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0: ¿Cómo están, queridos amigos? Muy buenas noches y bienvenidos nuevamente a su hora maratón. Y esta noche, como les prometí en la tarde, ¿no? Porque hemos estado desde las 4 de la tarde animando hasta antes del rezo del Santo Rosario con nuestra hermana Clorinda, con nuestra hermana Gilma, que son voluntarias de la radio. Gilma es voluntaria de Lima y Clorinda es voluntaria de Juliaca. Así que un fuerte aplauso para toda la gente de Lima y para toda la gente de Juliaca que se ha unido hoy a la maratón, a este inicio fuerte de semana, que todavía estamos aquí ya, así, con el aliento ahí afuera, pero con el cariño de siempre, con ese ánimo, con esas ganas, y ya, desde ya, arranca. Son 7:06 de la noche. 7:06 de la noche y arranca el concurso, Dona una hora. ¿De qué se trata este concurso? Nosotros, en promedio, para poder transmitir un programa al aire, cada programa que ustedes escuchan, Una Manera de Vivir, El Milagro del Voluntariado, de repente ahí me ayudas, Walter, desde la cabina, Hagamos Radio, Al Encuentro Contigo, El Noticiero, La Misa, y cada uno de los programas que nosotros vamos transmitiendo para que llegue a su hogar, a su familia, a su espíritu, sobre todo, para que los anime día con día. En promedio, nosotros tenemos un gasto de hora de 240 soles. Bien, son 240 soles que gastamos por programa, en una hora de programa. Imagínense, estamos las 24 horas al día acompañándote, ¿no? Y por cada programa de una hora, nosotros tenemos un gasto promedio de 240 soles. Entonces, para nosotros es importante que tú puedas comprendernos, que tú puedas alentarnos también. Pero también ese cariño que tú nos das acompañándonos, ¿no? Nosotros te lo queremos retribuir. ¿Y de qué manera? Miren lo que tenemos por acá, nuestros hermanos que nos están viendo a través de del Facebook, ¿no? Es un lindo recuerdo, un lindo cuadrito de Nuestra Señora de Guadalupe en 3D, traído especialmente desde México, ¿bien? Donado por una hermana voluntaria, la hermana Shirley, ¿no? Entonces, la hermana Shirley nos ha donado este sábado este cuadrito hermoso, ¿no? Que es un regalo para ustedes, pero a su vez también queremos que empecemos las donaciones, ¿no? Entonces, ¿cómo podemos entrar a este concurso de Dona una hora? Durante una hora de programa, es decir, empezamos 7:06 hasta las 8:06, ¿no? Hasta las 8:06, 8 de la noche, ¿no? 8 de la noche. Si ustedes se inscriben con 30 nuevos soles a partir de ahorita, o sea, tú agarras tu yape, ¿no? Al 922-629-175, agarra tu yape o tu plin, 922-629-175, 30 soles y entras al sorteo. La idea es que podamos llegar a la meta de 240 nuevos soles. Tú nos tienes que enviar tu constancia de que has donado tus 30 soles y vamos a ir acumulando. Llegamos a los 240 y empieza el sorteo, ¿bien? Pero si no llegamos en esta hora a los 240 soles, ¿ya? No llegamos a los 240 soles, entonces entramos a la siguiente hora, con este sorteo.
1: Pero sí vamos a llegar.
0: Así que yo sé. Yo sé que en esta hora de programa, hasta las 8 de la noche, que estoy contigo, ¿no? Lleno de nervios por esta maratón. Yo sé que vamos a llegar a esa meta de 240 soles esta noche.
1: Algo importante, Richard, que nos envíen su comprobante.
0: Eso, que nos envíen su comprobante.
1: Al 914, ahora sí.
0: Al 914-05-1111. Envíenos su comprobante al 914-05-1111 para que sepamos que realmente ya has donado tus 30 soles y vas a entrar al sorteo. Entonces, como decía antes, un programa infantil. Grántico, Palma y Zoom. Empezamos la hora maratón con esta subasta, este gran premio de 240 soles, ¿ya? desde 30 soles. Ahorita puedes donar 30, otro amigo 30, otro amigo 30. Cuando lleguemos a los 240, empezamos y arrancamos el sorteo. Bien, si no llegamos, pasa a la siguiente hora. El sorteo pasa a la siguiente hora. Entonces, unámonos, ¿no? Y esta noche, ¿no? Esta noche, después de mostrar el cuadrito, se encuentra ya en el Facebook. Yo también lo tengo en mano, muy bonito realmente. Es un cuadrito forrado en 3D que tiene la Virgen de Guadalupe, donde sobresale la cruz en alto relieve, ¿ya? En un marco dorado, y un fondo de madera también labrada, bien labrada y muy bonito. Es para colgar este cuadrito de la Virgen de Guadalupe, que realmente es hermoso, ¿no? Su manto, su carita, ¿no? Que la han reflejado tal cual. Y yo quisiera llevármelo a mi casa, así que voy a empezar el sorteo con los 30 nuevos soles. Así que ustedes también, de la misma manera, únanse a esta gran misión de amor, que es la maratón. Y lo dijimos en más temprano, ¿no? Nuestra meta, nuestro proyecto maratón, es por distintos motivos. A nivel Perú, nosotros tenemos que trabajar no solamente por el mantenimiento y el sostenimiento de la sede central, sino también por el mantenimiento y sostenimiento de las distintas repetidoras, que tienen cada una su necesidad, pero hay proyectos prioritarios para nosotros este año que son importantes, ¿no? Que son necesarios también, ¿no? Entonces, en principio, ¿no? En principio tenemos a Sullana, ¿no? Sullana tiene un gran problema ahorita, en este momento, y justo en la tarde hemos tenido un problema de conexión, precisamente por esta razón de que necesita este mantenimiento, ¿no? Y el proyecto de reestructuración de toda la caseta, ¿no? De toda la caseta de transmisión que alberga el receptor de satélite, el transmisor FM y el equipo de

0: estructuración de toda la caseta, ¿no? De toda la caseta de transmisión que alberga el receptor de satélite, el transmisor FM y el equipo de aire acondicionado necesitan un mantenimiento. Si nosotros no hacemos el mantenimiento, evidentemente nuestra antena va a seguir teniendo fallas y nuestros hermanos de Sullana van a seguir perdiendo la señal, ¿no? Nos toca en este momento esa reestructuración. De la misma manera, ¿no? Llamamos a todos nuestros hermanos de Sullana esta noche que nos están escuchando desde un nuevo sol, ¿no? Tú puedes contribuir, tú nos puedes ayudar, tú puedes estar ahí con nosotros. Llama, puedes llamar y comunicarte con nosotros al 2048-720. Si quieres dar tu testimonio durante esta hora, si quieres enviar tu mensaje al 914-05-1111, puedes hacerlo desde este momento para animar a la maratón y también para, como no, contribuir, donar, ¿no? En este momento, en este espacio. Y, por favor, ¿no? No te olvides de orar. Hay que orar todo el tiempo por esta maratón que nos espera. Tenemos que llegar a la meta. Esta semana es decisiva, es importante, es crucial y tenemos que estar allí, ¿no? Al pie de este camino, no delante de la Virgen, no detrás de la Virgen, sino junto a ella, como lo decíamos en la mañana, sujetos, sujetos de su mano, sujetos de su amor, para ir corriendo, ¿no? Imagínense ustedes esta carrera, nuestra Madre María en pleno camino, corriendo, ¿no? Al encuentro de sus hijos, pero necesita que nos unamos, ¿no? Porque su voz no está llegando, ¿no? Y si no está llegando, eso quiere decir que nosotros no estamos poniendo todo el suficiente esfuerzo para poderla hacer llegar, ¿no? Así que únete, Sullana, toda la gente de Sullana, toda la gente del norte, de Piura, de Trujillo, toda la gente que nos acompaña de Chiclayo, ¿no? Siempre ahí solidario Chiclayo, pero esta vez Sullana tiene que levantar la voz por su madre. Así que adelante Sullana, adelante todas las comunidades de Sullana, las parroquias, los barrios, ¿no? Todas las familias que están alentadas por Radio María, únanse a esta donación. Pueden donar al número 922-629-175. 922-629-175. 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Desde un nuevo sol que no es nada, ¿no? Pero para nosotros significa un montón, ¿no? Es tu corazón que se da, ¿no? Por eso para nosotros es importante, significativo, ¿no? Así que únete. Y desde ya, como decíamos, vamos a entrar al sorteo de un cuadro de la Virgen de Guadalupe, ¿no? Que se dona esta noche, que llega a nosotros gracias a una hermanita voluntaria que lo ha donado con mucho cariño para este evento, para este tiempo, ¿no? Especialmente traído de México, ¿no? Está bendecido en la Basílica de Guadalupe. Lo ha traído como un recuerdo, ¿no? Y ahora nos lo entrega de todo corazón. Está nuevecito, bonito, muy hermoso. Los que pueden entrar a Facebook, en este momento estamos transmitiendo y ahí aparece la imagen de este retrato, de este cuadro de la Virgen de Guadalupe, labrado, con la cruz en alto relieve y sobre la cruz, ¿no? La Virgen de Guadalupe. No, muy bonita, realmente es muy hermosa esta imagen, así que entra de una vez con tus 30 nuevos soles, desde los 30 nuevos soles.
1: Richard, me están contando por interno que las donaciones están llegando, los comprobantes, pero al 922. Pero para este sorteo, de forma especial, estamos pidiendo que nuestros hermanos envíen sus comprobantes al 914-05-1111. Aquí en cabina yo no tengo acceso al WhatsApp de la central justamente porque los hermanos están colaborando desde otra área de la radio.
0: Okay.
1: Yo tengo acceso al 914-05-1111, entonces les pediría a los hermanos que están enviando sus mensajes a la central que lo envíen aquí en cabina.
0: Ya, entonces miren, en interno me indican lo siguiente, ¿no? Todos aquellos que ya ingresaron sus donaciones, como nos han indicado en cabina, tienen que enviarlas, envíenlas en este momento, tomen una fotito o reenvíenlas.
1: Ahí está, por ejemplo.
0: Al 914-05-1111.
1: Richard, acaba de llegar una donación, te cuento. Una donación de Juliana Ramírez desde La Victoria.
0: Juliana Ramírez, dice que hay una donación de Juliana Ramírez desde La Victoria.
1: Por 30 nuevos soles.
0: Entonces, Juliana...

0: Entras al sorteo, que nos estás escuchando. Entras al sorteo del cuadrito. Pero ¿quién más ha entrado? A ver, por favor, no sé si por ahí podemos ir anotando.
1: Por supuesto.
0: Podemos ir anotando, Walter, por ahí. Y aquellos hermanos que ya empezaron a donar los 30 soles, por favor, reenvíen ese voucher o ese mensaje de donación del Yapio Plin al 914-05-1111. Reenvíelo ahí. 914-05-1111. Tú donas sea el monto que fuese y reenvía esa constancia al 914-05-1111 para poderte ingresar al sorteo del cuadro de la Virgen de Guadalupe. Ya sabes, 914-05-1111. Y automáticamente estamos registrándote para el sorteo. Bien, entonces, Juliana, la hermana Juliana desde La Victoria.
1: Juliana Ramírez,
0: ¿no? Ella ya ha iniciado su donación. Así que, Juliana, entras a la subasta, entras a este sorteo para que puedas tú participar y llevarte este cuadrito hermoso de la Virgen de Guadalupe.
1: Por ejemplo, te cuento que por interno también me avisan los hermanos de recaudación que hay una hermana que se llama Sheila Pasache, que también ha enviado una donación a la central. Pero como yo no tengo esta información, les pediría que me lo envíe aquí al 914-05-1111. Así que la hermanita Sheila Pasache, si nos está escuchando, o algún familiar de Sheila nos está escuchando, así que es. Le pase la voz y que diga, no te pierdas la oportunidad de Sheila. Ganarte este cuadro y que nos lo envíe aquí al 914-05-1111.
0: Sí, Sheila, por favor, a ver, nuevamente, reenvíanos, te lo pido, para que podamos registrarte en el sorteo. Reenvíalo en este momento para poderte registrar, porque solamente estamos recibiendo en interno esta comunicación, pero no la podemos ver nosotros porque ahorita no controlamos, no estamos manejando el número de IAP, el 922. Entonces, reenvía esa constancia al 914-05-1111. 914-05-1111.
1: ¿Sabes de quién se ha llegado el IAP? De Luis Alberto Gallardo Mendoza desde Chiclayo.
0: Luis Alberto.
1: 50 nuevos soles.
0: Ese Luis Alberto, muchas gracias por esa donación. ¡Qué lindo! Así que ya, estamos llegando. Ya tenemos tres donaciones. Y en esta hora estoy seguro que alguien se lo va a llevar. Seguramente que es Chiclayo. Seguramente que es Lima, La Victoria. Seguramente que es Sheila. Vamos, hermanos, adelante. Sigamos donando para que puedan llevarse este cuadrito hermoso de la Virgen de Guadalupe y bendigan su casa este mes de mayo, con la presencia de nuestra madre, con María Guadalupe. Así que vamos, hermanos, ustedes pueden. Entonces, ellos, aquellos hermanos que ya han donado, ¿no?, al Plin o al IAPE, reenvíenlo al 914-05-1111, como nuestro hermano Luis Gallardo, que acaba de enviar su donación desde Chiclayo de 50 nuevos soles.
1: Donación confirmada, se puede
0: decir. Y donación confirmada, es cierto, o sea, ya está. Igualito de nuestra hermana Sheila. Sheila, por favor, no te olvides, envíanos por favor tu constancia al 914-05-1111 para poderte ingresar, al igual como nuestra hermana...
2: Chape.
0: A ver, novedades, enseguida, esto es así, al toque.
1: La hermana Mayra Cisneros Ruiz, ¿no?
0: Mayra.
1: No nos dice desde dónde, le pediría que me diga desde dónde, o que nos digas desde dónde nos
0: sí,
1: escribe.
0: Sí, Mayra, enseguida.
1: También ha enviado su yape con fecha de hoy, dentro de este rango horario, también por 30 nuevos.
0: Eso, muy bien, entonces Mayra también ingresa. Mayra, por favor, dinos de qué localidad nos llamas. ¿Ya cuánto vamos?
1: De Trujillo.
0: Ah, Trujillo, eso, la tierra de mi madre, por favor. Trujillo, levántese, Trujillo, para que podamos seguir ingresando a esta hora. Así que Trujillo, excelente, Trujillo, que nos está donando, que está llegando a la meta con María. Así que Mayra Cisneros Ruiz, muchas gracias. Gracias a ti y a tu familia por ese desprendimiento. Y a Trujillo también.
1: Y quiero decir, Richard, rapidito, a esos tres hermanitos que, sí, que están ya donando, a Juliana, a Luis Alberto, a Mayra, que estamos anotando su número de su número mediante el
0: su
1: cual...
0: Su número celular, su donación y de dónde nos están enviando.
1: Exactamente, así para es. Que luego, después del sorteo, podamos comunicarnos con el ganador o la ganadora.
0: Es cierto, nosotros, bueno, mantenemos en reserva de confidencialidad su información. porque es cierto, cuando entremos al sorteo, ¿no? Evidentemente tenemos que comunicarnos con ustedes, así que estén atentos, ¿no? Estén atentos al sorteo, que seguramente llegará, llega eso. Dios mío, llegará en un poquito, dentro de muy poquito. Mira, son 7:23 y estamos, ya tenemos...
1: Estamos llegando porque...
0: ¿Cuánto estamos, Walter?
1: Bueno, tenemos 30 y 30 y 50, si no me falla, 210.
0: Ya está.
1: No, perdón, no, 110.
0: 110.
1: Uy, yo jalé matemáticas.
0: Sí, Walter ha jalado matemáticas. Sí.
1: 110. Sí, sí, sí. Es la emoción, perdóname.
0: Es la emoción. No, aquí todos somos muy inteligentes igual, ¿no? Nos encantan las matemáticas desde siempre. Mentira.
1: Mentira.
0: Mentira.
1: Mentira. Teresa Palacios también.
0: Teresa.
1: Nos envía, 30 nuevos soles mediante el Plin.
0: Eso, Teresa. ¿De dónde nos escribe Teresa, hermano?
1: No nos
0: Walter?
1: Dice, pero ahorita nos va a poner su
0: ahorita, Teresita, por favor, dinos.
1: Por
0: todos aquellos que ya están donando, por favor, si ya donaron antes, durante que empezó el sorteo, entonces envíanos tu constancia al 914-05-1111, 914-05-1111 para poder registrar y poder empezar la ruleta de una vez porque estamos con nervios.
1: Nunca me he hecho trabajar tanto en la maratón. Mentira, Richard. Otra donación de la hermanita María Luisa Pinedo García desde Tarapoto.
0: María Luisa, eso.
1: Nos ha enviado.
0: Tarapoto se pone de pie.
1: Dice, la hermosa ciudad de Las Palmeras y una tierra muy hermosa y cariñosa, dice. Por 50 nuevos soles nos ha enviado este...
0: ¡Wow! Este 50 nuevos soles. Ya estamos llegando, ¿ah? Ya estamos llegando, Walter. Estamos llegando. Ya creo que ya estamos cuando... ¿Cuánto? Ciento y tantos soles.
1: Yo, ahorita le saco la cuenta porque estoy anotando los números para que no se me pierda ninguno.
0: Sí.
1: Pero mientras tanto, igual...
0: Estoy viendo
1: que están entrando algunas otras donaciones. Así que desde ya, muchísimas gracias a todos.
0: Muchas
1: los hermanos.
0: Muchas gracias. Sí, efectivamente. Gracias y de todo corazón por esa... Por esa hermosa bendición que es su desprendimiento, ¿no? Agradecemos, sí, el donativo, el monto, pero sobre todo agradecemos al Señor ese lindo corazón que tienen ustedes, ese gran corazón, y realmente estamos muy contentos a María Luisa Pinedo desde Tarapoto que nos acaba de donar. Levántese, Tarapoto, levántese para que también la maratón siga creciendo. ¡Chope! ¿No? Se sigue uniendo. Creo que hay algo más. A ver, veo esa sonrisa detrás de cabina y creo que hay alguien más que ha entrado.
1: Sí, no tengo el nombre, pero ella me lo puede confirmar. Creo que es la hermana Anita Cacique, desde Santiago de Surco.
0: ¡Anita Cacique!
1: Que nos ha enviado también su comprobante de IAPE por 30 nuevos.
0: Eso,
1: soles.
0: Anita Cacique. Surco también se pone de pie.
1: Le pido a la hermanita que me confirme si es así su nombre para poder anotarla con su donativo.
0: A ver, Anita... nuestra hermana de Surco que acaba de donar 30 soles, por favor, danos tu nombre completo, tenemos tu localidad, sí.
1: Y también su número telefónico.
0: Y tenemos tu número telefónico, pero necesitamos tu nombre completo para poderte ingresar. Nosotros la tenemos como Anita Cacique. Si es tu nombre y apellido, es excelente, ¿no? Igual lo ingresamos.
1: Sería un adivino.
0: Pero necesitamos tu confirmación, así que ¿cuánto vamos, Walter?
1: Ahorita te digo porque han entrado dos más.
0: Dos
1: así que
0: más,
1: te voy diciendo...
0: Dios santo.
1: A ver.
0: Es de infarto, ¿ah? ¿Eh? Es de infarto esto. Así que ya, a ver.
1: A ver. Acá ha llegado... Sí, Ana Cacique Virne.
0: Ana Cacique Virne desde Santiago de Surco.
1: Ana Cacique Virne, que fue la que envió justamente su voucher por 30 soles. A ver, otro más. María del Carmen Núñez Calderón.
0: María del Carmen. 30
1: nuevos soles.
0: María del Carmen Núñez Calderón
1: Del distrito de que nos va a escribir ahorita por el WhatsApp. Porque no nos ha puesto desde dónde. Pero ahorita nos va a escribir seguramente. Trujillo también.
0: Trujillo, eso. Muy bien. Trujillo otra vez. Eso, mire.
1: Cobicorti dice. Cobicorti Trujillo.
0: De Cobicorti Trujillo, un saludo especial a toda la población, a toda la comunidad de Cobicorti Trujillo. Y a todos los trujillanos en general, de buen corazón, ese desprendimiento, María del Carmen, muchas gracias.
1: Acá hay otro mensajito, Richard, de Elena, que dice, buenas noches, desearía que repitan constantemente el número de YAPE y el número de envío. A ver, apóyame,
0: amigo. A ver, aquí te digo, hermanito, aquí te digo, hermanita, que me estás escuchando, ¿no? 922, apunta, 922, 6, 29, 175 922 629 175. Repito nuevamente, para YAPE o PLIN, 922 629 175. Ese es para yapear enseguida. Ahora, para que reenvíes tu constancia de depósito, anota 914-05-1111. 914-05-1111. Nuevamente, 914-05-1111. Voy tan lento, voy tan despacio.
1: Pero seguro.
0: Al sorteo del cuadro. Pero seguro, seguro que tú que estás en Trujillo, tú que estás en Chiclayo, tú que estás en Lima, tú que estás en Tarapoto, ¿no? Que nos acabas de donar, seguro que te lo vas a llevar, ¿no? Ahí estás, al pendiente, ¿no? Tenemos uno más. Entonces, seguimos en esta carrera maratón. Me decían...
1: Tengo una buena noticia.
0: Nos decían hace un minuto que tenemos más donaciones. Así es. Pero ahora tenemos una noticia adicional. A ver, Walter, antes, ¿hay más regalos? No.
1: Sí, hay más regalos. Pero antes de leerte los nuevos regalos, yo quiero decirte que ya hemos alcanzado los 220 soles.
0: 220 soles. Entonces, ya no falta nada. Ya, uno más.
1: Y ya los vamos a superar.
0: Ya, uno más.
1: ¿Sabes por qué? Porque desde San Vicente de Cañete...
0: ¡Wow!
1: Nos ha puesto,
0: no me digas.
1: Nos ha puesto anónimo. Ya, nos ha puesto anónimo. Dice, soy mujer, ha puesto.
0: Ya, ok.
1: San Vicente de Cañete, nos han hecho también una donación por 30 nuevos soles.
0: 30 nuevos soles. Entonces, con San Vicente cerramos. Ya está, con San Vicente cerramos esta noche.
1: Este primer premio.
0: Este primer premio porque... A ver, si ustedes desean un premio más...
1: No, yo creo que sí, porque hay mucha gente que está escribiendo.
0: Ah, excelente. Entonces, excelente. Y todavía nos queda tiempo.
1: Y todavía nos queda tiempo.
0: ¿No?
1: A ver, voy a poner anónimo, como ella ha preferido que y está perfecto, se respeta.
0: Así es, claro que sí.
1: Si no desean poner el nombre, pero sabemos que es de San Vicente de Cañete y tenemos su número de teléfono, así
0: eso,
1: que...
0: Eso, ya está. Y la llamamos igual y le hacemos llegar su regalo, le hacemos llegar su premio. Entonces...
1: A ver, para este primer premio hay que dar un fuerte aplauso a todos los hermanos porque hemos superado
0: esta
1: primera meta.
0: Así es.
1: Que nos hemos puesto. Así que ahí en sus casas también aplauden.
0: Esta primera meta, que escúchame, ¿no? Esta primera meta que ha sido en 20 minutos.
1: No, y yo te digo que ahorita trae otro regalo, no sé dónde lo vas a sacar, pero trae otro regalo porque yo sé que nuestros hermanos
0: vamos
1: también
0: a ir
1: quieren...
0: una pausa y vamos a regalar algo más.
1: Pero
0: vamos a regalar
1: yo
0: algo
1: creo
0: más.
1: Que antes de la pausa, ¿te parece? Ajá. Para no dilatar justamente en este primer sorteo, hacemos justamente...
0: No, ya, sí, sí. O sea, arrancamos. Dame arrancamos con
1: minutos,
0: el sorteo y le damos aquí el premio, porque el amor vence siempre, muchachos. Y esta noche hemos vencido la meta que nos hemos propuesto. Así que yo estoy seguro que has donado ya para el sostenimiento de un programa más. Ahora, vamos por un programa más, ¿qué te parece? ¿No? Esta noche.
1: Por supuesto.
0: Esta noche vamos por un programa más para cerrar. No la noche de maratón, ¿eh? No, porque sí, la noche de maratón continúa.
1: Así es.
0: Mi noche, porque yo estoy acompañado, ¿hasta qué hora, Walter?
1: Hasta las 8.
0: Hasta las 8 nada más. 8, entonces, ya. Me llevo los premios, ¿ah? Me llevo los premios hasta mañana. Así que, nada, igual arrancamos con muchas novedades, con muchas cosas buenas. Y esto es una súper donación de cada uno de ustedes.
1: Por supuesto. Richard, yo te digo que vas a tener que tener otro regalo, porque siguen entrando mensajes.
0: Ya está.
1: Así que,
0: ya,
1: entonces, hacemos el sorteo.
0: Hasta la primera media hora. Cuando llegamos a los 260, ellos ingresan
1: 240, a este, 240.
0: Hasta los 240 ellos ingresan a este primer, a esta primera ruleta.
1: Voy a leer las personas que están siendo incluidas en este sorteo. Ahorita voy a compartir pantalla.
0: Así es.
1: Juliana Ramírez.
0: Luis Gallardo.
1: Mayra Cisneros. María Luisa Pinedo.
0: Ana Cacique.
1: María del Carmen Núñez. Y Anónimo.
0: Y nuestra amiga Anónima de Cañete.
1: Así
0: ¿bien?
1: Entonces. Voy a compartir pantalla a los hermanos.
0: A los hermanos que están en el Facebook.
1: Exactamente.
0: ¿No? A los hermanos que están. Y yo soy acá el notario porque voy a ver yo todo aquí. No voy a ver todo aquí. A ver para que se certifique realmente el sorteo. A ver ahí, la tecnología no es lo mío, pero de la de Walter sí, así que él es el que va a presentar.
1: Estamos cuadrando, ahí está.
0: Está cuadrando ahí.
1: Estoy cuadrando mi carro.
0: Está cuadrando su carro, su Mercedes.
1: No. Mi humilde tico. A ver, voy a compartir toda la pantalla para que lo vean allí por el Facebook. Ahí está, para que vean cómo estoy cuadrando.
0: Ahí está.
1: Ahí todavía está.
0: Ahí está.
1: Así medio cojo, pero ahorita lo agrando por aquí.
0: Sí, por favor. Ya está.
1: A ver. Vamos a leer.
0: Dice, Repetimos nuevamente. A ver.
1: Sorteo cuadro Virgen de Guadalupe.
0: Juliana
1: Ramírez, Luis Gallardo.
0: Mayra Cisneros.
1: María Luisa Pinedo. Ana Cacique.
0: María del Carmen Núñez. Y nuestra amiga anónima de Cañete. A ver.
1: Cuando yo le
0: dije arrancamos. Primera media hora de programa y reventó.
1: Ahí está. Voy a darle a comenzar.
0: Comenzamos.
1: Voy a poner un ganador, ¿cierto? Un ganador, simplemente un ganador. Ya está. Y voy a darle a confirmar. Ustedes, todo va a estar grabado por el Facebook para que ustedes puedan también después volver a ver.
0: Así es.
1: Voy a darle a confirmar.
0: Confirmar.
1: Y le doy a comenzar. Ahora sí. En 3, 2, 1,
0: al aire.
1: Comenzar.
0: 10, 9, 8, 7, 6, 5, 4, 3, 2, 1.
1: El ganador es
0: María del Carmen Núñez. Eso, María del Carmen. Felicitaciones. Se ha llevado este hermoso cuadrito traído desde México, ¿no? Una donación muy hermosa que realmente te vas a llevar del corazón, ¿no?
1: ¿Hasta dónde se ve el cuadro?
0: Del corazón. ¿Hasta dónde se ve el cuadro?
1: De Trujillo.
0: ¡A Trujillo! Eso, la gente de Trujillo. A seguir participando y a seguir contribuyendo, ¿no? Realmente hay que ser desprendidos de todo corazón para que esta maratón llegue lejos.
1: Y yo estoy seguro, Richard, que todos los otros hermanitos están aplaudiendo ahora desde sus casas a la hermana María del Carmen porque también ella se ha puesto de pie, como tú dices, para esta maratón 2026.
0: Eso sí, efectivamente, se han puesto de pie en esta maratón 2026 y realmente yo les agradezco muchísimo de todo corazón este tiempo de fraternidad, de solidaridad, de desprendimiento, ¿no? Entonces vamos a ir una pausa.
1: Sí, porque, ya sabes, porque tiene que haber otro sorteo, sí,
0: María,
1: o sí, Richard.
0: María del Carmen, este cuadrito es tuyo, se va directamente a Trujillo. Y
1: vamos a comunicar con ella en la semana, seguramente mañana temprano.
0: Sí, el día de mañana nos estamos comunicando contigo, sí, para poder coordinar, ¿no?, la entrega de tu cuadrito.
1: Ella comprenderá que acá estamos como pulpos.
0: Así es, estamos como pulpos.
1: Y no podemos llamarla ahorita, ¿no? Pero sí, nos vamos a comunicar, por supuesto, con ella.
0: Con todo cariño. Mira qué bonito regalo. Mira por ahí.
1: Ya, Richard, está corre, lindo. Otro regalo. Corre.
0: Vamos a ir a una brevísima pausa mientras buscamos otro regalo, porque esta noche no se acaba acá. Así que no te muevas, ya regresamos.

0: Ay, ay, ay, estamos aquí eufóricos, ¿no? Con el corazón.
1: Richard acaba de subir, ha bajado tres pisos, ya ha subido tres pisos.
0: Así es.
1: En menos de un minuto.
0: En menos de un minuto.
1: Físicamente ya, está impecable.
0: Sí, y estoy flaco ya, estoy flaco de tanto subir y bajar. Yo llegué gordito aquí, Mentira. A toda esta gente bonita, tan linda, a todos nuestros hermanos, nuestros oyentes. Estamos a 20 minutos casi de terminar esta hora, ¿no? Mi última hora de participación de este día maratón y agradecido con todos ustedes que han participado de este bonito sorteo, pero a pedido del público y a pedido de mi hermano Walter, que me está acompañando esta noche en la conducción, hay un sorteo más. Hay un bonito perfume, Antonio Banderas.
1: ¿Aquí está? Hoy se conoció.
0: Antonio, ¿no? Banderas, aquí está. A ver, por ahí se ve.
1: Acaba de ser el Día de la Madre.
0: Así es, acaba de ser el Día de la Madre. Entonces, y si tú no le pudiste dar todavía algo, de repente estás por enviarle una encomienda a tu mamá.
1: Voy a sacar mi yape.
0: Entonces, acá me dice Walter que va a sacar su yape también. No puede ser, pues Walter, no te pases. Este es para los hermanos.
1: Ay, perdón.
0: Entonces, rápidamente, empieza en 3, 2, 1. Envía tu donativo. 30 nuevos soles. De 30 nuevos soles, empezamos una hora, dona una hora y empezamos ya con este sorteo, un nuevo sorteo, ¿no? Y si tú de repente que participaste en el primer bloque, también te quieres unir, adelante. También puedes participar y estás bienvenido en este segundo bloque de programa para que tú pueda seguir contribuyendo con la maratón. Y creo que ya, veo su cara de sonrisa de Walter, eso quiere decir que ya llegó alguien.
1: Es una cara de, estoy feliz de trabajar
0: en
1: la radio.
0: Sí, estoy feliz de trabajar en la radio.
1: Estoy sintiéndome útil.
0: Con esta locura de la maratón.
1: Sí, una locura, pero es una locura hermosa, en verdad, una locura hermosa.
0: Así es.
1: A ver, por aquí,
0: ¿a quién tenemos?
1: Otra donación, querido Richard, dice, Jesús Vázquez Carranza,
0: Jesús,
1: desde San Martín de Porres.
0: Jesús Vázquez desde San Martín de Porres, gente de San Martín de Porres, si quieres que este rico perfume
1: nos ha enviado por yape 30 nuevos
0: 30 soles. Nuevos soles, si quieres que se vaya también tú, a ver, ahí, tu hermano de San Martín de Porres, tu hermano de San Miguel, de Magdalena, de Jesús María. Hoy en la tarde hemos recibido donativos de Magdalena, de San Miguel, ¿no? De Surco. Entonces, tú también, esta noche que estás aquí en este sorteo, dale, ¿no? Dona una hora. Mira, nos queda poquito ya. Nos queda poquito, 20 minutos. Solo tienes 20 minutos para decidir esta noche, ¿no? Este gran sorteo. A ver, tenemos otro.
1: ¿Te acuerdas de la hermana Dina, perdón, la hermana Elena, que nos dijo, por favor, ¿ya? Richard?
0: Ah, pues, es cierto.
1: Repite, pues.
0: O sea, ya, muy rápido hablas.
1: Y te dijo, repite el yape. Bueno, se hizo presente y ha donado también 30 nuevos
0: soles. 30 nuevos soles. Entonces ya, tenemos.
1: Nos ha enviado aquí un nombre, seguramente ¿ya? de un familiar de ella, lo ha puesto en el yape, que dice, Dina Sánchez Crespo, 30 ¿ya? nuevos soles.
0: Excelente, ¿no? Entonces ya tenemos ya dos participantes que van a entrar al sorteo esta noche, ¿no? De este bonito y rico perfume, ¿eh?
1: Hermanita Dina o hermanita Elena, por favor, díganos desde dónde nos escribe para también anotarlo aquí, por favor. Pero ya usted está ingresando directamente al sorteo de este perfume de Antonio Banderas.
0: Eso.
1: No es que se lo hayamos quitado a Antonio Banderas.
0: No. Antonio Banderas lo está regalando con mucho cariño para nosotros.
1: Es oyente.
0: Antonio es oyente. Así que nos ha dado este programa. Ha dicho, ya, esto es para mis amigas de Radio María, para mis oyentes de Radio María. Así que,
1: o para mis amigos de Radio María que no dieron algún regalo en el Día de la Madre.
0: Eso también. Para salvar la situación, ¿verdad?
1: Exactamente.
0: ¿Da? Porque, oye, no vas a quedar mal con tu mamá. O sea, así como nos dijo la hermana Clorinda, no te pases.
1: Así es.
0: Nuestra hermana Clorinda dijo, no te pases, ya dona, pues.
1: Ya. Ah, ¿verdad? Ya vengan, pues. Dijo,
0: ya vengan, pues.
1: Sí, a ver, acá hay otro más. Estoy anotando el número de la hermana Dina, a ver, para no equivocarme. Y tengo otro más.
0: A ver,
1: dice aquí.
0: Ay, ay, ay.
1: Chiclayo. Bendiciones, por favor, me anota. Por supuesto que sí, a ver, lo voy a anotar. Dice, no nos ha puesto su nombre. No nos ha puesto su nombre, así que hermano, porque en la fotito hay una foto de un varón, así que hermano,
0: está,
1: por favor, escríbanos. Ahí está escribiendo, está en vivo, esto es en vivo.
0: ¡Está en vivo!
1: Esto es en vivo.
0: A ver si te animas a llamar también, si ustedes también se animan a llamar también, animar, ¿no?
1: Dice Jorge P.G. Rey desde Chiclayo.
0: Jorge.
1: Nos ha hecho también su yape por 30 soles.
0: Jorge, desde Chiclayo, vamos Chiclayo.
1: Jorge P.G. Rey Campos.
0: Dice. Mira, yo te digo una cosa, Walter, Chiclayo quiere llevarse su premio como sea. ¿no? En el bloque anterior también nos ha dotado para participar.
1: Dice, este año viene el Papa, tengo que poner el perfume para cuando
0: venga
1: el Papa.
0: Claro. Entonces, bien perfumados, bien cambiados, ¿no? Para recibirlos decentes al Papa. Así y con es. Mucho cariño, sobre todo.
1: Así es, Chiclayo también ya se hizo presente en esta segunda parte, en ese segundo
0: Chiclayo. Premio. Vamos, Chiclayo. Vamos, Chiclayo, tú puedes.
1: Rina Soto desde La Molina.
0: Rina de La Molina. Lima se pone de pie también. Se pone de pie con la maratón y también empieza a donar. La Molina se hace
1: también
0: presente.
1: 30 nuevos soles.
0: 30 nuevos soles. Acuérdate de este número de una vez. 922-629-175. 922-629-175. Y ya empieza a yapear, a plinear Asociación Radio María Perú. Y este hermoso regalo puede ser tuyo.
1: A ver, ¿no? Richard, tenemos a Jesús Vázquez.
0: Jesús Vázquez.
1: Con 30 soles. Anda sumando, ¿ah?
0: ¿Eh? Ya, Jesús Vázquez, 30.
1: Después, Dina Sánchez también con 30
0: Dina.
1: Soles.
0: Dina.
1: Rina Soto también
0: Rina.
1: Con 30 soles.
0: Ya.
1: Con 30 Soto, con 30 soles. Y Jorge Campos con 30 soles.
0: Jorge, entonces tenemos 3 por 4, 12.
1: Señor.
0: 120.
1: Nos queda
0: Nos
1: un
0: queda
1: poquito más de la
0: un
1: mitad.
0: Un poquito más de la mitad para Ajá. poder ya empezar el sorteo y que este hermoso regalo se vaya para ti, a tu casa.
1: Hay que recordar, ¿no?, que tenemos que llegar a
0: 240 nuevos soles, ¿no?
1: Nuevos
0: soles. Esos 240 nuevos soles es lo que le cuesta a la radio, ¿no? Ininterrumpidamente poder transmitir, ¿no? Cada programa que te acompaña, ¿no? Como se dan cuenta, ese dinero, esa cantidad, ¿no? Ese esfuerzo que se hace, realmente no lo tenemos, ¿no? No lo tenemos y vivimos, ¿no?, de tu cariño, de tu donación, de ese desprendimiento.
1: Walter. Con 4 personitas más que se sumen con sus 30 nuevos soles,
0: así es.
1: Llegamos a la meta
0: de este segundo premio.
1: Llegamos a la meta. Por esta hora maratón.
0: Por esta hora maratón. Esto es irrepetible, porque de aquí es hasta mañana.
1: Exactamente.
0: De aquí es hasta mañana. De aquí es hasta mañana los sorteos. Pero, Ajá. ¿no? Pero tú puedes seguir contribuyendo con nosotros y puedes seguir colaborando con nosotros con la maratón. Toda esta semana es una semana fuerte de correr, de andar, como les decía, junto a María. Estamos sudando ahí la gota gorda, junto a María, de la mano, corriendo juntos en este camino, en esta maratón 2026 para llegar a la meta, que estamos así, completamente confiados, ¿no?, en la providencia, en el Señor y en nuestra madre que nos va a hacer llegar. Yo estoy seguro que sí.
1: Así es.
0: Así que anímense, mire, nos faltan solamente
1: cuatro
0: personas que donen en este momento 30 nuevos soles, que se inscriban. Ya llegó yape, alguien más.
1: Se lo dio.
0: Se rayó el yape.
1: Mercedes Quispe de Arequipa.
0: Mercedes
1: Quispe de Arequipa también nos envía su yape.
0: Arequipa, es una locura, realmente.
1: Mercedes.
0: Dios mío, estoy sudando, no sé si es porque apagaron el aire acondicionado, no sé por qué.
1: No.
0: Préndalo, por el amor de Dios.
1: Mercedes Quispe de Arequipa. También la noto
0: Mercedes
1: por aquí,
0: de Arequipa.
1: Gracias.
0: Mi gente de Arequipa, tan linda, ¿no?, que realmente siempre colabora y siempre contribuye con la radio. Muchas gracias. Gracias de todo corazón.
1: Nos quedan 3 personas.
0: 3 personas y 15 minutos.
1: Así es.
0: 3 personas y 15 minutos solamente para arrancar con el sorteo. Pero tenemos que llegar. Tenemos que llegar. 3 personas. A ver, 30 nuevos soles. Por favor, ahorita, ya, donen, empiecen. No se rindan. Tenemos que llegar hasta las 8 para poder hacer este último sorteo. Antonio Banderas te espera. No, Antonio Banderas no te espera.
1: No,
0: nosotros te esperamos acá con tu donación para que podamos ir adelante y seguir en esta carrera maratón. Así que no te rindas. Walter se ríe, me pone la risa grabada. Así que, hermano, hermana, tú que estás escuchando en este momento, únete a esta hora de programa, a este sorteo, una hora maratón, ¿no?, para que te lleves un hermoso regalo desde 30 nuevos soles. 30 nuevos soles y te puedes llevar un buen premio, ¿no? Pero sobre todo, la alegría de contribuir, de donar, de querer llegar a más hermanos a nivel nacional, donde están las 46 repetidoras de Radio María, donde llega la voz de nuestra Madre María para seguir contribuyendo con más familias, ¿no? Animarlos, a nuestros hermanos que están enfermos, a nuestros abuelitos, a nuestros jóvenes, a nuestros niños. Tenemos programas para niños también, ¿no? Cada uno de esos programas y cada uno de esos esfuerzos, ¿no?, que se hacen para poder llegar, para poder contribuir, realmente necesitan de tu apoyo. Nosotros tenemos la consagración a la Virgen de Niños, ¿no? Y tenemos realmente un trabajo arduo con los voluntarios, con las voluntarias, para poder realmente hacer estos programas, ¿no? Para los jóvenes, para los adultos mayores, ¿no? Gente que realmente se une a nosotros para seguir contribuyendo con su persona, con su ánimo. Tú, que estás en tu casa, ¿no? Por favor, anima, ¿no? Sé parte de esta gran carrera, de esta gran maratón. Mira, ya nos quedan solamente ni 15 minutos, nos quedan 13 minutos.
1: Y nos quedan tres personitas.
0: 13 minutos y tres personas. 13 minutos y no nos haga sufrir, por favor. No nos haga sufrir.
1: Estoy, no, porque ya llegó Lino. Sudando. Acaba de llegar Lino.
0: Acaba de llegar Lino.
1: A la sede de la radio que va a conducir también el
0: programa. Así es, a las 8 de la noche, ¿no?
1: Entonces, él amenaza con sacarnos de la cabina.
0: Walter y Lino te van a acompañar a partir de las 8 de la noche, pero el sorteo está ahorita. A 12 minutos.
1: Porque si no, yo no puedo hacer un nuevo sorteo a las 8.
0: Así es, pues. Ya no puede hacer un nuevo sorteo a las 8. Ya de aquí arrancamos hasta mañana, pero necesitamos tu contribución, necesitamos tu apoyo para poder llegar a la meta. Así que solo tres personas.
1: Y hermanos, ustedes si ya donaron, recuerden que pueden compartir esta alegría de la maratón. Le pueden decir a algún familiar, a algún amigo que también saben que por ahí les gusta este perfume, les gustan los perfumes. Oye, por 30 soles te puedes llevar un perfume. Así que
0: de calidad original. Exacto.
1: Y sellado. Está sellado.
0: Está sellado, efectivamente. Está sellado. Es un perfume sellado.
1: No es que Richard lo ha usado. No. Está sellado al 100%.
0: No hemos hecho ni siquiera prueba técnica.
1: Exactamente. Entonces,
0: aquí está el perfume.
1: Comparte el número del yape que es el
0: 922. 629-175. 922-629-175. Creo que ahí veo su cara de sonrisa de Walter. Está llegando algo.
1: Así es.
0: Está llegando algo. Ya está. A ver. ¿Quién?
1: A ver. Y me ha estado, llamando por teléfono.
0: También.
1: La hermana Rosa Reyes. Rosa. Ahorita yo no le puedo contestar por aquí por mediante WhatsApp porque no tenemos habilitado el micrófono por aquí.
0: Pero es cierto.
1: Pero me dice, acabo de enviar al 922-629-175 apoyando a la maratón. Le pido, por favor, no es porque desconfiemos de usted, hermanita, sino porque tenemos que llevar un recuento de los donativos, que nos envíe su comprobante aquí a nuestro WhatsApp 914-05-1111. Envíenos su captura de pantalla, envíenos su comprobante al 914-05-1111. Pero el que sí ha enviado su comprobante aquí al 914-05-1111 con fecha de hoy a las 7:30 de la noche es, a ver, dice R. María, debe ser por Radio María. Ha enviado 50 soles.
0: 50 nuevos soles que se unen también al sorteo, ¿verdad, Walter?
1: Creo que es del hermano Elías. Hermano Elías, por favor, confírmeme si es usted, porque ahí dice Elías G. Entonces, por favor, confírmeme, hermano, para poder anotar bien sus datos.
0: Así
1: y
0: es.
1: No perdernos de ningún detalle para que, si usted fuese el ganador del premio, pueda llegar directamente a su domicilio, sí, donde usted nos indique.
0: Hermano Elías, envíenos sus datos completos, de dónde nos está enviando su donativo. Y la hermanita María, ¿verdad? La hermanita María también.
1: A ver, ahí está. Creo que lo he hecho llegar. Rosa Reyes.
0: Rosa Reyes.
1: Está, envió 50 nuevos soles.
0: Ya está.
1: Acaba de hacer su llave.
0: 50 nuevos soles de la hermana, más 50 nuevos soles de nuestro hermano Elías. ¿Cuánto vamos entonces ahí? Creo que llegó. Ahorita, creo que llegó, Walter.
1: Yo creo que sí.
0: Hermanita, llegó.
1: Espérame, porque tengo ahí una más. Hermanita Rosa, díganos de dónde nos escribe, por favor. Ya hemos recibido su donación. Le agradecemos de todo corazón por habernos apoyado.
0: Ahí escuché un tarán.
1: En esta maratón. Sí, pero estoy también a la espera de que la hermanita Rosa, por favor, nos envíe su lugar de origen. La que siempre es su lugar de origen, por 30 nuevos soles, es desde Piura, hermana Piura. Esmelda Piña Casapia.
0: Esmelda, gracias por contribuir. Los nervios nos embargan.
1: Es que yo no puedo estar nervioso porque tengo que estar concentrado en la pantalla.
0: Yo sí, Walter, yo sí estoy sudando. La cabina está caliente.
1: A ver, Esmelda Piña desde Piura nos ha enviado su yape por 30 soles.
0: Esmelda, 30 nuevos soles. Creo que ya entonces ya llegamos, Walter. Ya estamos, ya.
1: Pero es que no podemos dejar afuera a otros dos mensajitos.
0: Dios mío, ya. Dale, entramos con ellos también.
1: Sí, por favor.
0: Entramos con ellos también.
1: A ver, voy a marcar que esto ya está leído. Gracias a la hermana Esmelda. A ver, Estela Castro Sosa.
0: Estela.
1: Estela Castro Sosa desde Juliaca.
0: ¡Juliaca!
1: Le hizo oye, caso. Sí. ¿Cómo se llama, hermanita?
0: Clorinda. Clorinda, la hermana Clorinda.
1: La hermana Clorinda dijo, ya pues. Ya pues,
0: no te pases, ya está, ya. Entonces ella dijo, ya, voy a tomarme en serio esa invitación.
1: Así es.
0: ¿No? Así que...
1: Estela Castro Sosa desde Juliaca. También ha puesto 103.9 FM, ha puesto ahí también. Creo que es un deber saber la frecuencia.
0: Así es, es un deber.
1: Juliaca,
0: es un
1: está
0: deber
1: muy bien.
0: Sagrado.
1: Ahora sí, la última, Richard.
0: La última, 8 minutos. A la 8 última. Minutos del sorteo sé qué va a pasar, Walter, acá.
1: Dice, también por 50 nuevos soles.
0: ¡Wow! Ya está.
1: Ya está. Ya. Superado con creces.
0: Superado con creces.
1: Dice,
0: superado con
1: creces. El señor Severo Marcos Marín.
0: Severo, muchas gracias. ¿De dónde?
1: Severo Marcos Marín, desde Mirones.
0: Desde Mirones Bajo. Eso, muy bien. Sí. Muchas gracias. Ese ha sido mi ex distrito, ¿eh? Yo he vivido ahí en Mirones hace muchos años.
1: La hermana Rosa Reyes nos dice que el yape es del señor Severo Marcos Marín. Ahí está.
0: Gracias
1: por la aclaración.
0: Gracias, Rosita, gracias por la aclaración. Severo, pero igual agradecemos a los dos, obviamente, ¿no?
1: Severo,
0: obviamente.
1: Seguramente son familia y ahí se han puesto de acuerdo. Han hecho su chanchita.
0: Han hecho su chanchita para llevarse
1: el
0: premio tan bueno aquí. Este nuevecito de paquete, donado también por un hermano.
1: Ahora
0: una
1: sí,
0: hermana.
1: Richard, la última.
0: ¿Ya?
1: Porque justo esta hermana nos escribió hace algunos minutos y nos dijo, lo he hecho a través del Banco de la Nación y ya nos envió su comprobante de la banca móvil, wow. El correo ha llegado, así que
0: ¿cuánto?
1: También con fecha de hoy a las 7:43 de la noche, así que hace 10 minutitos.
0: Hace 10 minutos.
1: También 30 nuevos soles.
0: 30 nuevos. Esta es la locura.
1: Me dicen, no logré tomar foto, es lo que enviaron a mi correo y por supuesto que sirve esta información. Muchas gracias a la señora María González Santillana. Desde San Martín
0: de María Porres. González, desde San Martín de Porres.
1: Ahora
0: gracias.
1: Sí, cerramos.
0: San Martín de Porres, entonces, mientras Walter va preparando.
1: Sí, porque ahora sí son varios, ¿ah?
0: Sí, ahora sí, ya. O sea, esta es una emoción grande que nos embarga y realmente estamos muy emocionados, muy contentos de realmente vivir esta noche, ¿no? Esta hora rapidita que ha sido muy intensa, que parece, no sé, varias horas de trabajo, pero que han sido con mucho amor, gracias a ustedes que se han unido a esta contribución, a este momento alegre de la maratón.
1: Ahora así, sí tengo chamba.
0: Wow, ahora sí tiene chamba, Walter, así que mientras va preparando tú, sigue donando, sigue ayudándonos, pero también acompáñanos en la oración. Nosotros hemos apostado, ¿no? Este tiempo, nosotros somos gente de oración aquí en la radio, pero esta maratón hemos apostado para que haya mucha más, para duplicar nuestra oración día con día. Y nosotros arrancamos con una misa de acción de gracias por esta maratón y estamos muy agradecidos por toda la alegría que nos están dando. Y estamos terminando cada cierre de las puertas abiertas también con el rezo del Santo Rosario, ¿no? Porque el Rosario es nuestra protección, esto es nuestra iluminación, nuestra guía, lo que nos sostiene, la fuerza que nos defiende, ¿no? Ante los pesares, porque nuestra madre es así, ¿no? Una madre protege a sus hijos, ¿no? Y realmente nos acompaña, nos guía, nos sostiene, intercede por nosotros, ¿no? Así que qué mejor camino para llegar al Señor, para llegar a Jesús, que su madre. Así que pídanle mucho, agradézcanle mucho, pero sobre todo, dense a los demás, dense a la gente. Por esta gente que nos espera en Oxapampa, que nos espera en Acarí, que nos espera en Ica, que nos espera también en Sullana, ¿no? Y en cada una de las frecuencias.
1: Ya estamos.
0: Entonces, ya tiene.
1: Lo voy a compartir una vez más por el Facebook, para los hermanos que deseen. Está allí, a través del Facebook se realiza el sorteo en vivo.
0: A ver, aquí, no sé qué pasó con mi pantalla. Dicen, espera dispositivo Android TV, pronto se apagará, si no pulsa el botón.
1: A ver, Lino, apóyanos pulsando el botón, por favor.
0: A ver, el botón. Se me va la pantalla. Veo azul, veo negro, no. Me desmayo.
1: Ahora, ¿lo ves o no lo ves?
0: Ahora ya.
1: ¿Ya está?
0: Pero, no, bueno, no sé si corre o no, pero ahí quiero apoyo
1: técnico. A ver, voy a abrir acá. ¿Cambió?
0: Ya, cambió.
1: Ya, perfecto.
0: Ya.
1: Estás en vivo.
0: Estamos en
1: listo.
0: Vivo.
1: Listo. Son fallas del vivo. Del
0: Dios
1: vivo.
0: Santo.
1: A ver, leo los convocados.
0: Los convocados son.
1: A ver, para el premio del perfume, ¿no? Del señor Antonio Banderas, que nos lo ha regalado el señor Antonio Banderas. Y dice acá, los participantes son Jesús Vázquez Carranza.
0: Jesús Vázquez Carranza.
1: Dina Sánchez Crespo.
0: Dina Sánchez Crespo.
1: Jorge Campos.
0: Jorge Campos.
1: Rina Soto.
0: Rina Soto.
1: Mercedes Quispe.
0: Mercedes Quispe.
1: Severo Marcos.
0: Severo Marcos.
1: Esmelda Piña.
0: Esmelda Piña.
1: Estela Castro.
0: Estela Castro.
1: Y María González.
0: Y María González.
1: Así que ya te está. Voy a dar a comenzar.
0: Wow.
1: Ganadores 1, ustedes lo están viendo en pantalla.
0: Ay, ay, ay.
1: Y confirmar.
0: Confirmar en 3, 2.
1: Y este es el último sorteo de la noche.
0: El último sorteo de la noche. De aquí hasta mañana.
1: A ver, cuenta atrás, Richard.
0: Entonces, en 3, 2, 1. Ya, a ver.
1: 7,
0: 6, 5, 4, 3, 2, 1. Y el ganador es.
1: Jorge Campos.
0: Muy bien.
1: Muy bien, felicidades, Jorge, hermano Jorge.
0: Querido Jorgito, te está llevando aquí un bonito regalo, este Antonio Banderas para ti. Te lo vamos a hacer llegar, por eso es necesario tus datos, ¿no? Tus datos para poderte hacer llegar tu premio. ¿Y de dónde estaba Jorge Walter?
1: Ahí está, Jorge Pejerrey Campos. Está en vivo.
0: Ah,
1: ha escuchado.
0: Jorge.
1: Ha escuchado el sorteo. Jorge Pejerrey Campos. Muy bien, hermano. Gracias.
0: Muchas gracias.
1: Desde
0: Jorge.
1: Chiclayo, se fue Chiclayo. Se fue Chiclayo.
0: El regalo se fue a Chiclayo. Entonces, tenemos un regalo para Chiclayo y un regalo para Trujillo.
1: Así es.
0: ¿No? Entonces, esta noche.
1: Del norte.
0: Del norte. El norte se ha puesto de pie. Y realmente ha compartido esta alegría tan bonita de vivir la maratón.
1: Hermano Jorge nos acaba de poner muchas gracias. Ha puesto acá
0: a ti, Jorge, a ti, Jorge, con todo el cariño, con todo el corazón.
1: A todos los otros hermanos que nos han.
0: Sí, claro que sí. A ver, vamos a repetir los nombres de los hermanos que entraron al sorteo, al segundo sorteo.
1: Al segundo sorteo.
0: Así es, al segundo sorteo.
1: A ver, espérame. Anotado el segundo ganador.
0: A ver,
1: los hermanos que participaron de este segundo sorteo, quienes también agradecemos, por supuesto, es el hermano. O la hermana, también porque el nombre Jesús también es para ambos sexos. Jesús Vázquez Carranza.
0: Jesús Vázquez, de San Martín, muchas gracias.
1: De Porres,
0: Jesús San Martín, eso.
1: Dina Sánchez Crespo.
0: Dina Sánchez, ¿de dónde?
1: Creo que no llegó
0: creo
1: a decirnos.
0: Creo que no puso.
1: Sí, no llegó a decirnos, pero igual muchas gracias a ella. Jorge Campos, o Jorge
0: que se ganó,
1: Campos, que es el
0: que
1: ganador.
0: Se ganó el premio ahorita.
1: Rina Soto, de
0: Rina
1: La
0: Soto.
1: Molina. Mercedes Quispe, de Arequipa.
0: La Molina, Arequipa, eso.
1: Así es. Severo Marcos, desde Mirones.
0: Mirones, Esmelda, Severo, muchas gracias.
1: Esmelda Piña, desde Piura.
0: Esmelda, qué linda.
1: Estela Castro, de Juliaca.
0: Estela Castro.
1: Y María González, desde San Martín de Porres.
0: San Martín de Porres hoy se ha puesto de pie. Lima ha estado de pie, ha estado presente y con todo el esfuerzo, ¿no? Y realmente agradecemos, pero no solamente a Lima, sino también agradecemos a cada uno de ustedes, que yo estoy seguro que no se van a perder de seguir participando, no se van a perder de seguir contribuyendo con esta maratón de la alegría y conmigo, así, con la emoción, con el corazón en la garganta, ¿no? Me voy, me despido y con ustedes será hasta el día de mañana conmigo. Pero esta noche, ahorita, entran el hermano Lino Rodríguez y se quedan también en compañía de nuestro hermano Walter en la coanimación. Así que muchas gracias realmente por todo esto que nos regalan, por todo su amor, por todo este desprendimiento, esta solidaridad. Y nada, el Señor los bendiga muchísimo. Conmigo será hasta el día de mañana. Visítennos aquí en la casa, ¿no? 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
1: Richard,
0: para poderte acompañar en este recorrido y, por qué no, también todas las instalaciones de la casa donde se transmite la voz de María. Walter.
1: Lo último, Richard, para cerrar este lindo mensajito que justamente el señor Severo Marcos Marín de Mirones dice: los felicito en general a todos los que han participado y a los ganadores. Y que Dios los bendiga.
0: Ah, muchas
1: gracias. Ese es el sentimiento de todas las personas, por más que no hayan salido ganadores o porque es un sorteo, ¿no? Pero ese es el sentimiento de todos porque sabemos que todos estamos remando hacia un mismo camino.
0: Así
1: es,
0: exactamente.
1: Que es justamente apoyar a Radio María.
0: Así es, remar, correr, todo aquello que signifique realmente andar, ir, avanzar, ¿no? Para poder contribuir a esta gran misión de amor. Y realmente estamos recibiendo mucho amor de parte de ustedes desde el día 1 que empezó la maratón, el día 27 de abril, Y todavía tenemos para más, ¿no? No te olvides, ¿no? Nuestro aniversario, el día miércoles 13 de mayo a las 10 de la mañana, la Santa Misa en Acción de Gracias, en la Basílica María Auxiliadora, aquí en Avenida Brasil 210, presidida por el Padre Carlos Rosell, ¿no? Es un gran amigo nuestro que siempre nos acompaña. Y nosotros vamos a estar allí en la Basílica desde las 9 de la mañana esperándote, recibiéndote. ¿Para qué? Para que tú puedas también tener un buen lugar, ¿no? En la casa, ¿no? En la casa de María, en la Basílica de María Auxiliadora. Así que te esperamos ahí. Todas las voluntarias van a estar recibiéndote con mucho cariño, con mucho amor en este tiempo de fraternidad, de solidaridad, de amor. Así que no te lo puedes perder. Y de ahí te invitamos aquí a la casa, para que puedas compartir con nosotros un delicioso almuerzo, un rico almuerzo, una bonita kermés. Así que, nada, muchas gracias de todo corazón. Me he robado 3 minutos del espacio de Walter y de Lino, y conmigo será, ahora sí, hasta el día de mañana, seguramente con más premios, ¿verdad, Walter?
1: Así es, y que no se vayan, porque en esta misma transmisión del Facebook, ahorita nomás, en segundos va a entrar Lino ya para continuar con esta animación esta noche.
0: Sí, no te vayas, por favor, quédate aquí. Te queremos mucho. Chao, chao.

0: ¿Cómo están, queridos hermanos de Radio María? Buenas noches. Los saluda Walter Castillo, acá con Richard todavía, sí, en cabina.
1: Yo de pesado aquí otra vez, no sé, creo que me animo a otro sorteo. No, mentira.
0: Con Richard no, aquí en cabina.
1: Hay otros regalos ahí, que ya están con el hermano Lino. Yo me despedí hace bastante rato, pero igual, quédense ahí con la programación de Radio María porque todavía tenemos para más, ¿no? Todavía tenemos para más, Walter, en esta maratón, así que es una locura.
0: Así es, en esta noche, justamente como veníamos anunciando, y le damos gracias a Richard por acompañarnos también y animar como él solo sabe hacerlo en esta maratón 2026, pero también esta noche, aquí en cabinas de Radio María, pues contamos con la presencia de alguien que ustedes también ya conocen, que ustedes también pues estiman mucho, porque también es conductor de Radio María y nos va a acompañar justamente a animar también estas noches maratón, como ya lo hicimos justamente el año pasado. Y también muchos de ustedes nos contaron que les gustó mucho también que él se sume a esta noche. Los saludo, profesor, buenas noches, ¿cómo está?
2: Buenas noches, buenas noches, Walter.
0: Sí.
2: Buenas noches, Richard. Buenas noches a todos nuestros oyentes en este día uno de maratón, que ya estamos para... nerviosos un poquito, pero para poder cumplir la meta que tenemos, ¿no?
0: Yo te cuento.
2: Pero, nervioso, pero seguros. Seguros.
0: Exactamente. Exacto. Yo te cuento que justamente con Richard hemos tenido una acogida extraordinaria. Y eso es para...
2: ¿Cómo? ¿Una acogida qué?
0: Extraordinaria.
2: Ah, ya, esa palabrita me suena.
0: Y realmente, antes de empezar con el programa, quiero agradecer a cada persona que se suma a esta maratón, no solo con su donación, sino también con su oración. Porque muchas veces, y sabemos también de la realidad que pasa en nuestro país y pasamos todos nosotros, a veces no podemos sumarnos con un apoyo económico, o ya lo hemos hecho y no podemos hacer otro, ¿verdad?
2: Sí, sí.
0: Entonces, pero aún así están ahí detrás compartiendo todas las publicaciones de la radio, en su Facebook, que ya aparece más Facebook de la radio que un Facebook personal, ¿no? O sea, con toda esta publicación, con esto, con compartir, con pasar la voz a más amigos, a más hermanos, pues un agradecimiento a todos ellos que también se suman con su oración día a día por esta campaña de generosidad que es la Maratón 2026.
2: Sí, bueno, la Maratón número 31 que tiene la radio, igual que los años que tenemos.
0: Así es.
2: El año pasado, con mucha emoción, llegamos al último día y este año esperamos pues superar la meta del año pasado, porque además, ya lo hemos dicho y lo vamos a seguir repitiendo, gracias a eso esta radio puede seguir adelante y poder ayudar, así como sabemos que ayuda a cada uno de ustedes en las, bueno, en las respectivas acciones de nuestra vida, en la cual Radio María nos acompaña, ¿no?
0: Así es, así es. Lino, tú tenías una idea para proponernos esta noche, pero antes te voy a contar de que hoy día también tendremos invitados que ya se van a sumar en los próximos minutos de programa.
2: ¿A qué están sus sitios?
0: Van a estar por Zoom, ellos, porque viven muy lejos de la radio.
2: Bueno.
0: Van a estar por Zoom, pero igual se van a sumar, por supuesto.
2: Retrocede esos dos minutos, por favor.
0: Y ellos se van a sumar en unos minutitos ya para también acompañarnos y animar, como ellos también lo hacen en su programa habitual, que es justamente los lunes, pero a las 7 de la noche. Y van a sumarse también para acompañarnos en este horario de maratón, que son son tres hermanos, Helen, Raúl y Ana Mari, de Rema Internacional, que son un programa de familia, de matrimonio, que también nos acompañan todos los lunes, y desde las 9 de la noche se va a sumar un médico geriatra, que también apoya mucho a los hermanos que nos escuchan a través de la radio, que es el doctor Juan Carlos Montoya. Él también ha confirmado su participación, me dijo, cuenta conmigo, me dijo, también para esta maratón, así que, bueno, contamos también con su apoyo en estos minutos.
2: Ok, entonces acá estaremos esperándolos, y bueno, sobre todo estas horas que nosotros los acompañamos a ustedes, y vamos acompañando también el devenir de cómo nos va yendo en esta maratón, ¿no? Tengo entendido que la hora anterior ha sido pero un suceso así...
0: Sí, muy bonito.
2: Inconmensurable, incandescente, ¿no?
0: Sí, ha sido muy bonito, en verdad, ha sido muy bonito, y como te decía, estamos muy agradecidos con todos los hermanos que se han sumado esta noche a estas horas de maratón.
2: ¿Te puedo hacer una pregunta, Walter?
0: Dímelo, profesor.
2: ¿De dónde ha venido la llamada más lejana o el mensaje más lejano en la hora anterior?
0: Yo creo que de Juliaca.
2: Juliaca.
0: Sí, porque el norte está más cerca que Puno.
2: Sí.
0: Han habido varios de Lima, creo que ha sido de Juliaca.
2: Juliaca, perfecto. Entonces, vamos a ver si...
0: ¿Por qué esa pregunta, profesor?
2: No, porque quería saber, ojalá que en estas dos horitas que estamos, nos llega algún mensaje a algún lugar más lejano de Juliaca. Por ejemplo, podría ser de la selva peruana, podría ser. También. O podría ser del extranjero, ¿no? Así que...
0: Yo recuerdo que el año pasado...
2: Exacto.
0: Tuvimos una llamada desde África.
2: Desde África.
0: Parece que fue desde Zambia.
2: Ajá.
0: ¿No? Y no nos estaba engañando porque los prefijos de ese número acá en el teléfono delataban que era internacional.
2: Era raro. Bueno, ahora que ha venido el entrenador de la U también de África, ¿no? Dice que viene. Bueno,
0: Lino, yo antes de iniciar con la dinámica que tú me has propuesto hace unos minutos, quiero que nos recuerdes a todos los hermanos que recién se suman a la programación de esta hora, ¿cómo pueden apoyarnos en esta maratón?
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0: Así es,
2: voy a repetirlo.
0: Eso, porque justo tuvimos algunos mensajes que le decían a Richard, muy rápido ahora le decían los mensajes.
2: lo voy a decir en inglés entonces. 922-62-9175. También tiene que ver mucho cómo decimos los números, ¿no? Algunos lo dicen de 3 en 3, otros dicen de 2 en 2 y el último 3. Yo digo siempre 3-2-2-2, ¿no? 922-62-9175, ahí les va a salir Asociación Radio María Perú. Es importante que vean si está llegando el destino donde queremos. Y ahí está, todo es bienvenido, ¿no? Todo es bienvenido, acá no... lo que puedan dar, así como la parábola de la viuda, es bienvenido para nosotros, y bueno, así vamos a seguir. Así nos pueden ayudar, y ¿es la única manera, Walter, o hay otra más?
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0: 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Entonces, y de esa forma ya están apoyando pues a esta Maratón 2026.
1: Excelente.
0: Lino, sí. Tenemos un mensajito por el Facebook que dice Zaida Casilda Martínez Olivares, dice, buenas noches hermanos, saludos cordiales desde Huaraz, Ancash.
1: Huaraz.
0: Entonces también ahí se están sumando a esta Maratón 2026. Ahora sí.
1: Desde la capital de Ancash.
0: Profesor, cuéntanos por favor, ¿qué dinámica has pensado esta noche? Porque yo había pensado una, pero yo voy a admitir que tú me ganaste. Porque esta dinámica... Las noches maratón van a ser así, regalonas. Ya tuvimos, por así decirlo, una pequeña subasta, ¿verdad? De dos regalos muy bonitos. Era un cuadro, acá lo tengo, miren, también vean que Richard no mentía, ¿no? No, mentira, acá siempre con la verdad por delante. Acá está el cuadrito de la Virgen de Guadalupe que hemos regalado.
1: Brilla.
0: Que está en alto relieve.
1: Entonces, de bordes dorados.
0: Exactamente, entonces... Estos dos regalitos ya se fueron también.
1: ¿Cuál es el otro?
0: Gracias a la colaboración de unos oyentes. Y el otro es un perfumito que lo tengo por aquí, un perfumito, ¿verdad? De Antonio Banderas.
1: Mi amigo.
0: Y también está sellado, ¿eh? Así que...
1: Mi amigo Antonio.
0: Hemos hecho un sorteo y ya se llevaron dos hermanos. Me parece que uno se lo llevó... A ver, acá lo tengo.
1: Jorge, ¿puede
0: hasta
1: ser?
0: Hasta Chiclayo y hasta Trujillo. Así que el norte salió ganador en esta primera hora de las noches maratón, que fue de 7 a 8 de la noche.
1: Bueno, pero ahora hemos puesto la
0: valla alta.
1: La valla para que nos llamen o nos escriban. De la selva. No vale mentira. Están a la vuelta y dicen, no, estoy llamando de Lore. No, de verdad, bueno, pues, ¿no?
0: Pero esta noche también tenemos un regalito para todos los hermanos que nos acompañen con sus llamadas.
1: Está, mira.
0: Vamos a hacer
1: un. ¿Lo muestro?
0: Un ratito, vamos a hacer una pequeña trivia, profesor. Vamos a hacer una pequeña trivia respondiendo algunas preguntas. Pero yo no lo quiero dejar únicamente en la respuesta a la pregunta que vamos a hacer, sino también va a participar la persona que mejor anime la maratón, que mejor mensaje le dé a los hermanos que todavía no se animan a donar.
1: ¿Ya?
0: ¿Ya? Entonces, pero primero cuéntanos tu dinámica, Lino.
1: Yo quería que la gente nos llame. Y como siempre, la radio, aparte de acompañar, aparte de difundir, ¿no?, música, psicología y medicina, la radio tiene que educar. La radio tiene que educar y tiene que informar. Así que yo quisiera que la gente que llame, ¿no? Es llamada, ¿no, Walter?
0: Sí, señor.
1: Que la gente que nos llame, nos mencione, escuchen bien, dos personajes... Mira, dos personajes.
0: ¿Nada más?
1: ¿Tres?
0: Empecemos con dos. Si vemos que es muy fácil, subimos a 15.
1: Tres. Ya. Tres personajes, escuchen bien, ¿eh?
0: Ya.
1: Del Nuevo Testamento.
0: Ya.
1: Que no sean apóstoles y que no sea la Virgen María y San
0: entonces
1: José.
0: Entonces sí, dos.
1: Tres personajes que no sean apóstoles.
0: Ajá.
1: ¿Ya? Que no sean de los 12 apóstoles, tampoco de las versiones patito de los apóstoles que están de moda, ¿no? Nada de eso, ni María ni José.
0: Ok.
1: Tres personajes, y Jesús tampoco, pues, ¿no?
0: Yo estoy pensando acá en algunos, pero...
1: Hay varios, ¿no?
0: Sí, por supuesto que hay varios. Entonces, vamos a hacer varias preguntas, ¿verdad? Así como esta.
1: Sí.
0: Ok, entonces, la primera pregunta es, o la primera consigna... primero... ¿Cuál es el premio de esta noche,
1: Lino? Y que nos digan qué son los personajes, ¿no?
0: Por supuesto. O sea, ¿cuál es el premio de esta noche, Lino?
1: ¿Lo muestro?
0: Sí, muéstranos a la pantalla.
1: A ver, la Virgen María lo está escondiendo ahí. Ahí va a salir. Al otro lado mejor. Ahí está. ¿Qué podrá hacer?
0: Muéstralo, Lino.
1: Lo muestro.
0: Sí, de una vez.
1: Video ASMR.
0: Porque ya estamos con llamadas. Muéstralo.
1: Ahí está.
0: Es una linda tacita brandeada de Radio María. Ajá. Entonces, es una taza de Radio María. Recordemos que el año pasado también, pues, regalamos varias tazas.

0: varias tazas en las noches maratón. Así que, queridos hermanos, ya lo saben, el premio de esta noche para el sorteo de todas las personas que vayan participando esta noche va a ser esta linda tacita de Radio María Perú. Así es, ahí nomás déjala. O ponlo en la caja y encima de la caja ponlo para que se visibilice mejor. Ahí está, perfecto.
1: Me he pensado mis videos.
0: Ya tenemos una primera llamada, Lino.
1: A ver.
0: Recuérdanos cuál es la consigna para esta primera llamada. Recuérdanos la consigna para esta primera llamada. ¿No me escuchas?
1: No.
0: A ver, quizás lo hemos movido ahí en la perilla.
1: ¿Sí? Ahora sí.
0: Ya, perfecto. Te decía, Lino, que nos recuerdes para esta primera llamada que ya está en línea. Uh-huh. ¿Cuál es la primera consigna de esta noche?
1: ¿Cuál es la primera?
0: Que nos mencionen.
1: Ah, ya, los tres personajes del Nuevo Testamento.
0: Muy bien.
1: Y que nos digan quiénes fueron, ¿no?
0: Muy bien, entonces contestamos. Hola, buenas noches. Bienvenido, bienvenida.
2: Buenas noches.
0: Hola, hermano, buenas noches. Buenas noches. ¿Con quién tenemos el gusto?
2: Con César del Cercado de Lima.
0: César desde el Cercado de Lima. Antes de que responda la pregunta a usted, querido hermano César, permítame anotar, ¿cuál es su apellido, hermano César?
2: Alegría.
0: César Alegría, ahí está, muy bien.
2: Alegría Rodríguez.
0: César Alegría Rodríguez, desde el Cercado de Lima. Tengo que anotar acá sus datos para poder...
1: Para el sorteo.
0: Exactamente, para poder inscribirlo en el sorteo, que lo vamos a realizar ya en unos minutos. Muy bien, hermano César, usted tiene dos tareas esta noche. La primera es responder a la consigna que dijo el profesor Lino Rodríguez. Y la segunda, que vamos a hacerlo primero, es justamente dar un mensaje de ánimo, con esa alegría que usted lleva también en el nombre, para esta Maratón 2026. Primero anímenos, hermano César, y después responda la pregunta.
1: A ver.
2: Lo que puedo decir, primeramente, de Radio María es que me cambió la vida, porque es un antes y un después de conocerla en el año 98.
0: Mire.
2: Entonces dio un giro bien fuerte, que antes yo sintonizaba programas mundanos, ¿no?
0: Ah, muy bien.
2: Y tuve la suerte, la bendición, con la misericordia de Dios de conocerla cuando todavía estaba en Lince, en Mamahoyo.
0: Uh-huh.
2: Y desde ahí me he ido formando paulatinamente con todos los programas formativos y de fe que propagan diariamente.
0: Hermano César, usted justo
2: agradecido.
0: Muchísimas gracias también a usted por su sintonía. Usted mencionaba justo lo que Lino dijo al inicio del programa, ¿no? Que la radio también forma, y es un testimonio también muy bonito, por el cual usted y muchas otras personas, muchos otros hermanos están muy agradecidos, y también, bueno, nos apoyan con sus oraciones y con sus donaciones día a día. Hermano César, por favor, súmese con su respuesta a la consigna que propuso Lino Rodríguez.
1: La pregunta es: mencione tres personajes del Nuevo Testamento que no sean los que hemos especificado. Escuchamos.
2: Zaqueo.
0: Ajá. Zaqueo, muy bien.
1: Vale.
2: José de Arimatea.
1: Vale.
0: José de Arimatea.
2: Y Lázaro.
0: Ajá. Muy bien. Un aplauso para el hermano César.
1: ¿Y nos puedes decir rapidito quién era cada uno? Zaqueo, José de Arimatea y Lázaro.
2: Claro, por supuesto.
1: A ver.
2: Zaqueo fue el hermano bajito que tuvo que subirse a un sicomor, a un árbol, para poder saludar a Jesús, que en ese momento pasaba por ahí.
1: Perfecto.
2: Y Jesús lo llamó y lo invitó a su casa.
1: Listo. ¿José?
2: José Arimatea fue quien pidió a Pilato permiso para bajar a nuestro Señor Jesús de la cruz.
1: Perfecto. ¿Y Lázaro?
2: Lázaro fue hermano de María y Marta, a quien Jesús lo resucitó.
1: Muy bien. Gracias, hermano.
0: Muy bien,
1: César Alegría César. Rodríguez, muchas desde gracias. El Cercado de Lima.
0: Gracias por acompañarnos, hermano César, por su llamada. De esta forma, con su respuesta, también usted se hace partícipe de este sorteo, de esta tacita, linda tacita, de Radio María.
1: ¿Tenemos otra llamada?
0: Tenemos otra llamada.
1: Ay, ay, ay.
0: Yo quiero poner una dificultad a la consigna, que es no repetir ninguno de los tres personajes que ya mencionó el hermano César.
1: Claro,
0: así que,
1: claro.
0: Hola, hola, buenas noches. Sí, ¿con quién tenemos el
3: gusto? Aló, buenas noches.
1: Buenas noches.
0: Buenas noches, hermanita.
3: Soy de acá, de Lince.
0: ¿De Lince? ¿Cuál es su nombre? ¿Cuál es su nombre?
3: Sí, señor, yo soy Malvina Loaiza.
0: Madrina Loaiza.
3: Malvina Loaiza.
0: Malvina.
3: Que no, yo soy incapacitada de la visión. ¿Sí? Hace días que estoy pensando, ¿cómo puedo hacer llegar mi ahorro a la mamita María? Porque no hay cómo, con quién salir, no puedo salir sola.
0: Bien, usted lo que está pidiendo, hermanita.
3: ¿Cómo hacerlo llegar?
0: Bien, usted lo que nos está pidiendo, hermanita, es que vayamos a recoger su donación a su casa.
3: Muy bien, encantado. Yo vivo en la avenida.
0: Ya,
1: no lo diga.
0: No podemos decir direcciones al aire, usted sabrá que hay una cierta privacidad en ello. Así que yo me voy a quedar con usted en interno rapidito, unos segundos, porque usted comprenderá que estamos en vivo, mientras que Lino va animando esta parte de la maratón, y puedes ir pensando quizás en otra pregunta también para hacer a los hermanos. Lino.
1: Pero, claro, la señora Malvina Tiemes tiene... Bueno, una nos ha comentado algo muy personal. También hay una manera, miren el corazón que tiene ella, que a pesar de lo que nos ha expresado en vivo a todos los que estamos escuchando, ella igual de su corazón quiere darnos algo, ¿no? Y nos está pidiendo incluso, lo ha dicho bien claro, ¿no?, que vayamos nosotros a recoger su donativo, ¿no? Eso de ahí es caridad, ¿no? Es lo que conversábamos hace un par de semanas también en el programa, ¿no? Es increíble, yo la verdad, desde que trabajo acá en la radio, y así como dijo el señor César, que le ha cambiado la vida, yo veo el amor de las personas, la humildad que tienen, esa solidaridad, que la verdad es admirable, y yo sigo pensando, ¿no?, si esto se multiplicara, no por mil, se multiplicara por 40, por 30, por 20, seríamos una sociedad súper mejor. Pero la verdad que me he quedado impresionado con lo que acaba de decir la señora Malvina, y ya Walter tiene sus datos.
0: Y tengo que decir que yo me he comprometido a ir a recoger la donación mañana. Yo también no vivo tan lejos del INSE, entonces, y por ahí, como voy en bicicleta para todos lados, entonces puedo llegar rápido a recoger la donación.
1: Pero igual la señora Malvina nos tiene que decir sus tres respuestas.
0: Pero ya se fue, profesor.
1: Ya se fue.
0: Se fue. Creo que...
1: Bueno, igual...
0: Nos hizo la jugada.
1: Ya, ok.
0: No, pero igual quiero agradecerle a ella, porque también por interno justamente me comentaba de que ella sí quería, o sea, tiene estas ganas de dar este donativo para la radio.
1: Bueno, es un bonito testimonio, ¿no?
0: Sí, así es. Así es.
1: ¿Tenemos alguna otra llamada?
0: Tenemos un mensajito.
1: Mensaje.
0: De Juliana Ramírez de La Victoria, que también vamos a incluirla en el sorteo de la tacita, porque justamente también se está haciendo presente con sus...
1: Juliana Ramírez de La Victoria, la recuerdo del año pasado.
0: Sí, y también ha participado en...
1: En los programas, ¿no?
0: En la hora anterior también de la radio. A ver, y justamente nos dice, los tres personajes del Evangelio son el buen samaritano...
1: ¡Ah, caray!
0: Jairo, que no es Jairo Vélez, el jugador de Alianza. Y el buen ladrón.
1: El buen ladrón.
0: O Dimas, ¿no?
1: Dimas, ¿no?
0: Por la tradición. Entonces, el buen samaritano, Jairo y el buen ladrón. Y también nos dice, mi mensaje por la maratón para animar a las personas es, donemos a Radio María, pues así nos aseguramos que se cubran las necesidades urgentes que tiene la radio, y nos toca a nosotros los oyentes apoyar en esta meta.
1: Así es.
0: Así que muchas gracias, hermanita Juliana.
1: Gracias, Juliana.
0: Anotamos su participación, y también la hacemos partícipe justamente de este sorteo de esta tacita. Lino.
1: Por si acaso he dicho Nuevo Testamento, yo no solamente he dicho de los evangelios, ¿eh? Por si acaso. Así que para que nos sigan escribiendo. ¿Tenemos llamada?
0: Tenemos una llamada, y luego de la llamada voy a dar pase a nuestros invitados de esta noche.
1: Perfecto.
0: Hola, buenas noches.
1: Buenas noches.
3: Buenas noches, hermano Lino. Habla Rosa Pizarro desde Sullana. Buenas noches.
1: Muy bien, Rosa. Gracias.
0: Me gosteó, creo, la hermana, ¿no?
3: sí, acabo de llegar de la misa.
0: Ah, ya. Genial, hermanita.
3: En el programa.
0: Hermanita Rosa Pizarro desde Sullana, ¿verdad?
3: Sí, por eso es que yo siempre llamo y lamento. La verdad que estoy muy triste porque ya no va a salir el programa la la batalla cultural en
0: sí,
3: nuestros días.
0: La recuerdo.
3: Formaba como católicos.
0: Así es, pero bueno, todos nuestros programas en general, hermanita, nos forman como católicos, eso es cierto. Esperemos pronto poder contar nuevamente con la presencia del doctor René. Pero bueno, lo que nos acoge esta noche, y créame que yo he pasado su sentir, ¿no? Con esta llamada que sí, siempre usted nos hace al área, y bueno, estamos viendo las formas de que pronto podamos contar nuevamente con este programa. Pero esta noche, hermanita, también para poder agilizar, usted sabe que estamos en vivo, quería que nos responda a esta pregunta, a esta consigna que nos ha comentado el profesor Lino Rodríguez.
3: Ah, la pregunta de los tres.
0: Los tres personajes del Nuevo Testamento, sin contar apóstoles, sin contar a Jesús y sin contar a María y a José.
1: A ver,
3: Nicodemo.
1: Ajá.
3: Nicodemo, la hermana, de Hechos de los Apóstoles, Lidia.
0: ¿Lidia?
3: Lidia, la han nombrado hoy día.
0: Muy bien.
3: Se bautizó con toda su familia.
1: Así es. ¿Y una más?
0: Sí.
3: Marta, la hermana de Lázaro.
0: Claro, muy bien.
1: Marta, muy bien, hermanita.
0: Gracias por acompañarnos.
1: Gracias, hermana
0: Rosa. De esta forma usted también está haciendo ya su ingreso al sorteo que haremos al finalizar esta franja de programación de las noches maratón. Entonces, hasta ahora tenemos tres participantes, profesor.
1: Y tenemos nueve personajes, ¿no?
0: César Alegría, y tenemos nueve personajes. Juliana Ramírez y Rosa Pizarro, que nos han llamado.
1: Y Malvina Loaiza también, ¿no?
0: Y Malvina, por supuesto. Y la señora Malvina, que también nos llamó para decir que estaba justamente interesada en donar a la radio.
1: Sí.
0: Y que ella justamente va a hacer su donativo el día de mañana.
1: Sí, yo acá estaba conectado, también quería mandar un saludo hasta Estados Unidos, ¿ok? A la señora Mercedes Vilcarromero, de parte de su nieto Gael y de sus hijos que están escuchando el programa. La señora también está conectada.
0: Sí.
1: Un gran abrazo para usted, señora Mercedes, que nos está escuchando y que siempre escucha la programación de la radio, Walter. Así que un saludo hasta los Estados Unidos para ella.
0: Un saludo para ella, y gracias por acompañarnos también a esta hora de la noche. Lino, yo te comentaba que tenía invitados para esta noche.
1: Ajá.
0: Yo te comentaba que no estábamos solos esta noche, porque la maratón es justamente una campaña, una fiesta que une a toda la familia de Radio María, no solo a los que estamos aquí día a día en la radio, sino también a nuestros amigos conductores, que son voluntarios también de la radio, ¿verdad? Y que también ellos nos forman y comparten con nosotros sus enseñanzas, pues, en los programas. Ellos ya están listos aquí por el Zoom, ¿verdad? Justamente también tuvimos la oportunidad de cruzarnos en el encuentro de conductores que hubo el día sábado, que también estuvieron aquí con nosotros. Estoy cuadrando la cámara, por eso es que estoy haciendo un poquito de hora al aire. Ahí está. Ya están en pantalla también los hermanos. Está Raúl, Helen y Ana Mari. Ana Mari, Raúl y Helen, del programa Renovando Nuestro Matrimonio. Chicos, ¿cómo están? Buenas noches, bienvenidos.
4: Hola, buenas noches.
0: ¿Cómo estás, Ana Mari?
5: Hola, chicos,
0: buenas noches.
5: ¿Cómo están?
1: Hola.
5: Hola, Lino. Hola, Walter.
1: Hola, ¿qué tal?
0: ¿Qué tal, Raúl, Helen? ¿Cómo están? Gracias por acompañarnos. Bienvenidos a estas noches maratón que estamos, bueno, animando durante todo el día con distintos conductores de la radio, distintos amigos de la radio que también se suman, y ustedes no se han querido quedar fuera de esta celebración, ¿verdad?
5: No, imposible, y sobre todo en el horario prime de Radio María.
1: Que... horario prime.
0: justo yo te decía, ¿no?, que ellos conducen quincenalmente, ¿no?
1: Sí, claro, nos hemos cruzado muchas
0: cierto.
1: Veces.
0: Cada 15 días el programa Renovando Nuestro Matrimonio, los lunes a las 7 de la noche. Pero tú sabes, Lino, ellos tampoco se van a escapar de tu pregunta.
1: Ay, ay, ay.
0: Ellos tampoco se van a escapar de tu pregunta. Porque yo les cuento, hermanos, que hemos estado haciendo una trivia. Vamos a sortear una tacita que está ahí en la mesa, brandeada con el logo de la radio, a los hermanos que participen con su
1: ¿cómo? ¿Que está aquí?
0: Brandeada.
5: Es otro lenguaje,
1: ¿eh? Sí. Mucho para con el profesor Lino, por eso es, está...
0: ¿Y cuál es la pregunta, Lino, de esta noche? A ver, para que los hermanos vayan pensando.
1: La pregunta es:
0: ajá,
1: mencione tres personajes del Nuevo Testamento que no sean Jesús, María, José y los apóstoles. tres personajes del Nuevo Testamento. Los escuchamos.
0: Ajá, a ver, ¿quién levanta la...? Esto es como en clase. ¿Eh?
1: Primero las damas.
0: A ver.
1: No, mentira, primero el que desee, ¿no?
4: Tres.
1: Tres.
4: Los 12 apóstoles, que están los tres ya.
5: No, menos.
1: No, no, que no sean los 12 apóstoles.
0: Bueno, Helen nos está demostrando que era la alumna que estaba un poquito perdida.
1: No, pero espera. Que entre los tres nos digan, o sea, tres nomás, porque si no...
0: Ah, ya, uno cada uno.
1: Claro, porque para las otras personas que no pueden repetir. Ya. O sea, cada uno diga uno.
0: Muy bien.
5: Se salvaron.
0: Se salvaron.
5: Yo
4: no, ya dijo Ana Mari. Ana Mari, dijiste...
6: Lázaro.
0: Ahí está, Lázaro es uno.
1: Ya está.
0: Muy bien.
1: Bueno, hay dos Lázaros.
5: Yo digo uno porque es el día de mi cumpleaños. Juan el Bautista.
1: Ahí está, claro. Bautista.
0: Bien. Bien.
1: Bien, bien.
4: Pablo de Tarso.
1: Ahí está. Sí,
0: Pablo de Tarso. Ya está.
1: Muy bien, ya está. Listo.
0: Aplausos para ellos.
5: La yapa. María Magdalena.
1: Ya está. María Magdalena.
0: O sea,
1: vale.
0: Como esto están diciendo, yo puedo conducir en Radio María.
1: Vale.
0: Chicos. Sí, adelante, Raúl.
5: Nada, Walter, de verdad, agradecidos por esta oportunidad que nos da la radio de apoyar, como bien decías hace un rato, no se trata de una campaña, ¿no? Se trata de una jornada de entrega, una jornada de fe, una jornada de apoyo y de reconocimiento, porque cuántas veces tenemos, y yo he estado apuntando, porque vamos a hablar más todavía de esto, algunos testimonios de personas con las que a veces nos encontramos, que saben que estamos en la radio apoyando y nos han dicho, oye, esto me ha pasado gracias a la radio, he vivido esto gracias a la radio, y estos momentos en los cuales la radio nos pide el apoyo, no podemos pasar indiferentes por estos días que la radio está buscando que apoyemos este trabajo, que no solo es un día, no solo es son años, son meses, son semanas, son horas de horas en las cuales tú, Lino, todos los chicos de producción, todos los que manejan el tema de la radio en todo el país donde están todas las repetidoras, ponemos nuestro granito de arena, y ahora es el tiempo de que de las personas que nos están escuchando, que nos siguen a través de la gran cantidad de programas que tenemos, ¿no? Revisábamos justo con Helen y Ana Mari el día que tuvimos la reunión de conductores.
4: El sábado.
5: Que la gama que hay de programas que tiene la radio, ¿no? Hay programas para jóvenes, hay programas para personas de la tercera edad, hay programas para parejas, hay programas para gente que le gusta la música, para gente que le gusta perseverar en el evangelio, hay programas para hay la misa, para personas que no pueden por ahí movilizarse, y es tanto el apoyo de la radio que de verdad nos quedamos chicos. Podríamos hablar no solamente este tiempo que nos has invitado, sino mucho tiempo de todo lo que la radio puede le da diariamente a las personas, y ahora es el momento de que las personas devuelvan con lo que puedan, ¿no? Ese cariño, ese amor y esa visita de nuestra Madre María al hogar a través de las ondas de la radio, ¿no, Helen?
4: Así es, una jornada muy bonita, y como Jesús siempre nos decía cuando estaba acá, cuando mencionaron ustedes los personajes, me hizo recordar a cómo Jesús, cuando estuvo acá con nosotros, todas las enseñanzas que nos dejó. Y una de las enseñanzas que nos dio es que hay que dar. En dar es cuando uno recibe, ¿no? Dios ama al que da, y sobre todo con alegría. Así es que no nos sintamos de repente intimidados, porque lo que podemos ofrecer es un poco. Siempre cuando uno da con mucho cariño y con mucho amor, es bien recibido, y más aún para esta hora tan bonita que es Radio María.
0: Qué bonito.
4: Ana Mari.
6: No, y el lema de la maratón ahora es el amor vence siempre. Y entonces también el amor está en la forma de ayudar a que Radio María llegue a más oyentes, a que Radio María crezca, a que Radio María se difunda por todas las redes sociales y llegue a más sitios. Y entonces en esa mística, porque no es un dar porque bueno, voy a dar algo, no, es compartir, es vivir, es darle amor. O sea, vamos a dar el sol que podemos dar, pero con amor, con la certeza de que esto va a ayudar a que muchas personas a través de la radio aumenten su fe, muchas personas solucionen problemas que tienen y que la palabra de cada uno de los conductores voluntarios en sus programas les llegue como un mensaje que los ayude a tomar una decisión. Entonces, en este momento nosotros les pedimos a todos ustedes, radio oyentes, que nos ayuden a que esta maratón tenga éxito y que podamos salir adelante con Radio María. Como...
1: Qué bonito, ¿no? Yo me acabo de imaginar algo ahorita escuchándolos. Una pregunta, ¿cuánto tiempo tiene el programa de ustedes?
6: Nuestro programa ahora tiene 3 años, pero estuvimos desde el 2009 hasta el 2014,
1: cinco años. Ya estamos hablando de 8 años.
6: Estamos en el 23.
1: ¿Ustedes se imaginan en todos los programas que han hecho en esos 8 años, que son más de 300 programas por lo menos, ¿no? Uh-huh. A toda la gente que han llegado, además con este nombre tan maravilloso que es Re, no, a mí me encanta el prefijo Re, siempre lo he utilizado un montón de veces, porque además el prefijo Re es la segunda oportunidad que nos da Dios. Exacto. Es más, venimos de una religión, ¿no? De volver a juntarnos, ¿no? El renacimiento, y ustedes son el renovando. A mí me encanta ese prefijo, siempre lo trato de usar, porque es renovando, o sea, tratar de volver nuevo algo que tiene años, que en este caso el de ustedes es un matrimonio, que se habla pues de la crisis y todo lo que puede pasar un matrimonio, porque somos seres humanos que nos juntamos y hacemos bueno, todo lo que conlleva el matrimonio, pero siempre es importante renovarlo, ¿no? Y en ese renovar, ¿cuántos matrimonios los deben haber escuchado en estos más de 300 programas? Y a lo mejor una palabrita que dijeron en ese momento, ¡pum!, fue lo que él dijo, oye, por acá tenemos que ir, ¿no? Que es lindo, ¿no?
6: Sí, sí, y hemos tenido testimonios de matrimonios de Lima y de provincias que han asistido al programa de renovación matrimonial, porque lo han escuchado en Radio María alguna experiencia nuestra o de parejas que entrevistamos que les ha llegado y les ha hecho ver que sí es posible ayudar a que su matrimonio mejore, ¿no?
0: Y justamente, Lino, hermanos allí que nos acompañan, Helen, Raúl, Ana Mari, ustedes también, al leer el lema de la maratón de este año, resume muy bien lo que es su programa, ¿no? Porque si el amor vence siempre, esta nueva oportunidad de renovar el matrimonio es justamente que nuevamente venza el amor en una pareja, que vence el amor nuevamente en un matrimonio, en una relación, ¿verdad? Entonces, cuando yo los escuchaba, se me venía a la mente Primera de Corintios 13, una vez más lo traigo a colación, ¿verdad? Y dice que ahora subsisten la fe, la esperanza y la caridad, pero una es la mayor de todas, ¿no? Que es justamente el amor.
1: Lo mencionábamos en el programa de la semana pasada.
0: La semana pasada, justo por eso digo, ¿no? Traigo nuevamente a colación esta cita extraordinaria que resume muy bien también lo que es esta maratón, ¿no? De 2026 y las maratones anteriores y las que seguirán de acá a muchos años más, porque el amor es justamente Dios, ¿verdad? El amor es Cristo, el amor es lo que Cristo hizo por nosotros, que es entregarse, y ahora justamente también estamos pidiendo a cada hermano que nos escucha que se entregue a ellos mismos por esta maratón.
1: Además, también estamos renovando esta maratón, también es un renovar, ¿no? Cada año, ¿no? Para seguir adelante, ¿no? Nosotros también nos renovamos, nos volvemos haciendo nuevos, ¿no?
5: Así es importante. Oye, sí. Chicos, los vamos a contratar para que nos hagan un spot, porque muy bien manejan el tema de renovando y lo han explicado muy bien.
1: A ver, ¿ah? Renovando nuestra fe. No, pues, nuestro matrimonio.
6: Nuestro matrimonio.
0: Ahí está.
1: Todos los lunes, cada 15 días, con nuestro nuestros hermanos.
5: Y son, por si acaso, aprovechando el momento, son los segundos lunes,
0: por supuesto,
5: y cuarto lunes de cada mes a partir de las de 7 a 8 de la noche.
1: Además, ¿no? Entonces, segundos y cuartos, ¿no? O sea, segundo, sí, volvemos al bi, al renovar, y cuartos, ¿no?
5: Y al cuarto, que es un lugar tan íntimo para la pareja. O sea,
1: además, ¿no? ¿Qué tal coincidencia?
5: No, olvídate, esas cosas no son coincidencias. Oye, chicos, ¿ustedes tienen un podcast? ¿Trabajan juntos siempre?
1: ¿O no, nada. No,
0: pero o sea, yo tengo a cargo, por así decirlo, el programa que es El Encuentro Contigo, ¿no? Que estamos todos los martes a las 7. Claro. También en el mismo horario de ellos, a las 7 de la noche. Y de vez en cuando, sí, de vez en cuando Lino nos acompaña también en el programa porque justamente hemos recibido muy buenas críticas, ¿verdad? También de algunos oyentes que dicen, ustedes me quitan el sueño. No, mentira. No solo así, sino que bueno, nos complementamos muy bien y sobre todo por ello, ¿no? Porque donde hay dos o más reunidos en mi nombre está Cristo. Uh-huh. O sea, muchas veces no podemos caminar sí, solos.
1: Eso es lo que suma, pues, ¿no?
0: Y una vez más, ¿por qué el matrimonio camina junto? Porque no puede caminar solo, ¿verdad?
1: Exacto.
0: Es justamente un trabajo en conjunto con Cristo.
1: No sé quién decía que el matrimonio era de tres, ¿no? Una vez me acuerdo que mi esposa lo dijo, habló delante de su amiga que se casaba y dijo, bueno, amiga, tú sabes que el matrimonio es de tres, y la gente, de tres, porque hay un tercero, ¿no? Que ya sabemos quién es, que es Dios el que está presente.
5: Que está al centro.
1: ¿No? Exacto, está al centro además, ¿no?
0: Chicos, yo quiero ponerles un reto. Dale, Raúl, dale.
5: A ver. No, ya, si tú me haces un reto, yo te hago otro, ¿ya? A ver, ya.
0: Sí, porque yo quería preguntarles a ustedes si están enterados de las formas en las cuales nuestros hermanos pueden donar en esta Maratón 2026.
1: Ahí está.
5: Importante lo que has dicho antes de mi reto.
0: Muy bien.
5: Si fueras tan amable, Lino, Walter, de recordarle a todos nuestros amigos, tal que nos escuchan hace cuánto tiempo, ya 15 minutos, y cómo dono, y cómo puedo apoyar. Sí. Cuéntanos un poco, chicos.
1: Pues diciendo el reto para ti.
0: Sí, pero ellos tienen el reto ahí en su pantalla, así que yo voy a ayudarlos con las otras dos formas.
1: Ya, está bien.
0: Pago de servicios a través de los agentes BCP o BBVA. Pago de servicios.
1: Perdón, Walter, solo esos dos bancos, ¿no?
0: Ahorita digo el de Banco de la Nación.
1: Ah, ya. Calma, BCP, calma. BBVA.
0: Sí, para los agentes, BCP o BBVA, se acercan al bodeguero, al amigo técnico farmacéutico.
1: Bodeguero.
0: Y por ahí también le dicen, vengo a hacer un pago, quiero hacer un pago de servicios, pero así con ánimo, quiero hacer un pago de servicios. ¿Por qué? ¿Por qué tanto ánimo, amigo? No, porque Radio María está en maratón, tiene que decir.
1: No, pero si tienen, pero no griten mucho.
5: Walter.
0: ¿Qué pasó?
5: Walter. Hagamos la escenificación. Ya, tú eres el bodeguero y yo voy a donar, ¿ya?
0: Ah, perfecto.
5: Ok, vamos.
1: Yo estoy en la cola.
0: Hola. Estoy acomodando mis cosas, estoy acomodando mis cosas.
5: Ya.
0: Y ahora sí.
1: Señor bodeguero, ¿tiene meformina de 8.50?
0: Dale, Raúl.
5: Ya. Ok, Walter, ¿cuánto te debo cuánto es la cuenta que te debo hasta ahora?
0: No, ya, tu cuenta está en rojo, amigo, ya. Yo ya no te puedo fiar nada, ya.
5: Ya, no hay problema. Yo ya he cobrado. ¿Ok? Ya. Y por eso
0: me
5: vengo a pagarte.
0: Ajá.
5: ¿Ok? Y quisiera saber, he escuchado que en Radio María están haciendo esta maratón. Y yo escucho Radio María, escucho la misa. Mi abuelita escucha la misa.
1: ¿Maratón?
5: Mis papás siguen todos los segundos y cuartos lunes de cada mes, renovando nuestro testimonio, y quiero apoyarlos. ¿Qué tengo que hacer, amigo bodeguero?
0: Pucha, es que yo en verdad no suelo escuchar Radio María, pero creo que mi otro cliente sí escucha Radio María todos los días. Así que, disculpa, amigo, ¿cómo te llamas, amigo, tú que vienes siempre a la bodega?
1: ¿Yo?
5: El de la gorrita.
0: Sí, el de la gorrita.
1: Ah, yo soy Cosme.
0: Cosme, muy bien. Cosme, cuéntanos, por favor, ¿qué está pasando en Radio María?
1: Sí, señor. Ah, Radio María, ¿quién escucha Radio María acá?
0: No, yo no, por eso te pregunto a ti, amigo.
1: ¿El señor? El señor.
5: Yo escucho Radio María, toda mi familia escucha Radio María y quiero apoyar Radio María, la maratón. ¿Qué tengo que hacer, amigo Cosme?
1: Señor Raúl, usted tiene que acá hacer un pago de servicios. Aquí lo puede hacer con nuestro compañero Walter. Y sí, ese pago de servicios, usted tiene que decir que va su pago a Asociación Radio María. Y ahí está.
5: Okay. Y, o sea, no es que le diga, amigo bodeguero, quiero donar. No, quiero hacer un pago de servicios.
1: Pago de servicios. Así como paga la luz y lo que usted desee, va y paga.
0: Yo quiero preguntarle a mi casero, Raúl, ¿mediante qué banco lo va a hacer? Porque yo tengo, yo tengo agentes tanto de BCP como BBVA, pero puede hacerlo en los dos si usted desea.
5: Ya, no, yo solo tengo en el BBVA, que es mi banco de siempre.
1: Bueno, señor, tiene
5: ¿qué tengo que hacer?
1: Eso es todo, tiene que pagar ahí en la cuenta. No,
0: ya, tiene que entregarme su efectivo, señor, porque ya me dijo que es un pago de servicios para Radio María.
1: Así es.
0: Eso es, okay. Basta con eso, no hay nada más que decir.
5: Suficiente.
0: Suficiente.
5: Ya, y esa es la única forma.
0: No, señor. La otra forma también para nuestros hermanos, esto sí me lo sé porque ya me lo aprendí.
1: ¿Y el voucher?
5: A ver.
0: No, ahorita es que todavía no me da el efectivo. Por eso estoy esperando que me dé el efectivo. Para nuestros hermanos que también...
1: Yo también voy a donar.
0: 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Y también ahora Raúl, ya junto con Helling y con Ana Mari, nos van a decir también la forma más fácil de donar. La que no tienes que salir de casa, la que no tienes que ir a la bodega, la que no tienes que ir al locutorio, a la farmacia, a la botica, no. Puedes hacerlo desde la comodidad de tu hogar.
6: Claro, con Yape,
0: con Plin,
6: ¿no? Y si no, ahí tienen también para escanear el
0: QR.
6: Sí.
7: Y Walter, ¿a qué número? A ver.
6: Al 922.
0: Ahí está. Ahí está Ana Mari.
6: 922-629-175.
0: Ahora sí, ahora sí. 922-629-175 es el número de Yape al cual ustedes pueden donar. Y justamente se hacen, cuando ingresen ese número, 922-629-175, les va a aparecer Asociación Radio María. Y de esa forma, pues, ingresan el monto que ustedes con el que ustedes deseen contribuir a esta Maratón 2026.
5: Oye, chicos, y si no sé si siempre tendrán a tantos invitados como nosotros, pero y si ponen más grandecito el número, yo estoy medio ciego.
0: Sí.
5: Yo con las justas veo 922, sería okay. Buenazo que lo tengan grandazo, ¿no? 922, ta, ta, ta, y la gente, claro, puedes escanear, pero para algunas personas no es fácil escanear, ¿no? No saben si hacerlo si traer su escáner, o si el celular, o cómo van a hacer para escanear, pero
0: ahí
5: por
0: está.
5: Ahí... Podría ser una buena recomendación.
7: Está bien, más grandote.
1: Ahí está, ¿está bien o más grande todavía?
0: No, es que...
7: Sí, ahí está bien.
5: Bien, al toque. Dios mío, qué eficiente es.
0: Señor, llevo casi 3 años en la radio. Algo tengo que haber aprendido.
1: Estamos renovando los equipos de la radio.
0: Eso.
5: Ya. Avísame, chicos, avísenme si hay pausa o algo, porque quería hacerles este reto que,
0: sí,
5: que
0: sí, me acaba adelante, de... Sí, sí, adelante.
6: A ver.
5: ¿Sigo?
0: Dale, Raúl, dale.
5: Ya, primero, ¿cuántas maratones se han realizado hasta la fecha? Ya, y ¿qué se ha logrado con cada uno? Creo que es importante, ¿no? Lamentablemente el peruano siempre ha tenido malas experiencias y digan, oye, ¿pero qué hacen con la maratón? ¿Qué hacen con todo el dinero que juntan? O sea, yo veo que Walter ha subido de peso, que Lino ha cambiado de su gorrita varias veces. Entonces, algo raro puede estar pasando ahí.
0: No, No.
5: ¿Qué están haciendo?
0: Mira,
5: ¿qué se ha hecho años anteriores con no, dinero? Cuéntenos, chicos.
0: No tengo el número exacto de cuántas maratones se han hecho hasta el día de hoy. Esa tarea te la debo. ¿no? Porque, ya, porque tampoco...
1: Pero Walter, sí, a mí me pareció escuchar que desde el primer año se hicieron, ¿no?
0: Sí.
1: Me pareció escuchar una vez.
0: Igual no, no, pero no quisiera, no quisiera decir un número que no es...
1: Pero quizás hay algunos oyentes nuestros de la radio que sí saben.
5: Ajá, pues
0: seguramente.
5: Nos invitamos a que nos escriban o nos llamen, ¿no?
0: Seguramente que sí. Pero, por ejemplo, sabemos sí, y Lino lo tiene también ahí en esas hojas que tienes ahí, Lino, que es el proyecto de este año, que después te voy a pedir que puedas compartirlo con nosotros. Pero, por ejemplo, hace, me parece, algunas maratones, incluso te podría decir que hasta en la pandemia o antes o años después de la pandemia, una maratón sirvió justamente para renovar lo que es las cabinas de la radio. Ustedes que han estado desde 2009, ¿verdad, chicos, que nos comentaban?
5: Claro. Así es.
0: Han conocido en, en Lince, han conocido las cabinas antiguas de la radio, ¿no?
6: Sí.
0: Que seguramente eran un poquito más pequeñas, con otros equipos distintos, un poco más antiguos, ¿no? Con alguna interferencia quizás en los audífonos, ¿verdad? Pero gracias al apoyo y a la donación de nuestros oyentes hace algunos años, se pudo renovar justamente las cabinas del área de programación y de producción, porque hoy día también, y hay que decirlo como es, y a los hermanos están invitadísimos a visitarnos en las puertas abiertas de la radio, tenemos dos cabinas nosotros, una para el vivo, y por ahí si hay algún conductor o conductores que, no sé, es, no sé, mi aniversario de matrimonio el próximo lunes, ¿no? Por ahí, Helen y Raúl, es nuestro aniversario de matrimonio el próximo lunes, no voy a poder hacer mi programa en vivo, quiero grabarlo para no perdérmelo. Me voy a la cabina de producción con nuestro amigo David Flores, y en esa cabina, que es exactamente igual a esta, gracias a nuestros oyentes, podemos preparar también un programa para emitirlo en diferido, ¿no? Entonces,
5: perfecto,
0: esta renovación de equipos, de consolas, de micrófonos, de computadoras, de mesa, de conducción en general, de todo, de cables, incluso de la infraestructura de la cabina con las esponjas que son netamente acústicas y todo ello, es gracias a una de las maratones de hace algunos años que nuestros hermanos pues se sumaron, ¿no? Y también colaboraron con nosotros. No,
1: y deben pensar también nuestros oyentes que para hacer todos los programas que hacemos necesitamos también manos. Necesitamos, o sea, por ejemplo, no está pasando eso, pero se puede dar el caso de que ahorita mismo se podría estar grabando un programa acá al costado.
5: Exacto.
1: ¿No? Y comprenderán que hay días donde tenemos que dejar muchos programas grabados, como Semana Santa, Navidad, ¿no? Porque no podemos, o sea, no venimos a laborar esos días. Entonces, uh-huh, todo eso, además, ¿dónde se guardan los programas, los archivos, ¿no?
0: Los discos duros.
1: Los discos duros. O sea, ustedes imagínense almacenar toda la programación de Radio María, y además, no solamente eso, sino encontrarla, ¿no? Porque gracias al eficiente trabajo del equipo de programación, uno puede encontrar, pues, el programa que desea del año tanto, ¿no? Uh-huh. A ver, vamos a buscar. Yo recuerdo que el padre tanto hace como 10 años, se busca y se puede encontrar, ¿no?
5: Buenazo.
1: Entonces, todo eso es trabajo, ¿no? Y además, no nos mentirán nuestros oyentes que los equipos... Por eso Walter dijo, ¿no? Vamos a tener
0: puertas
1: abiertas.
0: Es más,
1: ¿no?
0: Ya estamos
1: hoy
0: en
1: día,
0: puertas,
1: ¿no?
0: Abiertas.
1: Hoy día empezamos.
0: Hoy día iniciamos desde las 10 de la mañana, uh-huh, y toda esta semana hasta el sábado, cada uno de nuestros oyentes está invitado a acercarse aquí a la sede de la radio.
1: Así es.
0: Y justamente ver el fruto de ellos, de su generosidad, de ellos mismos, que año tras año pues fueron colaborando con nosotros.
1: Todo esto, ¿verdad?, lo tenemos gracias a nuestros oyentes y a nuestro trabajo.
0: Bueno,
1: ¿no?
0: Y el proyecto de este año, y ahí te voy a pedir tu apoyo, Lino, con algunos puntos que tienes allí en esta ayuda a memoria, también es justamente más que renovación de antenas, porque eso fue el año pasado, ¿verdad? Esta renovación de las antenas en varias localidades en nuestro país. Y voy a ayudarme con, acá tengo un ayuda a memoria también que nos han compartido a los conductores. El proyecto Perú sirve justamente para la activación del transmisor de respaldo AM en Lima, el proyecto Chillón, ¿verdad? Sabemos que nuestra antena está muy cerca del río Chillón. La activación del transmisor de respaldo AM. En Oxapampa, la reinstalación de la planta transmisora. Oxapampa, reinstalación de la planta transmisora. En Sullana, reestructuración de la caseta de transmisión, es decir, la renovación de equipos importantes para mantener la señal activa. Es más, hace algunas horas tuvimos un corte de señal en Sullana, por esta razón, ¿no? Y ya hace algunas horas también, gracias a Dios, pudimos retomar la señal en esa ciudad, ¿verdad? Entonces también es por ello que necesitamos renovar justamente y reestructurar la caseta de transmisión. Además, en Ica, desmontaje y conservación de la torre transmisora, que es un trabajo necesario para proteger la infraestructura. En Acarí, en Arequipa, la instalación de una nueva planta transmisora. Y también, por supuesto, aquí en la sede central en Lima, el mantenimiento urgente de esta sede, pues, de Radio María. Porque ustedes quizás están viendo también a través de la cámara equipos bonitos y todo ello, pero también sabemos que detrás hay un trabajo, y hay equipos que se van, pues, deteriorando, que van ya teniendo un tiempo en uso, que los hace un poco más lentos, que los hace menos útiles, ¿verdad? Entonces, también es importante ello. Y por último, y también, chicos, ustedes también seguramente están enterados, hay un proyecto internacional. ¿De qué país es, profesor?
1: Tenemos un proyecto de ayuda a un país que, si bien es cierto, es un país americano, sí, es un país que está sufriendo muchísimo, muchísimo, porque, a diferencia del Perú, es un país donde la Iglesia Católica está siendo perseguida. Sacerdotes están siendo encarcelados, conventos y monasterios cerrados, parroquias también, y este país es Nicaragua. Así que tenemos nuestro proyecto web Radio María Nicaragua, ¿no? Que tiene 23 años, Radio María Nicaragua, y que se obligó, fue obligada por el gobierno, ¿no?, a cesar sus operaciones, ¿no? Se les dijo que eran ilegales, ¿no? Ante, bueno, el las gobierno que hay, ¿no?, las confiscaron, ¿no? Se expropiaron, para ser más específico, sí, se expropiaron, o sea, porque ya no son de su propiedad.
0: Ojo,
1: se expropiaron.
0: Desde julio de 2024 no hay una Radio María Nicaragua que esté operativa, ¿no? Entonces, por ello también es que le pedimos a nuestros clientes también.
1: Queremos ayudarlos.
0: Exactamente, ponernos la mano en el corazón también y pensar en nuestros hermanos de Nicaragua, porque no solo la radio.
1: Ellos no pueden tener una señal abierta, están prohibidos, pero sí lo pueden hacer por una señal digital.
0: Entonces, de streaming, exacto, o digital, como es, exacto, como nosotros, que
1: como
0: es el aplicativo.
1: Podcast, los aplicativos.
0: O como el aplicativo RM Play, que también nuestros hermanos nos escuchan.
1: Una radio web sería la.
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5: Además del depósito al Banco de la Nación.
0: Exactamente,
5: o a través
0: de los agentes.
6: Pago de servicios.
0: Muy bien. Del pago de servicios en los agentes BCP o BBVA, ¿verdad? Entonces, esas son nuestras formas para donar, y siempre les pedimos también, por supuesto, y esto yo lo repito siempre, no es por desconfiar de ustedes, al contrario, sino que necesitamos llevar un recuento, y es por ello que les pedimos que puedan enviarnos, pues, su comprobante, una fotito de su voucher, ¿no? Una captura de pantalla
1: del
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1: La evidencia, como le dicen.
0: Exactamente, ¿no? Entonces, por ello también pedimos que puedan apoyarnos en ese sentido.
1: Walter, también hay hermanos, me están preguntando ahorita por interno, y también puedo ir directamente al banco BBVA o BCP, por supuesto, ¿no?
0: Yo creo que sí, pero hoy en día, y por qué no decimos a la ventanilla, porque ya por todo nos cobran, ¿no?
1: Sí, pero bueno, hay gente que...
0: Ya por todo hay un descuento que nos hacen, ¿no? Pero yo digo que es mucho más sencillo. Sí, sí, por supuesto, sí. Y es una buena pregunta, sino que también es importante decir de que si haces un depósito en ventanilla, imaginemos 10 soles, que es recontra bienvenido aquí en la radio, otra vez, recontra, pero bueno, que también es bienvenido aquí en la radio, 10 nuevos soles, que es un gran apoyo para la radio, seguramente a la radio no llegue 10, ¿no? Llegue, no sé, 9 por el ITF y este...
5: 150.
0: Exactamente, claro. ¿No? Por este impuesto que los bancos tienen ya como...
1: Recomendado, lo mejor sería que no.
0: Exactamente. Okay. ¿No? Exactamente.
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0: Por supuesto. 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Venir aquí a la Avenida General Garzón, 2031, Jesús María, Avenida General Garzón, 2031, Jesús María, a la altura de la cuadra 20 de la Avenida Brasil, ¿no? 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
1: Facilísimo llegar.
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1: Además, el miércoles es nuestra misa, ¿no? La misa de Radio María.
0: El miércoles María tenemos Auxiliadora. En María Auxiliadora, a las 10 de la mañana. Así es.
5: Además es facilísimo, tú llegas a Garzón, a la cuadra 15, digamos, la cuadra 15 es grande, pero ¿qué van a encontrar en la entrada, en la puerta de
0: la cuadra 20, la cuadra 20 de Garzón, ¿eh?
5: La cuadra 20. ¿Qué van a encontrar?
0: Seguramente tú te estás yendo al supermercado que está más allá.
1: En la cuadra 15 está el Chifa. Pues.
0: Ay,
1: el Chifa, donde va toda la radio.
5: Tiene hambre. La casa de las empanadas. No.
1: Al frente.
5: ¿Qué hay en la puerta? Ya pues respóndame. ¿Qué hay en la puerta?
0: En la puerta hay una luminaria grande que dice Radio María, una voz católica en tu casa. Y
1: blanco
0: también,
1: con celeste, igual los colores de la
0: radio. Y también una gruta, ¿verdad? Tenemos la imagen justamente de nuestra Señora de Fátima, que la vamos a celebrar de aquí a 2 días, y también están los 3 pastorcitos ahí, justamente también en esta gruta que nos recibe siempre a todos los que venimos a la radio.
1: Oye, ¿sabes qué me estaba imaginando? Así como nuestros hermanos han tocado varios matrimonios y por medio de Jesús, ¿no? Los personajes que han mencionado nuestros hermanos han sido personajes tocados por Jesús, casi todos, ¿no? Me parece que hay un par que Jesús no conoció, o quizás sí, pues no lo sabemos. ¿Qué pasaría? Un jueguito mental, ¿no?
0: Sí,
1: ¿qué pasaría si Jesús viviera el día de hoy y estos personajes han sido tocados por él les vayamos a dar un programa en Radio María? A ver, yo les digo y ustedes ahí podemos conversar.
0: Yo creo que yo inicio, Juan Bautista de los Sacramentos.
1: Ya, ok, Juan Bautista de los Sacramentos, ahí está. Nuestro experto en sacramentos, con el hermano Juan Bautista, ¿no? Y le ponemos una musiquita así media acuática, ¿no? La water music de género podría ser. Y a Zaqueo, ¿qué programa le podríamos dar? Porque nos ha mencionado a Zaqueo.
0: Ah, no, ya. Ahí sí, con la doctora Emilia, Emilia.
5: Contribuyendo a nuestra fe.
1: Ahí está, contribuyendo a nuestra fe.
0: Qué buena.
1: O lo dejamos de recaudador de la maratón, claro. También puede ser.
5: También.
1: A José Arimatea, ¿qué le podemos dar? Yo creo que José Arimatea sería nuestro benefactor, ¿no? ¿No? Podría ser José Arimatea nuestro benefactor, ¿no? Y a Nicodemo. Naciendo de nuevo, ¿cómo sería con Nicodemo?
0: Renaciendo,
1: ¿no? Un programa para entender cómo volver a cambiar. Qué interesante esto. Y a Jairo, nos han mencionado a Jairo. Qué interesante.
5: Mencionamos a Jairo y a María Magdalena también.
1: No, pero
0: Jairo lo mencionó
1: una hermana.
0: Uno de nuestros oyentes también.
1: ¿Cómo podría ser con Jairo? Porque Jesús le resucitó a su hija, ¿no?
5: Sí, hija, claro.
0: Bueno, ese es un programa netamente de fe, ¿no? Netamente espiritual.
1: Exacto, un programa bien espiritual, sí. Tendría Jairo, ¿no?
0: Y, no, sobre todo de testimonio.
1: Un testimonio fuerte.
5: Testimonio.
1: ¿Y cómo sería el programa de Marta, y María? Así yo me imagino conduciendo así, arreglando la casa con Marta.
6: María,
1: ¿no?
6: María sería ama de casa.
1: Claro, ¿no?
5: Claro.
6: Un programa de cocina,
1: ¿no? ¿Y cuál es la frase esa que Jesús le dice exactamente? No te pongas así porque ella escogió la mejor parte. ¿Cómo era cuando se echa a escucharlo?
6: Cuando Marta le, cuando María le reclama, ¿no?
1: Le reclama, ¿no?
6: Que Marta no la ayudaba.
1: Exacto.
6: Y entonces él le dice, es que Marta escogió la mejor parte.
1: Qué interesante, ¿no?
0: A mí lo que me gusta es que Cristo le dice, ¿no? Claro. Marta, Marta. Sí. Tú te preocupas y te inquietas.
1: Exacto,
0: por
1: eso.
0: Muchas cosas.
1: Eso.
0: Pero una sola es necesaria.
1: Exacto.
0: ¿No? María escogió la mejor parte.
1: Y yo me imagino ese programa así, ¿no? Las dos así como diciendo, pero no sé, discutiendo, ¿no?
0: De tertulia.
1: De tertulia, ¿no?
5: No. Claro, y la gente afuera esperándolas para una firma, ¿no? Y una foto, un selfie con María.
1: Ahí está. Y el buen samaritano, no se ha mencionado al buen samaritano que no tiene nombre, ¿no?
0: Yo creo que el buen samaritano, ¿sabes qué debería hacer? Tejiendo el manto de María.
1: Ah, está.
0: Claro.
1: Debería ser, ¿no?
0: Tejiendo el manto de María.
1: Con el buen samaritano.
0: Claro. Recibir todas las intenciones de los oyentes.
1: Y esta creo que está más difícil. El buen ladrón. Nos han mencionado a Dimas, al buen ladrón.
5: Al buen ladrón. ¿Qué podría hacer con ellos?
6: El buen ladrón.
5: Devolviendo la fe, no sé.
1: Porque bueno, muere, ¿no? Pero Jesús le dice, hoy estarás conmigo en el paraíso, ¿no? No sé, un programa sobre la vida eterna, no sé, ¿no? Porque se supone que es la primera persona que entra con Jesús a la vida eterna, ¿no?
7: Que está confirmado.
1: Está confirmado,
5: ¿no?
1: ¿Ah?
5: Y es la devolución, o sea, y es el reconocimiento a la fe mostrada, ¿no? O
1: exacto.
5: Sea, que es importantísimo. Esa lectura te voltea la cabeza en cualquier momento y te centra nuevamente.
1: Un programa de fe, ¿no?
5: Definitivamente.
1: Pero han visto qué interesante es esto que estamos haciendo como un juego.
5: Exacto.
1: Porque nosotros. Un
7: tiempo para arrepentirse,
1: porque
7: algo así, ¿no?
1: Nosotros somos Nicodemo, nosotros somos el buen samaritano, nosotros somos Zaqueo.
5: María Magdalena.
1: Muchas veces somos María Magdalena. O sea, y ojo, hasta ahorita nos han dicho personajes más o menos positivos, no nos han dicho personajes del otro bando, del otro equipo. Este,
5: exacto,
1: ¿no? Del equipo Pilar, ¿no? Del equipo latino y del equipo, este, el equipo arameo.
5: El team romano, ¿no?
1: El team romano, pero bueno, pero qué interesante, ¿no? Cómo Jesús, Dios, ha tocado el corazón de estos personajes y los tenemos ahí en la Biblia como ejemplos de cómo somos nosotros y también cómo podemos responderle a Jesús luego de que nos transformara nuestra vida, porque no se trata de que nos transforme la vida y ahí acabó la historia, sino itemisa es, ¿no? Enviarnos a nosotros a hacer algo, lo que podamos, ¿no? Un programa de radio ya es bastante, ¿no? Pero hay otras maneras más pequeñas y, bueno, otras incluso más grandes en que se puede hacer, ¿no?
5: Chicos, déjale.
7: Una de las cosas que caracteriza mucho a nuestro pueblo peruano, y hablando de los personajes, el personaje peruano es muy solidario, es muy dador, ¿no? Cuando los peruanos nos unimos, el mundo cambia, ¿no? Ya lo hemos demostrado en varios escenarios, en el deporte, en la cocina, cuando queremos lo nuestro, el peruano rompe todo. Una de las cosas que me gustó mucho que ustedes acaban de compartir sobre Radio de Nicaragua, nuestra iglesia está siendo bastante golpeada, nuestros sacerdotes están siendo bastante golpeados, no solo emocionalmente, físicamente también. Uh-huh. 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
5: Exacto.
7: 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Uy, ahí también está
1: hermana
5: el señor Aguayo, doctor Aguayo.
0: El doctor Montoya.
5: Buenas noches.
0: Es el doctor Montoya que está conectado al celular de su esposa, me parece.
1: Mientras que va, yo quería contarle un ratito,
0: ahorita entramos con el doctor Juan Carlos, chicos, porque también
8: ahí ahora
0: tiene,
8: sí,
0: ahí está,
8: ahora
0: ahí está.
8: Sí está.
0: Listo, doctor. Espéreme un minutito que ahorita ingresamos con usted. Un segundito.
1: O sea, Perú, gracias a Dios, no ha tenido una iglesia perseguida como la tuvo México en el siglo XX o como la tuvieron los países de Europa del Este o China, qué sé yo, hoy Nicaragua. El año pasado, cuando yo recién entraba a la radio, estábamos grabando unos documentales, un material, nos encontramos con una hermana que vivía en Albania, en Italia, perdón, pero había estado en Albania y ella escuchaba Radio María Albania. Entonces ella decía que era muy fuerte en Albania porque la iglesia sí era perseguida allá. Entonces la radio actuaba no con los mensajes que dan la Radio María Perú, que son mensajes de acompañamiento, sino eran mensajes de lucha. Era de lucha ante la fe, de martirio, ¿no? De volver a los primeros años de la iglesia. Entonces eso es lo que en Nicaragua está pasando y nosotros también queremos ayudar. Eso era una pequeña anécdota que quería comentarles.
5: Qué bonito, chicos, qué bonito mensaje.
0: Bueno, dime. Antes de pasar con el doctor Juan Carlos, que también nos brinda unos minutitos de su tiempo esta noche, yo quería también proponerles justamente esta última invitación, chicos, para nuestros oyentes, para que cada uno de ustedes pueda decir este mensaje motivacional, de animación, para que ellos puedan apoyarnos en esta maratón.
7: Solamente decirles a nuestros amigos oyentes, si en algún momento Radio María tocó tu corazón, si estuvo ahí presente cuando los problemas

0: a nuestros amigos oyentes si en algún momento Radio María tocó tu corazón, si estuvo ahí presente cuando los problemas te estuvieron agobiando, cuando ya no podías más, cuando veías que la oscuridad no terminaba y escuchaste a un conductor en Radio María y te dio nuevamente la esperanza de seguir luchando por lo que fue. Este es tu momento de devolver lo que recibiste, lo que sea. 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Ese dinero va a ser bien administrado, va a ser bien recibido y va a poder ayudar a que más personas también tengan la oportunidad de seguir avanzando en esta fe que le tenemos a Jesús y a la Virgen María.
1: Así es. Antes que termine, antes que diga mami, Nana Mari, hay una frase que yo la apunté porque no, dice: no puedo salir de mi casa, pero la iglesia llega a mi casa gracias a Radio María. Mira qué bonito mensaje, qué potente mensaje. Y le dejo a Nana Mari también. Yo pensé que íbamos a. Ya tenía acá todo preparado, pero bueno, ya, ni
2: No,
1: modo.
2: no,
1: Nos vamos, Nana Mari.
2: pero si gustan podemos estar también con el otro Juan Carlos, ¿eh? No hay ningún problema.
1: No, no, no se preocupe, no es el tiempo del doctor. Pero Ana Mari.
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2: Qué
3: Gracias.
2: bonito, qué bonito. Muchas gracias, chicos, también por acompañarnos. Recordarles también que Helen, Raúl, Ana Mari nos acompañan los segundos y los cuartos lunes de cada mes desde las 7 de la noche. Ellos también vienen aquí a la cabina seguramente luego de la jornada laboral y nos acompañan aquí también con invitados que tienen lindos testimonios justamente de renovación matrimonial, que es este lindo mensaje que también ellos dejan para nosotros. Y yo quiero agradecerles también por su fidelidad con la radio como voluntarios, porque hay que recordar también que cada conductor no percibe ingresos por parte de la radio, ¿no? Cada conductor justamente dona el tiempo, ¿no? Dona su tiempo, por más que estemos cansados después de trabajar, igual venimos aquí una hora para acompañar a cada hermano, ¿verdad? Para acompañar también a aquel oyente que necesita esa palabra que mencionaba Lino al inicio, con la que puede cambiar directamente su vida. Y no estoy exagerando, sino que hay muchos testimonios que realmente han contado esto, ¿verdad? Que con una palabra, justamente, que han escuchado de algún conductor, que no es el conductor hablando, sino es Dios a través de él, que justamente pueden cambiar su vida y pueden, sobre todo, seguir adelante, ¿verdad? Chicos, muchas gracias por acompañarnos, gracias por sumarse a esta maratón 2026.
4: Solo
1: gracias a ustedes.
4: una cosita, voy
1: Dale,
4: a
1: Lino.
4: el logo, que es el amor vence siempre, vamos a aumentarle el amor se renueva y vence siempre. Ahí está.
1: Excelente. Maestro de
4: Muy bien.
1: marketing, el señor Lindo, ¿ah?
4: Por favor, nos vemos.
2: Chicos, hacemos
4: una
2: pequeña pausa y ya estamos de regreso.
4: Chao.
1: Dios lo bendiga. Hasta luego, doctor Montoya.

0: Hemos retornado, queridos hermanos de Radio María. Gracias por permanecer en nuestra sintonía. Son las 9:21 en todo nuestro país. Continuamos con la compañía del profesor Lino Rodríguez, aquí en cabinas de conducción. Y también, como ya nos habían spoileado nuestros invitados anteriores, nos acompaña el doctor Aguayo. El doctor Aguayo, que no es el doctor Aguayo, sino es el doctor Montoya. Doctor Juan Carlos, buenas noches, ¿cómo está?
1: ¿Cómo estás, Walter? ¿Cómo está, profesor Lino?
2: Buenas noches, doctor.
1: ¿Se escucha bien?
0: ¿Sí? Se escucha perfecto, doctor, se escucha perfecto.
1: Perfecto, muy bien. Aquí, feliz estar con ustedes hoy día en esta maratón, ya que toda esta semana estamos muy, muy pendientes de ello, y todos nuestros oyentes también. Nosotros somos un grupo de médicos, les presentaré a los que no me conocen todavía, pero...
0: Por supuesto.
1: Algunos van a escuchar el programa por ahí, que es Geriatría, Salud y Bienestar. Uh-huh. Somos un grupo de geriatras, somos tres geriatras, la doctora Verónica González, el doctor José Francisco Parodi y su servidor, quien les habla, Juan Carlos Montoya, donde tratamos de tocar los viernes de 7-8 de la noche varias, digamos, comentarios, información, reflexiones, un poco de conocimiento respecto a lo que es el adulto mayor y los problemas que tiene el adulto mayor en casa. Y nos vamos con sorpresa que tenemos mucha audiencia. Sí. Siempre hay mucha gente del norte que nos saluda, que nos visita, que nos pregunta y que se sienten acompañados, como sucede en cada programa de Radio María. Es increíble la llegada que tiene la radio, no solamente en Lima, ¿no?, sino en todo el país y fuera del país también, ¿no? Alguna vez hemos tenido llamada del extranjero también, que pregunta si están conectados. O sea, la radio y la tecnología nos une, es una magia que por ahí nos ayuda a estar siempre en muchos hogares a la vez, y es un regalo estar en la Casa de María siempre tratando de evangelizar un poco, y quizás a través de la medicina también logramos un poquito eso, ¿no? Uh-huh. Pero feliz de estar acá, Walter.
0: Gracias, doctor, por acompañarnos. Gracias por sumarse a esta maratón 2026. Antes de darle el pase al profesor Lino Rodríguez, que también nos acompaña esta noche, usted tampoco se va a salvar, doctor Juan Carlos, sino que en toda esta noche, desde más o menos minutos después de las 8 de la noche, hemos estado haciendo una pregunta a todos nuestros invitados y oyentes, que es que nombren... A ver, Lino, por favor, dilo tú más preciso.
2: Que nos nombre a tres personajes del Nuevo Testamento que no sean María, José, ni los apóstoles, ni Jesús. Pero como nuestros oyentes nos tienen que decir tres y no se pueden repetir, le pediré al doctor que solo nos diga dos nombres.
0: Ahí está, dos.
2: No, pero usted sí puede repetir porque no los ha escuchado.
0: Claro, no los ha escuchado.
1: Está bien. Bueno, yo creo que, a ver, uno puede ser el Cirineo, que ayudó a cargar.
2: Ese no lo habían dicho.
0: No lo habían dicho.
1: Ah, no lo habían dicho. Muy bien. Y podría ser también, Lázaro, amiguísimo. Ahí vienen dos, no voy a decir porque...
0: No. Uno de Yapa, Doc, uno de Yapa.
2: Yo pensé que me iba a decir uno, doctor.
0: Espera. A ver, uno de Yapa, Doc, uno de Yapa.
2: Yo pensé que me iba a decir uno.
1: Marta y María.
0: Ahí está, Marta y María. De acuerdo. ¿Tú cuál pensabas, Lino?
2: Yo pensé que me iba a decir Lucas, porque Lucas fue doctor.
0: Fue doctor.
2: Ahí perdimos el audio. Sí.
0: Ahí está, a ver.
2: ¿Doctor?
1: Sí, escucho.
2: Ahí está. Pensé, doctor, buenas noches, gusto en tenerlo acá en nuestra maratón, y siempre a mí me gusta, cuando conozco algo, siempre ver el nombre, ¿no? El nombre es muy importante, y su programa se llama Geriatría, Salud y Bienestar. No es geriatría, no es el doctor, el geriatra Juan Carlos Montoya, es geriatría, y ahí viene la bajada, como dicen en periodismo, salud y bienestar. No es yo te voy a curar, no es vas a llegar a la... No, porque se entiende que las personas adultas tienen además una suma de muchas enfermedades, ¿no? Entonces, ante esto, el doctor geriatra te va a intentar dar todos los tics para que tengas una buena salud y sobre todo un bienestar, ¿no? Sentirnos bien a pesar de las enfermedades que podemos tener. ¿Estoy en lo correcto?
1: Es totalmente correcto.
2: Ahí está.
1: Porque creo que la edad del adulto mayor, ¿no? Que aquí se considera de los 60 para arriba, en muchos países se considera 65 para arriba, pero es igual. Es la edad, es una etapa de vida más que tenemos que aprender a vivir. Y yo le digo a veces a los pacientes que el geriatra se convierte en un guía, como un guía turístico, ¿no? Que ya conoce la ruta, ha pasado un poquito más de veces por el camino, de las enfermedades, los procesos degenerativos, una serie de condiciones, y uno va guiando al paciente diciendo, mire, por acá, así como uno va, por ejemplo, de Lima a Pozuzo, ¿no? Una ruta peligrosa, Oxapampa a Pozuzo, que la he hecho alguna vez, y uno puede decir, bueno, por aquí hay derrumbes, por aquí patina, por aquí hay una curva peligrosa, por aquí. Entonces, el geriatra guía un poco, guía para que le ayude a la persona mayor a gestionar su propia salud y dar los signos de alarma que son importantes de tenerlos en cuenta para poder, digamos, actuar rápidamente, ¿no? Y la etapa de vida no es una enfermedad, ojo, porque siempre se confunde, a veces yo no quiero ir al geriatra porque no estoy enfermo, no, o sea, la etapa de vida, como cualquiera.
2: Es como el pediatra también, ¿no? Para los niños.
1: Como el control de niños sano, ¿no? Es igual, el paciente no tiene que ir, la persona mayor no tiene que ir a geriatra cuando está enfermo. Es mejor que vaya cuando esté sano y se siente bien. Primero, para que le den los guachos al geriatra, a ver cómo puede el geriatra mejorar su condición de salud también. A ejemplo, hay muchos pacientes que yo veo a veces, oye, gente que tiene pues 80 años y monta bicicleta o nada, sí. Nada, 5 kilómetros, 2 kilómetros, 1 kilómetro. O sea, y es increíble la fortaleza que tienen. Entonces, también es para que nos enseñen un poco, pero también para guiarlo, ¿no? Entonces, la etapa de vida especial del adulto no es enfermedad, y la edad cronológica no tiene que ver con las propuestas y la condición que la persona mayor pueda tener, porque puede haber pues una persona de 85 que parezca de 70 o 65, ¿no?
0: Así es.
1: Y una persona de 70 que esté más acabada que el resto.
2: Es curioso, o sea, cuando...
1: Es un referente, pero no lo es todo. Importa mucho la edad y la función, ¿no? Dependencia, capacidad de valerse por sí mismo. Lo que uno cuida, ¿no?
0: Por supuesto. Y yo, en el transcurso de los programas, escuchándolo a usted, al doctor Parodi, a la doctora González, bueno, y al estar aquí en cabina, muchas veces escucho también las consultas de nuestros oyentes, ¿no? Esas preguntas que a usted le hacen, y muchas veces usted seguramente pensará, pero ¿cómo yo puedo resolverle esto a través de un teléfono? Yo no puedo medicarla o medicarlo, no puedo operar, ni mucho menos, simplemente tengo que orientar. ¿Cuál es este misterio de la radio, o cuál es este misterio que usted ha tenido que ir descubriendo poco a poco? Porque, bueno, ahora en la actualidad ya se ha puesto de moda las teleconsultas, seguramente. Pero hace muchos años, cuando inició el programa, seguramente, no existían las teleconsultas. Entonces se puede decir que la radio es como una primera teleconsulta. Más o menos, ¿cuál es ese misterio, doctor?
1: Bueno, es cierto. De no dar, por ejemplo, recomendaciones específicas a un caso que puede ser definitivamente muy específico y a veces muy complejo. Recordemos que la consulta se basa en, primero, la entrevista personal, o sea, la entrevista que suele ser regular en tiempo, me refiero una buena consulta debería tener por lo menos unos 15, 20 minutos de preguntar. Muchos pacientes clínicos, quirúrgicos, medicamentos que usa, el tema familiar, con quién vive, ¿no? Quién sustenta ese hogar, o sea, cómo colabora con usted, quién lo cuida, las cirugías que ha tenido, las alergias que tiene, en fin, condiciones o lo que llamamos nosotros síndromes geriátricos. Hay incontinencia urinaria, hay trastorno de sueño, hay depresión, ha habido caídas, en fin, una serie de cosas. Pero lejos de esa parte que se llama anamnesis, que es la pregunta continua para buscar información relevante de toda su vida, en pocos minutos, nos toca revisar a veces algunos análisis que trae el paciente. A veces es primera consulta, pero trae algunos análisis que complementa un poco la información. Pero lo más importante es también complementar con el examen físico. Y el examen físico, pues, un examen directo, ¿no? Evaluar a sistemas de aparatos, de signos vitales, sistemas de aparatos, que uno tiene que palpar, evaluar, hacer algunas evaluaciones clínicas que nos ayudan a dar primero un diagnóstico y de ahí, con esa cantidad de diagnósticos que juntamos, al final de toda la información recabada, damos un plan de trabajo. O sea, se imaginan que una consulta pues toma su tiempo y es algo, digamos, que uno tiene que ser muy, muy minucioso para que no se escapen detalles. Más aún, la persona mayor que suele ser, que tiene síntomas muy sutiles a veces, o pequeñas cosas pueden significar grandes cosas, ¿no? En el caso de la consulta de la radio, tratamos de, yo siempre, si habrás visto, Walter, trato de tomar como ejemplo el tipo de pregunta, por ejemplo, ¿no? O sea, no individualizar, o sea, no responder específicamente, que a veces me da pena eso por los oyentes que llaman y quieren una respuesta específica, pero imagínense, todo ese proceso que les comento no se puede hacer en 2 minutos con una entrevista solamente por teléfono. Claro. Pero sí, la pregunta sirve de ejemplo para dar enseñanza o para captar la atención de mucha gente que pasa por lo mismo. Ya digamos, si es un tema de trastorno de sueño, si es un uso de benzodiazepínico, si es el tema de la incontinencia urinaria, o sea, hay cosas que pueden servir de ejemplo para otros, tocando el tema, tocando la pregunta, nace un tema, y ese tema tratamos de explicarlo un poquito más para generar alguna información importante al resto de oyentes que no se escuchan, y así tratar de subsanar algo. Cuando hay una cosa muy concreta, muy evidente, algo se le puede decir, pero no podemos decir que la consulta, que la radio reemplaza la consulta, eso puede llevar a error. Intentamos que vayan con su médico tratante, claro, para que puedan dar, pues sobre todo, este síntoma es importante, es relevante. Vaya a checarse porque podría ser importante que se vigile ese tema.
0: De acuerdo, doctor.
1: Muchas, pero con temas de ejemplo.
0: De acuerdo. Doc, y para ir también, luego también abrir nuestros teléfonos, ojo, no para alguna consulta médica, porque hoy el doctor está en calidad de invitado, pues no invitado, de conductor, ¿no? Así que no vamos a abrir teléfonos para consultas médicas, pero sí para la participación de nuestros oyentes en general para esta Maratón 2026. Yo quería preguntarle, doctor, también, porque seguramente usted ha escuchado miles de casos, usted, el doctor Parodi y la doctora González, pero deben haber algunos que lo han marcado, o sea, o que usted recuerde justamente de decir, oye, qué bueno que pude ayudar a esta persona, ¿no? Se sentía, o yo la sentía tan angustiada, o yo sentía en su voz miedo de lo que le podía pasar, qué sé yo, pero qué bonito que pude ayudarla, ¿no? Qué bonito que pude darle, aunque sea un consejo. ¿Recuerda alguno, doctor?
1: Bueno, hay casos que a veces uno dice, bueno, esto, o sea, ¿cómo lo ayudo, no? Porque claro, sí, son temas a veces complejos, pero creo que dando también algunas, a veces yo creo que el Espíritu Santo ilumina en el momento la respuesta apropiada para cada persona. Pero yo tengo mala memoria para los casitos y las cosas que yo vivo en automático y las voy dando, claro, las voy diciendo, pero
0: es como un sacerdote que, cuando confiesa, ¿no?
1: Como que se olvida de los casos y ya en pendiente. Pero yo recuerdo que hablando en un programa del nido vacío, sí, una persona estaba un poquito como algo desenfocada, o sea, que había mucha tristeza y mucho tema porque había estado muy, muy apegada al hijo, que ya no estaba. Entonces, en realidad, yo recuerdo que sí, le comenté que en realidad el nido vacío tiene una ventaja porque uno comparte con el cónyuge, con la persona, con el esposo que está cometiendo una vida completa, y que es lo importante para la relación en ese momento, darse el espacio, darse el tiempo, disfrutar el momento de que ya no hay los hijos ahí en la casa o claro, que no rondan. Y creo que, y oportunidades para ir juntos al Santísimo, ver, o sea, abrir un panorama distinto que de repente no lo había pensado. Y creo que en este caso, sí, esta señora entendió un poquito este desenfoque que había un poco en la atención, a dónde estaba la atención, ¿no? Porque el nido vacío mucha gente se deprime del miedo vacío, ¿no? O sea, si no hay miedo vacío, existe. Entonces,
0: sí, sin duda.
1: Es el sentido en el cual la persona mayor ya deja a los hijos, salen del nido, salen de la casa, y si la pared
3: los últimos años de repente de su vida en los hijos que ha criado, y este hijo se va y tiene su vida aparte, digamos, más o menos 20, y no se ha dejado de calentar, digamos, la relación matrimonial, pues ahí está dejándole una situación complicada de llevar. Pero el recentrar un poco la atención, cónyuge, tomar tiempo, quizás hacer un retiro juntos, en fin, buscar el rezar juntos, compartir juntos, puede cambiar un poco este panorama y no ser ya un asunto que lleve incluso a una depresión, a una situación complicada, ¿no?
0: Sin duda, sin duda. Lino, sí.
2: Sí, yo quería quedarme con la palabra que ha dicho el doctor de orientar, ¿no? Así en la antigüedad, la jerusía justamente era la asamblea espartana, ¿no? Y era la que orientaba al pueblo, ¿no? E incluso a los reyes, ¿no? Los gerontes en la antigüedad, en la Grecia, ¿no? Justamente ahí viene la palabra geriatra, ¿no? Y eran los que mandaban en la sociedad. Bueno, estamos hablando de que los gerontes de esa época eran personas de 40, 50 años, ¿no? No eran muy mayores tampoco. Pero, ¿cómo es que la sociedad siempre ha sido guiada por la gente mayor, ¿no? En la antigüedad, ¿no? Y ahora nosotros tenemos la posibilidad, ya que en los últimos años la gente vive mucho, me refiero a que hasta hace 200 años la esperanza de vida no pasaba de los 70 años, ¿no? Entonces ahora podemos vivir 90, 100 años, ¿no? Pero ese premio que hemos tenido de poder compartir con nuestros abuelos o bisabuelos más tiempo, necesita ahora al revés, ¿no? Una orientación hacia esas personas que fueron las que nos orientaron antes, ¿no? Eso es lo interesante de esta geriatría, ¿no? Que acompaña, como ha dicho, no solamente en un caso, ¿no? Porque me imagino que el geriatra verá temas de riñón, temas de vista, temas de memoria, temas de pastillas, temas de sueño, y es un tema complejo, ¿no? Para los que hemos tenido familiares muy, muy viejitos en casa y que ha sido pues también todo un tema llevarlos, ¿no? Pero sobre todo, y en esto no sé si compartas, me imagino con el doctor Montoya, es la importancia de la familia también en esos momentos, ¿no? De la persona anciana, ¿no? En esos momentos de enfermedad, ¿no? De buena salud que hay que tener o de calidad de vida, siempre es importante el acompañamiento de la familia y que la familia esté al tanto de lo que puede ayudar también a la persona. ¿Verdad, doctor Juan Carlos? ¿Estamos de acuerdo?
1: Así. que las personas que nos oyen le den un valor real y trascendente a la familia. O sea, a veces la familia está siendo atacada de hace muchos años, sí. Ya hay crisis familiares, crisis matrimoniales, hay una serie de cosas que hacen que se rompa esa red, que debe ser una red de apoyo importantísima y de acompañamiento, ¿no?
2: Perdón, y crisis de roles. No es mi mamá, es mi amiga. No, es tu mamá.
1: Sí, y la mamá y papá tienen que ser papás y no amigos.
2: Exacto.
1: En la casa mi esposa solía decir a los chicos que aquí en la familia Montoya hay dictadura, ahí en el país, pero aquí hay dictadura, porque realmente los chicos necesitan límites, unos límites que le den seguridad.
2: Así es.
1: ¿No? Pero sobre todo necesitan coherencia de vida, porque si no hay coherencia de vida, realmente los chicos siempre buscan argumentos, sustentos, los chicos buscan siempre a dar la contra por algo, pero buscan siempre la razón, ¿no?
0: Y cuando los chicos y los grandes, doctor, los chicos y los grandes.
1: Los chicos y los grandes, todos en realidad, pero cuando uno es consecuente, ya pierde la autoridad. Yo diría, si uno no es consecuente, no es coherente con el estilo, pierde la autoridad, ¿no? De Así decirle, ¿cómo nos vas a casar por la iglesia si esto es una tradición familiar? No es tradición familiar, es un estilo de vida diferente. Uh-huh. O sea, si nunca han ido a la iglesia juntos, por ejemplo, a celebrar la misa juntos, a participar, se resuelve la misa junto con su familia, y bueno, ese es un
0: no
1: ejemplo.
0: No le van a dar importancia, ¿no?
1: Ya no se puede exigir después algo diferente, ¿no? Entonces, ¿pero por qué? Porque la familia, yo veo muchas familias ahora que ya son resultado de una vida completa, ¿no? O sea, tengo la suerte de ver un poco el final de la película de muchas personas. Y eso me enseña muchísimo y me hace apreciar mucho más la importancia que tiene la familia. Veo cómo termina una persona que no tiene una familia consolidada y cómo termina la persona una vida que tiene una familia consolidada. Es totalmente diferente.
2: Así es.
1: Es increíble. O sea, hasta en la etapa final de la vida, hasta en la etapa terminal. O sea, se pasa diferente. Se vive hasta, yo diría, con cierta alegría, no el momento, sino que se comparte una felicidad, un estado de felicidad, porque no es un momento de felicidad, es un estado de felicidad porque han logrado juntos consolidar una familia unida, han criado nietos, han criado bisnietos, han criado familia que acompaña, y hasta la etapa final eso se vive diferente, ¿no? Y queda un recuerdo más bonito hasta para los chicos, hasta para los abuelos.
0: De acuerdo.
1: O sea, todo.
2: Hace un momentito, y ya creo que pasamos a las llamadas,
0: sí,
2: Walter.
0: Ya nos quedan pocos minutos.
2: Ya, hace un momentito veíamos a los personajes que nos habían mencionado, las personas que nos están llamando, y qué programa podrían tener en la radio. Y ahorita, con lo que usted ha dicho, doctor Juan Carlos, se me acaba de ocurrir un personaje que no lo han mencionado. Simeón. ¿Te acuerdas, Walter?
0: Sí, claro.
2: El anciano Simeón que dijo, ahora ya puedo, ¿no? Ya he visto todo, ¿no? Cuando María le presenta, ¿no?
1: ¿No?
2: Exacto. Entonces, él sería nuestro geriatra, quizás, aquí en Radio María, ¿no? Nuestro Simeón sería nuestro doctor Juan Carlos Montoya. Ahí se sentaría ahí con Simeón y le diría, yo ya he visto todo, ¿no? Ya he visto todo, ¿no? Justamente, Walter, esa cantata que hablábamos de... que tú mencionaste también la vez pasada, que te acordaste, está basada en el personaje de Simeón. Sí, está basada en ese personaje.
0: Qué genial. Bueno, y es que todo se logra entrelazar, porque también tomando lo que mencionaba el doctor, al final todos somos una familia.
2: Exacto.
0: ¿No? Porque muchas personas también, en muchos otros testimonios nos han dicho, Radio María realmente es mi familia. Yo vivo solo, yo vivo sola ahí en mi casa, y me acompaño cuando estoy aquí en la casa... con la señal de la radio, me acompaño con la voz de Lino, del doctor Juan Carlos, de Helen, de Raúl, de Anamari, que estaban antes, me acompaño con las voces de ustedes, los conductores, me acompaño con las oraciones, me acompaño con en general, con todo lo que brinda Radio María, ¿no? Entonces también nosotros, y esto no lo digo por pasar la mano, ni mucho menos, sino porque ustedes, los oyentes, también lo saben, que es que Radio María es una familia, y justamente funge como familia para aquellas personas que no tienen esta posibilidad de tener a alguien físicamente al lado, ¿verdad? Entonces, bueno, también por eso es que la maratón también es bastante importante para aquellas personas, no solo en Lima, sino también en provincias, allí en zonas alejadas en nuestro país, que por ahí no tienen a alguien físicamente al lado, pero acogen la señal de la radio que llega a rincones inhóspitos en el país, y realmente es una bendición, ¿no? 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
1: 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Siempre podemos estar bombardeados con mucha, el maligno anda suelto por el mundo y es una batalla espiritual constante que tenemos nosotros los católicos, tenemos que estar al frente del enemigo, ¿no? O sea, tener quién es el enemigo, identificarlo para poder combatirlo, estar blindado para que no nos afecte ese enemigo que quiere destruir familias, destruir hogares, destruir parejas, destruir matrimonios, ¿no? Pero el lema de la maratón este año es justamente el amor siempre vence. Y el amor siempre vence nos hace recordar que lo que nos mueve realmente es el motor que creó al mundo, ¿no? O sea, Dios es amor. Estamos usando el amor de Dios para todas estas actividades, medio de evangelización importante, la radio, y hay que tomarlo así. 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
1: Así es. 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
0: Perfecto. Doctor, antes de despedirnos, porque ya también el programa o esta franja de maratón está llegando a su fin, son las 9:50 casi de la noche ya, y tenemos que justamente, dar pase a un momento de oración, que es también lo más importante también para nosotros como católicos, para nosotros como familia, como lo veníamos diciendo. Hay una frase que creo que muchas comunidades la repiten, ¿no? Familia que reza unida, ¿no?
2: Permanece unida.
0: Ahí está, permanece unida, ¿no? Entonces, si nosotros como familia de Radio María rezamos juntos, ¿verdad? Cada uno en sus casas, pero al final la oración nos hace uno solos ante Cristo. Bueno, justamente también vamos a permanecer en esta unión, en este amor que va a vencer siempre, como es el lema de la maratón. Pero yo le cuento, doctor, que no podemos terminar el programa sin hacer el sorteo de la taza.
2: ¿Ya porque, vamos a hacer el sorteo?
0: Sí, porque ya son 9:50 y también tampoco es justo para los hermanos que nos esperen hasta las 11:00 de la noche en la siguiente franja de la maratón, porque ya no, seguramente algunos, irán a descansar, ya mañana tienen que despertarse en temprano, no lo sé. Así que vamos a hacer el sorteo.
2: Antes del sorteo, Walter, solamente una cosita, así como pusimos en el programa anterior, renovando nuestro matrimonio, sí. El amor se renueve y vence siempre. Hay que aumentar acá ahora para el programa del doctor, sería el amor vence siempre y mejor si es en familia. Ajá. Punto seguido, créanme, lo he visto. Ahí está.
0: Excelente. Y bueno, para el sorteo de esta noche vamos a añadir a dos personas más que también enviaron sus mensajes. ¿Ya? Por ahí dijeron, mira, Poncio Pilatos, Tito, Caifás,
2: ahí está.
0: Entre otros también aquí. Hay dos personas que también se han sumado esta noche con sus mensajes, que son María Poma y Teresa Palacios.
2: María Así Poma, que, ¿de dónde tienes?
0: Me parece que también es de La Victoria, y Teresa Palacios es de acá de Lima también.
2: Ya, y Teresa Palacios.
0: También es de Lima. Así que, bueno, vamos a hacer el sorteo, doctor. Ahí usted también lo va a ver en pantalla, ¿verdad?
1: Perfecto.
2: Mejor no
0: acá
2: vemos.
0: Acá decimos taza de Radio María.
2: Ahí está, aquí están, aquí están.
0: César Alegría, Juliana Ramírez, perfecto. Rosa Pizarro, María Poma y Teresa Palacios. Y de esta forma.
2: Te falta uno.
0: ¿Quién me falta?
2: Malvina Loaiza.
0: Ah, la hermana Malvina, sí, que nos llamó, sí. Iba a dar Loaiza. Su donación el día
2: ahí
0: de
2: hoy. Ahí están
0: mañana.
2: Los seis.
0: Los seis. Muy seis, bien.
2: Seis.
0: Gracias por la acotación, Lino. Bien, vamos a comenzar el sorteo y va a ser a la voz del doctor Montoya, porque ahí voy a poner ganadores uno. Voy a confirmar. Y cuando usted me diga, doctor, a la cuenta de usted le doy a confirmar.
1: ¿A la cuenta de tres?
0: Así es.
1: Vamos, a ver. Uno. Y tres.
0: Ahí está, comenzamos. En 10 segundos sale el ganador en pantalla.
2: Redoble de tambores. Ahí está.
0: 3, 2, 1 y la taza se va para...
2: ¡Ay, ay, ay!
0: María Poma. María Poma, que también ha escrito que es desde... ¿Dónde? ¿Desde dónde? A ver, desde La Victoria. Ella fue la que nos dijo... Tres personajes, Poncio Pilatos, Tito y Caifás.
2: Muy bien, Tito, ayudante de nos Pablo, dijo, ¿verdad?
0: Nos lo dijo a las 8:36 de la noche, pero también justo estábamos con los invitados y no pude leerlo al momento, pero también a la hermana María, agradecerle también por acompañarnos en esta franja de maratón. Ya anotamos su número de teléfono, anotamos también sus datos y seguramente ya el día de mañana... ¡Ahí está! Respondió, puesto ¡sí! está feliz de haber...
2: Y eso que puso a los malos, ¿no? Caifás, sí, a Pilato. Sí, eso no le vamos a dar programa acá en Radio María, por si acaso.
0: Puso a los malos, pero no hay problema. También son personajes, bueno, que forman parte
2: de la historia de la salvación.
0: De la historia de la salvación y el Nuevo Testamento. Así que, doctor Juan Carlos, le dejo unos segunditos también... Primero agradecerle a usted por sumarse a esta maratón. También lo recluté el sábado, le dije, doctor, usted no me puede fallar, le dije, y me dijo, yo estoy ahí presente, cuenta conmigo para el día lunes, así que le agradezco también por
2: genial,
0: su tiempo, doctor.
2: Genial, genial.
1: No, para ustedes el agradecimiento y para María, que es su casa, bueno, que es un honor estar trabajando para ella, para ayudar un poquito a todo lo que es la evangelización, así en este es. Caso a través de la radio. Y a través de lo que ha sido mi propósito de vida, ¿no? Toda la vida, el tema de la geriatría ha sido mi vida y mi vivencia en general, que me ha enseñado muchísimo y que agradezco a Dios por haber tenido esa opción, ¿no? De elegir una carrera que yo le llamo siempre es un trabajóbis, porque me gusta lo que hago.
0: Trabajóbis.
2: Está buena esa. Vocación y pasión, doctor, como sin siempre. Duda. Vocación y pasión.
1: Así es, siga colaborando, amigos, con la radio.
0: Eso.
1: Y nada, la mejor la suerte para que esta meta se cumpla pronto, Walter. Eso. Y profesor Lino.
0: Sí, muchas gracias. Seguramente que sí, doctor. También gracias por su apoyo, por su voluntariado con la radio. Al doctor Juan Carlos, al doctor Parodi, a la doctora González, los escuchas, ellos... se intercalan la conducción del programa Geriatría, Salud y Bienestar los días viernes a partir de las 7 de la noche. Así que este viernes seguramente no estará en vivo el programa porque también estaremos con la maratón, pero ya el siguiente viernes estarán también compartiendo un tema también muy importante, ojo, no solo para los adultos mayores, sino también para nosotros.
2: Para que acompañar.
0: También, exactamente, para ser también acompañantes y guías, como lo dijo el doctor Juan Carlos.
2: Ha sido bien claro el doctor Juan Carlos
0: sin
2: en
0: duda,
2: ese tema.
0: Bien sin duda. Claro. Así que nos vamos, lindos. ¿Te quedas con nosotros? ¿Hasta a la siguiente franja maratón?
2: Claro, estamos
0: perfecto.
2: Hoy día, hasta
0: entonces,
2: la medianoche. ¿No?
0: Vamos hasta la medianoche hoy día. Va a estar la doctora Emilia Tábara a las 11 de la noche. Igual que el año pasado, pero ahora... nos quedamos pues con un momento de oración importante, que es el rezo del Santo Rosario. Doctor Juan Carlos, muchas gracias. Buena noche para usted.
1: Saludos.
0: Saludos. Chau, chau.

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Queridos hermanos de Radio María, unámonos en oración como veníamos anunciando con el rezo del Santo Rosario Continental. Hoy lunes corresponde contemplar los misterios gozosos y allí en sus casas sigamos pidiendo por el fruto y el éxito de la Maratón 2026. Y también después del rezo del Santo Rosario nos uniremos en las completas.

0: noche para todos. Bienvenidos a este momento de oración a través de Radio María. Este es el Santo Rosario Continental, nuestra cita semanal lunes a viernes. Gracias por acompañarnos, gracias por orar por nosotros. Bienvenidos todos, bienvenidos siempre. Muchas gracias. Muy bien, entonces vamos a comenzar. Vamos a dar inicio a el Santo Rosario en este lunes. Contemplamos los misterios gozosos y decimos, por la señal de la Santa Cruz de nuestros enemigos, líbranos, Señor Dios nuestro. En el nombre del Padre, y del Hijo, y del Espíritu Santo. Amén. Jesús, mi Señor y Redentor, yo me arrepiento de todos los pecados que he cometido hasta hoy, y me pesa de todo corazón, porque con ellos he ofendido a un Dios tan bueno. Propongo firmemente no volver a pecar, y confío que por tu infinita misericordia, me has de conceder el perdón de mis culpas y me has de llevar a la vida eterna. Amén. En el primer misterio de gozo contemplamos la anunciación del ángel Gabriel y la encarnación del Hijo de Dios, nuestro Señor Jesús.
1: Padre nuestro que estás en el cielo, santificado sea tu nombre, venga a nosotros tu reino, hágase tu voluntad en la tierra como en el cielo.
2: Danos hoy nuestro pan de cada día. Perdona nuestras ofensas, como también nosotros perdonamos a los que nos ofenden. No nos dejes caer en tentación y líbranos del mal. Amén.
1: Dios te salve María, llena eres de gracia, el Señor es contigo. Bendita eres entre todas las mujeres, bendito es el fruto de tu vientre Jesús.
2: Santa María, Madre de Dios, ruega por nosotros pecadores, ahora y en la hora de nuestra muerte. Amén.
1: Dios te salve María, llena eres de gracia, el Señor es contigo, bendita eres entre todas las mujeres, bendito es el fruto de tu vientre Jesús.
2: Santa María, Madre de Dios, ruega por nosotros pecadores, ahora y en la hora de nuestra muerte. Amén.
1: Dios te salve María, llena eres de gracia, el Señor es contigo, bendita eres entre todas las mujeres, bendito es el fruto de tu vientre Jesús.
2: Santa María, Madre de Dios, ruega por nosotros pecadores, ahora y en la hora de nuestra muerte. Amén.
1: Dios te salve María, llena eres de gracia, el Señor es contigo, bendita eres entre todas las mujeres, bendito es el fruto de tu vientre Jesús.
2: Santa María, Madre de Dios, ruega por nosotros pecadores, ahora y en la hora de nuestra muerte. Amén.
1: Dios te salve María, llena eres de gracia, el Señor es contigo, bendita eres entre todas las mujeres, bendito es el fruto de tu vientre Jesús.
2: Santa María, Madre de Dios, ruega por nosotros pecadores, ahora y en la hora de nuestra muerte. Amén.
1: Dios te salve María, llena eres de gracia, el Señor es contigo. Bendita eres entre todas las mujeres, bendito es el fruto de tu vientre Jesús.
2: Santa María, Madre de Dios, ruega por nosotros pecadores, ahora y en la hora de nuestra muerte. Amén.
1: Dios te salve María, llena eres de gracia, el Señor es contigo, bendita eres entre todas las mujeres, bendito es el fruto de tu vientre Jesús.
2: Santa María, Madre de Dios, ruega por nosotros pecadores, ahora y en la hora de nuestra muerte. Amén.
1: Dios te salve María, llena eres de gracia, el Señor es contigo, bendita eres entre todas las mujeres, bendito es el fruto de tu vientre, Jesús.
2: Santa María, Madre de Dios, ruega por nosotros pecadores, ahora y en la hora de nuestra muerte. Amén.
1: Dios te salve María, llena eres de gracia, el Señor es contigo, bendita eres entre todas las mujeres, bendito es el fruto de tu vientre, Jesús.
2: Santa María, Madre de Dios, ruega por nosotros pecadores, ahora y en la hora de nuestra muerte. Amén.
1: Dios te salve María, llena eres de gracia, el Señor es contigo. Bendita eres entre todas las mujeres, bendito es el fruto de tu vientre, Jesús.
2: Santa María, Madre de Dios, ruega por nosotros pecadores, ahora y en la hora de nuestra muerte. Amén.
1: Gloria al Padre, al Hijo y al Espíritu Santo.
2: Como era en el principio, ahora y siempre, por los siglos de los siglos. Amén.
1: El Rosario de María nos libre de todo mal.
2: Alabemos noche y día a nuestra Madre Celestial, con ellos a la Santísima Trinidad.
1: Oh, mi buen Jesús, perdona nuestros pecados, líbranos del fuego del infierno, lleva al cielo todas las almas, socorre especialmente las más necesitadas de tu infinita misericordia. Amén. María, Reina de la Paz,
2: ruega por nosotros y danos la paz.

0: Segundo misterio de gozo, la visita de María Santísima a su prima Santa Isabel.
1: Padre nuestro que estás en el cielo, santificado sea tu nombre. Venga a nosotros tu reino. Hágase tu voluntad así en la tierra como en el cielo.
2: Danos hoy nuestro pan de cada día, perdona nuestras ofensas, como también nosotros perdonamos a los que nos ofenden. No nos dejes caer en tentación y líbranos del mal. Amén.
1: Dios te salve María, llena eres de gracia, el Señor es contigo. Bendita tú eres entre todas las mujeres y bendito es el fruto de tu vientre, Jesús.
2: Santa María, Madre de Dios, ruega, Señora, por nosotros pecadores, ahora y en la hora de nuestra muerte. Amén.
1: Dios te salve, María, llena eres de gracia, el Señor es contigo. Bendita tú eres entre todas las mujeres, y bendito es el fruto de tu vientre, Jesús.
2: Santa María, Madre de Dios, ruega por nosotros pecadores, ahora y en la hora de nuestra muerte. Amén.
1: Dios te salve María, llena eres de gracia, el Señor es contigo. Bendita tú eres entre todas las mujeres, y bendito es el fruto de tu vientre, Jesús.
2: Santa María, Madre de Dios, ruega por nosotros pecadores, ahora y en la hora de nuestra muerte. Amén.
1: Dios te salve María, llena eres de gracia, el Señor es contigo. Bendita tú eres entre todas las mujeres, y bendito es el fruto de tu vientre, Jesús.
2: Santa María, Madre de Dios, ruega por nosotros pecadores, ahora y en la hora de nuestra muerte. Amén.
1: Dios te salve María, llena eres de gracia, el Señor es contigo. Bendita tú eres entre todas las mujeres, y bendito es el fruto de tu vientre, Jesús.
2: Santa María, Madre de Dios, ruega por nosotros pecadores, ahora y en la hora de nuestra muerte. Amén.
1: Dios te salve María, llena eres de gracia, el Señor es contigo. Bendita tú eres entre todas las mujeres, y bendito es el fruto de tu vientre, Jesús.
2: Santa María, Madre de Dios, ruega por nosotros pecadores, ahora y en la hora de nuestra muerte. Amén.
1: Dios te salve María, llena eres de gracia, el Señor es contigo. Bendita tú eres entre todas las mujeres, y bendito es el fruto de tu vientre, Jesús.
2: Santa María, Madre de Dios, ruega por nosotros pecadores, ahora y en la hora de nuestra muerte. Amén.
1: Dios te salve María, llena eres de gracia, el Señor es contigo. Bendita tú eres entre todas las mujeres, y bendito es el fruto de tu vientre, Jesús.
2: Santa María, Madre de Dios, ruega por nosotros pecadores, ahora y en la hora de nuestra muerte. Amén.
1: Dios te salve María, llena eres de gracia, el Señor es contigo. Bendita tú eres entre todas las mujeres, y bendito es el fruto de tu vientre, Jesús.
2: Santa María, Madre de Dios, ruega por nosotros pecadores, ahora y en la hora de nuestra muerte. Amén.
1: Dios te salve María, llena eres de gracia, el Señor es contigo. Bendita tú eres entre todas las mujeres, y bendito es el fruto de tu vientre, Jesús.
2: Santa María, Madre de Dios, ruega por nosotros pecadores, ahora y en la hora de nuestra muerte. Amén.
1: Gloria al Padre, al Hijo y al Espíritu Santo.
2: Como era en el principio, ahora y siempre, por los siglos de los siglos. Amén.
1: Ave María Purísima.
2: Sin pecado concebida, María Santísima.
1: Oh Jesús mío, perdona nuestros pecados. Líbranos del fuego y del infierno. Lleva al cielo a todas las almas. Socorre especialmente a las más necesitadas de tu divina misericordia. Amén.
2: Amén.
1: María, Reina de la Paz,
2: ruega por nosotros que recurrimos a vos.

0: tercer misterio de gozo, el nacimiento de Jesús en el portal de Belén.
1: Padre nuestro que estás en el cielo, santificado sea tu nombre. Venga a nosotros tu reino, hágase Señor tu voluntad, en la tierra como en el cielo.
2: Danos hoy nuestro pan de cada día. Perdona nuestras ofensas, como también nosotros perdonamos a los que nos ofenden. No nos dejes caer en tentación y líbranos del mal. Amén.
1: Dios te salve María, llena eres de gracias, el Señor es contigo, bendita eres entre todas las mujeres y bendito es el fruto de tu vientre Jesús.
2: Santa María, Madre de Dios, ruega Señora por nosotros pecadores, ahora y en la hora de nuestra muerte. Amén.
1: Dios te salve María, llena eres de gracias, el Señor es contigo, bendita eres entre todas las mujeres y bendito es el fruto de tu vientre Jesús.
2: Santa María, Madre de Dios, ruega, Señora, por nosotros pecadores, ahora y en la hora de nuestra muerte. Amén.
1: Dios te salve, María, llena eres de gracias, el Señor es contigo. Bendita eres entre todas las mujeres y bendito es el fruto de tu vientre, Jesús.
2: Santa María, Madre de Dios, ruega, Señora, por nosotros pecadores, ahora y en la hora de nuestra muerte. Amén.
1: Dios te salve María, llena eres de gracias, el Señor es contigo, bendita eres entre todas las mujeres y bendito es el fruto de tu vientre Jesús.
2: Santa María, Madre de Dios, ruega Señora por nosotros pecadores, ahora y en la hora de nuestra muerte. Amén.
1: Dios te salve María, llena eres de gracias, el Señor es contigo, bendita eres entre todas las mujeres y bendito es el fruto de tu vientre Jesús.
2: Santa María, Madre de Dios, ruega, Señora, por nosotros pecadores, ahora y en la hora de nuestra muerte. Amén.
1: Dios te salve, María, llena eres de gracias, el Señor es contigo. Bendita eres entre todas las mujeres y bendito es el fruto de tu vientre, Jesús.
2: Santa María, Madre de Dios, ruega, Señora, por nosotros pecadores, ahora y en la hora de nuestra muerte. Amén.
1: Dios te salve María, llena eres de gracias, el Señor es contigo, bendita eres entre todas las mujeres y bendito es el fruto de tu vientre Jesús.
2: Santa María, Madre de Dios, ruega Señora por nosotros pecadores, ahora y en la hora de nuestra muerte. Amén.
1: Dios te salve María, llena eres de gracias, el Señor es contigo, bendita eres entre todas las mujeres y bendito es el fruto de tu vientre Jesús.
2: Santa María, Madre de Dios, ruega, Señora, por nosotros pecadores,

0: Señor es contigo, bendita eres entre todas las mujeres y bendito es el fruto de tu vientre, Jesús.
1: Santa María, Madre de Dios, ruega, Señora, por nosotros pecadores, ahora y en la hora de nuestra muerte. Amén.
0: Dios te salve María, llena eres de gracia, el Señor es contigo, bendita eres entre todas las mujeres y bendito es el fruto de tu vientre, Jesús.
1: Santa María, Madre de Dios, ruega, Señora, por nosotros pecadores, ahora y en la hora de nuestra muerte. Amén.
0: Dios te salve María, llena eres de gracia, el Señor es contigo, bendita eres entre todas las mujeres y bendito es el fruto de tu vientre, Jesús.
1: Santa María, Madre de Dios, ruega, Señora, por nosotros pecadores, ahora y en la hora de nuestra muerte. Amén.
0: Gloria al Padre, al Hijo y al Espíritu Santo.
1: Como era en el principio, es ahora y siempre, por los siglos de los siglos. Amén.
0: María, Madre de Gracia, Madre de Misericordia.
1: En la vida y en la muerte, ampáranos, Madre nuestra.
0: Oh Jesús mío, perdona nuestros pecados, líbranos del fuego del infierno y llevárselo a todas las almas, especialmente a las que más necesitan de tu divina misericordia.
1: Amén.
0: María, Reina de la Paz,
1: ruega por nosotros.

0: cuarto misterio, la presentación de Jesús en el templo.
1: Padre nuestro que estás en el cielo, santificado sea tu nombre. Venga, Señor, a nosotros tu reino. Hágase tu santísima voluntad en la tierra como en el cielo.
2: Danos hoy nuestro pan de cada día. Perdona nuestras ofensas, como también nosotros perdonamos a los que nos ofenden. No nos dejes caer en la tentación y líbranos del mal. Amén.
1: Dios te salve, María. Llena eres tú de gracia, el Señor es contigo. Bendita tú eres entre todas las mujeres y bendito es el fruto de tu vientre, Jesús.
2: Santa María, Madre de Dios, ruega por nosotros los pecadores, ahora y en la hora de nuestra muerte. Amén.
1: Dios te salve, María. Llena eres tú de gracia, el Señor es contigo. Bendita tú eres entre todas las mujeres y bendito es el fruto de tu vientre, Jesús.
2: Santa María, Madre de Dios, ruega por nosotros los pecadores, ahora y en la hora de nuestra muerte. Amén.
1: Dios te salve, María. Llena eres tú de gracia, el Señor es contigo. Bendita tú eres entre todas las mujeres y bendito es el fruto de tu vientre, Jesús.
2: Santa María, Madre de Dios, ruega por nosotros los pecadores, ahora y en la hora de nuestra muerte. Amén.
1: Dios te salve, María. Llena eres tú de gracia, el Señor es contigo. Bendita tú eres entre todas las mujeres y bendito es el fruto de tu vientre, Jesús.
2: Santa María, Madre de Dios, ruega por nosotros los pecadores, ahora y en la hora de nuestra muerte. Amén.
1: Dios te salve, María. Llena eres tú de gracia, el Señor es contigo. Bendita tú eres entre todas las mujeres, y bendito es el fruto de tu vientre, Jesús.
2: Santa María, Madre de Dios, ruega por nosotros los pecadores, ahora y en la hora de nuestra muerte. Amén.
1: Dios te salve, María. Llena eres tú de gracia, el Señor es contigo. Bendita tú eres entre todas las mujeres, y bendito es el fruto de tu vientre, Jesús.
2: Santa María, Madre de Dios, ruega por nosotros los pecadores, ahora y en la hora de nuestra muerte. Amén.
1: Dios te salve, María. Llena eres tú de gracia, el Señor es contigo. Bendita tú eres entre todas las mujeres, y bendito es el fruto de tu vientre, Jesús.
2: Santa María, Madre de Dios, ruega por nosotros los pecadores, ahora y en la hora de nuestra muerte. Amén.
1: Dios te salve, María. Llena eres tú de gracia, el Señor es contigo. Bendita tú eres entre todas las mujeres, y bendito es el fruto de tu vientre, Jesús.
2: Santa María, Madre de Dios, ruega por nosotros los pecadores, ahora y en la hora de nuestra muerte. Amén.
1: Dios te salve, María. Llena eres tú de gracia, el Señor es contigo. Bendita tú eres entre todas las mujeres, y bendito es el fruto de tu vientre, Jesús.
2: Santa María, Madre de Dios, ruega por nosotros los pecadores, ahora y en la hora de nuestra muerte. Amén.
1: Dios te salve, María, llena eres

0: de gracia, el Señor es contigo. Bendita tú eres entre todas las mujeres, y bendito es el fruto de tu vientre, Jesús. Santa María, Madre de Dios, ruega por nosotros los pecadores, ahora y en la hora de nuestra muerte. Amén.
1: Gloria al Padre, y gloria al Hijo, y gloria al Espíritu Santo.
0: Como era en un principio, ahora y siempre, por los siglos de los siglos. Amén.
1: María es Madre de Gracia, Madre de Misericordia.
0: En la vida y en la muerte, ampáranos, Madre nuestra.
1: Oh mi buen Jesús, perdona nuestros pecados, líbranos del fuego del infierno. Lleva todas las almas al cielo y socorre especialmente a las más necesitadas de tu infinita misericordia. Amén. María, Reina de la Paz,
0: ruega por nosotros.

0: Quinto misterio de gozo, Jesús perdido y hallado en el templo en medio de los doctores.
1: Padre nuestro que estás en el cielo, santificado sea tu nombre. Venga a nosotros tu reino, hágase tu voluntad en la tierra como en el cielo.
2: Danos hoy nuestro pan de cada día, perdona nuestras ofensas, como también nosotros perdonamos a los que nos ofenden. No nos dejes caer en la tentación, líbranos de todo mal. Amén.
1: María es Madre de Gracia y de Misericordia.
2: En la vida y en la muerte, ampáranos, Madre nuestra.
1: Dios te salve, María, llena eres de gracia, el Señor es contigo. Bendita eres entre las mujeres, y bendito es el fruto de tu vientre, Jesús.
2: Santa María, Madre de Dios, ruega por nosotros pecadores, ahora y en la hora de nuestra muerte. Amén.
1: Dios te salve, María, llena eres de gracia, el Señor es contigo. Bendita eres entre las mujeres, y bendito es el fruto de tu vientre, Jesús.
2: Santa María, Madre de Dios, ruega por nosotros pecadores, ahora y en la hora de nuestra muerte. Amén.
1: Dios te salve, María, llena eres de gracia, el Señor es contigo. Bendita eres entre las mujeres, y bendito es el fruto de tu vientre, Jesús.
2: Santa María, Madre de Dios, ruega por nosotros pecadores, ahora y en la hora de nuestra muerte. Amén.
1: Dios te salve, María, llena eres de gracia, el Señor es contigo. Bendita eres entre las mujeres, y bendito es el fruto de tu vientre, Jesús.
2: Santa María, Madre de Dios, ruega por nosotros pecadores, ahora y en la hora de nuestra muerte. Amén.
1: Dios te salve, María, llena eres de gracia, el Señor es contigo. Bendita eres entre las mujeres, y bendito es el fruto de tu vientre, Jesús.
2: Santa María, Madre de Dios, ruega por nosotros pecadores, ahora y en la hora de nuestra muerte. Amén.
1: Dios te salve, María, llena eres de gracia, el Señor es contigo. Bendita eres entre las mujeres, y bendito es el fruto de tu vientre, Jesús.
2: Santa María, Madre de Dios, ruega por nosotros pecadores, ahora y en la hora de nuestra muerte. Amén.
1: Dios te salve, María, llena eres de gracia, el Señor es contigo. Bendita eres entre las mujeres, y bendito es el fruto de tu vientre, Jesús.
2: Santa María, Madre de Dios, ruega por nosotros pecadores, ahora y en la hora de nuestra muerte. Amén.
1: Dios te salve, María, llena eres de gracia, el Señor es contigo. Bendita eres entre las mujeres, y bendito es el fruto de tu vientre, Jesús.
2: Santa María, Madre de Dios, ruega por nosotros pecadores, ahora y en la hora de nuestra muerte. Amén.
1: Dios te salve, María, llena eres de gracia, el Señor es contigo. Bendita eres entre las mujeres, y bendito es el fruto de tu vientre, Jesús.
2: Santa María, Madre de Dios, ruega por nosotros pecadores, ahora y en la hora de nuestra muerte. Amén.
1: Dios te salve, María, llena eres de gracia, el Señor es contigo. Bendita eres entre las mujeres, y bendito es el fruto de tu vientre, Jesús.
2: Gloria, Santa María, Madre de Dios, ruega por nosotros pecadores, ahora y en la hora de nuestra muerte. Amén.
1: Gloria al Padre, al Hijo y al Espíritu Santo.
2: Como era en el principio, ahora y siempre, por los siglos de los siglos. Amén.
1: Oh Jesús, perdonad nuestros pecados, librarnos del infierno, llevad al cielo a todas las almas, especialmente las más necesitadas de tu infinita misericordia. El rosario de la Santísima Virgen nos libre de todo mal. Alabamos noche y día a la Reina Celestial, y con ella alabamos a la Santísima Trinidad. María, Reina de la Paz,
2: ruega por nosotros.

0: Oramos por las intenciones del Papa, de la Iglesia Universal.
1: Padre nuestro que estás en el cielo, santificado sea tu nombre. Venga a nosotros tu reino, hágase tu voluntad en la tierra como en el cielo.
0: Danos hoy nuestro pan de cada día, perdona nuestras ofensas como también nosotros perdonamos a los que nos ofenden. No nos dejes caer en tentación y líbranos del mal.
1: Dios te salve María, llena eres de gracia, el Señor es contigo. Bendita eres entre todas las mujeres, bendito el fruto de tu vientre Jesús.
2: Santa María, Madre de Dios, ruega por nosotros pecadores, ahora y en la hora de nuestra muerte. Amén.
1: Dios te salve María, llena eres de gracia, el Señor es contigo. Bendita eres entre todas las mujeres y bendito es el fruto de tu vientre Jesús.
2: Santa María, Madre de Dios, ruega por nosotros pecadores, ahora y en la hora de nuestra muerte. Amén.
1: Dios te salve María, llena eres de gracia, el Señor es contigo. Bendita eres entre todas las mujeres y bendito es el fruto de tu vientre Jesús.
2: Santa María, Madre de Dios, ruega por nosotros pecadores, ahora y en la hora de nuestra muerte. Amén.
1: Gloria al Padre, al Hijo y al Espíritu Santo.
2: Como era un principio y siempre por los siglos de los siglos. Amén.
0: Saludemos a Nuestra Señora con la oración de la salve.
3: Dios te salve, Reina y Madre de Misericordia, vida, dulzura y esperanza nuestra. Dios te salve. A ti llamamos los desterrados hijos de Eva. A ti suspiramos gimiendo y llorando en este valle de lágrimas. Ea pues, Señora abogada nuestra, vuelve a nosotros esos tus ojos misericordiosos. Y después de este destierro, muéstranos a Jesús, fruto bendito de tu vientre. Oh clemente, oh piadosa, oh dulce Virgen María, ruega por nosotros, Santa Madre de Dios, para que seamos dignos de alcanzar las promesas y gracias de nuestro Señor Jesucristo. Amén.
0: Amén. Letanías lauretanas. Señor, ten piedad de nosotros.
4: Señor, ten piedad de nosotros.
0: Cristo, ten piedad de nosotros.
4: Cristo, ten piedad de nosotros.
0: Señor, ten piedad de nosotros.
4: Señor, ten piedad de nosotros.
0: Cristo, óyenos.
4: Cristo, óyenos.
0: Cristo, escúchanos.
4: Cristo, escúchanos.
0: Dios Padre Celestial,
4: ten piedad de nosotros.
0: Dios Hijo Redentor del mundo,
4: ten piedad de nosotros.
0: Dios Espíritu Santo,
4: ten piedad de nosotros.
0: Santísima Trinidad, que eres un solo Dios,
4: ten piedad de nosotros.
0: Santa María,
5: ruega por nosotros.
0: Santa Madre de Dios,
5: ruega por nosotros.
0: Santa Virgen de las Vírgenes,
5: ruega por nosotros.
0: Madre de Cristo,
5: ruega por nosotros.
0: Madre de la Iglesia,
5: ruega por nosotros.
0: Madre de la Divina Gracia,
5: ruega por nosotros.
0: Madre Purísima,
5: ruega por nosotros.
0: Madre Castísima,
5: ruega por nosotros.
0: Madre Siempre Virgen,
5: ruega por nosotros.
0: Madre Inmaculada,
6: ruega por nosotros.
0: Madre Amable,
6: ruega por nosotros.
0: Madre Admirable,
6: ruega por nosotros.
0: Madre del Buen Consejo,
6: ruega por nosotros.
0: Madre del Creador,
6: ruega por nosotros.
0: Madre del Salvador,
6: ruega por nosotros.
0: Virgen Prudente,
6: ruega por nosotros.
0: Virgen Digna de Veneración,
6: ruega por nosotros.
0: Virgen Digna de Alabanza,
6: ruega por nosotros.
0: Virgen Poderosa,
7: ruega por nosotros.
0: Virgen Clemente,
7: ruega por nosotros.
0: Virgen Fiel,
7: ruega por nosotros.
0: Espejo de Perfección,
7: ruega por nosotros.
0: Sede de la Sabiduría,
7: ruega por nosotros.
0: Causa de nuestra alegría,
7: ruega por nosotros.
0: Templo del Espíritu Santo,
7: ruega por nosotros.
0: Tabernáculo de la Eterna Gloria,
7: ruega por nosotros.
0: Casa consagrada a Dios,
7: ruega por nosotros.
0: Rosa Mística,
8: ruega por nosotros.
0: Torre de David,
8: ruega por nosotros.
0: Fortaleza de Marfil,
8: ruega por nosotros.
0: Casa de Oro,
8: ruega por nosotros.
0: Arca de la Alianza,
8: ruega por nosotros.
0: Puerta del Cielo,
8: ruega por nosotros.
0: Estrella de la Mañana,
8: ruega por nosotros.
0: Salud de los Enfermos,
8: ruega por nosotros.
0: Refugio de los Pecadores,
8: ruega por nosotros.
0: Consoladora de los Afligidos,
9: ruega por nosotros.
0: Auxilio de los Cristianos,
9: ruega por nosotros.
0: Reina de los Ángeles,
9: ruega por nosotros.
0: Reina de los Patriarcas,
9: ruega por nosotros.
0: Reina de los Profetas,
9: ruega por nosotros.
0: Reina de los Apóstoles,
9: ruega por nosotros.
0: Reina de los Mártires,
9: ruega por nosotros.
0: Reina de los Confesores de la Fe,
9: ruega por nosotros.
0: Reina de las Vírgenes,
10: ruega por nosotros.
0: Reina de todos los Santos,
10: ruega por nosotros.
0: Reina concebida sin pecado original,
10: ruega por nosotros.
0: Reina elevada al cielo,
10: ruega por nosotros.
0: Reina del Santísimo Rosario,
10: ruega por nosotros.
0: Reina de la Paz y la Reconciliación,
10: ruega por nosotros.
0: Reina de la Familia,
10: ruega por nosotros.
0: Cordero de Dios que quitas los pecados del mundo,
11: perdónanos, Señor.
0: Cordero de Dios que quitas los pecados del mundo,
11: escúchanos, Señor.
0: Cordero de Dios que quitas los pecados del mundo,
11: ten misericordia de nosotros, Señor.
0: Ruega por nosotros, Santa Madre de Dios,
11: para que seamos dignos de alcanzar y gozar las promesas y gracias de nuestro Señor Jesucristo. Amén.
0: Oremos. Señor, concédenos que nosotros, tus hijos, podamos gozar siempre de la salud del alma y del cuerpo. Y por la intercesión de la bienaventurada siempre Virgen María, seamos liberados de las angustias de la vida presente y podamos gozar un día de la felicidad eterna. Por Jesucristo nuestro Señor. Amén. La oración a San Miguel Arcángel.
12: San Miguel Arcángel, defiéndenos en la pelea. Sé nuestro amparo contra la maldad y las acechanzas del demonio. Reprímele, oh Dios, como rendidamente te lo suplicamos. Y tú, príncipe de la milicia celestial, armado del poder divino, precipita en el infierno a Satanás y a todas las almas que andan vagando por el mundo. Amén.
0: Amén, amén y amén. Muchas gracias a todos por su presencia, por su compañía, por sus oraciones, por su aprecio. Gracias por su disposición, por su tiempo para recitar este Santo Rosario Continental. Quedémonos entonces en la voz, en la compañía de María Donelia, para la bendición final.
11: Recibamos la bendición especial, maternal, amorosa, protectora, misericordiosa, sanadora, consoladora, intercesora y liberadora de la Santísima Virgen María, nuestra Reina de la Paz. La recibimos en el nombre del Padre, del Hijo y del Espíritu Santo. Amén. Una feliz y santa noche para todos y muchas bendiciones. Hasta mañana.

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1: Oración Maratón 2026. El amor vence siempre. Señor Jesús, fuente del amor inagotable, enséñanos que el amor vence siempre. Abre nuestros corazones para hacer providencia para los demás y multiplica nuestra ofrenda, como los 5 panes y los 2 peces, para alimentar la esperanza del mundo. 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

0: Continuamos con nuestra oración de la noche. Completas de lunes del tiempo de Pascua. Dios mío, ven en mi auxilio.
1: Señor, date prisa en socorrerme.
0: Gloria al Padre y al Hijo y al Espíritu Santo.
1: Como era en el principio, ahora y siempre, por los siglos de los siglos. Amén. Aleluya.
0: Hermanos, habiendo llegado al final de esta jornada que Dios nos ha concedido, reconozcamos sinceramente nuestros pecados.
2: Yo confieso ante Dios Todopoderoso y ante vosotros, hermanos, que he pecado mucho de pensamiento, palabra, obra y omisión. Por mi gran culpa. Por eso ruego a Santa María, siempre Virgen, a los ángeles, a los santos y a vosotros, hermanos, que intercedáis por mí ante Dios nuestro Señor. El Señor Todopoderoso tenga misericordia de nosotros, perdone nuestros pecados y nos lleve a la vida eterna. Amén.
0: Meditamos el himno. El corazón se dilata sin noche en tu santo cuerpo, oh morada iluminada, mansión de todo consuelo.
1: Por tu muerte sin pecado, por tu descanso y tu premio, en ti Jesús confiamos y te miramos sin miedo.
0: Como vigilia de amor, te ofrecemos nuestro sueño. Tú que eres el paraíso, danos un puesto en tu reino. Amén. Meditemos la salmodia. Salmo 85, oración de un pobre ante las dificultades. Aleluya, aleluya, aleluya. Inclina tu oído, Señor. Escúchame, que soy un pobre desamparado. Protege mi vida, que soy un fiel tuyo. Salva a tu siervo que confía en ti.
1: Tú eres mi Dios, piedad de mí, Señor, que a ti te estoy llamando todo el día. Alegra el alma de tu siervo, pues levanto mi alma hacia ti.
0: Porque tú, Señor, eres bueno y clemente, rico en misericordia con los que te invocan. Señor, escucha mi oración, atiende a la voz de mi súplica.
1: En el día del peligro te llamo y tú me escuchas. No tienes igual entre los dioses, Señor, ni hay obras como las tuyas.
0: Todos los pueblos vendrán a postrarse en tu presencia, Señor. Bendecirán tu nombre. Grande eres tú y haces maravillas. Tú eres el único Dios.
1: Enséñame, Señor, tu camino para que siga tu verdad. Mantén mi corazón entero en el temor de tu nombre.
0: Te alabaré de todo corazón, Dios mío. Daré gloria a tu nombre por siempre, por tu grande piedad para conmigo, porque me salvaste del abismo profundo.
1: Dios mío, unos soberbios se levantan contra mí, una banda de insolentes atenta contra mi vida, sin tenerte en cuenta a ti.
0: Pero tú, Señor, Dios clemente y misericordioso, lento a la cólera, rico en piedad y leal, ten compasión de mí.
1: Da fuerza a tu siervo, salva al hijo de tu esclava, dame una señal propicia, para que la vean mis adversarios y se avergüencen, porque tú, Señor, me ayudas y consuelas.
0: Gloria al Padre y al Hijo y al Espíritu Santo.
1: Como era en el principio, ahora y siempre, por los siglos de los siglos. Amén.
2: Aleluya, aleluya, aleluya.
1: Lectura breve. Dios nos ha puesto para obtener la salvación por nuestro Señor Jesucristo, que murió por nosotros, para que velando o durmiendo, vivamos juntos con Él.
0: Responsorio breve. En tus manos, Señor, encomiendo mi espíritu. Aleluya, aleluya.
1: En tus manos, Señor, encomiendo mi espíritu. Aleluya, aleluya.
0: Tú, el Dios leal, nos librarás.
1: Aleluya, aleluya.
0: Gloria al Padre y al Hijo y al Espíritu Santo.
1: En tus manos, Señor, encomiendo mi espíritu. Aleluya, aleluya.
0: Antífona para el cántico de Simeón. Sálvanos, Señor, despiertos. Protégenos mientras dormimos, para que velemos con Cristo y descansemos en paz. Aleluya.
2: Ahora, Señor, según tu promesa, puedes dejar a tu siervo irse en paz, porque mis ojos han visto a tu Salvador, a quien has presentado ante todos los pueblos. Luz para alumbrar a las naciones y gloria de tu pueblo Israel. Gloria al Padre y al Hijo y al Espíritu Santo, como era en el principio, ahora y siempre, por los siglos de los siglos. Amén. Sálvanos, Señor, despiertos. Protégenos mientras dormimos, para que velemos con Cristo y descansemos en paz. Aleluya.
0: Oremos. Concede, Señor, a nuestros cuerpos fatigados el descanso necesario. Ya que la simiente del reino que con nuestro trabajo hemos sembrado hoy crezca y germine para la cosecha de la vida eterna. Por nuestro Señor Jesucristo, que contigo vive y reina en la unidad del Espíritu Santo y es Dios por los siglos de los siglos.
1: Amén.
0: El Señor Todopoderoso nos conceda una noche tranquila y una santa muerte.
1: Amén.
2: Reina del cielo, alégrate, aleluya, porque Cristo, a quien llevaste en tu seno, aleluya, ha resucitado según su palabra, aleluya. Ruega al Señor por nosotros, aleluya.

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0: ¿Cómo están, queridos hermanos de Radio María? Un cordial saludo para todos ustedes. Gracias por acompañarnos hoy, lunes 11 de mayo, 11 en punto de la noche. Walter Castillo, una vez más, los saluda y tiene el gusto de acompañarlos en esta última hora del primer día de nuestra semana, con más punche de esta maratón, de esta segunda semana, o ya tercera, ¿verdad? Segunda, entre tercera semana de mayo, 11 de mayo, del año del Señor 2026, y les agradezco a cada persona que durante esta jornada, desde las 7 de la mañana, nos ha estado acompañando con su oración, nos ha estado acompañando con su donación, nos ha estado acompañando también compartiendo nuestro contenido, compartiendo nuestras actividades y sobre todo también difundiendo la grandeza, difundiendo el servicio, difundiendo justamente esta actividad, esta campaña, que no es solo una campaña, sino también es justamente esta unión donde el amor vence siempre. Esta unión que significa la Maratón 2026 de Radio María Perú. En instantes, porque ha habido acá un problemita técnico en la cabina con una bebida, pero ya estamos listos para ingresar también con nuestro profesor Lino Rodríguez, que ya está solucionando todo ahí en la cabina de conducción. Y esta noche también nos va a acompañar robándole su horario, como el año pasado también lo hicimos a esta hora, un lunes, la doctora Emilia Tábara, que justamente también ustedes la conocen, nos orienta todos los lunes a las 11 de la noche, pues con el programa Vivir la Ley en Dios. Seguramente ya en minutitos estaremos conversando con ella. Solo falta que Lino me dé el visto bueno de que ya estamos para ingresar. Y ya estaremos pues también ingresando con la doctora Emilia, que conversaba con ella hace, me parece que ayer le envié un mensajito, no, el sábado en la reunión de conductores le dije: doctora, ¿ya tiene su tema para el día lunes? Me dijo: no, ¿por qué? Yo le dije: ah, es que quería preguntarle, plantearle si quisiera hacer maratón en su hora. Ay, pero por supuesto, me dijo. Entonces ella también ha donado su tiempo, nos ha regalado esta horita de programación para ingresar. Así que también la saludo, ya estamos listos ahora sí para ingresar a nuestra con nuestros compañeros voluntarios también de la radio, como Lino, que también es conductor de la radio, y la doctora Emilia Tábara. Primero te saludo a ti, profesor. Nuevamente, buenas noches, profesor.
1: Buenas noches, aquí nada ha pasado, todo está bien, todo está totalmente en orden.
0: Muy bien, cuando las hormigas vengan ahí vas a saber si ha pasado algo o no ha pasado algo. Y también saludo a la doctora Emilia Tábara. Doctora, bienvenida, buenas noches, ¿cómo está?
2: Buenas noches, Walter, buenas noches, Lino. Hola. Un gusto compartir con ustedes.
1: Como hace un año.
0: Hace un año, la efeméride... La efeméride de hace un año nos decía, bueno, la fecha nos decía justamente, aquel lunes 12 de mayo del año pasado. Ajá. Justo estábamos a vísperas y recibimos con la cuenta regresiva el 13 de mayo, que cayó martes. ¿Verdad? ¿No? Me acuerdo por ello, lunes 12 de mayo de 2025, recibimos las 12 de nuestros 30 años como Radio María Perú, sí, con la doctora Emilia. Mañana estaremos recibiéndolo también con el conductor de las 11 de la noche de los martes, que es Jorge Valdivieso, así que ya es un spoiler, porque mañana también estaremos haciendo la cuenta regresiva para recibir las 12 de nuestros 31 años. Ha pasado ya un año, doctora Emilia. ¿Qué nos puede decir de este nuevo año desde aquel 12 de mayo o 13 de mayo hasta hoy?
2: Wow, es un año, yo creo que todos los radioyentes, ha sido un año intenso, ¿no? De mucha alegría, de dejarnos sorprender, ¿no? Sobre todo, me encantó la canción del inicio, cuando hablaba de los voluntarios y un poco la reunión del sábado, sí, donde había esa palabra, ¿no? El sí de María, pero también es nuestro sí de compartir nuestro tiempo, de decirle al Señor, sí, gracias por todo, ¿no? Es un poco eso, es ser un poco como la Virgen, ¿no? Tomarnos de la mano y dar ese fiel. Entonces, en nuestro voluntariado, en Nada, como hormiguitas o como conductores, como tú, Walter, como todos los que estamos dentro de Radio María, es importante eso. Y decía un poco la canción y quiero extraer eso:
0: Sí.
2: dar es confiar. Entonces, es un tiempo de esa confianza y la confianza en Dios en este sí es en cómo participo en esta maratón. En
0: Exactamente.
2: esa maratón maravillosa donde el amor es lo esencial, ¿no?
0: Justamente también hay una parte de la canción, doctora, que dice, Radio María vive porque aprendió a confiar. O sea, justamente también es algo tan importante y es esa confianza que tenemos también nosotros, principalmente en Dios, en la Virgen, por supuesto, y también la confianza que ponemos día a día, retribuyendo esa confianza que nuestros oyentes ponen, nuestros hermanos ponen en Radio María, en cada uno de nosotros, porque ellos no solo confían en la radio, sino confían en cada palabra que nosotros decimos. Es por ello que también Radio María siempre suele ser, ¿cómo sería esta palabra? Transparente, ¿verdad? Auténtica, como lo somos todos los conductores, y es por ello que también esta noche,
1: Límpida.
0: lo que no está límpida es la cabina de conducción.
1: No, no, no.
0: Ok. Pero luego te vas a encargar de dejarla límpida, profesor. No hay ningún problema. Pero justamente yo hacía mención a esta confianza porque es también una palabra tan bonita que engloba el amor, ¿no? No hay confianza sin amor. Y es por ello que el lema de esta maratón es justamente el amor vence siempre. Antes de darle paso a Lino, que ya nos han escuchado mucho nosotros los oyentes durante esta noche, quiero preguntarle a la doctora, ¿qué significa el amor vence siempre para usted, doctora?
2: Ah, el amor vence siempre porque somos creados por el amor. Dios nos pensó, la Trinidad nos pensó, nos soñó y nos dio ese soplo de vida y ese soplo de vida en el que nos decía a cada uno de nosotros, yo te amo. Entonces, fuimos creados por el amor. Para el amor. Entonces, nuestra vida se mueve, claro, humanamente podemos decir, yo hago lo que me gusta, no, yo disfruto lo que amo. Entonces, amo mi familia, amo enseñar, amo ejercer mi profesión. Todo lo que se ama se cuida y todo lo que se ama también es uno responsable con las decisiones que se toma. Entonces, para mí, el amor vence siempre significa que si miramos hacia adentro de nuestro corazón, Dios está con nosotros, en nosotros y mirando hacia el otro, siempre el amor va a vencer todas las dificultades porque nosotros confiamos en este soplo de vida que es Dios, ¿no?
0: Profesor,
1: No, me quedé.
0: hablando de profesor, los dos son profesores, ¿sabes? Ella también,
1: No, no,
0: la doctora Emilia también es
1: esa
0: docente.
1: biblioteca me
0: Allá.
1: tiene ensimismada,
0: Seducido.
1: me tiene seducido,
0: Seducido. Como me ha
1: ¿no?
0: seducido, señor, no, me ha seducido libros. Me han
1: Me ha
0: seducido.
1: seducido ese libro
2: Yo, di,
1: con su
2: digamos
1: mirada.
2: así, no, di, digamos así que esos libros son lo que amo, están divididos en
1: Ah.
2: diferentes partes. La parte del derecho que amo, la parte de la filosofía, la parte de Mariología, la parte de los once, y también la parte del mundo que no se ve, que es un poco todo lo que es la filmoteca con la que a
1: Mire,
2: veces trabajo. Entonces, es un poco eso lo que uno disfruta, ¿no? Entonces es
1: excelente, me encanta.
2: un poco
1: Tú
2: yo.
1: sabes que siempre, buenas noches nuevamente, cuando yo voy a una casa, es una cuestión mía, ¿no? No,
0: La refrigeradora.
1: veo las,
0: Ajá.
1: no, no, no, no,
0: Ay.
1: antes de eso, veo si en la sala hay libros. Veo si en la sala hay libros, ¿no?
0: Pero tú has ido a mi casa hace poco
1: Sí.
0: por mi cumpleaños,
1: Sí.
0: ¿no? Una gran sorpresa,
1: Sí.
0: pero yo no tengo libros en mi sala, tengo en mi cuarto.
1: Claro, no
0: Ah,
1: está
0: ok.
1: bien.
0: No, es que yo pensé que me estaba juzgando
1: No,
0: por no
1: no,
0: tener
1: no, no,
0: libros en
1: no,
0: mi
1: no,
0: sala.
1: no, no, no, para nada,
0: Ah,
1: para
0: ok.
1: nada. No
0: Y ya
1: estoy.
0: ves.
2: Este, yo no lo tengo en mi sala, este es mi oficina.
1: Ya
2: Ay,
1: ves.
2: ay, claro,
0: Es mi,
1: claro, está
2: como dice,
1: bien.
2: es mi espacio personal,
0: Ahí está,
2: ¿no?
0: excelente.
1: Yo también tengo mi espacio personal en mi sala,
2: Ajá.
1: que es la
2: Ah, ok.
1: esquina Walter ahí, ¿no? Toda la
0: No, pero,
1: esquina.
0: y es
2: Ya.
0: extraordinario porque hay infinidad de discos, de CDs, cassettes,
1: Y tengo
0: ¿no?
1: mis libros también, pero la
0: Y también
1: mitad
0: los
1: de mis
0: libros.
1: libros están en la casa de mis papás también, ¿no? Que tienen también una
2: Ok.
1: biblioteca enorme, ¿no? Entonces, para mí la biblioteca es algo que entra por los ojos, ¿no? Significa que hay personas ahí que leen. Eso es lo que siempre, sí. ¿No? Claro, evidentemente algunos tenemos los libros también en nuestro cuarto, ¿no? Uh-huh. Pero siempre me llamó la atención
2: eso, ¿no? tu libro de lectura cotidiana.
1: Claro. Sí, tengo varios, ¿no? No los voy a decir ahorita, pero me gustó de lo que dijiste, que Dios... Sí,
3: Paco Yunque.
1: No, de lo que habías dicho. No, ese no.
3: Ese del plan lector.
2: Sí. Quo vadis. Los hermanos, ¿no? Karamazov.
1: Hablando de él. Por ejemplo, hay gente que le gusta la literatura rusa. A mí me encanta la música rusa, ¿no? Más o menos, claro. El 30% de mi colección de música clásica es música rusa, ¿no? Pero bueno, volviendo al tema, me gustó mucho eso que dijiste de Dios, que desde el principio la Trinidad guió con el amor. Entonces yo me pongo a pensar, Dios siempre jugó a ganador, ¿no? O sea, Dios todo lo que hizo. ¿Cuál es la frase, Walter? Y vio Dios que estaba bueno.
3: Exactamente eso iba a decir. Ay, mira, he buscado en internet Génesis 1 para leer justo esa primera. Porque, o sea, ¿pero por qué vio que era bueno? Porque lo hizo con amor.
1: Exacto,
3: pues,
1: exacto, ¿no? Exacto.
2: Claro.
1: Pero además...
2: Y cuando habla de la creación del hombre, dice muy bueno.
1: Muy exacto. Bueno. Pero además, justo estábamos hablando hace un ratito sobre los nombres de los programas. Y la Biblia empieza con eso, ¿no? Es el inicio, la primera página que está ahí, ¿no? El Génesis empieza con ese relato.
3: Pero no solo eso, porque el Génesis dice, la tierra era caos y confusión.
1: También.
3: ¿No? O sea, dentro de todo ese caos y confusión, Dios ya desde el Génesis nos dice, el amor puede más que la confusión,
1: es decir,
3: el amor puede más que el caos.
1: Es decir, el amor... Lo contrario al amor sería el caos y la confusión.
3: Exactamente.
1: ¿No? Eso es interesante, ¿no? Pero es interesante porque desde la primera página Dios nos está diciendo cuál es la fórmula para ganar en este juego que se llama vida. Y la fórmula es el amor. Ahí está.
2: El amor.
1: ¿Y cuál es la última frase del Apocalipsis? Vamos a cerrar el libro, los 73 libros. Ven, Señor, creo que es. Me parece que es la última frase.
3: A ver, señor, ya usted me está poniendo en aprietos. Así
1: no, yo tampoco me acuerdo.
2: También uno, estoy buscando mi Biblia.
1: Capítulo 21, Apocalipsis 22. Es Ben.
2: Capítulo 22.
1: Creo, Ben, señor, algo así.
3: Acá lo tengo, ya lo encontré. A ver, dice, que la gracia del Señor Jesús sea con todo.
1: Ajá.
3: Amén.
1: Y antes de eso.
3: Dice el que da testimonio de todo esto, sí, vengo pronto, amén, ven, Señor Jesús.
1: Ven, Señor Jesús. ¿No? Ahí está.
2: Ven, Señor Jesús.
1: Y el Señor Jesús viene a darnos su amor, ya llegó, estamos esperando la segunda venida, y de eso es lo que habla la Biblia, ¿no? Del amor de Dios a estos hombres, ¿no? Abraham, Moisés, David, ¿no? Y el amor de Dios a los hombres hace que nos regale a su Hijo Jesús, ¿no? Uh-huh. Que al final venció a la muerte, nuevamente venció a la muerte, y con el Apocalipsis y todo el Nuevo Testamento nos dice... Ahí está, ¿no? Ven, Señor, no tardes, ¿no?
3: Yo ahorita me siento flotando encima de conocimientos, así, grandes conocimientos, así que... No, de verdad que estos primeros minutos del programa están siendo muy bonitos, y van a ser más bonitos porque quiero comentarles también a ustedes que tengo aquí en mi poder, por más que no pueda abrir los mensajes, porque justamente es una indicación del área de recaudación, que ellos ya están descansando a esta hora de la noche, pero mañana a primera hora vuelven a ponerse manos a la obra para seguir contribuyendo y seguir anunciando el porcentaje de nuestra maratón. Pero hemos recibido donaciones, al menos aquí en el WhatsApp de Radio María, hasta las 11:01 de la noche. Así que... toda esta noche no han parado nuestros hermanos, porque tengo acá 11:01, 10:26 de la noche, 10:23, dice Hilda Barzola, 9:59, Gloria Ulfe, 9:57, Ilona Polizuk, Soy la Murrieta, 9:42, y así sucesivamente hasta la mañana podría llegar.
1: Hasta el infinito y más allá.
3: Exactamente, Voz la Year.
2: Amén. ¿No?
3: Entonces, podría seguir leyendo mensajitos, pero una vez más, y... Al menos voy a intentar acordarme todos los días en hacerlo, que es esta última hora, y creo que lo hicimos también el año pasado, que es de agradecimiento, ¿no?
1: Exacto.
3: Este agradecer por la jornada, primero que Dios nos ha concedido, de poder haberlo llevado a cabo, ¿no? Desde la mañana con nuestros compañeros, muy temprano conduciendo, también por la tarde, Nos antecedió Richard a las 7 de la noche, con una dinámica que se va a repetir durante la semana, así que estén atentos, hermanos, porque van a haber más regalitos también para ustedes. A las 8 continuamos con Lino, con los hermanos invitados de Rema, el doctor Montoya. En la mañana también sé que han habido otros

0: Con los hermanos invitados de REMA, el doctor Montoya. En la mañana también sé que han habido otros conductores invitados, la doctora Delmar, el padre Yair Bolaños, en general, muchos otros sacerdotes, amigos, invitados, que voluntarios, sacerdotes, que también se han sumado pues a esta maratón 2026. Así que también el amor es decir gracias, ¿no? Porque justamente ese agradecer demuestra como que, ¿sabes qué? Gracias por tu amor y yo te devuelvo ese gracias infinito. Voy a orar por ti también con mucho amor, ¿verdad?
1: Hagamos un ejercicio. Uh-huh. ¿Qué te parece? Entre los
0: ejercicios a esta hora de la noche ya está un poco complicado.
1: ¿Qué pasa, Walter? Por favor.
2: Podemos hacer un ejercicio mental.
0: Ahora sí. Ahí está, ahora sí. Muy bien.
1: ¿Qué personajes en la Biblia han dado gracias alguna vez?
2: ¡Wow! ¿Ah?
1: ¿Qué personajes en la Biblia han dado gracias alguna vez?
0: Bueno, yo supongo, asumo, creo que no está explícito.
1: Que nos
0: allí
1: acordemos.
0: Es que no sé si está explícito, pero yo siento que Marta y María.
2: Y María.
0: Sí. Los hermanos de Lázaro. Uh-huh. ¿Marta y María, no?
2: Sí, Marta y María, sí.
0: Yo creo que
2: también.
0: Yo creo que ellos dieron gracias,
2: también,
0: ¿no?
2: También justamente Isabel.
0: Claro, por la vida. Uh-huh. por la
1: concepción.
0: Por el renacer también de Lázaro, ¿no?
2: De Lázaro. Uh-huh.
1: Pero el de Isabel está ahí, ¿no?
2: Es ahí. Precioso, claro, el de Isabel es
0: claro.
2: Agradece la presencia, pero está llena obviamente del espíritu, porque
0: es magnífica,
2: pues,
0: ¿no?
2: El encuentro, ¿no? El encuentro de Jesús dentro de María con Juan dentro de Isabel. Exacto. Entonces, el corazón late del feto, entonces hace la proclama de Isabel, ¿no? Entonces, y el magnífico es un agradecimiento de las maravillas de Dios en la vida nuestra, ¿no? En este caso, en la vida de María, pero en la vida de Isabel, ¿no? Que reconoce las maravillas de Dios que ha venido a ella y lo ha sentido por su vientre.
1: Y es por eso que antes las oraciones de las vísperas y de todo eso terminaban con el rezo del Magnificat, ¿no? Entonces, ahí hay un agradecimiento claro, ¿no?
0: Yo rezo casi todos los días en vivo, hoy día no lo hicimos porque uh-huh. esos minutitos teníamos que descansar un poco después,
1: sí,
0: del rosario.
1: Por supuesto.
0: Que son las vísperas. En las vísperas,
2: claro.
0: El último himno de vísperas es justamente con uh-huh. el Magnificat.
1: Por eso, se
0: el
1: sigue Magnificat haciendo, ¿no? Uh-huh. Entonces, ahí hay un ejemplo de agradecimiento interesante, ¿no? ¿Habrá otro por ahí?
0: Yo creo que sí, ya te toca a ti, pues, señor. Ya dije yo, ya dijo la doctora, le toca,
2: claro,
0: a ti. No se escape, Lina.
2: Claro.
0: Profesor, ¿qué pasa?
1: Yo estoy haciendo la pregunta, estoy
0: profesor,
1: evaluando.
0: Usted también responde, señor. ¿Qué profesor piensa que ya, que no?
1: Estoy evaluando, señor.
2: Ruth. También, Ruth con vos.
0: Ruth Paniola.
2: Ah, la historia de Ruth con vos, claro.
1: Ruth y Noemí, ¿no?
2: También, claro, o sea, yo es realmente, busco Noemí, pero después con vos, o sea, realmente es historias,
0: bueno,
2: preciosas, ¿no?
0: Hay un salmo, ¿no?
2: Sansón también, claro.
0: Hay un salmo que es, den gracias, o sea, que los fieles canten al Señor y den gracias a su nombre santo, ¿no? No recuerdo qué salmo es, pero recuerdo haberlo cantado en alguna salmodia, ahí en alguna misa, así que ahí también está presente de gracias, ¿no?
1: Están también las gracias de los patriarcas, ¿no? Jacob, ¿no? Le da también gracias.
2: Claro.
1: Abraham, ¿no? Y generalmente estas gracias a veces van de la mano con la fecundidad, ¿no? La figura de que no puedo tener hijos, pero ya los tengo, gracias, Señor, ¿no?
0: Ah, pero ajá, escúchame. Creo que se cantó en el Salmo de Pascua y Resurrección. Uh-huh. Den gracias al Señor porque es bueno, porque uh-huh. se eterna su misericordia, ¿no? O sea, también está presente uh-huh. en otro salmo.
1: Así es. Entonces, hay varios ejemplos de agradecimientos, ¿no? Tobías también tiene una oración de agradecimiento, ¿no? No sé si es Tobías,
2: sí,
1: o Tobit. Bueno, uno de los dos es el que agradece.
2: Es Tobit.
1: Tobit,
2: ¿no?
1: Tobit. Al recuperar,
2: Tobit,
1: ¿no?
2: Tobit es el padre, Tobías,
1: no, claro,
2: es el,
1: claro,
2: hijo.
1: Pero la oración creo que es...
2: Ajá, sí.
1: Entonces ahí también...
2: Es el hijo.
1: Tienes la...
0: Tengo otra.
1: A ver. Con ayudadita.
0: No, no, pero es que tenía que buscar el evangelio.
1: Está bien, señor, está
2: con
1: bien.
2: La IA, con mira, la dice, IA, con
1: no,
2: la IA.
1: No, eso no usamos.
0: Lucas, mira, Lucas 22:19 dice, entonces tomó el pan...
2: ¿Ya?
0: Y habiendo dado gracias, lo partió y les dio y lo dio diciendo. O sea, en la última cena.

0: La última cena.
1: Claro. Por favor, usted no juzgue mi poco conocimiento.
0: No he dicho nada, señor. Absolutamente nada.
2: Tengo una. Tesalonicenses 5:18.
0: María, estamos ya con la cita.
2: Dice, den gracias en todo, porque esta es la voluntad de Dios para ustedes en Cristo Jesús.
1: Ahí está. No dejemos fuera a nuestros oyentes. Si tienen algún gracias en la Biblia,
0: eso lo quiero
2: por
0: decir.
2: Supuesto,
1: ¿no? Que nos llamen, porque a esta hora también sabemos,
2: que compartan.
1: Sabemos que tenemos oyentes noctámbulos que se acompañan a esta hora de la noche. Y por supuesto, pueden llamarnos al 01-2048-720, o también escríbanos al 914-05-1111.
0: Nos pueden llamar como ASMR si están todos dormidos. Buenas noches.
1: Bueno, antes
0: pueden hacerlo, no hay problema.
1: Antes de dar paso a nuestras llamadas, que seguramente alguna entrará a esta hora de la noche, vamos a recordar también a nuestros hermanos que el día miércoles tendremos pues una celebración muy importante a las 10 de la mañana. Pero seguramente algunos ya lo saben, pero siempre es importante repetirlo, más que nada para que todos podamos participar, bien sea por el Facebook, los que estemos por allí en provincia, o los que estaremos trabajando, qué sé yo, bien sea presencialmente en la Basílica María Auxiliadora, en la misa del 31 aniversario de Radio María, y no solo eso, sino lo más importante, que es la fiesta de Nuestra Señora de Fátima, y también por la radio, aquellos hermanos que no puedan acompañarnos presencialmente, pero también será por la radio. Pero igual nos gustaría recordarlo, el miércoles 13 de mayo, 10 de la mañana, en la Basílica María Auxiliadora, estaremos pues todos juntos, unidos para celebrar esta misa de Nuestra Señora de Fátima, de la fiesta mariana, y también por el aniversario de Radio María.
0: 109 años de las apariciones de Fátima también, ¿no? De más de 100 años, ¿no?
2: Y acordémonos que nuestra maratón es una campaña de este amor que vence, pero sobre todo recordar que es una jornada de solidaridad, ¿no? Es una jornada de solidaridad, pero también de evangelización, ¿no? Hoy estamos abriendo la radio, las cabinas, como para que puedan llamarnos y puedan compartir cómo dan gracias a Dios de todas las maravillas que les ha dado el Señor en este tiempo, y también a través de las ondas radiales, ¿no? Y recordemos que podemos participar en este sí con nuestra responsabilidad en cómo podemos ayudar, ¿no? Ahí recordemos está. Que tu donación cambia vidas.
1: Eso, tu donación cambia vidas, su oración también, por supuesto, cambia vidas. Y ya tenemos,
0: llamada.
1: Doctor Emilio, una primera llamadita a esta hora
2: de
1: la noche. Así que, doctora, contéstela usted, por favor.
2: A ver, Dios mío, muchas gracias. Aló, buenas noches, ¿con quién tenemos el gusto?
3: Buenas noches, hermanos, paz y bien. Los saluda José Antonio Mata, desde la provincia de Palpa.
1: Ajá, nuestra última frecuencia.
0: Palpa.
1: O nuestra
2: última
1: frecuencia. 99.5 en Palpa.
3: 99.5
1: en Palpa.
0: Palpa, qué bueno.
1: ¿Cómo está, hermano? Ah. Bienvenido.
3: Quien les habla es el encargado de los equipos de aquí de Radio María en la parroquia San Cristóbal de Palpa.
1: Oh. Ah, mire, qué bonito.
3: Y yo creo que siempre es bueno que ustedes desde la central se acuerden de la frecuencia y de Palpa, provincia del departamento de Ica, en la costa central del Perú.
1: Por supuesto que sí. Tengo entendido también, y seguramente usted podrá confirmarme, pero me parece que hace poco, no sé exactamente si estuvo en Palpa, pero nuestro responsable de promoción, que es Richard Valencia, ha estado en Ica. Ha estado en Ica hace algunos días, es más, creo que la semana pasada. Él suele ir para allá porque también tiene, creo que tiene allá su vivienda y ello. Y también me habló de la frecuencia de Palpa. Y qué bonito recibir una llamada y un saludo de esta frecuencia, que como decía, es o la última o la penúltima que Radio María ha inaugurado, ¿no? Así que qué bonito, qué bendición también recibir su llamada, hermano. Cuéntenos, por favor, Gustaría...
3: Bueno, en Ica tenemos frecuencias en Chincha, Pisco, Ica y Palpa. Falta la provincia de Nazca.
1: Así es.
3: Según el monseñor Héctor Eduardo Vera Colona, obispo de la diócesis de Ica, manifestó una vez que estaban gestionando para la provincia de Nazca, en la cual la filial de Radio María, desde el 11 de junio de 2024, cuenta pues con la frecuencia 99.5 en la provincia de Palpa, en la cual antes era Radio Cruz del Sur, que se creó un 18 de octubre de 1994, a cargo del padre Miguel Rojas Flores, que fue un franciscano capuchino, en la cual, pues, bueno, ahora está como filial de Radio María, y Palpa siempre tiene gran sintonía de Radio María, porque estamos en las 24 horas del día. Solamente el acuerdo fue de transmitir las misas locales, acá a las 7 de la noche de lunes, perdón, de domingo, toda la semana, los 7 días, solamente el domingo a las 9 de la mañana.
1: De acuerdo.
3: 9 de la mañana y 7 de la noche.
0: Qué bueno, señor José Mata, que esté tan informado. Eso es lo que tiene que hacer una persona, siempre estar informada de todo lo que es el concepto de lo que usted está ahí en el Radio María Palpa, con años incluso, por lo que usted nos acaba de decir, todavía la señal no tiene más de 2 años. La pregunta que estamos haciendo en estas horas de la noche es, si usted conoce, sabe, nos puede hacer recordar algún fragmento bíblico donde un personaje dé gracias, porque el día de hoy estamos dando gracias ya a estas horas de la noche, en este primer día de fuerte, esta semana de maratón. Por eso es que queríamos tener algún ejemplo bíblico que usted se acuerde, recuerde o nos quiera comentar acerca de agradecer.
3: Bueno, yo agradezco personalmente y espiritualmente a Dios Todopoderoso, porque verdaderamente siempre estamos en contacto con la parroquia, con la celebración de las misas y escuchando la palabra de Dios atentamente en la voz de nuestro párroco actual, Padre Jesús Cucho Guasguayo, y el Padre Luis Felipa.
1: Qué bonito, hermano. Gracias también. Gracias. Por ese testimonio tan bonito, que es también lo importante del agradecimiento personal, también de tener ese acercamiento con Dios, ese agradecer por el día, por la jornada, agradecer por el alimento, por la vivienda, por la familia, en general, por la salud, ¿cierto? Hay muchas cosas por las cuales estar agradecido. Y yo justo también un día recibí una enseñanza, antes de dar paso a nuestra segunda llamada, que es también agradecer incluso por lo malo, ¿no? Porque muchas veces esas cosas que parecen malas o que son malas, Dios las permite para darnos una enseñanza también,
0: así es, así
1: ¿no?
0: Es.
1: Entonces, agradecer incluso por lo malo. También estamos invitados a ello, y también, por supuesto, esta noche agradecemos a nuestro hermano. ¿Me recuerdas su
0: José Mata?
1: José Mata desde Palpa, por
0: además, lo malo es el inicio de cosas buenas que van a venir después.
1: Por supuesto.
0: Sin lugar a dudas.
1: En una serie que yo veía hace mucho tiempo, dice, tras las nubes, el cielo es siempre azul.
0: ¡Ah, caray!
1: ¿No? Entonces, cuando todo parece nublado, cuando todo parece así oscuro, después siempre hay algo mejor. Tenemos una segunda llamada. Gracias, hermano José, desde Palpa. Un saludo.
0: Gracias.
1: Para ustedes. Y por supuesto que no nos olvidamos de ustedes. Gracias por su sintonía. Aló, buenas noches. Segunda llamadita.
4: Hola, buenas noches. Soy Lourdes de Piura.
0: Hola, Lourdes.
2: ¿Cómo estás, Lourdes?
4: Muy bien.
2: ¿Qué tal?
4: Gracias.
2: ¿De dónde nos llamas, Lourdes?
4: Desde Piura.
2: Del rico Piura, de los bellos y hermosos algarrobos.
4: Así es, doctora. Sí,
2: cuéntanos. Para... cuéntanos, Lourdes. ¿Tienes alguna palabra de algún personaje en la Biblia de este gracias a Dios que nos quieras compartir?
4: Dar gracias al Señor. Sí, dar gracias al Señor porque es eterna su misericordia.
0: Un salmo.
2: Sí,
4: mi testimonio es gracias a ello, y es que yo he aceptado la discapacidad visual que tengo.
2: Ya.
1: Por por supuesto.
4: Sí, sí, doy gracias a Dios, a la Virgen, por darme ese don de ver con el corazón, de ser útil, de desplazarme ante la sociedad, ante la familia, ante mi comunidad, desarrollarme como persona y como madre también.
1: Mire, qué bonito.
0: Caray.
1: Qué genial.
2: Qué lindo.
0: Es un testimonio.
2: Mirar con el corazón, es precioso.
4: Así es, doctora. Un gusto, cuídense mucho.
0: Gracias, hermana Lourdes. Ver, mirar y contemplar, ¿no? Ver, mirar y contemplar, ¿no?
4: Así es.
0: Y usted contempla con el corazón más que mirar, ¿no? Eso es lo bonito.
1: Hermanita Lourdes, solo antes que se vaya, porque ahorita su testimonio también me ha traído algún recuerdo, quizás también, bueno, sea de usted o de alguna otra hermana, pero en algún momento usted llamó al programa y al encuentro contigo a contarnos justamente ello, ¿o estoy soñando? Porque yo recuerdo también un testimonio así.
0: Creo que yo también estuve ese día.
1: Me parece, porque es un testimonio que también, hoy día también ha movido mi corazón, por supuesto, en ese momento también lo hizo, pero no solo eso, sino que esa palabra que usted utilizó de que esa discapacidad o esa habilidad distinta es un don, porque no lo ha dicho como algo malo, al contrario, es un don, es un regalo que Dios le ha dado el poder mirar con el corazón. Por eso es que yo le preguntaba, quizás estoy soñando, quizás ha sido así una ¿cómo se llama esto? Un flashback medio raro, no lo sé, pero a ver, confírmenos ello, por favor.
4: No, sí, siempre participo, trato de, a veces va a mi testimonio, ponerlo siempre de ejemplo, porque
1: sin duda
4: no estoy oculta, estoy visible ante los ojos de los hermanos, estoy visible ante la sociedad, me he desarrollado asombrosamente, que hasta yo mismo me asombro de las habilidades que poseo después de. Y no, para mí no estoy limitada.
1: Por supuesto.
4: No estoy limitada.
1: Los límites se los pone uno mismo, ¿no? O sea, los límites en nuestra vida, cada uno nos lo ponemos, ¿no? Porque usted lo ha dicho, usted se moviliza, es madre de familia, tiene ese don hermoso de tener por allí también su hijo o su hija, o sus hijos, sus hijas, no lo sé, pero también usted también menciona algo muy importante, que es que no está sola, porque mencionó a su comunidad, mencionó a Dios, mencionó a su familia, también tiene su testimonio que lo comparte aquí en la radio. Entonces usted nunca está sola y nunca se siente sola, porque primero tiene a Dios con usted, ¿verdad? Y lo reconoce a él como el que le ha dado ese don. Entonces, usted lo ha dicho, es un ejemplo para todos nosotros. Y no sé, doctora, por ahí también, usted quisiera también decirle algo, quizás.
2: Claro que sí. Realmente, Lourdes, creo yo que la frase de nuestro maratón, que el amor siempre vence, tú lo has hecho vida, ¿no? Pues tienes un antes y un después, pero ese punto de quiebre en tu nueva historia, donde se nota, se siente que Dios te lleva de la mano y que como madre tienes a María como guía. Y es eso, gracias. Con tu vida das un gracias. Es tu magnífica, sí, ¿no? De Dios agradecer por este tiempo que es un tiempo bendito. Porque el Señor te está haciendo como un instrumento de su amor.
4: Gracias, gracias, doctora, gracias por sus palabras, gracias por permitirme a través de la radio, gracias a Radio María, siempre está conmigo en momentos precisos y claves en mi vida.
1: Qué bonito.
0: Además, recordar que el Señor y María son, como decían antes, tu lazarillo, ¿no? De la mano de ellos, siempre. La confianza que tienes en Dios y en María es lo que te hace también, te da ese bonus de fuerza que se nota que tienes, y sin bueno, duda. Ya todo lo que nos has comentado.
1: Sin duda.
4: Un gusto. María es llena de gracia. María es llena de gracia.
0: Así es. Y esa gracia la tienes tú también.
1: Qué bonito.
4: Gracias, un gusto.
1: A usted, hermanita Lourdes, muchas gracias.
2: Gracias, Lourdes. Dios te bendiga.
1: justamente es esto lo bonito de la radio, ¿no? Porque esos testimonios realmente, bueno, nosotros podemos seguramente haber escuchado algún testimonio así en nuestra familia, tenemos alguna persona que tiene alguna habilidad, algún familiar que tiene alguna habilidad diferente, en nuestras comunidades quizás, pero tener esta valentía, este pundonor de contar esto también a nivel nacional, y querer dar ese ejemplo, ¿no? Ese mensaje que Radio María transmite. Y yo estoy seguro que quizás este ejemplo, que quizás estas palabras, algún otro hermano, alguna otra hermana que también tiene quizás esta discapacidad visual, ha tocado su corazón. Quizás no ha cambiado por completo su percepción de la enfermedad o de la discapacidad que tiene, pero ha empezado por tocar su corazón. Y mañana más tarde se va a acordar de alguna palabra que ha dicho la hermana Lourdes hoy día, quizás este don, ¿no? Es esta palabra que tiene tres letras, pero es grandísima, don, ¿no? Pero quizás en algún momento esta persona se va a acordar de lo que dijo la hermana Lourdes y va a decir, oye, quizás tiene razón, ¿no? Como diciendo, quizás le puedo hacer un poquito de caso.
2: Sí, exacto. Yo creo que los testimonios que nosotros nos comparten dentro de nuestros programas nos, así como nos hemos emocionado, nos hace ver cuán maravilloso es Dios en la vida de nuestros hermanos. Entonces, aquel que ha escuchado a Lourdes, aquel que ha escuchado alguno de las palabras de Walter y de Lino, de repente dice, wow, yo estoy pasando por eso, pero yo quiero también vivir como ellos, en esa dificultad, saber que hay una esperanza. Entonces, yo creo que es eso, ¿no? O sea, la palabra y la frase te llega en un momento, de repente en ese momento no lo vas a poder aceptar, pero le escuchaste, y cuando sea tu tiempo y Dios te tome de la mano, vas a ir también a agradecer tu momento de dificultad, ¿no? Tu momento de sufrimiento, ¿no? Porque la cruz es maravillosa, ¿no? Por él, la cruz es, nos tiene siempre con los brazos abiertos, porque Dios siempre está en entrega, ¿no? En ese don, ¿no? Es maravilloso,
0: ¿verdad? Eso que has dicho es totalmente cierto, ¿no? A mí me pasó, ¿no? O sea, un momento de mi vida hace poco en que ¡pum! Pasó de todo, y justo esa semana empezaron a dar películas de Todos los Santos todos los días. Empezaron algunos predicadores a hacer sus ¿cómo se llama? Sus mensajes Zoom. Fue una cosa que todo confluyó y yo sentía, creo que Dios ha parado el mundo para ayudarme a mí. Creo que ha parado el mundo para ayudarme a mí.
2: Amén.
0: Juro que lo pensé, ¿eh?
2: Amén.
0: Es
2: que era cierto.
0: Y fue un momento de contemplación a la Eucaristía, que cuando terminó, que yo perdí la noción de lo que estaba pasando. Estaba en mi cuarto, y cuando desperté, desperté entre comillas, ¿no? Porque estaba despierto, había un mar de lágrimas en mi piso. Más que, bueno, mejor no me pongo ejemplo. Pero era así, era como si hubiera llovido. Y yo decía, no puede ser. Y en ese momento sentí lo que muchos hermanos atestimonian siempre, ¿no?
1: Sí.
0: Que hay algo ahí, ¿no? Hay algo ahí que es algo que no se puede decir en palabras, ¿no? Y yo sentía que el mundo se detenía porque Dios me estaba dando la mano para ayudarme, pero me estaba diciendo, sí te ayudo, pero mira, es por este lado, ¿no? Y así empecé también estos últimos años a tener una conversión mucho más fuerte, ¿no? Como tú dices, son los tiempos de Dios. Y la cruz...
2: Es el tiempo en el que Dios...
0: Sí, a veces uno quisiera que fuera antes o quizás después, pero nada, es ahorita.
2: Y ya, pues tú hoy. Exacto. Seguir, o sea, la mirada de Dios, Dios te mira hoy día de una manera y mañana te va a mirar de otra. Pero en todas las miradas en las que Dios nos mira con amor. O sea, nos mira maravillados. O sea, nosotros podemos estar, claro, el hombre nos puede mirar y vamos, Dios mío, este hombre, esta mujer, qué son. Pero de repente tienen una vida terrible. Pero para la mirada de Dios, nosotros somos perfectos. Claro,
0: yo recuerdo, igual para terminar eso, recuerdo que justo esa semana escuché a Pepe Enciso, escuché mucho a Pepe Enciso esos días, de verdad que le debo mucho a Pepe Enciso, a lo mejor algunos lo conozcan, y Pepe Enciso decía algo así, ¿no? Justo hablaba de la cruz y el sufrimiento y decía, claro, era la época de la pandemia, ¿no? La gente se moría y todo esto, y era terrible y no se sabía lo que iba a pasar. Y Pepe Enciso decía, los mejores amigos de Jesús, los 12 apóstoles, incluyendo a Juan, sufrieron martirio. Claro, Juan no murió, pero sufrió martirio. O sea, no es que tú eres amigo de Jesús y no te va a pasar nada. Todos murieron mártires. Todos, ¿no?
1: No solo eso, ¿no? Cuando más cerca estás de Cristo, sí, es cuando pareciera que más te jala para el otro lado, ¿no? O sea, cuando
0: sí,
1: más sensaciones tienes también.
0: Es verdad,
1: porque
0: es
1: intentan,
0: verdad.
1: O sea, ahí es cuando el demonio también aparece, ¿no? Pero también es cierto que cuando más cerca estás de Cristo, estás más cerca de la salvación también,
0: sí,
1: ¿no?
0: Un padrecito decía, el coludo decía, ¿no?
2: Sí, sí, el coludo. No, pero y otra cosa, cuando estás más cerca, en ese momento difícil en donde tú sientes que ya no das más, que estás en un sufrimiento tal, pero tú le dices, Señor, por favor, te entrego esto, es como si pasas por esa dificultad cargado por él. O sea, como esa imagen de que tú estás mirando los pies en la playa, ¿no? En la arena, pero verdaderamente en ese momento él te está cargando. Creo que todos lo hemos pasado. Yo lo he pasado en dos momentos y es así. O sea, todo el mundo te mira y todo el mundo dice, pero ¿cómo puedes estar así con esta situación? Entonces tú dices, no, Dios está ahí. O sea, no sabes, claro, cuando tú miras atrás en el tiempo, tú dices, Señor, fuiste esto. Porque no lo hubiera podido sobrellevar.
1: Justo eso, doctora, yo se lo contaba a Lino, y creo que también se lo conté a usted, me parece, en alguna tertulia que tuvimos antes de su programa. Porque cuando mi papá fallece, ya hace 4 meses que han pasado volando, en el último día del primer día de su velorio, muchos amigos míos, contemporáneos de mi promoción, y así me decían, oye, no pensé encontrarte tan tranquilo, ¿no? O sea, no pensé encontrarte tan calmado, o sea, pensé encontrarte tan, o sea, mucho más destruido, ¿no? Y yo, por supuesto, en ese momento dije, bueno, Dios lo ha querido así, pero yo sabía realmente qué es lo que había sucedido, ¿no? O sea, así como Lino contaba ese testimonio, y usted seguramente, doctora Emilia, también tiene miles de testimonios así, usted con su comunidad, etcétera. Pero yo me refugié tanto en Dios, puse, como usted lo, o sea, tal cual usted lo ha dicho, puse esto, ¿sabes qué, Señor? Te entrego esto, que a mí, de verdad, me causa tanto dolor, me causa tanta pena, pero te lo entrego porque sé que tú lo puedes todo, ¿no? Porque, o sea, sé que contigo yo voy a estar, por supuesto, un poco desolado, triste, pero voy a estar calmado, voy a estar en paz, porque Cristo me la da, ¿no? Entonces, creo que es ese sentimiento que también Lino justamente lo mencionaba, o también se sentía identificado, y yo realmente, justamente hablando de agradecer, desde ese día hasta hoy, creo que no hay ningún día en el cual yo le diga a Dios, a María, como que gracias, ¿no? O sea, gracias por ayudarme a pasar ese momento que yo nunca lo había experimentado con nada, bueno, con mi abuelita, pero nunca antes con nada. O sea, tan consolado, ¿no? Tan consolado. Entonces, creo que eso también es la bendición de saber que tenemos a un Dios que carga nuestra cruz con nosotros, ¿no?
0: Además que nos deja más fortalecidos.
1: Por supuesto.
0: Nos deja fortalecidos. Yo recuerdo en esos días,
2: más fortalecidos, más sensibles para mirar al otro, ¿no? O sea, es un poco también, o sea,
0: justo eso quería
2: sensibles
0: llegar.
2: Para mirar al otro.
0: ¿Cuántos de nosotros?
1: Pues, no se copie.
0: No, estamos metidos en la oración y todo esto, pero hemos sentido verdaderamente que Dios nos habla en la oración. O sea, verdaderamente, que escuchamos la voz ahí, que Jesús nos está hablando al oído, es difícil, ¿no? Y en esos días yo recuerdo que sentí, y las palabras me las acuerdo clarito, ¿eh? Era, aquí estoy, eso fue lo que escuché, aquí estoy, te quiero. No me dijo te amo, te quiero, me dijo. Aquí estoy, te quiero.
1: Te dijo, apacienta mis ovejas.
0: No, dijo, aquí estoy, te quiero.
1: Yo lo digo porque eso se lo dijo a Pedro. No,
0: claro, pero yo dentro de la oración, porque estaba muy metido en eso, yo le dije algo así como, necesito saber que estás aquí, y me decía, volviendo a lo de Pedro, ¿no? Vas a escuchar tres sonidos. E inmediatamente, porque eran la 1 de la mañana, 2 de la mañana, hubieron tres sonidos. Pero así, sonó un... no sé si era una ambulancia, un bombero por afuera. Sonido number one. Sonido número dos, algo se cayó de algún departamento y dije, no puede ser. Sonido número tres, un gato empezó a... Y ya no hubo sonido cuatro, no hubo sonido cuatro, o sea, los tres... Entonces yo dije, ya, es que es eso. Es cuando Elías le dice, ¿no? También eso, como se me van las palabras, el viento, pasó el viento y estabas ahí, Señor, ¿no? Y pasó la nube y estabas... Es que a veces necesitamos pruebas, ¿no? Pero yo cuando escuché eso dije, ya, me ha hablado. Y hay gente que tiene ese don, ¿no? De que Dios le habla, su corazón está tan abierto que lo escuchan casi siempre, ¿no?
1: Eso, tú has dicho algo muy importante, su corazón está abierto. Sí. ¿No? Porque
2: su corazón también está abierto.
1: Justamente hay una canción, ¿no? Que es como que si la alegría toca tu corazón y te dice, y te dice, déjame entrar, ¿no?
0: Dile sí, sí, claro. Sí.
1: Dile sí, sí, Cristo vive en mí, ¿no? Yo y si hay lugar para ti.
0: Me acuerdo en una excursión, tenía 6, 7 años, y la persona que nos enseñaba estas vacaciones útiles, nos enseñaron a nadar y todo esto, nos decía en el carro y nos cantaba esa canción, ¿no? Si el amor toca, ¿no? Dile sí, sí, sí, sí. Y había un grupo de chicas ahí, 6, 7 años, ¿no? Igual que yo. Y me acuerdo mucho que era una animadora, una señora, ¿no? Morenita. Uh-huh. Decía, si el orgullo toca tu corazón. Y las chicas, dile, sí, sí, sí. No, hay que decir que no. Hasta ahorita me acuerdo. Y mira qué gracioso que has mencionado eso. Porque yo me ponía a pensar, justo cuando le hiciste subrayado a mi frase del corazón.
1: El corazón abierto.
0: De qué es lo que cierra más el corazón. Y lo que nos cierra el corazón es la soberbia, pues. La soberbia es lo que
1: no... Y la soberbia es la madre de todo pecado.
0: No nos permite abrir el corazón.
2: Exacto.
0: Mientras más soberbios seamos, menos vamos a abrir nuestro corazón. Y a veces, sí, yo lo he tenido que aprender, porque yo era una persona muy soberbia, y he tenido que dejar muchas, muchas cosas de esas, ¿no? Y a dejar a personas que son así también. Porque no, a veces te jalan, ¿no?
1: Y yo puedo dar fe de eso, ¿eh? Ojo, no de que sea soberbio, sino de que yo no te considero soberbio.
0: No, es que estoy intento, ¿no?
1: Ah, ya, ok.
2: Cada día vamos creciendo. Exacto. Pero de alguna manera, yo creo que lo que estamos compartiendo ahorita, nosotros tres, es para aquellos que nos están escuchando, es que si tú has tenido en un momento en tu vida todas estas experiencias y las has hecho a través de la radio, recuerda que tienes un sí de responsabilidad. 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
0: Dios volteó la mirada ahí, como tú dices, ¿no? Y la miró.
2: Uh-huh. Y la miró. Y qué bonito es. Imagínate que tú estás dando por internet tu sol y de repente cierras tus ojos y el Señor te mira.
0: Así te hace.
2: El Señor te mira y de repente tú ves esas manos con las llagas donde te abraza y te dice, gracias.
1: Así es.
2: Gracias
1: así
2: es. Por este amor.
1: Así, así te hace, con las manitos.
0: Hoy tienes que conseguirte sí. El efecto de ese que usaban en el especial del humor de cuando el pollo pedía. ese falta, ¿no?
1: Vamos a buscarlo. Oye, pero doctora Lino, también yo quiero leer un mensajito que ha llegado aquí al Facebook.
0: Por favor.
1: Y desde ya agradezco a todas las personas que están en el Facebook a esta hora de la noche, que tampoco es tan fácil, pero están ahí en el Facebook presentes. Y Ana Saldaña nos dice, les hago llegar el agradecimiento de parte de mi amiga Brisa Sánchez, porque gracias a la radio poco a poco está saliendo. Ella, yo conozco un poco sobre la historia de la hermana Brisa. Voy a contarlo superficialmente, tampoco para no incurrir en algo muy personal, pero ella perdió a mucho familiar suyo por diversos accidentes, ¿no? Y cayó en una depresión muy profunda. Entonces, justamente ahorita Ana Saldaña, que es su amiga, nos dice, ¿no?, que Brisa Sánchez justamente agradece a la radio porque poco a poco está saliendo de esa depresión. Dice que siente que en cada programa Dios le habla porque tocan temas que muchas veces caen como anillo al dedo. Ella está muy agradecida por toda la ayuda que le brindan, ¿no? Entonces, yo ahí lo único que puedo decir es que no es que nosotros, los conductores, hablemos, insisto, es Dios a través de nosotros, pero no solo esto, sino que muchos conductores, yo estoy seguro y me sumo a ello, han pasado por alguna etapa de depresión, por alguna etapa de tristeza profunda, por alguna etapa de desconsuelo.
0: De desierto.
1: Todos. De desierto, exactamente, ¿no? Todos hemos pasado por alguna etapa. Entonces, sí. Lo único que hacemos, creo yo, es dar ese testimonio, dar ese granito de mostaza, por así decirlo, o de arena para poder contribuir un poco y que nuestro testimonio ayude a personas como la hermana Brisa. También, como decía con la hermana Lourdes, ¿no? Quizás una palabra va a quedar en el aire, una palabra va a quedar en esa cerillita de la oreja y se va a quedar ahí impregnada, no lo sé, ¿no? Y en algún momento se va a acordar de eso. Entonces también, la hermana Brisa también, yo recuerdo que hace no mucho tiempo también, la hermana Ana nos contaba sobre ello, sobre ese testimonio de que ella estaba muy triste. Y bueno, poco a poco, gracias a Dios, está saliendo de ello, ¿no?
0: Si hay un algoritmo informático que nos mete cosas, imagínate, pues acá en la radio, los algoritmos ya están programados, ¿no? Ya se sabe de qué es lo que vamos a hablar, porque Dios nos ha puesto a nosotros, bueno, a los que tienen los programas también, justamente para que eso llegue, pues, a una persona. Y así como yo sentí que el mundo se detenía para mí, yo me imagino que esas personas también lo sentirán cuando escuchan alguna frase o algo que sale de los programas de Radio María, ¿no? Vivimos en un mundo paralelo, ¿no? Porque
1: sí.
0: En otro mundo la gente se daría cuenta que esto es más importante que otras cosas y nada, pues tendríamos el poder económico, ¿no? Pero que lo tienen otras cosas que son más banales, ¿no?
1: Así es.
0: Es un mundo al revés, ¿no? Pero bueno.
1: Así es.
2: Y ahí, es importante, ¿no? Es importante que nosotros tenemos el poder de elegir, ese poder de la elección, de dar tu sí. 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Y las palabras, como te decías, que tú estás en momento de depresión, estás enfermo, te sientes solo, las ondas de Radio María te acompañan. Si te acompañaron a ti con tu apoyo y con tu don puedes hacer que otras personas que están pasando por situaciones peores que las tuyas también tengan esa luz de esperanza, ese consuelo, esa palabra que les diga, que son valiosas, que son criaturas amadas por Dios, y que les tomen de la mano y que puedan salir y que puedan de verdad mirar hacia atrás y decir: Señor, gracias. Gracias por esto, y contigo todo lo puedo, porque el amor siempre vence.
1: Qué bonito, doctora Emilia. Bueno, vamos a ir también cerrando este espacio también con esta linda reflexión que nos ha dejado. 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Así que, doctora Emilia, unos segunditos también para que pueda dar este último mensaje, despedirse, y desde ya agradecerle a usted también por sumarse a esta maratón.
2: Oh, ¿qué más? Simple y llanamente agradecer. Yo sé que nos han llamado dos, pero estoy segura que muchos nos han escuchado. Que desde acá les envío la bendición de de Mamá María, para que, como ella templo del Espíritu Santo, pueda guiarlos en la toma de decisiones. Tú eres un hijo amado y amada de Dios, y tienes el derecho de elegir, elegir bien. Entonces, déjate guiar por Dios y ayúdanos en esta maratón, porque así como tú y yo, somos responsables de todos los hermanos que Dios nos pone en el mundo. Así que tenemos la responsabilidad de ayudar que a todo el Perú lleguen estas ondas radiales, que puedan acompañar y que tengan una vida plena.
1: Eso.
2: Gracias.
1: A usted, doctora Emilia, gracias por acompañarnos y también por sumarse a esta maratón. Seguramente ya tendremos buenas y mejores noticias para el día de mañana. Hoy por la mañana estábamos al 20% de nuestra meta, somos testigos que han entrado muchas más donaciones desde las 10 de la mañana, que fue este último reporte. Así que mañana tendremos mejores noticias, buenas noticias también, y ya estaremos informando también el monto de la maratón. Profesor, muchas gracias.
0: Dos palabras finales.
1: Sí.
0: Así como la doctora tiene su programa de derecho, también vamos a hacer nuestra frase.
1: Que, por cierto, todos los lunes a las 11 de la noche, Vivir la Ley en Dios, todos los lunes a las 11 de la noche, la doctora Emilia nos acompaña en este programa.
0: Entonces, completamos la frase: viviendo y derecho, el amor vence siempre. Ahí está. Y hermanos oyentes, si el amor toca tu corazón y te dice: déjame entrar, dile sí, sí, sí. Listo, buenas noches.
1: Buenas noches, lindo. Gracias, doctora Emilia, por su compañía, y también agradecer a cada hermano que nos ha acompañado en esta larga jornada, pero gratificante, ¿verdad? Gratificante en esta nueva jornada de maratón, que mañana estaremos continuando también desde temprano. Así que desde ya agradecer a cada uno por su oración, por su donativo a Radio María, por aquellos que lo harán el día de mañana, por aquellos que lo harán pasado mañana, en general, por todos aquellos que forman parte de la familia de Radio María y pues se suman también a esta maratón 2026. Nos quedamos en oración porque en instantes vamos a compartir el rezo a la corona del Espíritu Santo. Así que buena noche para todos, muchas gracias.
2: Buenas noches.
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Queridos hermanos de Radio María, les invito a unirnos en oración con la corona del Espíritu Santo inspirada a Santa Elena Guerra. Pidamos de la mano de la Virgen María, esposa fiel del Espíritu Santo, que descienda sobre nosotros, nos conceda sus dones y encienda en nuestras almas el fuego de su amor.

Santa Elena Guerra, la apóstol del Espíritu Santo de los tiempos modernos, compuso las siguientes invocaciones para pedir al Espíritu Santo la gracia de un nuevo Pentecostés que renueve la faz de la tierra. Inspirado y animado por Santa Elena Guerra, el Papa León XIII animó a los obispos y sacerdotes a difundir la devoción rezando la novena previa a Pentecostés en preparación para la fiesta. Santa Elena creía firmemente que Pentecostés continúa en la vida de la Iglesia. En todos los tiempos y lugares, solo tenemos que disponernos como los apóstoles para recibir bien al Espíritu, y Él vendrá a nosotros como vino a ellos.

0: Oh Dios, ven en mi ayuda.
1: Oh Señor, date prisa en socorrerme.
0: Gloria al Padre, y al Hijo, y al Espíritu Santo.
1: Como era en el principio, ahora y siempre, por los siglos de los siglos. Amén.
0: Primera invocación. Ven, oh Espíritu de sabiduría, despéganos de las cosas terrenas e infunde en nosotros el amor y el gusto de las cosas celestiales. Padre, en el nombre de Jesús,
1: envía tu Espíritu y renueva la faz de la tierra.
0: Padre, en el nombre de Jesús,
1: envía tu Espíritu y renueva la faz de la tierra.
0: Padre, en el nombre de Jesús,
1: envía tu Espíritu y renueva la faz de la tierra.
0: Padre, en el nombre de Jesús,
1: envía tu Espíritu y renueva la faz de la tierra.
0: Padre, en el nombre de Jesús,
1: envía tu Espíritu y renueva la faz de la tierra.
0: Padre, en el nombre de Jesús,
1: envía tu Espíritu y renueva la faz de la tierra.
0: Padre, en el nombre de Jesús,
1: envía tu Espíritu y renueva la faz de la tierra.
0: Oh María, que por obra del Espíritu Santo concebiste al Salvador,
1: ruega por nosotros.
0: Segunda invocación. Ven, oh Espíritu de entendimiento, ilumina nuestras mentes con la luz de tu verdad eterna y las riquezas de los pensamientos santos. Padre, en el nombre de Jesús,
1: envía tu Espíritu y renueva la faz de la tierra.
0: Padre, en el nombre de Jesús,
1: envía tu Espíritu y renueva la faz de la tierra.
0: Padre, en el nombre de Jesús,
1: envía tu Espíritu y renueva la faz de la tierra.
0: Padre, en el nombre de Jesús,
1: envía tu Espíritu y renueva la faz de la tierra.
0: Padre, en el nombre de Jesús,
1: envía tu Espíritu y renueva la faz de la tierra.
0: Padre, en el nombre de Jesús,
1: envía tu Espíritu y renueva la faz de la tierra.
0: Padre, en el nombre de Jesús,
1: envía tu Espíritu y renueva la faz de la tierra.
0: Oh María, que por obra del Espíritu Santo concebiste al Salvador,
1: ruega por nosotros.
0: Tercera invocación. Ven, oh Espíritu de consejo, haznos dóciles a tus inspiraciones y guíanos por el camino de la salvación. Padre, en el nombre de Jesús,
1: envía tu Espíritu y renueva la faz de la tierra.
0: Padre, en el nombre de Jesús,
1: envía tu Espíritu y renueva la faz de la tierra.
0: Padre, en el nombre de Jesús,
1: envía tu Espíritu y renueva la faz de la tierra.
0: Padre, en el nombre de Jesús,
1: envía tu Espíritu y renueva la faz de la tierra.
0: Padre, en el nombre de Jesús,
1: envía tu Espíritu y renueva la faz de la tierra.
0: Padre, en el nombre de Jesús,
1: envía tu Espíritu y renueva la faz de la tierra.
0: Padre, en el nombre de Jesús,
1: envía tu Espíritu y renueva la faz de la tierra.
0: Oh María, que por obra del Espíritu Santo concebiste al Salvador,
1: ruega por nosotros.
0: Cuarta invocación. Ven, oh Espíritu de fortaleza, y danos fuerza, constancia y victoria en la batalla contra nuestros enemigos espirituales. Padre, en el nombre de Jesús,
1: envía tu Espíritu y renueva la faz de la tierra.
0: Padre, en el nombre de Jesús,
1: envía tu Espíritu y renueva la faz de la tierra.
0: Padre, en el nombre de Jesús,
2: envía tu Espíritu y renueva la faz de la tierra.
0: Padre, en el nombre de Jesús,
2: envía tu Espíritu y renueva la faz de la tierra.
0: Padre, en el nombre de Jesús,
2: envía tu Espíritu y renueva la faz de la tierra.
0: Padre, en el nombre de Jesús,
2: envía tu Espíritu y renueva la faz de la tierra.
0: Padre, en el nombre de Jesús,
2: envía tu Espíritu y renueva la faz de la tierra.
0: Oh María, que por obra del Espíritu Santo concebiste al Salvador,
2: ruega por nosotros.

0: Quinta invocación. Ven, oh Espíritu de conocimiento, sé el maestro de nuestras almas y ayúdanos a poner en práctica tus enseñanzas. Padre, en el nombre de Jesús,
1: envía tu Espíritu y renueva la faz de la tierra.
0: Padre, en el nombre de Jesús,
1: envía tu Espíritu y renueva la faz de la tierra.
0: Padre, en el nombre de Jesús,
1: envía tu Espíritu y renueva la faz de la tierra.
0: Padre, en el nombre de Jesús,
1: envía tu Espíritu y renueva la faz de la tierra.
0: Padre, en el nombre de Jesús,
1: envía tu Espíritu y renueva la faz de la tierra.
0: Padre, en el nombre de Jesús,
1: envía tu Espíritu y renueva la faz de la tierra.
0: Padre, en el nombre de Jesús,
1: envía tu Espíritu y renueva la faz de la tierra.
0: Oh María, que por obra del Espíritu Santo concebiste al Salvador,
1: ruega por nosotros.
0: Sexta invocación. Ven, oh Espíritu de piedad, ven a vivir en nuestros corazones para poseer y santificar todos nuestros afectos. Padre, en el nombre de Jesús,
1: envía tu Espíritu y renueva la faz de la tierra.
0: Padre, en el nombre de Jesús,
1: envía tu Espíritu y renueva la faz de la tierra.
0: Padre, en el nombre de Jesús,
1: envía tu Espíritu y renueva la faz de la tierra.
0: Padre, en el nombre de Jesús,
1: envía tu Espíritu y renueva la faz de la tierra.
0: Padre, en el nombre de Jesús,
1: envía tu Espíritu y renueva la faz de la tierra.
0: Padre, en el nombre de Jesús,
1: envía tu Espíritu y renueva la faz de la tierra.
0: Padre, en el nombre de Jesús,
1: envía tu Espíritu y renueva la faz de la tierra.
0: Oh María, que por obra del Espíritu Santo concebiste al Salvador,
1: ruega por nosotros.
0: Séptima invocación. Ven, oh Espíritu del temor de Dios, reina sobre nuestras voluntades y haznos siempre dispuestos a sufrir todo mal antes que al pecado. Padre, en el nombre de Jesús,
1: envía tu Espíritu y renueva la faz de la tierra.
0: Padre, en el nombre de Jesús,
1: envía tu Espíritu y renueva la faz de la tierra.
0: Padre, en el nombre de Jesús,
1: envía tu Espíritu y renueva la faz de la tierra.
0: Padre, en el nombre de Jesús,
1: envía tu Espíritu y renueva la faz de la tierra.
0: Padre, en el nombre de Jesús,
1: envía tu Espíritu y renueva la faz de la tierra.
0: Padre, en el nombre de Jesús,
1: envía tu Espíritu y renueva la faz de la tierra.
0: Padre, en el nombre de Jesús,
1: envía tu Espíritu y renueva la faz de la tierra.
0: Oh María, que por obra del Espíritu Santo concebiste al Salvador,
1: ruega por nosotros.

0: Oh Purísima Virgen María, por tu Inmaculada Concepción fuiste constituida por el Espíritu Santo, tabernáculo escogido de la divinidad.
1: Ruega por nosotros.
0: Que el Divino Paráclito venga pronto a renovar la faz de la tierra. Dios te salve María, llena eres de gracia, el Señor es contigo. Bendita tú eres entre todas las mujeres, y bendito es el fruto de tu vientre, Jesús.
1: Santa María, Madre de Dios, ruega por nosotros pecadores, ahora y en la hora de nuestra muerte. Amén.
0: Oh Purísima Virgen María, por el misterio de la Encarnación, fuiste constituida por el Espíritu Santo, verdadera Madre de Dios.
1: Ruega por nosotros.
0: Que el Divino Paráclito venga pronto a renovar la faz de la tierra. Dios te salve María, llena eres de gracia, el Señor es contigo. Bendita tú eres entre todas las mujeres, y bendito es el fruto de tu vientre, Jesús.
1: Santa María, Madre de Dios, ruega por nosotros pecadores, ahora y en la hora de nuestra muerte. Amén.
0: Oh Purísima Virgen María, perseverante en la oración con los apóstoles en el cenáculo, fuiste abundantemente inflamada por el Espíritu Santo.
1: Ruega por nosotros.
0: Que el Divino Paráclito venga pronto a renovar la faz de la tierra. Dios te salve María, llena eres de gracia, el Señor es contigo. Bendita tú eres entre todas las mujeres, y bendito es el fruto de tu vientre, Jesús.
1: Santa María, Madre de Dios, ruega por nosotros pecadores, ahora y en la hora de nuestra muerte. Amén.
0: Oremos. Envía tu Espíritu, Señor, y transfórmanos interiormente con tus dones. Crea en nosotros un corazón nuevo, para que podamos agradarte y conformarnos a tu voluntad. Te lo pedimos por Jesucristo nuestro Señor.
2: Amén.

para que podamos agradarte y conformarnos a tu voluntad. Te lo pedimos por Jesucristo nuestro Señor. Amén.

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0: de la casa interior de nuestra alma, el Espíritu Santo nos trae la paz. Y nosotros podemos llamar a la puerta del corazón de esa persona para que también podamos infundarle esa paz que está necesitando. Te invito a que en este momento oremos, que te pongas en la presencia del Señor, que dejes de lado las distracciones si es que quieres recibir esta efusión de paz. Espíritu Santo de Dios, hoy quiero pedir para mi vida y para la vida de esas personas por las cuales estoy orando y que vinieron a mi pensamiento, esa cualidad que tanto estoy necesitando, el shalom, que puede traducirse en esa sensación de bienestar total, que implica tranquilidad, serenidad de espíritu, armonía con uno mismo, con Dios y con los demás. Espíritu Santo de Dios, hoy más que ayer, pero también lo haré cada día, quiero pedirte este fruto de la verdadera paz, que es una bendición que fluye de la relación con la Trinidad, pues procede de Él este fruto, y que es llamado en la Sagrada Escritura Dios de paz. Espíritu de Dios, Espíritu amigo, hoy te pido para que las personas por las cuales estoy intercediendo y que hoy tomo el propósito de orar con más constancia y por todos tus hijos seamos bañados por el amor de Dios que nos impregna de la paz interior. Te doy gracias por este don de Cristo y este fruto tuyo. Gracias por este regalo que nos haces y que queremos compartir con quienes están inquietos, malhumorados, tristes y necesitan una efusión del Espíritu con el don de la paz. Que nada ni nadie pueda quitar este fruto de nuestros corazones, Espíritu Santo. No queremos enfermar las células de nuestro cuerpo con la inquietud, la ansiedad, el nerviosismo, la tristeza o el mal humor. Por eso que tu paz sea como una llovizna, como un rocío de bendición permanente que empape las capas más profundas de la tierra de nuestros corazones, para que así las semillas de vida que has sembrado en nosotros puedan germinar y desarrollarse plenamente con los frutos de una bella relación con Dios y con nuestros prójimos, viviendo con ellos en armonía y en tranquilidad, y siendo constructores de perdón y de reconciliación. Amén. Respira lenta y profundamente y recibe más y más de la paz del Espíritu. Te invito a que hoy escribas en el chat una de las frases que más te haya llegado de la oración. Recuerda que puedes volver a escuchar esta oración no solo en el día que corresponde, sino cada vez que estés notando que te falta la paz. Y si anda alguien medio loco, de los nervios, y mándale esta oración, mándale este audio, o escribe alguna frase y compártela con él o con ella. Te doy la bendición sabiendo que con tu oración también me bendices a mí y a toda la comunidad. El Señor está contigo. Que te bendiga nuestro buen Dios, en el nombre del Padre, del Hijo y del Espíritu Santo. Amén. Hasta mañana, si Dios quiere.
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Ya a esta hora de la madrugada, 1 de la mañana, le damos la bienvenida a la doctora Azucena Delmar, que nos va a compartir su espacio consultorio psicológico. Hoy con el tema, cómo mantener la calma ante los berrinches infantiles. 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

Buenos días, ¿cómo están todos? Espero que hayan amanecido por lo menos un poco mejor, ¿no es cierto? Un poco mejor, dando gracias a Dios que nos permitió abrir los ojos en este día, disfrutar de un nuevo lunes, de una nueva semana, de un nuevo año, ¿verdad? Gracias a Él. En verdad, todo es gracias a Él. Todo es gracias a Él. Lo que pasa es que a veces nos olvidamos de agradecer continuamente. Gracias. Y hoy día el tema va a ser cómo cuando a un niño, ¿no?, le da esos berrinches, esas pataletas, esas que lloran de una manera descontrolada, como lo que llamamos un berrinche, ¿qué hacemos? ¿Cómo lo calmamos? ¿Qué hacemos? A ver, vamos a tratar de averiguar qué hacemos, ¿ah? ¿Eh?

Bien, antes de dar algunas recomendaciones prácticas, quiero diferenciar, ¿ya? Hay berrinches de niños que ya son más grandecitos, que ya hablan, tienen su lenguaje normal, pero hay también los berrinches de los niños pequeñitos, ¿no? Que todavía no han desarrollado su lenguaje, por decir un niño de 2 años, chiquito, todavía que no entiende bien qué palabras poner para definir su emoción, etcétera. Entonces, ¿qué es que no habla bien o no comprende bien, pues, el lenguaje, ¿no? Entonces, un niño, el de los chiquitos, los muy chiquitos, un niño, por ejemplo, de 2 años, año y medio, que no habla o todavía no entiende muy bien, no ha desarrollado del todo su lenguaje, está en ese proceso, ¿sí? No tiene, pues, las herramientas para decir lo que siente o lo que necesita. Un niño de 2 años que no habla del todo, está a medio hablar o tiene dificultad para comprender, siente mucha frustración que no la sabe manejar, ¿sí? O sea, todavía, porque su cerebrito pues todavía está pues, muy inmaduro, ¿no? Entonces, no puede pedir. No sabe explicarse, no puede negociar, ¿no? Lo que quiere y si le dicen que no, no sabe negociar. Y lo que no puede decir, o sea, lo que no puede hablar, porque todavía su lenguaje no está muy desarrollado, lo va a expresar con el cuerpo, ¿sí? Porque quiere algo. Y no sabe cómo pedirle. No, no sabe. Ya no ha desarrollado el lenguaje. No logra expresar lo que siente. No siempre entiende lo que le dice. A veces el papá, la mamá, los abuelos le hablan a veces rápido. Y el niño pues se queda en la luna. Y eso a veces los adultos son los que no comprenden. No quieren que un niño pequeño, una niña pequeña, ya funcione, ya entienda, como si fuese pues una adulta, ¿no? Y no es así. Entonces, el niño se siente sobrepasado, o sea, no puede controlarse y que siente que sus padres tampoco, los adultos. ¿Por qué los berrinches pueden ser más intensos? ¿No? Porque la frustración principalmente, por ejemplo, algunas razones, ¿ya? No logran hacerse entender, chiquitos, no comprenden todavía los límites o indicaciones, ya para esa edad ya están más o menos entendiendo, pero no, ya no lo comprenden. Se sienten sobrepasados, no saben cómo calmarse, así, pues de cálmate, tranquilízate. Pero si el niño pudiera, le diría al adulto, ¿me puedes decir los pasos para tranquilizarme, ya que tú no te tranquilizas? ¿No? ¿Para qué me pides a mí lo que tú no sabes hacer? ¿Sí? Entonces, ante esta situación, ¿qué puede aparecer? Aparece pues el llanto intenso, gritos, lo que más o menos ya sabemos, ¿no? Tirarse al suelo, golpear o empujar, patear, cosas de esas. Y una, como que se desespera mucho el niño, ¿no? No es que sea una mala conducta, es, de un lado, falta de herramientas, no, porque está pues inmaduro el niño, ¿no? Es como una fruta que todavía falta madurar bastante, bastante. Y no es una mala conducta, ¿no? Es frustración.

acumulada. En el caso de los niños pequeños, ¿qué pueden hacer los adultos? ¿Ya? Primero, y los adultos tienen que usar su inteligencia, que la tienen, pero no siempre la usan, ¿no? Pero usar su inteligencia. Es observar al niño rápido. Eso que les voy a decir es en cuestión de segundos, un minuto máximo, ¿no? Observar por qué se está iniciando un berrinche. Porque el niño está cansado, los niños están cansados, están con hambre, están con ya sueños, están agotados, ha habido una sobreestimulación, ¿sí? Ha habido frustración, ha querido algo y no se le ha dado porque el niño, los niños funcionan con el principio del placer. Yo quiero y quiero algo y quiero tener, ¿no? Entonces, antes de hacer algo, primero observar, identificar la causa de lo que sucede el berrinche, ¿no? Para prevenir. Si ya vemos que el niño está cansado, agotado, ha ido a una fiesta infantil, ha tenido mucha estimulación, ruidos, luces, mucha estimulación, los niños se sobrepasan. ¿Sí? Entonces, antes de reaccionar, también pensar en. Tiene hambre, como está cansado, frustrado. Entonces, ese es el primer paso. Una comunicación no verbal con los niños, porque todavía no han desarrollado su lenguaje, ¿no? Si no hay palabras, usamos el cuerpo o usamos frases cortas, palabras de una, dos palabras y un tono calmado. No le demos, pues, un sermón de las 3 horas, no le demos, por favor, a un niño en general, y a un niño pequeño, menos, ¿no? Qué aburrido, ¿no? Escuchar un sermón, así, me imagino que es aburrido, pobre niño. Entonces, si no hay palabras, usamos el cuerpo. Por ejemplo, usar el cuerpo del adulto, ¿ah? Estoy refiriendo, es gestos, señalar, contacto visual, un tono de voz calmado. El niño entiende todo esto, ¿no? Y el niño, no saturarlo con palabras, muchas palabras, no le hablen tanto a un niño tiene que ser máximo. De verdad, máximo 5 palabras. Máximo. Y las palabras de i, a, o, ¿no? Se considera palabra. Porque a veces los adultos o los abuelos comienzan con su rollo de palabras, de sermón, qué aburrido. Y el niño, pues, diciendo, este señor o esta señora de quién me está hablando, ¿no? O sea, eso los enerva más, ¿sí? Entonces, el adulto es que le tiene que enseñar con sus propias conductas a frente a esas situaciones, hay que estar calmado. No hay otra. Así, no, pero ay, me pone nerviosa, me enoja, Y pues ya no va a ser berrinche de uno, sino berrinche de dos personas. Entonces, anticiparse uno, ¿no? Si ya vemos que nuestro hijo es inquieto, que rápido se descontrola. Entonces, uno manejar esas variables, ¿no? El adulto tiene que apoyarse con gestos, o contacto visual, las manos, ¿sí? El niño pequeño, aunque no hable, sí siente. No es un mueble, un niño pequeño, pequeñito, ¿no? Uno le puede decir, ya, estás molesto. Son dos palabras. Te entiendo, ya, dos palabras. O sea, no tiene que ser más. Y el tono de voz tiene que ser importante, calmado. ¿Quieres esto? Si no, eso no se puede. O sea, sí, no se puede, son 3 palabras. ¿Sí? Para contenerlos físicamente. Como a veces los niños necesitan ser sostenidos, ¿no? Un abrazo firme pero tranquilo.
El niño está todo que se revuelve, todo. Un abrazo tranquilo, firme, ¿sí? Acompañarlo, no, sin forzar, no estarlo jaloneando. El niño no se puede calmar solo, necesita que un adulto calmado lo regule. Tu tono de voz, tus palabras, tu postura, tu cara, tu presencia son sus guías, ¿no? Entonces, esto es muy importante. Y esto más o menos vale para los niñitos más grandecitos, ¿no? Por ejemplo, los niños más grandecitos es ayudarles a que cuando son más grandes, pues sí, ya hablan, entienden, 8 años, 7, no sé, más grandes, 9, ¿no? Es una recomendación es enseñarles a respirar cuando no sucede el berrinche, ¿no? Entonces, si cuando estás molesto, tú quieres algo, te no vas a, mira, ¿qué podemos hacer? Tal cosa. ¿Ves? O sea, antes, no se van a poner a enseñar cuando está el berrinche miedo, pues, ¿no? Entonces, tiene que ser otro momento, otro día, antes, ¿no? Entonces, enseñarle cómo se hace la respiración que yo ya les he enseñado. Y ha hecho un programa especial enseñándoles cómo hacer esa respiración. No lo voy a hacer otra vez ahorita porque perdemos tiempo, ¿no? Usa tu tono de voz bajo. No lo tomes como algo personal. Ay, mi hijo no me quiere, no soy buena madre. Ay, bueno, padre, el niño está contra mí. No, esas cosas son cosas de adulto. El niño no lo ha pensado así. Controla tu nivel emocional, eso le digo al adulto, controla. O sea, nos molesta, nos incomoda, nos avergüenza, puede ser un berrinche, pero uno tiene que ser controlado, no hay otra. No hay otra, no hay que justificar nuestro descontrol por el berrinche del niño, ¿sí? Evitar gritar, que el adulto grite o castigarlo. No se le castiga. Si no lo saben contener, si no le saben, entonces hacerle tiempo fuera, llevar al niño a un costado donde no haya gente cerca, ¿no? Y quedarse con él, contenerlo, uno calmadamente, ¿sí? Calmadamente, no hablarle demasiado, por más niño grandecito que sea, no hablarle tanto, solo escucharlo, solo sentir, darse cuenta de lo que el niño está sintiendo. Pónganse que ha querido que les compre algo así, pero o un juguete, una golosina, lo que sea. Entonces uno tiene que hacerle lo que se llama el tiempo afuera y llevarlo a un costado y ahí tenerlo hasta que se calme, ¿sí? Entonces mantener los límites claros, ¿no? O sea, cuando yo digo estar calmado no quiere decir que uno le va a aceptar lo que, o va a ceder lo que el niño está pidiendo, porque ustedes ahí, si ceden, si aceptan, están reforzando de manera inapropiada esa conducta, totalmente inapropiada. Y ténganlo por seguro que el berrinche se va a repetir, sí o sí. Vamos a hacer nuestra segunda pausa. Y para las personas, las mamás, las abuelitas, tengan este problema de berrinche, a ver, pueden hacer su llamada o pueden mandar su WhatsApp para ver cuál podría ser la solución. Para darles una pequeña pausa, ¿sí? Entonces estamos juntos en red.

0: Bien, a ver, esperando sus llamadas, ¿ah? Y su WhatsApps, algunas frases que ustedes mismos pueden decir. Por ejemplo, el niño, o sea, de reflexión, ¿no? El niño que no habla no es un niño que no entiende nada. Eso hay que diferenciarlo, ¿no? Es un niño que necesitas de otras formas ser comprendido. O sea, ahí viene pues la inteligencia de los padres, ¿no? Tienen que usar su inteligencia. En esos casos tienen que usar su inteligencia para tener ese autocontrol, ¿no? Vamos a atender la primera llamada. Aló, buenos días. Gracias por llamar.
1: Doctora, tenemos un WhatsApp.
0: WhatsApp, a
1: Sí,
0: ver.
1: así es. Y nos escribe Daniel desde Huaraz. Nos dice, mi consulta es para una orientación. Es que yo tengo un primo que padece de autismo. Tiene 10 años actualmente y pues es un niño que hace muchos berrinches en las calles o en la misma casa. Cuando tratas de corregirlo, se pone a correr, gritar o a golpear la puerta o la mesa. En algunas ocasiones se golpea a sí mismo y tiene comportamientos agresivos hacia las personas que están a su alrededor, dando puñetes o golpes en la cabeza o también jalando el cabello. Ante esto, ¿qué podríamos hacer, doctora? ¿O él cómo podríamos calmarlo? Gracias.
0: A ver, me está hablando de un niño que tiene un cuadro neurológico, ¿verdad? No es un niño que está exento de esto. Eso entendiéndolo bien, vamos a ubicarnos, ¿sí? A ubicarnos. Entonces, si es un niño que tiene, está dentro de lo que es el espectro autista, que es un autista, entonces estos cuadros tienen sus características propias, todo lo que tú me has mencionado. ¿Sí? No, no, entonces, no es que el niño le da su rabieta porque no se sabe regular, es porque tiene este diagnóstico. Y yo supongo, imagino, que ya lo han hecho ver primero por un neuropediatra. Me imagino que ya lo han hecho ver. Voy a imaginar que sí lo han llevado a un neuropediatra, que es lo primerito que debió haberse hecho. Si no lo han hecho, háganlo hoy. Hoy. Porque todo niño más que tiene, que está dentro del espectro autista, tiene que ser atendido. No es un niño, digamos, como los demás. No es que se le ocurra golpear y tal. Es parte de su diagnóstico. Por lo tanto, tiene que ser bien diagnosticado por un neuropediatra. Neuro quiere decir neurólogo, pediatra, que se especializa en niños. Un neurólogo especializa en niños. Una vez bien hecho el diagnóstico, bien hecho el diagnóstico, entonces ya se va al siguiente paso, al tratamiento. El niño debe estar o tener, estar en un centro especial donde le ayuden a regular dentro de lo que cabe su cuadro, su conducta, ayudan a los padres a saber qué hacer y qué no hacer en esos casos, ¿no? Porque todo lo que me ha descrito es el cuadro que se espera que te conduzca, ¿no? Que se espera que generalmente los niños que tienen autista suceda. Entonces, usted necesita que se ya busque la ayuda profesional. Ahorita lo haga atender al niño para que dentro de sus capacidades lo ayuden a salir adelante. Y para que también ustedes como padres sepan qué hacer en la casa, en la calle y en todas partes. Gracias por su WhatsApp. ¿Hay otro, Ruti? Bueno, eso hay que diferenciar, ¿no? Cuando tenemos niños con problemas especiales, ¿no? De diagnóstico, hay que llevarlos a ver. Uno o dos veces para pedir la segunda opinión, como se llama, en este caso a un neurólogo que sea especialista en niños, por supuesto, ¿no? Y si no hay en su zona un neurólogo especialista en niños, por lo menos a un neurólogo normal, ¿no? O sea, que especialista en niños, o sea, un neuropediatra. Pero tiene que ser bien diagnosticado para que luego sea derivado a un centro especializado en todo lo que es modificación de conducta y todo. ¿Es llamada? Aló, buenos días. Gracias por llamar.
2: Buenos días, que mi querida psicóloga, yo le escucho de años,
0: Aló.
2: le escucho a usted. Doctorita, ¿sabes qué? Le voy a decir acá un comentario
0: A ver,
2: que
0: ¿con quién tengo el gusto? Buenos días.
2: leí. Sí, buenos días.
0: ¿Con quién hablo?
2: Soy Matilde, Matilde, de San Matilde
0: Hola,
2: Porres.
0: Matilde. Buenos días, Matilde Porres. Bien, ¿qué te puedo ayudar?
2: Ya, doctorita, ¿sabes qué? Quería
0: Sí.
2: decirle algo sobre que yo leí y observé en los niños lo que le voy a decir ahorita. Dice
0: Ya.
2: que preguntaron a un alemán, Dov Ber de Meserich, ¿cuál es el mejor ejemplo a seguir? ¿El de los hombres piadosos que se dedican su vida a Dios sin preguntar porque él o él de los hombres dice que procuran entender la voluntad del Altísimo? Y este alemán respondió, el mejor ejemplo es del niño, respondió Dosbert. El niño no sabe nada, aún
0: ¿Ya?
2: no aprende lo que es la realidad. Fue el comentario general. Estáis equivocados porque el niño posee cuatro cualidades que nunca deberíamos olvidar. Está siempre alegre, sin razón. Está siempre ocupado. Cuando desea algo, sabe exigirlo con insistencia y determinación. Finalmente, consigue parar de llorar con rapidez. Y eso, doctorita, me hizo reflexionar en mis nietos, observándolos cómo ellos se desarrollaban.
0: Muy bien, muy bien. Bueno, está bien, si te sirvió, está bien. Si te sirvió para que puedas entenderlos y saber qué hacer con ellos, cómo educarlos, está bien. Está bien, me parece muy bien. Sí, gracias por tu llamada. Gracias. Sí. Quería darles algunas frases, ¿no? Algunas frases clave para reforzar esto, ¿no? Todo lo que se... El berrinche es una forma de comunicación. ¿Qué nos está comunicando un niño cuando hace berrinche? Todavía no sé cómo controlarme. Ayúdame. Lo que no se puede decir lo expresa, porque sobre todo cuando son niños pequeños, aun cuando son los niños más grandecitos, ¿sabes? Más comprensión y menos castigo, pero cuando digo más comprensión, no quiere decir pobrecito, mira cómo se hace, o hay que acéptale, pues, o, acepta de lo que quiere, mira. No, o sea, lástima no es comprensión. Comprensión es usar nuestra inteligencia, que la tenemos, para poder entender por qué se está dando este berrinche y qué hacer. Y no estar castigando a los niños. A los niños no se les castiga ni con la palabra, ni con ningún objeto, ni con la mano. Porque muchas veces he escuchado, ay, doctora, pero un jalón de brazos fuerte, a veces yo escuchaba, ¿eh?, un cocacho o una buena palmada. Eso lo he escuchado, uf, un montón de veces. O sea, esa es su lógica de los adultos, que no prefieren no darse el tiempo, no gastar sus energías cerebrales en pensar, no, solamente así, ¿no? La calma del adulto regula al niño. Cuando un niño vive en una casa donde hay adultos que son calmados, autocontrolados, inteligentes, que saben, que son respetuosos, ¿no? Son claros, firmes, el niño va a crecer así. Pero si en la casa hay adultos que gritan, se gritan, se dicen lisuras, se dan de empujones o cosas parecidas así, o que simplemente son indiferentes a los niños, como si el niño fuera un mueble, entonces, pues las consecuencias no van a ser muy gratas, ¿verdad? El berrinche también es una forma de comunicación del niño que no sabe todavía cómo expresarlo, lo que quiere, aunque diga, yo quiero este juguete, yo quiero esta colosina, pero cómo expresarlo, cómo decirlo, cómo, ¿por qué? Porque uno desde chiquito, desde que tiene un año chiquitos, uno tiene que enseñarles a controlarse, a saber pedir, a poner límites, cosa que los padres no hacen. Ayer, antes de atender esta llamada, ya un ratito ahorita la atiendo, cuando estaba en misa de Domingo de Ramos, ayer, por ejemplo, estaba yo atrás de la parroquia, ahí al último, ¿no? Mucha gente. Habían llevado niños, ¿no? Niños pequeños. Y los niños creían que habían ido a la parroquia, al templo, que era su centro de recreación. Se pusieron a jugar, a hablar, a reírse, todo, ¿no? O sea, realmente. Y los adultos, los padres y unos abuelos, también eran otros niños inadaptados, ya, porque eran adultos, ¿no? También se reían, los dejaban, o sea, no los educaban, no les ponían límites, ¿no? A pesar que la gente les decía, por favor, cuide a los niños, controle, no les importaba. Y para ellos era como un Central Park, así, un centro de recreación, en que podían los niños hacer, hablar, reírse, moverse en voz alta, todo, y los adultos, bien, gracias. Eso ni los adultos saben hacer. Y más bien festejaban lo que los niños hacían dentro de la misa. En fin, no era sacarlos de la misa, sino educarlos, ponerles límites, explicarles pocas palabras para que aprendan a estar en un tema. Aló, buenos días. Gracias por llamar.
3: Aló,
0: Aló.
3: buenos días, doctora. Aló, doctora,
0: Buenos
3: buenos
0: días.
3: días, doctora. Soy Mabel,
0: Sí.
3: estoy llamando de Guaraz. Doctora, muchísimas gracias por las ilustraciones que nos da y también de antemano le agradezco por la ilustración que me va a dar. Mire,
0: Gracias a
3: doctora,
0: ti, Mabel.
3: yo, mi
0: Sí.
3: esposo, vamos, por ejemplo, a comprar un helado que cuesta 15 soles. Entonces, bien, doctora, 2 días le dura que me reclama que porque hemos comprado el helado 15 soles, que esto, que está feo, que
0: ¿Quién
3: todavía 15
0: te lo
3: soles.
0: reclama?
3: 2 días, mi esposo,
0: ¿Quién te lo
3: doctora.
0: reclama?
3: Él me reclama a mí,
0: ¿Quién él?
3: me
0: El niño.
3: reclama y esa es su situación, le dura 2 días,
0: Ay, no
3: doctora.
0: entiendo.
3: Yo no sé, a veces me da ganas de ya reventar. Me reclama, doctora, de que hemos...
0: Mabel, Mabel. Mabel, el niño te reclama 2 días. No entendí porque no entiendo bien. Está muy baja la comunicación,
3: Doctora,
0: Jorge.
3: mire, vamos a un local, explico, doctora, vamos a un local, a un sitio donde venden helados, entonces compramos un helado que cuesta $15. Entonces mi esposo, claro, me dice, ¿cómo es que me he comprado $15? Que muy caro, que no sé qué y no sé cuál. Y esa situación de reclamo le dura 2 días, doctora, que con esa, yo podría decir que también los adultos tienen, creo que, berrinches. Y a
0: Por
3: veces, doctora, me
0: supuesto,
3: dan
0: por
3: ganas ya
0: supuesto, mi
3: de
0: querida
3: dar.
0: Mabel. Sí, ah, sí. Son unos niños grandotes, pero son igual niños infantiles. Sí, por supuesto, Mabel. Claro, y tú lo has comprobado. Y mira, 2 días le ha durado molestándote que por qué has comprado ese helado. Imagínense, o sea, ustedes, todos los que me escuchan y ahorita están en el programa, un adulto, un hombre adulto, viejo ya, que esté reclamando a su esposa, torturándola 2 días. ¿Por qué ha comprado un helado? Está descontrolado. Es una rabieta que le ha dado. Voy a ver si el próximo lunes les hago un programa, parte 2, las rabietas y los berrinches en los adultos. ¿Qué les parece? ¿Ah? Ahora ha sido de los niños. Pero los adultos, ¿cabe rabietas y berrinches y pataletas en un adulto? ¿Corresponde? No. Imagínense que, a ver, todas las señoras, que el esposo le diga por 2 días que la tenga así frita, como se dice, 2 días repitiendo lo mismo. Qué tortura. Para mí, ¿no? Qué horrible. Está descontrolado, ¿no? Y aparte que es una, para mí, en verdad, te digo, Mabel, es una falta de respeto, ¿no? No tiene límites. O sea, entonces, ¿qué le pedimos a los niños cuando los adultos son así? Pues, y lo que, ¿no? Los adultos, pues, nos creemos dioses, dioses del Olimpo, ¿no? En sus fantasías, en que podemos hacer y deshacer de otros adultos y de los niños. ¿Por qué? O sea, yo les digo a ustedes que ya nos conocemos tiempo. Yo me rebelo ante eso. Yo ya me descontrolo yo. ¿No? Porque no puede ser. No puede ser que un adulto esté reaccionando en diversas formas hacia otro adulto. ¿Sí? O hacia un niño o un menor de edad, puede ser un adolescente, de esa manera tan descontrolada, que vemos continuamente en las noticias, continuamente en las noticias. Voy a preparar el programa para el otro lunes sobre rabietas, pataletas, berrinches de los adultos. Y si eso ya corresponde a maltratos. ¿Qué les parece? Voy a prepararlo para el próximo lunes, así que no se lo pierdan a las 11. Muy bien, espero que en alguna medida les sirva esto y si alguien nos falta el respeto, la dignidad no se negocia. Eso recuérdenlo bien, bien, bien, bien, bien, bien. La dignidad no es negociable. Primero, ante cualquier situación. Es el respeto, respeto hacia los niños, hacia un menor de edad, hacia los mismos adultos. Gracias por estar ahí, por sus palabras tan amables como siempre, y Dios nos dé sabiduría, mucha sabiduría, como le dio a Salomón, ¿no? Y nos volvemos a estar juntos el próximo lunes. Hasta pronto.

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historia nos muestra que el Evangelio se ha ido realizando en el mundo en formas asociativas muy distintas. Por supuesto que la única plenamente verdadera es la de la Iglesia Católica, regida por los sucesores de los apóstoles. Pero nos conviene también considerar otras formas deficientes, defectuosas, incluso falsas. Concretamente, empiezo por considerar las sectas, se entiende las sectas cristianas. Son muchas veces movimientos de protesta religiosa contra la mediocridad o la degradación de la Iglesia. Movimientos reactivos, hostiles a la Iglesia y normalmente anticlericales, antisacerdotales. Pero lo más característico de las sectas es que sus miembros se separan radicalmente del mundo secular, se separan de los hombres, tanto en lo que se refiere a sus creencias como a sus conductas, prácticas y a sus instituciones. Rechazan la autoridad de los líderes religiosos revestidos de una autoridad sagrada. No admiten más que un liderazgo de tipo carismático. Y resisten también a veces la autoridad del gobierno cívico secular. La integración en la secta parte siempre de una decisión personal, voluntaria, y solamente se admite en ella a aquellas personas que han probado suficientemente sus convicciones. Seguir perteneciendo a la secta exige un sometimiento a ella evidente y constante. Los que pertenecen a una secta ponen ante todo su fe en ella y según ella tratan de ordenar su vida. Las sectas nacen normalmente de una personalidad fascinante o a veces de un pequeño grupo muy unido y entusiasta. Las sectas suelen padecer exageraciones unilaterales y planteamientos doctrinales y morales muy simplistas. La flexibilidad histórica de la Iglesia contrasta mucho con la rigidez ahistórica de las sectas. Consiguientemente, la adaptación de la Iglesia al mundo secular la mantiene muy distante de las sectas, que rechazan abiertamente todo modo de adaptación o de complicidad con el mundo secular. La Iglesia trata de salvar al mundo y de salvarse de él. Pero las sectas tratan únicamente de salvarse del mundo, dando a este por perdido. Por eso las sectas quedan con frecuencia enfrentadas con el mundo y a veces en conflictos irreconciliables en cuestiones como el juramento, el servicio militar, las transfusiones de sangre, etc. Solamente pueden subsistir las sectas en el interior de una sociedad que tenga un índice considerable de tolerancia, que les permita vivir dentro de ella. De otro modo, las sectas son expulsadas por el mundo. Las sectas cristianas, afirmándose a sí mismas con una gran libertad respecto del mundo tópico y también respecto de la Iglesia, por supuesto, suelen ofrecer ciertos rasgos comunes: protagonismo laico anticlerical, literalismo bíblico, adscripción personal voluntaria, permanencia en la secta condicionada a un cierto grado de fidelidad ética, alguna manera de comunicación de bienes materiales, un comunitarismo cerrado a la sociedad del mundo,
un comunitarismo que a veces está impuesto por la misma hostilidad del mundo, pero otras veces está procurado desde la misma secta, desde dentro, por la exigencia de una cohesión asociativa muy intensa. Tan intensa que muchas veces sustrae a los miembros de la secta de cualquier otra esfera asociativa. La secta, por otra parte, no tolera disidencias ni pluralismos, que para ella solamente serían herejías, amenazas, traiciones. Por eso acude la secta fácilmente a la excomunión de los miembros rebeldes. La gran complejidad cultural de la Iglesia, que une en una armonía muy delicada escritura y tradición, gracia y libertad, fe y obras, jerarquía y pueblo, inmanencia histórica y trascendencia escatológica, toda esa gran complejidad delicada en la cual realmente se encuentra la verdad, contrasta fuertemente con la tosca simplicidad de las sectas, que muchas veces, hay que reconocerlo, tienen la ignorancia como puerta principal de ingreso.

Calvino vive en la primera mitad del siglo XVI, muere en 1564 y realiza su obra principalmente en Ginebra. Pues bien, el calvinismo promueve un evangelio que trate de establecer en el mundo secular una comunidad santa que glorifique a Dios tanto por sus obras espirituales como por sus mismas realizaciones materiales. La Iglesia, pues, de corte calvinista, ha de cristianizar todo el ámbito de la vida mundana, ha de crear cuantos órganos sean precisos para que la comunidad creyente pueda conformarse en todos los aspectos de la vida a la palabra divina. Estos planteamientos llevaron a la teocracia de Ginebra, y de ahí proceden muchas derivaciones de la Reforma Protestante, como los hugonotes franceses o los puritanos ingleses. Parece ser que, en un principio, esa era también la orientación de Lutero, pero, como enseguida veremos,

divina. Estos planteamientos llevaron a la teocracia de Ginebra, y de ahí proceden muchas derivaciones de la reforma protestante, como los hugonotes franceses o los puritanos ingleses. Parece ser que, en un principio, esa era también la orientación de Lutero, pero, como enseguida veremos, abandonó esas tesis por falta de verdaderos cristianos que colaborasen a su implantación en el mundo. Veamos, pues, la concepción luterana de presencia del cristianismo en el mundo. Lutero, contemporáneo de Calvino, muere en 1545. Lutero tiene una concepción de iglesia en el mundo muy diversa a la de Calvino. Él precisamente establece una distinción tajante entre reino de Dios y reino mundano. Por eso, en una ocasión escribe que en el reino mundano es preciso actuar según la razón, pues Dios sometió este régimen temporal y esta existencia corporal a la razón. Y no envió Dios desde el cielo para esto al Espíritu Santo. Según este planteamiento luterano, el Evangelio es fe y gracia, en tanto que el mundo es razón y derecho. No es, por tanto, misión de Cristo ni de los cristianos transformar las estructuras del mundo, renovándolas a la luz de la fe. Por el contrario, la realización del Evangelio es absolutamente interior y nada tiene que ver con las exterioridades de la vida secular, sino que solamente mira a la vida eterna. No hay, pues, diré yo, ningún problema en verter el vino nuevo en odres viejos. Y sigue diciendo Lutero: la salvación es por la fe, no es por las obras. Y consiguientemente es inútil pretender en esta vida presente que la interioridad cristiana irradie en el mundo secular una exterioridad coherente que al mismo tiempo la exprese y la guarde. En la visión de Lutero, hasta que Cristo vuelva, una cierta división es inevitable en la vida temporal del cristiano, como creyente de un lado y como ciudadano de otro. El reino de Jesús, hasta la parusía, hasta que Él vuelva al final de los tiempos, estará en el corazón de los hombres, puramente interior. Y aquellos que pretendan transformar el mundo desde la fe no hallarán base en el Evangelio de Cristo, que no dio normas para regular la vida social, sino solamente para producir la conversión personal. Estos planteamientos luteranos a la hora de diseñar la presencia social del Evangelio en el mundo llevan a un respeto distante de las realidades temporales. Y es lo que explica que la gran fuerza histórica subversiva nacida de la Revolución Francesa, embista contra los tronos católicos, claro está, en la medida en que estos sean realmente católicos, pero no ataca a las monarquías protestantes, que siguen subvencionando tranquilamente a sus iglesias y sentando en sus parlamentos a los obispos. Esto es así porque el Estado naturalista, laicista, radicalmente anticristiano, nada tiene que temer de los obispos de una iglesia que declara como ámbitos absolutamente distintos,
el reino

Veamos cómo los autores de tendencia secularista conciben y propugnan la presencia del cristianismo en el mundo. Antes hemos visto cómo Lutero establecía una dicotomía profunda entre el reino de Dios y el reino presente de la sociedad secular. Pues bien, la teología protestante de la secularización, con autores como Bonhoeffer, Gogarten, tiene su raíz en esa división luterana entre el reino de Dios y el reino del mundo presente. Según estos autores, la debilidad de la razón en el mundo antiguo, concretamente en la Edad Media, exigía que la fe tratara de organizar el mundo secular. La fe tenía que inspirar y dar forma a la filosofía y al arte, a la política, a la cultura, a todo. Con lo cual salían perdiendo tanto la razón como la fe. Pero la humanidad en el Renacimiento y la Ilustración fue saliendo, en expresión de Kant, de aquella minoría de edad de la que era culpable. Ahora ya el mundo, según los cristianos secularistas, en su condición adulta va siendo solo mundo y la fe sola fe. Y aunque en un primer momento los efectos de este proceso parezcan lamentables, pronto se comprende que esta autonomía del mundo es buena para el mundo y es buena para la fe. Únicamente así el mundo es puramente mundo y la fe puramente fe. El cristiano, según la visión de estos secularizantes, domina el mundo precisamente cumpliendo el mandato de Dios, es decir, custodiando el mundo en su esencial secularidad, profanidad. De modo que la secularización de todo lo mundano no ha de ser combatida, ha de ser promovida. El Evangelio no ha de intentar introducirse en el orden mundano secular para salvarlo, cristianizándolo. Esa es la obra escatológica de Dios y al fin de los tiempos la realizará Él solo, sin asumir en ello la colaboración de las obras del hombre. Ya vemos que hay una hermandad mental profunda entre la teología de Lutero y la teología de la secularización. Según esta, tratar de cristianizar las estructuras seculares de la vida del mundo, en primer lugar, sería inútil para el mundo. Si la gracia, concebida al modo luterano, no implica una transformación real del hombre, recordemos que para Lutero la justificación es solamente una imputación extrínseca de justicia. Tampoco la gracia tiene capacidad de transformar realmente el mundo. Y si tal transformación se intenta, como en los oscuros siglos medievales de cristiandad, solo será en una forma aparente, superficial y violenta, es decir, falsa. Y en segundo lugar, tratar de cristianizar las estructuras de la vida del mundo sería perjudicial para la fe. Sumergiéndose la fe en las aguas cenagosas del mundo, se contamina, se oscurece, pierde su genuina sobrenaturalidad de gracia, tratando de encarnarse en sistemas conceptuales o en formas naturales de civilización y de política secular. Las consecuencias son evidentemente pésimas. Como digo, esta teología de la secularización es muy coherente con su raíz luterana, pero es completamente extraña a la tradición católica y muy especialmente contraria al Concilio Vaticano II.
Pensemos, por ejemplo, en la Constitución Gaudium et Spes, que se muestra empeñada en la transformación del mundo por el Evangelio de Cristo. Sin embargo, esa visión secularizante de origen protestante ha tenido la aceptación beata de no pocos teólogos católicos. Otros teólogos, en cambio, han derivado justamente hacia el otro extremo. Han ido hacia la teología política e incluso hacia la teología de la violencia, de la revolución, queriendo introducir el reino de Dios en el mundo a fuerza de metralleta o a golpe de acción política. Calvino podría situarse como precedente característico de esta actitud.

Vengamos finalmente a considerar cuál es la actitud de la Iglesia Católica en relación al mundo secular. La Iglesia ha tenido siempre una conciencia clarísima de su misión divina para transformar el mundo secular en todos sus aspectos, configurándolo al plan divino. Y en el curso de su historia, de hecho, ha marcado huellas profundísimas en la vida de los pueblos, evangelizando, ha civilizado las naciones, mejorando con la gracia de Cristo la filosofía y el arte, las leyes y las costumbres, la vida social, cultural y política. La vocación de los laicos en concreto consiste precisamente, así lo dice el Concilio Vaticano II en la Gaudium et Spes 15, consiste precisamente en animar desde dentro, a modo de fermento, las realidades temporales y ordenarlas de forma que se hagan continuamente según Cristo. El Concilio Vaticano II afirma esta doctrina con mucha frecuencia e insistencia, no solamente en la Constitución Gaudium et Spes, sino también en otros documentos importantes como la Constitución Lumen Gentium o el Decreto Apostolicam Actuositatem sobre los laicos. En el número 5 de este decreto sobre la actividad apostólica de los seglares, dice el Concilio que la misión de la Iglesia no es sólo ofrecer a los hombres el mensaje y la gracia de Cristo, sino también el impregnar y perfeccionar todo el orden temporal con el espíritu evangélico. Ya vemos que el planteamiento doctrinal de la Iglesia Católica en este tema es clarísimo. Y desde su luz hay que iluminar la problematicidad de sus aplicaciones prácticas, que con el favor de Dios he de considerar más adelante. Desde luego que la transformación cristiana del mundo ha de obrarse y se obra progresivamente, al modo como una semilla se va haciendo una gran planta, es decir, en círculos concéntricos cada vez más amplios, la gracia de Cristo Salvador va produciendo la conversión de una persona, enseguida de una familia, o más aún de una comunidad cristiana de familias, y va proyectándose finalmente hasta producir efectos de renovación en la sociedad global del mundo. Algunos autores, estudiando la realización comunitaria de la Iglesia en el mundo al paso de los siglos, observan que ha oscilado entre el pequeño rebaño, Lucas 12, y el tipo Iglesia, es decir, pueblo santo, 1 Pedro 2. Según estos autores, a lo largo de los siglos la Iglesia ha oscilado entre el modelo de comunidad reducida de elegidos y el tipo de amplio pueblo congregado. En esta cuestión gravísima, como no siempre están patentes los designios concretos de la providencia divina, se aprecian sin duda tendencias diversas según los distintos pensadores católicos. Por ejemplo, el cardenal Jean Danielou, en una obra famosa, L'oraison problème politique, la oración, cuestión política, de 1965, se inclinaba claramente por la comunión de los fieles como plebs sancta, es decir, como amplia iglesia, que marca profundamente las realidades mundanas de la filosofía y la cultura, la estética y la vida institucional y política.
La línea argumental de los que piensan que la Iglesia debe realizarse, o al menos debe intentar realizarse, como gran pueblo de Dios en el mundo, viene a ser esta. En primer lugar, la misión de la Iglesia es universal, y el reino, anunciándose eficazmente a toda criatura, ha de incoarse en la historia con extensas y profundas expresiones sociales, ya que no es una semilla destinada a crecer solamente en la intimidad de los corazones para alcanzar la plenitud en la otra vida, sino que es una semilla destinada a hacerse un gran árbol al que vengan a anidar las aves de todos los pueblos. Mateo 13. Un segundo argumento favorece la eclesiología que concibe el designio de Dios sobre la Iglesia como realización de un pueblo santo entre las naciones. Y es el siguiente. El Evangelio es sobre todo para los pequeños, no es para un reducido grupo de selectos. Pero el cristianismo solo se hace asequible a la muchedumbre de los pequeños cuando impregna una civilización, cuando las leyes, las instituciones, las escuelas, el folclore popular, las costumbres, la cultura, han recibido la marca profunda del Evangelio de Cristo. El cardenal Daniel Lu, en la obra que he citado, escribe lo siguiente. La conversión de Constantino, haciendo caer los obstáculos, ha vuelto accesible el Evangelio a los pobres, es decir, a aquellos precisamente que no forman parte de las élites, al hombre de la calle. Y por eso, lejos de falsificar el cristianismo, le ha permitido realizarse en su naturaleza propia de pueblo. Se trata de ese pueblo cristiano que todavía hoy existe en Bretaña o Alsacia, en Italia o en España, en Irlanda, en Polonia, en Brasil, en Colombia. Sería un cálculo criminal, sigue escribiendo el cardenal Daniel Lu, bajo pretexto de aliviar a la Iglesia para hacerla más misionera, abandonar a esa muchedumbre de pobres que se ha confiado a ella. Y resulta muy curioso que frecuentemente los que más hablan de la evangelización de los pobres son los que se muestran más hostiles a las condiciones que hacen el Evangelio accesible a los pobres. Estas grandes verdades que el cardenal Daniel Lu, en el año 1965, al final del concilio, expresaba en su obra Le raison problème politique, son verdades que han de afirmarse con grave urgencia. Sin embargo, en unas bien concretas circunstancias de descristianización y de apostasía, podemos preguntarnos hasta qué punto es lícito y es viable mantener a toda costa la gran realidad sociológica de un pueblo cristiano, allí donde una inmensa mayoría no cree ya en graves verdades de la fe católica, ni participa en la Eucaristía y los sacramentos, ni se reúne habitualmente con los pastores y los fieles, ni cree tampoco en aspectos fundamentales de la moral cristiana. A estas cuestiones debemos responder que hay momentos históricos en la vida de la Iglesia de Usilus Grex, de pequeño rebaño, y hay otras épocas gloriosas de Plebs Sancta, de pueblo amplio. Y evidentemente hemos de dejar el gobierno de los siglos a la providencia divina, eso sí, tratando en todo momento de conocerla y servirla. Pero hemos de hacer esto sin prejuicios teológicos que nos condicionen
en ese conocimiento y servicio fiel a la providencia divina. No se trata de que nosotros seamos más o menos partidarios del pequeño rebaño o del gran pueblo cristiano. Se trata de que procuremos en cada tiempo la verdad de la Iglesia, su santidad, la verdad de la Iglesia libre de falsificaciones reduccionistas o populistas. Esta es claramente la voluntad de Cristo, y él la expresó en forma de oración en la última cena, Juan 17, diciendo: Padre, santifícalos en la verdad.

La bendición de Dios Todopoderoso, Padre, Hijo y Espíritu Santo, descienda sobre ustedes y les guarde siempre. Amén.

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Queridos hermanos de Radio María Perú, les damos la bienvenida a este momento de oración. Nos unimos en la coronilla de la Divina Misericordia, pidiendo con humildad y confianza la gracia y el perdón de nuestro Señor.

0: Que esta oración en especial llegue a todos los corazones que sufren y necesitan de la misericordia infinita de Dios. Recordemos las palabras de Jesús a Santa Faustina. Por medio de esta coronilla conseguirás todo lo que pidas si lo pides con confianza. Con fe y esperanza, comenzamos este rezo confiando plenamente en su divina misericordia. En el nombre del Padre, y del Hijo, y del Espíritu Santo.
1: Amén.
0: Padre nuestro que estás en el cielo, santificado sea tu nombre. Venga a nosotros tu reino. Hágase tu voluntad en la tierra como en el cielo.
2: Danos hoy nuestro pan de cada día. Perdona nuestras ofensas, como también nosotros perdonamos a los que nos ofenden. No nos dejes caer en la tentación y líbranos del mal. Amén.
0: Dios te salve, María. Llena eres de gracia, el Señor es contigo. Bendita tú eres entre todas las mujeres, y bendito es el fruto de tu vientre, Jesús.
2: Santa María, Madre de Dios, ruega por nosotros, pecadores, ahora y en la hora de nuestra muerte. Amén.
0: Creo en Dios Padre Todopoderoso, Creador del cielo y de la tierra. Creo en Jesucristo, su único Hijo, nuestro Señor, que fue concebido por obra y gracia del Espíritu Santo. Nació de Santa María Virgen. Padeció bajo el poder de Poncio Pilato. Fue crucificado, muerto y sepultado. Descendió a los infiernos. Al tercer día resucitó de entre los muertos. Subió a los cielos y está sentado a la derecha de Dios Padre Todopoderoso. Desde allí ha de venir a juzgar a vivos y muertos. Creo en el Espíritu Santo, la Santa Iglesia Católica, la comunión de los santos, el perdón de los pecados, la resurrección de la carne y la vida eterna. Amén. Padre eterno, te ofrezco el cuerpo, la sangre, el alma y la divinidad de tu amadísimo Hijo, nuestro Señor Jesucristo, como propiciación de nuestros pecados y los del mundo entero. Por su dolorosa pasión,
2: ten misericordia de nosotros y del mundo entero.
0: Por su dolorosa pasión,
2: ten misericordia de nosotros y del mundo entero.
0: Por su dolorosa pasión,
2: ten misericordia de nosotros y del mundo entero.
0: Por su dolorosa pasión,
2: ten misericordia de nosotros y del mundo entero.
0: Por su dolorosa pasión,
2: ten misericordia de nosotros y del mundo entero.
0: Por su dolorosa pasión,
2: ten misericordia de nosotros y del mundo entero.
0: Por su dolorosa pasión,
2: ten misericordia de nosotros y del mundo entero.
0: Por su dolorosa pasión,
2: ten misericordia de nosotros y del mundo entero.
0: Por su dolorosa pasión,
2: ten misericordia de nosotros y del mundo entero.
0: Por su dolorosa pasión,
2: ten misericordia de nosotros y del mundo entero.
0: Padre eterno, te ofrezco el cuerpo, la sangre, el alma y la divinidad de tu amadísimo Hijo, nuestro Señor Jesucristo, como propiciación de nuestros pecados y los del mundo entero. Por su dolorosa pasión,
2: ten misericordia de nosotros y del mundo entero.
0: Por su dolorosa pasión,
2: ten misericordia de nosotros y del mundo entero.
0: Por su dolorosa pasión,
2: ten misericordia de nosotros y del mundo entero.
0: Por su dolorosa pasión,
2: ten misericordia de nosotros y del mundo entero.
0: Por su dolorosa pasión,
2: ten misericordia de nosotros y del mundo entero.
0: Por su dolorosa pasión,
2: ten misericordia de nosotros y del mundo entero.
0: Por su dolorosa pasión,
2: ten misericordia de nosotros y del mundo entero.
0: Por su dolorosa pasión,
2: ten misericordia de nosotros y del mundo entero.
0: Por su dolorosa pasión,
2: ten misericordia de nosotros y del mundo entero.
0: Por su dolorosa pasión,
2: ten misericordia de nosotros y del mundo entero.
0: Padre eterno, te ofrezco el cuerpo, la sangre, el alma y la divinidad de tu amadísimo Hijo, nuestro Señor Jesucristo, como propiciación de nuestros pecados y los del mundo entero. Por su dolorosa pasión,
2: ten misericordia de nosotros y del mundo entero.
0: Por su dolorosa pasión,
2: ten misericordia de nosotros y del mundo entero.
0: Por su dolorosa pasión,
2: ten misericordia de nosotros y del mundo entero.
0: Por su dolorosa pasión,
2: ten misericordia de nosotros y del mundo entero.
0: Por su dolorosa pasión,
2: ten misericordia de nosotros y del mundo entero.
0: Por su dolorosa pasión,
2: ten misericordia de nosotros y del mundo entero.
0: Por su dolorosa pasión,
2: ten misericordia de nosotros y del mundo entero.
0: Por su dolorosa pasión,
2: ten misericordia de nosotros y del mundo entero.
0: Por su dolorosa pasión,
2: ten misericordia de nosotros y del mundo entero.
0: Por su dolorosa pasión,
2: ten misericordia de nosotros y del mundo entero.

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1: Oración Maratón 2026. El amor vence siempre. Señor Jesús, fuente del amor inagotable, enséñanos que el amor vence siempre. Abre nuestros corazones para hacer providencia para los demás y multiplica nuestra ofrenda, como los 5 panes y los 2 peces, para alimentar la esperanza del mundo. Madre María, Reina de la Paz, tú que en Caná previste la necesidad de tus hijos, mira hoy con amor a tu radio. Ayúdanos a correr esta maratón de solidaridad a tu lado, para que tu voz de consuelo llegue a los enfermos, a los presos y a los que están solos en los rincones más alejados. 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Porque estamos convencidos, hoy y siempre, de que el amor vence siempre.

0: creciente seguimiento del Señor.
1: Que Nuestra Señora de Fátima camine con nosotros en este tiempo de gracia que se inicia.
0: La fiesta de la Virgen de Fátima se celebra el 13 de mayo con motivo de la primera aparición de la Virgen a los pastorcitos Lucía, Francisco y Jacinta.
1: Ofrecimiento para todos los días.
0: Oh Dios mío, yo creo, adoro, espero y amo. Te pido perdón por los que no creen, no adoran, no esperan y no te aman.
1: Oh Santísima Trinidad, Padre, Hijo y Espíritu Santo.
0: Yo te adoro profundamente y te ofrezco el preciosísimo cuerpo, sangre, alma y divinidad de nuestro Señor Jesucristo, presente en todos los tabernáculos del mundo,
1: en reparación de los ultrajes con que Él es ofendido, y por los méritos infinitos de su Santísimo Corazón e intercesión del Inmaculado Corazón de María. Te pido la conversión de los pecadores. Amén. Oración preparatoria.
0: Oh Santísima Virgen María, Reina del Rosario y Madre de Misericordia, que te dignaste manifestar en Fátima la ternura de tu Inmaculado Corazón, trayéndonos mensajes de salvación y de paz. Confiados en tu misericordia maternal y agradecidos a las bondades de tu amantísimo corazón, venimos a tus pies para rendirte el tributo de nuestra veneración y amor.
1: Concédenos las gracias que necesitamos para cumplir fielmente tu mensaje de amor, y a la que te pedimos en esta novena, si ha de ser para mayor gloria de Dios, honra tuya y provecho de nuestras almas, así sea. Noveno día de la novena a Nuestra Señora de Fátima. Pedimos la gracia de acoger y comprender el mensaje de amor y misericordia que nos llega del Inmaculado Corazón de María.
0: En la última aparición, antes de producirse el famoso milagro en el que el astro pareció desprenderse del firmamento y caer sobre la muchedumbre, la Madre de Dios pidió que hicieran en ese lugar una capilla en su honor y se presentó como la Señora del Rosario. Oh Santísima Virgen María, Madre nuestra dulcísima, que escogiste a los pastorcitos de Fátima para mostrar al mundo las ternuras de tu corazón misericordioso y les propusiste la devoción al mismo como el medio con el cual Dios quiere dar la paz al mundo, como el camino para llevar las almas a Dios y como una prenda suprema de salvación. Haz, oh corazón, de la más tierna de las madres, que sepamos comprender tu mensaje de amor y de misericordia, que lo abracemos con filial adhesión y que lo practiquemos siempre con fervor, y así sea tu corazón nuestro refugio, nuestro consuelo y el camino que nos conduzca al amor y a la unión con tu Hijo Jesús.
1: Oración final. Oh Dios, cuyo unigénito, con su vida, muerte y resurrección, nos mereció el premio de la salvación eterna, te suplicamos nos concedas que, meditando los misterios del Santísimo Rosario de la Bienaventurada Virgen María, imitemos los ejemplos que nos enseña y alcancemos el premio que prometen. Por el mismo Jesucristo, nuestro Señor. Amén.
0: Inmaculado Corazón será tu refugio y el camino que te conducirá hasta Dios.
1: Padre nuestro que estás en el cielo, santificado sea tu nombre. Venga a nosotros tu reino. Hágase tu voluntad en la tierra como en el cielo.
0: Danos hoy nuestro pan de cada día. Perdona nuestras ofensas, como también nosotros perdonamos a los que nos ofenden. No nos dejes caer en la tentación y líbranos del mal. Amén.
1: Dios te salve María, llena eres de gracia, el Señor es contigo. Bendita eres entre todas las mujeres y bendito es el fruto de tu vientre Jesús.
0: Santa María, Madre de Dios, ruega por nosotros pecadores, ahora y en la hora de nuestra muerte. Amén.
1: Gloria al Padre, al Hijo y al Espíritu Santo,
0: como era en el principio, ahora y siempre, por los siglos de los siglos. Amén.

0: Novena a la Virgen de Fátima.
1: Les invito a rezar con devoción, tal como hicieron los pastorcitos de Fátima, a pedir con fe para que este tiempo sea un camino de auténtica conversión, así como de

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2: Me hacen muy feliz las lecturas de estos días porque son como una catequesis y una motivación permanente para que supliquemos el Espíritu Santo, ese Espíritu que renueva la faz de la tierra, ese Espíritu que nos hace sentir y sabernos hijos de Dios, ese Espíritu que nos construye como cuerpo de Cristo, como pueblo de Dios, como templo de su misma gracia. Así que hay que aprovechar al máximo estos días. Estos días con el Paráclito son fundamentales, fundamentales. Bueno, mis hermanos, hoy, por ejemplo, se nos muestra otra dimensión de lo que realiza el Espíritu, y es la relación que tiene con la partida de Cristo. La frase que dice nuestro Señor es: os conviene que yo me vaya, porque si no me voy, no vendrá a vosotros el Espíritu Santo. Esta frase es muy importante, porque relaciona la partida de Cristo, y con eso estamos hablando de la pasión de Cristo, estamos hablando de la cruz de Cristo, estamos hablando de la muerte de Cristo, relaciona todo ello que San Juan llama la partida de Cristo con la venida del Espíritu Santo. Y hay por lo menos tres conexiones entre la partida de Cristo, que comienza con su ascenso en la cruz y que se culmina en la ascensión a los cielos, y luego la efusión, el descenso, el derramamiento del Espíritu Santo, el Espíritu Paráclito que viene sobre la iglesia entera. ¿Cuáles son esas conexiones? La primera conexión es que cuando nosotros hablamos de la partida de Cristo, pues estamos hablando de su cruel crucifixión. Estamos hablando de los azotes y de las espinas y de la cruz y de los clavos. Y todo ello está mostrando, podríamos decir, está gritando, óyeme, está gritando la realidad del pecado. Por eso resulta tan incómoda la cruz a tantas personas, porque esa cruz, pues uno podría decir, está mostrando una tragedia. No, no es solo una tragedia, es una realidad ciertamente trágica, pero la tragedia no se queda afuera, es la realidad trágica de nuestra incoherencia, de nuestro egoísmo, de nuestro orgullo, de nuestra impureza, de nuestra envidia. Es decir, que en la cruz y toda la pasión del Señor está mostrando la realidad de nuestro pecado, nos está llevando a la verdad de nuestro pecado. ¿Por qué eso es tan importante? ¿Y por qué eso nos abre al Espíritu? Porque en la medida en que empezamos a conocer cuál es el verdadero enemigo, y el verdadero enemigo se llama el pecado, cuando conocemos el verdadero enemigo, entonces también conocemos de qué tenemos que desprendernos, de qué tenemos que desprendernos para ser libres. Una vez que está identificado el pecado y la pasión de Cristo es la cátedra maravillosa donde eso se explica y se muestra, y se demuestra, cuando ya conoces la realidad del pecado, ya sabes qué es lo que tienes que quitar de tu vida. Y cuando ya sabes lo que tienes que quitar de tu vida, entonces ya quitas el obstáculo más grande para que venga el Espíritu Santo y para que haga su obra perfecta en ti. Entonces la pasión de Cristo te muestra dónde está el obstáculo. La pasión de Cristo te muestra qué es lo que sobra en tu vida, qué es lo que hunde tu vida, qué es lo que no debe estar en tu vida. Esa es la primera conexión. Segunda conexión. La partida de Cristo trae tristeza. Esto lo dice el mismo Señor Jesús. La partida de Cristo trae tristeza. En otro pasaje, Cristo había dicho, no es ayunar por ayunar. Cuando el esposo, manera mística de referirse a sí mismo, cuando el esposo le sea arrebatado, entonces ayunarán. Entonces ayunarán. Y ese ayuno, por supuesto, es señal de tristeza, es señal de pérdida. ¿Por qué eso tiene que ver con el Espíritu Santo? Pues yo lo relaciono siempre con la herida que sufrió nuestro Señor Jesucristo estando en la cruz. Ya sabes que el soldado con esa lanza le atravesó el costado, le rompió el costado a Cristo. Pero así como el cuerpo de nuestro Señor quedó roto por la lanza del costado, así también la pasión rompe en nosotros una brecha, y esa brecha de dolor y esa brecha que muestra nuestra indigencia más absoluta es también nuestra súplica viva para que venga el Espíritu. Porque es que sucede que el Espíritu, que ciertamente quiere llegar a nosotros, no encuentra por dónde porque estamos blindados. En cambio, la pasión de Cristo abre una brecha en nosotros, y por eso es un auténtico regalo del Señor que lleguemos a esa realidad que se llama contrición. Llegar a la contrición, ese dolor vivo porque Dios ha sido ofendido por mí, por mis pecados, ha sido ofendido por tus pecados, el dolor vivo por el pecado, dolor vivo por el pecado, abre una brecha. Y por esa brecha, por esa grieta, puede entrar el torrente del Espíritu. Es decir, la pasión de Cristo destruyó la piel de Cristo, abrió un hueco terrible en el costado de Cristo, pero abrió también una brecha a través de la cual puede llegar el Espíritu a nosotros. La tercera relación que hay, que es la más clara en el texto del Evangelio, la tercera relación es que Cristo sube a los cielos, es la fiesta que tendremos muy pronto. Cristo asciende a los cielos y en su ascensión gloriosa no solamente recibe toda la gloria del Padre según lo que había pedido el mismo Cristo en Juan 17, Padre, glorifica a tu Hijo para que tu Hijo te glorifique. La ascensión de Cristo no es solo la gloria de Cristo, no es solo la gloria del Señor. Podemos decir que Cristo sigue trabajando en el cielo, porque sigue intercediendo por nosotros, y el fruto de su intercesión, que no es una intercesión de palabras, sino que es la presentación de sus llagas ante el Padre, esa intercesión de Jesucristo es la que trae para nosotros el Espíritu. O sea que Cristo, con su oración, que es una oración de llagas, que es una oración de sangre, que es una oración viva, ha merecido para nosotros el Espíritu. Entonces te das cuenta cómo la pasión de Cristo denunció el pecado, abrió una brecha en nuestro corazón y además, por sus méritos infinitos, atrajo el don del Espíritu en nuestra vida. Eso hace la pasión de Cristo. Y por eso, aunque duele tanto decir estas palabras, sí, sí nos convenía que se fuera Cristo para que recibiéramos el don del Espíritu.

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Queridos hermanos, hoy vamos a hablar sobre María, Madre de Dios. Empecemos con la oración. En el nombre del Padre, del Hijo y del Espíritu Santo. Dios te salve María, llena eres de gracia, el Señor es contigo. Bendita tú eres entre todas las mujeres y bendito es el fruto de tu vientre, Jesús. Santa María, Madre de Dios, ruega por nosotros pecadores, ahora y en la hora de nuestra muerte. Amén. Gloria al Padre, y al Hijo, y al Espíritu Santo, como era en el principio, ahora y siempre, por los siglos de los siglos. Amén. Hoy vamos a meditar sobre María, Madre de Dios. En griego se dice Teotokos. ¿Por qué María es la Madre de Dios? Porque quien nació de María fue Jesucristo, y Jesús es el Emmanuel, Dios con nosotros. Jesús es verdadero Dios y verdadero hombre. María es la Madre de Dios porque se es madre de la persona, y la persona de Jesús es una persona divina. Jesús, repito, es el Emmanuel, Dios con nosotros. María es el primer sagrario de la historia. María es la primera custodia desde donde Dios bendice a la humanidad. En la Sagrada Escritura nos encontramos con los fundamentos claves, esenciales, para hablar de María como Madre de Dios. En Lucas 1.35 leemos cómo el ángel Gabriel le dice a María: el Espíritu Santo vendrá sobre ti y el poder del Altísimo te cubrirá con su sombra. Por eso, quien nacerá de ti será santo, será el Hijo de Dios. En Lucas 1.43 leemos cómo Santa Isabel le dice a María: ¿quién soy yo para que me visite la madre de mi Señor? María es la madre de mi Señor. Señor, en griego, Kyrios, es un título divino. En Gálatas 4, 4 al 5, San Pablo dice que en la plenitud de los tiempos Dios envió a su Hijo nacido de mujer, nacido bajo la ley, para rescatar a los que estaban bajo la ley. Esa mujer que aparece en Gálatas 4, 4 al 5 es María. Y el Hijo de Dios es tan Dios como el Padre. Por lo tanto, María es la Madre de Dios. La Iglesia ha definido este dogma llamado de la maternidad divina en un concilio, en el Concilio de Éfeso, que se realizó el año 431. Surgió un hereje llamado Nestorio, quien comenzó a enseñar que María no era la madre de Dios, solo era la madre de Cristo. El pueblo de Dios, que ama a la Virgen, rechazó esas enseñanzas y se convocó un concilio ecuménico, el Concilio de Éfeso, donde se definió el dogma de la maternidad divina. Es un dogma de fe. Por lo tanto, tenemos que creer que María es la Teotokos, es la Madre de Dios. Dice la historia que afuera del recinto donde estaban reunidos los obispos en Éfeso, se habían reunido para tocar ese tema, la gente tenía en sus manos bastones porque iban a agarrar a bastonazos a los obispos si no defendían a la Virgen María. Cuando el pueblo se enteró que se había proclamado el dogma de la maternidad divina, el pueblo, la gente, cambiaron los bastones por antorchas encendidas y comenzó una procesión, y la gente comenzó a exclamar: Santa María, Madre de Dios, ruega por nosotros pecadores, ahora y en la hora de nuestra muerte. Amén. Así surgió la segunda parte del Ave María. Queridos hermanos, la verdad más importante que nosotros referimos a la Santísima Virgen María es la maternidad divina. Es el fundamento de todo lo demás. Porque María es la Madre de Dios, es la Inmaculada Concepción, porque María es la Madre de Dios, es siempre virgen,
porque María es la Madre de Dios, ella fue asunta al cielo en cuerpo y alma. No nos cansemos de alabar a la Virgen María, porque ella es la Madre de nuestro Señor, la Madre de Jesús. Contemplemos siempre a la Virgen, acudamos siempre a la Virgen, ella es la primera que nos lleva a Jesucristo, nuestro Dios, nuestro Señor, nuestro Maestro, nuestro Rey, nuestro Médico. Que Dios Todopoderoso les bendiga en el nombre del Padre, del Hijo y del Espíritu Santo.

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Son las 4 de la mañana.

0: Queridos hermanos, iniciemos esta mañana con la oración que le dirigimos a la Santísima Virgen María, quien intercede por nuestras necesidades. Por la señal de la Santa Cruz, de nuestros enemigos, líbranos, Señor Dios nuestro. En el nombre del Padre, del Hijo y del Espíritu Santo. Amén.
1: Hoy contemplamos los misterios dolorosos. En el primer misterio contemplamos la oración de Jesús en el huerto. Enseguida Jesús salió y fue como de costumbre al monte de los Olivos, seguido de sus discípulos. Cuando llegaron, les dijo: «Oren, para no caer en la tentación». Después se alejó de ellos y, puesto de rodillas, oraba: «Padre, si quieres, aleja de mí este cáliz, pero que no se haga mi voluntad, sino la tuya. Padre nuestro que estás en el cielo, santificado sea tu nombre. Venga a nosotros tu reino, hágase tu voluntad en la tierra como en el cielo.
2: Danos hoy nuestro pan de cada día, perdona nuestras ofensas, como también nosotros perdonamos a los que nos ofenden. No nos dejes caer en la tentación y líbranos del mal. Amén.
1: Dios te salve María, llena eres de gracia, el Señor es contigo. Bendita tú eres entre todas las mujeres y bendito es el fruto de tu vientre, Jesús.
2: Santa María, Madre de Dios, ruega por nosotros pecadores, ahora y en la hora de nuestra muerte. Amén.
1: Dios te salve María, llena eres de gracia, el Señor es contigo. Bendita tú eres entre todas las mujeres y bendito es el fruto de tu vientre, Jesús.
2: Santa María, Madre de Dios, ruega por nosotros pecadores, ahora y en la hora de nuestra muerte. Amén.
1: Dios te salve María, llena eres de gracia, el Señor es contigo. Bendita tú eres entre todas las mujeres y bendito es el fruto de tu vientre, Jesús.
2: Santa María, Madre de Dios, ruega por nosotros pecadores, ahora y en la hora de nuestra muerte. Amén.
1: Dios te salve María, llena eres de gracia, el Señor es contigo. Bendita tú eres entre todas las mujeres y bendito es el fruto de tu vientre, Jesús.
2: Santa María, Madre de Dios, ruega por nosotros pecadores, ahora y en la hora de nuestra muerte. Amén.
1: Dios te salve María, llena eres de gracia, el Señor es contigo. Bendita tú eres entre todas las mujeres y bendito es el fruto de tu vientre, Jesús.
2: Santa María, Madre de Dios, ruega por nosotros pecadores, ahora y en la hora de nuestra muerte. Amén.
1: Dios te salve María, llena eres de gracia, el Señor es contigo. Bendita tú eres entre todas las mujeres y bendito es el fruto de tu vientre, Jesús.
2: Santa María, Madre de Dios, ruega por nosotros pecadores, ahora y en la hora de nuestra muerte. Amén.
1: Dios te salve María, llena eres de gracia, el Señor es contigo. Bendita tú eres entre todas las mujeres y bendito es el fruto de tu vientre, Jesús.
2: Santa María, Madre de Dios, ruega por nosotros pecadores, ahora y en la hora de nuestra muerte. Amén.
1: Dios te salve María, llena eres de gracia, el Señor es contigo. Bendita tú eres entre todas las mujeres y bendito es el fruto de tu vientre, Jesús.
2: Santa María, Madre de Dios, ruega por nosotros pecadores, ahora y en la hora de nuestra muerte. Amén.
1: Dios te salve María, llena eres de gracia, el Señor es contigo. Bendita tú eres entre todas las mujeres y bendito es el fruto de tu vientre, Jesús.
2: Santa María, Madre de Dios, ruega por nosotros pecadores, ahora y en la hora de nuestra muerte. Amén.
1: Dios te salve María, llena eres de gracia, el Señor es contigo. Bendita tú eres entre todas las mujeres y bendito es el fruto de tu vientre, Jesús.
2: Santa María, Madre de Dios, ruega por nosotros pecadores, ahora y en la hora de nuestra muerte. Amén.
1: Gloria al Padre, al Hijo y al Espíritu Santo.
2: Como era en el principio, ahora y siempre, por los siglos de los siglos. Amén.

0: En el segundo misterio contemplamos la flagelación de Jesús. Pilato les dijo: ya que ustedes tienen la costumbre de que pongan libertad a alguien en ocasión de la Pascua, ¿quieren que suelte al rey de los judíos? Ellos comenzaron a gritar diciendo: a él no, a Barrabás. Pilato, para contentar a la multitud, les puso en libertad a Barrabás y mandó entonces azotar a Jesús.
1: Padre nuestro que estás en el cielo, santificado sea tu nombre. Venga a nosotros tu reino y hágase tu voluntad en la tierra como en el cielo.
0: Danos hoy nuestro pan de cada día, perdona nuestras ofensas, como también nosotros perdonamos a los que nos ofenden. No nos dejes caer en la tentación y líbranos del mal. Amén.
1: Dios te salve María, llena eres de gracia, el Señor es contigo. Bendita tú eres entre todas las mujeres y bendito es el fruto de tu vientre, Jesús.
0: Santa María, Madre de Dios, ruega por nosotros pecadores, ahora y en la hora de nuestra muerte. Amén.
1: Dios te salve María, llena eres de gracia, el Señor es contigo. Bendita tú eres entre todas las mujeres, y bendito es el fruto de tu vientre, Jesús.
0: Santa María, Madre de Dios, ruega por nosotros pecadores, ahora y en la hora de nuestra muerte. Amén.
1: Dios te salve María, llena eres de gracia, el Señor es contigo. Bendita tú eres entre todas las mujeres, y bendito es el fruto de tu vientre, Jesús.
0: Santa María, Madre de Dios, ruega por nosotros pecadores, ahora y en la hora de nuestra muerte. Amén.
1: Dios te salve María, llena eres de gracia, el Señor es contigo. Bendita tú eres entre todas las mujeres, y bendito es el fruto de tu vientre, Jesús.
0: Santa María, Madre de Dios, ruega por nosotros pecadores, ahora y en la hora de nuestra muerte. Amén.
1: Dios te salve María, llena eres de gracia, el Señor es contigo. Bendita tú eres entre todas las mujeres, y bendito es el fruto de tu vientre, Jesús.
0: Santa María, Madre de Dios, ruega por nosotros pecadores, ahora y en la hora de nuestra muerte. Amén.
1: Dios te salve María, llena eres de gracia, el Señor es contigo. Bendita tú eres entre todas las mujeres, y bendito es el fruto de tu vientre, Jesús.
0: Santa María, Madre de Dios, ruega por nosotros pecadores, ahora y en la hora de nuestra muerte. Amén.
1: Dios te salve María, llena eres de gracia, el Señor es contigo. Bendita tú eres entre todas las mujeres, y bendito es el fruto de tu vientre, Jesús.
0: Santa María, Madre de Dios, ruega por nosotros pecadores, ahora y en la hora de nuestra muerte. Amén.
1: Dios te salve María, llena eres de gracia, el Señor es contigo. Bendita tú eres entre todas las mujeres, y bendito es el fruto de tu vientre, Jesús.
0: Santa María, Madre de Dios, ruega por nosotros pecadores, ahora y en la hora de nuestra muerte. Amén.
1: Dios te salve María, llena eres de gracia, el Señor es contigo. Bendita tú eres entre todas las mujeres, y bendito es el fruto de tu vientre, Jesús.
0: Santa María, Madre de Dios, ruega por nosotros pecadores, ahora y en la hora de nuestra muerte. Amén.
1: Dios te salve María, llena eres de gracia, el Señor es contigo. Bendita tú eres entre todas las mujeres, y bendito es el fruto de tu vientre, Jesús.
0: Gloria, Santa María, Madre de Dios, ruega por nosotros pecadores, ahora y en la hora de nuestra muerte. Amén.
1: Gloria al Padre, al Hijo y al Espíritu Santo.
0: Como era en el principio, ahora y siempre, por los siglos de los siglos. Amén.

0: En el tercer misterio contemplamos la coronación de espinas. Los soldados tejieron una corona de espinas y se la pusieron sobre la cabeza. Lo revistieron con un manto rojo y acercándose le decían: «Salud, rey de los judíos», y lo abofeteaban. Jesús salió llevando la corona de espinas y el manto rojo. Padre nuestro que estás en el cielo, santificado sea tu nombre. Venga a nosotros tu reino. Hágase tu voluntad en la tierra como en el cielo.
1: Danos hoy nuestro pan de cada día. Perdona nuestras ofensas, como también nosotros perdonamos a los que nos ofenden. No nos dejes caer en la tentación y líbranos del mal. Amén.
0: Dios te salve, María, llena eres de gracia, el Señor es contigo. Bendita tú eres entre todas las mujeres y bendito es el fruto de tu vientre, Jesús.
1: Santa María, Madre de Dios, ruega por nosotros pecadores, ahora y en la hora de nuestra muerte. Amén.
0: Dios te salve María, llena eres de gracia, el Señor es contigo. Bendita tú eres entre todas las mujeres y bendito es el fruto de tu vientre, Jesús.
1: Santa María, Madre de Dios, ruega por nosotros pecadores, ahora y en la hora de nuestra muerte. Amén.
0: Dios te salve María, llena eres de gracia, el Señor es contigo. Bendita tú eres entre todas las mujeres y bendito es el fruto de tu vientre, Jesús.
1: Santa María, Madre de Dios, ruega por nosotros pecadores, ahora y en la hora de nuestra muerte. Amén.
0: Dios te salve María, llena eres de gracia, el Señor es contigo. Bendita tú eres entre todas las mujeres y bendito es el fruto de tu vientre, Jesús.
1: Santa María, Madre de Dios, ruega por nosotros pecadores, ahora y en la hora de nuestra muerte. Amén.
0: Dios te salve María, llena eres de

0: Gracia, el Señor es contigo. Bendita tú eres entre todas las mujeres y bendito es el fruto de tu vientre, Jesús.
1: Santa María, Madre de Dios, ruega por nosotros pecadores, ahora y en la hora de nuestra muerte. Amén.
0: Dios te salve, María, llena eres de gracia, el Señor es contigo. Bendita tú eres entre todas las mujeres y bendito es el fruto de tu vientre, Jesús.
1: Santa María, Madre de Dios, ruega por nosotros pecadores, ahora y en la hora de nuestra muerte. Amén.
0: Dios te salve María, llena eres de gracia, el Señor es contigo. Bendita tú eres entre todas las mujeres, y bendito es el fruto de tu vientre, Jesús.
1: Santa María, Madre de Dios, ruega por nosotros pecadores, ahora y en la hora de nuestra muerte. Amén.
0: Dios te salve María, llena eres de gracia, el Señor es contigo. Bendita tú eres entre todas las mujeres, y bendito es el fruto de tu vientre, Jesús.
1: Santa María, Madre de Dios, ruega por nosotros pecadores, ahora y en la hora de nuestra muerte. Amén.
0: Dios te salve María, llena eres de gracia, el Señor es contigo. Bendita tú eres entre todas las mujeres, y bendito es el fruto de tu vientre, Jesús.
1: Santa María, Madre de Dios, ruega por nosotros pecadores, ahora y en la hora de nuestra muerte. Amén.
0: Dios te salve María, llena eres de gracia, el Señor es contigo. Bendita tú eres entre todas las mujeres, y bendito es el fruto de tu vientre, Jesús.
1: Santa María, Madre de Dios, ruega por nosotros pecadores, ahora y en la hora de nuestra muerte. Amén.
0: Gloria al Padre, al Hijo y al Espíritu Santo.
1: Como era en un principio, ahora y siempre, por los siglos de los siglos. Amén.

0: En el cuarto misterio contemplamos a Jesús con la cruz a cuestas, camino al Calvario. Pilato dijo a los judíos, «Aquí tienen a su rey». Ellos vociferaban, que muera, crucifícalo». Pilato les dijo, «¿Voy a crucificar a su rey?». Los sumos sacerdotes respondieron, «No tenemos otro rey que el César». Entonces Pilato se lo entregó para que lo crucifiquen y ellos se lo llevaron. Jesús, cargando sobre sí la cruz, salió de la ciudad para dirigirse al lugar llamado del Cráneo, en hebreo, Gólgota.
1: Padre nuestro que estás en el cielo, santificado sea tu nombre. Venga a nosotros tu reino y hágase tu voluntad en la tierra como en el cielo.
0: Danos hoy nuestro pan de cada día, perdona nuestras ofensas, como también nosotros perdonamos a los que nos ofenden. No nos dejes caer en la tentación y líbranos del mal. Amén.
1: Dios te salve María, llena eres de gracia, el Señor es contigo. Bendita tú eres entre todas las mujeres y bendito es el fruto de tu vientre Jesús.
0: Santa María, Madre de Dios, ruega por nosotros pecadores, ahora y en la hora de nuestra muerte. Amén.
1: Dios te salve María, llena eres de gracia, el Señor es contigo, bendita tú eres entre todas las mujeres, y bendito es el fruto de tu vientre Jesús.
0: Santa María, Madre de Dios, ruega por nosotros pecadores, ahora y en la hora de nuestra muerte. Amén.
1: Dios te salve María, llena eres de gracia, el Señor es contigo, bendita tú eres entre todas las mujeres, y bendito es el fruto de tu vientre, Jesús.
0: Santa María, Madre de Dios, ruega por nosotros pecadores, ahora y en la hora de nuestra muerte. Amén.
1: Dios te salve María, llena eres de gracia, el Señor es contigo. Bendita tú eres entre todas las mujeres, y bendito es el fruto de tu vientre, Jesús.
0: Santa María, Madre de Dios, ruega por nosotros pecadores, ahora y en la hora de nuestra muerte. Amén.
1: Dios te salve María, llena eres de gracia, el Señor es contigo. Bendita tú eres entre todas las mujeres, y bendito es el fruto de tu vientre Jesús.
0: Santa María, Madre de Dios, ruega por nosotros pecadores, ahora y en la hora de nuestra muerte. Amén.

0: Dios te salve María, llena eres de gracia, el Señor es contigo, bendita tú eres entre todas las mujeres, y bendito es el fruto de tu vientre, Jesús.
1: Santa María, Madre de Dios, ruega por nosotros pecadores, ahora y en la hora de nuestra muerte. Amén.
0: Dios te salve María, llena eres de gracia, el Señor es contigo, bendita tú eres entre todas las mujeres, y bendito es el fruto de tu vientre, Jesús.
1: Santa María, Madre de Dios, ruega por nosotros pecadores, ahora y en la hora de nuestra muerte. Amén.
0: Dios te salve María, llena eres de gracia, el Señor es contigo, bendita tú eres entre todas las mujeres, y bendito es el fruto de tu vientre, Jesús.
1: Santa María, Madre de Dios, ruega por nosotros pecadores, ahora y en la hora de nuestra muerte. Amén.
0: Dios te salve María, llena eres de gracia, el Señor es contigo, bendita tú eres entre todas las mujeres, y bendito es el fruto de tu vientre, Jesús.
1: Santa María, Madre de Dios, ruega por nosotros pecadores, ahora y en la hora de nuestra muerte. Amén.
0: Dios te salve María, llena eres de gracia, el Señor es contigo, bendita tú eres entre todas las mujeres, y bendito es el fruto de tu vientre, Jesús.
1: Gloria, Santa María, Madre de Dios, ruega por nosotros pecadores, ahora y en la hora de nuestra muerte. Amén.
0: Gloria al Padre, al Hijo y al Espíritu Santo.
1: Como era en el principio, ahora y siempre, por los siglos de los siglos. Amén.
0: Amén.

0: En el quinto misterio contemplamos la crucifixión y muerte de nuestro Señor Jesucristo. Cuando llegaron al lugar llamado del cráneo, lo crucificaron junto con los malhechores, uno a su derecha y el otro a su izquierda. El sol se eclipsó y la oscuridad cubrió toda la tierra hasta las 3 de la tarde. El velo del templo se rasgó por el medio. Jesús con un grito exclamó, «Padre, en tus manos encomiendo mi espíritu», y diciendo esto, expiró. Padre nuestro que estás en el cielo, santificado sea tu nombre. Venga a nosotros tu reino, hágase tu voluntad en la tierra como en el cielo.
1: Danos hoy nuestro pan de cada día, perdona nuestras ofensas, como también nosotros perdonamos a los que nos ofenden. No nos dejes caer en la tentación y líbranos del mal. Amén.
0: Dios te salve María, llena eres de gracia, el Señor es contigo. Bendita tú eres entre todas las mujeres, y bendito es el fruto de tu vientre, Jesús.
1: Santa María, Madre de Dios, ruega por nosotros pecadores, ahora y en la hora de nuestra muerte. Amén.
0: Dios te salve María, llena eres de gracia, el Señor es contigo. Bendita tú eres entre todas las mujeres, y bendito es el fruto de tu vientre, Jesús.
1: Santa María, Madre de Dios, ruega por nosotros pecadores, ahora y en la hora de nuestra muerte. Amén.
0: Dios te salve María, llena eres de gracia, el Señor es contigo. Bendita tú eres entre todas las mujeres, y bendito es el fruto de tu vientre, Jesús.
1: Santa María, Madre de Dios, ruega por nosotros pecadores, ahora y en la hora de nuestra muerte. Amén.
0: Dios te salve María, llena eres de gracia, el Señor es contigo. Bendita tú eres entre todas las mujeres, y bendito es el fruto de tu vientre, Jesús.
1: Santa María, Madre de Dios, ruega por nosotros pecadores, ahora y en la hora de nuestra muerte. Amén.
0: Dios te salve María, llena eres de gracia, el Señor es contigo. Bendita tú eres entre todas las mujeres, y bendito es el fruto de tu vientre, Jesús.
1: Santa María, Madre de Dios, ruega por nosotros pecadores, ahora y en la hora de nuestra muerte. Amén.
0: Dios te salve María, llena eres de gracia, el Señor es contigo. Bendita tú eres entre todas las mujeres, y bendito es el fruto de tu vientre, Jesús.
1: Santa María, Madre de Dios, ruega por nosotros pecadores, ahora y en la hora de nuestra muerte. Amén.
0: Dios te salve María, llena eres de gracia, el Señor es contigo. Bendita tú eres entre todas las mujeres, y bendito es el fruto de tu vientre, Jesús.
1: Santa María, Madre de Dios, ruega por nosotros pecadores, ahora y en la hora de nuestra muerte. Amén.
0: Dios te salve María, llena eres de gracia, el Señor es contigo. Bendita tú eres entre todas las mujeres, y bendito es el fruto de tu vientre, Jesús.
1: Santa María, Madre de Dios, ruega por nosotros pecadores, ahora y en la hora de nuestra muerte. Amén.
0: Dios te salve María, llena eres de gracia, el Señor es contigo. Bendita tú eres entre todas las mujeres, y bendito es el fruto de tu vientre, Jesús.
1: Santa María, Madre de Dios, ruega por nosotros pecadores, ahora y en la hora de nuestra muerte. Amén.
0: Dios te salve María, llena eres de gracia, el Señor es contigo. Bendita tú eres entre todas las mujeres, y bendito es el fruto de tu vientre, Jesús.
1: Santa María, Madre de Dios, ruega por nosotros pecadores, ahora y en la hora de nuestra muerte. Amén.
0: Gloria al Padre, al Hijo y al Espíritu Santo.
1: Como era en un principio, ahora y siempre, por los siglos de los siglos. Amén.

0: Dios te salve, reina y madre de misericordia, vida, dulzura y esperanza nuestra. Dios te salve, a ti llamamos los desterrados hijos de Eva, a ti suspiramos gimiendo y llorando en este valle de lágrimas. Ea pues, señora abogada nuestra, vuelve a nosotros esos tus ojos misericordiosos, y después de este destierro, muéstranos a Jesús, fruto bendito de tu vientre. Oh clemente, oh piadosa, oh dulce siempre Virgen María, ruega por nosotros, Santa Madre de Dios, para que seamos dignos de alcanzar las promesas de nuestro Señor Jesucristo. Amén.
1: Rezamos por el Papa, por la Iglesia, por las almas del purgatorio y por las vocaciones sacerdotales y religiosas. Padre nuestro que estás en el cielo, santificado sea tu nombre, venga a nosotros tu reino, hágase tu voluntad en la tierra como en el cielo.
2: Danos hoy nuestro pan de cada día, perdona nuestras ofensas, como también nosotros perdonamos a los que nos ofenden. No nos dejes caer en la tentación y líbranos del mal. Amén.
1: Dios te salve María, llena eres de gracia, el Señor es contigo, bendita tú eres entre todas las mujeres, y bendito es el fruto de tu vientre, Jesús.
2: Santa María, Madre de Dios, ruega por nosotros pecadores, ahora y en la hora de nuestra muerte. Amén.
1: Dios te salve María, llena eres de gracia, el Señor es contigo. Bendita tú eres entre todas las mujeres, y bendito es el fruto de tu vientre, Jesús.
2: Santa María, Madre de Dios, ruega por nosotros pecadores, ahora y en la hora de nuestra muerte. Amén.
1: Dios te salve María, llena eres de gracia, el Señor es contigo. Bendita tú eres entre todas las mujeres, y bendito es el fruto de tu vientre, Jesús.
2: Santa María, Madre de Dios, ruega por nosotros pecadores, ahora y en la hora de nuestra muerte. Amén.
1: Gloria al Padre, al Hijo y al Espíritu Santo.
2: Como era en un

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1: Oración Maratón 2026. El amor vence siempre. Señor Jesús, fuente del amor inagotable, enséñanos que el amor vence siempre. Abre nuestros corazones para hacer providencia para los demás y multiplica nuestra ofrenda, como los 5 panes y los 2 peces, para alimentar la esperanza del mundo. 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

Oración de entrega de la Maratón 2026 a la Reina de Radio María, por el Padre Livio Fanzaga. Reina de Radio María, te encomendamos la Maratón que celebramos en este mes de mayo como apoyo a la radio que tú nos has otorgado para difundir por todo el mundo la paz y la alegría del Evangelio. Ayúdanos a ser apóstoles de tu amor, que den testimonio del nombre de Jesús sin miedo, llevando la salvación a todo corazón que la busca y la desea. Llena nuestras almas de entusiasmo, esperanza y amor, para que el fuego que Jesús trajo a la tierra se encienda en todo el mundo. Haz que cada uno de nosotros sea un misionero allí donde se encuentre, en la familia, en la sociedad y en todo ámbito donde el ser humano sufre y espera. Ensancha nuestros corazones para que sean tan generosos como para abrazar al mundo entero. Te agradecemos inmensamente la radio que nos has regalado, instrumento formidable de oración y evangelización, de esperanza y de paz. Nos comprometemos a cuidarla y a sostenerla con amor para que sea instrumento de gracia y de vida hasta el triunfo de tu corazón inmaculado. Reina de Radio María, ruega por nosotros.

Hoy, 12 de mayo, recordamos a los santos Domingo de la Calzada, patrono de la construcción, Pancracio, patrono de los pasteleros, Nereo, Aquiles, Dionisio, Casto, Casio, Ciriaco, Baroncio, Tutela, Máximo, Grato, mártires. David Uribe Velasco, sacerdote mártir. Germán, Epifanio, Emilio, Deseado, Modoaldo, obispos. Felipe, confesor. Gemma, virgen. Macario, abad. Remigio, monje. Juana de Portugal y Catalina Páez, beatas. Pues a todos los que en este día cumplen años, celebran su santo o su aniversario de bodas, de la ordenación episcopal, sacerdotal, diaconal o profesión religiosa, les deseamos que pasen un feliz día en el Señor.

Santo Domingo de la Calzada nació en Viloria, en Álava, en una humilde familia. Un día, mientras pastoreaba sus ovejas a las orillas del Ebro, oyó la voz de Dios que le llamaba a su servicio. Acudió al monasterio de San Millán de la Cogolla, pero no fue admitido. Tampoco en Santa María de Valvanera, por lo que se decidió por la vida eremítica. Y en los montes que rodean al San Lorenzo, pasó 5 años dedicado a la oración y a la penitencia. Sucedió entonces que el Papa Benedicto IV envió como legado a Gregorio de Ostia, a Navarra y La Rioja, para que les llevara consuelo en una plaga de langosta que asolaba aquellas regiones. 4 años vivió Domingo en el séquito de Gregorio, con gran provecho espiritual. Cuando San Gregorio muere en Logroño, Domingo decide quedarse en la Vega riojana para socorrer a los muchos romeros necesitados que cruzaban por allí. En la Edad Media cobró gran auge, junto con Roma y Jerusalén, la peregrinación a Santiago de Compostela. De noche se orientaban los peregrinos por la Vía Láctea, llamada por ello Camino de Santiago. De día, desde Roncesvalles hasta Nájera, estaba bien marcada la ruta del camino francés. Después se borraba el camino. Veredas inhóspitas, infestadas de alimañas y salteadores, los montes de Grañón y Cirueña, los encinares de Carrasquilla, el valle de Loja, la Bureba burgalesa. Un verdadero riesgo. Ya lo dice el viejo cantar. Vos que andáis a Santiago, mire vuestra merced, non hay puentes, nin posadas, nin cosa para comer. Sí, era una aventura. Nuestro santo había encontrado su vocación, ser el buen samaritano, el ángel protector de los romeros a Santiago, mejorar los caminos, preparar albergues, movido únicamente por su deseo de ayudar a los peregrinos. A Santo Domingo de la Calzada se le atribuyen muchos milagros, pero él no ahorró esfuerzos por facilitar el paso a los romeros. El santo patrono de la ingeniería española construyó primero una ermita dedicada a Santa María, desde la que exploraba el horizonte para acudir en ayuda de cualquier prójimo en apuros. Edifica después un albergue en el que hace de albañil, enfermero y hospedero. Luego busca recursos y levanta el famoso puente sobre Loja, que todavía subsiste después de 10 siglos. Más tarde, tala montes y construye una calzada que llegará a ser su glorioso apellido. Se le agregan muchos para colaborar con él y empieza a nacer una ciudad, Santo Domingo de la Calzada, ciudad cortés e hidalga con la caridad de Cristo que inflamó a su fundador, por cuyas calles aparece todavía la sonrisa amable que hace 1000 años acogía a los peregrinos.

San Juan de Ortega y Santo Domingo de Silos, que lo conocieron, atestiguan las múltiples obras de caridad llevadas a cabo durante más de 60 años por este benefactor insigne de la humanidad. Para albergar el sepulcro que conserva sus venerables restos, se construyó después una hermosa catedral de arte gótico primitivo. Según una bella leyenda, Santo Domingo de la Calzada no se limitó a proteger en vida. Había llegado a visitar su sepulcro un apuesto mancebo, Hugonel. La moza del mesón le provocó. Desdeñada por la repulsa, se vengó la moza introduciendo una copa de oro en la maleta de Hugonel. El supuesto ladrón fue condenado a la horca. Dijeron al alcalde que el mancebo seguía vivo en la horca y replicó: «Eso será cuando cante esta gallina asada que voy a comer». Y el animalito saltó del plato y se puso a cantar con todas sus fuerzas. Así que, después de muerto, Santo Domingo de la Calzada seguía protegiendo a sus romeros.

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1: Hoy es 12 de mayo, martes de la sexta semana de Pascua.

Con la ayuda del silencio para pararme un poco, me preparo de nuevo para este rato de encuentro con Dios. Vengo al encuentro de su palabra, de su luz, de su misericordia. Vengo tal y como estoy, con alegría o tristeza, con sosiego o en la tormenta, con esperanza u oscuridad, tal vez en medio de la sobrecarga o sintiendo que no encuentro mi lugar. Sea lo que sea, me fío de tu luz, tu palabra y tu misericordia.

0: lectura de hoy es de los Hechos de los Apóstoles.
1: La gente de Filipos se reunió contra Pablo y Silas, y los magistrados ordenaron que los desnudaran y los azotaran. Después de una buena paliza, los metieron en la cárcel y ordenaron al carcelero que los vigilara bien. Recibido el encargo, los metió en el último calabozo y le sujetó los pies al cepo. A medianoche, Pablo y Silas recitaban un himno a Dios, mientras los demás presos escuchaban. De repente, sobrevino un terremoto que sacudió los cimientos de la prisión. Se abrieron al punto todas las puertas y se les soltaron las cadenas a todos. El carcelero se despertó y al ver las puertas abiertas, empuñó la espada para matarse, creyendo que se habían escapado los presos. Pero Pablo le gritó muy fuerte: «No te hagas daño, que estamos todos aquí». El carcelero pidió una lámpara y, temblando, corrió adentro y se echó a los pies de Pablo y Silas. Entonces los sacó afuera y les dijo: «Señores, ¿qué tengo que hacer para salvarme?». Le contestaron: «Cree en el Señor Jesús y te salvarás, tú con tu familia». Y le explicaron la palabra del Señor, a él y a todos los de su casa. A aquellas horas de la noche, el carcelero los tomó consigo, les lavó las heridas y se bautizó enseguida con toda su familia. Después los llevó a su casa, les ofreció una comida y festejó con toda la casa el haber creído en Dios.

Después de contemplar esta escena, me pregunto con asombro a qué Dios siguen Pablo y Silas. Un Dios al que dan gracias a pesar de las graves dificultades a las que se enfrentan. Vuelvo la mirada hacia mí para preguntarme por cómo vivo yo a Dios. ¿Es un Dios de esperanza, que acompaña, que transforma?

A veces el seguimiento de Jesús que tienen otras personas a mi alrededor hace que mi vida se cuestione. Una fe como la de aquellos dos encarcelados sacude la vida de quienes los escuchan. Se abren puertas y se sueltan cadenas. Y nadie huye, sino que permanecen. Me detengo un momento para identificar y dar gracias por esas personas cuya fe también ha iluminado o ilumina mi vida.

Me fijo ahora en la actitud del carcelero. Es capaz de percibir lo excepcional de estos hombres. Ha entendido lo que puede significar la salvación en su vida. Y no se trata ya de cumplir con su obligación, sino de complicarse la vida por otros, de compartir la buena noticia, de lavar heridas, de preparar una mesa común en su propia casa para celebrar. Contemplando esto, me sale preguntarme si yo también, como el carcelero, he de hacer algo en mi vida.

0: Voy a volver a imaginar la escena, pero esta vez poniéndome en la piel de ese carcelero. Un hombre sencillo que cumple con su trabajo y tiene miedo al fracaso.
1: Aquellos dos hombres no parecían peligrosos. Cuando los trajeron a la cárcel, estaban molidos a palos. Daban pena, pero la orden era clara: ponerles el cepo para que no escaparan. Así lo hice, y me fui a descansar. De lejos les oía cantar a su Dios, y pensé con lástima que poco caso les había hecho ese Dios para que estuvieran así de magullados. Me quedé dormido, y me despertó una gran sacudida. Lo primero que vi fue las puertas de la calle abiertas de par en par y las de las mazmorras. Se me cayó el mundo encima. Las autoridades de Filipo eran duras y me castigarían sin duda por esa fuga. Quise matarme en un momento de desesperación, pero entonces oí la voz de uno de aquellos hombres desde dentro. «No te hagas nada, que estamos todos aquí». Me asomé al interior y les vi. Estaban tranquilos, libres, y sin embargo no habían huido. Acostumbrado a lidiar con gente dura, injusta y violenta, me admiró ver a aquellos hombres. Pensé entonces que su Dios sí era amigo si tanta fuerza y dignidad les daba. Con una lámpara entré y me eché a sus pies. Los saqué y les pregunté, «¿Qué he de hacer para salvarme?». Me contestaron, «Cree en el Señor Jesús y te salvarás tú y tu familia». Y me explicaron quién era el Señor Jesús. Al escucharlo, mi corazón ardía. No podía asimilarlo todo, pero se me llenaban los ojos de lágrimas y una alegría profunda me hacía comprender que era verdad, que aquel Señor del que hablaban es Señor de vida, de paz, de la verdadera libertad. Me los llevé conmigo, les lavé las heridas y yo y mi familia nos bautizamos. Subimos después a casa, preparamos una mesa y celebramos una fiesta de familia. Y desde entonces y por siempre, seguiré aprendiendo a creer.

Al ir cerrando este rato de oración, le presento al Señor aquello que me ha salido con más fuerza, aquello que habla de mí y de Él. Sin miedo, le pido por lo que más he hecho en falta en mi día a día, y le agradezco, como Pablo y Silas, todo lo que hace por mí.

Gloria al Padre, al Hijo y al Espíritu Santo, como era en el principio, ahora y siempre, por los siglos de los siglos. Amén.

buenos días, queridos hermanos de Radio María. A esta hora les ofrecemos el Catecismo de Nuestra Madre, la Iglesia Católica, dirigida por Monseñor José Ignacio Munilla. Hoy nos va a compartir el numeral 2558, la oración en la vida cristiana. 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
1: Un cordial saludo a todos los oyentes de Radio María. Un día más, con la gracia del Señor, proseguimos el comentario del Catecismo de nuestra Madre la Iglesia. Y hoy es un día así emblemático porque entramos en la cuarta parte del Catecismo. Se divide en cuatro partes. La primera parte, el credo; la segunda parte, los sacramentos; la tercera parte, los mandamientos; la cuarta parte, la oración cristiana. Así lo titula, la oración cristiana. El Catecismo suele introducir cada parte, pues en las ediciones que se han ido publicando en distintas versiones, pues con alguna imagen, con alguna imagen de la tradición cristiana, alguna pintura especialmente representativa, y en este caso la cuarta parte está introducida con una miniatura de un códice del monasterio de Dionisios del monte Athos, allí donde están sabéis que están nuestros hermanos ortodoxos, que es del siglo XI, y está Cristo dirigiéndose en oración al Padre. Está él como solo, ¿no?, como distante, en un lugar solitario, pero desde lejos le están viendo, a distancia le están viendo los apóstoles, y San Pedro, el príncipe de los apóstoles, mira a los demás al mismo tiempo que les indica con la mano a Jesucristo, como indicando a los demás: mirad cómo ora, mirad cómo se dirige al Padre, ¿no? Es, por lo tanto, una especie de como que los apóstoles le miraban a Jesús para ver cómo él miraba al Padre. Intentaban aprender de él a orar. Por eso luego le preguntaron: Señor, enséñanos a orar. Bueno, está cogida pues esta preciosa miniatura de un códice para ilustrar la cuarta parte del Catecismo. Bueno, pues decir dos cosas: que esta cuarta parte sobre la oración cristiana va a tener dos partes, dos secciones. La primera, la oración en la vida cristiana, consideraciones sobre la oración, sobre qué es hacer oración, etc. Y la segunda parte es la explicación del Padre Nuestro. Se divide pues en dos partes, en dos secciones, pues bueno, esta explicación sobre la oración. ¿Qué es la oración en la vida cristiana? Y luego la explicación del Padre Nuestro. El punto primero con el que nos introducimos es el 2558, que dice así: este es el misterio de la fe. La Iglesia lo profesa en el símbolo de los apóstoles, primera parte del Catecismo, y lo celebra en la liturgia sacramental, segunda parte, para que la vida de los fieles se conforme con Cristo en el Espíritu Santo para gloria de Dios Padre, tercera parte. Por tanto, este misterio exige que los fieles crean en él, lo celebren y vivan de él, en una relación viviente y personal con Dios vivo y verdadero. Esta relación es la oración. Bueno, como veis, lo que hace en este primer punto es, bueno, ver cómo se encuadra, cómo se une todas estas partes que el Catecismo tiene de explicar el misterio de la fe. El misterio de la fe, que ahí se resume todo, tiene una forma pedagógica de ser explicitada catequéticamente, ¿no? La primera, lo que creemos, es la primera parte del credo. Lo que la Iglesia profesa, lo que profesamos, lo que creemos. Especialmente ahí entra en juego nuestro entendimiento, claro, ¿eh? Hay una adhesión del entendimiento a lo que Dios nos ha revelado. Es el acto de creer. Pero el hombre no es razón pura, ¿eh? El hombre celebra aquello en lo que cree, lo celebra, lo trae a su vida, ¿eh? Y entonces la segunda parte es la parte celebrativa, la liturgia sacramental. Dios nos ha dado un camino de unión con él, y ese camino de unión con él, para entrar en contacto con él, son los sacramentos, es la liturgia, por la que eso en lo que creemos se hace presente en nuestra vida, en nuestra historia. La liturgia es como, podríamos decir, como el aterrizar de Dios en nuestra vida. No es únicamente decir, en aquel tiempo dijo el Señor, porque claro, cuando leemos eso de que en aquel tiempo dijo el Señor, parece que nos remitimos al pasado, Y claro, si nos quedásemos únicamente en la fe, en la explicación del credo, podríamos cometer el error de pensar que estamos hablando de un pasado. Pero después, al dar el siguiente paso, que es lo que celebramos, traemos al presente en los sacramentos esa vida de Cristo, ¿no? Por lo tanto, la segunda parte es los sacramentos. Si el entendimiento, si la razón es la que entraba más en juego, ¿no?, a la hora de explicar cuál es la fe de la Iglesia, cuál es el credo, aquí especialmente lo que entra en juego es la esperanza, más que la fe, la esperanza, ¿no?, unida a la fe, claro, porque en los sacramentos esperamos alcanzar eso que Dios nos promete, ¿no? Pero la tercera parte del sacramento, perdón, del catecismo, como estoy yo, la tercera parte del catecismo nos daba un paso más, y es no vale únicamente profesar nuestra fe, ni siquiera meramente celebrarla, tiene que traducirse en nosotros en una vida nueva, en un estilo de vida, un conformar nuestra vida a ese Jesucristo en el que creemos y que estamos celebrando. Esto es la moral, estos son los mandamientos: conformar nuestra vida, moldear nuestra vida, darle el estilo propio del creyente y del celebrante en Cristo, del que cree en Cristo y del que le celebra. Y esos son los mandamientos. Y aquí entra especialmente en juego la educación de nuestra voluntad en el amor, ¿no? En la primera parte del credo, sobre todo, lo que entra en juego es la fe. En la segunda parte, en los sacramentos, sobre todo, entra la esperanza. En la tercera parte de la explicación del catecismo, sobre todo, entra el amor, fe, esperanza y caridad. Bueno, pero aquí el catecismo nos dice, pero sin embargo falta algo para completar, ¿no?, para completar este puzzle, esta totalidad de la explicación del misterio de la fe. ¿Qué es lo que falta? Es necesario creer, celebrar y vivir, ¿no?, vivir en los mandamientos, creer, celebrar, vivir. Pero dice, estas tres cosas, estas tres primeras partes del catecismo, tienen lugar, dice, en una relación viva y personal. O sea, no es que sea, ahora me toca clase del credo, ahora me toca clase de los sacramentos. No, esas tres primeras partes tienen lugar en una relación viva, igual que los peces no están sino en el agua, igual que un niño gestante en la primera fase de su vida está dentro de su madre, en ese líquido amniótico, totalmente viviendo dentro de su madre, igual que los pájaros están rodeados del aire. Pues así también nuestra fe, nuestros sacramentos, la vivencia de los mandamientos, para que no sean, sino deben de serlo, ¿no?, algo vivo y real, tienen que estar envueltos en la oración. Tienen lugar en una relación viva. Por eso, digamos que la oración lo envuelve todo. Envuelve el credo, envuelve los sacramentos. ¿Qué sería de los sacramentos si no son un mero ritualismo y no están mezclados de nuestra oración personal? Si los sacramentos o la liturgia al mismo tiempo no son la expresión o el culmen de nuestra oración personal, ahí faltaría algo muy grave, ¿no? ¿Qué sería de los mandamientos si no estuviesen envueltos en nuestra oración personal? Podríamos caer en ciertas deformaciones, ¿no? Por ejemplo, la deformación del moralismo. El moralismo, que es la de presentar el misterio cristiano, especialmente desde los mandamientos. Y hay que reconocer que este es un riesgo que siempre ha existido y existe, ¿no? El riesgo del moralismo. Muchas personas, al acercarse al misterio cristiano, parten de una deformación moralista. Y de hecho puede ser un error aquí, el hecho de que alguien alejado de la fe, que se acerca, bueno, pues hay alguna ocasión de acercarnos a él o de que él tenga un contacto con la fe cristiana, puede ser un error que lo primero que le expliquemos sea la moral. Pues igual es imprudente que lo primero que le expliquemos sea la moral, ¿no? Porque claro, si lo primero que le explicamos es la moral, posiblemente tenga una reacción pensando que esto, bueno, pues el cristianismo es un conjunto de mandatos y prohibiciones. En el fondo aquí lo que está en juego es, bueno, pues una técnica del control de la vida de la gente, ¿no? ¿No? Y eso puede provocar un gran rechazo, ¿no? Ojo, por lo tanto, con el tema del moralismo. Es verdad que algunas personas se han acercado a Jesucristo a raíz de que han visto, les ha llamado la atención una moral, una forma de vida de los cristianos que le han enamorado. Eso puede ocurrir, que también lo primero que le llame la atención a una persona alejada sea el estilo de vida de los cristianos o su forma concreta de vivir la moral en determinados aspectos de la vida, ¿no? Y eso les atrae, eso puede ocurrir, pero también puede ocurrir lo contrario, que si alguien se acerca y lo primero que le planteamos es la forma de vida cristiana y no ha conocido todavía a Jesucristo, no ha conocido a Jesucristo, no ha conocido el don de su amor, no ha conocido la predicación del reino de Dios, pues en él se suscite un rechazo, ¿no? Estos vienen aquí a quitarme mi libertad y a decirme cómo tengo que vivir. Hay riesgo de moralismo, también hay riesgo de dogmatismo teórico, ¿eh? O sea, que hay que el misterio de la fe consista pues en estudiarse toda la teoría, que alguien sea un erudito en estos temas. Pero vamos a ver, a mí de qué me sirve, ¿no?, conocer todas las distinciones dogmáticas si luego esto no me calienta el corazón. Si la teología no es arrodillada, la verdad es que al final sirve para muy poco, ¿eh? Nosotros no creemos en una teología meramente especulativa, que eso es un riesgo, ¿eh? Un riesgo. Y es más, hay que decir que hasta el siglo XII y XIII, en la historia de la Iglesia, pues ser teólogo era sinónimo de ser santo. Y a partir de esos siglos, el XII y el XIII, cuando ya, que si nominalismo y tal y cual, ya comienza a haber erudiciones teológicas que no tienen nada que ver con la santidad en la vida. Y a partir de esos siglos se divorcia el tema de la teología y la santidad. Y claro, y por supuesto que hay también teólogos santos, pero ya comienza a haber teólogos eruditos no santos. Entonces nosotros no queremos una erudición dogmática si no está también unida a una vida en Cristo, una teología arrodillada, ¿no? O sea, que existe riesgo de moralismo, existe riesgo de dogmatismo. También existe el riesgo de una religiosidad meramente experiencial, ¿eh? Experiencial. Por ejemplo, me estoy acordando de una persona, no quiero decir nombres, por supuesto, de una persona que en un foro público

experiencial, ¿eh? Experiencial. Por ejemplo, me estoy acordando de una persona, no quiero decir nombres, por supuesto, de una persona que en un foro público dio un testimonio que yo creo que estaba, vamos, mal orientado, ¿no? Que decía, bueno, yo no me apoyo en ningún credo y en ninguna fe. Yo tampoco me apoyo en ninguna moral y en ningún mandamiento. Yo únicamente me apoyo en mi experiencia interior de Dios, ¿no? Recuerdo que escuché eso y dije, no, eso ha estado mal orientado. Lo habrás dicho con toda tu buena voluntad y con tu deseo de transmitir interiormente pues esa experiencia del amor de Dios, ¿no? Pero te has equivocado en esa formulación. Eso de que yo no me apoyo en ningún credo ni en ningún dogma. Tampoco me apoyo en ninguna moral en ningún momento, en ningún mandamiento. Solo me apoyo en mi experiencia interior de Dios. No, mira. Esa especie de religiosidad meramente experiencial, que parece que lo determinante es aquello que me resulta, que conjuga con mi sentimiento, con mis sensaciones, es ser presa de tu subjetividad. Ojo, de tu subjetividad. Y también esto es un riesgo hoy en día. Y esta es la corriente de la nueva era, la nueva era, que es una religiosidad que lo que venga es a fomentar tus sensaciones interiores, ¿no? Que sean gratificantes, que etcétera, etcétera. No, tampoco creemos en una religiosidad experiencial en lo que lo determinante seas tú, ¿eh? No, Dios ha querido darnos la experiencia de Dios, pero integrada en la liturgia, integrada en el credo, integrada... O sea, que es muy importante la integración. La integración. No al moralismo, no al dogmatismo, y no a esta especie de religiosidad experiencial de la nueva era, no. La fe cristiana tiene que armonizar todos estos aspectos y ser equilibrada. Y ser equilibrada. Por eso Jesucristo ha venido a mostrarnos al Padre y nos da el don de la fe expresado por la Iglesia en el credo. Ha venido también a fundar... a fundar los sacramentos. Él ha dado vida, Él ha dado origen a los sacramentos para que nos alimentemos de ellos, y ha venido también, ha venido a enseñarnos a orar, ¿eh? En resumen, que aquí el primer punto, el catecismo, lo que nos dice es muy importante el credo, es muy importante la liturgia sacramental, es muy importante los mandamientos, pero no olvidemos que los tres tienen que estar equilibradamente conjugados. No una cosa sí, las otras dos no. Ni tampoco dos sí y una no, no. Las tres bien conjugadas. Y además las tres deben de darse en ese contexto de la oración nuestra con Dios. En una relación viva y personal, que es la oración. La fe, el credo se da y se comprende, nos adherimos a Dios, pero hablando con Él, en oración. Los sacramentos los vivimos, pero hablando con Dios, en oración. Y los propios mandamientos, nuestra vida moral, la intentamos vivir, pero hablando con Dios, en oración, ¿eh? He puesto antes, pues, he puesto el ejemplo de que la oración es como el agua en la que se mueven los peces, ¿no? Es como el agua en la que vivimos, y aquellos que creemos, aquellos que intentamos vivir según el estilo de Jesucristo y que intentamos celebrar a Jesucristo. Esta es la introducción, por lo tanto, tenemos un momento de reflexión y continuamos enseguida.

Estamos introduciendo hoy la cuarta parte del catecismo, la oración cristiana. Y en concreto hemos empezado con el punto 2558, punto que concluye con una definición de qué es la oración. Una definición en la que la Iglesia ha querido echar mano de algo que escribió pues una joven, Santa Teresa del Niño Jesús, una carmelita que murió bien joven, Santa Teresita de Lisieux o Santa Teresa del Niño Jesús. Alguien muy frágil, una persona que los que hemos leído Historia de un alma, que yo por cierto recomiendo a todo el mundo la lectura de Historia de un alma, que es la autobiografía de Santa Teresita de Lisieux, una joya de libro, ¿no? Una joya. Yo cuando estaba un poquito preparando unos minutos antes de comenzar el programa, estaba preparando y viendo qué es lo que me tocaba explicar hoy, ¿no? Y he visto cómo al comienzo de esta cuarta parte del catecismo, para explicar qué es la oración, la Iglesia Católica ha tomado una cita de Santa Teresita del Niño Jesús de Lisieux, pues que ella misma escribió en su autobiografía, pensaba para mí, si Santa Teresita llega a saber, cuando escribía esto, esta frase que vamos a leer, la oración es para mí, tal, tal, si ella llega a saber que la Iglesia Católica iba a tomar esa frase que estaba escribiendo, la iba a tomar y la iba a poner como frase introductoria para explicar en el catecismo de la Iglesia Católica que es la oración, le hubiese dado un patatús. Porque claro, ahora esto también es muy, muy gráfico para entender cómo la Iglesia entiende que los sujetos más autorizados para hablar de Jesucristo son los santos, son los santos. Nadie mejor para explicar la palabra de Dios que los santos, y los pequeños y los que han tenido una íntima relación con Dios. Podían haber echado aquí mano de, no sé, de un gran erudito, ¿no? Pues echaron mano de Santa Teresita de Lisieux, que vamos, que escribió por obediencia, le mandaron escribir allí en el convento pues su autobiografía. Una niña que, vamos, que ya tenía un concepto de sí misma totalmente frágil, ¿no? Y lo era, pero en su fragilidad, pues tenía una intimidad con Dios, pues de las más grandes que ha habido en la historia de la Iglesia, ¿no? Bueno, pues, tomado de su autobiografía, dice esto, ¿qué es la oración? Y dice Santa Teresita, para mí, la oración es un impulso del corazón, una sencilla mirada lanzada hacia el cielo, un grito de reconocimiento y de amor, tanto desde dentro de la prueba como desde dentro de la alegría. Han cogido esa frase solo. ¿Me vais a permitir que yo haga aquí una pequeña exégesis de esta definición que hace Santa Teresa del Niño Jesús? Comienza diciendo, para mí. Claro, es que lo último que pensaba Santa Teresita es que le iban a coger esa frase en el catecismo de la Iglesia Católica. Hoy en día, cuando utilizamos la frase esa de para mí, suele ser en sentido relativista o subjetivista. Bueno, para mí es esto, tú verás, ¿no? O sea, yo no creo en esto, sí creo en lo otro, ¿no? Eso será para ti, pero para mí. O sea, muchas veces utilizamos ese para ti y para mí como un rechazo de que exista algo objetivo que valga para todos. Bien, no es este el caso, ¿eh? Santa Teresita, cuando comienza diciendo, para mí la oración es, está como diciendo, yo sé que este misterio es muy superior, que yo tengo una experiencia de Dios limitada, ¿eh? Por lo tanto, dejo en manos de la Iglesia, que la Iglesia me explicará, intentaré irme abriendo al misterio de Dios poco a poco. Yo ahora mismo la capacidad que tengo de conocer a Dios es limitada, en este sentido, no en ese sentido relativista soberbio, sino en este sentido humilde. Utiliza Santa Teresita la palabra para mí y me iré enriqueciendo de cómo veo rezar a los demás, de cómo les veo relacionarse con Dios. Entonces, es importante porque marca la actitud de entrada a la que yo voy a hablar de un tema, no pensando que yo me lo sé todo, sino siendo consciente de que Dios me ha dado un don de meterme en su misterio, pero al mismo tiempo el don de Dios, el misterio de Dios me supera totalmente e iré enriqueciéndome también con lo que Dios me muestre a través de los demás. Bueno, para mí, dice por eso, ¿no? Para mí la oración es un impulso del corazón. Primera frase. Y llama la atención el hecho de que digas un impulso del corazón. Es decir, no es algo artificial.
A ver, venga, que vamos a rezar. Venga, que no hemos rezado todavía. Bien, está, lógicamente también tendrá que haber una disciplina. También para aprender a rezar hay que tener como, pues sí, una disciplina, un horario. Hay que marcarse unos mínimos. Si no nos marcamos unos mínimos, ya sabemos cómo es la naturaleza humana. Yo no creo en eso de que yo rezo únicamente cuando lo siento, cuando me sale de dentro. No, no creo en esa frase. Porque es una frase en la que como te quedes en eso, al final te quedas en nada. Te quedas en nada, ¿no? Yo voy a misa, yo rezo cuando me sale de dentro, ¿no? No, no nos metamos goles en propia puerta, que conocemos la naturaleza humana, que es, siempre vamos de mínimos. Tenemos que atarnos corto, tenemos que atarnos corto, y también tener un plan de vida en el que, digamos, debo de orar y voy a reservar este rato a la oración. Y además es que me conozco, y como no lo reserve, digo que en teoría tengo que rezar, pero al final acabo no haciéndolo. O sea que, por lo tanto, no se puede dejar la oración a la mera espontaneidad, porque conocemos la naturaleza humana. Ahora bien, eso no quiere decir que la oración sea que la razón de ser de la oración sea meramente el responder a un mandato disciplinario, que no, que no. Dice aquí que es un impulso del corazón. O sea, no es algo artificial, sino que conecta con el alma, de cada uno de nosotros. Es decir, el hombre tiene un deseo natural de felicidad y de Dios. Conecta con la búsqueda que todos los hombres tenemos. Y desde luego, si hay corazones que no buscan nada, que les da igual todo, es que están enfermos. Que están enfermos, ¿no? Esa apatía, esa indiferencia, es signo de corazones enfermos. Lo propio del corazón, por naturaleza, porque Dios nos ha creado así, es la inquietud, es el buscar la plenitud. Y además es que lo ves, porque ves que en todas las generaciones, en todas las razas, el hombre siempre ha buscado y se ha hecho preguntas últimas y incluso las ha intentado responder, y quién habrá creado esto, quién habrá hecho esto, lo otro, y de dónde viene el amor, y cuál es la razón de ser por la que a mí no me terminan de satisfacer las cosas. Las deseo, pero en cuanto que las tengo se me quedan pequeñas y busco más. O sea, ese deseo de plenitud que tenemos todos, ¿de dónde nace? Por eso, cuando dice Santa Teresita, para mí la oración es un impulso del corazón, ella es consciente de que la oración conecta con el deseo de plenitud que tiene el hombre. Por eso no es tan difícil rezar, fijaros bien, ¿eh? No es tan difícil rezar. Rezar no es como, a ver, me van a enseñar una técnica, venga, coge apuntes, saca el bolígrafo, ¿no?, y coge apuntes. No. Será bueno siempre, ¿no?, aprender también de técnicas de oración, pero no es tan difícil rezar. De hecho, yo he escuchado a algunas personas que han estado mucho tiempo alejadas de la fe, y en un momento, y por supuesto sin rezar y sin nada, ¿no?, incluso diciendo que no creían y tal, ¿no?, pero que ha habido un acontecimiento en sus vidas, un acontecimiento fuerte, y me ha impresionado ver cómo decían, cómo describían ese momento de conversión que tuvieron. Decir, de repente me descubrí a mí mismo rezando. Me descubrí a mí mismo rezando. Y nadie me había enseñado a rezar. Yo no sabía cómo se hacía, ¿no? Pero me descubrí a mí mismo rezando. ¿Por qué? Porque la oración también, como dice Santa Teresita, es un impulso del corazón. El corazón tiene un lenguaje en su relación con la trascendencia, con Dios, que en el que incluso la enseñanza de la Iglesia, os voy a enseñar a rezar, maestro, enséñanos a orar, y Jesús nos enseñó a orar, sí, pero era una enseñanza que se inscribía en un corazón que tiene un deseo y un impulso de amar y de relacionarse y de buscar. Esto es importante, igual que se dice en ese refrán, ¿no?, operari sequitur esse, ¿no?, el obrar sigue al ser. Es un refrán latino así muy, muy conocido, ¿no? Operari sequitur esse. Bueno, pues de alguna manera, si el obrar sigue al ser, también la oración sigue al amor. Si uno ama, fácilmente ora, entra en relación. La oración sigue
a la fe, sigue la esperanza, sigue al amor, entra rápidamente, entra en diálogo. Esta es, por lo tanto, ¿no?, la primera aproximación que dice Santa Teresita. Para mí, la oración es un impulso del corazón. Bueno, dice más cosas, pero tenemos en este momento un rato de reflexión y continuamos enseguida.

Continuamos la explicación del punto 2558, con el que introducimos la parte del catecismo referente a la oración cristiana. Es un punto que concluye con una definición de la oración. Es atrevido en definir pues un misterio que es muy rico, y siempre las definiciones pues se quieren de quedar cortas, ¿no? Y por eso la Iglesia ha dicho, vamos a echar mano de una definición no técnica, no propia de entendido, sino vamos a echar mano de una definición que ha nacido de un corazón que ha tenido una experiencia profundísima de oración. Y han echado mano de la autobiografía de Santa Teresita del Niño Jesús que estábamos comentando. Hemos comentado la primera parte, dice ella, para mí la oración es un impulso del corazón. Dice más, una sencilla mirada lanzada hacia el cielo. Una sencilla mirada. Llama la atención, ¿no?, que Santa Teresita eche mano de la mirada para explicarnos qué es para ella la oración. Una mirada. Porque, en el fondo, la vista, la mirada, es el reflejo, los ojos son el espejo del alma. Acordaros de esa frase del Evangelio de San Juan, mirarán al que traspasaron. Para poder ver, hay que mirar, ¿no? Uno de los dramas que tiene el hombre no ve a Dios, porque no mira, ¿no? O sea, descubrir el misterio supone tener una mirada penetrante. Uno no encuentra si no busca, uno no ve si no mira. Bueno, ya me entendéis en qué sentido estoy hablando, entonces, por lo tanto, hay una mirada que nace de la sed de Dios. El hombre tiene sed y lanza esa mirada. Pero también diría hay una segunda parte que todavía es más fuerte que la primera, y es que ella se ha sentido mirada, o sea, que es mirar al que me está mirando. Miro al cielo porque siento que el cielo me mira a mí. Entonces, no sois vosotros los que me buscáis. En el fondo, cuando el hombre busca a Dios, se lleva la sorpresa de que Dios le estaba buscando hace muchísimo tiempo. Pues dice, fíjate, has descubierto el Mediterráneo, pero si Dios te estaba buscando a ti desde siempre, te estaba mirando y tú no mirabas, ¿no? Y ahora de repente has cruzado tu mirada, la has fijado en Él, y para ti es una eterna novedad, pero fíjate que lanzar una mirada hacia el cielo es descubrir que Dios nos está mirando, que Dios nos ama siempre, que aunque tú no te acuerdes de Él, Él siempre está pensando en ti. Por eso la clave de la oración, vais a ver cómo esto tendremos ocasión de explicarlo, la clave de la oración no es tanto qué cosas le digo a Dios, a ver si me sale un discurso bonito, no, la clave de la oración es saberse en presencia suya. Hacer un acto de la presencia de Dios. Esa es la clave de toda oración. Serviría de muy poco el que digamos muchas palabras, muchos discursos, sin estar en presencia de Dios, ¿eh? Ese es un riesgo que tenemos, ¿no?, en nuestras oraciones, que podemos llegar a convertirlas en monótonas, ¿no? Yo, por ejemplo, suelo aconsejar cuando rezamos el rosario. Digo, hombre, es difícil que uno esté rezando el rosario pensando en cada momento en esta palabra que digo, la siguiente palabra que digo. A veces suele ser mejor rezar el rosario y, mientras que pronunciamos la oración vocal, ponernos como empaparnos de la presencia de Dios. Imaginarnos que estamos como con María, en María, ante la presencia de Dios que nos visita, ponernos en su presencia. Esto es lo principal, dice, mirar, una mirada lanzada hacia el cielo, mirar al que te mira. Otro aspecto clave de la oración. Da un paso más. Un grito de reconocimiento y de amor, tanto desde dentro de la prueba como desde dentro de la alegría. Un grito de reconocimiento y de amor. Dice un grito, pues podría haber dicho una palabra, ¿no? Pero dice Santa Teresita un grito. ¿Por qué dice un grito, no? Porque no podemos nosotros, ante el misterio del amor de Dios, que ha supuesto un drama, el drama de la redención, el amor de Dios, se ha traducido en un drama, en el drama de la cruz,
Ha sido un amor dramático, ¿no? Ha sido un amor dramático. Entonces nosotros no podemos responder a ese amor dramático pues con una forma, digamos, unas formas anodinas, ¿no? Que parece que si se nos pincha no decimos, ay, ni nos sale sangre. O sea, no, ante un misterio, ante un amor dramático, en este sentido, ¿no? Pues nosotros también tenemos que responder de una manera fuertemente existencial, ¿eh? Yo me acuerdo mucho de esas palabras de Jesús cuando iba entrando el Domingo de Ramos en aquella Jerusalén, y algunos reprochaban a sus discípulos que estuviesen gritando y cantando, ¿no? Y Jesús dijo, si estos callan, gritarán las piedras. Si estos callasen, gritarían las piedras. O sea, es decir, es que hay cosas que tienen que ser expresadas con toda su fuerza existencial. Por eso dice un grito de reconocimiento. Como os podéis imaginar, esto no se traduce a que haya que rezar gritando, no. Se refiere a la actitud nuestra interior, ¿eh? O sea, aquí está teniendo lugar pues el sentido de la vida. O sea, estamos en ello reflejando el sentido de nuestra existencia. Luego no podemos hacerlo en un tono interior de que, bueno, pues anodino, ¿no? No puede ser. Un grito de reconocimiento. En primer lugar, orar es reconocer, como he dicho antes, ¿no? Dios ha estado ahí siempre. Yo lo descubro ahora, ¿eh? Yo lo descubro ahora. Entonces, es como decía San Agustín, tárdete a mí. Tú estabas ahí siempre, y yo estaba fuera, y tú habitabas dentro de mí, y tocabas la puerta de mi corazón, y yo me hacía el remolón, y hacía como que no oía, ¿eh?, tu llamada. ¿Qué paciencia has tenido, ¿no? O sea, es un grito de reconocimiento, Señor, estás ahí. ¿Eh? Y yo no lo sospechaba, ¿no? Es un grito de reconocimiento y de amor, ¿eh? Y de amor. El amor, lógicamente, se expresa, el amor no se calla, ¿eh? El amor necesita decir, te quiero. Necesita decir, te quiero. Que es muy importante esto, ¿eh? Es muy importante. Yo, por eso el tema del estudio del credo, y el tema, después de haber explicado en el catecismo los sacramentos y los mandamientos, decimos, todo esto tiene que estar como nadando dentro de la oración. Porque imaginaros un matrimonio que dijese, oye, sí, los niños van bastante bien, pues eso, la verdad es que están adquiriendo buenos hábitos de disciplina, tienen un respeto en casa, estudian bien, van creciendo sanamente, bien, eso va bien, el trabajo también, la casa la llevamos bien, parece que todo dentro, sí, pero no tenemos tiempo para hablar entre nosotros, no nos decimos nada. O sea, también existen crisis matrimoniales, aunque el resto de las cosas en la familia vayan bien. Puede ir bien en el aspecto laboral, puede ir bien también en la educación de los hijos, puede ir bien, pues, muchas cosas dentro del hogar y la familia, pero falta la comunicación. ¿Por qué no tendremos que dejar algún momento esto, ver cómo nos organizamos para estar tú y yo a solas y hablar y sencillamente comunicarnos y decir cómo está mi corazón y mi alma, ¿no? Esto también ocurre en la vida cristiana. Esto ocurre también, ¿eh? Alguien podría estar exteriormente, ¿no?, haciendo toda una serie de incumplimiento de sus deberes cristianos, pero es que le falta un tú a tú de vamos a hablar, vamos a irnos por ahí y pasar pues una tarde solos, ¿eh?, un fin de semana solos, porque es que hace mucho que no hablamos, ¿no? Hace mucho que no hablamos. Bueno, pues a esto se refiere aquí Santa Teresita cuando habla que es un grito de reconocimiento y de amor. El amor tiene que expresarse. No se puede dar por supuestas las cosas. No se puede dar por supuesto si ya sabes que te quiero. No, pero aquí no vale el si ya sabes que te quiero. Es que hay que decirlo, es que hay que expresarse. Bueno, y por último, en la definición de Santa Teresita, me llama la atención que ella diga, ¿no?, un grito de reconocimiento y de amor tanto desde la prueba como desde dentro de la alegría. O sea, que se reza en todas las situaciones. Hay personas que a las que les resulta más fácil rezar en el momento de la prueba, cuando están con la soga al cuello, entonces parece que les brota la oración. Otras, sin embargo, no, en el momento de la prueba se quedan bloqueados y entonces no les sale en ese momento dirigirse a Dios. Hay reacciones naturales muy distintas, según nuestros talentos o lo que fuere, ¿no? Pero fijaros, es que la oración
tiene que ser expresión de la vida misma. Lo lógico, por lo tanto, es que nuestro grito dirigido a Dios, ese impulso del corazón, se haga en todas las situaciones de la vida. Cuando cruz, en la cruz. Cuando alegría, en la alegría, ¿no? En todo momento. Por ejemplo, Jesús, uno hace un repaso de cómo fue la vida de Jesús y se da cuenta que Jesús rezó especialmente los momentos de prueba, por ejemplo, Getsemaní. Y oró especialmente los momentos de alegría, pues, por ejemplo, pues en el Tabor, ¿no? Lleno de alegría, lleno de gozo, ¿no? Y también Jesús oraba en los momentos en los que no era ni especialmente de prueba, ni especialmente de alegría, sino en los momentos más rutinarios, ¿no? Y por ejemplo, acordaros cómo dice, en aquel momento Jesús elevó los ojos al cielo y dijo: Padre, te doy gracias porque estas cosas se las ocultas a sabios y entendidos. Y bueno, intercaló esa oración en un momento de su quehacer más bien cotidiano. O sea, la oración no responde, no tiene que responder a una situación concreta, responde a que soy hijo y a que Dios es mi padre. Entonces, la paternidad de Dios no está sujeta a momentos determinados, ¿no? Si soy padre, en todo momento, ¿no? Todos somos conscientes de lo duro que es para un padre, pues el que su hijo venga únicamente cuando tiene un problema, y mientras tanto pasa de él, ¿no? Y dice, pero hombre, ¿y qué pasa, que yo no soy padre tuyo más que cuando tienes un problema o qué? Pues lo mismo debe de pasarle a Dios, yo creo, ¿eh? Por eso dice, grito de reconocimiento y amor, bien sea desde la prueba, bien sea desde la alegría. Desde la alegría también, ¿eh? Que recuerdo una frase de Chesterton que tenía mucha amiga, que dice que el peor momento de los ateos es aquel en el que se sienten agradecidos y no saben a quién dar gracias. Porque también hay momentos en los que, yo sé, por ejemplo, nace un hijo, ¿no? Nace un hijo a una persona atea y siente como que eso que ha ocurrido es algo grandioso, es algo impresionante, ¿no? Se siente agradecido a la vida, ¿no? Y dice, pero no sé a quién dar gracias, a quién doy gracias, ¿no? Es que, ojo, también tiene que ser muy duro, ¿eh? No solamente tiene que ser muy duro en el momento de la prueba de la cruz, no saber a quién clamar, a quién dirigirme, Dios mío, ayúdame, también tiene que ser muy duro el vivir en la alegría y no saber a quién dar gracias, ¿no? Por eso, Santa Teresita, en esta definición que da, dice, ¿no? Desde en el momento de la prueba y en el momento de la alegría, expreso mi amor, es un grito de reconocimiento y de amor que clama desde el momento de mi vida, sea el que sea. Bien, lo dejamos aquí. A mí me impresiona mucho que la Iglesia haya solemnemente, ¿no?, recurrido a una joven, a una niña casi, ¿no?, a una joven, para que desde su experiencia en la historia de un alma nos explique ella a toda la Iglesia católica qué es la oración, ¿eh? Concluyo diciendo, volviendo a recordarla, para mí la oración es un impulso del corazón, una sencilla mirada lanzada hacia el cielo, un grito de reconocimiento y de amor, tanto desde dentro de la prueba como desde dentro de la alegría.

0: Sí, buenos días, ¿con quién hablamos?
1: Sí, buenos días, monseñor, soy Carmen de Madrid.
0: Adelante, Carmen.
1: Muchas gracias por su magisterio, que nos hace muy bien al pueblo llano, que estamos muy faltos de formación, de buena formación. Mi pregunta es, porque el otro día desde un coche me pareció que una joven preguntaba algo sobre el símbolo Kikunque. No sé si lo recuerda usted.
0: Sí, no lo entendí muy bien.
1: ¿Qué?
0: Sí, sí, adelante, sí.
1: Sí, sí, sí. Entonces lo he estado mirando y la traducción es un poco difícil de entender. A mí me gustaría que usted nos dijera algo sobre él, porque dice que todo el que quiera salvarse es preciso, ante todo, que profese la fe católica, pues quien no la observe íntegra y sin tacha, sin duda alguna, perecerá eternamente. Luego ya explica el símbolo este en qué consiste la fe católica. A mí me gustaría que usted nos aclarara un poquito el tema.
0: Bien.
1: Se lo agradezco.
0: Bien, es un tema, vamos a ver, ¿cómo conjugar la afirmación que el magisterio de la Iglesia ha realizado, ¿no?, de que fuera de la Iglesia católica no hay salvación, con la afirmación que hacemos que también las personas no católicas que sin culpa de su parte no han conocido a Jesucristo y son fieles a lo que han conocido en el seno de su conciencia, pueden salvarse? En el fondo es un poco lo que usted pregunta con respecto al símbolo Kikunque, ¿no? Es decir, vamos a ver, ¿cómo conjugar ambas afirmaciones? Es cierto que el magisterio de la Iglesia se ha dicho una frase tan solemne como: fuera de la Iglesia católica no hay salvación. Pero al mismo tiempo no ha interpretado tal afirmación, no la ha interpretado en este sentido literal de que el que pues una persona protestante o una persona musulmana o una persona que incluso no ha tenido ninguna religión, ninguna educación religiosa, no puede salvarse. No la ha interpretado en ese sentido de pertenencia, digamos, literal a la Iglesia. ¿Cómo lo hemos interpretado? Lo hemos interpretado en el sentido de que incluso las personas que se salvan no siendo católicas, perteneciendo a otra religión o no perteneciendo a ninguna, sin ellas saberlo, se están salvando por Jesucristo y se están salvando por la gracia que Jesucristo, el don que Dios le dio a Jesucristo, a la Iglesia católica, para ser misterio de salvación. O sea, es decir, que se están salvando por la Iglesia católica y por el don que Cristo dio a la Iglesia católica, aunque ahora no sean conscientes de ello, porque nosotros rezamos y ofrecemos el sacrificio de Cristo, la Santa Misa, por la salvación de todo el mundo. Por eso, digamos, una persona que no conoce, que ha nacido en Rusia, en la Rusia atea, que nunca ha conocido a Jesucristo, se está salvando por Cristo y se está salvando por el don, por el don de salvación que Cristo ha depositado en la Iglesia católica, la cual reza por su salvación y ofrece el sacrificio de Cristo al Padre. ¿Me explico? O sea, en este sentido lo entendemos cuando decimos que fuera de la Iglesia católica no hay salvación. El medio de la salvación ha sido dado en Cristo y puesto en manos de la Iglesia, pero que la Iglesia reza por todos, ¿no?, y intercede ante el Padre por todos. Adelante, vamos a pasar a un siguiente oyente. Buenos días.
2: Buenos días,
0: buenos días,
2: señor.
0: Sí. Adelante, sí, le escuchamos.
2: Soy Lidia. Mire, me ha hecho mucha ilusión lo de Teresita, porque yo tengo el catecismo, había leído ya esa definición y no pone el catecismo que es de Teresita, la que ha dicho usted de la oración. Ya. ¿Me escucha?
0: Sí, sí, le escucho.
2: Bueno, entonces, yo lo que ayer le vi en televisión también fue mucha sorpresa. Pero lo que yo quería pedirle, por favor, es que no sé cómo podemos hacer rezar por las almas del purgatorio y ganar la indulgencia plenaria. No me lo han explicado bien, porque yo no sé si es ir al cementerio o es entrar en distintas iglesias, como hacíamos antes.
0: Bueno, adelante. La verdad es que, con respecto a lo primero, la verdad es que en la versión que tengo yo del catecismo, en la mía sí que pone que esa cita es de Santa Teresita del Niño Jesús. Será que igual hay ediciones distintas y en algunas habrán quitado la cita, Bueno, con respecto a cómo ganar la indulgencia por las almas del purgatorio, bueno, pues la Iglesia concede esa indulgencia cuando oramos por nuestros difuntos, porque es un acto generoso el orar por los demás y el orar por las almas del purgatorio, ofreciendo, por ejemplo, el Santo Rosario por su eterno descanso, pero no está ligado a ir a una iglesia o ir a un cementerio, aunque sí que es verdad que en días como el de hoy, Día de Todos los Difuntos, pues en muchos lugares, no sé si existe una normativa de la Iglesia en la que se una especialmente una indulgencia plenaria en el día de hoy, una norma universal, quiero decir, a la visita al cementerio, lo desconozco, pero sí puedo decir que la Iglesia ofrece la indulgencia plenaria a quien rece el Santo Rosario diariamente. Y además la ofrece, esa indulgencia plenaria diariamente la ofrece, al rezar el Santo Rosario y ofrecerlo por las intenciones del Papa, ofrecerlo por las almas del purgatorio, independientemente de que uno lo rece pues en un lugar o en otro, que lo rece con devoción y con un sentido y un deseo de expiación de sus pecados. Bien, tenemos el tiempo cumplido. Me despido con la bendición de Dios Todopoderoso, Padre, Hijo y Espíritu Santo. Alabado sea Jesucristo.

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0: Reina del cielo, alégrate, aleluya.
1: Porque el Señor a quien has merecido llevar, aleluya.
0: Ha resucitado según su palabra, aleluya.
1: Ruega al Señor por nosotros, aleluya.
0: Regocíjate y alégrate, oh Virgen María, aleluya.
1: Porque el Señor verdaderamente ha resucitado, aleluya.
0: Oremos. Oh Dios, que te dignaste alegrar al mundo con la resurrección de tu Hijo, nuestro Señor Jesucristo, te rogamos nos concedas que, por intercesión de la Virgen María, su Madre, alcancemos las alegrías de la vida eterna. Por el mismo Cristo nuestro Señor.
1: Amén.
0: Gloria al Padre, y al Hijo, y al Espíritu Santo.
1: Como era en el principio, ahora y siempre, por los siglos de los siglos. Amén.
0: Gloria al Padre, y al Hijo, y al Espíritu Santo.
1: Como era en el principio, ahora y siempre, por los siglos de los siglos. Amén.
0: Gloria al Padre, y al Hijo, y al Espíritu Santo.
1: Como era en el principio, ahora y siempre, por los siglos de los siglos. Amén.
0: Por los fieles difuntos, dales, Señor, el descanso eterno.
1: Y brille para ellos la luz perpetua.
0: Descansen en paz.

El rezo del rosario es la síntesis de todo el Evangelio, la contemplación de Jesús en sus diferentes misterios. Desde el corazón inmaculado de María, que meditaba y guardaba estas cosas en su corazón.

Dios mío, ven en mi auxilio. Señor, date prisa en socorrerme. Gloria al Padre, y al Hijo, y al Espíritu Santo, como era en el principio, ahora y siempre, por los siglos de los siglos. Amén. Renovemos nuestra fe rezando el Credo. Creo en Dios Padre Todopoderoso, Creador del cielo y de la tierra. Creo en Jesucristo, su único Hijo, nuestro Señor, que fue concebido por obra y gracia del Espíritu Santo. Nació de Santa María Virgen, padeció bajo el poder de Poncio Pilato, fue crucificado, muerto y sepultado. Descendió a los infiernos, al tercer día resucitó de entre los muertos, subió a los cielos y está sentado a la derecha de Dios Padre Todopoderoso. Desde allí ha de venir a juzgar a vivos y muertos. Creo en el Espíritu Santo, la Santa Iglesia Católica, la comunión de los santos, el perdón de los pecados, la resurrección de la carne y la vida eterna. Amén.

0: Meditamos desde los ojos y el corazón de María los momentos de pasión de la vida de Jesús. En el primer misterio doloroso, contemplamos a Jesús orando en el huerto.
1: Jesús se postró en tierra y oraba. Decía: Abba, Padre, tú lo puedes todo. Aparta de mí este cáliz, pero no sea lo que yo quiero, sino lo que tú quieres. Señor Jesús, mira nuestra debilidad y haz que al contemplarte abrazando nuestro sufrimiento, encontremos en ti fuerza y consuelo. Padre nuestro, que estás en el cielo, santificado sea tu nombre. Venga a nosotros tu reino. Hágase tu voluntad en la tierra como en el cielo.
2: Danos hoy nuestro pan de cada día. Perdona nuestras ofensas, como también nosotros perdonamos a los que nos ofenden. No nos dejes caer en la tentación y líbranos del mal. Amén.
1: Dios te salve María, llena eres de gracia, el Señor es contigo. Bendita tú eres entre todas las mujeres, y bendito es el fruto de tu vientre, Jesús.
2: Santa María, Madre de Dios, ruega por nosotros pecadores, ahora y en la hora de nuestra muerte. Amén.
1: Dios te salve María, llena eres de gracia, el Señor es contigo. Bendita tú eres entre todas las mujeres, y bendito es el fruto de tu vientre, Jesús.
2: Santa María, Madre de Dios, ruega por nosotros pecadores, ahora y en la hora de nuestra muerte. Amén.
1: Dios te salve María, llena eres de gracia, el Señor es contigo. Bendita tú eres entre todas las mujeres, y bendito es el fruto de tu vientre, Jesús.
2: Santa María, Madre de Dios, ruega por nosotros pecadores, ahora y en la hora de nuestra muerte. Amén.
1: Dios te salve María, llena eres de gracia, el Señor es contigo. Bendita tú eres entre todas las mujeres, y bendito es el fruto de tu vientre, Jesús.
2: Santa María, Madre de Dios, ruega por nosotros pecadores, ahora y en la hora de nuestra muerte. Amén.
1: Dios te salve María, llena eres de gracia, el Señor es contigo. Bendita tú eres entre todas las mujeres, y bendito es el fruto de tu vientre, Jesús.
2: Santa María, Madre de Dios, ruega por nosotros pecadores, ahora y en la hora de nuestra muerte. Amén.
1: Dios te salve María, llena eres de gracia, el Señor es contigo. Bendita tú eres entre todas las mujeres, y bendito es el fruto de tu vientre, Jesús.
2: Santa María, Madre de Dios, ruega por nosotros pecadores, ahora y en la hora de nuestra muerte. Amén.
1: Dios te salve María, llena eres de gracia, el Señor es contigo. Bendita tú eres entre todas las mujeres, y bendito es el fruto de tu vientre, Jesús.
2: Santa María, Madre de Dios, ruega por nosotros pecadores, ahora y en la hora de nuestra muerte. Amén.
1: Dios te salve María, llena eres de gracia, el Señor es contigo. Bendita tú eres entre todas las mujeres, y bendito es el fruto de tu vientre, Jesús.
2: Santa María, Madre de Dios, ruega por nosotros pecadores, ahora y en la hora de nuestra muerte. Amén.
1: Dios te salve María, llena eres de gracia, el Señor es contigo. Bendita tú eres entre todas las mujeres, y bendito es el fruto de tu vientre, Jesús.
2: Santa María, Madre de Dios, ruega por nosotros pecadores, ahora y en la hora de nuestra muerte. Amén.
1: Dios te salve María, llena eres de gracia, el Señor es contigo. Bendita tú eres entre todas las mujeres, y bendito es el fruto de tu vientre, Jesús.
2: Santa María, Madre de Dios, ruega por nosotros pecadores, ahora y en la hora de nuestra muerte. Amén.
1: Gloria al Padre, y al Hijo, y al Espíritu Santo.
2: Como era en el principio, ahora y siempre, por los siglos de los siglos. Amén.
1: Oh Jesús mío, perdona nuestros pecados, líbranos del fuego del infierno, lleva al cielo a todas las almas, especialmente a las más necesitadas de tu misericordia.
0: En el segundo misterio doloroso, contemplamos a Jesús azotado en la columna.
1: Pilato, queriendo dar gusto a la gente, le soltó a Barrabás, y a Jesús, después de azotarlo, lo entregó para que lo crucificaran. Señor Jesús, tú que aceptaste sobre ti el castigo que nos trae la paz, ayúdanos a luchar contra el pecado y a vivir según tus mandatos. Padre nuestro, que estás en el cielo, santificado sea tu nombre, venga a nosotros tu reino, hágase tu voluntad en la tierra como en el cielo.
2: Danos hoy nuestro pan de cada día, perdona nuestras ofensas, como también nosotros perdonamos a los que nos ofenden. No nos dejes caer en la tentación y líbranos del mal. Amén.
1: Dios te salve María, llena eres de gracia, el Señor es contigo. Bendita tú eres entre todas las mujeres, y bendito es el fruto de tu vientre, Jesús.
2: Santa María, Madre de Dios, ruega por nosotros pecadores, ahora y en la hora de nuestra muerte. Amén.
1: Dios te salve María, llena eres de gracia, el Señor es contigo. Bendita tú eres entre todas las mujeres, y bendito es el fruto de tu vientre, Jesús.
2: Santa María, Madre de Dios, ruega por nosotros pecadores, ahora y en la hora de nuestra muerte. Amén.
1: Dios te salve María, llena eres de gracia, el Señor es contigo. Bendita tú eres entre todas las mujeres, y bendito es el fruto de tu vientre, Jesús.
2: Santa María, Madre de Dios, ruega por nosotros pecadores, ahora y en la hora de nuestra muerte. Amén.
1: Dios te salve María, llena eres de gracia, el Señor es contigo. Bendita tú eres entre todas las mujeres, y bendito es el fruto de tu vientre, Jesús.
2: Santa María, Madre de Dios, ruega por nosotros pecadores, ahora y en la hora de nuestra muerte. Amén.
1: Dios te salve María, llena eres de gracia, el Señor es contigo. Bendita tú eres entre todas las mujeres, y bendito es el fruto de tu vientre, Jesús.
2: Santa María, Madre de Dios, ruega por nosotros pecadores, ahora y en la hora de nuestra muerte. Amén.
1: Dios te salve María, llena eres de gracia, el Señor es contigo. Bendita tú eres entre todas las

0: la hora de nuestra muerte. Amén.
1: Dios te salve María, llena eres de gracia, el Señor es contigo. Bendita tú eres entre todas las mujeres, y bendito es el fruto de tu vientre, Jesús.
0: Santa María, Madre de Dios, ruega por nosotros pecadores, ahora y en la hora de nuestra muerte. Amén.
1: Dios te salve María, llena eres de gracia, el Señor es contigo. Bendita tú eres entre todas las mujeres, y bendito es el fruto de tu vientre, Jesús.
0: Santa María, Madre de Dios, ruega por nosotros pecadores, ahora y en la hora de nuestra muerte. Amén.
1: Dios te salve María, llena eres de gracia, el Señor es contigo. Bendita tú eres entre todas las mujeres, y bendito es el fruto de tu vientre, Jesús.
0: Santa María, Madre de Dios, ruega por nosotros pecadores, ahora y en la hora de nuestra muerte. Amén.
1: Dios te salve María, llena eres de gracia, el Señor es contigo. Bendita tú eres entre todas las mujeres, y bendito es el fruto de tu vientre, Jesús.
0: Santa María, Madre de Dios, ruega por nosotros pecadores, ahora y en la hora de nuestra muerte. Amén.
1: Gloria al Padre, y al Hijo, y al Espíritu Santo.
0: Como era en el principio, ahora y siempre, por los siglos de los siglos. Amén.
1: Oh Jesús mío, perdona nuestros pecados, líbranos del fuego del infierno, lleva al cielo a todas las almas, especialmente a las más necesitadas de tu misericordia.
2: En el tercer misterio doloroso, contemplamos a Jesús coronado de espinas.
1: Entonces, los soldados vistieron a Jesús de púrpura y le pusieron una corona de espinas que habían trenzado. Dios de bondad, mira nuestra fragilidad y llénanos con la fuerza de la pasión de tu Hijo.

0: Padre nuestro, que estás en el cielo, santificado sea tu nombre, venga a nosotros tu reino, hágase tu voluntad en la tierra como en el cielo.
1: Danos hoy nuestro pan de cada día, perdona nuestras ofensas, como también nosotros perdonamos a los que nos ofenden. No nos dejes caer en la tentación y líbranos del mal. Amén.
0: Dios te salve María, llena eres de gracia, el Señor es contigo. Bendita tú eres entre todas las mujeres, y bendito es el fruto de tu vientre, Jesús.
1: Santa María, Madre de Dios, ruega por nosotros pecadores, ahora y en la hora de nuestra muerte. Amén.
0: Dios te salve María, llena eres de gracia, el Señor es contigo. Bendita tú eres entre todas las mujeres, y bendito es el fruto de tu vientre, Jesús.
1: Santa María, Madre de Dios, ruega por nosotros pecadores, ahora y en la hora de nuestra muerte. Amén.
0: Dios te salve María, llena eres de gracia, el Señor es contigo. Bendita tú eres entre todas las mujeres, y bendito es el fruto de tu vientre, Jesús.
1: Santa María, Madre de Dios, ruega por nosotros pecadores, ahora y en la hora de nuestra muerte. Amén.
0: Dios te salve María, llena eres de gracia, el Señor es contigo. Bendita tú eres entre todas las mujeres, y bendito es el fruto de tu vientre, Jesús.
1: Santa María, Madre de Dios, ruega por nosotros pecadores, ahora y en la hora de nuestra muerte. Amén.
0: Dios te salve María, llena eres de gracia, el Señor es contigo. Bendita tú eres entre todas las mujeres, y bendito es el fruto de tu vientre, Jesús.
1: Santa María, Madre de Dios, ruega por nosotros pecadores, ahora y en la hora de nuestra muerte. Amén.
0: Dios te salve María, llena eres de gracia,

0: el Señor es contigo. Bendita tú eres entre todas las mujeres, y bendito es el fruto de tu vientre, Jesús.
1: Santa María, Madre de Dios, ruega por nosotros pecadores, ahora y en la hora de nuestra muerte. Amén.
0: Dios te salve María, llena eres de gracia, el Señor es contigo. Bendita tú eres entre todas las mujeres, y bendito es el fruto de tu vientre, Jesús.
1: Santa María, Madre de Dios, ruega por nosotros pecadores, ahora y en la hora de nuestra muerte. Amén.
0: Dios te salve María, llena eres de gracia, el Señor es contigo. Bendita tú eres entre todas las mujeres, y bendito es el fruto de tu vientre, Jesús.
1: Santa María, Madre de Dios, ruega por nosotros pecadores, ahora y en la hora de nuestra muerte. Amén.
0: Dios te salve María, llena eres de gracia, el Señor es contigo. Bendita tú eres entre todas las mujeres, y bendito es el fruto de tu vientre, Jesús.
1: Santa María, Madre de Dios, ruega por nosotros pecadores, ahora y en la hora de nuestra muerte. Amén.
0: Dios te salve María, llena eres de gracia, el Señor es contigo. Bendita tú eres entre todas las mujeres, y bendito es el fruto de tu vientre, Jesús.
1: Santa María, Madre de Dios, ruega por nosotros pecadores, ahora y en la hora de nuestra muerte. Amén.
0: Gloria al Padre, y al Hijo, y al Espíritu Santo.
1: Como era en el principio, ahora y siempre, por los siglos de los siglos. Amén.
0: Oh Jesús mío, perdona nuestros pecados, líbranos del fuego del infierno, lleva al cielo a todas las almas, especialmente a las más necesitadas de tu misericordia.
2: En el cuarto misterio doloroso, contemplamos a Jesús camino del Calvario con la cruz a cuestas.
0: Tomaron a Jesús y él, cargando con la cruz, salió al sitio llamado de la calavera, que en hebreo se dice Gólgota, donde lo crucificaron. Padre nuestro, que entregaste a tu Hijo a la muerte para salvarnos, ayúdanos a vivir las enseñanzas de la pasión para participar un día con Cristo en su gloria.

0: Padre nuestro, que estás en el cielo, santificado sea tu nombre, venga a nosotros tu reino, hágase tu voluntad en la tierra como en el cielo.
1: Danos hoy nuestro pan de cada día, perdona nuestras ofensas, como también nosotros perdonamos a los que nos ofenden. No nos dejes caer en la tentación y líbranos del mal. Amén.
0: Dios te salve María, llena eres de gracia, el Señor es contigo. Bendita tú eres entre todas las mujeres, y bendito es el fruto de tu vientre, Jesús.
1: Santa María, Madre de Dios, ruega por nosotros pecadores, ahora y en la hora de nuestra muerte. Amén.
0: Dios te salve María, llena eres de gracia, el Señor es contigo. Bendita tú eres entre todas las mujeres, y bendito es el fruto de tu vientre, Jesús.
1: Santa María, Madre de Dios, ruega por nosotros pecadores, ahora y en la hora de nuestra muerte. Amén.
0: Dios te salve María, llena eres de gracia, el Señor es contigo. Bendita tú eres entre todas las mujeres, y bendito es el fruto de tu vientre, Jesús.
1: Santa María, Madre de Dios, ruega por nosotros pecadores, ahora y en la hora de nuestra muerte. Amén.
0: Dios te salve María, llena eres de gracia, el Señor es contigo. Bendita tú eres entre todas las mujeres, y bendito es el fruto de tu vientre, Jesús.
1: Santa María, Madre de Dios, ruega por nosotros pecadores, ahora y en la hora de nuestra muerte. Amén.
0: Dios te salve María, llena eres de gracia, el Señor es contigo. Bendita tú eres entre todas las mujeres, y bendito es el fruto de tu vientre, Jesús.
1: Santa María, Madre de Dios, ruega por nosotros pecadores, ahora y en la hora de nuestra muerte. Amén.
0: Dios te salve María, llena eres de gracia, el Señor es contigo. Bendita tú eres entre todas las mujeres, y bendito es el fruto de tu vientre, Jesús.
1: Santa María, Madre de Dios, ruega por nosotros pecadores, ahora y en la hora de nuestra muerte. Amén.
0: Dios te salve María, llena eres de gracia, el Señor es contigo. Bendita tú eres entre todas las mujeres, y bendito es el fruto de tu vientre, Jesús.
1: Santa María, Madre de Dios, ruega por nosotros pecadores, ahora y en la hora de nuestra muerte. Amén.
0: Dios te salve María, llena eres de gracia, el Señor es contigo. Bendita tú eres entre todas las mujeres, y bendito es el fruto de tu vientre, Jesús.
1: Santa María, Madre de Dios, ruega por nosotros pecadores, ahora y en la hora de nuestra muerte. Amén.
0: Dios te salve María, llena eres de gracia, el Señor es contigo. Bendita tú eres entre todas las mujeres, y bendito es el fruto de tu vientre, Jesús.
1: Santa María, Madre de Dios, ruega por nosotros pecadores, ahora y en la hora de nuestra muerte. Amén.
0: Dios te salve María, llena eres de gracia, el Señor es contigo. Bendita tú eres entre todas las mujeres, y bendito es el fruto de tu vientre, Jesús.
1: Santa María, Madre de Dios, ruega por nosotros pecadores, ahora y en la hora de nuestra muerte. Amén.
0: Gloria al Padre, y al Hijo, y al Espíritu Santo.
1: Como era en el principio, ahora y siempre, por los siglos de los siglos. Amén.
0: Oh Jesús mío, perdona nuestros pecados, líbranos del fuego del infierno, lleva al cielo a todas las almas, especialmente a las más necesitadas de tu misericordia.
2: En el quinto misterio doloroso, contemplamos a Jesús muriendo en la cruz.
0: Jesús, cuando tomó el vinagre, dijo: está cumplido, e inclinando la cabeza, entregó el espíritu. Señor Jesús, que desde la cruz nos diste a tu madre como madre nuestra, concédenos que experimentemos cada día la presencia y la intercesión de María, para que podamos seguir tus huellas con fidelidad de corazón.

0: Padre nuestro, que estás en el cielo, santificado sea tu nombre, venga a nosotros tu reino, hágase tu voluntad en la tierra como en el cielo.
1: Danos hoy nuestro pan de cada día, perdona nuestras ofensas, como también nosotros perdonamos a los que nos ofenden. No nos dejes caer en la tentación y líbranos del mal. Amén.
0: Dios te salve María, llena eres de gracia, el Señor es contigo. Bendita tú eres entre todas las mujeres, y bendito es el fruto de tu vientre, Jesús.
1: Santa María, Madre de Dios, ruega por nosotros pecadores, ahora y en la hora de nuestra muerte. Amén.
0: Dios te salve María, llena eres de gracia, el Señor es contigo. Bendita tú eres entre todas las mujeres, y bendito es el fruto de tu vientre, Jesús.
1: Santa María, Madre de Dios, ruega por nosotros pecadores, ahora y en la hora de nuestra muerte. Amén.
0: Dios te salve María, llena eres de gracia, el Señor es contigo. Bendita tú eres entre todas las mujeres, y bendito es el fruto de tu vientre, Jesús.
1: Santa María, Madre de Dios, ruega por nosotros pecadores, ahora y en la hora de nuestra muerte. Amén.
0: Dios te salve María, llena eres de gracia, el Señor es contigo. Bendita tú eres entre todas las mujeres, y bendito es el fruto de tu vientre, Jesús.
1: Santa María, Madre de Dios, ruega por nosotros pecadores, ahora y en la hora de nuestra muerte. Amén.
0: Dios te salve María, llena eres de gracia, el Señor es contigo. Bendita tú eres entre todas las mujeres, y bendito es el fruto de tu vientre, Jesús.
1: Santa María, Madre de Dios, ruega por nosotros pecadores, ahora y en la hora de nuestra muerte. Amén.
0: Dios te salve María, llena eres de gracia, el Señor es contigo. Bendita tú eres entre todas las mujeres, y bendito es el fruto de tu vientre, Jesús.
1: Santa María, Madre de Dios, ruega por nosotros pecadores, ahora y en la hora de nuestra muerte. Amén.
0: Dios te salve María, llena eres de gracia, el Señor es contigo. Bendita tú eres entre todas las mujeres, y bendito es el fruto de tu vientre, Jesús.
1: Santa María, Madre de Dios, ruega por nosotros pecadores, ahora y en la hora de nuestra muerte. Amén.
0: Dios te salve María, llena eres de gracia, el Señor es contigo. Bendita tú eres entre todas las mujeres, y bendito es el fruto de tu vientre, Jesús.
1: Santa María, Madre de Dios, ruega por nosotros pecadores, ahora y en la hora de nuestra muerte. Amén.
0: Dios te salve María, llena eres de gracia, el Señor es contigo. Bendita tú eres entre todas las mujeres, y bendito es el fruto de tu vientre, Jesús.
1: Santa María, Madre de Dios, ruega por nosotros pecadores, ahora y en la hora de nuestra muerte. Amén.
0: Dios te salve María, llena eres de gracia, el Señor es contigo. Bendita tú eres entre todas las mujeres, y bendito es el fruto de tu vientre, Jesús.
1: Santa María, Madre de Dios, ruega por nosotros pecadores, ahora y en la hora de nuestra muerte. Amén.
0: Gloria al Padre, y al Hijo, y al Espíritu Santo.
1: Como era en el principio, ahora y siempre, por los siglos de los siglos. Amén.
0: Oh Jesús mío, perdona nuestros pecados, líbranos del fuego del infierno, lleva al cielo a todas las almas, especialmente a las más necesitadas de tu misericordia.

corazón filial, invoquemos ahora a la Santísima Virgen María para que interceda por nosotros ante su Hijo Jesús, rezando juntos las letanías lauretanas.

0: Señor, ten piedad.
1: Señor, ten piedad.
0: Cristo, ten piedad.
1: Cristo, ten piedad.
0: Señor, ten piedad.
1: Señor, ten piedad.
0: Cristo, óyenos.
1: Cristo, óyenos.
0: Cristo, escúchanos.
1: Cristo, escúchanos.
0: Dios Padre Celestial,
1: ten piedad de nosotros.
0: Dios Hijo Redentor del mundo,
1: ten piedad de nosotros.
0: Dios Espíritu Santo,
1: ten piedad de nosotros.
0: Santísima Trinidad, un solo Dios,
1: ten piedad de nosotros.
0: Santa María,
1: ruega por nosotros.
0: Santa Madre de Dios,
1: ruega por nosotros.
0: Santa Virgen de las Vírgenes,
1: ruega por nosotros.
0: Madre de Cristo,
1: ruega por nosotros.
0: Madre de la Iglesia,
1: ruega por nosotros.
0: Madre de la Misericordia,
1: ruega por nosotros.
0: Madre de la Divina Gracia,
1: ruega por nosotros.
0: Madre de la Esperanza,
1: ruega por nosotros.
0: Madre Purísima,
1: ruega por nosotros.
0: Madre Castísima,
1: ruega por nosotros.
0: Madre Siempre Virgen,
1: ruega por nosotros.
0: Madre Inmaculada,
1: ruega por nosotros.
0: Madre Amable,
1: ruega por nosotros.
0: Madre Admirable,
1: ruega por nosotros.
0: Madre del Buen Consejo,
1: ruega por nosotros.
0: Madre del Creador,
1: ruega por nosotros.
0: Madre del Salvador,
1: ruega por nosotros.
0: Virgen Prudentísima,
1: ruega por nosotros.
0: Virgen digna de veneración,
1: ruega por nosotros.
0: Virgen digna de alabanza,
1: ruega por nosotros.
0: Virgen poderosa,
1: ruega por nosotros.
0: Virgen clemente,
1: ruega por nosotros.
0: Virgen fiel,
1: ruega por nosotros.
0: Espejo de justicia,
1: ruega por nosotros.
0: Trono de la sabiduría,
1: ruega por nosotros.
0: Causa de nuestra alegría,
1: ruega por nosotros.
0: Vaso espiritual,
1: ruega por nosotros.
0: Vaso digno de honor,
1: ruega por nosotros.
0: Vaso de insigne devoción,
1: ruega por nosotros.
0: Rosa mística,
1: ruega por nosotros.
0: Torre de David,
1: ruega por nosotros.
0: Torre de marfil,
1: ruega por nosotros.
0: Casa de oro,
1: ruega por nosotros.
0: Arca de la Alianza,
1: ruega por nosotros.
0: Puerta del cielo,
1: ruega por nosotros.
0: Estrella de la mañana,
1: ruega por nosotros.
0: Salud de los enfermos,
1: ruega por nosotros.
0: Refugio de los pecadores,
1: ruega por nosotros.
0: Consoladora de los afligidos,
1: ruega por nosotros.
0: Auxilio de los cristianos,
1: ruega por nosotros.
0: Reina de los ángeles,
1: ruega por nosotros.
0: Reina de los patriarcas,
1: ruega por nosotros.
0: Reina de los profetas,
1: ruega por nosotros.
0: Reina de los apóstoles,
1: ruega por nosotros.
0: Reina de los mártires,
1: ruega por nosotros.
0: Reina de los confesores,
1: ruega por nosotros.
0: Reina de las vírgenes,
1: ruega por nosotros.
0: Reina de todos los santos,
1: ruega por nosotros.
0: Reina concebida sin pecado original,
1: ruega por nosotros.
0: Reina asunta a los cielos,
1: ruega por nosotros.
0: Reina del Santísimo Rosario,
1: ruega por nosotros.
0: Reina de la familia,
1: ruega por nosotros.
0: Reina de la paz,
1: ruega por nosotros.
0: Cordero de Dios que quitas el pecado del mundo,
1: perdónanos, Señor.
0: Cordero de Dios que quitas el pecado del mundo,
1: escúchanos, Señor.
0: Cordero de Dios que quitas el pecado del mundo,
1: ten misericordia de nosotros.
0: Ruega por nosotros, Santa Madre de Dios,
1: para que seamos dignos de las promesas de Cristo.
0: Oremos. Te rogamos, nos concedas, Señor Dios nuestro, gozar de continua salud de alma y cuerpo, y por la gloriosa intercesión de la bienaventurada Virgen María, vernos libres de las tristezas de la vida presente y disfrutar de las alegrías eternas. Por Jesucristo nuestro Señor. Amén. Pidamos por la salud e intenciones del Santo Padre. Padre nuestro, que estás en el cielo, santificado sea tu nombre. Venga a nosotros tu reino. Hágase tu voluntad en la tierra como en el cielo. Danos hoy nuestro pan de cada día. Perdona nuestras ofensas, como también nosotros perdonamos a los que nos ofenden. No nos dejes caer en la tentación y líbranos del mal. Amén. Dios te salve María, llena eres de gracia, el Señor es contigo. Bendita eres entre todas las mujeres y bendito es el fruto de tu vientre, Jesús. Santa María, Madre de Dios, ruega por nosotros pecadores, ahora y en la hora de nuestra muerte. Amén. Gloria al Padre, y al Hijo, y al Espíritu Santo, como era en el principio, ahora y siempre, por los siglos de los siglos. Amén.
2: Para alcanzar la gracia de la perseverancia en la fe, rezamos la salve. Dios te salve, Reina y Madre de Misericordia, vida, dulzura y esperanza nuestra. Dios te salve, a ti clamamos los desterrados hijos de Eva, a ti suspiramos, gimiendo y llorando en este valle de lágrimas. Ea pues, Señora, abogada nuestra, vuelve a nosotros tus ojos misericordiosos, y después de este destierro, muéstranos a Jesús, fruto bendito de tu vientre. Oh clemente, oh piadosa, oh dulce Virgen María, ruega por nosotros, Santa Madre de Dios, para que seamos dignos de alcanzar las promesas y gracias de nuestro Señor Jesucristo. Amén.

Oración de la mañana. Laudes del martes de la sexta semana del tiempo de Pascua. Segunda del Salterio.

0: Dios mío, ven en mi auxilio.
1: Señor, date prisa en socorrerme.
0: Gloria al Padre y al Hijo y al Espíritu Santo.
1: Como era en el principio, ahora y siempre, por los siglos de los siglos. Amén. Aleluya.
2: Meditamos el himno Estaba al alba María. Estaba al alba María, llamándole con sus lágrimas. Vino la gloria del Padre y amaneció el primer día, envuelto en la blanca túnica de su propia luz divina. La sábana de la muerte dejada en tumba vacía, Jesús alzado reinaba, pero ella no lo veía. Estaba al alba María, la fiel esposa que aguarda. Mueva el espíritu a Laura en el jardín de la vida. Las flores huelan la Pascua de la carne sin mancilla, y quede quieta la esposa sin preguntas ni fatiga. Ya está delante el esposo venido de la colina. Estaba el alba María, porque era la enamorada. Amén.
3: Salmodia, Salmo 42, Deseo del Templo.
4: Os habéis acercado al monte de Sion, a la ciudad de Dios vivo. Aleluya.
3: Hazme justicia, oh Dios, defiende mi causa contra gente sin piedad, sálvame del hombre traidor y malvado.
0: Tú eres mi Dios y protector, ¿por qué me rechazas? ¿Por qué voy andando sombrío, hostigado por mi enemigo?
3: Envía tu luz y tu verdad, que ellas me guíen y me conduzcan hasta tu monte santo, hasta tu morada.
0: Que yo me acerque al altar de Dios, al Dios de mi alegría, que te dé gracias al son de la cítara, Señor Dios mío.
3: ¿Por qué te acongojas, alma mía? ¿Por qué te me turbas? Espera en Dios que volverás a alabarlo. Salud de mi rostro, Dios mío.
0: Gloria al Padre y al Hijo y al Espíritu Santo.
3: Como era en el principio, ahora y siempre, por los siglos de los siglos. Amén.
5: Os habéis acercado al monte de Sion, a la ciudad de Dios vivo. Aleluya.
3: Cántico. Angustia de un moribundo y alegría de la curación.
4: Tú, Señor, detuviste mi alma ante la tumba vacía. Aleluya.
3: Yo pensé, en medio de mis días tengo que marchar hacia las puertas del abismo. ¿Me privan del resto de mis años?
0: Yo pensé, ya no veré más al Señor en la tierra de los vivos. Ya no miraré a los hombres entre los habitantes del mundo.
3: Levantan y enrollan mi vida como una tienda de pastores. Como un tejedor devanaba yo mi vida y me cortan la trama.
0: Día y noche me estás acabando, sollozo hasta el amanecer. Me quiebra los huesos como un león, día y noche me estás acabando.
3: Estoy piando como una golondrina, gimo como una paloma. Mis ojos mirando al cielo se consumen. Señor, ¿qué me oprimen? Sal fiador por mí.
0: Me has curado, me has hecho revivir. La amargura se me volvió paz cuando detuviste mi alma ante la tumba vacía y volviste la espada a todos mis pecados.
3: El abismo no te da gracias, ni la muerte te alaba, ni esperan en tu fidelidad los que bajan a la fosa.
0: Los vivos son quienes te alaban, como yo ahora. El Padre enseña a sus hijos tu fidelidad.
3: Sálvame, Señor, y tocaremos nuestras arpas todos nuestros días en la casa del Señor.
0: Gloria al Padre y al Hijo y al Espíritu Santo.
3: Como era en el principio, ahora y siempre, por los siglos de los siglos. Amén.
4: Tú, Señor, detuviste mi alma ante la tumba vacía. Aleluya.
3: Salmo 64. Solemne acción de gracias.
6: Tú has cuidado de nuestra tierra y la has enriquecido sin medida. Aleluya.
3: Oh Dios, tú mereces un himno en Sion, y a ti se te cumplen los votos, porque tú escuchas las súplicas.
0: A ti acude todo mortal, a causa de sus culpas. Nuestros delitos nos abruman, pero tú los perdonas.
3: Dichoso el que tú eliges y acercas, para que viva en tus atrios, que nos saciemos de los bienes de tu casa, de los dones sagrados de tu templo.
0: Con portentos de justicia nos respondes, Dios Salvador nuestro, tú, esperanza del confín de la tierra y del océano remoto.
3: Tú que afianzas los montes con tu fuerza, ceñido de poder, tú que reprimes el estruendo del mar, el estruendo de las olas y el tumulto de los pueblos.
0: Los habitantes del extremo del orbe se sobrecogen ante tus signos, y a las puertas de la aurora y del ocaso las llenas de júbilo.
3: Tú cuidas de la tierra, la riegas y la enriqueces sin medida. La acequia de Dios va llena de agua, preparas los trigales.
0: Riegas los surcos, igualas los terrones, tu llovizna los deja mullidos, bendices sus brotes, coronas el año con tus bienes, las rodadas de tu carro resuman abundancia.
3: Resuman los pastos del páramo, y las colinas se orlan de alegría, las praderas se cubren de rebaños, y los valles se visten de mieses, que aclaman y cantan.
0: Gloria al Padre, y al Hijo, y al Espíritu Santo.
3: Como era en el principio, ahora y siempre, por los siglos de los siglos. Amén.
1: Tú has cuidado de nuestra tierra y la has enriquecido sin medida. Aleluya.
2: Lectura breve. Dios resucitó a Jesús entre los muertos, y durante muchos días se apareció a los que con él habían subido de Galilea a Jerusalén. Estos, efectivamente, dan ahora testimonio de él ante el pueblo. Y nosotros os damos la buena nueva, la promesa que Dios hizo a nuestros padres la ha cumplido. Él ahora con nosotros, sus hijos, resucitando a Jesús, según está escrito en el Salmo 2, tú eres mi hijo, yo te he engendrado hoy.
0: Responsorio breve. El Señor ha resucitado del sepulcro. Aleluya, aleluya.
3: El Señor ha resucitado del sepulcro. Aleluya, aleluya.
0: El que por nosotros colgó el madero.
3: Aleluya, aleluya.
0: Gloria al Padre, y al Hijo, y al Espíritu Santo.
3: El Señor ha resucitado del sepulcro. Aleluya, aleluya. Cántico evangélico.
6: Dentro de poco el mundo ya no me verá, pero vosotros me veréis, porque yo seguiré viviendo y vosotros también. Aleluya.
7: Bendito sea el Señor, Dios de Israel, porque ha visitado y redimido a su pueblo, suscitándonos una fuerza de salvación en la casa de David, su siervo, según lo había predicho desde antiguo por boca de sus santos profetas. Es la salvación que nos libra de nuestros enemigos y de la mano de todos los que nos odian. Ha realizado así la misericordia que tuvo con nuestros padres, recordando su santa alianza y el juramento que juró a nuestro padre Abraham, para concedernos que, libres de temor, arrancados de la mano de los enemigos, le sirvamos con santidad y justicia en su presencia todos nuestros días. Y a ti, niño, te llamarán profeta del Altísimo, porque irás delante del Señor a preparar sus caminos, anunciando a su pueblo la salvación, el perdón de sus pecados. Por la entrañable misericordia de nuestro Dios, nos visitará el sol que nace de lo alto para iluminar a los que viven en tinieblas y en sombras de muerte, para guiar nuestros pasos por el camino de la paz. Gloria al Padre, y al Hijo, y al Espíritu Santo, como era en el principio, ahora y siempre, por los siglos de los siglos. Amén.
3: Dentro de poco el mundo ya no me verá,
8: pero vosotros me veréis, porque yo seguiré viviendo, y vosotros también. Aleluya.
3: Preces, oremos agradecidos a Dios, Padre de nuestro Señor Jesucristo, el Cordero Inmaculado que quitó el pecado del mundo y nos comunica su vida nueva, y digámosle:
0: Autor de la vida, vivifícanos.
3: Dios autor de la vida, acuérdate de la muerte y resurrección del Cordero inmolado en la cruz y atiende su continua intercesión por nosotros.
0: Autor de la vida, vivifícanos.
3: Haz, Señor, que tirada fuera la vieja levadura de la malicia y de la perversidad, vivamos la Pascua de Cristo con panes ácimos de pureza y de verdad.
0: Autor de la vida, vivifícanos.
3: Que sepamos rechazar hoy el pecado de discordia y de envidia, y seamos más sensibles a las necesidades de nuestros hermanos.
0: Autor de la vida, vivifícanos.
3: Concédenos vivir auténticamente el espíritu evangélico, para que hoy y siempre sigamos el camino de tus mandatos.
0: Autor de la vida, vivifícanos.
3: Porque deseamos que la luz de Cristo alumbre a todos los hombres, pidamos al Padre que su reino llegue a nosotros.
9: Padre nuestro que estás en el cielo, santificado sea tu nombre, venga a nosotros tu reino, hágase tu voluntad en la tierra como en el cielo. Danos hoy nuestro pan de cada día, perdona nuestras ofensas como también nosotros perdonamos a los que nos ofenden. No nos dejes caer en la tentación y líbranos del mal. Amén.
10: Señor, haz que tu pueblo viva siempre en la alegría al ver renovada la juventud de su espíritu, y que el gozo de haber recobrado la dignidad de la adopción divina le dé la firme esperanza de resucitar un día a la verdadera felicidad. Por nuestro Señor Jesucristo, tu Hijo, que vive y reina contigo en la unidad del Espíritu Santo y es Dios por los siglos de los siglos. Amén.
11: El Señor nos bendiga, nos guarde de todo mal y nos lleve a la vida eterna.
12: Amén.

0: buenos días, hermanos de Radio María. Te saluda Ruth Pañora. Hoy me voy a quedar contigo hasta las 4 de la tarde y compartiendo la programación de hoy, martes 12 de mayo, martes también de la sexta semana del tiempo de Pascua. Saludando a nuestros oyentes que nos escuchan a través de nuestras 46 repetidoras a nivel nacional y los que escuchan Radio María por la página web www.radiomariaperu.org. Por supuesto, también estamos ya en Maratón 2026 de Radio María. El amor vence siempre. Y estamos en una jornada muy bonita toda esta semana. Hemos empezado ya el día de ayer. Gracias a todos nuestros oyentes que han participado con nosotros y también realizando sus donaciones para esta maratón. Seguimos de fiesta y puertas abiertas. Estamos desde las 10 de la mañana hasta las 6 de la tarde toda esta semana, hasta el sábado, sí, hasta el sábado 16 de mayo. Y a esta hora de la mañana vamos a compartir la oración inicial junto al padre Héctor Bonilla, sacerdote redentorista, quien comparte con nosotros la oración inicial. Sean ustedes bienvenidos.
1: En el nombre del Padre, del Hijo y del Espíritu Santo. Amén. Padre Dios, gracias por este nuevo amanecer y por la vida que nos regalas en este día. Padre Santo, te bendecimos por tu bondad infinita, por tu grandeza, sabiduría y porque eres el absoluto dueño de nuestra vida. Por eso acudimos a ti para implorar tu bendición sobre nuestras familias. Bendigo a mi familia para que gocen de buena salud todos los días de la vida y disfruten de un cuerpo y alma sanos para que puedan realizar sus labores y sigan sirviendo al Señor con alegría, vigor y entusiasmo. Bendigo a quienes en este momento se encuentran enfermos para que se entreguen y entreguen su enfermedad al Señor en las benditas manos de Dios misericordioso, como un don de amor y una gracia dirigida a enriquecer y purificar su alma. Los bendigo con la fuerza y el coraje necesario para ofrecer todas las preocupaciones, angustias, sufrimientos y para enfrentar y vencer todos los momentos de desesperación y de cansancio. Los bendigo para que en nombre de Jesús sean revestidos de paciencia, comprensión, fortaleza, perseverancia en la oración y esperanza en las promesas de salud. Bendigo a los enfermos de nuestras familias con abundante gracias por la salud, por la sanación total. Que tu bendición se traduzca en liberación de todo mal, alivio de los sufrimientos, vida y salvación para todas las penas morales, angustias de su corazón, temores, miedos, traumas, y que tu bendición llegue a quienes están cerca y también a los familiares que están distantes. Te alabo y te bendigo, Señor, porque una gran bendición de salud física ha llegado y seguirá llegando a nuestra familia. Estarás con nosotros por siempre, ya que tu amor es eterno. Cúbrelos con tu preciosísima sangre, protégelos y guárdalos en todo momento de sus vidas. Que la bendición de Dios Todopoderoso, Padre, Hijo y Espíritu Santo, descienda sobre nosotros, sobre nuestras familias y permanezca para siempre. Amén.
0: Agradecemos al Padre Héctor Bonilla, sacerdote redentorista, quien compartió con nosotros la oración inicial. En breve ya nos estaremos uniendo a la celebración de la Santa Misa.
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Desde esta hora de la mañana en Radio María nos vamos a unir a la celebración de la Santa Misa desde la Capilla Inmaculada Concepción desde Cajamarca. Preside la celebración el Padre Pedro Cáceres.

0: En el nombre del Padre, y del Hijo, y del Espíritu Santo.
1: Amén.
0: La gracia y la paz de Dios nuestro Padre, de Jesucristo el Señor, estén con todos ustedes.
1: Y con tu espíritu.
0: En este mes de María, con nuestra Madre Santísima, empezamos a invocar el Espíritu Santo, que venga a nosotros, que venga a iluminar nuestras vidas, que venga a animarnos a salir de la cárcel personal que cada uno está viviendo. Y decimos, oh Espíritu Santo, amor del Padre y del Hijo, inspírame siempre lo que debo pensar, lo que debo decir, cómo debo decirlo, lo que debo callar, cómo debo actuar, lo que debo hacer, para la gloria de Dios, bien de las almas y mi propia santificación. Espíritu Santo, dame agudeza para entender, capacidad para retener, método y facultad para aprender, sutileza para interpretar, gracia y eficacia para hablar, dame acierto al empezar, dirección al progresar
1: y perfección al acabar. Amén.
0: Sí, Espíritu Santo, ilumínanos esta mañana, al inicio de esta Eucaristía, que la ofrecemos por todos los benefactores de la Radio María, con cuanto van contribuyendo en la maratón. Oramos por los voluntarios, servidores de la radio, que hacen posible, Señor, que tu palabra siga anunciándose, llegando a los hogares. Oramos también hoy por la salud de la hermana Isabel Montalvo, hija del Señor de la Piedad, que está cumpliendo años. Que el Señor obre en linda Plasencia y lleve al cielo a su hijo Emerito Sánchez y a su esposo Polidoro Sánchez. Oramos por Carmela Gutiérrez, su familia, Rosa Cacho, Eva Morera, Sergio Claver y cuantos hacen posible con su ayuda el sostenimiento de la radio. Entregamos el alma del doctor Romeo Celada Sañedo, que hoy cumplía años, y de Luzmila Tafur, que también cumplía años. Y antes de celebrar sus raros misterios, en la presencia de Dios amor que nos ha congregado, reconozcamos nuestros pecados, nuestras miserias, nuestras debilidades, nuestras esclavitudes, nuestros miedos, cuántas veces nos hemos sentido encerrados, y en lugar de alabar a Dios como Pablo y Silas, hemos caído en depresión, en angustia, en desesperación. Hemos desconfiado de un Dios que nos ama, por eso le decimos con nuestro canto que nos perdone.

0: Dios Todopoderoso tenga misericordia de nosotros, perdone los pecados, nos lleve a la vida eterna.
1: Amén.
0: Oremos. Dios Todopoderoso, lleno de misericordia, concédenos orar verdaderamente nuestra participación en la resurrección de Cristo, tu Hijo. Atiende nuestras súplicas y concede tu recompensa a todos los benefactores de la de María, que hacen posible que tu obra se mantenga y siga extendiendo sus ondas a más hogares. Bendice a todos los voluntarios y servidores de la radio. Concede el don de la salud y el camino de perfección a la hermana Isabel Montalvo, hija de Nuestra Señora Piedad, que está cumpliendo años hoy. Le pedimos la salud para Olinda Plasencia, Carmela Gutiérrez y su familia, Rosa Cacho y Basilio de Trujillo, Eva Morera, Sergio Claver. ¿Y cuántas familias hacen posible que la radio siga funcionando? Ayuda siempre a Carlos Trigoso. Recibe la vida eterna a Emérito Sánchez, Plasencia y a Polidoro Sánchez, a Dr. Romeo Celada Sañedo y Ludmila Tafur, que hoy cumplían años. Lo pedimos, Padre, en el nombre de Dios Jesucristo, quien vive y reina contigo, en unidad del Espíritu Santo, por los siglos de los siglos.
1: Amén.
0: Nos sentamos para escuchar la palabra de Dios.
2: Lectura del libro de los Hechos de los Apóstoles. En aquellos días, la plebe de Filipos se amotinó contra Pablo y Silas, y los magistrados ordenaron que les arrancaran los vestidos y que los azotaran con varas. Después de molerlos a palos, los metieron en la cárcel, encargando al carcelero que los vigilara bien. Según la orden recibida, él los cogió, los metió en la mazmorra y les sujetó los pies en el cepo. A eso de medianoche, Pablo y Silas oraban cantando himnos a Dios. Los presos los escuchaban. De repente, vino un terremoto tan violento que temblaron los cimientos de la cárcel. Al momento, se abrieron todas las puertas y a todos se les soltaron las cadenas. El carcelero se despertó y al ver las puertas de la cárcel abiertas de par en par, sacó la espada para suicidarse, imaginando que los presos se habían fugado. Pero Pablo lo llamó a gritos diciendo, «No te hagas daño alguno, que estamos todos aquí». El carcelero pidió una lámpara, saltó dentro y se echó temblando a los pies de Pablo y Silas. Los sacó fuera y les preguntó, «Señores, ¿qué tengo que hacer para salvarme?» Le contestaron, «Cree en el Señor Jesús y te salvarás tú y tu familia». Y le explicaron la palabra del Señor a él y a todos los de su casa. A aquellas horas de la noche, el carcelero los tomó consigo, les lavó las heridas y se bautizó, enseguida con todos los suyos. Los subió a su casa, les preparó la mesa y celebraron una fiesta de familia por haber creído en Dios. Palabra de Dios.
3: Respondemos al Salmo. Tu derecha me salva, Señor.
4: Tu derecha me salva, Señor.
3: Te doy gracias, Señor, de todo corazón, porque escuchaste las palabras de mi boca. Delante de los ángeles tañaré para ti, me postraré hacia tu santuario. Todos.
4: Tu derecha me salva, Señor.
3: Daré gracias a tu nombre por tu misericordia y tu lealtad, porque tu promesa supera tu fama. Cuando te invoqué, me escuchaste. acreciste el valor de mi alma. Todos.
4: Tu derecha me salva, Señor.
3: Tu derecha me salva. El Señor completará sus favores conmigo. Señor, tu misericordia es eterna. No abandones la obra de tus manos. Todos.
4: Tu derecha me salva, Señor. Puestos en pie, dispongamos nuestro corazón para la aclamación del Santo Evangelio.

0: El Señor esté con ustedes.
1: Y con tu espíritu.
0: Lectura del Santo Evangelio según San Juan.
1: Gloria a ti, Señor.
0: Por la señal de la Santa Cruz de nuestros enemigos, líbranos, Señor Dios nuestro. He aquí

0: Hoy no vendrá a ustedes el Paráclito. En cambio, si me voy, se lo enviaré, y cuando venga, dejará convicto al mundo acerca de un pecado, de una justicia y de una condena. De un pecado, porque no creen en mí. De una justicia, porque me voy al Padre y no me verán. De una condena, porque el príncipe de este mundo está condenado. Palabra del Señor.
1: Gloria a ti, Señor Jesús.
0: Pueden sentarse, mis hermanos. Hemos abierto nuestro corazón a la palabra de Dios y vamos preguntándonos, ¿alguna vez has sentido que estás luchando solo? ¿Has intentado hacer las cosas bien, acercarte más a Dios, cambiar tu vida? Y aún así terminaste sintiéndote rechazado, incomprendido o incluso criticado. Hay heridas que no vienen de haber hecho el mal, sino precisamente de intentar caminar por el camino correcto. Y eso duele profundamente, porque cuando uno intenta vivir con sinceridad, espera comprensión, apoyo, cariño. Pero muchas veces ocurre lo contrario. Aparecen las críticas, las burlas, la distancia de algunas personas. Los que eran amigos se vuelven enemigos, y es que la envidia es grande. Y entonces el corazón comienza a preguntarse en silencio, ¿seré que estoy equivocado? Hoy, en este martes de la sexta semana de Pascua, Jesús quiere responder a esa pregunta que llevas dentro, y la respuesta puede sorprenderte, porque el Evangelio no nos promete que todos nos entenderán cuando decimos seguir a Cristo. Muchas veces sucederá exactamente lo contrario. En el Evangelio de San Juan, Jesús habla con sus discípulos antes de su pasión. Él sabe que vendrán momentos difíciles. Sabe que sus amigos experimentarán miedo, persecución y rechazo. Pero no quiere que se escandalicen cuando eso suceda. Por eso les dice: les digo esto para que no pierdan la fe. Qué importante es esto. Jesús no esconde la dificultad del camino. No les promete comodidad. Les promete presencia. Y quizás hoy tú y yo necesitamos escuchar justamente esto, porque hay personas cansadas de luchar. Personas que se sienten solas dentro de su propia familia. Jóvenes que intentan acercarse a Dios y son criticados por sus amigos. Personas que decidieron cambiar de vida y ahora sienten que ya no encajan en ciertos ambientes. Jesús le recuerda a sus discípulos que el mundo también los rechazó a él. Lo criticaron, lo traicionaron, lo abandonaron. Y si eso ocurrió con el Maestro, también puede suceder con quienes decidimos caminar detrás de él. Hay algo que el mundo no soporta fácilmente: la luz. Porque la luz revela lo que estaba escondido. Cuando una persona comienza a vivir con más verdad, más fe y más amor, inevitablemente incomoda a quienes prefieren seguir viviendo en la oscuridad. No porque el cristiano sea mejor que otros, sino porque la presencia de Dios transforma la manera de vivir. Y por eso, algunas personas pueden alejarse de ti cuando decides cambiar. Tal vez antes participabas en conversaciones llenas de odio,

0: críticas o pecado y ahora ya no te sientes cómodo ahí. Tal vez algunos amigos dejaron de buscarte porque comenzaste a tomar decisiones diferentes. Tal vez, incluso dentro de tu casa, nadie comprende por qué quieres acercarte más a Dios y eso puede hacerte sentir muy solo. Pero escucha esto con atención. No estás equivocado por querer vivir bien. No estás equivocado por buscar a Dios. No estás equivocado por intentar sanar tu corazón, cambiar tu vida y caminar en la verdad. Tal vez estás más cerca de Cristo de lo que imaginas, porque seguir a Jesús nunca fue el camino más fácil. Es el camino verdadero y muchas veces la verdad incomoda. Jesús dice también que enviará al Espíritu Santo, el Consolador, el Defensor. Qué hermoso saber esto, porque Dios nunca nos deja solos en medio de las pruebas. Cuando el corazón se siente débil, el Espíritu Santo sostiene. Cuando aparecen dudas, Él ilumina. Cuando sentimos miedo, Él nos recuerda que seguimos siendo hijos amados de Dios. Y quizás hoy el Espíritu Santo quiere sanar precisamente esa herida de rechazo que llevas dentro. Porque hay personas que todavía viven marcadas por palabras que escucharon hace años. Rechazos familiares, traiciones, humillaciones, críticas que destruyeron su autoestima. Y poco a poco comenzaron a creer la mentira de que no valía nada. Pero Dios nunca habla así de ti. El mundo puede rechazarte. Algunas personas pueden no entender tu proceso, pero tu valor no depende de la aprobación humana. Tu identidad nace del amor de Dios. Y hoy Jesús quiere fortalecer para que no abandones el camino solamente porque otros no lo comprenden. Porque muchos comienzan con entusiasmo su vida espiritual, pero se detienen cuando aparecen las dificultades. Se desaniman cuando llegan las críticas. Se cansan cuando descubren que seguir a Cristo también implica cargar una cruz. Pero precisamente ahí madura la fe verdadera. Es fácil creer cuando todo sale bien. Lo difícil es seguir confiando cuando llegan las lágrimas, el rechazo o el silencio. Y sin embargo, es ahí donde Dios más profundamente trabaja en el corazón humano. La primera lectura de hoy, en los Hechos de los Apóstoles, nos muestra a Pablo y Silas encarcelados injustamente. Fueron golpeados, humillados, encerrados por anunciar el Evangelio. Imagínate ese momento. Ellos estaban sirviendo a Dios. No estaban haciendo daño a nadie. Y aún así terminaron sufriendo. Muchos en una situación así habrían perdido la fe o se habrían llenado de amargura. Pero Pablo y Silas hicieron algo impresionante. Comenzaron a orar y a cantar himnos a Dios en medio de la prisión. ¡Qué poderoso es esto! Ellos entendieron algo que nosotros muchas veces olvidamos. Las circunstancias no pueden robar la presencia de Dios. Incluso en la cárcel, incluso en medio del dolor, Dios seguirá con ellos. Y entonces ocurrió el milagro. La tierra tembló, las cadenas se rompieron y las puertas se abrieron. Pero el milagro más grande no fue solamente salir de la prisión. El milagro más grande fue la conversión del carcelero y de toda su familia. Porque cuando alguien permanece fiel en medio de la prueba, Dios puede usar incluso su dolor para tocar otras vidas. Quizás tú hoy estás atravesando una prisión personal y emocional o espiritual. Tal vez sientes que las preocupaciones te aprisionan. Quizás hay heridas que no te dejan avanzar. Tal vez cargas tristeza, ansiedad y cansancio interior. Pero incluso ahí, Dios puede obrar milagros. No subestimes lo que Dios puede hacer en medio de tus noches más oscuras. El Salmo de hoy dice, te doy gracias, Señor, de todo corazón. Y esto parece imposible cuando uno está sufriendo. Pero la verdadera fe aprende a alabar incluso cuando antes de ver el milagro. Aprende a confiar incluso antes de entender, porque Dios está guiando tu camino, aunque ahora no veas claramente hacia dónde. Hoy el Señor quiere decirte algo muy sencillo, pero muy poderoso. No abandones el camino solo porque sea difícil. No dejes que el rechazo apague tu fe. No permitas que las críticas destruyan lo que Dios está construyendo dentro de ti. Quizá el mundo no siempre comprenderá tu camino, tu cambio, pero Dios sí conoce tu corazón. Y mientras termina esta primera parte, pues vamos a hacer esta oración profunda al Señor. Para salir de esa cárcel personal, esa cárcel que algunos llaman defecto, pasión o herencia, eso que tú quieres cambiar y hasta ahora no puedes, no estás solo. Aprendamos de Pablo y Silas. Aún en ese momento difícil, en ese momento en que pensamos que todo se ha puesto color de hormiga y está de noche, podemos elevar nuestro canto de alabanza al Señor, confiar en la fuerza del Espíritu Santo, y hoy podemos decirle, Señor Jesús, hoy pongo delante de ti todas las veces que me sentí rechazado, incomprendido y solo. Las veces que dudé de mí mismo porque otros no entendían mi camino. Dame fuerza para permanecer fiel, incluso cuando sea difícil. Sana las heridas que el rechazo dejó dentro de mí, corazón, y ayúdame a recordar que si camino contigo, nunca estoy realmente solo. Espíritu Santo, dame valentía para seguir adelante. No permitas que el miedo o las críticas me alejen de Dios. Guía mi vida y enséñame a confiar incluso cuando no entienda todo lo que estás haciendo. Porque aunque el mundo cambie, quiero permanecer contigo. Señor, ilumina mi vida. María Santísima, acompáñame para repetirme constantemente lo que dijiste en las bodas de Caná. Hagan lo que Él les diga. Amén.
1: Amén.
0: Presentamos al Señor nuestras súplicas por toda nuestra iglesia, por el Santo Padre León XIV y por todos nuestros obispos. Roguemos al Señor.
1: Te lo pedimos, Señor.
0: Que el Señor nos siga animando con su espíritu para no quedarnos esclavizados ni atados a cadenas de la vida, del pecado y de la miseria, sino que como Pablo y Silas podamos alabar al Señor y se produzca ese temblor que rompa toda cadena. Roguemos al Señor.
1: Te lo pedimos, Señor.
0: ¿Qué podría ser de Radio María si no hay corazones generosos? Por eso, Padre amado, recompensa esa generosidad, bendice la economía familiar, que nunca falte el pan en la mesa de los benefactores, voluntarios, hormiguitas y cuantos sirven en la radio, en la sede central. Roguemos al Señor.
1: Te lo pedimos, Señor.
0: Mira con amor a tu hija Isabel Montalvo, que te consagraste como hija de Nuestra Señora la Piedad y dice sus cumpleaños, y a cuántos cumplen años hoy. Protege a la señorita Olinda Plasencia, a Carmela Gutiérrez y su familia, Rosa Cacho, Eva Morera, Sergio Clavel, Carlos Trigoso y tantos hermanos beneficiarios de Radio María que están pendientes de tu obra, Señor. Libérales también de toda atadura de aquello que les es difícil salir, porque tú eres la plena libertad. Roguemos al Señor.
1: Te lo pedimos, Señor.
0: En la vida y en la muerte somos del Señor. Acoge en tu presencia a Polidoro Sánchez, sus hijos Emérito Sánchez, a Romeo Celada Sañedo, Luzmila Tafur. También te pedimos, Señor, por Vilma Urbina Ponce, y cuántos han fallecido en estos días, cuántos hogares que pasaron triste el Día de la Madre. Roguemos al Señor.
1: Te lo pedimos,
0: y
1: Señor.
0: Y contigo, Jesús amado, vamos hasta Paraná, Argentina, para decirte, extiende tu mano bendita y termina tu obra de sanidad en nuestra hermana Alicia Zapata, que está muy delicada, y aquí cuida a Sonia Herrera. Roguemos al Señor.
1: Te lo pedimos, Señor.
0: Todo eso te pedimos, Padre, por Jesucristo nuestro Señor.
1: Amén.
0: Pueden sentarse y junto con el pan y el vino ofrezcamos nuestras vidas, quizás nuestras miserias y pecados, que el Señor nos transforme y podamos siempre dar gloria a Dios.

0: Oremos, hermanos, para que este sacrificio mío de ustedes sea agradable a Dios Padre Todopoderoso.
1: El Señor reciba de tus manos este sacrificio para alabanza y gloria de su nombre, para nuestro bien y el de toda su santa Iglesia.
0: Concédenos, Señor, alegrarnos siempre por estos misterios de ceremonias pascuales y con la actualización continua de tu obra redentora, sea para nosotros fuente de gozo incesante. Fortalece a los débiles, acompaña a los solos. Pido, Señor, por segundo Guaripata, benefactor de la radio en su ancianidad y soledad. Visita asilos, visita hospitales, Señor, y concede la fortaleza, compañía y salud por Jesucristo nuestro Señor.
1: Amén.
0: El Señor esté con ustedes.
1: Y con tu espíritu.
0: Levantemos el corazón.
1: Lo tenemos levantado hacia
0: el Señor. Demos gracias al Señor nuestro Dios.
1: Es justo y necesario.
0: En verdad es justo y necesario nuestro deber y salvación. Glorificarte siempre, Señor, pero más que nunca. Exaltarte en este tiempo glorioso en que Cristo nuestra Pascua ha sido inmolado. Porque demolida nuestra antigua miseria, fue reconstruido cuanto estaba derrumbado y renovada en plenitud nuestra vida en Cristo. Por eso, con esta efusión de gozo pascual, el mundo entero se desborda de alegría y también los coros celestiales, los ángeles y los arcángeles cantan el himno de tu gloria diciendo sin cesar:

0: Santo eres en verdad, Señor, fuente de toda santidad. Por eso te pedimos que santifiques esos dones con la efusión de tu Espíritu, de manera que se conviertan para nosotros en el cuerpo y la sangre de Jesucristo nuestro Señor, el cual, cuando iba a ser entregado a su pasión, voluntariamente aceptada, tomó pan, dándote gracias, lo partió y lo dio a sus discípulos, diciendo: tomen y coman todos de él, porque esto es mi cuerpo, que será entregado por ustedes.
1: Señor mío y Dios mío.
0: Del mismo modo, acabada la cena, tomó el cáliz y, dándote gracias de nuevo, lo pasó a sus discípulos, diciendo: tomen y beban todos de él, porque este es el cáliz de mi sangre, sangre de alianza nueva y eterna, que será derramada por ustedes y por muchos para el perdón de los pecados. Hagan esto en conmemoración mía.

Así pues, Padre, al celebrar ahora el memorial de la muerte y resurrección de tu Hijo, te ofrecemos el pan de vida y el cáliz de salvación, y te damos gracias porque nos haces dignos de servirte en tu presencia. Te pedimos humildemente que el Espíritu Santo congregue la unidad a cuantos participamos del cuerpo y sangre de Cristo. Acuérdate, Señor, de tu Iglesia extendida por toda la tierra, y con el Papa León XIV, con nuestro obispo Isaac y todos los pastores que cuidan de su pueblo, Dios la perfección por la caridad. Acuérdate de los hermanos que durmieron en la esperanza de la resurrección. Hoy pedimos el descanso eterno para Romeo Celada Sañedo, Ludmila Tafur, Emérito Sánchez, Polidoro Sánchez, Vilma Urbina Ponce y cuantos han llamado a este mundo, admítelos a contemplar la luz de tu rostro. Ten misericordia de todos nosotros, todos los benefactores de la radio. Ten misericordia de nuestro hermano Félix Zúñiga, que cumplió años esos días. Ten misericordia de cuantos están apresados, no solamente en las cárceles, sino también en su vida misma, por las pasiones, defectos, creencias que no pueden salir. Cuántas ataduras nos impiden avanzar libremente. Ten misericordia, Señor, libéramos de todo. Y así como María, la Virgen Madre de Dios, su esposo San José, los apóstoles y cuantos vivieron en tu amistad a través de los tiempos, merezcamos por tu Hijo Jesucristo compartir la vida eterna y cantar tus alabanzas. Por Cristo con él y en él, a ti Dios Padre omnipotente,

0: El amor de Dios ha sido derramado en nuestros corazones con el Espíritu Santo que se nos ha dado. Digamos con fe y esperanza: Padre nuestro que estás en el cielo, santificado sea tu nombre. Venga a nosotros tu reino. Hágase tu voluntad en la tierra como en el cielo. Danos hoy nuestro pan de cada día.
1: Perdona nuestras ofensas, como también nosotros perdonamos a los que nos ofenden. No nos dejes caer en tentación y líbranos del mal.
0: Líbranos de todos los males, Señor, y conceda la paz en nuestros días, para que, ayudados por tu misericordia, vivamos siempre libres de pecado y protegidos de toda perturbación, mientras esperamos la gloriosa venida de nuestro Salvador Jesucristo.
1: Tuyo es el reino, tuyo el poder y la gloria por siempre, Señor.
0: Señor Jesucristo, que dijiste a los apóstoles: la paz les dejo, mi paz les doy, no tengas en cuenta nuestros pecados, sino la fe de tu iglesia. Y conforme a tu palabra, concede la paz y la unidad. Tú que vives y reinas por los siglos de los siglos.
1: Amén.
0: La paz del Señor esté siempre con ustedes.
1: Y con tu espíritu.
0: Pueden darse fraternalmente la paz.

0: Este Jesús, Hijo de María, es el Cordero de Dios que quita el pecado del mundo. Felices los invitados a la cena del Señor.
1: Señor, no soy digno de que entres en mi casa, pero una palabra tuya bastará para sanarme. Creo, Jesús mío, que estás real y verdaderamente en el cielo y en el santísimo sacramento del altar. Te amo sobre todas las cosas y deseo vivamente recibirte dentro de mi alma. Mas no pudiendo hacerlo ahora sacramentalmente, ven al menos espiritualmente a mi corazón. Y como si ya te hubiese recibido, te abrazo y me uno del todo a ti. Señor, no permitas que jamás me aparte de ti. Amén.

0: Oremos. Escucha, Señor, nuestras oraciones para que el santo intercambio de nuestra redención nos sostenga durante la vida presente y nos dé las alegrías eternas por Jesucristo nuestro Señor.
1: Amén.
0: Dios te salve María, llena de gracia, el Señor es contigo. Bendita tú eres en todas las mujeres y bendito el fruto de tu vientre, Jesús.
1: Santa María, Madre de Dios, ruega por nosotros pecadores, ahora y en la hora de nuestra muerte. Amén.
0: Y la bendición de Dios Todopoderoso, Padre, Hijo y Espíritu Santo, descienda sobre ustedes y les acompañe siempre.
1: Amén.
0: Saludamos a Radio María, un aniversario más en el Perú. Agradecemos a Dios porque a través de ella muchos han levantado el ánimo, han vuelto a la vida, pudieron salir de la cárcel espiritual. Cuántos otros han sentido acompañados en la ancianidad y algunas vocaciones han surgido. Que María siga siendo su apostolado a través de la radio. Nosotros también celebramos con ese gozo la visita de María a Fátima. Esta noche a las 7 tenemos la proyección de la película sobre la visita a la Santísima Virgen a los tres pastorcitos en Cova de Iría. Mañana a las 5:30 de la mañana tendremos el Rosario de la Aurora, pidiendo al Señor por la paz, que María interceda por la paz en el mundo, por la felicidad de los niños, por el cuidado de los abandonados. María nos proteja a todos. Y después de la procesión será la Santa Misa de Acción de Gracias por el don de la vida. Ya nuestra misa ha terminado, podemos ir en paz.
1: Demos gracias a Dios.

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9:55 y a esta hora compartimos el avance de programación para las siguientes horas. En breve compartimos el informativo Radio María Hoy. A las 8:30 a.m. iniciamos ya Mañanas Maratón, el amor vence siempre. En la conducción nos estará acompañando Juan José Villar hasta el mediodía. A las 3 de la tarde nos vamos a unir en a las 12 del mediodía nos unimos en oración compartiendo el rezo de Regina Cheli, seguido de la liturgia de las horas con el rezo de sexta. 12:30, Radio Vaticano con su informativo Vatican News para América Latina. A las 12:45, el espacio Hablemos de Radio María junto al área de promoción. Y seguidamente a la 1 de la tarde, tardes, Maratón, el amor vence siempre. 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

Muy buenos días y bienvenidos al informativo Radio María. Hoy Ruth Panera te va a acompañar durante estos 30 minutos de información. Y hoy es martes 12 de mayo, martes de la sexta semana del tiempo de Pascua. Iniciamos ya nuestro informativo con nuestros titulares.

Y en el ámbito nacional, Costa Norte seguirá soportando altas temperaturas nocturnas y llegaría a los 36 grados. La educación como herramienta eficaz para combatir la pobreza. Lima reporta 20 niños contagiados con virus Coxsackie, según Minedu. Y Salud agiliza entrega de certificados de incapacidad y cobro de subsidios.

Y en el ámbito político, el Jurado Nacional de Elecciones fiscaliza inicio de impresión del acta padrón para la segunda vuelta. Keiko Fujimori advierte que el Perú vive un total abandono pese al millonario presupuesto del Estado. Gobierno autoriza el respaldo de hasta 2.000 millones para garantizar operaciones de Petroperú y nuevas medidas contra criminalidad en La Libertad.

Y en el ámbito internacional, China buscará más estabilidad en la cumbre entre Trump y Xi Jinping. Por otro lado, México adelanta más de un mes el finalizar del año escolar por el Mundial 2026. El nuevo canal comercial entre el Pacífico y el Atlántico, que un país de América Latina impulsará para transportar 900 vehículos en 3 días.

el ámbito eclesial declaran patrimonio cultural 66 bienes del obispado que dirigió el ahora Papa León XIV en Chiclayo. El Espíritu Santo, huésped del alma y motor del hogar, reunió a familias en la parroquia Nuestra Señora del Pilar en Arequipa. Monseñor Salvador Piñero destacó a Medjugorje como un lugar de paz y obispo de Huánuco participó en estudio bíblico en la diócesis de Charlotte.

8 de la mañana con 5 minutos. Iniciamos el desarrollo de la información en el ámbito nacional y la elevada temperatura diurna de moderada a fuerte intensidad proseguirá sintiéndose en la costa y en la sierra del país desde hoy hasta el jueves 14 de mayo. Y la costa norte soportará los valores más altos entre 24 grados a 36, informó el Servicio Nacional de Meteorología e Hidrología, SENAMI. Además, en la costa centro y costa sur se prevén temperaturas de 24 a 29 grados, entre 20 a 30 grados en la Sierra Norte y Sierra Centro, y de 16 a 26 grados en la Sierra Sur. Y el Instituto Nacional de Estadística e Informática, INEI, publicó el 5 de mayo del 2026 un informe técnico sobre la pobreza monetaria correspondiente al año 2025. El documento concluye que el Perú aún no logra recuperar los niveles de pobreza previos a la pandemia, tras 5 años de crisis política y dificultades económicas. El país continúa registrando mayores índices de pobreza en comparación del año 2019, evidenciando un limitado avance en la recuperación social y económica nacional. Y por otro lado, el Ministerio de Educación informó que en Lima se han detectado 20 casos de estudiantes con el virus Coxsackie, mientras que a nivel nacional la cifra bordea los 300 contagios en más de 80 instituciones educativas. Las autoridades precisaron que esta infección viral, que afecta manos, pies y boca, tiene una duración de entre 7 a 10 días y es considerada leve. La Dirección Regional de Educación de Lima señaló que los contagios están focalizados en los casos detectados y que se ha dispuesto la suspensión de clases presenciales por 2 semanas, implementando la modalidad virtual. Salud firmó un convenio con la Clínica Montefiori, alcanzando 14 alianzas estratégicas a nivel nacional. El acuerdo busca agilizar el acceso a prestaciones económicas para los seguros. Además, fortalece la estrategia SIT Digital Cero Trámites. Este sistema permite obtener gratuitamente el certificado de incapacidad temporal para el trabajo. Los asegurados reciben el documento de manera automática tras la atención médica. La medida elimina el tratamiento presencial y reduce tiempos de atención.

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8 de la mañana con 9 minutos y a esta hora compartimos las notas en el ámbito político y el Jurado Nacional de Elecciones mediante monitores de la Dirección Nacional de Fiscalización y Procesos Electorales supervisó el inicio de la impresión del acta padrón para la segunda elección presidencial. La actividad se realizó en la sede de la OMPE ubicada en la Avenida Industrial en San Martín de Porres. Durante la jornada se verificó la impresión de la relación y lista de electores. Estos documentos serán utilizados en los comicios del domingo 7 de junio. La fiscalización busca garantizar la transparencia y correcto desarrollo del proceso electoral.

Y por otro lado, Keiko Fujimori afirmó que el Perú atraviesa una situación de total abandono pese a contar con mayores recursos económicos que en décadas pasadas. La lideresa de Fuerza Popular participó en una actividad por el Día de la Madre en San Juan del Urigancho, que reunió a integrantes de comités de vaso de leche, clubes de madres y organizaciones sociales. Allí destacó el rol de las madres peruanas en la organización familiar y social. Además, vinculó esa experiencia con la necesidad de una gestión pública más cercana a la ciudadanía. También cuestionó el manejo del Estado y aseguró que hoy existe un presupuesto de 8 veces mayor al de 1999.

estas medidas dispuso el general Ricardo Espinosa Cuestas, jefe de la región policial de la Libertad en la lucha contra la criminalidad. Entre las disposiciones está que una camioneta se ubique las 24 horas del día en el centro histórico de Trujillo, a la altura de la Plaza de Armas. También se implementó una página web para que los ciudadanos puedan denunciar de forma anónima casos de extorsión, robo y amenazas.

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1: De la mañana con 12 minutos y ahora vamos a compartir las noticias en el ámbito internacional. Y China anunció que buscará fortalecer la estabilidad internacional durante la próxima cumbre entre Xi Jinping y Donald Trump en Pekín. El gobierno chino afirmó que trabajará con Estados Unidos en igualdad y respeto mutuo por ampliar la cooperación. Además, señaló que intentará manejar las diferencias bilaterales con el contexto mundial inestable e interdependiente. La reunión se desarrollará en medio de tensiones por tecnología, aranceles y disputas sobre Taiwán y el mar de China Meridional. Y en otras noticias, México adelantará más de un mes el cierre del año escolar por el Mundial de Norteamérica 2026, informó el gobierno, que recibió críticas de ONGs, empresarios y padres de familia, mientras dos estados, sede del torneo, rechazaron la medida. México recibirá en su capital, en Guadalajara y Monterrey, partidos del Mundial que organiza junto a Estados Unidos y Canadá. El torneo comenzará el 11 de junio y se extenderá hasta el 19 de julio. Y por otro lado, una innovadora alternativa en América Latina surge como respuesta a la sequía y las restricciones operativas que padece actualmente el Canal de Panamá. Este trayecto seco, prescindible de esclusas o recursos hídricos, lo cual garantiza un flujo constante de mercancías entre los océanos Pacífico y Atlántico, sin depender del clima. La eficiencia del sistema quedó demostrada tras movilizar vehículos desde Asia hacia Estados Unidos en 3 días, un hito que posiciona a la región como un referente estratégico.

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1: De la mañana con 15 minutos compartimos a esta hora las notas eclesiales a nivel nacional e internacional. Y el Ministerio de Cultura declaró como patrimonio cultural de la nación 66 bienes históricos del Obispado de Chiclayo, jurisdicción que en su momento estuvo liderado por el Papa, ahora León XIV. La medida fue oficializada mediante la resolución biministerial 000136-2026 y los objetos pertenecen a la Catedral Santa María de Chiclayo, la Parroquia Santa María Magdalena de la ciudad de Eten, la Iglesia San Pedro de Monsefú y la Iglesia Santa Lucía de Ferreñafe.

136-2026 y los objetos pertenecen a la Catedral Santa María de Chiclayo, la Parroquia Santa María Magdalena de la ciudad de Eten, la Iglesia San Pedro de Monsefú y la Iglesia Santa Lucía de Ferreñafe. Y en el marco de las celebraciones por el año Fortaleciendo a la Familia, que la iglesia en Arequipa vive este año 2026. Los padres Camilos, responsables de la pastoral de la parroquia Nuestra Señora del Pilar, organizaron una charla formativa titulada El Espíritu Santo, el huésped del alma y motor de nuestro hogar, que estuvo a cargo de la congregación Canonesas de la Cruz y contó con numerosos jóvenes y adultos quienes se congregaron para agradecer a Dios por el don de la familia y vida espiritual. Y el arzobispado de Ayacucho, Monseñor Salvador Piñeiro, visitó Medjugorje y destacó la experiencia espiritual que viven miles de fieles y peregrinos. Señaló que muchas personas llegan buscando el perdón y la reconciliación y aseguró que el mensaje de paz del lugar renueva la fe de quienes lo visitan. Durante su estadía también confesó a miles de fieles hispanohablantes. En el Perú, Monseñor Salvador Piñeiro es reconocido por su trabajo en favor del diálogo, la reconciliación social y la promoción de la paz en tiempos de tensión y división. Y por otro lado, Monseñor Pedro Alberto Bustamante López, obispo de Huánuco, acompañó a una comunidad de la hermana diócesis de Charlotte durante un significativo estudio público desarrollado en el ambiente de fe, reflexión y fraternidad. La jornada permitió a los participantes profundizar en la palabra de Dios y fortalecer su vida espiritual a través del compartido comunitario y la oración. Este encuentro reafirmó la importancia de seguir promoviendo espacios de formación y crecimiento de la fe dentro de las comunidades católicas.

8 de la mañana con 18 minutos. Hemos compartido a esta hora el informativo Radio María hoy. Nos encontramos el día de mañana también muy temprano, a partir de las 8 de la mañana. Los vamos a dejar también en breve con Radio Vaticano y el informativo Vatican News para América Latina.

0: Laudetur Jesus Christus.
1: Bienvenidos a una nueva emisión del programa en lengua española de Radio Vaticano, Vatican News. Reciban un saludo cordial de la redacción y de quien les habla, Sebastián Sansón y Patricia Inestrosa, con la colaboración de Alina Tufani Díaz. A continuación, les invitamos a seguir las informaciones del Papa y de la Santa Sede en este martes 12 de mayo del 2026.
2: León XIV se encuentra desde la tarde de ayer en la Villa Pontificia de Castel Gandolfo. Esta tarde se prevé su regreso al Vaticano.
1: León XIV dijo, ciencia y fe enseñan a cuidar el planeta y a los vulnerables. Encuentro del Papa con los miembros de la Vatican Observatory Foundation.
2: Cristianos y musulmanes podemos transformar la indiferencia en solidaridad. Lo afirmó su santidad en el encuentro con los participantes.
1: Hoy celebramos la memoria litúrgica de San Pancracio, mártir en la Vía Aurelia. Es uno de los tantos mártires niños de la Iglesia. San Pancracio, romano de nacimiento, se convierte al cristianismo, razón por la cual termina en la red de la persecución de Diocleciano. Rehúsa renegar a Cristo y es condenado a la decapitación en el año 304. Es patrono de los jóvenes de la Acción Católica. Ahora sí, con el informativo, con la información, les deseamos una buena sintonía.
2: El Santo Padre León XIV se encuentra desde el final de la tarde de este lunes en la Villa Pontificia de Castel Gandolfo. Para el pontífice, recordemos, los martes suelen ser la jornada de descanso de las actividades públicas y también de trabajo en la Villa Barberini. Esta tarde se espera su regreso.

0: regreso a la Ciudad del Vaticano.
1: Y mañana, miércoles 13 de mayo, el Santo Padre tendrá la audiencia general en la que participan los fieles y peregrinos presentes en Roma para escuchar su catequesis. Recordemos que podrán seguir la audiencia a través de nuestra página web vaticannews.va y nuestras redes sociales en YouTube y Facebook Live.
0: León XIV recordó la solemne responsabilidad compartida en el cuidado del planeta y en el bienestar de los más vulnerables, hoy amenazados y en peligro. Lo hizo al recibir en audiencia el lunes 11 de mayo a los miembros de la Vatican Observatory Foundation, organización con sede en los Estados Unidos de América que apoya y promueve las actividades del Observatorio Vaticano. El reporte de Mireia Bonilla.
2: Esta mañana el Papa León XIV ha puesto el foco en uno de los grandes debates de nuestro tiempo, la relación entre ciencia, fe y responsabilidad global en un mundo marcado por la crisis ambiental y la desigualdad. Ha sido durante la audiencia con los miembros de la Vatican Observatory Foundation, la organización con sede en Estados Unidos que sostiene el trabajo científico y educativo del Observatorio Vaticano. Un encuentro que llega a un contexto especialmente simbólico cuando se cumplen 135 años de la refundación de esta institución por el Papa León XIII. Lejos de un mensaje meramente institucional, el pontífice ha lanzado una advertencia de fondo. Hoy, el gran desafío no es el choque entre fe y ciencia, sino algo más profundo y más preocupante, la negación de la propia existencia de una verdad objetiva. En su intervención, León XIV también ha denunciado un mundo en el que el planeta y los más vulnerables están amenazados por la explotación descontrolada y ha reclamado una responsabilidad compartida entre ciencia y religión para proteger la creación y a quienes la habitan. El Papa también ha subrayado el valor de la astronomía como experiencia universal capaz de devolver al ser humano el asombro y la medida de su lugar en el universo, un tesoro accesible a todos, como ha dicho, que sigue siendo una de las últimas fuentes de alegría común en un mundo profundamente dividido. Un discurso de fuerte carga ética y simbólica en el que el Papa ha defendido también la necesidad de una ciencia rigurosa y honesta como algo no solo valioso, sino esencial, y que escuchamos a continuación. Hace 135 años, mi predecesor, el Papa León XIII, refundó el Observatorio Vaticano para que todos pudieran ver claramente que la Iglesia y sus pastores no se oponen a la ciencia verdadera y sólida, ya sea humana o divina, sino que la acogen, la alientan y la promueven con la máxima dedicación. En aquella época, la ciencia era cada vez más representada como una fuente de verdad rival de la religión, por lo que la Iglesia sintió la urgente necesidad de contrarrestar la creciente percepción de que la fe y la ciencia eran enemigas. Sin embargo, hoy, tanto la ciencia como la religión afrontan una amenaza diferente y quizás más insidiosa, la de quienes niegan la existencia misma de la verdad objetiva. Demasiadas personas en nuestro mundo se niegan a reconocer lo que tanto la ciencia como la Iglesia enseñan claramente, que tenemos una solemne responsabilidad en la custodia de nuestro planeta y en el bienestar de quienes lo habitan, especialmente de los más vulnerables, cuyas vidas están amenazadas por la explotación irresponsable tanto de las personas como del mundo natural. Precisamente por eso, la adhesión de la Iglesia a una ciencia rigurosa y honesta no solo es valiosa, sino esencial.
1: Que nuestra colaboración dé frutos en gestos concretos de paz, empatía y fraternidad. El Papa manifestó este deseo al recibir en audiencia a los participantes del octavo coloquio entre el Dicasterio para el Diálogo Interreligioso y el Real Instituto de Estudios Interreligiosos, centrado en el tema la compasión y la empatía humanas en los tiempos modernos. Más detalles con Renato Martínez.
3: Reavivar la humanidad allí donde se ha enfriado, dar voz a quienes sufren y transformar la indiferencia en solidaridad. Esta es la misión común que señaló el Papa León XIV a los participantes del octavo coloquio entre el Dicasterio para el Diálogo Interreligioso y el Real Instituto de Estudios Interreligiosos, a quienes recibió en audiencia la mañana de este lunes 11 de mayo en la Sala Clementina del Vaticano.
4: I'm pleased to greet all of you and I'm grateful for your presence here on the occasion of this eighth colloquium.
3: En sus saludos del Santo Padre agradeció la presencia de los participantes en este coloquio, que este año está centrado en el tema La compasión y la empatía humanas en tiempos modernos, un tema, indicó el Papa, que resulta especialmente pertinente para el mundo actual.
4: These are not marginal sentiments, but rather are essential attitudes of both.
3: En efecto, no se trata de sentimientos marginales, sino de actitudes esenciales de nuestras tradiciones religiosas y aspectos importantes de lo que significa vivir una vida verdaderamente humana. Al respecto, el pontífice señaló que la tradición musulmana asocia la compasión con la misericordia como un don dado por Dios en el corazón de los creyentes, y nos recuerda que la compasión siempre tiene su origen en Dios mismo. De manera similar, en la tradición cristiana, la Sagrada Escritura revela a un Dios que no permanece indiferente al sufrimiento y que en Jesucristo esta compasión divina se hace visible y tangible.
4: For our traditions, human compassion and empathy are not something additional or optional, but are a call from God to reflect His goodness in our daily lives.
3: Para nuestras tradiciones, precisó el Papa, la compasión y la empatía humanas no son algo adicional u opcional, sino un llamado de Dios a reflejar su bondad en nuestra vida diaria. Por lo tanto, esta creencia tiene implicaciones sociales. En este sentido, citó el Papa León XIII, quien nos enseñó que los pobres y marginados merecen especial atención y ayuda de la sociedad y del Estado. Pero al mismo tiempo, el Santo Padre advirtió que la compasión y la empatía corren el riesgo de desaparecer hoy en día. Los avances tecnológicos nos han conectado más que nunca, pero también pueden conducir a la indiferencia.
4: In such a context, Christians and Muslims, drawing from the richness of our respective traditions,
3: en este contexto, el pontífice afirmó que cristianos y musulmanes, nutridos por la riqueza de nuestras respectivas tradiciones, estamos llamados a una misión común: a reavivar la humanidad allí donde se ha enfriado, dar voz a quienes sufren y transformar la indiferencia en solidaridad. La compasión y la empatía, concluyó el pontífice, pueden ser nuestros instrumentos, pues tienen el poder de devolver la dignidad al otro.
0: El Instituto para las Obras de Religión, el IOR, conocido como el Banco del Estado de la Ciudad del Vaticano, ha publicado la 14ª edición de su informe anual, que incluye los estados financieros de 2025 que han confirmado la solidez y el crecimiento constante del Instituto, con un beneficio neto de 51 millones de euros. Esto representa un incremento del 55.5% con respecto a 2024, un récord en los últimos 10 años, según un comunicado de prensa del IOR. El comunicado también destaca que, a la luz de los sólidos datos financieros de los estados financieros de 2025 y para atender las necesidades de capitalización, la Comisión de Cardenales ha aprobado la distribución de un dividendo de 24.3 millones de euros al Papa, un incremento del 76.1% con respecto a 2024, en consonancia con la misión del Instituto de apoyar las obras de religión y caridad.
1: Respecto al notable crecimiento del beneficio neto, el Banco IOR explica que se debe principalmente a la mejora de los resultados operativos, fruto de una gestión de cartera activa y disciplinada y de unas condiciones de mercado favorables. Este desempeño propició un aumento significativo de la rentabilidad general, respaldado además por la evolución positiva de las reservas del Fondo de Pensiones.
0: En plena consonancia con la doctrina social de la Iglesia Católica, el Instituto ha seguido ofreciendo una gama de productos diversificada, integrando su experiencia en gestión con la de más de 11 gestores de activo internacionales. Igualmente, se consolidaron las relaciones con las congregaciones religiosas. En concreto, durante 2025 se registró un aumento tanto en el número de congregaciones que actúan como clientes del Instituto como en el de aquellas que confían sus activos a través de planes de gestión patrimonial.
1: El prefecto y el secretario del Dicasterio para el Diálogo Interreligioso firmaron una carta dirigida a la comunidad budista con motivo de la festividad del Vesak. En ella afirman que ambas tradiciones religiosas comparten la misma enseñanza, es decir, la paz desarma los corazones antes que las manos.
0: En una época marcada por tantas sombras que pesan sobre el mundo, la guerra, la violencia, el nacionalismo etno-religioso y la explotación de la religión, las tradiciones espirituales del cristianismo y el budismo, con su llamamiento a la paz, pueden ofrecer una contribución vital. Se lee en el mensaje del cardenal George Jacob Kovacad, prefecto del Dicasterio para el Diálogo Interreligioso, con motivo de la fiesta de Vesak, que celebra el nacimiento, la iluminación espiritual y el fallecimiento de Siddhartha Gautama, el Buda.
1: El mensaje subraya que la paz no es simplemente la ausencia de guerra, sino un don que busca habitar en el corazón humano, una presencia silenciosa pero poderosa que ilumina y transforma. Un concepto que también reiteró el Papa León XIV en su mensaje para la Jornada Mundial de la Paz del pasado mes de enero, citado en la carta.
0: Precisamente cuando parece frágil, debe ser protegida y cultivada. La paz a la que estamos llamados, continúa el texto, es desarmada y desarmante. No se basa en la fuerza, sino que surge de la verdad, la compasión y la confianza mutua.
1: En este sentido, las tradiciones del budismo y el cristianismo pueden ofrecer un camino iluminado. Ambas coinciden en considerar la paz un don que desarma los corazones antes que las manos. El Buda, en el quinto verso del Dhammapada, enseña que el odio nunca se extingue con odio, solo con la ausencia de odio se extingue. Jesús, en los Evangelios, nos invita a amar a nuestros enemigos y llama bienaventurados a los pacificadores.
0: Partiendo de estos fundamentos doctrinales, los líderes religiosos tienen la tarea de ser auténticos interlocutores y constructores de la reconciliación. En la carta desean a sus queridos amigos budistas una bendecida y fructífera celebración de Vesak y hacen un llamamiento, un compromiso conjunto para que las dos religiones, el budismo y el cristianismo, puedan abrir nuevos horizontes para la humanidad.

Y bien, termina así nuestro informativo en lengua española. Gracias una vez más por haber estado con nosotros. Les recordamos que en nuestra página web, vaticannews.va, pueden encontrar información detallada sobre el Papa y la Santa Sede. Gracias por estar con nosotros. Alabado sea Jesucristo, laudetur Jesus Christus.

En Radio María hemos compartido Radio Vaticano con el informativo Vatican News para América Latina. 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

0: ¿Cómo está? Bienvenido, bienvenida a una nueva edición de lo que llamamos Mañanas Maratón. Una edición especial de nuestra radio, Radio María, para buscar podernos sumar a este coche que se llama Maratón, un coche que buscará lo que es la sostenibilidad y mantenimiento de nuestra radio. Si no nos conocemos, mi nombre es Juan José Villar y es un gusto acompañarlo a esta hora de la mañana junto a Ruth Paniora, que vamos a saludarla a esta hora también, nuestra operadora Ruth, que está con nosotros. ¿Cómo estás, Ruth? Muy buenos días.
1: Muy buenos días, Juan José. Buenos días también a todos nuestros oyentes que ya desde muy temprano están en sintonía de Radio María y, por supuesto, desde esta hora nos van a acompañar en Mañanas Maratón.
0: Gracias, Ruth. También somos un gran equipo, ¿eh?, que está desde tempranas horas listísimo, listísimo para enrumbar esto que se llama Maratón. Al propósito, hay un detalle. Este próximo miércoles 13, es decir, mañana, tengo que darlo como aviso, Ruth, porque es importantísimo. Mañana 13 de mayo se va a cumplir los 31 años de Radio María. Y al propósito, hay una invitación para todos los oyentes de nuestra radio para que puedan asistir a la gran misa, ¿verdad, Ruth? Una gran misa que va a ser presidida por el padre Carlos Rosell.
1: Así es, Juan José. El día de mañana estamos de aniversario. Radio María está de fiesta, 31 años al servicio de la evangelización. Y, por supuesto, damos gracias con esta misa el día de mañana en la Basílica María Auxiliadora, en el distrito de Breña. Siempre ya nuestros oyentes ya saben la dirección. Pero igual vamos a repetirle que están las primeras cuadras de la Avenida Brasil. Así que los esperamos desde las 10 de la mañana, que iniciará la celebración de la Santa Misa. Y como decías, Juan José, junto al padre Carlos Rosell, que en breve también vamos a tener una entrevista con él.
0: Vamos a hablar. Hoy tenemos un gran programa. Gracias, Ruth. Tenemos un gran programa el día de hoy para todos nuestros hermanos. La Basílica María Auxiliadora está en la cuadra 2 de la Avenida Brasil. ¿Ah? Muy cerquita a lo que es el óvalo... de la Avenida Brasil, la cuadra 2. Muy cerca de nuestra radio, ¿no? Nosotros estamos en la 20 y ellos están en la 2, muy cerquita, muy cerquita. Y bueno, será una bonita experiencia para compartir un gran detalle y una santa misa con todos quienes son nuestros oyentes. Para también dar las gracias a Dios por esta nueva etapa, por este nuevo aniversario, los 31 años que va a cumplir nuestra radio ya en el Perú. ¿Se imagina? 31 años, casi nuestra edad, Ruth Paniora, casi, casi.
1: Casi, casi, casi, casi tu edad.
0: Casi, un poquito mayor es la radio, pero...
1: Sí, claro.
0: Pero es una alegría, Ruth, imagínate, es como tener un gran familiar. Pongámonos que la radio sea una persona de 31 años, ¿ah? Que se ha esforzado muchísimo todo este tiempo para llevarnos contenido de evangelización, para llevarnos contenidos buenos, en realidad, que nos van a ayudar a profundizar en la fe. Parte de esto está en el agradecimiento también que debemos dar día a día, Ruth, a nuestro Señor por todas las bendiciones que nos brinda en todos los ámbitos de la vida. Siempre lo decimos en el espacio de Iglesia Viva y lo vamos a decir en este espacio también, porque hay que agradecer a nuestro Señor por todas las bendiciones que nos brinda en el amor, en el trabajo, en el emprendimiento, en los estudios, en las tareas del hogar, en la salud, que es fundamental. Gracias, Señor, por darnos de tu bendición y también gracias a nuestra Virgencita María. Ella siempre nos escucha, nos cobija con su manto celestial. Y lo principal es que permite que esta radio, que es su radio, pueda llegar a las 46 frecuencias en todo el país y así llegaremos a muchísimos puntos más, a muchísimas personas en este gran trabajo que no solamente es parte de los colaboradores de nuestra radio, sino es su trabajo y es su misión, porque usted es parte de la familia de Radio María a nivel nacional. Ruth Paniora ya lo indicó, hoy tenemos un gran programa, tenemos entrevistas también que nos van a ayudar a sensibilizar a usted, amigo oyente, a esta causa de nuestra maratón. Nosotros ya nos hemos instalado, tenemos la laptop en vivo y en directo para tener una comunicación constante y rápida con usted. ¿Ah? Tenemos ya el número acá, el 922-629-175, y vamos a ir leyendo también, si es que usted ya donó, cuáles son sus dudas, sus preguntas sobre cómo poder donar. Pero al propósito, en la parte de aquí, en la parte inferior, si nos ven en Facebook, estamos en vivo y en directo a atención a nivel nacional, y si es que nos escucha, pues bienvenido sea, estamos en la radio a nivel nacional. En la parte inferior, donde estoy conduciendo, hay una imagen que dice dona aquí, para aquella persona que me preguntará, Juan José, ¿cómo puedo hacer para sumarme a Maratón? Bueno, el número es el 922-629-175, el número de Yape, para que podamos seguir ampliando más también y llegando a más corazones. El 922-629-175 es Yape o Plin, cualquiera de las dos plataformas, y usted va a poder hacer su donativo, le toma una captura a su donación y lo envía al mismo número para nosotros también tener clarísimo si es que su donación va para el proyecto Perú, que es lo que veníamos hablando el día de ayer, o para el proyecto internacional para apoyar a Nicaragua, también un país que nos está solicitando su ayuda para poder generar su proyecto de streaming y en las redes sociales estar muy atentos también con su transmisión. Ruth, ¿te parece si vamos leyendo algunos mensajes de nuestros oyentes? ¿Cuáles son las preguntas más puntuales que ellos tengan? Porque todavía hay muchas dudas, ¿verdad?
1: Sí, Juan José, algunos oyentes nos consultan también aquí a nuestro WhatsApp de oyentes, que bueno, también tenemos aquí, es el 914-0511-11, y también nos hacen preguntas, ¿no? La primera es la que ya hemos respondido a nuestros oyentes, ¿cuál es el número de Yape? ¿Dónde tengo que enviarlo? Y pues ya le dimos la información. Ahora tenemos otros medios que también podemos donar a Radio María, porque algunas personas no cuentan con Yape, ¿no? Tienen un celular, de repente un smart, donde puedan tener este aplicativo, pero también tienen la opción de poder realizar su donación en los agentes BCP y BBVA a nivel nacional. ¿Y en dónde los encuentras, estos agentes? Pues en las farmacias, en las bodegas, de repente en alguna lavandería, en una librería, también algunos también tienen este tipo de servicios. ¿Y cómo van ustedes a poder colaborar con nosotros? Se acercan a un agente BCP o BBVA e indican, no van a decir donación, porque ellos generalmente no van a entenderlo, que es una donación para Radio María. Van a acercarse e indican que van a realizar un pago de servicios. Y le van a preguntar a nombre de Radio María, Asociación Radio María, y bueno, luego le van a pedir su número de DNI de ustedes y listo, le van a pedir cuánto es el monto que van a ustedes a, no a donar, sino pues a realizar este pago, ¿no? Y bueno, es la cantidad que ustedes deseen. Nosotros felices hasta con un sol. Y bueno, es la donación de nuestros oyentes. Y bienvenido sea, Juan José. Hasta un sol para nosotros es un montón. Y bueno, pues luego de ello, que tengan su voucher, le van a tomar una fotito y lo van a enviar al 922-629-175.
0: Bien, amiga, dijiste toda la pauta.
1: Ya.
0: Me dejaste sin guión.
1: Quedó
0: clarísimo, entonces.
1: Me cansé.
0: Bien explicado, ¿ah? Muy bien explicado.
1: Pero, Juan José, también hay otra opción. Hay una pregunta más que nuestros oyentes.
0: A ver.
1: Justamente que vamos a resolver también. Porque nos dicen algunas personas que son mayores, ya han pagado, ya tienen su voucher, pero no cuentan con WhatsApp.
0: Eso es una gran ocurrencia. ¿Qué podemos hacer en este caso?
1: ¿Qué podemos hacer en este caso? De repente pedir a un familiar que envíe este voucher, pero con los datos de usted. Pone sus nombres completos de usted, su número de DNI y de qué ciudad nos está enviando esta donación.
0: Hasta, ¿sabes qué me animaría? Quizás, si es que es la bodega que nosotros conocemos, si es que es la gente que usualmente vamos, podemos decirle a la persona, oye, ¿me puedes ayudar a mandarle una foto a este número, diciéndole mis datos, por favor? Y ahí nosotros, nos pasa, Ruth, hay bodegas, multiservicios que también nos escriben.
1: ¿Quién es
0: nosotros?
1: Sí, es en el servicio.
0: ¿Quién es, no? Porque dice multiservicio tal, pero es que han ayudado a una persona a poder mandar y corroborar esto, que también sería inmediato, sería rapidísimo y sería de mejor manera. Ruth, alízame las palmas, porque en este minuto, en este tiempo de Mañanas Maratón,
1: estoy lista.
0: Nos ha llegado y nos están llegando varias comunicaciones, pero vamos a decirlo. Nuestra hermana Rosa, vamos a dejarlo ahí, nuestra hermana Rosa nos acaba de donar al número de Yapi, nos envía su constancia, 50 solsazos. Para nuestra Maratón nos dice, gracias, buen día, Gracias, Rosita, por estar junto a nosotros y por acompañarnos también. Por ejemplo, Mary Paola Nieto Rosacas nos dice: envío mi colaboración de 50 solsazos para Radio María también, que se hace presente a esta hora de la mañana. Otra hermanita también nos escribe y nos dice: buenas tardes, envío mi pequeña colaboración, soy de Comas, Inés. Dios los bendiga en esta bella labor. 15 solsazos para Maratón Perú en Radio María. ¡Fuertes palmas! ¡Claro que sí! Estamos activando esta mañana, estamos activando este deseo de poder donar, de poder acompañar, de poder estar presente con todos nuestros hermanos. Kelly Núñez nos dice, nos dice lo siguiente, vamos a leerlo. Nos dice: buen día, hermanos, para Radio María, de Mamita María. Les pido sus oraciones también por el matrimonio de Waldir y Kelly y por la vida de José Melgar Núñez, por su sanidad de su niño interior. Él tiene 18 años. Muchas gracias. Bendecido martes. Si nos envía su donativo, Kelly, de 100 solsazos también, que se hacen presente a esta hora para nosotros. La familia, en realidad, se viene sumando, Ruth, y es bonito leer esto en la mañana porque nos dice: estamos donando, estamos participando también.
1: Sí, Juan José, también aquí a cabina nos ha llegado también donación para nuestra maratón y 20 solcitos. Ajá. A través de lo que es el yape, y nos dice: hermanitos, es mi aporte por la maratón, un granito de arena, quizás es un poquito, pero lo hago con el corazón y muy agradecido a ustedes por ser gestores e impulsora de perseverancia para sus hijos. Siempre perdure su fe, bendiciones para todos. A ver, vamos a ver el nombre. No, anónimo.
0: Anónimo, muy bien. Eso también es importante, ¿eh? Si usted nos dice, léalo esto, hermanito, al aire, nosotros vamos a leer lo que usted nos diga o lo que usted nos desee también. Vamos con otro mensaje. María, ¿se hace presente a esta hora? ¿Hace cuánto, Ruth? Hace... Es más, nos está escribiendo ahora mismo. Vamos a leerlo al aire y en vivo también. Nuestra hermana María se hace presente y nos está poniendo lo siguiente. Vamos a leerlo en tiempo real para que todos nuestros hermanos sepan que sus donativos están llegando también a nuestra radio y están siendo parte fundamental de lo que es estas mañanas maratón y la posibilidad de poder llegar a nuestra meta. Recuerde que Maratón 2026 es una misión de todos nosotros que se va a, o que va a radicar en dos puntos fundamentales: el sostenimiento de nuestra radio y el mantenimiento de la misma en un proyecto Perú que indica lo siguiente. Voy a leerlo tal cual para ir pues dando tiempo a poder entender la misión de nuestra radio. Bueno, hay puntos clave para nosotros que va a ser, por ejemplo, el proyecto Chillón. ¿Ah? El proyecto Chillón, esto en Lima, con la activación del transmisor de respaldo de la amplitud modulada, que es la famosa AM, Ruth. Atención, Oxapampa. ¿Conoces Oxapampa, Ruth? Yo conozco. ¿Ah?
1: No conozco.
0: Hermoso Oxapampa. Es como una ciudad muy cerca a unas montañas de vegetación. Uh-huh. Uno despierta y ve el arco iris.
1: ¡Qué hermoso!
0: No hace frío, no hace ni calor, no hay humedad, no hay la humedad que tenemos aquí en Lima. A veces respiramos humedad cuando venimos temprano.
1: Venimos nadando.
0: En invierno venimos nadando, sí, ¿verdad? En invierno venimos nadando. Pero Oxapampa, ellos van a tener la reinstalación de la planta transmisora en Sullana. Conocemos Sullana, Ruth, digitalmente, por lo menos, porque varios hermanos nos han llamado desde Sullana.
1: Claro, tenemos gran acogida en la ciudad de Sullana y el calor, pues, ¿no?
0: Que nos llame alguien de Sullana también,
1: claro.
0: Que nos cuente cuál es la temperatura en tiempo real. Bueno, en Sullana ellos van a hacer la reestructuración de la caseta de transmisión, que esto incluye la renovación de equipos importantes para mantener la señal totalmente activa. Ica también es punto fundamental, que nos llamen desde Ica. En Ica van a hacer un trabajo importante, van a hacer el desmontaje y conservación de la torre de transmisión, ¿ah? Y esto es un trabajo necesario para proteger la infraestructura. Usted sabe que las torres de nuestras frecuencias están expuestas a la corrosión, al salitre, más que todo en Ica, a los vientos fuertes. A veces en el informativo de la mañana hablamos de que habrá vientos de fuerte intensidad. No lo decimos por las puras, ¿ah? No lo decimos por las puras, nuestras torres también sufren de ello porque son vientos muy, muy, muy fuertes que se dan en esta ciudad. Vamos hasta Arequipa. En Arequipa también hay una actividad importante. En Arequipa se va a hacer la instalación de una nueva planta transmisora Fuertes Palmas Root en Acarí. Esto en Arequipa. Atención, los hermanos de Arequipa que también nos llamen, están considerados también en parte de este proyecto Perú. El punto número 6 es la actualización tecnológica. El día jueves vamos a tener acá al ingeniero Carlos León para que nos ayude a entrar a mayor detalle sobre estos puntos tecnológicos, pero básicamente se da en la compra de nuevos transmisores que son fundamentales, ¿ah? La compra de nuevos transmisores y también la implementación de filtros de protección para banda 5G. ¿Ah? Ahora que todos ya los medios, todas las plataformas quieren ir al 5G, ¿cómo esto nos afecta a nosotros? Vamos a conocerlo el día jueves con el ingeniero Carlos León. Y el último punto es el corazón de nuestra radio. ¿Cuál es la sede central de Lima? Se necesita hacer el mantenimiento urgente de la sede principal de Radio María y para ello, cuando hablamos de la sede, hablamos de todos los equipos. Por ejemplo, el mantenimiento de la consola donde está operando Ruth Paniora, donde opera nuestro compañero David Flores, los micrófonos también, que tienen un tiempo de vida. Ya tenemos, ayer sacábamos el cálculo con Ruth, 4 años ya. 4 años de maratón seguidas. ¿Ah? Y usted el primer año nos vio utilizando estos micrófonos, nos vio utilizando estos equipos y nos vio también en todo el proceso de crecimiento de nuestra radio, para lo cual todo este amor queremos nosotros mantenerlo. Así que esos son los 7 puntos del proyecto Perú que el día de hoy se van a compartir también y forman parte de nuestra maratón. Ruth, te decía, de nuestra hermana María Mendoza, ella nos ha mandado un donativo muy caritativo y nos pone lo siguiente. Buenos días, hermanitos, nos dice, desde Chiclayo, tierra del Papa León XIV, ¿ah? Distrito de Pomalca. Saludos y bendiciones a todos los que trabajan en Radio María. Mi granito de arena, aunque poquito, pero lo hago con todo el corazón. 10 solsazos se suman a nuestra maratón, hermanita María. Te queremos muchísimo. Un saludo para todos nuestros hermanos de Chiclayo y especial aquellos distritos de Pomalca, por ejemplo, ¿no? ¿Conoces Pomalca, Ruth Paniora? Yo tampoco, no conozco.
1: No conozco.
0: No te sientas mal, porque hay lugares que no conocemos tampoco.
1: No conozco.
0: Pero a nivel de corazón, sí los conoces.
1: Por supuesto, claro que sí. Y si es más que es la tierra del Papa León XIV, con mayor razón.
0: Oye, Chiclayo ha estado en este fin de semana que pasó en fiesta, pues.
1: Claro, el viernes 8.
0: Su papa, ellos dicen mi papa.
1: Sí, es que es el papa de creo que de todos los peruanos y todos nos sentimos como que es parte de nosotros y así va a ser creo que hasta el final.
0: Ojo, y dato, ¿eh? El Papa León conoce la misión de Radio María.
1: Sí.
0: Conoce, y ahí lo digo a todos los hermanos, el Santo Padre, antes Monseñor Robert Prevost, ha conocido la misión, ha conocido el voluntariado de nuestra radio en Chiclayo también.
1: Sí, hay un video en el Facebook en la cual se le hace una entrevista para fin de año y tiene el calendario de la radio, porque también con las voluntarias y hay fotos, en la cual en ese tiempo Robert Prevost, el padre Robert Prevost, justamente recibe a una comitiva del voluntariado de Chiclayo y le obsequia el calendario del año 2023 en ese tiempo.
0: Sí. ¿Te acuerdas el nombre de ese calendario?
1: Ay, no.
0: María en el corazón de Jesús, ¿podría ser?
1: No me acuerdo.
0: Vamos a verlo ahorita. Sí. Pero él tiene el calendario de nuestra radio, sí. Imagínense. ¿Eh? Él tiene el calendario de nuestra radio y está muy al pendiente de nosotros también. ¿Tienes mensajes, Ruth? Me dices sí, por interno.
1: Sí, por aquí tengo un yape que acaba de llegar hace unos minutitos. Ajá. Y son de 15 solcitos. Oh. Y nos dice, un granito de arena, familia Saavedra Zavala. Y la familia Zavala Núñez.
0: Muy bien, ahí está, gracias a la familia Zavala que también se hace presente, ¿ah? ¿Eh? Aquí en el Facebook nos está viendo Silvana Pérez en vivo y en directo, la familia Pérez se hace presente también a través de la transmisión digital de Radio María. Edgardo Francisco Freddy Salas Neira también, oyente bastante asiduo, ¿no? Ruth, en Arequipa, desde esta tierra de la Ciudad Blanca, nos acompaña. Edgardo, gracias por estar con nosotros y así vayamos también comentando y dando mensajitos en el Facebook. Si usted nos ve en vivo y en directo en el Facebook, ayúdenos también a dándonos mensajitos para poder leerlos aquí en vivo y en directo, porque esta maratón es su maratón, es la maratón de todos nosotros, Ruth.
1: Sí, nos han llegado también por aquí mensajitos. Les indicamos a nuestros oyentes que es mejor enviarlos al 922-629-175, pero nosotros muy agradecidos de estas donaciones que desde tempranito ya están llegando. Mira, tenemos un yape de 10 soles. No nos ponen su nombre anónimo, no, pero desde la ciudad de Talara. Y el siguiente, a ver, vamos a ver. Es una captura de pantalla, 30 solcitos. No nos dicen su nombre y tampoco, pero muchísimas gracias. Es por a través del Plin.
0: Nuestra hermana María también, qué bonito nombre, ¿no? Nombre de mi mamá también. Ah, María nos dice, un granito de arena por nuestra Santísima Virgen. 100 solsazos se han hecho presentes ya. Vamos a ver luego cómo es que vamos con los datos. Sergio, nuestro responsable del área de contabilidad, nos ha enviado ya un reporte para iniciar esta mañana. En breve lo vamos a leer y para que todos estemos en... Acá hay un mensaje, ¿ah? Creo que nos están siguiendo nuestros oyentes, Ruth, en vivo y en directo. También nos dicen, claro, es importante, nos dice... saludos para nuestra maratón 2026, señor, danos mucha fuerza para llegar a la meta. Gracias, mis hermanos, el calendario 2023, están preguntando, Ruth, quieren saber cuál es el nombre del calendario 2023 de nuestra radio.
1: Uy, tenemos este trabajo para buscar.
0: Ojo, abajo, bueno, y eso no lo hemos hablado, pero nuestra casa tiene una exposición.
1: Sí, abajo. Hoy día tiene una exposición fotográfica muy, ¿eh? Sí, desde, bueno, los quienes son los voluntarios, colaboradores, uh-huh, conductores, nuestros también directores, padres directores que hemos tenido, los fundadores también de nuestra radio, y es una exposición muy bonita, así que los invitamos desde las 10 de la mañana hasta las 6 de la tarde para que puedan compartir con nosotros, y también estamos de puertas abiertas, Juan José, uh-huh, invitarlos a nuestros oyentes que pueden venir, aparte de venir a donar, por supuesto, a nuestra radio por la maratón, sí, subir aquí a nuestras cabinas, conocer a sus conductores, conocer también al personal que también siempre colabora con la radio.
0: Ruth, continúa, yo estoy buscando.
1: ¿Qué? Estás buscando el nombre de del calendario 2023.
0: Toda esa información, por favor.
1: Y pues en ese año fue, había una reunión, y más o menos te voy el contexto de ese tiempo, es que fue en el mes de diciembre, si más lo recuerdo, estaba mucho calor, y bueno, allá en el norte, pues no, siempre hace calorcito. Y en diciembre... aproximadamente fue en que se llevó esos calendarios, uh-huh, para allá, de la distribución de los calendarios de ese año, y pues también se le brindó al padre Robert Prevost, y él muy amablemente a nuestra compañera en ese tiempo del área de promoción les brindó unas palabras muy bonitas, ¿no? Y agradeciendo a Radio María por la labor.
0: Yo tuve que corroborar, yo no llegué para el lanzamiento del calendario del 23, ¿ah? Yo ya soy de otra época, pero hay un hermano que nos ha escrito y teníamos la duda. La temática del calendario 2023 fue, Señor, enséñame a orar. Ajá. El hermano acaba de escribirnos y yo decía, ¿por qué nos ponen Señor, enséñame a orar, calendario 2023? Nos está dando, el hermano nos está ayudando. No. Él tiene su calendario 2023
1: a la mano. Mira, pero lo bonito es que están atentos nuestros oyentes. Aplauso, pues, sí, oyente. Están atentos.
0: Parece que no nos pone su nombre, ¿ah? Pero me parece que es Daniel, según leo en su descripción en el WhatsApp. Daniel, gracias por apoyarnos con este gran detalle. Ruth, una ciudad que me gusta muchísimo, ¿tú sabes cuál es? Tarapoto. Tarapoto, una
1: ¿Has bella... sido a Tarapoto?
0: Conozco, sí, de las orquídeas, Tarapoto, ¿ah? Uh-huh. Muy bonito Tarapoto, su comida, su gastronomía, su gente.
1: ¿Calor? ¿Calor? Sí,
0: sí, claro. Claro, calor. Fui a Tarapoto en el 2023. Uh-huh. Hermoso, conocí lamas, por ejemplo, las cataratas hermosas también, la Laguna Azul, uh-huh, hermosísima. Así que desde Tarapoto nos escriben y nos ponen lo siguiente. Con mucho cariño, con mucho amor para Maratona 2026. Desde Tarapoto, no nos ponen el nombre, pero son 30 solsazos que se suman a nuestra maratón ahora a las 9 de la mañana. No estamos leyendo comunicados de ayer, ni de tras anteayer. Estamos leyendo de lo de ahora, Ruth, de lo que está llegando.
1: Sí, ahorita también. Estos mensajes son de hace minutos, nada más.
0: Daniel, que nos escribió hace un minuto, nos manda la foto del calendario 2023. Y claro, señor, enséñame a orar. ¿Ah? Aquí está la foto, Daniel, lo estoy leyendo, ¿ah? Desde Tlambaye, que nos envía saludos, Daniel. Daniel, sería bueno que nos llames también, ¿ah? Daniel, nos puedes llamar al 0120-48720 y podemos conversar contigo en vivo y en directo también, ¿ah? Y nos ayudas a incentivar. Eso es lo que necesitamos también, Ruth. Llamadas del público que nos ayuden a incentivar y a convencer a más personas de esta buena labor que hace nuestra radio a nivel nacional. En breve vamos a tener comunicación con el padre Carlos Rosell. Atención por ahí, si usted quiere conversar con el padre Carlos Rosell, si usted quiere también mantener comunicación, nos puede llamar al 0120-48720. Lorena nos escribe también y nos pone lo siguiente. El calendario 2020, eso me encanta, Ruth, están todos atentos, ¿ah? El nombre del calendario 2023 es Señor, enséñame a orar, nos dice Lorena, desde tu barrio, Ruth Pañora, desde San Miguel, aquí en el Lima.
1: Ay, mi barrio.
0: Lorena, llámanos también al 0120-48720. Coméntame, ¿ah? Coméntame cómo así tienes ya tienes guardado el calendario 2023. Es que las portadas de nuestros calendarios son muy bonitas, son muy temáticas, más allá de la fecha, que es algo que pasa cada año tras año, pero hay oyentes que coleccionan sus calendarios, ¿ah? Y pueden darse el lujo de decir, por ejemplo, si ponemos al aire cuál era el nombre del calendario 2022, van a saber.
1: No, sí, fácil, porque los tienen, pero en colección. Hay personas que los tienen en colección. Mira, te voy a ser sincera, la vez pasada. Ajá. Ay, le pasó una experiencia a mi mamá.
0: ¿Qué le pasó?
1: Es que mi mamá tiene, o sea, a veces los calendarios de la radio, compramos varios en diciembre para regalar a sus amigas, ¿no? Y pues, y ella los tiene, pero bien, o sea, bien cuidaditos.
0: Sí.
1: Entonces, ella le iba a obsequiar a su amiguita, porque como los tiene todos juntos, y no se había dado cuenta que el calendario, pues, que le iba a obsequiar no era el del año 26,
0: era
1: sino del 25.
0: El calendario del 25 fue también.
1: Y también, y le dije, mami, el calendario que le vas a dar, que le ibas a dar a tu amiguita es del 25. ¡Ah! Dios mío, es que como está tan nuevecito, es que los tiene, pero bien guardaditos, porque ella los guarda, ¿no? Uno por cada, de cada año. Y ahí los tiene en colección.
0: Tranquilamente, en tu casa hay un museo.
1: Yo creo que sí. Mi mamá ahí tiene su colección de calendarios, y eso que hay algunos que son, del 2000, desde el 18. Entonces, imagínate, y los tiene, pero así bien dobladitos, bien, o sea, están bien cuidaditos. Por eso que ella pensó que pues era del año 26, le dijo, no, mami, te voy a traer el calendario para que le regales a tu amiga.
0: Eso es importante. Vamos con otro mensaje a Ruth también, y con las llamadas del público que puedan llegar a ingresar. Nos dice, por ejemplo, Vanessa, que nos está viendo en vivo y en directo, buenos días, quisiera saber cuál es el número de yape para poder hacer mi pequeña donación. Vanessa, excelente pregunta. Si nos estás viendo en vivo y en directo por el Facebook de nuestra radio, o si no nos estás viendo, te voy a ayudar. Toma lápiz y papel, ¿ah? El número es el 922-629-175. El 922-629-175. Gracias también, Vanessa, por esta consulta. Tenemos llamadas, nos dice Ruth Pañora a esta hora. No me digas, ¿en serio? ¿Es ella? Atendió el llamado de nuestra radio. ¿Aló? ¿Lorena?
2: Hola, ¿cómo estás?
0: Lorena, ¿cómo estás? Fuertes palmas para ti. Eres vecina de nuestra compañera Ruth Pañora, son ahí del mismo barrio.
2: Vecina y voluntaria. Lo que pasa es que últimamente he estado con tanto trabajo que hoy el cuerpo me dijo descansa, así que estoy atreviéndome a escuchar todo el día de la radio.
0: Lorena, primero te voy a agradecer porque me has ayudado muchísimo con el detalle de poder saber cuál es el nombre del calendario 2023. Estábamos en dudas, ¿ah? Estábamos en dudas, imagínate tantos calendarios, pero nos has ayudado muchísimo en este momento para conocer cuál es el nombre del calendario. ¿Cómo así lo tenías a la mano?
2: Bueno, resulta que por mi mamá siempre hemos coleccionado también cada calendario que llegaba acá a la casa, y como siempre, pues, cogíamos los calendarios, los repartíamos y todo, pero siempre nos quedábamos con el de nosotros y siempre los estamos coleccionando. Tengo el del 23, que es Señor, enséñanos a orar, que está en Lucas 11.1. Claro. Luego tengo el del 2024, que es Mujeres en el Amor de Jesús. y María en el corazón del Perú, que es el del 2025 y ahora pues el del 2026, ¿no?
0: Excelente.
2: Tenía más, pero creo que se quedaron guardaditos.
0: No, pero guárdalos bien, porque estos calendarios van a ser luego, a posterior, cuando ya sea, pues no, la maratón, Ruth, la maratón del 2046, por ejemplo, uh-huh. Ya esos van a ser casi como piezas clave. Es más, ya aquí, van a ser muy pocos, y seguramente, Lorena, si los guardas todos, no sé si estaremos aquí para ese año, pero vamos a tener ese lujo de poder decir, mira, guardo tantos calendarios y una gran labor. Lorena, lo que quiero ahora es que también me ayudes a incentivar. Ayúdame, conviértete en co-conductora un ratito y uh-huh. ayúdame a que más personas se sumen a nuestra maratón.
2: Bueno, hermanos, hermanas, los invito a seguir escuchando la radio. Sabemos que por nuestras donaciones la radio está de pie, la radio aún existe. Todos los programas que transmiten siempre son ayuda para nosotros. Gracias a esos programas es como hemos ido nosotros también superándonos, mejorándonos como personas también. Y bueno, las misas y todo lo demás.
0: Muy
2: entonces,
0: bien.
2: Acudan, por favor, a lo que es cada sábado en los eventos que estamos haciendo y ya.
0: Lorena, lo hiciste excelente.
2: Y colaboren por medio del día todo el clima.
0: Lorena, lo hiciste excelente. ¿Por qué no eres conductora acá, con nosotros? ¿Ah?
2: Y pensaba en algún momento también estudiar ciencias de la comunicación.
0: Pues hay talento, falta apoyo nada más. ¿Ah? Hay talento, falta apoyo. Te queremos muchísimo. Voy a tocar. Gracias, Lorena. Te queremos muchísimo por estar el día de hoy con nosotros y muy atenta.
2: ¿Ah? Cuídense mucho. Nos vemos.
0: Muy bien. Un fuerte abrazo para ti.
2: Cuídense.
0: Lorena, desde San Miguel. Tenemos llamada, me dice Ruth Pañora. Aló, muy buenos días. ¿Con quién tenemos el gusto?
3: Aló, buenos días, Juan José. Buenos días, hermanita Ruth.
0: ¿Cómo es?
3: Estoy hablando de Chepén, mi nombre es Elsa. Estamos de fiesta con la maratón, porque somos familia, ¿no? Mi pregunta va
0: sí,
3: esto.
0: A ver.
3: Yo, de años, uh-huh. soy una de aportar todos los meses. Uh-huh. Entonces, no solamente para mí es la maratón, siempre. Y Radio María, un día vi en mi WhatsApp que Radio María estaba figurando dentro de mi WhatsApp. Entonces ahí usaba solamente a Radio María cuando donaba.
0: Ajá.
3: Pero como los tiempos cambian,
0: sí.
3: soy una persona de la tercera edad, uh-huh. ya estoy con discapacidad visual, con problemas de mácula en los dos ojos, ya uh-huh. no puedo leer. Yo veo, no estoy ciega.
0: Claro.
3: Pero cuando hay mucha luz, por ejemplo, con la luz del día no hay problema. Entonces, mi pregunta es, yo hago mis donaciones uh-huh. todo el tiempo, uh-huh. pero ya ahora ya no puedo enviar el voucher. Y como soy muy independiente, hasta ahora no suelto la independencia y no pido ayuda para enviar, ¿no? Entonces, yo siempre he pensado que eso no se pierde.
0: Claro.
3: Porque las aportaciones que uno hace, Radio María las hace efectivo, ¿no? Entonces, esa pregunta es, porque sí me preocupa no reportar, ¿no? Claro. Las donaciones. Esa pregunta, José.
0: Bien.
3: Y es bueno que conozcas ese sitio que dices que no conozco, que ya me olvidé. Hay una comunidad alemana que prepara una miel única y unos quesos bárbaros.
0: ¿En
3: ya,
0: serio?
3: Eso es todo.
0: No, no hemos tomado desayuno, Elcita. No nos puedes dejar este tema gastronómico acá nomás y irte, ¿ah? Gracias, Elcita, por llamarnos. Mira, en este caso podemos buscar un apoyo de una persona que pueda tener el número de WhatsApp o que tenga el WhatsApp y nos pueda enviar un texto al 922-629-175. En este caso, de mucha independencia, por ejemplo, y yo sé lo que es el tema visual, lo conozco, es muy cercano ese tema. Podemos también comunicarnos con nuestra radio en casos muy específicos, ¿ah? Al 01-20-48-720. Me imagino que conoces a nuestra hermana Roxanita, que está también en recepción ella puede brindarte un apoyo frente a esta situación. Pero desde ya, quiero que sepas que en nuestra radio vamos a unirnos en oración por tu salud, Elcita, por tus ojitos, para que pues podamos ver y podamos recuperarnos con un milagro. Uno no sabe, ¿ah? Uno no sabe cuándo ocurre un milagro, hay que seguir orando y vamos a pedir por ti. Ruth Pandiora, ¿tenemos también a esta hora más mensajitos, me indicas, o vamos a una pausa, como tú quieras, ¿ah? A ver, vamos.
1: Sí, tenemos aquí un yape de 40 soles y nos dice mi granito de arena para la radio de nuestra madre. No nos ponen su nombre. A ver, de todas maneras vamos a investigar por aquí. Nilda.
0: Me suena.
1: Nilda.
0: Me suena ese nombre. Me suena, pero así, bastante. Nilda, ¿se hace presente entonces? Bien, gracias por esta llamada. Daniel, desde Lambayeque, que también nos ha ayudado a descubrir el nombre del calendario 2023, nos pone lo siguiente. Pumalca es un distrito que se ubica en la provincia de Chiclayo. Es un distrito azucarero. Ahí está, atención, se ubica al este de la provincia de Chiclayo. Gracias, Daniel, por darnos estas especificaciones. Es importante saber que llegamos a muchos lugares, a muchos lugares a nivel nacional. Tenemos llamada, me dice Ruth Pañor, en breve tenemos llamada para podernos comunicar, pero antes de eso, el número de WhatsApp es el 922-629-175, el 922-629-175. Estamos de fiesta, estamos en Maratón 2026, apoyando el sostenimiento y mantenimiento de nuestra red de Radio María a nivel nacional. El número para comunicarse con nosotros es el 01, el prefijo 01-2048-720. Vamos a ir leyendo algunos WhatsApps también a esta hora de la mañana. Por ejemplo, nos dice confirmar si llegó el yape. Esto pasa siempre, ¿ah? Nos ponen confirmar. Vamos a ver. Nos ha llegado un donativo hace, ¿qué? 30 segundos, Ruth. Ha llegado en tiempo real. Atención, nos dice, hermanos de Radio María, buenos días. Les comparto mi pequeña donación de 100 solsazos. Ruth Pandiora, fuertes palmas. ¿Ah? Saludos y bendiciones a la distancia. Con cariño, Jenny desde Lambayeque. Confirmar si llegó. Jenny, recontra llegó tu donativo. ¿Ah? Está acá, lo tengo. Está caliente porque acaba de llegar ahorita. Pero gracias por sumarte, Jenny. Te queremos muchísimo. Un saludo para tu familia que está en Lambayeque y se hace presente también a esta hora de la mañana. Nos dicen otros mensajitos. Buen día a todos los hermanos de Radio María, buen día para ti. Gracias por estar con nosotros y por acompañarnos también en la señal de Radio María. También vamos a leer otro que nos están escribiendo todavía, es en tiempo real, nos están escribiendo. Vamos a leerlos poco a poco, pero nos dicen lo siguiente, atención, ya llegó. Buenos días, mi donación es de la familia Ramírez D'Angelo. ¿Ah? D'Angelo, por ahí está bien pronunciado. Bendiciones, seguro que llegan a la meta. ¡Muy bien! La noticia es que sí vamos a llegar a la meta. Tenemos todo este mes de mayo para llegar a este monto, que son los 350 mil soles que está solicitando nuestra radio para hacer todos estos trabajos que realmente se necesitan y son prioridad para todos nosotros. Vamos a ir, leemos uno más. Ruth, ¿me dices? Sí. Bueno, nos dice lo siguiente. Buenos días a todos los hermanos de Radio María. Le envió el voucher, ¿ah? Nos están haciendo caso, Ruth. Le envió el voucher de un granito de arena. Para mí es muy grande esto que veo, ¿ah? Por favor, una oración por mi salud. Soy la señora María Inocencio desde Huaral. Muchas gracias. Nos envía 20 solsazos. Gracias, María. Te queremos muchísimo. Vamos a ir a una pequeña pausa. ¿Te parece, Ruth? ¿Ya?
1: Sí, yo creo que sí, Juan José, pero antes hay que recalcar a nuestros oyentes que nosotros desde aquí estamos leyendo los WhatsApps, pero nuestra área de recaudación va a escribirles de manera personal, les va a cada uno de nuestros oyentes indicándole que ha llegado su donativo a nosotros. En realidad, ha llegado, basta que diga sucesión Radio María para que ya su donación haya llegado a nuestra radio. Pero la confirmación para cada una va a ser personalizada, así que tengamos un poquito de paciencia en nuestros oyentes.
0: Lo que estamos haciendo ahora es leer su comunicación, le estamos respondiendo en vivo, yo no puedo responderle y locutar. Es un poquito complicado, pero tenemos un equipo humano que está detrás de estos mensajes y se encuentra también dando la corroboración de las donaciones. Nosotros estamos leyendo esto porque nos emocionamos en realidad de saber que venimos conversando, hablando, animando y hay donaciones que se hacen presente, y eso es fundamental para nosotros y nos llena de mucha alegría, porque nos están escuchando.

0: a nosotros y nos llena de mucha alegría, pues, porque nos están escuchando. Nos están escuchando y se están identificando también. Ah, y hay por ejemplo un mensaje que dice: hermanito, es la cuarta maratón que lo veo en vivo. Gracias.
1: Se acuerda, son 4 años ya, José.
0: Sí, bueno, y soy más joven cada año, Ruth, tú también.
1: Sí, parece que sí, no estamos
0: En la foto que está abajo tuya, sí. Operando, parece que te has cambiado solamente los lentes.
1: Solamente los lentes, serán esa foto 12 años más o menos.
0: Estás igualita.
1: Muchas gracias, se agradece eso.
0: Estás igualita, muy bien. Vamos a una pausa, se trata de esto, se trata de estar en alegría, en modo maratón, porque somos una gran familia, y parte de la alegría de sus conductores es la alegría que usted también nos transmite a nosotros a esta hora de la mañana. Vamos a la primera pausa y luego vamos a ampliar más información, tenemos grandes entrevistados, grandes panelistas para compartir el día de hoy con nosotros. Vamos a una pausa y ya regresamos.

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0: Bien, estamos de regreso en este programa especial Mañanas de Maratón. Soy Juan José Villar y junto a Ruth Pañora vamos a acompañarlo hasta el mediodía en este programa especial. Atención, se paraliza todo nuestra radio. Atención, amigo oyente, sintonícenos, ingrese al Facebook de nuestra radio, estamos como Radio María Perú, porque ha llegado el momento de conversar, como todos los años también, ¿verdad?, con el padre Carlos Rosell, conductor también de nuestra radio, del espacio Confirmando Nuestra Fe, de también que está presente todos los martes en nuestra radio, pero ya está con nosotros también en modo maratón. ¿Cómo está, padre Carlos? Muy buenos días.
1: Bendiciones, Juan José, bendiciones para todos los que escuchan Radio María. Estamos orando por Radio María. En la mañana ofrecí la misa por Radio María y animé a todos para que colaboren con la maratón, porque colaborar con Radio María significa contribuir para que lleve la palabra de Dios, que llegue a todos los rincones del Perú.
0: Gracias, padre Carlos. Estamos en modo maratón, un tiempo fundamental, un tiempo de apoyo a nuestra radio, y yo voy a apelar también a todos sus oyentes, padre Carlos. Yo estoy acaparando este espacio suyo de los martes, pero por una muy buena razón, que es pues llegar a la meta para el sostenimiento y mantenimiento de nuestra radio a nivel nacional. Padre, para aquella persona que no conoce nuestra radio y que por primera vez enciende, dice, hablan de la maratón, hablan de Radio María, ¿qué es? ¿Cómo le podríamos explicar?
1: Bueno, en primer lugar, explicarles lo que significa Radio María. Radio María es un instrumento de la Virgen María para llevar el mensaje de Jesucristo, porque la Virgen es la primera cristocéntrica, y en la medida que nosotros acudimos a la Virgen, en esa medida nos encontramos con Jesús. Radio María cumple una misión muy importante porque contribuye con la evangelización. Hay una programación diversa, una programación que está centrada en Jesucristo a través de la Virgen María. No es, como algunos piensan, una radio aburrida, de ninguna manera. Hay muchas personas que tienen esa idea, pero cuando comienzan a sintonizar, se enganchan con Radio María. Y es que la Virgen siempre nos atrae, la Virgen nos lleva a Jesús. Y qué importante es darnos cuenta que Radio María no es una radio comercial. Y por eso se necesita el apoyo de las personas. Necesitamos fondos para que Radio María siga funcionando, para que Radio María llegue a más lugares, para que haya más estaciones, para que muchos que no se han enterado que Cristo está vivo se enteren a través de Radio María.
0: Eso es importante. Esa es una radio que acompaña a muchas personas también, padre Carlos, adultos mayores, personas con alguna enfermedad, personas que pueden pasar por alguna vicisitud, una complicación. Justo en ese momento llegamos a su vida y encuentran también una respuesta a través de la programación, que es fundamental.
1: Sí, yo, por ejemplo, tengo muchas anécdotas aquí en mi parroquia. Visito enfermos y hay una hermanita. Un día llegué a visitarla, mayorcita, y estaba leyendo la Biblia. Y le digo, hijita, ¿qué estás leyendo? Me dice, padrecito, estoy leyendo el Salmo 94. Y yo, de curioso, ¿y por qué el Salmo 94? Padrecito, es que tengo 94 años. Ajá. Pero ¿a qué voy? Que siempre que voy está con su Radio María. Se llama Sara. Un saludo para la hermana Sara. Seguramente está escuchando el programa. Ella es mi feligresa y yo la visito, le llevo la comunión. Y ella siempre está leyendo su Biblia, Salmo 94, ahora le da ya el 95 porque en unos meses cumple 95 años, pero siempre está con su Radio María. Y así hay muchas personas mayorcitas, personas enfermas, que tienen como compañía de Dios, de la Virgen, a Radio María.
0: Claro, y son oyentes, ya como usted dice, son oyentes de años. Mañana, miércoles 13, va a haber una misa importante. Usted va a presidir la misa, padre Carlos, la misa de aniversario de nuestra radio, a las 10 de la mañana. Pero vamos a cumplir ya 31 años, padre Carlos Rosell. Y usted decía algo importante también hace un momento, es que no es Radio María no es una radio que tiene auspiciadores, ¿no?, que tiene patrocinadores. No, es una radio que se debe a la providencia y también a la donación de corazón de cada uno de sus fieles. Y eso es importante también explicarlo, padre Carlos, porque uno podría decir, pero ¿por qué siempre necesitamos dar un donativo a nuestra radio? ¿Por qué siempre apoyar? esta misión se sostiene principalmente por aquella persona que desea compartir el contenido también y hacer que este llegue a muchas más personas que no tienen quizás una parroquia cerca o que están en casa y no pueden salir.
1: Sí, en primer lugar, la radio se sostiene, Radio María, concretamente, por la oración de todos. La oración es lo más importante. Sin oración no avanzamos ni un centímetro. Pero nosotros tenemos necesidades corporales, no somos almas del purgatorio, tenemos necesidades corporales. Entonces hay que pagar el agua, la luz, la electricidad es cara, hay que mantener las repetidoras, en fin, hay que hacer gastos. Por eso es importante que apoyemos a todas las instituciones de la iglesia, a todos los medios donde se difunde la palabra de Dios. Hay un mandamiento de la iglesia que es ayudar a la iglesia en sus necesidades. Radio María forma parte de la iglesia católica y cuando apoyamos a Radio María estamos apoyando a la iglesia y estamos contribuyendo para que la palabra de Dios llegue a más personas. Hoy en día estamos en un mundo dominado por las ideologías y la vacuna contra todo tipo de ideologías es la palabra de Dios y quién mejor que la Virgen María para conducirnos a la palabra de Dios porque ella, como hizo en la boda de Caná, nos vuelve a indicar, hagan lo que Jesús les diga.
0: Claro, claro que sí. Estamos conversando con el padre Carlos Rosell a esta hora de la mañana, conductor del espacio Confirmando Nuestra Fe de los martes. ¿Eh? Si usted desea conversar con el padre Carlos Rosell, vamos a aperturar brevemente las llamadas telefónicas al 0120-48720, al 0120-48720. Puede conversar en vivo y en directo con el padre Carlos Rosell a esta hora de la mañana. Hay un recuerdo que tengo bastante curioso, padre, del año pasado, también estuvimos en una conducción igual. Llamaba un oyente, le decía, padre Carlos, le decía, usted fue a mi casa, ¿se acuerda? Para bendecir mi casa, le dijo, y usted le respondió, todo bien, mi hermano. Ojo que no hay devoluciones, ¿ah?
1: Ya no hay espíritu chocarreros.
0: Ya no hay espíritu. Qué curioso, padre, ese yo siempre lo cuento en alguna anécdota en casa. Y de eso se trata, ¿no? De que Radio María, a través del espíritu y a través de cada conductor, no es una radio rígida al 100%, es una radio que busca ser cercana, es una radio que busca ser amiga, es una radio que busca ser compañía de cada persona. Entonces, justo salía de una reunión y nos comentan de que hay personas que nos llaman y nos dicen, estoy contenta con la programación de la radio. Estoy en cada momento en específico, algo sucede. Y pues nuestra radio está preparada para cada acontecimiento. A propósito, padre Carlos, tenemos llamada, nos dice Ruth Pandiora. Aló, muy buenos días.
2: Muy buenos días, padre Carlos, hermano, ¿cómo están? Escuchándolo siempre, todos los días, a esta hora, acompañadita en mi cocina, cocinando.
1: ¿Qué está cocinando hoy?
2: Mondonguito a la italiana.
0: Uy.
1: Ay, ay, ay.
2: Estoy muy feliz de escuchar todos los días Radio María, que me acompaña esos 31 años, aunque la Virgen María me bendijo con una hija un 13 de mayo del 80, tengo una hija que mañana cumple 44 años.
0: Qué lindo, hermanita linda. ¿Cuál es el programa que más sigues de nuestra radio? Cuéntame.
2: Me encanta la del doctor, el abogado.
0: Ajá.
2: Me encanta la del padre Carlos, no porque esté presente ahí, pero me encanta porque me ayuda mucho, me ha ayudado mucho en estos 6 años que perdí a mi esposo. Radio María me ayudó muchísimo, muchísimo.
0: Perfecto. Y ahí sí. También tienes que ayudarnos a incentivar para este maratón.
2: Lógico, ¿no? Lógico que sí. Yo acá en mi barrio también.
0: Claro, estamos en un tiempo especial, ¿no?
2: Claro, por supuesto que sí, el mes mariano de nuestra Madre Santísima, la Virgen María.
0: Mañana vas a estar, me imagino, en la Santa Misa que va a llevar a cabo nuestra radio, donde el padre Carlos Rosell va a presidirla también.
2: No me pierdo, no me pierdo ni una.
0: ¡Fuerte palma, Ruth!
2: Gracias, muchas gracias. Muy amables, Dios, bendiciones.
1: Dios le bendiga, vamos a empezar por su hija, qué bonito día, 13 de mayo, nuestra ciudad de Fátima, qué bonito día para nacer. Ánimo, señora Ruth, rezo por usted y su familia.
0: Muy bien, ahí está, padre
1: ya
0: Carlos.
1: Voy a caerle porque a mí me gusta el mondonguito a la italiana.
0: Ahí está, ahí está. Padre, yo también. A veces pasa que le llamamos a nuestros oyentes y nos dicen, estoy justo cocinando, estoy preparando la comida y nos antojan, padre Carlos.
1: Bueno, ahí estamos. Siempre Radio María pues acompaña en todos los momentos y por supuesto mucha gente está cocinando, sobre todo amas de casa y están escuchando Radio María. Así que, como decía, Radio María es compañía de la Virgen para tantos hogares, para tantas personas que están enfermitas, que están incluso trabajando. Alguna vez compartí la anécdota cuando fui a dar una charla en una parroquia de La Victoria, por Gamarra, mientras tenía un buen consejo, un grandulón así, un tipo Schwarzenegger, camionero, me dice, padre, yo le escucho, me sorprendí, ¿no? Que un camionero, pues uno tiene la idea, pues, son más música salsa, cumbia, yo escucho radio, y entonces me sorprendí, y entonces dije, bendito sea Dios, Radio María entra pues a todos los ambientes.
0: Sí, claro. Bueno, los hospitales son, usualmente los escuchan muchísimo, muchos pacientes. Es un poco, bueno, yo tuve una experiencia el año pasado con un familiar. Ellos están solos prácticamente, no pueden tener visitas o sus visitas son muy limitadas. Pero están acompañados de la familia de Radio María con una radio pequeñita, escuchándonos siempre en cada programación, en cada instante. Tenemos llamada, me dice Ruth, quieren hablar con el padre Carlos Rosell. Aló, muy buenos días.
3: Buenos días.
0: Buenos días, ¿con quién conversamos?
3: Con Lidia Mercedes Flores González de Piura. Yo ya una vez he hablado con usted, no sé si se acordará de mi voz.
0: Padre Carlos.
1: Claro, ¿usted habrá llamado una o dos veces por ahí?
3: No, yo lo he llamado al hermanito Villar. Él me contestó.
0: Claro,
3: pero ahorita, qué gusto de escucharlo, Padre Carlos Rosell. Mire, yo soy una persona adulta mayor ya al atardecer de la vida.
1: Bueno, jóvenes en Cristo, hermana.
3: Mire, padre, usted, yo los considero, ustedes, los colaboradores de Radio María, a todos los sacerdotes, son directores espirituales. Porque sin ustedes no hay santa misa, y eso es lo que nos llena. Eso es lo que nos alivia las enfermedades, las preocupaciones, todo. Así que yo les doy un agradecimiento. Y también, padre Carlos, haga un llamado a la juventud, porque solamente el adulto mayor no debe estar escuchando Radio María. ¿Y dónde está la juventud para que cambie la sociedad?
1: Ahí está Juan José, está levantando la mano. Joven.
0: Acá estamos todavía, los jóvenes de espíritu, hermanita.
3: No, sí, pero los jóvenes de edad, me refiero. Porque yo no escucho jóvenes que llaman y que aporten también, porque tienen.
0: Ahí está. Gracias,
3: claro,
0: hermanita linda. Hermanito,
3: mire, yo, por decir, ayer vino mi familia a visitarnos.
0: Ajá.
3: Y yo rápido le dije a mi sobrina, hazme el yape, porque yo no tengo yape. Ya, dijo tía, dame, y yo te lo hago. Ayer ya yo di mi donación.
0: Qué lindo, muy bien.
3: Y si tengo, después hago otra donación.
0: Claro.
3: Claro, hay que ayudar a Radio María, porque es lo máximo. Yo tengo mi radio en la cocina, en la sala, en el dormitorio, y duermo con Radio María porque también es medicina. Uno se duerme a veces.
0: Claro. Muy bien, hermanita linda.
3: Se aprende mucho, padre Carlos Rosell. Así que yo le doy de aquí a la distancia un abrazo fuerte.
0: Gracias.
3: De eterno calor.
1: Y saludos para Piura.
0: Un saludo para allá, para Piura. Es verdad, padre Carlos, ¿no? Los jóvenes también tenemos que sumarnos a esta María. Todos los que escuchamos Radio María nos hace muy bien. No solamente a las personas adultas mayores que están también a la expectativa, sino, como dijo el padre Carlos, era un camionero de una edad promedio, diciendo, yo escucho tu radio. Y hay muchos amigos del volante que también nos escuchan y están también muy atentos a la programación de nuestra radio. Y eso es importante comentarlo, eso es importante mantenerlo, es importante mencionarlo también. Eso para que también sepamos, padre Carlos, que nuestra radio también tiene programas para jóvenes.
1: Sí, claro. El reto es lo que dijo la hermana, llegar a los jóvenes, no es fácil, todos hemos sido jóvenes y a veces cuando uno es joven no se da cuenta que lo más importante es vivir con Dios, buscamos compensaciones por otros lados y eso nunca va a llenar nuestros corazones. Por eso hay que hacer apostolado intenso con los jóvenes. Radio María, lo he dicho, tiene una programación diversa, no es una radio aburrida. Hagamos apostolado con los jóvenes para que se animen a escuchar los programas de Radio María que están dedicados a ellos.
0: Claro que sí. Tenemos llamada telefónica, me dice Ruth Pañora. No, sí. Vamos a precisar, vamos a una pausa, ¿le parece, Padre Carlos? Una pequeña pausa musical y luego venimos también para rematar esta idea de Maratón 2026 para que más personas puedan ya sumarse a la donación. Vamos a una pausa y ya regresamos.

0: El amor vence siempre, ¿eh? Es el lema de nuestra maratona 2026, una actividad importante para todos nosotros. Atención, nos están llamando en vivo y en directo. Quieren conversar con nosotros al 922-629-175. Padre Carlos, no. Nos pueden escribir nada más a través de la señal. Padre Carlos, yo sé que el tiempo a veces es cruel amigo y nos juega en contra, y sabemos que su tiempo, padre, pues es fundamental, ¿eh? Encontrarlo usted es un poquito complicado, pero queremos decirle también, padre, darle las gracias por estar con nosotros, por sumarse a nuestra maratón, y un mensaje para todos los oyentes también a nivel nacional para que puedan sumarse a maratón, y su bendición también, padre Carlos.
1: Bueno, repetir lo que indiqué al inicio: ayudar a Radio María es ayudar a la Iglesia, y es arrancarle una sonrisa a la Virgen María, porque de verdad la radio de la Virgen María es Radio María, y todo en Radio María está centrado en Jesús, porque la Virgen es la primera cristocéntrica, y esto hay que explicarlo a todos los hermanos evangélicos. No nos cansemos de proclamar la importancia de la Virgen María en nuestra vida cristiana. De la medida que nos acercamos más a la Virgen, en esa medida nos acercamos más a Jesús. Yo animo a todos los que escuchan Radio María a que sean factores de multiplicación.
0: Ajá.
1: ¿Qué es el propósito de esta maratón? Aparte de animar a la gente a que colabore materialmente, que repito, es importante porque se necesitan fondos, también hagamos apostolado para que más personas escuchen Radio María. Saquemos hoy el propósito de llevarle por lo menos dos personas en este año, estoy hablando del año, así que tenemos todavía varios meses, llevarle dos personas a la Virgen, haciendo que sean dos radioescuchas de la radio de la Virgen. Dos personitas vamos a proponernos, y estoy seguro que va a aumentar la audiencia de Radio María.
0: Muy bien, padre Carlos, su bendición para los oyentes. Ojo, ¿ah? Atención, el día de mañana, a las 10 de la mañana, será la Santa Misa por el aniversario de Radio María. Estará el Padre Carlos Rosell en la Basílica María Auxiliadora a las 10 de la mañana. Padre Carlos, todos ya están sumados, se han apuntado. Su bendición para todos los oyentes, y nos vemos mañana también.
1: Mañana, Dios mediante, hago la broma siempre, si es que no viene la parucía antes, estaremos ahí para darle gracias a Dios. Por Radio María, dale gracias a la Virgen por su radio, y también vamos a pedir en la misa para que más personas escuchen Radio María y para que más personas sean benefactoras de la radio de la Virgen. Que Dios Todopoderoso les bendiga, les protege, les acompañe. La bendición de Dios Todopoderoso, Padre, Hijo, Espíritu Santo, descienda sobre ustedes y permanezca para siempre. En compañía de nuestra Madre Santísima, nos quedamos en la paz de Dios. Ánimo en Jesús, José María. Y un consejo: todos los días acudamos a nuestra madre, porque ella es el camino fácil, sencillo y directo para encontrarnos con Jesús.
0: Muchísimas gracias. Fuertes palmas, padre, el padre Carlos Rosell. Padre, gracias por sumarse. Yo sé que este es un gran trabajo que usted hace también para nosotros. Muchísimas gracias y nos vemos en una próxima oportunidad. Gracias, padre Carlos.

0: El amor vence siempre. Atención, el amor vence siempre. Y es importante destacar que este es el lema que utiliza nuestra radio, lema que ha sido popularizado por San Juan Pablo II, ¿eh?, como una verdad espiritual, especialmente al referirse del triunfo de Cristo en la cruz. Sugiere que el amor prevalece incluso cuando parece imposible. Tenemos una hermanita que nos está llamando al número al 922-629-175. Ojo, este número, el 922-629-175, solamente es para texto, ¿ah? Solamente es para comunicación vía WhatsApp, nada más. No es para teléfonos, para contestar, como si es el, por ejemplo, el 914-05-1111. O los números de la central, el 2048-700. Por este medio no podemos contestar las llamadas, solamente es a nivel de WhatsApp. Bien, tenemos llamada, me dice Ruth Paniora a esta hora del día. Aló, ¿con quién tenemos el gusto?
1: Aló, buenos días. Mi nombre es Angélica de Ayacucho.
0: Angélica de Ayacucho.
1: Sí.
0: Angélica, ¿cómo estás? Buenos días.
1: Muy bien, gracias a Dios. Yo la verdad escucho la radio como hace 5 años más o menos, pero como que hace 2 años ya la voy escuchando más seguido. Yo tengo 41 años y justo la escuché a la hermanita. Bueno, yo me siento joven, obvio, y bueno, estoy soltera, pero a veces no es bueno generalizar. Si hay jóvenes, bueno, como yo me siento joven, que escucho la radio, por decir, me gusta el programa de los chicos jóvenes, ¿no?, que hay los sábados, y también, por decir, aprendo bastante de los programas psicológicos, o del evangelio, del catecismo, del Monseñor Munilla tempranito, ¿no?, o después rezar el rosario. O sea, Radio María de verdad es una bendición. Y bueno, ya desde el año pasado siempre voy aportando cuando puedo, siempre yapeo, porque sé que la radio, o sea, no tiene auspicios y es de nosotros, ¿no? La verdad es nuestra fe y bueno, el Señor siempre sabe nuestros corazones, o sea, a Él no le podemos mentir, y qué mejor si apoyamos a la radio, muchos más hermanos van a escuchar, van a... A mí me ha cambiado bastante mi forma de pensar en muchos puntos. La verdad que es una bendición, ¿no? Cuando a veces hay en algún programa que justo ese tema, wow, cuánto me ayudó. Participo bastante con las preguntas y la verdad yo quiero estar muy agradecido, y están en mis oraciones todos ustedes, los que también son los locutores, ¿no?, los que están ahí en la radio.
0: Claro, claro que sí, gracias, Angélica. Mira,
1: Y antes de que me corte, sí, justo quería decirle ya al padre Rosa, pero qué pena se fue, que yo a él lo escuchaba desde la pandemia en la misa.
0: Claro.
1: Todos los días lo veía por internet, la verdad que, claro, por Radio María. Entonces la verdad que es una bendición, y los sacerdotes, oro mucho por su vocación y cuánto nos ayudan en la iglesia. De verdad que nuestra iglesia católica es la única y verdadera. La verdad, yo estoy muy bendecida de que mis papás me hayan bendecido, o diré, bautizado, y bueno, no de ser católica, estoy muy orgullosa.
0: Gracias, Angélica. Te cuento que Ayacucho es muy famoso, ¿verdad?, por la Semana Santa. Hemos estado este año allá. Muy importante todo, cómo Ayacucho se centra en la fe también, ¿eh? El Monseñor Salvador Piñeiro ha estado muy atento también en todas las procesiones.
1: Sí, él cuánto trabaja, la verdad que el Monseñor Piñera... cuánto cariño tiene a nuestra iglesia. Creo que solo este es su último año, pero igual él, la verdad, qué vocación, ¿no? O sea, cuánto se ha encariñado con nuestra ciudad. Y sí, es una bendición la ciudad de Ayacucho, de que desde tenemos más de 33 iglesias y la verdad que las misas son lindas. O sea, la fe cuando tú ves en las mamitas, o sea, de los pobladores, es una bendición, ¿no? Y a pesar de cómo sabemos que está este mundo ahora, pero bueno, nunca hay que perder las esperanzas, obvio.
0: Monseñor,
1: el Señor siempre, como dice, vencer el amor.
0: Monseñor dijo, no se olviden que aquí tienen un obispo que los quiere mucho, en su mensaje ya final casi del día lunes, ¿verdad? Ha sido algo bastante importante.
1: Sí, el de justo de resurrección, él se quebró un poco.
0: Lloró entonces, un poquito, ¿no?
1: Eso es, sí, y eso es lindo, ¿no? O sea, solo Dios mueve ese amor verdadero, ¿no? Entonces, yo animo a todos los que nos están escuchando ahora que apoyemos y, como dice el padre Rosell, que busquemos a dos personas, ¿no? Que sea nuestra meta, como ir así en cadena, y yo sé que sí se va a poder. Algo para terminar, por decir, ahora que estoy cuidando a mi papi, que él está malito con diabetes, siempre estoy con Radio María, o también le pongo en la radio a mi abuelito, ¿no? Para que también cuando pasa a la hora de las 3, ¿no? Para rezar, y todo eso hace muy bien. O sea, el Señor está en todo momento. Entonces, yo pido a todos quienes me están escuchando que colaboremos, que colaboremos o avisemos a los demás, y bueno, y Radio María para que continúe, ¿no? Hasta que Dios lo permita.
0: Muy bien, Angélica, qué linda llamada nos has podido brindar. Gracias por sumarte a Maratón con tu donativo. Gracias también. Ayúdanos a que lleguemos a más personas en Ayacucho. Bien, tan bonito que es. La carretera Libertadores es lo único malo, ¿no, Angélica?
1: Sí.
0: No podemos llegar tan rápido.
1: Ojalá que justo ahora lo arreglen.
0: Sí, sí.
1: Ahora le cuento que la mayoría ya está viniendo por avión.
0: Por avión,
1: pero
0: ¿no?
1: Igual, sí, pues ojalá que lo arreglen porque es una vía principal, ¿no?
0: Entonces, es una vía...
1: sí, pongámoslo en oración también para que el Señor toque los corazones también de nuestros gobernadores o ahora del Perú, ¿no? Bastante. Hay que rezar para que nuestra patria siga adelante, ¿no? Que es un país tan hermoso.
0: Tan bonito.
1: Que lo tenemos todo y hay que valorarlo.
0: Muy bien, gracias Angélica, un fuerte abrazo para ti. Tenemos llamada, nos dice también Ruth Paniora, aló, muy buenos días, ¿con quién tenemos el gusto?
2: ¿Aló?
0: ¿Aló?
2: Soy Amparo de Chiclayo.
0: Hola Amparo, ¿cómo estás? Sí me acuerdo de ti. ¿Cómo estás? Buenos días.
2: Aquí soy una asidua oyente de Radio María y también quería unirme a esta... Maratón, pero estoy con una preocupación.
0: A ver,
2: bueno,
0: a ver,
2: pero que soy también persona de la tercera edad. Yo desde anoche he querido hacer mi yape, ¿no? Pero me comunicaba si ese era el número y no, nadie me ha contestado. De todas maneras, como he estado escuchando, ya hice mi yape, pero no me han confirmado, ¿no?
0: Bien.
2: Está a nombre de la familia Cabrera Pastor, entonces me gustaría que me confirme.
0: Sí.
2: Si llegó.
0: Amparito, te cuento para más o menos a través tuyo explicar a todos nuestros oyentes a nivel nacional. El número 922-629-175 es el yape o es el PLIN. Cuando ya se hace el donativo, llega automáticamente a nuestra radio. O sea, no hay forma de que el número... No hay forma de que el número, el 922-629-175, que dice Asociación Radio María, ya llegó. Tenemos un grupo que se encargan de verificar los WhatsApp y de responder, pero ellos también tienen un horario, y aunque hacen su mejor esfuerzo, hacen su mejor esfuerzo para ir respondiendo y dando conformidad, pero hay que esperar un poquito, Amparito. Pero desde ya, con mi experiencia de 4 años aquí en Maratón, todos los ingresos, sea por yape, agente bancario, transferencia bancaria, transferencia internacional, todos llegan a nuestra radio. Lo que nos falta es que si es que, por ejemplo, no mandamos un WhatsApp al 922-629-175, pues debemos hacerlo con la foto de nuestro depósito o nuestro pantallazo, como se conoce, y poner, ¿no? Este es mi donativo para Radio María Perú, o para el proyecto internacional. Cualquiera de las dos maneras funciona correctamente.
2: Ya envié la pantalla de mi donación.
0: Muy bien, Amparo.
2: Bueno, pues yo los felicito por esta misión tan grande y animo a todos los oyentes de Radio María que se unan, pues, como dicen, desde un solcito hasta lo que Dios quiera que aportemos, porque Radio María es una gran compañía. Yo amanezco con Radio María, a veces me quedo dormida, pero me despierto a 4 de la mañana y estoy con Radio María y hasta el momento sigo con mi Radio María. La verdad que para mí es como que si la Virgen María me acompañara.
0: Muy bien.
2: Y bueno, es una gran bendición, por eso animo a todos, ¿no? Que así de esta manera también apoyemos a la Iglesia.
0: Muy
2: Muchas
0: bien.
2: Gracias.
0: Muy bien, Amparito. Gracias por estar con nosotros y gracias por llamarnos y tocar ese tema que es fundamental, es bueno explicarlo, pero todos los donativos, YAPE, agente bancario, transferencia bancaria, que digan Asociación Radio María, ya llegó. No se preocupen, no se fue a otro medio, no se fue a otro lugar, no, ya llegó y corresponde esperar la respuesta. Hay que esperar un poquito, todo el trabajo acá es humano, ¿eh? Todo el trabajo aquí es humano, no es un robot en automático que dispare. Imagínense, si fuera en automático no habría este calor humano, este trato de persona a persona. Tenemos llamada, me dice Ruth, una llamada más, aló, muy buenos días, ¿con quién tenemos el gusto?
3: Buenos días, estoy llamando de Chincha, del departamento de Ica.
0: Oh, ¿cuál es tu nombre, hermanita?
3: A Paula.
0: Hola, Paulita, ¿cómo estás?
3: Bien, quería expresar mi compartir con ustedes. Uh-huh. Y decirle que Radio María es una gran obra, que nos ayuda mucho. Hay muchas radios que tienen distintos programas, como dice su spot publicitario, pero en verdad esta radio nos, por lo menos para los que estamos lejos de la capital, nos ayuda mucho a estar en la presencia de nuestro Señor, de nuestra Madre María. Nos ayuda mucho con las enseñanzas, la misa, los rosarios, los distintos programas que tienen. La verdad que sí, es una bendición y nos ayuda mucho.
0: Gracias, Paulita.
3: Sabemos que en la capital hay también otras radios, pero no llegan acá. Por ejemplo, me puedo acordar de Radio Santa Rosa, pero acá no llegan. En cambio, Radio María sí.
0: Claro.
3: Y invito a los demás hermanos a que colaboren con la radio, para que pueda seguir llegando a los distintos rincones de nuestro país, para que siga llevando esa palabra de consuelo, de esperanza, de alegría, porque el Señor nos quiere alegre, no nos quiere triste.
0: Así es, amén.
3: De todas maneras, deseo lo mejor en su aniversario y que sigan sin desanimarse en esta obra. Y por supuesto también con nuestro apoyo, con nuestra colaboración.
0: Así es.
3: Muchas gracias.
0: Paulita, gracias por llevarnos fuertes palmas para Chincha. Ah, Paula se hace presente también. Gracias por llamarnos, gracias por participar. No se olviden que el número del YAPE es el 922-629-175. El 922-629-175. En el Facebook, por ejemplo, Ruth, está Gladys Salazar Castillo y nos envía fuertes palmas para nosotros también a esta hora de la mañana. Olga Vargas nos dice feliz aniversario a Radio María y a todos los que laboran en la radio de nuestra madre, infinitas bendiciones. Gracias, Olga. Liliana Mamani nos dice feliz aniversario, Radio María. Pilar Quispe nos da muchas palmas también. Erika Quevedo nos dice feliz aniversario, Radio María. Mañana será un día muy hermoso junto a nuestra Santísima Mamita María en la misa. Saludos para Mavi Landívar, que también está viendo esta transmisión en vivo y en directo. Vamos a una pausa, ¿te parece, Ruth Pandiora? Vamos a una pausa y luego vamos a también tener otro espacio de entrevista en breve para seguir conversando más detalle de nuestra Maratón 2026. Vamos a una pausa y ya volvemos.

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0: Estamos en vivo y en directo en estas mañanas de Maratón. Maratón 2026. Atención, Maratón 2026. Y usted nos está viendo en vivo y en directo a través de la señal de Radio María en todo el país. Vamos a seguir el contenido. Vamos a seguir con el contenido. Ahí está, ahora sí. Vamos a seguir con el contenido de nuestra radio. Tenemos gran información que compartir con todos ustedes. Hemos ya hablado con el padre Carlos Rosell hace un segundo. Vamos a seguir ampliando porque necesitamos incentivar más a nuestra maratón. Necesitamos que usted pueda saber cuál es el carisma también de nuestra radio. Y para ello, hoy vamos a presentar a nuestro padre, padre Roberto Higinio, también conductor de los lunes a las 10 de la mañana. El padre Roberto ya está con nosotros, me dice, ahí está. Padre, qué gusto verlo, bienvenido.
1: Hola, Juan José. Saludos también a todos los oyentes y los que nos ven por el Facebook, por el YouTube también. Bueno, se preguntarán, el padre no está en la radio. No, lo que pasa es que yo tengo mi apostolado, que es en el hospital Almenara. Entonces, me he dado un espacito chiquitito para poder estar con ustedes y hablar sobre la maratón, hablar sobre Radio María, como bien tú lo dices, la espiritualidad de Radio María, que es algo que yo le agradezco mucho a Dios, que desde hace 12 años estoy en la radio. Monseñor Raúl Chau fue el que me pidió que ayudara reemplazando a un padre, y bueno, han pasado 12 años y sigo en la radio.
0: Un pequeño reemplazo.
1: Fue un pequeño reemplazo y me quedé en la radio, ¿no?
0: Qué lindo, padre. Siempre es importante. Nosotros valoramos muchísimo que se haya tomado este tiempo, en realidad, para apoyarnos a nosotros en poder difundir más nuestra maratón. Si usted, padre, fuera un oyente que por primera vez escucha nuestra radio, ¿qué detalles descubriría de parte de Radio María?
1: Bueno, el primer detalle, que si yo fuera un laico, si yo fuera alguien que por casualidad se topó con la radio, que eso sucede muchas veces, me llamaría mucho la atención que todo es Virgen María, Virgen María, Virgen María, Virgen María, y me interpelaría por qué tanto la Virgen María, y ella es la que nos lleva hacia Jesús. Otra de las cosas que también me llamaría mucho la atención es que siendo una radio católica mariana, no solamente en la programación hay cosas de fe, también hay de medicina, también hay de psicología, también hay de plantas, también hay de comida. Tiene que haber de comida porque nosotros los peruanos comemos mucho.
0: Claro.
1: Tiene que haber de comida. Entonces, me llamaría mucho la atención la variedad. Obviamente que es marcadamente de fe, de evangelización, pero también me llamaría mucho la atención esos otros elementos, que hasta de plantas, ¿no? Que son muy importantes.
0: Vinculados también con el cuidado de la creación. O sea, hay una raíz, hay un vínculo que une a todos los programas, así conforme Dios nos ha brindado este cuerpo también tenemos que cuidarlo. Tenemos que estar muy atentos a cada signo de nuestro cuerpo. Por eso tenemos los programas de medicina, los programas de salud mental.
1: Exacto.
0: También, que es fundamental.
1: Que son muy necesarios. Que a veces nuestra gente no le alcanza la vida. Cuando digo no le alcanza la vida, es que no puede ir a una consulta. Y entonces por eso es que nosotros le brindamos esa oportunidad de que con una llamada, ahora con, ¿no? Puede entonces hacer una pregunta, y que eso sucede, ¿no? Lo vemos todos los días.
0: Eso, claro. Y hay programas también para jóvenes, para niños. Hay contenido también.
1: Qué interesante esto, cómo ha calado en el corazón de los adultos para que sus hijos se consagren a la Virgen María. Ha sido todo un éxito.
0: Sí.
1: Ha sido todo un éxito porque eso da cuenta de que las personas adultas, la mamá, papá, la abuelita, el abuelito, pues está pendiente y quiere transmitir la fe. Eso suscita, la radio suscita en el corazón de nuestros oyentes, el que no solamente lo viva en primera persona, sino que entonces pues lo haga en el plural, ¿no? Nosotros, vamos a vivir nosotros la fe. Y por eso es que eso también a mí me ha sorprendido muchísimo cuando hemos tenido en reunión, cuando se ha comentado cómo se han consagrado tantos niños al Inmaculado Corazón de María.
0: Eso, la familia también es una pieza fundamental de nuestra radio y los contenidos van para apoyarlos. Padre, son 12 años, ¿ya? Este 2026, 12 años contaditos.
1: Sí, ese son 12 años, creo que hasta 13,
0: Sí,
1: creo que
0: ¿no?
1: ya llego a los 13 años, sí,
0: Padre,
1: en
0: ¿alguna
1: la...
0: experiencia en el lado de ser conductor, alguna experiencia, alguna anécdota que le gustaría compartir en este tiempo de conducción sobre nuestros oyentes, sobre cómo son nuestros oyentes también?
1: Claro, en mi experiencia, en todos estos años, he hecho amistad con personas que yo nunca pensaba o creería que podía ser, digo amistad, porque me han llevado hasta Argentina a bautizar a una niña, ¿no? Entonces, eso dio pie a la amistad con esta familia, unos esposos jóvenes, que en ese tiempo yo tenía el programa de liturgia, y este muchacho escuchaba el programa. Le enganchó con el programa y entonces llamaba por teléfono, conversábamos, hacía preguntas y un día me dice, quiero que tú bautices a mi hija, mi esposa está de acuerdo y me llevaron hasta Argentina. Yo he vivido en Argentina, no, no era la primera vez, yo he vivido en Argentina, en la provincia de Buenos Aires, en Azul. Entonces, para mí no era la primera vez que llegaba, he ido muchas veces y... Fui, bauticé a la bebé y bueno, hasta ahora mantenemos la amistad muy cercana, nos hablamos muy seguido, ¿no? Es una de las cosas que yo le agradezco mucho la amistad que he hecho en Argentina, pero también con otros países, ¿no? Hispanos en Estados Unidos o un compañero mío del colegio que vive en Japón y que no es de un programa mío, ¿no? No se pierde un programa a mí. Cada vez que conversamos, hablamos sobre el tema del tema del programa y que él me dice que le sostiene en la fe, Radio María en general, le sostiene en la fe porque él puede trabajar y puede escuchar, ¿no? Parece que es un trabajo manual, entonces puede escuchar la radio, se lo comunica también a sus hijas. Puede compartir, seguramente nos está escuchando, porque él suele escuchar Radio María con mucha frecuencia, porque es alguien que valora mucho, estando tan lejos en Japón, valora mucho su fe, va a misa los domingos y escucha Radio María, ¿no? Son de esas cosas que uno va enterándose, ¿no? De lo importante que es Radio María y que no necesariamente son personas mayores como muchos a veces tienen la idea.
0: Justo
1: De que solo mayores escuchan Radio María, no es así.
0: tuvimos una llamada de una hermanita Amparo, ¿no? Que nos dice, ya es hora que también convoquen a los jóvenes, porque pues son usualmente los adultos mayores los que están ahí al pendiente de cada necesidad de la radio, son quienes están respondiendo. Y no necesariamente es así, padre, llegamos a muchos
1: No,
0: jóvenes
1: no.
0: también.
1: Llegamos y sabes que lo que pasa es que los mayores son los que llaman porque ellos ya no tienen un trabajo, entonces están en casa, tienen el tiempo para hacerlo. Pero hay muchos jóvenes, muchos adultos no mayores que están en el taxi, que son taxistas, gente que está en su puesto, que son jóvenes o adultos que no tienen la oportunidad de llamar y por eso es que se ve un poco la ausencia de sus llamadas, pero no de su audiencia. Ellos nos escuchan. Hay mucha gente, es sorprendente, muy sorprendente, y también hay que agradecerle a Dios que todavía nuestra gente, siendo jóvenes, tengan un sentido de la fe. Lo que pasa es que hacen más ruido los que no tienen fe, eso es lo que hacen más ruido, ¿no? Entonces, parecería que hay una limitación o una... que no les importa la fe, oye, sí, sí les importa. Hay muchos jóvenes y adultos, digo, no mayores, adultos, que sí nos escuchan y que están pendientes de nuestra programación porque les ayuda en muchos sentidos. Entonces, no, no, hay que romper ese mito que muchos piensan que porque solo las llamadas son de adultos mayores, solo los adultos mayores nos escuchan. No es así.
0: No, no, nosotros encantados también que nos lleven nuestros adultos mayores. Yo disfruto muchísimo de ellos,
1: Claro,
0: de
1: por
0: Lorena,
1: supuesto,
0: de Isa.
1: la sabiduría de ellos creo que es inigualable, ¿no? Es inigualable su sabiduría. Tienen mucho que compartir, tienen mucho que pedir, tienen mucho que
0: ¿Qué opinar?
1: contarnos
0: Porque opinan
1: y
0: con peso
1: opinar.
0: también, no opinan así
1: Claro,
0: nomás.
1: pues la experiencia de la vida que enriquece la radio, le enriquece, enriquece muchísimo. Y entonces, no, no, para nada. Tú que estás postrado en tu cama, que estás en el hospital, que en el hospital también a veces escuchan Radio María, algunos.

0: cama, que estás en el hospital, que en el hospital también a veces escuchan Radio María. Alguno, por mi voz, alguien me ha reconocido. Yo conozco esa voz, que me ha pasado muchas veces, ¿no? Entonces yo le escuchaba en Radio María, no sé si soy yo. Bueno, ven mi nombre, ahora no me he puesto no estoy con la bata puesta porque hace todavía un poco de calor, pero en mi bata sale mi nombre. Entonces la leen, ¡ay, el padre de Radio María! ¿No? Entonces uno ya se cree rockstar, ¿ya? Porque lo reconoce, ¿no? Por lo menos por la voz.
1: Eso es fundamental también cuando uno está por la calle y alguien te reconoce, ¿no? Nos pasa a algunos aquí en la radio, nos pasa al inicio cuando entré, padre, nadie. Nadie. ¿Quién será el joven ahí? ¿Quién será? Pero luego ya, cuando voy a Puno, cuando voy a Arequipa, cuando voy a otros lugares, ya. Ahí pasa eso, y eso es, pues, gracias a nuestro Señor, todo lo que nos sucede aquí en la radio, y es para la gloria de Él. Pero, padre, necesitamos fondos. Esa es una realidad. Usted que sabe, que conoce muy de cerca la realidad de nuestra radio, no estamos para desperdiciar nada, ¿no? Todo es bienvenido, pero sí hay un requerimiento que es el mantenimiento y la sostenibilidad de nuestra radio en el tiempo. Es fundamental también pedirle la donación a nuestros oyentes porque sí, realmente lo necesitamos. Usted, padre, puede dar fe de eso.
0: Sí, claro. Una de las cosas que he aprendido en todos estos años es que nunca está de más recordarle a nuestros oyentes, a quienes nos ven por Facebook o por YouTube, que la radio pues no tiene anunciantes. Al no tener anunciantes, entonces vivimos de la caridad de la providencia, ¿no? Y que se manifiesta a través de la caridad de nuestros oyentes. Que la radio tiene, tú sabes más cuántas son las repetidoras que tenemos en todo
1: Cuarenta
0: el
1: y
0: Perú.
1: seis en todo el país.
0: 46. Yo, para que no me olvide, 46. 46. Y entonces todas necesitan de mantenimiento. Las torres, las parabólicas, todas necesitan de mantenimiento, ¿no? Entonces, y hay otros gastos varios que son cubiertos por las donaciones que son mensuales de nuestros oyentes, y tenemos que igual completarlo con la maratón que estamos haciendo ahora, ¿no?
1: Claro.
0: Que nuestra meta son 350 mil soles, si no me equivoco, tú
1: Claro.
0: me corriges,
1: No,
0: ¿no?
1: está perfecto,
0: 350
1: padre,
0: mil,
1: está perfecto.
0: ¿sí? ¿No? Entonces, necesitamos de la ayuda de todos, que todo suma, todo suma, todo suma. Y una de las cosas que también aprendí en Radio María es en que siempre compartimos. Y cada maratón no solamente es para nosotros, sino también damos un granito de arena para el país donde está Radio María y que lo necesita. Y creo que no hace falta que expliquemos que Nicaragua pasa pues momentos duros porque está cerrada la radio, ¿no?
1: Sí, sí,
0: Va a
1: sí.
0: tener que solamente ser en streaming. No, no, está cerrada la
1: Y
0: radio.
1: eso
0: Entonces,
1: todavía, y eso, padre, ¿ah?
0: claro. O sea, la voz de la madre no la puede, no, nadie puede silenciarla. Entonces, también tenemos que todo Radio María, la World Family, que nosotros los que estamos cerca sabemos qué cosa es la World Family. Sí, es la familia mundial de Radio María. Radio María no solamente es aquí. Nosotros hemos llegado, ¿hace cuántos años estamos este 13 de mayo?
1: 31
0: Mañana.
1: años, 31 años,
0: 31
1: padre.
0: años, 31 años aquí, desde que era en Radio Santa Rosa, en un programita chiquito, y luego pues ya los estudios en Lince y ahora en Jesús María. Yo llegué, la primera vez que yo llegué hace muchos años atrás, y que ojalá que hayan borrado eso, porque fue un desastre. Yo, en la primera vez que estuve en la radio fue en
1: Padre,
0: Lince.
1: hay una foto de usted hace ya un buen tiempo abajo. O sea que todos los que vengan a la radio van a poder ver esa foto.
0: Claro. ¿Sabes que tengo la primera foto que me tomaron ya en Jesús María, en la que estoy con 120 kilos? Ahora ya yo estoy con 75,
1: Sí,
0: pero
1: sí, sí.
0: en ese tiempo era 120 kilos que tenía yo encima, nadie me reconoce. Y bueno, entonces Radio María necesita de seguir adelante. La evangelización no puede parar porque llegamos a los lugares donde menos pensamos. Gente de la cárcel, gente en la cárcel que hay en nuestro país, escucha Radio María, gente de los hospitales escuchan Radio María. ¿Cuántos taxistas escuchan Radio María? ¿Cuántos puestos de venta que hay en nuestro país escuchan Radio María? Personas que menos pensamos y que menos creemos escuchan Radio María, y que con la donación de ustedes va a ser posible seguir en

0: entonces al aire, ¿no? Se necesitamos, porque nosotros hemos recibido la misión de la madre, porque esta radio no es de nosotros, es de la madre. Ella ha querido que Radio María, y de hecho la confirmación de que es de ella, es porque estamos en todo el mundo.
1: Claro.
0: Estamos en todo el mundo, en todos los idiomas, en todos los idiomas vamos a escuchar Radio María, y cada uno con sus particularidades. Yo no sé si en otra Radio María del mundo tengan un programa de comida como lo tenemos nosotros, no, pero que es muy característico del peruano comer. Entonces tenemos que hablar de nuestra comida, ¿no? Entonces cada Radio María tiene su particularidad, y si tú quieres seguir escuchando Radio María en su programa de comida, pues ayúdanos.
1: Ayúdanos. O el programa del padre Roberto los lunes a las 10 de la mañana. También ayúdanos. Digo,
0: sí, a los lunes a las 10 de la mañana, en Momentos de Fe, en la que yo agradezco que soy libre, ¿no? Libre de poder, coordinamos obviamente los temas, ¿no? Pero yo tengo amplia libertad de poder tocarlos, y eso es gracias a que Radio María está en el aire, ¿no?
1: Eso es fundamental.
0: Y que tú, ¿no? Tú eres la cara periodística, tú nos das las noticias, ¿no? Entonces la gente nos ubica, la gente nos ubica por estos detalles, ¿no? Entonces, nos están escuchando, y yo de verdad que les pido, les pedimos que nos ayuden. Por eso es que la maratón es el momento en el cual unimos a todos nuestros oyentes, los unimos, las miles de personas que nos escuchan, y que, pues, para poder seguir llevando este mensaje de esperanza de la Virgen María a más corazones, tenemos que hacer esta campaña, ¿no? Para que sigamos teniendo programas especiales, momentos de oración, testimonio, actividades en vivo, y que, pues, lo que haces ahora en esta maratón, recaudar fondos que permitan sostener y expandir esta misión evangelizadora que es Radio María.
1: Muy bien. Padre Roberto, le vamos a agradecer, porque siempre decimos el tiempo a veces es cruel, amigo, y no nos perdona, pero le vamos a agradecer por darse ese tiempo, padre, el día de hoy. Es fundamental tenerlo usted para que nos pueda... Se ha preparado, padre, ¿ah? Yo he estado calladito nada más, usted mismo ha fluido y ha sido muy bien, porque conoce lo que es el propósito de nuestra radio. Solamente, padre, su bendición para todos los oyentes que están el día de hoy esperándolo, escuchándolo también, y que dicen, voy a donar. El padre Roberto me ha convencido, hoy voy a donar, van a decir.
0: Sí, bueno, bendecirlos a cada uno de ustedes, oyentes, los que nos ven por Facebook, los que nos ven por YouTube, que esas bendiciones hagan que sus metas, sus expectativas se realicen de acuerdo al plan de Dios, porque eso es muy importante. Aquí más importante de lo que uno proponga es el plan de Dios, ¿no? Uno propone, Dios dispone, pero la disposición de Dios es para nuestra salvación. Así que les voy a dar la bendición a cada uno de ustedes, y la bendición de Dios Todopoderoso, Padre, Hijo y Espíritu Santo, permanezca sobre cada uno de ustedes y permanezca para siempre.
1: Amén. Muy bien. Gracias, Padre Roberto, por acompañarnos el día de hoy. Un fuerte abrazo para usted. Nos vamos a reencontrar la semana que viene, la última semana, Padre.
0: Sí, sí.
1: ¿Eh? La última
0: semana. Sí, nos vemos.
1: Tenemos
0: por
1: que
0: supuesto.
1: Estar así finitos, ¿ah? Finitos para
0: por
1: llegar a la meta.
0: Por supuesto que sí.
1: Muy bien, gracias, padre, un fuerte abrazo, lo queremos muchísimo. Gracias por estar el día de hoy con nosotros. 10 de la mañana con 26 minutos, estamos en vivo y en directo a través de la señal nacional de Radio María. Atención, en una señal nacional de Radio María. Y te parece, a Ruth Paniora, que estás en controles, vamos a conversar un ratito contigo. Un ratito, sí, un ratito, Ruth. Porque quiero consultarte cuál es la pregunta frecuente del oyente en este rango de entrevistas que hemos tenido con el padre Carlos y también con el padre Roberto. ¿Qué es lo que nos preguntan los oyentes?
2: Sí, Juan José, justo muy atenta a lo que el padre Roberto y el padre Carlos Rosell, que al final los dos coinciden, ¿no?, de que lo principal es llegar a los oyentes, es la palabra de nosotros, es la palabra de Dios, es estar con nuestra Madre Santísima, que eso es lo que queremos llegar a nuestros oyentes. Y pues, si ustedes de buen corazón desean hacer su donación a Radio María, pues bienvenido sea. Ahora, vamos a la pregunta.
1: Sí, sí, sí, estoy listísimo para responderla.
2: Y consecutiva.
1: A ver, a ver.
2: La pregunta es, Han realizado ya su donativo, tienen su voucher, pero nos dicen, pero yo quiero saber si mi donativo ha llegado a la radio.
1: ¿Qué? ¿Es en serio?
2: Así es. Ya, bueno,
1: quieren
2: llamado,
1: constatar.
2: Quieren constatar. Quiero que me digas si realmente ha llegado.
1: Bueno. Pero,
2: entonces, la respuesta es muy simple.
1: A ver.
2: En su voucher
1: ¿sí?
2: dice Radio María o Asociación Radio María en lo que es el Yape.
1: Sí.
2: Listo, con eso suficiente.
1: Basta que diga Radio María.
2: Basta que diga ello para que usted ya esté donando a nuestra radio en esta maratón.
1: Perfecto. Atención, ¿eh? Yape, Plin, agente bancario, Banco de la Nación, BCP, BBVA, agentes banca por internet, también depósitos por cuentas interbancarias, sí. También. Basta que diga Asociación Radio María y ya está.
2: Y listo. O Radio María, porque los agentes a veces solamente ponen Radio María. Solamente suficiente.
1: No hay ya, más. No hay, no hay otra más. Radio María Perú. No hay. Somos la única.
2: Somos la única.
1: Somos la única incomparable, ¿ah? ¿Eh?
2: Sí.
1: La única incomparable Radio María. Somos la primera Radio María en América.
2: La primera.
1: O sea, somos los pioneros.
2: Sí.
1: ¿Ah? De nosotros se inspiraron otras Radio Marías de otros países, ¿ah?
2: Claro que sí, y ahora está casi en toda Latinoamérica. ¡Qué hermoso!
1: Ahí está. Muy bien. Vamos a una pausa para también dar el tiempo de que usted pueda comunicarse con nosotros.
2: Claro, mande sus mensajitos, mande de repente sus testimonios, llámenos por teléfono para contar sus testimonios, ¿por qué no también?
1: Quiero saber testimonios. Quiero que algún oyente, si es que me escucha, algún oyente de Chiclayo, que sí. nos pueda llamar, algún oyente de Puno, a ver, sí. vamos a apelar a mis paisanos, uh-huh. a mis compañeros, mis devotos de la Virgen de la Candelaria, mira, que se hagan presente uh-huh. también, claro que sí. Vamos a una pausa y ya regresamos, pero al volver vamos también a enlazarnos con Yungay. ¿Ah? Hay información que tenemos con Yungay, el voluntariado de Yungay se hace presente. Pilar Quispe también está en el Facebook con nosotros. Yolvi Saúl López Rodríguez, Caraz Ancash en sintonía de Radio María, Carpintería Santa Rosa, gracias. Gracias, muy bien, gracias.
2: Perfecto, Yolvi. Me parece muy bien.
1: Yolvi. Denise Amudio Bejarano nos dice, a ver, en el Facebook, ¿ah? Sí. Buenos días con todos ustedes, Radio María Perú, mundo entero. Saludos desde Trujillo, bendiciones. Vamos todos por la Maratona 2026. Con estas palabras de Denise Amudio, vamos a una pausa y ya volvemos.

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0: Estamos de regreso en estas mañanas de maratón. Atención. Estamos felices y contentos porque estamos llegando a más personas y a muchas más de ellas que se hacen presente con su donativo. Llegaron los niños. Niños, ustedes se han consagrado a la Virgen hace poco. ¿Están listos para maratón? ¿Están de vacaciones también algunos? ¿No? Sí, están de vacaciones, claro. Están en este ya periodo de vacaciones. Una semanita, en esta semana están de vacaciones. ¿Cómo lo sé? Porque el tráfico está más fluido. Básicamente eso. No hay tanto tráfico ya, porque a veces... Imagínate, Ruth, un salón de 30 niños, cada papá va con su auto. Todo el traficazo que hay acá por Jesús María, que hay tantos colegios también. Bueno, por eso me di cuenta. Bien, Maratón 2026 va a consistir principalmente en algunos puntos esenciales. ¿Le parece si repasamos? ¿Te parece si repasamos eso o vamos a llamada? A llamada. A ver, vamos a conversar por teléfono, me dice Ruth Pañera. Aló, muy buenos días, ¿con quién tenemos el gusto?
1: Aló, joven Juan José, buenos días.
0: Gracias por lo de joven, ¿con quién converso?
1: Le habla Carmen de acá de mi Perú, Ventanilla.
0: Carmencita, ¿cómo estás?
1: ¿Cómo estás, joven Juan José?
0: Gracias.
1: A veces quiero llamar, pero me ganan y ya no.
0: ¿Quién? ¿Quién le gana? ¿Quién le gana?
1: Me ganan muchos los demás hermanitos que también piden.
0: Caramba, que no le ganen, ¿ah? Carmencita de mi Perú tiene trato preferencial acá con nosotros. Carmencita, estamos muchas en Maratón 2026, necesitamos de tu apoyo también.
1: Sí, di mi expendio, lo que yo doy mensual, pero en estos días voy a colaborar con la maratón.
0: Gracias, pero
1: no se preocupe.
0: Pero me refería,
1: se preocupe porque es algo sagrado para mí. Darlo para Radio María.
0: Gracias. Escúcheme.
1: Sino que quería contarles algo, ¿sí?, que pasó ahora en la mañana.
0: A ver.
1: No sé si tendrás tiempo.
0: Tengo todo el tiempo del mundo, te escucho.
1: Ya, quería contarles algo que de mi nietecita Melanie. Tiene 8 años y estaba yo dándole su desayuno, ¿no? Para ayudarla a mi hija que las tenía que llevar al colegio.
0: Ajá.
1: Entonces esto me dice, ¿me puedes escuchar un momentito? Porque yo le estaba dando con cucharada al desayuno para que avance.
0: Sí, sí, sí.
1: Y le digo, toma otro poquito y te escucho. Entonces le digo, ya, ahora te puedo escuchar. Me dice, mami, anoche estaba leyendo la Biblia, porque ya le he enseñado cómo se ojea, cómo buscar los capítulos y los versículos. Entonces me dice, he encontrado en donde los apóstoles le dicen a Jesús, enséñanos a orar. Y Jesús le dice, cuando quieran orar, digan así, Padre Nuestro. Empezó a decírmelo todo el Padre Nuestro. Y algo que ella me dijo, y no sé si les supe contestar o no, y me dice, ahí decía, vengan al reino, algo así me comentó. Entonces la más grandecita, Camila, le dice, es que nosotros tenemos que ser obedientes para llegar a ese reino de Jesús. No vamos a llegar de frente al reino nosotros, porque tenemos que actuar bien, le contesta ella, ¿no?
0: Caramba.
1: La admiré y me quedé yo ahí ya, no les dije nada. Eso quería decirles.
0: Qué lindo.
1: Que ellas se consagraron a la Virgen María, pero a veces en el camino por circunstancias de repente el apoyo de padres, que no llega como debe ser. A veces se estancan, no hacen su rosario los sábados y yo estoy insistiendo, pero a veces ya me callo porque yo digo, yo soy la abuela y no debo de insistir tanto porque las cosas de Dios vienen por sí solas, pero cuando estoy con ella solita estoy, hijitas, no dejen de rezar, hijitas, lean su Biblia, háganlo. Y sí, Camila tiene un librito de la misericordia que yo se lo he dado, hace su rosario en la noche de la Divina Misericordia o a la hora que ella quiere y está hojeándolo y leyendo. Y eso me da gusto, porque son pequeñas y de alguna manera les estoy incentivando el amor a nuestra Madre y a nuestro Señor. Y qué hermoso darle gracias a Radio María y a todos ustedes por ese amor que tienen. Para todos los que que escuchamos, nos tratan con mucha amabilidad, con mucho cariño, como si nos vieran del día a diario. Nos Y siento eso, ese amor que ustedes dan para todos, no solamente para uno, porque siento que es para todos, y que siga, sigamos escuchando Radio María, porque es la que nos hace cambiar, porque me ha hecho cambiar mucho, al menos tener más paciencia.
0: Carmencita, ¿cuántos años tiene Camila, la mayor?
1: La mayor tiene 10.
0: 10 añitos. ¿Melanie?
1: La segunda, Melanie, tiene 8.
0: Qué profundidad.
1: Están preparándose, ¿no?, también para su primera comunión las dos.
0: Qué profundidad para hablar entre ambas, ¿no?
1: Sí, entonces así me contestaban, tomando desayuno las dos, ¿no? Y me quedé, pero agradecida, porque en ese momento también estaba Monseñor Munilla rezando el Padre Nuestro. Entonces yo les decía, como ellas estaban tomando el desayuno, en su mente, el Padre Nuestro en su mente.
0: Ay, qué linda, abuelita.
1: Así paro en eso, incentivando a mis hijitas para que no dejen de orar.
0: Carmencita, eres abuelita, lo único que te puedo decir es que las abuelitas nunca tienen que quedarse calladas ni decir, no, mejor yo no me meto más. No, usted es una gran abuela. ¿Ah? Melanie y Camila están haciendo una gran conversación, están conociendo más de nuestro Señor.
1: Sí,
0: eso es por el fruto de su esfuerzo también.
1: Que Dios me perdone por lo que voy a decir, pero a veces el papá es más reacio.
0: Bueno.
1: Entonces, yo tengo que estar, como se dice, a la hora que estoy sola con ellas.
0: Está muy bien. El Papa Francisco, el año pasado, antes del 8 de mayo, antes, fechas atrás, él mencionaba de que los abuelos son unas piezas fundamentales, son los catequistas también del hogar frente a sus nietos. Así que eso lo estás cumpliendo muy bien. Te agradezco por darnos este testimonio. Por favor, mándale un saludo, un beso inmenso de parte de nuestra radio a Camila y a Melanie, que son tus nietecitas, que por favor sigan en ese camino y nos sigan escuchando, que también eso es algo importante de este momento. Carmencita, te queremos muchísimo.
1: Ya, muchas gracias, joven Juan José, igual a la señorita Ruth y a todos, a Padre Carlos, a todos los sacerdotes que escucho desde las 5:30 de la mañana hasta las 2:30, 3 de la tarde, que ya llegan a almorzar, entonces un poco que me distrae ya. Pero estoy ahí con Radio María, como le digo, Juan José, es algo que me hizo tener un poco más de paciencia, porque a mi edad de repente quiero hacer las cosas así, conforme yo las he tenido, las sigo teniendo, y a veces con los más jóvenes no se puede hacer, están absorbidos en otra cosa, pero de todas maneras, ahí está la radio, que mi nieta ya tiene 19 años, y también de cualquier manera escucha y, bueno, algunas palabras se le quedarán.
0: Que escuche nuestra radio. Hay espacios interesantes, ¿ah? Para
1: sí,
0: los jóvenes también.
1: Sí, tiene también su librito de oraciones que le obsequiaron.
0: Qué lindo. Muy bien, Carmencita. Te mandamos un fuerte abrazo. El amor vence siempre, ¿ah? Tengo en cuenta. Es nuestro eslogan de nuestra maratón, pero también puede servir para tu vida. El amor vence siempre, el amor que le estás dándole a tus nietas en este caso. 10:43. A esta hora Ruth Pandiora tiene mensajes para nosotros. Ruth, coméntanos. Te escuchamos.
2: Juan José. ¿Me escuchás? Hola.
0: ¿Te escuchamos? Claro que sí, por favor, ya, coméntanos. Sí. ¿Qué es lo que querías decirnos con tanta
2: Pensé
0: prioridad?
2: Que no me escuchaban. Bueno, tenemos a nuestra oyente que siempre nos llama, además su nietecita de Carmencita.
0: Bueno, ¿verdad?
2: Camila, ella, la mayor, participa en el rosario de las 4 de la tarde.
0: Yo conozco de una niña, no sé si el nombre va por ahí, pero hay una niñita que vino en una maratón y cantó aquí. En sede, vino de mi Perú Ventanilla. No sé si es la misma nena que estuvo con nosotros.
2: Sí, una
0: de
2: ellas.
0: Me parece que sí es.
2: Sí,
0: una de ellas. Que nos cantó también en alguna oportunidad.
2: Claro, una de ellas es su nietecita de Carmencita.
0: Yo sabía que había una relación aquí, claro.
2: Sí, claro que sí. Y una de ellas, la mayor,
0: participa. Tiene 10 años ya.
2: Sí, participa con nosotros en el rosario de las 4 de la tarde en Rosas para María.
0: Con María Antonieta.
2: No, con Erika Salas.
0: Con Erika Salas, muy bien.
2: Con la profesora Erika Salas.
0: El programa de María Antonieta es solo para zanahorias, ¿no?
2: Así es. ¿También? Y el tesoro escondido, que es para niños, los días viernes a las 5 de la tarde.
0: Por eso hay contenido de nuestra radio para todos. nosotros. Ruth, a esta hora vamos a aperturar las llamadas telefónicas, el 0120-48720, el 0120-48720. Mientras yo voy leyendo, Ruth, haznos recordar el yape, mientras yo voy leyendo aquí los mensajes que van llegando con los donativos también de nuestros oyentes.
2: Sí, por supuesto, Juan José, para que puedas yapear, es el 922-629-175-922-629-175 a nombre de Asociación Radio María.
0: Atención, nos ha llegado un donativo, Ruth, alista las palmas, ¿eh? Los juegos artificiales, todo, ¿eh?
2: Lista.
0: Nos ponen, nos dice, buenos días desde Chiclayo, tierra del Papa León XIV.
2: Ajá.
0: De Augusto Compas, soy asiduo oyente de Radio María, abrazos para todos, 50 solsazos.
2: Muchísimas gracias.
0: Otro donativo que también ha llegado, 30 solsazos, que nos dicen que siga la evangelización, hermanito, y llegaremos a la meta, la Virgencita permite. De Trujillo, aportes Elmira. Gracias, Elmira. Vamos a ver otro texto también que ha llegado en este transcurso, en este rango horario. Nos ponen lo siguiente: 50 solsazos, pequeño aporte para Maratón desde la ciudad incomparable. No, incontrastable. ¿Cuál será? Usted ya conoce. Desde Huancayo, desde Huancayo llega este donativo. Otro más que ha llegado a esta hora mientras estamos conversando, una donación de 50 solsazos a Ruth de las familias Ayala Tahuada y Villa Reyes Ayala. Se hacen presentes en nuestra maratón. Otro también desde Sullana Piura, 30 solsazos desde esta bella ciudad. Otra, vamos a ir leyendo rápidamente. De aquí nos dicen saludos desde Ica, Perú. Ahí les envío la captura del yape de las hermanas Isabel y Carmen Cabrera. Bendiciones para todos, ya se van a hacer presente con 100 solsazos. Estamos subiendo, poco a poco, estamos subiendo, pero necesitamos llegar a más corazones y llegar a la meta. En breve vamos a detallar cómo vamos en Maratón 2026 al día de hoy. Ruth, tenemos llamada. Aló, muy buenos días.
3: Aló, buen día, ¿cómo está, hermanito? Es la señora Ana María, acá de mi Perú, Ventanilla.
0: Ana María, ¿cómo estás?
3: Muy bien, contenta con todo. Está viviendo Radio María.
0: Estamos en Maratón, Ana María. Estamos en Maratón, fecha importante.
3: Claro. Sí.
0: ¿Desde cuándo escuchas nuestra radio?
3: Desde siempre, ya. Sí, ya.
0: Casi los 31 años, casi los 31 años que vamos a cumplir, por ahí.
3: Sí, ya tengo, bueno, mi última hijita ya tiene 18 años, la última.
0: Más de 20 años.
3: Ya.
0: Ana María, ¿cuál es el programa que más te gusta de nuestra radio?
3: Me gusta.
0: El que más te gusta.
3: Todo, pero lo que me gusta más es del padre, Juan Bautista, su programa.
0: El padre Mateo Bautista.
3: El duelo, sí. Uh-huh. Yo domino sufrimiento, siento me domina a mí, y eso de verdad me ha ayudado bastante, demasiado, sí, bastante. ¿Para qué? Muy excelente su programa del padre, sus consejos muy bonitos, demasiado, y también de todos ustedes también que están ahí en la radio, también de psicología, también acerca de que da de la comida, excelente, hasta a veces lo grabo cuando dice de las recetas, sí,
0: claro,
3: muy bien, de todo, para que muy bonito. Yo ya de aquí yo a las 2 ya me voy a mi trabajo, pero desde que me levanto, prendo mi radio.
0: Prendo mi radio
3: a las 6 de la mañana, hasta la hora que ya, sí dejo mi radio prendida porque se queda acá mi hija, 18 años. Ahí para que escuche, como se dice. Yo prendo mi radio para que toda mi familia acá escuche.
0: Muy bien.
3: De repente al minuto les quedará, pero ahí está. Ahí está para toda mi familia. Así es.
0: Todos tienen que escuchar la radio, pues. Claro, así es la familia.
3: Porque a veces están en su mundo ahí con el celular. Pero yo ahí estoy con... Les quisiera tener algo más y volumen para que escuchen más.
0: Así hay que subirle, así. Muy amplio.
3: Ahí decía, María, ay, mamá. No, le digo. Nadie se mete con mi Radio María.
0: ¡Amén! Muy
3: así
0: bien.
3: Nadie se mete con Radio María.
0: Muy bien. Ana María, escúchame. El programa que te gusta, me mencionaste que es del padre Mateo Bautista, dentro de toda la programación. Me imagino que ahí está el noticiero, Entre Líneas, Iglesia Viva, todo. Muy bien. Pero
3: también la hermanita Rosita Castro, sus músicas excelentes.
0: Buen programa, ¿no?
3: También me pongo a bailar, me gusta bailar marinera, los guainitos, todo lo que pone.
0: Es muy buen programa, en realidad.
3: Cocino bailando.
0: Ah, muy bien. Eso se bien, pues. Hace que la comida salga un poco más rico.
3: Ahorita, por ejemplo, está mi nietecita acá abajo bañándose y como está mi volumen fuerte y el... Y la musiquita que ponen ahí del joven dice, ya mi hijita está que tararea.
0: ¡Ah, qué lindo!
3: Eso es así.
0: ¡Qué lindo! Así. Ana María, bueno, el gran contenido que has mencionado es un contenido que te ha servido a ti, por ejemplo, del padre Mateo Bautista, y que el contenido está seguramente, yo creo que sí, ayudando a muchas más personas, no solamente en Lima, sino también en todo el país y a nivel internacional. Pero seguramente ese gran contenido servirá para aquella persona que se conectará, es decir, que conocerá nuestra radio y descubrirá esto de aquí. Todo ello es posible gracias al apoyo, gracias a la donación que hacen los oyentes para que estos contenidos se mantengan en el tiempo. Eso hablamos de la sostenibilidad también de los contenidos y que puedan ayudar a muchas más personas. Por eso, Ana María, necesitamos que te conviertas en conductora por un momento y nos ayudes a pedirle a las demás personas a que se puedan sumarse a Maratón para que quizás ellas digan, Ana María me convenció, ¿ah? Ana María me dijo, le escuché, y estoy yendo ahora mismo a hacer mi donativo.
3: Ya, bueno, soy la señora Ana María y les invito a todos a colaborar con la Maratón, por favor, porque ella es nuestra madre, ella nos tiene muy felices a todos. Les invito, aunque sea como dice un granito de arena, como dice, la unión hace la fuerza. Les invito a todos los hermanitos, a mis hermanitos también, porque yo cuando cumplo la maná que yo les obsequio a todos mis hermanitos y les digo, ahí está nuestra Madre Santísima, ahí está toda la programación, en busca de su equipo, de su celular, únanse, porque sí, la verdad, la Maratón es algo hermoso, lindo, bello. Colaboren con nuestra Madre Santísima, porque ella de verdad solamente nos tiene a todos nosotros, que somos para ella fijos, y para mí mi madre es para toda la vida, así es.
0: Amén,
3: colaboren.
0: Amén.
3: Maratón.
0: Muy bien. Otra vez. Ya sabes, Ruth, estamos sincronizados. Muy bien.
3: Con la Maratón.
0: Muy bien. ¿Has escuchado a nuestra compañera Ruth Pañora, nuestra operadora? ¿La has escuchado en la programación? Yo me imagino que sí.
3: Sí.
0: Sí, ella está desde muy tempranito, te cuento, 7 de la mañana, está ahí acompañándonos
3: hasta
0: también.
3: Hasta las 4 está ella, ¿no?
0: Hasta muy bien, hasta las 4 está ella, claro, ahí cambia para el operador de la noche, así que también...
3: excelente los programas bonitos, por ejemplo, los días jueves también acerca de los jóvenes que están en el alcohol, la droga, muy bonito el programa.
0: Claro.
3: Todos los programas...
0: Después de Iglesia Viva, del programa de la 1 de la tarde.
3: También.
0: Muy bien, hermanita Ana María, te queremos mucho. Gracias por estar el día de hoy con nosotros. Y te mandamos un fuerte abrazo, saludos para todos tus parientes, para toda la familia en Ventanilla que está escuchándonos.
3: La familia Leighton Chaganaquil.
0: La familia Leighton, hay un abrazo a todos ellos, los queremos muchísimo. Gracias.
3: Muchas gracias, bendiciones para todos.
0: No, a ti gracias, hermana, por acompañarnos. 10:53, estamos en vivo. Este programa no está grabado, no está pauteado, está en vivo y en directo. Y usted va a ser parte de la programación si nos llama al 0120-48720. Selmira Chacón, Veneros. ¿Te acuerdas, Ruth, de nuestra operadora Selmira Chacón? Bueno, ella nos pone lo siguiente. Buenos días, Juan José. Que siga a la evangelización. Porque la Virgen María nos hará llegar a la meta. Gracias al Padre Roberto por sus enseñanzas. Un abrazo grande, saludos y gracias por todo. Gracias, Elmira. Caramba, siempre es importante leer sus mensajes y saber que nos estén escuchándonos desde muy tempranas horas. Vamos a ir leyendo algunos WhatsApp, ¿te parece, Ruth Pañora? Para ver también cómo van las donaciones de nuestros hermanos. Nos dicen lo siguiente. Buenos días, mi donación de las familias Ayala y Villarreyes, gracias, 50 solsazos se han hecho presentes de esta familia a esta hora del día. Vamos a ir una más cercana, atención, nos dicen por acá voy a ir leyendo. Dice lo siguiente, mi donación, 50 solsazos, no ponen el nombre, pero dicen, esta es mi donación para Radio María. Bien, gracias, hermano, por acompañarnos. Nos dice acá una hermana, nos dice, envío con mucho amor para la radio de nuestra mamita María. Aprovecho para pedirles que sigan orando por Perú, pues hay riesgo también ve muchos detalles políticos, no lo vamos a mencionar, pero también se une en oración por Nicaragua, también a esta hora de la mañana. Gracias para la familia Aliaga y Parraguirre. 100 solsazos, Ruta Miora. ¿Ah? 100 solsazos de nuestra hermanita. Vamos a ir partiendo por otros mensajes. Buenos días. ¿A qué número yapeamos, hermanita? Ruth, encárgate, por favor. ¿A qué número vamos a yapear?
2: Claro que sí, vamos a poder yapear al 922-629-175, 922-629-175, y también pueden enviar su WhatsApp, su captura del yape, igualmente al 922-629-175. Ponen sus nombres completos, uh-huh, que es lo que nos están indicando nuestras, uh-huh, nuestras hermanas, uh-huh, del área de recaudación. Que pongan sus nombres completos, su DNI y de qué ciudad están realizando su donativo.
0: Atención, hermano José Germán Olarte Vivas. Él nos ha preguntado ahorita por el número del yape. ¿Eh? José, tocayo, casi somos José, José. ¿Cuántos José somos, tenemos en la radio? Este es el señor José.
2: Como tres. Sí, más o menos.
0: Sí, ¿no? Somos
2: sí, tres.
0: Somos tres nomás. Pero bueno, con los oyentes somos un montón, porque José sí. Olarte nos dice el yape, el número del yape es el 922-629-175, 922-629-175, y ahí usted va a brindar su donativo y poder participar también de este gran espacio. Por favor, ¿me pueden decir en qué cuadra de la Avenida Brasil están ubicados? Bueno, en la cuadra 2031, ¿ah? Cuadra 2031, estamos ubicados Radio María, pero si es que ahondo un poco más, Ruth, en la pregunta, ¿en qué cuadra será la misa del día de mañana en la Basílica de María Auxiliadora?
2: Estamos, la Basílica María Auxiliadora está en la cuadra 2 de la Avenida Brasil. Iniciando la Avenida Brasil, ahí está, grande, la Basílica María Auxiliadora.
0: Alfonso Ugarte, el óvalo.
2: Sí.
0: Sí.
2: Sí.
0: De hecho,
2: ya...
0: Por el óvalo, sí. Alfonso Ugarte, por ahí está.
2: Sí.
0: Por ahí está el...
2: En ese paradero van a tener que bajarse porque de ahí ya tendrían que ser muchas cuadras más.
0: No gira, se va de frente, pues, ¿no?
2: Así es. Y bueno, caminan unas cuantas cuadritas y ahí está, grande, hermosa, la Basílica María Auxiliadora. Nos esperamos desde las 10 de la mañana el día de mañana, 13 de mayo.
0: Ruth, ¿te acuerdas de la hermana Esther Cumpadeincio?
2: Claro, claro que sí. Es una de gran voluntaria. Tiempo, es una gran tiempo, voluntaria de la radio.
0: De tiempo la escucho o la leo, que, bueno, no habremos coincidido. Pero nos dice hermanita Ruth y hermanito Juan José, llegaremos a la meta. Nos
2: por pone... supuesto, claro que sí, Estercita, muchísimas gracias.
0: Esther, te queremos mucho, ¿ah? Por favor. Ahí, también la hermanita Perlita Candelaria, ¿te acuerdas?
2: Uy, también vamos a mandarle un saludo y un abrazo fuerte, fuerte, fuerte.
0: La hermanita Elda.
2: Sí, Elda Dongo. Y que no nos llama hace mucho tiempo. Sí, ojalá que nos llame para esta maratón y animar también, ¿no?
0: Ella animaba muy bien.
2: Sí, claro que sí.
0: Nuestra hermana también, Genoveva.
2: ¿Ah? Sí, nuestra hermanita Beba, también la esperamos para que llame aquí en las mañanas de maratón y pueda compartir con nosotros y animar a la gente para que también pues se sume también a esta labor.
0: Muy bien, ahí está. Entonces, un fuerte abrazo para todos. Estamos llamando a nuestras hermanitas que nos vamos acordando.
2: Sí, nos vamos acordando
0: y a poquitos. Y convocándolas, porque las necesitamos para animar y seguir con esta Maratón 2026. Sí. ¿Vamos a una pausa, te parece?
2: Sí, vamos a leer un yape que tenemos por aquí de 30 soles. Oh. Y nos dice que siga la evangelización, hermanitos, que llegaremos a la meta. La Virgencita permita... Desde Trujillo, el aporte de Selmira, que nos escribió por el Facebook.
0: Oh, Selmira.
2: Selmira Chacón.
0: Bueno, un abrazo para ella.
2: Muchísimas
0: también.
2: Gracias a Selmira.
0: Ya son parte de la familia, ¿no? Ya lee sus nombres, sus apellidos y ya lo conozco.
2: Sí, ya nos acordamos de ellos, por supuesto. Claro que sí, Juan José. Uh-huh.
0: Muy bien, vamos a una pausa. 10 de la mañana con 59 minutos. Vamos a ingresar ya a las 11 de la mañana, la última franja horaria que nos queda estas mañanas maratón. Tenemos que subir con nuestras donaciones, tenemos que sumarnos más también para seguir animando a más personas a que puedan seguir donando. Ya lo dijo el padre Carlos, invitar a dos personas más a que conozcan Radio María, eso es fundamental. Ahí subimos en audiencia muchísimo más, presentando nuestra radio también hacia todos ellos. Vamos a una pausa y ya volvemos.

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0: Bien, a esta hora estamos en vivo y en directo en este espacio de mañana en Samaritón. Mi nombre es Juan José Villar. Junto a Ruth Paniora en cabina de control vamos a acompañarlo durante este espacio para conocer más detalle y también para incentivar nuestra maratón. Pero en este espacio corresponde enlazarnos con nuestras frecuencias, enlazarnos con nuestro voluntariado. Para ello vamos a conversar con nuestra voluntaria Juana Loza, ella es voluntaria desde Yungay, que ya está con nosotros en conexión digital vía telefónica. ¿Cómo estás, Juanita? Muy buenos días.
1: Muy buenos días, querido hermanito.
0: ¿Cómo estás, Juanita?
1: Muy, muy bien. Aquí en la ciudad de Yungay, muy bella, con un clima excelente. Ah. Y esperándoles a todos ustedes para contemplar la belleza de la creación de nuestro Señor que nos dio a mano llena.
0: Muy bien, gracias Juanita por estar con nosotros. No conocemos todavía Yungay.
1: Les esperamos, hermanita, les esperamos.
0: Vamos a ir, Ruth, tenemos que ir. Ya tenemos varios puntos en agendados que tenemos que ir, pero vamos a ir a ver a Yungay, que es una tierra muy bonita, esto está en Ancash, y que pues nos va a brindar todo el cariño y todo el amor. ¿Qué significa ser voluntaria de Radio María, hermanita Juana?
1: Bueno, hermanito, es dar y entregarnos a nuestra Madre, la Virgen Santísima, que es la Madre de Jesús, haciendo, digamos, conocer de que ella está siempre a nuestro lado, siempre escuchando nuestras plegarias de cada uno de nosotros y derramando su bendición para cada familia, para cada oyente de Radio María, porque realmente es una bendición que tenemos esta emisora, que no solamente es aquí en Yungay, sino es a nivel nacional e internacional, y especialmente para la gente más humilde aquí en Yungay, para la gente más humilde, más necesitada, para aquellas personas que se encuentran en el campo y solamente tienen la radio para poder escuchar eso de las 2, 3 de la mañana, a la 1 de la mañana, que se levantan para poder ir y trabajar en el campo.
0: Claro, ellos son los que nos escuchan primerito.
1: Sí, ellos son los oyentes número uno. Y para nosotros es una alegría, hermanito, porque cuando uno pide la colaboración, son los primeritos ellos
0: los que en dan. Dar. Claro.
1: Sí, en dar, sí, en dar. Y realmente a nosotros nos llena de alegría y ver con esa humildad, con esa sencillez, con ese cariño, con esa sonrisa. A veces nosotros que tenemos plata, a veces todavía empuñamos nuestra mano para no dar, ¿no? Pero ellos no. Ay, ¿con qué entusiasmo, con qué alegría lo dan, hermanito? De verdad, nos enseñan mucho.
0: Eso
1: nos enseñan mucho. Y están muy agradecidos de tener esta emisora que es Radio María. Para ellos es todo. Cuando se malogra arriba la antena, son los primeritos en llamar, en decirme, no tenemos señal, no escuchamos la radio, así. Pero son los primeros.
0: Eso es importante destacar porque a veces centralizamos un poco el detalle, ¿no? Decimos Lima, decimos la ciudad más cercana, la más cosmopolita, por ejemplo, por así decirlo. Pero también el amigo que nos escucha, que está en el campo, el amigo que nos escucha y está al pendiente de la programación, es aquel por el cual también nosotros trabajamos, Juanita, es por lo cual nosotros también apoyamos y hacemos contenido. Si esa señal se apagase, si esa frecuencia ya no se dé en mantenimiento o algo así ocurriera con un tema de dejadez, nunca va a pasar, pero si pasara, sería terrible, no le daríamos voz. No le daríamos comunicación a esas personas que nos escuchan día tras día.
1: Sí, y es la única emisora católica, hermanito, de verdad. No hay otras emisoras católicas. Es la única emisora. Entonces, no solamente acá en Yungay, es a nivel nacional, pero en Radio María. Es la única emisora católica, por lo menos que yo conozca.
0: Sí, y es importante saber a cuántas personas más llegamos. Pero, Juanita, estamos en modo maratón 2026. Ayúdame a incentivar, ayúdame, conviértete en mi co-conductora. Vamos a imaginarnos que estamos juntos en cabina. Estoy acá con Juanita, que está a mi costado, y queremos hoy hablarles de maratón, Juanita.
1: Queridos hermanitos y hermanitas, hoy día tenemos la maratón hasta el día 30, ¿no?
0: Hasta fin de mes.
1: Esperamos su ayuda, su apoyo de cada uno de ustedes. Yo sé que está al alcance y es no solamente es para nosotros, sino es para Radio María, para todos los que trabajan en como hormiguitas para que salga esta emisora, para saber cuál es el mensaje de nuestro Señor, cuál es el mensaje de nuestra Madre la Virgen Santísima, cuál es el mensaje de nuestros hermanitos, de nuestros sacerdotes y de todos los que estamos en medio de esta emisora que es Radio María. Sí, hermanitos lindos, esperamos para que puedan apoyarnos, ayudarnos económicamente.
0: Eso es importante. Nuestra oyente y nuestra amiga, nuestra voluntaria Juana Loza desde Yungay nos quiere hacer dar este mensaje de que debemos unirnos como la familia que somos para apoyar a nuestra radio en el mantenimiento, en su sostenimiento también del día a día. Juana dijo algo importante, ¿no? Cuando se malogra la antena, cuando se malogra la caseta de recepción, o cuando se interfiere la señal, pues quien sufre principalmente es el oyente.
1: Sí, hermanito.
0: Principalmente sí. El que sufre es el oyente y es como que es como que le quitamos algo que es perenne en su día a día, ¿verdad? Y de un momento
1: el pan
0: a otro,
1: del día.
0: El pan del día. Y ellos ya nos necesitan para avanzar en sus gestiones también, así que desde ya hay que sumarnos todos en modo maratón, sumarnos todos en estos casi 31 años. Juanita, mañana cumplimos 31 años.
1: Sí, hermanito lindo, mañana hasta de fiesta, 31 años. Imagínese, yo entraba el 2002. Wow. Yo no sé cuántos años tengo. Ya estoy por ahí también. Sí.
0: Juanita, va a ser una fiesta y te queremos agradecer porque una fiesta en nuestro corazón, ¿ah? Una fiesta en nuestro corazón.
1: No,
0: porque
1: de hecho, hermanito, nos unimos a la fiesta que ustedes también lo van a realizar y también acá vamos a tener algunas actividades espirituales. Sí.
0: Cuéntanos, por ejemplo, para el oyente que esté en Yungay.
1: Para mañana, hermanito, por ejemplo, a las 5 de la tarde, tenemos el rosario por las intenciones de todas las personas que van a llevar ahí escrito por orar por ellos, ¿no? Por sus intenciones ofrecidas a nuestra Madre, la Virgen Santísima. El rosario va a ser de 5 a 6 de la tarde. A las 6 de la tarde tenemos la Santa Misa.
0: Ah, caramba, qué bien. ¿Dónde se va a llevar a cabo?
1: Ofrecida por Acción de Gracias por los 31 aniversario, pues por supuesto, de Radio María, hermanito. Va a ser celebrada por el párroco, Padre Eduardo Díaz Viñán. Sí, en esta nuestra parroquia Santo Domingo de Guzmán. Ojalá lo podamos transmitir, pero vamos a ver, hermanito.
0: Todas las frecuencias también van a tener, ¿verdad? El día de mañana sus misas también para estar muy atentos. Bien, hermanita Juana, gracias por acompañarnos, gracias por estar con nosotros. Pronto ya nos encontraremos en Yungay.
1: Gracias más bien a ustedes. No hay forma de cómo agradecerles porque esta es una oportunidad que nos dan para poder unirnos todos, ¿no? A nivel nacional, tanto espiritual y tanto económicamente. Nosotros los días domingos, este domingo hemos empezado con la maratón, el párroco nos está apoyando después de la misa para poder recaudar los fondos, ¿no? Y muy bien, gracias a todos los oyentes, a todos los que participan en la misa también nos apoyan, y como le vuelvo a repetir, esas misas de las 7 de la mañana, lo normal son la gente del campo y ellos con mucho cariño lo dan.
0: Muy bien, Yungay, la Santa Misa de Aniversario, mañana miércoles 13 de mayo, por los 31 años.
1: Mi cumpleaños también, hermanito, mi cumpleaños.
0: ¿Mañana también es su cumpleaños?
1: Sí, hermanito, gracias a Dios.
0: Juanita, mira, doble razón, acá lo voy a anotar, doble razón para llamarte, para saludarte, gracias. Mañana en tu cumpleaños entonces será, mira qué gran coincidencia, por esos 31 años de nuestra radio, para dar gracias a Dios por este nuevo aniversario junto a la gran familia de Radio María. En Yungay, como lo dijo nuestra hermana Juanita, a las 4:30 será la recepción de las intenciones, ¿ah? A las 5 de la tarde será el rezo del Santo Rosario y a las 6 de la tarde la Santa Misa. ¿Dónde, Juan José? ¿En Yungay? ¿A dónde voy?
1: A la iglesia. A la parroquia de Santo Domingo de Guzmán.
0: Santo Domingo de Guzmán, que está en la Plaza de Armas de Yungay. Así que no se puede perder. Participe de esta Santa Misa por los 31 años de Radio María. Muchísimas gracias, Juanita. Te mandamos un
1: gracias,
0: beso inmenso.
1: Gracias, Marina, a ustedes, hermanito lindo. Gracias. Muchas bendiciones.
0: Muchas bendiciones para ti, hermanita Juanita, a esta hora de la mañana. 11:18. Atención. 11:18. Y la Ruth Paniora, que estás en cabina, ayúdame, por favor, para recordar a nuestros oyentes que mañana también

0: Ruth Paniora, que estás en cabina, ayúdame por favor, para recordar a nuestros oyentes que mañana también tenemos la Santa Misa aquí en Lima Metropolitana.
1: Sí, claro que sí, Juan José. Mañana tenemos la misa de aniversario en la Basílica María Auxiliadora en el distrito de Breña
0: Ajá.
1: y estará presidida por el padre Carlos Rosell. Esto será a partir de las 10 de la mañana. Los esperamos a todos.
0: ¿En qué dirección? Estamos en la Avenida Brasil,
1: En la cuadra
0: cuadra
1: 2, en
0: 2.
1: la cuadra 2.
0: Cerquita, cerquita al óvalo de Alfonso Ugarte. ¿Va?
1: Sí.
0: Va bien. Cerqui
1: Correcto.
0: de nuestra radio, muy cerca también, ¿ah? Muy cerca de nuestra radio. Y lo principal, que va a estar pues un conductor amigo, el padre Carlos Rosell,
1: Rosell.
0: presidiendo esta Santa Misa por los 31 años.
1: Sí, pero también, Juan José, recordarles a nuestros oyentes que mañana, miércoles 13 de mayo, tenemos también fiesta aquí en nuestra sede
0: ¿Qué?
1: de 2 de la tarde hasta las 6, el almuerzo kermés. Los esperamos desde las 2 hasta las 6 de la tarde aquí en General Garzón, 2031 Jesús María,
0: O
1: para
0: sea,
1: pasar una tarde bonita.
0: puedo ir a la misa, ¿no? Un rato conozco la radio, ¿no? Puedo
1: Sí,
0: venir a conocer la radio
1: claro.
0: y de repente vengo a la radio a partir de las 2 de la tarde, ¿no?
1: Sí, de
0: De
1: dos
0: 2
1: de
0: a
1: la,
0: 6.
1: de 2 a 6 tendremos almuerzo, juegos y también momentos de oración.
0: ¿Qué habrá? ¿Qué habrá, Ruth Pandiola? ¿Me puedes dar
1: Bueno,
0: unos tips para más o menos
1: yo sé
0: saber?
1: que va a haber una pequeña tómbola y he visto
0: Ajá.
1: algunos regalitos que las hermanas han venido donando de a
0: Uy, no,
1: poquitos, así que
0: yo me
1: vengan desde temprano.
0: descontrolo.
1: Es una tarde muy bonita, va a tener también almuercito, si alguien quiere venir también a almorzar, a tomar algo
0: Un
1: caliente, un
0: matecito.
1: matecito. No se los esperamos porque va a haber un momento muy bonito para compartir con nosotros.
0: Ruth, entonces, mira, a mí me gusta mucho lo que es la kermés tómbola.
1: Sí, a mí también. Así que,
0: Qué premios
1: ¿qué
0: habrá?
1: premios habrán? Así que me compré mi numerito.
0: Sí. Después de mañana que tenemos esta edición, también hasta el
1: Claro, nos
0: mediodía,
1: damos un
0: bajamos,
1: tiempito,
0: pues.
1: no al toque, porque se vaya a acabar.
0: ¿Qué habrá de comida?
1: Sí.
0: ¿Te han dicho
1: No, no
0: algo?
1: me han dicho
0: ¡Qué
1: nada, no me han dicho
0: sorpresa!
1: sorpresa, sorpresa. Pero yo creo que de
0: Uy.
1: repente, más tardecito con el área de promoción, el área de recaudación, por ahí de repente nos van a dar alguna sorpresita y nos dicen
0: ¿Tú crees
1: cuáles son
0: que
1: los platillos.
0: podemos, no sé, es maravilla de la comunicación, tener un enlace con Richard Valencia? ¿Será posible? Te pregunto. A ver,
1: Voy a
0: confírmame
1: conversar.
0: eso mientras
1: Sí.
0: yo voy viendo lo que está por acá. Vamos a revisar en nuestro WhatsApp. Atención, el 922-629-175. El 922-629-175. El número de WhatsApp. Pero también el número del yape. Atención, usted va a poder yapear o plinear también del yape o plin a este número, al 922-629-175, para sumarse a nuestra Maratón 2026, que ya hemos iniciado el 27 de abril, pero que culminaremos este fin de mes, ya estos días últimos del mes de mayo, para tener, yo creo que sí, llegar al 100% en las donaciones y llegar a la meta. Para este año 2026, la meta, lo dijo también ya el padre Roberto Higinio, es de 350 mil soles y la misión es la sostenibilidad y mantenimiento de nuestras redes en Radio María en 7 puntos importantes, ¿ah? Le voy a detallar para ya conocer si es que usted ya nos escucha y nos dirá, Juan José, pero ¿para qué servirá la meta? ¿Por qué? Bueno, como punto número uno está en el proyecto Chillón, esto en Lima, la activación del transmisor de respaldo de la AM, de la amplitud modulada. En Oxapampa, tierra allá por la región Junín, está la reinstalación de la planta transmisora como segundo punto. Como tercer punto, Sullana, en el norte de nuestro país, la reestructuración de la caseta de transmisión, que esto implica la renovación de equipos importantes para mantener la señal activa. El punto número cuatro está en Ica. Atención con el desmontaje y conservación de la torre transmisora, trabajo que es necesario para proteger la infraestructura. Punto número 5, Acarí, en Arequipa, con la instalación de una nueva planta transmisora en Acarí. Punto número 6, la actualización tecnológica que comprende la compra de nuevos transmisores y la implementación de filtros de protección para la banda 5G. Punto número 7, importantísimo, ¿ah? Para los que estamos en Lima, atención, el mantenimiento urgente de la sede principal de Radio María.

0: ubicada en Avenida General Garzón 2031. Jesús María es el proyecto Perú, si usted lo pone así, el proyecto Perú para esta maratón 2026. Juan José, ¿en qué consiste el proyecto internacional? Ayer lo conversábamos con la señorita Fiorella de Ferrari. Bueno, el proyecto internacional será para apoyar a Radio María Nicaragua, un país con más o menos 6 millones de habitantes. Y el proyecto que buscará apoyar a Radio María Nicaragua se dará a través de las donaciones también. Usted va a poder brindar su donación y pone para Nicaragua o para Perú. Lo recaudado en esta maratón va a ayudar a fortalecer la transmisión digital y streaming de Radio María Nicaragua, permitiéndoles que el mensaje de fe siga llegando a través del Internet. Es importante recalcar que Radio María Nicaragua fue cerrada y confiscada por el gobierno del actual presidente Daniel Ortega, esto en julio del 2024, y tras meses de asfixia financiera, congelamiento de cuentas bancarias y cancelación de su personería jurídica, la emisora pues operaba hace más de 20 años. Esa es la importancia de apoyar en el proyecto internacional a Nicaragua, que también nos necesita. Entonces, tenemos fórmulas de donación, el 922-629-175 por Yape o Plim. Tenemos también los agentes bancarios, ¿ah? 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Es muy fácil, usted va a llegar y les va a indicar, vengo a hacer un pago de servicios. Vengo a hacer un pago de servicios y le van a indicar a nombre de quién, ¿ah? A nombre de quién. Usted va a decir Radio María Perú y le van a entregar el monto, le van a pedir su documento de DNI y le van a entregar un voucher de conformidad. Basta que diga Asociación Radio María en el voucher o en el YAPE también, ya llegó el dinero. Ya llegó. No se preocupe, ya está aquí en nuestras cuentas. 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De ahí usted va a poder conocer los números de cuenta, cuentas interbancarias también, con las cuales se puede hacer presente su donativo.
1: Juan José, y también indicarle a nuestros oyentes que, bueno, acaban de llamarnos una hermanita preguntando porque ella ya es mayor y no puede salir de su domicilio.
0: Ajá.
1: Y lo que nos indican es que de repente ir a su domicilio para poder recoger el donativo. En todo caso, nosotros no podemos contarle con la información exacta, pero sí que se comuniquen si es que tienen alguna pregunta sobre ello. Llamar a la central. Tenemos nuestra central telefónica que nuestras hermanas de voluntarias de recepción van a poderles también ayudar en esta con esta información que es el...
0: Roxanita.
1: Así es. Y nuestras hermanas voluntarias también que están todos los días. 2048-700. 2048-700 es nuestra central telefónica y que le puedan absolver su duda.
0: Si llaman al 720 es porque quieren conversar con nosotros, en vivo y en directo. Uh-huh. No se equivoque, el 2048-700 es para hablar con recepción, para hablar con nuestras hermanitas voluntarias ahí también, y que le puedan dar mayor razón. Pero si llama al 720, o sea, al 2048-720, es porque quiere conversar con nosotros en vivo y en directo. Así que vamos a ver y a precisar también cómo será. Bien, Ruth, ¿te acuerdas de nuestra hermana? Le hemos convocado principalmente. Nuestra hermana Genoveva.
1: Sí.
0: Se ha hecho presente. A través del WhatsApp.
1: Del WhatsApp. Al 922.
0: Que nos llame, ¿ah?
1: Claro, que nos llame.
0: Genoveva, queremos conversar contigo. Ah, hace tiempo que no conversamos. Gracias por darnos tu donativo. Nos dice, esto va para Radio María, de la familia León Fuentes, ¿ah? Colaboración para Maratón. Genoveva se hace presente también con esta muy bonita acción de donación para todos nosotros a nivel nacional. También lo ha hecho nuestra hermana Margarita Azucena. Nos dice, esta es mi colaboración para Radio María Perú. Buenas tardes, gracias por atenderme. 50 solsazos desde Trujillo, ¿ah? Desde Trujillo. Tenemos llamada, me dice Ruth. Aló, muy buenos días. ¿Con quién tenemos el gusto?
2: Buenos días, hermanito. Muchas bendiciones.
0: Hola, ¿con quién converso?
2: Con Rosita Valdés Guamaní, llamo de Chincha Tambo de Mora.
0: Hola, Rosita, ¿cómo estás? Saludos para todos los hermanos de Chincha.
2: Sí, bendecida por el Señor, hermanito. Les llamaba para felicitarles, ¿no?
0: Gracias, Rosita.
2: Por la Teletón también, Dios quiera que todo sea un éxito. ¿Ve? Y yo no sé, hermanito, cómo hacer un yape, pero yo sí pongo mi ayuda a Radio María en el BCP.
0: Ajá.
2: Yo les digo, ¿no? Te pago el servicio a Radio María.
0: Sí.
2: Y ahí me sale, ya pues, y mandan el voucher, pero no sé cómo yapear para la Teletón, hermanito, no sé, eso no sé hacer, yo tengo 79 años.
0: Bien,
2: no lo sé hacer.
0: Bien, para donar a la Maratón, con el nombre de nuestra Virgencita María, te pregunto, podría inferir que no tienes yape en tu celular.
2: Yo tengo yape.
0: ¿Tienes yape?
2: Sí.
0: Uy, excelente. Mira, puedes abrir tu aplicación. Si quieres, te doy la pauta minuto a minuto. Lo abres, el aplicativo de tu celular móvil, y te va a aparecer un botoncito. Es más, lo voy a hacer junto contigo o junto con nuestros hermanos a nivel nacional. Vamos a aperturar el número, o vamos a abrir la aplicación Yape. Yo lo voy a hacer también junto a ustedes a esta hora del día. Sí, lo voy a aperturar, se va a abrir, va a cargar, nos va a pedir nuestra contraseña, lo vamos a poner. Todos juntos, ¿ah? Todos juntos. Yeah. Ruth, tú también, que estás en cabina, abre el aplicativo conmigo. Y aparece en la parte inferior no sé si podemos hacer un zoom, Ruth. En la parte inferior del aplicativo aparece un botoncito verde que dice yapear, con la palabra yapear. Ahí está Ruth, nuestra compañera, lo está poniendo muy de cerca para que todos sepan. Aparece yapear. Vamos a darle ahí en yapear y nos va a aparecer en la parte superior para que pongamos un número. Aquí.
2: Ya.
0: Y ahí vamos a poner el siguiente número, 922.
2: A ver, voy a apuntar, hermanito, 922.
0: 629.
2: 629.
0: 175. Una vez más, 922. 629. 175. Le hacemos, aparece abajo nuevo número, le vamos a dar clic y aquí, mira, Ruth, porque eso es importante que puedas poncharlo también, aparece de inmediato, yo solamente basta con poner el número y me aparece de inmediato lo que dice Asociación Radio María. ¿Usted lo está viendo? Asociación Radio María. Basta que ya aparezca Asociación Radio María, quiere decir que mi donativo va a nuestra radio. Ahí están, mis ojitos, mira, ahí están. Y usted va a poder poner el monto que usted desee, y ya va a ser efectivo su donación. ¿Qué te parece de esta manera como te hemos apoyado, Rosita?
2: Está muy bien, gracias, hermanito, muchas gracias, muchas bendiciones, ¿no? Y gracias también a todos los que trabajan en Radio María, que Dios me los bendiga y los bendiga a todos, ¿no? Y estoy muy agradecida por Radio María, hermanito, porque he aprendido mucho con Radio María.
0: No te pongas triste, no te me llores, Rosita. Por favor, alegría, alegría en este tiempo de maratón. ¿Mm? Alegría, alegría. Te queremos mucho. Eres parte de la familia de Radio María. Estamos al pendiente de ti también, por favor, para lo que necesites. Vamos a poner también en las intenciones de oración por ti y por tu familia. Pero no te pongas triste, es un tiempo de alegría. Yo sé que a veces nuestra radio, cuando recordamos cómo es que hemos llegado a Radio María, nos ponemos un poco susceptibles, nos ponemos un poco tristes, quizás ha sido por una situación complicada que nos ha acercado, pero nuestra Madre y nuestro Señor sabe el por qué y para qué pasan las cosas. Así que, desde ya, si estamos escuchando nuestra radio, para adelante, porque esta es una labor evangelizadora y nuestra Madre nos ha convocado. A quienes estamos detrás del micrófono, a quienes están operando en cabina de consola y a quienes nos están escuchando, estamos convocados a ser la voz de la evangelización, a ser la voz y a ser la réplica de lo que pide nuestro Señor. Tenemos llamada, nos dice Ruth Paniora. Aló, muy buenos días, ¿con quien tenemos el gusto? Aló. Uy, no escucho muy bien. A ver, vamos a precisar en tanto que el número es el 922-629-175, sí. El número del YAPE. ¡Aló! Ahora sí.
3: ¡Aló!
0: ¿Con quién tengo el gusto?
3: con Lola Huelpa Villafuerte de Ayacucho.
0: Lolita, ¿cómo estás?
3: Bien, nomás estamos escuchando siempre todo lo que nos ayuda espiritualmente, como también los abogados andan hablando, nos orientan bien.
0: Qué lindo.
3: Yo quería felicitar siempre a Radio María y Dios bendiga, ¿no? A todos los que hacen posible.
0: Gracias.
3: Y en especial quería saber el número de yape. Acá le estaba usted dictando a un hermanito que era el 922-629-17-5.
0: ¿5? Sí, el número, el ultimito dígito es 5, hermanita. Te voy a dictar, okay, Lolita. Sí, 9.
3: Va a salir la Asociación Radio María.
0: Ah, excelente. Excelente.
3: Eso nomás quería saber.
0: Gracias, Lolita. Escúchame. Hace poco estuve por Ayacucho, fui a ver al señor de la Pilcota. Pilcota es, ¿no?
3: Sí, Picota, sí.
0: Picota, qué lindo, ¿no?
3: Sí, qué hermoso.
0: Qué hermoso. Sí. También vi al niño Nacac, también.
3: Ah, ya, qué bonito, hermano.
0: Qué hermoso, ¿no? El niño tiene su cabellito bien larguito, ¿no?
3: Sí, pues, hermanito.
0: Su fiesta es en noviembre, es su celebración del niño Nacac, así que desde ya, pues, tanta religiosidad en Ayacucho que a veces debemos aprender de ellos.
3: Solamente también quisiera recalcar de que nuestra hermanita que está la responsable,
0: ajá,
3: acá en Ayacucho,
0: sí,
3: que siempre llame a las reuniones e invitemos a más personas. Porque nos faltan más personas.
0: Vamos a llamar a hacer la convocatoria, que más personas necesitamos en el voluntariado de Ayacucho. Rocío Felices está en Ayacucho también. Acá sí, los tenemos apuntadísimos todos. Rocío Felices Villar es su segundo apellido, ¿no? Es su segundo apellido. De repente seremos familia en algún momento. Yo soy Juan José Villar, de repente, por ahí seremos familia. Vamos a ver. Gracias, Lolita.
3: Nos pasa la voz cuando se van a reunir.
0: Vamos a comunicarnos con el voluntariado. Tenemos su número, ya lo apuntó Ruth Pandiora por interno y vamos a ponernos en comunicación.
3: ¿Para cuándo se van a reunir en Ayacucho?
0: Muy, muy bien. Un fuerte abrazo. Gracias, Lolita. Ahí está. Todos desean saber el número de el WhatsApp. Perdón, el número del YAPE. ¿Llamada? ¿Estás segura, Ruth? Aló, muy buenos días. ¿Con quién tenemos el gusto?
4: Con Enma de Los Olivos.
0: Enma, ¿cómo estás? Buenos días.
4: Bien, paisano, porque soy de Puno.
0: No, Ruth Pañuela. Yo le voy a decir a nuestra compañera, ponte una música de Puno porque me ha llamado mi paisana. Por favor, ponme una musiquita para que nos ponga en contexto, Emita, por esta llamada. Mira, hace tiempo que no converso con alguien de Puno. ¿Cómo has estado, Emita?
4: Bien, bien de salud, pero estoy que llamo a la central.
0: Uy, no.
4: Será más o menos unas 20 veces que he llamado.
0: Ajá.
4: Y por fin no me han contestado. Deje su mensaje. El último me ha dicho, deje su mensaje. ¿Y sabes qué esto?
0: Dígame, yo te apoyo, Emita.
4: Paisanito, así te voy a decir ya, porque somos puneños.
0: Sí, claro.
4: Esto, yo quiero donar.
0: Ajá.
4: Porque yo siempre dono.
0: Muy bien.
4: ¿Y ahora qué hago si no me contestan de la central? Porque me sabe contestar de la central y luego vienen aquí a recoger.
0: Ajá.
4: Por muchas limitaciones
0: que
4: tengo.
0: Sí. Yo lo sé. Emita linda, mira, yo tengo tu número apuntado. Ruth Pañuela ya lo ha tomado nota.
4: Uh-huh.
0: Sí, Ruchita, tomamos el número de Emma, lo apuntamos, porque vamos a brindar tu número a recepción para que se puedan comunicar contigo, ¿sí? Pero
4: Gracias. Son
0: así como tú, Emita, y gran cantidad de personas que están llamando, entonces por ende de repente se está cruzándose la llamada. Igual yo termino mi conducción.
4: No creo que se cruce tanto. Incluso a Ruth le he preguntado, es siempre el número, han cambiado. No, me dijo. Llama. Otras veces la primera que llamo me contesta.
0: Emita.
4: Bueno,
0: Emita, no te preocupes. Mira, yo te voy a dar solución.
4: Sí.
0: Yo te voy a dar solución acá como paisanos, te voy a dar solución, no te preocupes, para que puedan comunicarse contigo, pero tienes que ayudarme a incentivar a Maratón, por favor.
4: Por supuesto.
0: A ver, te escuchamos un mensaje para todos los puneños.
4: Los que me llaman por teléfono, todo, les digo que por favor colaboren, porque yo no puedo salir a la calle.
0: Ajá. No te preocupes, Emita, ya lo, me quedó clarísimo, me quedó clarísimo, pero vamos a ponernos de acuerdo, no te preocupes, ya está el tema saldado, no te preocupes, pero por favor, ¿de qué parte de Puno eres, Emita? ¿Puno, Puno ciudad? De Lampa. Bueno, te cuento que
4: mi papá... ¿De dónde está mi madre de la Inmaculada Concepción?
0: Claro, claro, Emita, mira, te cuento que mi familia es de Ayaviri, y por parte de papá, y por parte de mamá es de Azángaro.
4: ¿Ah? Ah, mira.
0: Yo he nacido en Puno ciudad, en Villa del Lago, claro. Por ahí estoy.
4: Yo he nacido en Lampa ciudad.
0: Qué hermoso, Emita, llámame más seguido para conversar.
4: El problema es que no hay quien me marque, pues ya te he dicho. No, no veo.
0: No te preocupes, Emita linda. Emita linda, te mando un beso inmenso. Que nuestra Virgen de la Candelaria te proteja muchísimo.
4: Un abrazote y no te olvides de tu paisa.
0: No, no, Emita, ya lo he anotado. Que la Virgen de la Candelaria nos proteja y la Virgen de Altagracia también. Te mando un fuerte abrazo. ¿Sí?
4: De igual manera.
0: Gracias, chao. Emita linda, gracias. Muy bien.
4: Chao, José, chao.
0: Chao, Emita bella, gracias por llamarnos. Es muy importante también poderles decirle a todos nuestros oyentes que el número, el 2048-700, es un número que es atendido por dos personas también, pero que pues hay que tener un poquito de paciencia, un poquito de paciencia, ¿verdad?, para poder responder todas las llamadas. Estamos en un gran momento de maratón. Todos van a ser atendidos, todos van a ser atendidos, pero desde ya es importante decir que los oyentes que estén precisando un apoyo, porque no se pueden desplazar, eso es algo cierto, vamos a tomar sus datos de a quienes nos llamen, eso va a ser como parte de este espacio de Mañanas Maratón, y lo vamos a derivar a recepción para que tengan para que tengan conocimiento. Pero el flujo correcto es el 2048-700, Ruth.
1: Sí, correcto, Juan José. Además, a nuestros oyentes, bueno, estamos en nuestra semana de maratón, así que les pedimos un poquito de paciencia a nuestros oyentes porque tenemos muchas llamadas, sí, que nos están indicando, sí, desde recepción. Tenemos hartas llamadas de nuestros oyentes para ver cuáles son los números de cuentas bancarias también.
0: Sí.
1: Entonces, hay que dictarle número por número y, bueno, algunas personas son un poco ya mayores y hay que tener un poquito de paciencia. Las llamadas van a ingresar, de todas maneras. Tengamos un poquito de paciencia a nuestros oyentes, que todas van a ser atendidas.
0: Y aquella persona que me diga, Juan José, yo tengo mi donativo aquí, pero no me puedo desplazar. Bueno, gracias por tener ese donativo en la mano. Gracias por tener ese cariño para con nuestra radio. Nosotros vamos a ver la manera de poder gestionar estos detalles. No se preocupen, no se preocupen, pero desde ya, con que usted diga, tengo esto para donar a Maratón, ya nuestra Virgen lo ha visto, lo conoce, lo sabe, sabe su corazón, y nosotros nos vamos a organizar también. Pero ténganos un poquito de paciencia, porque somos humanos también. Sí. No podemos. Pues Ruth opera. ¿Cuántas computadoras opera Ruth?
1: Son 4 monitores.
0: ¿5 el del medio?
1: Sí.
0: 5 monitores.
1: Sí, y la consola.
0: ¿Cuántos teclados tiene?
1: Tengo uno solo, pero tengo 4 monitores y aparte la consola de audio, ¿no? En realidad soy como un pulpo.
0: Con mucho amor, pero lo haces todo, sí, con mucho amor. Muy bien, sí. Y así pasa, hermanos. Acá estamos avanzando de una manera muy prolija, pero pues vamos a seguir atendiéndolos a todos ustedes. El número para comunicación es el 2048-720, ¿eh? 720, 2048-720 es el número de contacto para con nuestros oyentes.
1: Sí, Juan José, también indicarle a nuestros oyentes que no solamente aquí en Lima vamos a tener mañana actividades por nuestro aniversario, también lo tenemos en algunas de nuestras frecuencias, y una de ellas es la ciudad de Chiclayo, la tierra de nuestro papá León XIV. Y bueno, también vamos a tener en, a ver, vamos a verificar un ratito. Nos escribió también María Antonieta Cuadros y dice, ¿por qué Arequipa no nos están diciendo nuestra actividad de mañana?
0: Me falta respeto.
1: Qué barbaridad.
0: Que nos llame María Antonieta.
1: Sí, pero vamos a decirlo desde aquí, antes de que María Antonieta...
0: Que nos llame María Antonieta, queremos conversar con ella.
1: Y mañana miércoles 13 de mayo, por los 31 años de Radio María, estarán compartiendo desde allá a las 11:30 de la mañana el rezo del Santo Rosario. Y también al mediodía la celebración de la Santa Misa desde el Templo de la Compañía de General Morán, 114 en la ciudad de Arequipa.
0: Es importante, atención, todas estas actividades. Nuestras frecuencias tienen, por ejemplo, hemos conocido hace poco la de Yungay, la de Chincha, el día de ayer hemos podido conversar. Entonces, nuestras frecuencias tienen actividades propias también que se están llevándose a cabo. Así que desde ya, gracias. Que nos llame María Antonieta, una vez más reitero.
1: Sí, le pedimos ayer, por favor, María Antonieta, comunícate con nosotros. Pero entró nuestra hermanita tan linda, Paquita, que le mandamos un Paquita saludo afectuoso. Ayer, ¿no? Sí, a Paquita, que está un poquito delicada de salud. Oremos por Paquita para que pronto se recupere.
0: Muy bien, ahí está entonces, el número es el 2048-720 para comunicarse con nosotros y establecer comunicación. Dudas, preguntas, comentarios, testimonios. Queremos testimonios también que nos ayuden a poder incentivar nuestra Maratón 2026. 11 de la mañana con 43 minutos. Vamos a una pausa. Vamos a una pausa y luego al volver vamos a establecer más detalles de comunicación. Vamos a leer los yapes que han llegado en este momento de conversación. Y después al volver pues vamos a entrar a detalle también con actividades próximas de nuestra radio. Ya regresamos.

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0: De regreso en estas mañanas a Maratón. Mi nombre es Juan José Villar. Gracias por acompañarnos a través de la señal de Radio María. Y siguen llegando, los donativos de nuestros hermanos que se hacen presente a través también de todas las actividades que tiene nuestra radio. Por ejemplo, nos pone María Díaz. Nos pone: buenos días, amigos de Radio María. Envío mi aporte a la emisora. 20 solsazos a través del IAPE. Atención. Fuerte. Bien.
1: No necesito este ya. Listo, ya estaba ya.
0: Ya estaba ya. Muy bien. También tenemos otro mensaje por acá que nos ponen lo siguiente. Fueron a un agente R&R, a nuestra hermana Clarisa, que se hace presente también con 30 solsazos de donación para nuestra Maratón. También vamos a ver, nos dicen: mi donación para Maratón, 50 solsazos. Ah, mi donación para Maratón, Rosa Moreno. Gracias, Rosita, lo hemos recibido. Todo bien, todo bien. Dice, a ver, bien, gracias a nuestro hermano Daniel, que siempre participa con nosotros. Erika Salas Cuadros nos dice lo siguiente: este es mi aporte para Maratón, 100 solsazos también. ¿Cuándo iremos ya? Ya vamos recibiendo donaciones importantes de parte de nuestros oyentes, iniciando ya este segundo día de la conducción, así como que intensa, ¿verdad, Ruth?
1: Sí, Juan José, estamos recibiendo muchos mensajes de nuestros oyentes, también de consultas, cómo poder donar, cuál es el número de yape, otros medios que tenemos para poder yapear, para poder compartir con nosotros también sus donaciones. Tenemos el agente BCP, BBVA, también tenemos las cuentas bancarias, y les indicamos a nuestros oyentes que si de repente es un poco difícil ahorita llamar al 2048-700, también pueden ingresar a nuestra página web, Juan José. Está toda la información para saber cómo donar a Radio María. Los invitamos a visitar nuestra página web, que es mucho más fácil. Quien no tiene su celular a la mano, ingresamos Radio María Perú en el Google y ubicamos lo que es la opción donar. Ahí nos va a salir cuáles son el número de yape, también las cuentas bancarias, por banca por internet, y toda la información requerida para que usted fácilmente pueda acceder, ¿no? Y pueda también donar a Radio María en esta maratón.
0: Muy bien, gracias por este aviso, Ruth. Vamos a agradecer a quienes han llamado hoy. He apuntado el nombre de todos, de todos los que han llamado hoy y se han hecho presentes: Lorena, Elsa, Elda, también Angélica, Amparo, Paula, nuestra hermana Carmencita con sus nietas Melanie, Camila, Ana María, Rosita de Chincha, Lola, Emita, mi paisana desde Puno también, que estuvo presente. Gracias por llamarnos. Así queremos estar todos los días, ¿no? Recibiendo sus llamadas, sus comunicaciones de parte de ustedes a través del número del 2048-720. Corresponde, ya pues estamos ya a minutos de culminar esta edición. Luego vendrá Tardes Maratón junto a la señora Ani Villavicencio, pero corresponde hacer la última invitación y repetir esto, Ruth, porque es importante. El día de mañana, miércoles 13 de mayo, nuestra radio va a cumplir 31 años de presencia en el país. 31 años de presencia en el territorio nacional, y gracias a usted, a su apoyo, en que vamos a poder sostener estos 31 años con mucha fuerza. Pero mañana tenemos celebración, Ruth. Tenemos misa el día de mañana en la Basílica María Auxiliadora, ¿verdad?
1: Correcto, Juan José. Tenemos mañana la misa de aniversario, misa de acción de gracias, y por qué no dar gracias a todos nuestros oyentes, y gracias también a nuestra Madre Santísima, que nos permite cada día llegar a cada uno de nuestros oyentes en distintas frecuencias a nivel nacional. Mañana la misa es aquí en Lima, en la Basílica María Auxiliadora, ubicada en la cuadra 2 de la Avenida Brasil, a las 10 de la mañana, y estará presidida por el padre Carlos Rosell. Están todos cordialmente invitados.
0: Luego de la misa también hay actividades importantes.
1: Sí, tenemos nuestra kermés, tenemos nuestro almuercito, para que pasen una tarde bonita con nosotros desde las 2 de la tarde hasta las 6.
0: De 2 a 6 será la fecha para el día de mañana ya, Es tan pronto, mañana.
1: Se pasó rapidísimo, lo veníamos anunciando, Juan José, creo que desde hace más o menos un mes ya decíamos, ya llega la maratón, y mira, ya estamos hasta en la fecha de aniversario. Qué rapidísimo se van pasando los días.
0: Muy bien, gracias, Ruth. Vamos ya a cerrar esta transmisión, en breve ya es momento de oración también aquí en Radio María. Gracias. Si Dios quiere, nos vemos mañana también para continuar en Mañanas de Maratón. Gracias, Ruth, por acompañarme. Nos vemos hasta mañana. Chau, chau. Esta es misión.

En Radio María hemos compartido Mañanas Maratón y agradecemos a Juan José Villar en la conducción. 11:59 a.m. Querida familia de Radio María, este miércoles 13 de mayo te invitamos a nuestra misa de aniversario, dando gracias a Dios por todos estos años de misión. 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
1: Y a esta hora de la tarde nos unimos en oración compartiendo el rezo de Regina Celli. Oramos por el éxito y los frutos de nuestra Maratón 2026.

0: Reina del cielo, alégrate, aleluya.
1: Porque el Señor a quien has merecido llevar, aleluya.
0: Ha resucitado según su palabra, aleluya.
1: Ruega al Señor por nosotros, aleluya.
0: Regocíjate y alégrate, oh Virgen María, aleluya.
1: Porque el Señor verdaderamente ha resucitado, aleluya.
0: Oremos. Oh Dios, que te dignaste alegrar al mundo con la resurrección de tu Hijo, nuestro Señor Jesucristo, te rogamos nos concedas que, por intercesión de la Virgen María, su Madre, alcancemos las alegrías de la vida eterna. Por el mismo Cristo nuestro Señor.
1: Amén.
0: Gloria al Padre, y al Hijo, y al Espíritu Santo.
1: Como era en el principio, ahora y siempre, por los siglos de los siglos. Amén.
0: Gloria al Padre, y al Hijo, y al Espíritu Santo.
1: Como era en el principio, ahora y siempre, por los siglos de los siglos. Amén.
0: Gloria al Padre, y al Hijo, y al Espíritu Santo.
1: Como era en el principio, ahora y siempre, por los siglos de los siglos. Amén.
0: Por los fieles difuntos, dales, Señor, el descanso eterno.
1: Y brille para ellos la luz perpetua.
0: Descansen en paz.
1: Amén.

Hermanos de Radio María, nos unimos en oración compartiendo la liturgia de las horas con el rezo de sexta para hoy, martes 12 de mayo, martes de la sexta semana del tiempo de Pascua, y hoy recordamos a San Pancracio, mártir.

ven en mi auxilio. Señor, date prisa en socorrerme. Gloria al Padre, al Hijo y al Espíritu Santo, como era en el principio, ahora y siempre, por los siglos de los siglos. Amén. Aleluya. Himno. Cuando la luz del día está en su cumbre, eres, Señor Jesús, luz y alegría, de quienes en la fe y en la esperanza celebran ya la fiesta de la vida. Eres resurrección, palabra y prenda, de ser y de vivir eternamente. Sembradas de esperanzas nuestras vidas, serán en ti cosecha para siempre. Ven ya, Señor Jesús, Salvador nuestro, de tu radiante luz llena este día. Camino de alegría y de esperanza, cabal acontecer de nuestra vida. Concédenos, oh Padre omnipotente, por tu Hijo Jesucristo, hermano nuestro, vivir ahora el fuego de tu Espíritu, haciendo de esta tierra un cielo nuevo. Amén. Meditamos los salmos para hoy utilizando una sola antífona. Aleluya, aleluya, aleluya. Salmo 118, versos del 49 al 56. Recuerda la palabra que diste a tu siervo, de la que hiciste mi esperanza. Este es mi consuelo en la aflicción, que tu promesa me da vida. Los insolentes me insultan sin parar, pero yo no me aparto de tus mandatos. Recordando tus antiguos mandamientos, Señor, quedé consolado. Sentí indignación ante los malvados que abandonan tu voluntad. Tus leyes eran mi canción en tierra extranjera. De noche pronuncio tu nombre, Señor, y velando tus preceptos, esto es lo que a mí me toca, guardar tus decretos. Gloria al Padre, al Hijo y al Espíritu Santo, como era en el principio, ahora y siempre, por los siglos de los siglos. Amén. Meditamos el Salmo 52. Dice el necio para sí, no hay Dios. Se han corrompido cometiendo abominaciones. Dios observa desde el cielo a los hijos de Adán, para ver si hay alguno sensato que busque a Dios. Todos extravían igualmente obstinados. No hay uno que obre bien, ni uno solo. Pero no aprenderán los malhechores que devoran a mi pueblo como pan y no invocan al Señor. Pues temblarán de espanto porque Dios esparce los huesos del agresor y serán derrotados porque Dios los rechaza. Ojalá venga desde Sion la salvación. Cuando el Señor cambie la suerte de su pueblo, se alegrará Jacob y gozará Israel. Gloria al Padre, al Hijo y al Espíritu Santo, como era en el principio, ahora y siempre, por los siglos de los siglos. Amén. Meditamos el Salmo 53. Oh Dios, sálvame. Por tu nombre sal por mí con tu poder. Oh Dios, escucha mi súplica y atiende a mis palabras, porque unos insolentes se alzan contra mí, y hombres violentos me persiguen a muerte, sin tener presente a Dios. Pero Dios es mi auxilio, el Señor sostiene mi vida. Te ofreceré un sacrificio voluntario, dando gracias a tu nombre, que es bueno, porque me libraste del peligro y he visto la derrota de mis enemigos. Gloria al Padre, al Hijo y al Espíritu Santo, como era en el principio, ahora y siempre, por los siglos de los siglos. Amén. Aleluya, aleluya, aleluya.

Lectura breve. A vosotros os salva el bautismo, el cual no es remoción de las manchas del cuerpo, sino la petición que hace a Dios una buena conciencia, en virtud de la resurrección de Jesucristo, que está a la diestra de Dios. Los discípulos se llenaron de alegría, aleluya, al ver al Señor, aleluya. Oración. Que tu iglesia, Señor, se alegre al recordar hoy al mártir San Pancracio y que, por su intercesión, vea alejado todo peligro y pueda consagrarse a tu servicio con la verdadera paz del Espíritu. Por nuestro Señor Jesucristo, tu Hijo, que contigo vive y reina en la unidad del Espíritu Santo y es Dios, por los siglos de los siglos. Amén. Bendigamos al Señor. Demos gracias a Dios.

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1: Oración Maratón 2026. El amor vence siempre. Señor Jesús, fuente del amor inagotable, enséñanos que el amor vence siempre. Abre nuestros corazones para hacer providencia para los demás y multiplica nuestra ofrenda, como los 5 panes y los 2 peces, para alimentar la esperanza del mundo. Madre María, Reina de la Paz, tú que en Caná previste la necesidad de tus hijos, mira hoy con amor a tu radio. Ayúdanos a correr esta maratón de solidaridad a tu lado, para que tu voz de consuelo llegue a los enfermos, a los presos y a los que están solos en los rincones más alejados. Espíritu Santo, haznos misioneros de la nueva evangelización. Que nuestras oraciones sean el incienso y nuestros donativos el apoyo que permita que Radio María siga siendo fiel al servicio de Jesucristo. Danos la alegría de saber que cuando nos unimos en la caridad, no hay barrera que no se pueda derribar, porque estamos convencidos, hoy y siempre, de que el amor vence siempre.

Oración de protección a San Miguel Arcángel. San Miguel Arcángel, defiéndenos en la lucha. Sé nuestro amparo contra la perversidad y acechanzas del demonio. Que Dios manifieste sobre él su poder, es nuestra humilde súplica. Y tú, oh príncipe de la milicia celestial, con el poder que Dios te ha conferido, arroja al infierno a Satanás y a los demás espíritus malignos que vagan por el mundo para la perdición de las almas. Amén.

Hoy, 12 de mayo, recordamos a los santos Domingo de la Calzada, patrono de la construcción, Pancracio, patrono de los pasteleros, Nereo, Aquiles, Dionisio, Casto, Casio, Ciriaco, Baroncio, Tutela, Máximo, Grato, mártires. David Uribe Velasco, sacerdote mártir. Germán, Epifanio, Emilio, Deseado, Modoaldo, obispos. Felipe, confesor. Gemma, virgen. Macario, abad. Remigio, monje. Juana de Portugal y Catalina Páez, beatas. Pues a todos los que en este día cumplen años, celebran su santo o su aniversario de bodas, de la ordenación episcopal, sacerdotal, diaconal o profesión religiosa, les deseamos que pasen un feliz día en el Señor.

Santo Domingo de la Calzada nació en Viloria, en Álava, en una humilde familia. Un día, mientras pastoreaba sus ovejas a las orillas del Ebro, oyó la voz de Dios que le llamaba a su servicio. Acudió al monasterio de San Millán de la Cogolla, pero no fue admitido. Tampoco en Santa María de Valvanera, por lo que se decidió por la vida eremítica. Y en los montes que rodean al San Lorenzo, pasó 5 años dedicado a la oración y a la penitencia. Sucedió entonces que el Papa Benedicto IV envió como legado a Gregorio de Ostia, a Navarra y La Rioja, para que les llevara consuelo en una plaga de langosta que asolaba aquellas regiones. 4 años vivió Domingo en el séquito de Gregorio, con gran provecho espiritual. Cuando San Gregorio muere en Logroño, Domingo decide quedarse en la Vega riojana para socorrer a los muchos romeros necesitados que cruzaban por allí. En la Edad Media cobró gran auge, junto con Roma y Jerusalén, la peregrinación a Santiago de Compostela. De noche se orientaban los peregrinos por la Vía Láctea, llamada por ello Camino de Santiago. De día, desde Roncesvalles hasta Nájera estaba bien marcada la ruta del camino francés. Después se borraba el camino. Veredas inhóspitas, infestadas de alimaña.

y salteadores, los montes de Grañón y Cirueña, los encinares de Carrasquilla, el valle de Loja, la Bureba burgalesa. Un verdadero riesgo, ya lo dice el viejo cantar. Vos que andáis a Santiago, mire vuestra merced, no hay puentes, ni posadas, ni cosa para comer. Sí, era una aventura. Nuestro santo había encontrado su vocación, ser el buen samaritano, el ángel protector de los romeros a Santiago, mejorar los caminos, preparar albergues, movido únicamente por su deseo de ayudar a los peregrinos. A Santo Domingo de la Calzada se le atribuyen muchos milagros, pero él no ahorró esfuerzos por facilitar el paso a los romeros. El santo patrono de la ingeniería española construyó primero una ermita dedicada a Santa María, desde la que exploraba el horizonte para acudir en ayuda de cualquier prójimo en apuros. Edifica después un albergue en el que hace de albañil, enfermero y hospedero. Luego busca recursos y levanta el famoso puente sobre Loja, que todavía subsiste después de 10 siglos. Más tarde, tala montes y construye una calzada que llegará a ser su glorioso apellido. Se le agregan muchos para colaborar con él y empiezan a hacer una ciudad, Santo Domingo de la Calzada, ciudad cortés e hidalga con la caridad de Cristo que inflamó a su fundador, por cuyas calles aparece todavía la sonrisa amable que hace 1000 años acogía a los peregrinos.

San Juan de Ortega y Santo Domingo de Silos, que lo conocieron, atestiguan las múltiples obras de caridad llevadas a cabo durante más de 60 años por este benefactor insigne de la humanidad. Para albergar el sepulcro que conserva sus venerables restos, se construyó después una hermosa catedral de arte gótico primitivo. Según una bella leyenda, Santo Domingo de la Calzada no se limitó a proteger en vida. Había llegado a visitar su sepulcro un apuesto mancebo, Hugonel. La moza del mesón le provocó. Desdeñada por la repulsa, se vengó la moza introduciendo una copa de oro en la maleta de Hugonel. El supuesto ladrón fue condenado a la horca. Dijeron al alcalde que el mancebo seguía vivo en la horca y replicó: «Eso será cuando cante esta gallina asada que voy a comer». Y el animalito saltó del plato y se puso a cantar con todas sus fuerzas. Así que, después de muerto, Santo Domingo de la Calzada seguía protegiendo a sus romeros.

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1: Bienvenidos a una nueva emisión del programa en lengua española de Radio Vaticano, Vatican News. Reciban un saludo cordial de la redacción y de quien les habla, Sebastián Sansón y Patricia Inestrosa, con la colaboración de Alina Tufani Díaz. A continuación, les invitamos a seguir las informaciones del Papa y de la Santa Sede en este martes 12 de mayo del 2026.
2: León XIV se encuentra desde la tarde de ayer en la Villa Pontificia de Castel Gandolfo. Esta tarde se prevé su regreso al Vaticano.
1: León XIV dijo, ciencia y fe enseñan a cuidar el planeta y a los vulnerables. Encuentro del Papa con los miembros de la Vatican Observatory Foundation.
2: Cristianos y musulmanes, podemos transformar la indiferencia en solidaridad. Lo afirmó su santidad en el encuentro con los participantes.
1: Hoy celebramos la memoria litúrgica de San Pancracio, mártir en la Vía Aurelia. Es uno de los tantos mártires niños de la Iglesia. San Pancracio, romano de nacimiento, se convierte al cristianismo, razón por la cual termina en la red de la persecución de Diocleciano. Rehúsa renegar a Cristo y es condenado a la decapitación en el año 304. Es patrono de los jóvenes de la Acción Católica. Ahora sí, con el informativo, con la información, les deseamos una buena sintonía.
2: El Santo Padre León XIV se encuentra desde el final de la tarde de este lunes en la Villa Pontificia de Castel Gandolfo. Para el pontífice, recordemos, los martes suelen ser la jornada de descanso de las actividades públicas y también de trabajo en la Villa Barberini. Esta tarde se espera su regreso a la Ciudad del Vaticano.
1: Y mañana, miércoles 13 de mayo, el Santo Padre tendrá la audiencia general en la que participan los fieles y peregrinos presentes en Roma para escuchar su catequesis. Recordemos que podrán seguir la audiencia a través de nuestra página web vaticannews.va y nuestras redes sociales en YouTube y Facebook Live.
2: León XIV recordó la solemne responsabilidad compartida en el cuidado del planeta y en el bienestar de los más vulnerables, hoy amenazados y en peligro. Lo hizo al recibir en audiencia el lunes 11 de mayo a los miembros de la Vatican Observatory Foundation, organización con sede en los Estados Unidos de América que apoya y promueve las actividades del Observatorio Vaticano. El reporte de Mireia Bonilla.
3: Esta mañana el Papa León XIV ha puesto el foco en uno de los grandes debates de nuestro tiempo, la relación entre ciencia, fe y responsabilidad global en un mundo marcado por la crisis ambiental y la desigualdad. Ha sido durante la audiencia con los miembros de la Vatican Observatory Foundation, la organización con sede en Estados Unidos que sostiene el trabajo científico y educativo del Observatorio Vaticano. Un encuentro que llega a un contexto especialmente simbólico cuando se cumplen 135 años de la refundación de esta institución por el Papa León XIII. Lejos de un mensaje meramente institucional, el pontífice ha lanzado una advertencia de fondo. Hoy, el gran desafío no es el choque entre fe y ciencia, sino algo más profundo y más preocupante, la negación de la propia existencia de una verdad objetiva. En su intervención, León XIV también ha denunciado un mundo en el que el planeta y los más vulnerables están amenazados por la explotación descontrolada y ha reclamado una responsabilidad compartida entre ciencia y religión para proteger la creación y a quienes la habitan. El Papa también ha subrayado el valor de la astronomía como experiencia universal capaz de devolver al ser humano el asombro y la medida de su lugar en el universo, un tesoro accesible a todos, como ha dicho, que sigue siendo una de las últimas fuentes de alegría común en un mundo profundamente dividido. Un discurso de fuerte carga ética y simbólica en el que el Papa ha defendido también la necesidad de una ciencia rigurosa y honesta como algo no solo valioso, sino esencial, y que escuchamos a continuación. Hace 135 años, mi predecesor, el Papa León XIII, refundó el Observatorio Vaticano para que todos pudieran ver claramente que la Iglesia y sus pastores no se oponen a la ciencia verdadera y sólida, ya sea humana o divina, sino que la acogen, la alientan y la promueven con la máxima dedicación. En aquella época, la ciencia era cada vez más representada como una fuente de verdad rival de la religión, por lo que la Iglesia sintió la urgente necesidad de contrarrestar la creciente percepción de que la fe y la ciencia eran enemigas. Sin embargo, hoy, tanto la ciencia como la religión afrontan una amenaza diferente y quizás más insidiosa, la de quienes niegan la existencia misma de la verdad objetiva. Demasiadas personas en nuestro mundo se niegan a reconocer lo que tanto la ciencia como la Iglesia enseñan claramente, que tenemos una solemne responsabilidad en la custodia de nuestro planeta y en el bienestar de quienes lo habitan, especialmente de los más vulnerables, cuyas vidas están amenazadas por la explotación irresponsable tanto de las personas como del mundo natural. Precisamente por eso, la adhesión de la Iglesia a una ciencia rigurosa y honesta no solo es valiosa, sino esencial.
1: Que nuestra colaboración dé frutos en gestos concretos de paz, empatía y fraternidad. El Papa manifestó este deseo al recibir en audiencia a los participantes del octavo coloquio entre el Dicasterio para el Diálogo Interreligioso y el Real Instituto de Estudios Interreligiosos, centrado en el tema La compasión y la empatía humanas en los tiempos modernos. Más detalles con Renato Martínez.
0: Reavivar la humanidad allí donde se ha enfriado, dar voz a quienes sufren y transformar la indiferencia en solidaridad. Esta es la misión común que señaló el Papa León XIV a los participantes del octavo coloquio entre el Dicasterio para el Diálogo Interreligioso y el Real Instituto de Estudios Interreligiosos, a quienes recibió en audiencia la mañana de este lunes 11 de mayo en la Sala Clementina del Vaticano.
4: I'm pleased to greet all of you and I'm grateful for your presence here on the occasion of this eighth colloquium.
0: En sus saludos del Santo Padre agradeció la presencia de los participantes en este coloquio, que este año está centrado en el tema La compasión y la empatía humanas en tiempos modernos, un tema, indicó el Papa, que resulta especialmente pertinente para el mundo actual.
4: These are not marginal sentiments, but rather are essential attitudes of both.
0: En efecto, no se trata de sentimientos marginales, sino de actitudes esenciales de nuestras tradiciones religiosas y aspectos importantes de lo que significa vivir una vida verdaderamente humana. Al respecto, el pontífice señaló que la tradición musulmana asocia la compasión con la misericordia como un don dado por Dios en el corazón de los creyentes, y nos recuerda que la compasión siempre tiene su origen en Dios mismo. De manera similar, en la tradición cristiana, la Sagrada Escritura revela a un Dios que no permanece indiferente al sufrimiento y que en Jesucristo esta compasión divina se hace visible y tangible.
4: For our traditions, human compassion and empathy are not something additional or optional, but are a call from God to reflect His goodness in our daily lives.
0: Para nuestras tradiciones, precisó el Papa, la compasión y la empatía humanas no son algo adicional u opcional, sino un llamado de Dios a reflejar su bondad en nuestra vida diaria. Por lo tanto, esta creencia tiene implicaciones sociales. En este sentido, citó el Papa León XIII, quien nos enseñó que los pobres y marginados merecen especial atención y ayuda de la sociedad y del Estado. Pero al mismo tiempo, el Santo Padre advirtió que la compasión y la empatía corren el riesgo de desaparecer hoy en día. Los avances tecnológicos nos han conectado más que nunca, pero también pueden conducir a la indiferencia.
4: In such a context, Christians and Muslims, drawing from the richness of our respective traditions,
0: en este contexto, el pontífice afirmó que cristianos y musulmanes, nutridos por la riqueza de nuestras respectivas tradiciones, estamos llamados a una misión común: reavivar la humanidad allí donde se ha enfriado, dar voz a quienes sufren y transformar la indiferencia en solidaridad. La compasión y la empatía, concluyó el pontífice, pueden ser nuestros instrumentos, pues tienen el poder de devolver la dignidad al otro.
2: El Instituto para las Obras de Religión, el IOR, conocido como el Banco del Estado de la Ciudad del Vaticano, ha publicado la 14ª edición de su informe anual, que incluye los estados financieros de 2025 que han confirmado la solidez y el crecimiento constante del Instituto, con un beneficio neto de 51 millones de euros. Esto representa un incremento del 55.5% con respecto a 2024, un récord en los últimos 10 años, según un comunicado de prensa del IOR. El comunicado también destaca que, a la luz de los sólidos datos financieros de los estados financieros de 2025 y para atender las necesidades de capitalización, la Comisión de Cardenales ha aprobado la distribución de un dividendo de 24.3 millones de euros al Papa, un incremento del 76,1% con respecto a 2024, en consonancia con la misión del Instituto de apoyar las obras de religión y caridad.
1: Respecto al notable crecimiento del beneficio neto, el Banco IOR explica que se debe principalmente a la mejora de los resultados operativos, fruto de una gestión de cartera activa y disciplinada y de unas condiciones de mercado favorables. Este desempeño propició un aumento significativo de la rentabilidad general, respaldado además por la evolución positiva de las reservas del Fondo de Pensiones.
2: En plena consonancia con la doctrina social de la Iglesia Católica, el Instituto ha seguido ofreciendo una gama de productos diversificada, integrando su experiencia en gestión con la de más de 11 gestores de activo internacionales. Igualmente, se consolidaron las relaciones con las congregaciones religiosas. En concreto, durante 2025 se registró un aumento tanto en el número de congregaciones que actúan como clientes del Instituto como en el de aquellas que confían sus activos a través de planes de gestión patrimonial.
1: El prefecto y el secretario del Dicasterio para el Diálogo Interreligioso firmaron una carta dirigida a la comunidad budista con motivo de la festividad del Vesak. En ella afirman que ambas tradiciones religiosas comparten la misma enseñanza, es decir, la paz desarma los corazones antes que las manos.
2: En una época marcada por tantas sombras que pesan sobre el mundo, la guerra, la violencia, el nacionalismo etno-religioso y la explotación de la religión, las tradiciones espirituales del cristianismo y el budismo, con su llamamiento a la paz, pueden ofrecer una contribución vital. Se lee en el mensaje del cardenal George Jacob Kovacad, prefecto del Dicasterio para el Diálogo Interreligioso, con motivo de la fiesta de Vesak, que celebra el nacimiento, la iluminación espiritual y el fallecimiento de Siddhartha Gautama, el Buda.
1: El mensaje subraya que la paz no es simplemente la ausencia de guerra, sino un don que busca habitar en el corazón humano, una presencia silenciosa pero poderosa que ilumina y transforma. Un concepto que también reiteró el Papa León XIV en su mensaje para la Jornada Mundial de la Paz del pasado mes de enero, citado en la carta.
2: Precisamente cuando parece frágil, debe ser protegida y cultivada. La paz a la que estamos llamados, continúa el texto, es desarmada y desarmante. No se basa en la fuerza, sino que surge de la verdad, la compasión y la confianza mutua.
1: En este sentido, las tradiciones del budismo y el cristianismo pueden ofrecer un camino iluminado. Ambas coinciden en considerar la paz un don que desarma los corazones antes que las manos. El Buda, en el quinto verso del Dhammapada, enseña que el odio nunca se extingue con odio, solo con la ausencia de odio se extingue. Jesús, en los Evangelios, nos invita a amar a nuestros enemigos y llama bienaventurados a los pacificadores.
2: Partiendo de estos fundamentos doctrinales, los líderes religiosos tienen la tarea de ser auténticos interlocutores y constructores de la reconciliación. En la carta desean a sus queridos amigos budistas una bendecida y fructífera celebración de Vesak y hacen un llamamiento, un compromiso conjunto para que las dos religiones, el budismo y el cristianismo, puedan abrir nuevos horizontes para la humanidad.

Y bien, termina así nuestro informativo en lengua española. Gracias una vez más por haber estado con nosotros. Les recordamos que en nuestra página web, vaticannews.va, pueden encontrar información detallada sobre el Papa y la Santa Sede. Gracias por estar con nosotros. Alabado sea Jesucristo, laudetur Jesus Christus.

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1: Y a esta hora de la tarde en Radio María ya está con nosotros Ani Villavicencio para compartir con nosotros el espacio Hablemos de Radio María.

Buenas tardes, queridos hermanos, amigos de Radio María, donde quiera que se encuentren a esta hora, sé que están con nosotros muy unidos, viviendo esta hermosa maratón, diciendo en el corazón, el amor vence siempre. Llegamos a los 31 años haciendo esta lucha de la mano de María por tocar todos los corazones peruanos, por avanzar por todas las regiones de nuestro hermoso Perú. Y ahora yo quiero compartirles cómo Radio María, además de caminar incesantemente a la búsqueda de esta persona que está alejada de Dios, por el dolor, por las circunstancias políticas, sociales, tantas cosas que suceden en las vidas de las personas, también queremos que se extienda el hermoso programa que durante años acompañó la Madre Rosinés tejiendo el manto de María. He aquí que ese manto se extenderá por el Perú. Y es así que en Yungay, la hermosa ciudad, perla de los Andes, rodeada de hermosas montañas nevadas y el majestuoso Huascarán, los oyentes y benefactores podrán tejer las puntadas del manto de María con sus intenciones. ¿Dónde será? Será en la iglesia Santo Domingo de Guzmán, sí, en la Plaza de Armas de Yungay. ¿Cuándo? Pues mañana 13 de mayo, en la puerta de ingreso a las 4:30 de la tarde, los oyentes y benefactores podrán escribir sus intenciones en las hojitas del manto que entregarán las voluntarias. Y a las 5, en esa misma iglesia Santo Domingo de Guzmán, podrán unirse con los voluntarios de Radio María Yungay a rezar el Santo Rosario, y además tendrán un regalo adicional. A las 6 de la tarde se ofrecerá la Santa Misa por esas intenciones. Presidirá la misa el párroco Padre Eduardo Díaz Liñán. Y en Paita, ciudad portuaria con su esplendorosa luna, los oyentes y benefactores podrán tejer las puntadas del manto de María con sus intenciones en el santuario Nuestra Señora de las Mercedes, Cerro Tres Cruces, en la Secretaría del Santuario todo el mes de mayo, de 9 a 1 de la tarde y de 4 a 7, recuerda, en la misma secretaría, de 9 a 1 y de 4 a 7, y de 4 a 7, los oyentes podrán escribir sus intenciones en las hojitas del manto. Y el 13 de mayo y el 30, fíjense, en Paita habrán dos fechas, a las 6 de la tarde los voluntarios rezarán el Santo Rosario allí, a las 6 de la tarde en el santuario Nuestra Señora de las Mercedes. Y nos vamos hasta Pisco, cuna de la bandera. Los oyentes y benefactores podrán tejer también las puntadas de María con sus intenciones en la Gruta de la Virgen de Chapi, ubicada en la calle Camagüey, cuadra 3. Esto queda en Pisco Playa. El 15 de mayo a las 5 de la tarde se rezará en esa gruta la Virgen de Chapi, el Santo Rosario, por las intenciones que van a recibir el mismo día a las 4:30 de todos los oyentes y benefactores. Así que ya saben, en Pisco será el rezo del Santo Rosario tejiendo este hermoso manto de María el 15 de mayo desde las 4:30, todos entonces en Pisco Playa, Gruta de la Virgen de Chapi.

Y ahora nos vamos a Chiclayo, la ciudad de la amistad que marcó la nacionalización peruana del Papa León XIV. Los oyentes y benefactores podrán tejer las puntadas del manto de María en la Basílica San Antonio de Padua, ubicada en la avenida Luis González 455 en Chiclayo. ¿Cuándo será? El 15 de mayo. Entonces, ese día a las 4 de la tarde, todos los oyentes y benefactores podrán dejar sus intenciones en las hojitas del manto. Y a las 5, todos los voluntarios rezarán el Santo Rosario allí, en la Basílica San Antonio de Padua, el 15 de mayo. Y porque el amor de Dios quiere seguir derramándose a través de las manos inmaculadas de María, pues ahora nos vamos hasta Talara, la ciudad del oro negro. Los oyentes y benefactores podrán tejer las puntadas con sus intenciones en la Gruta de la Virgen de la Medalla Milagrosa, ubicada en la urbanización Los Vencedores. Esto será el 29 de mayo a las 5 de la tarde, así que tienes tiempo. Se rezarán en esa gruta con los voluntarios asistentes. Las intenciones entonces en Talara las pueden dejar todo el mes de mayo en la urbanización Los Vencedores, Manzana D, Lote 10, de lunes a viernes de 9 a 12 del mediodía. Y los va a atender nuestra amada voluntaria Esmeralda Lama de Ruiz. Así que ya sabes, todo este mes de lunes a viernes de 9 de la mañana a 12 del mediodía en la urbanización Los Vencedores, Manzana D, Lote 10, podrán acercarse para dejar sus intenciones. Y rezarán todos el 29 de mayo a las 5 en la Gruta de la Virgen de la Medalla Milagrosa, en esa urbanización Los Vencedores, en Talara. Y ahora nos vamos a Piura, ciudad del Caballero de los Mares. Los oyentes y benefactores dejarán sus intenciones tejiendo las puntaditas del manto de María en la parroquia Santísimo Sacramento, ubicada en el Jirón Huancavelica 1300 en Piura. Será el 29 de mayo a las 4 de la tarde. Los voluntarios rezarán por esas intenciones. Las intenciones que van a tomar de Piura serán recibidas en el Salón Apostolado del Rosario de esa misma parroquia Santísimo Sacramento, de lunes a viernes de 9 a 2 de la tarde. ¿Quién les atiende? La señorita Iris Manucci, nuestra gran amiga y colaboradora. Así que si estás en Piura, tienes tiempo hasta el 29 de mayo para acercarte de 9 a 2 de la tarde al Salón Apostolado del Rosario de la parroquia Santísimo Sacramento de Piura para dejar sus intenciones. Y el 29, en esa misma parroquia, se les rezarán por todos los benefactores de la hermosa ciudad de Piura.

y el manto llegará hasta Puno, capital del folclore peruano. Los oyentes y benefactores dejarán las puntaditas del manto en la gruta de María Auxiliadora, ubicada en la Galería Multicentro, Girón Lima, 419 en Puno, el 30 de mayo. A las 5 de la tarde, todos los voluntarios se unirán en este rezo en la gruta entonces María Auxiliadora. Las intenciones de los oyentes se van a recibir todo el mes de mayo, así que tienes tiempo. Irán a esa misma Galería Multicentro, Quirón Lima 419, oficina 207. Repito, en Puno, en la Galería Multicentro, Quirón Lima 419, oficina 207, frente al Banco Continental en Puno, de lunes a viernes de 9:30 a 2:30, los espera la coordinadora Patricia Carrión para juntar todas esas intenciones y el 30 de mayo rezar en ese mismo lugar, en la gruta de María Auxiliadora. ¡Hasta pronto!

Y así, con esta maravilla que están haciendo posible todas nuestras coordinadoras, que además de todas las labores de la maratón, han incluido este hermoso momento de oración por ti que estás escuchando en tantas ciudades de nuestro territorio peruano y quieres tejer en el manto de María tus intenciones, tus necesidades, para que María las recoja en sus manos benditas. Ya sabes, seguiremos avisando de otras ciudades más que se unen a este hermoso programa, porque el amor vence siempre.

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0: Sani, buenas tardes Rutsita, buenas tardes a todos nuestros oyentes. Estamos nuevamente aquí en la maratón, en esta programación especial que tenemos. Hemos iniciado ayer, hemos tenido buena acogida, por así decirlo, porque hemos estado recibiendo sus donaciones y hoy también queremos poder contar con su apoyo, con su colaboración para esta maratón 2026. Buenas tardes, Sani.
1: ¿Cómo están, queridos oyentes? Nuevamente aquí en cabina para seguir con entusiasmo, con alegría, todos juntos en esta maratón. Y esta maratón tiene un lema que dice: el amor vence siempre. Pero Radio María, desde su inicio en Italia, tenía como meta, como visión, ser acción concreta. Ser una radio en misión, porque la misión de Radio María es el amor, y ese amor se va derramando por todo el mundo. Y aquí en el Perú estamos ya a puertas de nuestra gran celebración.
0: Mañana.
1: 13 de mayo, marcado por la Virgen de Fátima. Yo quiero comentarles que esta fecha nace porque en este día sale ya publicada Radio María como asociación civil, y a partir de que ya se había formado esta primera asociación civil y teníamos los aspectos legales cubiertos, podíamos ya avanzar a la adquisición de la primera frecuencia, que fue 580 de AM, que pertenecía en ese tiempo a Radio Atalaya. Una gran historia de amor. ¿Por qué? Porque detrás de esta Radio Atalaya pues había una familia, la familia Maldonado, que tenían en su familia una intención especial, que era la salud de un pequeño. Y cuando tuvimos el encuentro con Padre Luciano, el dueño de esta frecuencia, estaba también Augusto Sotomayor, esposo de Rita Jaramillo, estaba la señora Julia, quien les habla también. En ese encuentro, este señor dijo: yo podría poner cualquier precio, como era en ese tiempo, poner el precio que él consideraba en términos comerciales, pero yo siento en mi corazón que lo que yo quiero es de alguna manera dar una especie de donación a la Virgen, porque le estoy pidiendo el milagro de la salud de mi nieto. Entonces se hicieron todos los trámites y pudimos avanzar a la primera frecuencia. Entonces vemos que en cada detalle efectivamente hay una fineza, una delicadeza de María, que reparte sus gracias y sus bendiciones como la Virgen de Fátima, que pedía a los niños: vengan, recen el rosario, confíen en mi intercesión, y la paz llegará al mundo.

0: Y queridos oyentes, el día de mañana tenemos una cita. Estamos todos invitados a participar de la Santa Misa a las 10 de la mañana en la Basílica María Auxiliadora. Y va a estar presidiendo esta celebración eucarística el Padre Carlos Rosell, a quien justamente hemos escuchado hoy en la mañana. Lo estábamos escuchando, el Padre Roberto Higinio también, junto con Juan José, y invitaba también a que todos podamos, todos los que tienen las posibilidades, están aquí en Lima, a que puedan acercarse el día de mañana a las 10 de la mañana a la Basílica María Auxiliadora, que está en la cuadra 2 de la Avenida Brasil, está cerca al Óvalo Bolognesi, y luego a las 2 de la tarde, de 2 a 6 de la tarde, tenemos aquí una kermés y tómbola, en donde el área de promoción ha hecho un importante trabajo recabando todas las donaciones. Tenemos ahí varios premios, sí, estamos viendo los premios allí. Así que va a estar muy bonito. De hecho, también, como lo comentaba ayer, el primer piso está decorado. Tenemos también estos spots para que se puedan tomar fotos, para que puedan conocer también nuestras campañas que tenemos, como Corazones Generosos, como el Monedero Mariano que hemos tenido en el mes de abril. Y está muy bonito, así que el día de mañana vamos a estar compartiendo con nuestros oyentes y están todos cordialmente invitados.
1: Y así es, porque la maratón no es una colecta de bienes, no, es una colecta de amor, porque detrás de cada pequeño mensaje que das tú, diciendo he colaborado con cariño porque hace 3 años que conozco la radio, porque la radio me acompaña, porque mi abuelita está enferma y no lo puede hacer, lo hago en su nombre. Lo que hay es un gesto auténtico de amor. Y leía yo también, les cuento, porque si usted cree que esto estamos haciendo en el Perú y solamente Radio María Perú, no, esto es, traspasa los 5 continentes, ¿no? Y los 5 continentes están abocados en este momento, en este acto de amor que se hace concreto para que Radio María pueda seguir creciendo, se autosostenga y pueda seguir creando entonces un mundo de paz. Porque cuando vemos tantos conflictos, tanto dolor, tanta violencia, nos preguntamos, ¿qué es lo que lleva Radio María? Y lleva amor, porque el amor se traduce en la paz. Pero paz con alegría. ¿Y tú qué estás dando en este momento? ¿Estás buscando cómo puedo colaborar con Radio María? Allí está, en tu celular. Yape o Plin, 922-629-175.
0: Ahí está, sí, el sonido del yape.
1: Sí, escucharon yape, el sonido del yape, gracias. Así que ya sabes, en estos minutos que estamos nosotros compartiendo contigo, puedes hacer efectiva tu colaboración, un acto de amor, como vivieron las primeras comunidades, compartiendo todos sus bienes. Y así es que entonces hoy tenemos algo especial.
0: Sí, pero antes de pasar acá a lo que hemos ambientado, también invito a nuestros oyentes a que puedan trasladarse, los que tienen Facebook, para que puedan mirarnos por ahí, porque estamos en vivo, para que ustedes sepan lo que tenemos aquí en el estudio de Radio María. Y si nos están escuchando por la radio, pues se van a ir imaginando, ¿verdad? Pero si pueden vernos por el streaming, porque estamos en transmisión en vivo, pueden ir al Facebook de Radio María Perú. Y también ahí, si usted se olvidó, por ejemplo, del número del yape para hacer su donación, en la parte de abajo, en la mano derecha, dice dona aquí. Si va al Facebook, dice dona aquí y ahí está el número de nuestra donación, 922-629-175. 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Ahí está. Y esperamos que también, por supuesto, lleguen todas sus donaciones. Y ahora sí, si ya se trasladaron al Facebook, o si están todavía escuchándonos por radio, tienen que imaginarse nuestra campaña del Monedero Mariano. Hay muchas personas que cuando lanzamos esta campaña nos dijeron, ¿cuánto está el monedero? Quiero comprar el monedero, porque justamente lanzamos y la gráfica es muy bonita, el diseño está muy bonito y a las personas les gustó ese monedero. Y nuestro compañero Richard ha tenido la buena idea de hacer un monedero gigante para que las personas que vienen aquí a la sede puedan verlo, puedan como que sentirse, ay, mira, esa es la campaña del monedero Mariano en la que yo estaba participando. Y lo tenemos aquí. ¡Tarararán! Tenemos acá nuestro monedero gigante con la imagen de la Virgen, Radio María. Y aquí en este monedero hemos, hemos recaudado todo lo que ustedes han hecho con sus donaciones, lo que han depositado para Radio María, los 4.041 soles del monedero mariano que se han recolectado en el mes de abril y también algunos de mayo. Ha sido una campaña muy bonita, con éxito, que ha tenido su acogida, y tenemos aquí el monedero mariano gigante. Así que si tú quieres conocer cómo es el monedero mariano, pues te invitamos a que vengas aquí a la sede el día de mañana, en especial que vamos a tener almuerzo, kermés, tómbola, van a estar las voluntarias, vamos a estar también nosotros compartiendo. También tenemos abajo gigante nuestros corazones generosos, tenemos un corazón gigante ahí también, muy bonito, donde se pueden tomar fotos, así que los invitamos a que vengan a la sede. Hay personas que también me están escribiendo porque estamos respondiendo el WhatsApp, ¿no? Y quizá no saben de que pueden venir luego de la misa. Así que están totalmente nuevamente invitados.
1: Y además deben de saber que si tú no conoces mucho de la historia de Radio María, esta es tu oportunidad. Exacto. 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
1: ¿Te parece, Ani, si en la segunda hora del programa, porque tenemos hasta las 3, empezamos a leer todas las donaciones, como el día de ayer? Porque acá tengo justamente traído la laptop para poder estar al tanto de las donaciones. Estoy viendo ahí algunos mensajitos que vamos a estar luego respondiéndoles. También aprovecho para comunicarle a nuestros queridos oyentes que tengan un poquito de paciencia. Les comento que el WhatsApp lo estamos respondiendo dos personas. Ahora mismo, Mónica, yo también lo estoy respondiendo. Y estamos con mucho cariño recibiendo sus donaciones, agradeciéndoles, enviándoles un mensajito para que no sea como muy automático, ¿no? Sino siempre es bonito la respuesta cercana, amigable que tenemos con nuestros oyentes. Entonces les pedimos siempre paciencia porque estamos al tanto, pero estamos respondiendo lo más rápido que podemos. Igualmente, escuchaba en la mañana, porque estoy ahí en la oficina escuchando la radio, nos llamaba una señora en la mañana, ¿verdad, Ruchita? Que nos decía, he llamado muchas veces al 2048-700 y no me responden, ¿no? Justamente yo lo que hice fue ver si es que teníamos todo abajo, si estaban las voluntarias, y sí estaban, sino que efectivamente nos están entrando una mayor cantidad de llamadas de lo que usualmente entra, ¿no? Entonces estamos ahí también tratando de atender a todos. Roxanita está viendo todo el registro de las llamadas que entran, las llamadas que estamos atendiendo, las llamadas que por A o B motivos no pueden entrar porque todavía están en comunicación con la persona, y tratamos de que las comunicaciones sean bonitas, sean personalizadas también, así que un poquito de paciencia a todos nuestros oyentes. Sabemos que tienen ese deseo de comunicarse con nosotros y para nosotros es una alegría también poder estar en contacto con ustedes, y les pedimos que mantengan esa calma porque estamos juntos en esta meta, apoyándonos mutuamente.
0: También puedes escribir cualquier mensaje al número, les voy a dar un número de WhatsApp que es oficial, 914-05-1111. Repito, mensajes de WhatsApp, mensajes al 914-05-1111. Y la central de la radio es 2048-720. 2048-720. También pueden llamar ahí. Como bien dijo hace unos minutos Diana, hay que comprender que estas personas cuando llaman a veces piden la numeración larga de las cuentas del banco de crédito o del Banco Continental, y hay que estarles diciendo dígito por dígito, y eso hace que se demoren un poquito las llamadas. Y también que entra una llamada en espera

0: porque va una detrás de otra en el orden en que han llamado. Así que un poquito de paciencia, pero ya te digo, lo más rápido y lo más pronto es el Yape, la banca móvil, el que te acerques también a algún agente bancario, hagas tu depósito y después con calma, pues nos puedes mandar la foto del voucher al mismo número del 922-629-175, que ten confianza, va a llegar de todas maneras.
1: Sí, y ahora también para aclararles a nuestros oyentes, quizá nos escucharán decir varios números de WhatsApp, ¿no? Y varios teléfonos, y dicen, ¿pero cuál llamo? Miren, la central telefónica, que es la que tenemos en recepción, y el WhatsApp de atención, que es el que tenemos, es la central 01-2048-700. Esa es la central telefónica en la que responden nuestros voluntarios, también Roxanita, y la mensajería, el mensaje WhatsApp de la central telefónica es el 922-629-175, que es también nuestro número de Yape, a donde nosotros siempre les enviamos los mensajitos de cumpleaños, los saludos, feliz Navidad, Pascua, todo eso le mandamos por acá. Si usted quiere participar en la programación, o sea, está escuchando algún programa, o ahora, por ejemplo, y quiere dar su testimonio, quiere salir al aire, ¿no? Quiere salir al aire, ahí el teléfono para comunicarse por fijo es el 01-2048-720. Y si quiere enviar un mensaje para que el operador lo lea, para que el conductor se entere cuando está en programa en vivo, es el 914-05-1111. Es decir, tenemos dos líneas importantes, ¿no? Una para consultas generales y todo sobre la radio, y otra para la participación en los programas. Entonces, usted tiene ahí maneras de comunicarse con nosotros.

0: Y aquí estamos viendo la maratón y sus avances. Y tenemos ya en línea a nuestra coordinadora Patricia Carrión, coordinadora en la ciudad de Puno. Bienvenida, Pati.
1: Muy buenas tardes, señora Ani. Buenas tardes, fieles oyentes de Radio María a nivel nacional.
0: Estamos aquí también con Diana compartiendo este espacio tan bonito que le llamamos pues los encuentros de la maratón con los colaboradores de la radio, y ahora, hoy día, hablamos mucho sobre lo que es Radio María, que es una misión de amor. Pati, ¿desde cuándo recuerdas tú que conociste Radio María y en qué lugar estabas?
1: Bueno, hermana Ani, señora Ani, yo radico en Puno, uh-huh. Y bueno, comencé a escuchar la radio hace más o menos 19 años atrás. Y bueno, fue cuando comenzaba la campaña en Fiestas Patrias, Una Rosa por el Perú, que justamente usted es quien dirigía ese programa. Y bueno, fue así por iniciativas de familiares que ya habían estado escuchando en la radio, que justo un día que sintonicé el dial que me indicaron que es el 104.3, se escuchaba el ángel. Y bueno, de ahí fue que con tanto cariño comencé a escuchar la programación, y el programa del domingo de la doctora Erika Kisser fue uno de los programas que más me llamó la atención, y me fui encariñando cada vez más con la radio como oyente, hasta que llegó el momento en que, por amor a nuestra Santísima Madre, creo yo, me nació el interés de formar parte de este voluntariado, y fue así que me atreví a llamar a la radio.
0: Sí.
1: Y bueno, conversé con la hermana Rosita Castro, quien fue la que me dijo que no había ningún problema, de que al contrario me recibían con mucho cariño, y que era una felicidad de que algún oyente de Puno llamara para ofrecerse como voluntaria de la radio, y que de todas maneras me tenía que contactar con usted, que Dios gracias en ese momento trabajaba también en la radio. Y fue así de que entre la señora Rosita Castro y usted fueron quienes me dieron la bienvenida como voluntaria de la radio. Bueno, más adelante ya me iba haciendo la coordinadora, tuve la dicha de viajar a Lima, conocerla a usted personalmente, y realmente fue un amor tan grande que sentía de parte de ustedes hacia nosotros, el cariño, el interés que daban a realmente, o sea, cuando uno va, ¿qué pasará? ¿Cómo será? ¿Qué me dirán? Y en ese entonces la radio todavía estaba en Porta.
0: Sí.
1: Y ya pues cuando usted ya uh-huh. me explicó cómo era todo lo de la radio, y bueno, con el cariño que usted demostraba en la forma en que me decía, era difícil decir de que no, no a nada. Y así yo le agradezco, señora Ani, la confianza que usted me dio desde el principio. Realmente me siento muy muy bendecida por ello, y con muchas ganas y entusiasmo fue que regresé aquí a Puno, y desde aquel entonces pues quedé como coordinadora hasta que Dios lo disponga.
0: Paticita, nos has hablado de lo que es escuchar la radio porque otra persona de tu familia te convocó, y allí vemos cómo es que Radio María en el mundo, cuando nosotros conocimos primero Radio María Italia y decíamos, ¿cómo vamos a hacer para que las personas conozcan Radio María? Y nos dijeron, ustedes no tienen nada que hacer, porque María va a tocar los corazones de las personas, y una persona que recibe el amor, como cuando uno nace y la primera mirada va a la madre y recibe el afecto, el alimento de la madre a través de la leche materna, y se establece un vínculo de amor, así es Radio María. Establece un vínculo de amor con el oyente, y a partir de allí, ¿qué es lo que quiere esa persona? Que eso se multiplique. Y es lo que pasó con tu familiar cuando te convocó a escuchar, y tú después que conociste la radio, seguiste dando esos pasos, y seguramente que se ha seguido multiplicando la audiencia en Puno. Yo quisiera, Pati, que nos compartieras un poco también de tu experiencia ya en los trabajos de maratón, algo que tú recuerdes que haya marcado tu experiencia de labor allí. Algunas veces dicen una persona que vino en determinadas circunstancias, un enfermo que se curó, etcétera. A ver, cuéntanos algún testimonio importante.
1: Bueno, hermana Ani, para comenzar, cuando fui, como le digo, ya asumí la responsabilidad de la coordinación de Radio María en Puno. Muchas personas no lo conocían aquí, tanto así que fue nuestra primera campaña cuando salimos con 4 voluntarios que comenzó este proyecto. Muchas personas decían, ¿Radio María? No, Radio María, no, yo no conozco Radio María, ¿dónde es? ¿Cómo es el dial? Fue difícil, al principio fue difícil, pero con la gracia de Dios se fue avanzando, hasta el momento en que comenzamos a tener ya nuestros propios benefactores, y una de ellas, siempre recuerdo, fue la señorita Rosa Bernedo, que si me está escuchando, bueno, ojalá en algún momento nos podamos volver a ver. Es una persona, es una ancianita, ya mayor, que ella venía a dar sus aportes económicos. Y lo hacía con tanto amor y cariño, y muchas veces con lágrimas en los ojos, nos comenzaba a contar su vida. Entonces, ahí llegué a la conclusión de que no solamente es recibir un aporte económico para la radio, que todos sabemos que Radio María es una radio que vive de nuestros aportes, vive de nuestras oraciones, vive de nuestro esfuerzo, sino que nuestro trabajo también va más allá, que es escuchar el sentimiento de personas que viven solas. Esta señora vive sola, y es una persona mayor, ella fue huérfana, se crió en el taller Miranda, un orfanato aquí en Puno, y bueno, fue creciendo, trabajó con una familia que después se fue y quedó sola aquí. Entonces, como nosotros le decíamos, ¿no?, varias voluntarias cuando nos encontrábamos con él, usted no está sola, usted tiene a la radio y también nos tiene a nosotros. Y lamentablemente después de la pandemia perdimos contacto con ella. Realmente ya no sabemos qué pasó, si está aquí, si está aquí, escuche nuestra voz y que sepa que siempre esté en nuestros corazones, que sepa que nuestras oraciones siempre están con ella. Y bueno, si por cosas de la vida Dios la llamó, pues que la tiene en el reino de los cielos. Pero así como ella, hay N personas, ¿no?, que su refugio es la radio. Y realmente es un gesto muy bonito el que usted ha hecho ahora en el hacer nuestro tejiendo el manto de María en cada provincia, en cada ciudad que tenemos la dicha de tener la radio, porque realmente de esa manera ya se sienten acompañadas. Tengo varias personas, una de ellas también es la señora Magda Guzmán, que igual una persona mayor que con mucho cariño viene a hacer sus aportes, y como le digo, no es solo venir a dejar dinero, es venirnos a manifestar los sentimientos, los problemas, las angustias, las alegrías que viven. Realmente ser voluntario de Radio María es una dicha, es un regalo de nuestra madre, porque nuestro trabajo va más allá. O sea, tener el carisma de trabajar con caridad, saber escuchar al que necesita y darnos cuenta que muchas veces nosotros tenemos problemas, sí, pero hay personas que tienen problemas más grandes y los viven solos. Y ese es nuestro trabajo, acompañarlos. Y realmente Radio María cumple una gran misión, ser compañera de todos aquellos oyentes que se sienten acompañados de nuestra radio las 24 horas del día.
0: Pati, realmente nos deja conmovidas y al mismo tiempo nace en nuestro corazón una alegría singular. Esa alegría que nos da saber que somos parte de una familia que acompaña, una familia que tiene en el corazón vibrando el mismo corazón de María, ese corazón que te escucha, que está allí presente contigo 24 horas del día, porque cuando a veces vemos una radio comercial, pero y en la madrugada se disipa, no hay nadie, pero Radio María, cuando tú la prendes, sientes que el mensaje es para ti, sientes que la compañía es para ti, y realmente nos alegra saber que han pasado los años, Pati, y sigues allí comprometida en llevar esta voz de consuelo a tantas y tantas personas en la hermosa ciudad de Puno. Cuéntanos un poquito más de tu Puno, las fiestas de la Candelaria.
1: Bueno, hermana, señora Anica, ¿no?
0: Sí.
1: Realmente sí, pues Puno, todos saben que es un departamento realmente mariano, porque guardamos devoción a la Virgen de la Candelaria, que veneramos el 2 de febrero. Realmente es una fiesta, si bien es cierto que el folclor en cierta forma trata de apagar un poco lo que es realmente la realidad de esta fiesta, ¿no? Nuestro honor y nuestro homenaje a nuestra Madre Santísima, pero bueno, realmente por eso Puno ha sido catalogado como ciudad por el INC, recibió la condecoración de Patrimonio Cultural y Material de la Humanidad, que muchos piensan de que es por el folclor, no, el folclor queda muy aparte. Este reconocimiento de la UNESCO ha sido dado porque Puno guarda fervor religioso y realmente las novenas son muy sentidas. Cualquier cantidad de concurrencia en las tres misas diarias que hay, el Templo San Juan, que es el santuario de la Virgen de la Candelaria, anda completamente repleto. Realmente se quedó tan pequeño que por eso es que ya hace unos buenos años, la misa del 12 de febrero, Monseñor la celebra en la Plaza de Armas, porque realmente la concurrencia es muy grande y su procesión es igual. Entonces, por ese lado, sí, nos sentimos muy queridos, amados y protegidos por nuestra mamita de la Candelaria, como le llamamos.
0: Qué hermoso compartir.
2: Y sí, hola, Pati. ¿Cómo estás, querida?
1: Hola, Pati. ¿Cómo estás?
2: ¿Cómo estás? Mira, algo que se me quedó ahora de lo que estábamos conversando, de lo que decías, es que, por ejemplo, la señora, ¿no?, que con la que se ha perdido el contacto luego de la pandemia, ella no estaba sola, sino estaba con Radio María. Y justamente hay un eslogan que nosotros lo pasamos, que los operadores lo pasan, ¿no? De una voz: no estás solo, estás con Radio María.
1: Radio María.
2: Exacto. Y si eso realmente se cumple, eso realmente no solamente son palabras, sino es la realidad. Y cómo te sientes tú, Pati, de luego de haber llamado voluntariamente, no es que alguien te dijo: quieres ser voluntaria de Radio María, mira, no, sino tú llamaste para formar parte del voluntariado. Y luego ver todo lo bien que hace la radio, creo que uno se siente bastante agradecido, afortunado de saber que está haciendo algo bueno por los demás, ¿no?
1: Efectivamente, hermana Diana, yo pienso de que, como decía hace un ratito la señora Ani, él es el Espíritu Santo quien nos inspira a cada persona a aceptar las cosas de que él las tiene designadas. Yo realmente, como le digo, llamé, fue para hacer para preguntar cómo podía hacer el aporte por la colecta que se hacía por Fiestas Patrias. Y ahí fue que, conversando con la señorita, con la señora Rosita Castro, fue que le dije: yo puedo, ¿qué es lo que se tiene que hacer? ¿Cómo manejan las alcancías? Yo puedo hacer los recibos de donación. Y ella me dijo: sí, podemos mandarte. La señora Ani en ese entonces era la encargada de promoción. Y le dije: mire, yo justo estoy por realizar un viaje a Lima, yo puedo ir a la radio y conocerlas, y ya, yo estoy dispuesta a trabajar. Y realmente doy gracias primero a Dios y a nuestra Santísima Madre, que me permite ser útil en esta vida. Yo pienso de que las cosas, como muchas, la Escritura lo dice, ¿no? Hemos venido a esta vida a servir y no ser servidos. Y qué mejor para trabajar con una radio de que no ve el lado lucrativo, sino simplemente el cariño a las personas, la necesidad de las personas. Siento que cada programa que hace Radio María está hecho pensado en cada uno de nosotros. No es, si bien es cierto, la mayoría de nuestros oyentes son personas mayores, pero hay jóvenes también, y jóvenes que van cambiando su vida, van transformando su vida por todo lo que escuchan. A veces lo escucho a mi abuelita, sí, pero yo también estoy escuchando y realmente me lleva a la reflexión de determinado programa, ¿no? Entonces es una radio que va trabajando, y como justo decías hace un rato, hay un eslogan que dice, ¿no? Es la única radio en la que cambia vidas. Sí. Y muchas vidas han sido cambiadas gracias a nuestra radio. Otro testimonio de ella también es una de las hermanas, la señora Francisca Monzón, que es igual, ¿no? Como ella también hace años es benefactora de nuestra radio, fiel oyente, y ella me dice: no, hermana, realmente yo siento que muchas veces los programas son como los que me dijeron: esto está preparado para ti. Y está hecho con tanto amor que llega al corazón de los oyentes. Realmente a los voluntarios nos mueve el corazón y nos hace el compromiso de amar nuestra radio, trabajar por ella y qué más que sea de nuestra madre, ¿no?
0: Así es, Pati, muchísimas gracias por haber compartido con nosotros lo más importante, tu vida, porque para María cada vida es importante. Por eso ella sigue tejiendo con amor a través de las oraciones, a través de los contactos, como este, por ejemplo, contigo, que dices de una manera totalmente inusual, de pronto me encontré frente a esta posibilidad de dar un paso más y lo tomé. Y eso es lo que nosotros deseamos en este momento, que cada persona que está escuchando Radio María dé el paso. Diga a su familiar, a la persona que le viene a visitar, de repente su centro laboral, que tiene una radio que le acompaña, que le es útil, que le forma. Porque es lo que hace una mamá, como lo dije hace unos minutos, da todo, exactamente todo por el hijo, para verlo crecer y desarrollar. Y Radio María no solamente son momentos de oración, hay promoción humana. Y por eso es que tenemos médicos, abogados, psicólogos, de todas las especialidades, inclusive también nutrición. Tenemos también un amigo chef que también tiene una gran audiencia. Y así como ellos, cuando uno escucha Radio María, uno siente que está dentro de una casa con una gran familia que le acompaña. Así que eso es Radio María en esta gran misión de amor, en esta maratón que se extiende. Pati, ya debes haber escuchado que Radio María no solamente quiere en esta maratón aportar para el Perú, sino también para la hermana Radio María Nicaragua, un país que lo ha perdido todo. Es decir, la señal de Radio María Nicaragua ya no opera, porque por cuestiones políticas le quitaron absolutamente todos los equipos, el local, la frecuencia, todo. Pero cuando un cristiano, un católico siente que le quitan a su madre, ¿qué es lo que hace? Se levanta como todos los valientes, ¿verdad? Y dice, no me doy por vencido. Tengo una gran comunidad orante y actuante en la familia mundial de Radio María y ahora estamos abocados en apoyarlos para que de manera digital puedan volver a tener una señal en Radio María Nicaragua. Así que ahí va, Puno, tú puedes, Puno.
2: Vamos, Puno. Es una ciudad con bastantes personas católicas. Tenemos, como bien mencionaba la hermanita Patty, a la Virgencita de la Candelaria el 2 de febrero. Así que hay que invitarlos, Ani, a que todas esas personas que nos están escuchando, que están en Puno, que sabemos que quieren a nuestra Madre María, que saben que existe esta radio católica que cambia vidas, a que se sumen a la maratón.
0: Así es, así que vamos con fuerza y con esperanza. Un fuerte abrazo, un mensaje final, Patti, para todos los que se escuchan en Puno y en todo el Perú. Y tú sabes además que hay peruanos, dicen, no hay un lugar en la tierra donde no haya un peruano, te deben estar escuchando en otros países. Un mensaje.
1: Bueno, queridos oyentes, especialmente hermanos puneños, les pido por favor que nos sumemos en esta campaña de la maratón. Como todos los años debemos de llegar a la meta que ha sido planteada por nuestros directivos. Les pido por favor que nos vean nuestras voluntarias con sus delantales por la calle y las latitas, pues se sirvan colaborar. También quedan todos ustedes cordialmente invitados mañana a la misa por nuestros 31 años de Radio María a las 18 horas en la Basílica Catedral de aquí de Puno. Y por último también quedan invitados para poner sus intenciones, para hacer nuestro tejiendo el manto de María el día 30 de mayo a las 6 de la tarde en el atrio de la catedral. Pueden venir a poner sus intenciones al Jirón Lima 419, en la oficina 207, y que ya muchos de ustedes lo conocen, que estaremos con mucha alegría recibiéndolas. Y bueno, qué felicidad de poder orar personalmente al lado de ustedes este 30 de mayo a las 6 de la tarde, como les vuelvo a recalcar. Muchísimas gracias, señora Ani, gracias, señorita Diana, por esta entrevista y realmente unidos en oración, sé que vamos a sobrepasar la meta planteada. Muchísimas gracias por esta invitación una vez más.
0: Muchas gracias, Patti. Un abrazo hasta Puno. Un fuerte abrazo.
2: Gracias, Patti.

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0: Y entramos prácticamente a la segunda hora del programa, son 1:59 de la tarde y voy a compartirles con ustedes algunos mensajitos que tenemos de nuestros oyentes que se comunican por WhatsApp. Por ejemplo, desde Moyobamba nos han hecho llegar en la mañana sus donaciones. De parte de Isabel Chávez Cacique, gracias Radio María por su gran evangelización que me ayuda con cada programa de los sacerdotes, cada día con sus homilías. Saludos, saludos, mira, para la nutricionista Lucero Palomares, que siga la evangelización, llegaremos a la meta. Eso, ahí está, los aplausos, las palmas. Están llegando, ahí está, llegaron. Eso. A ver, también tenemos aquí otro mensajito. Saludos para Luz Aurora Álvarez de Radio María. Nos agradecería por favor orar por ella, una cadena de oración. Su mami es fiel oyente de Radio María todos los días. Vamos a estar orando por Luz Aurora Álvarez. Ella también ha hecho llegar su donación. También el día de ayer, a las 5:21 de la tarde, llegó una donación de 200 soles por yape de María del Pilar Salinas Rojas. Así que esos yapes están allí. Y también, a ver, nos dicen, vi en una publicación en la que indicaban que esta semana tendrían visitas libres a los estudios de Radio María. ¿Hay que registrarse previamente o algo? Y le vamos a decir a nuestro querido oyente que no es necesario que usted se registre. No tenemos en esta oportunidad un formulario de inscripción en donde tiene que llenar todos sus datos, sino usted venga. Venga de lunes a sábado de 9 de la mañana a 5 de la tarde. Tenemos estas visitas, estas puertas abiertas que le llamamos nosotros, porque como bien mencionó Ani antes, tenemos abajo la historia de Radio María a través de las fotos, a través de las fotografías, de todo. Y también puede visitar nuestros estudios, puede conocer a Ruthcita, a Walter, a David, puede también, si es que gusta, puede también salir un momento en vivo, ¿no? Acá en la programación. Así que no necesita registrarse previamente, sino le invitamos a que se acerque aquí en Avenida General Garzón 2031 Jesús María. Así que, Ani, seguimos con las donaciones y esperamos más donaciones, porque dentro de un rato vamos a decir en qué porcentaje estamos, ¿no?
1: Y yo estoy seguro que tú es que estás escuchando. Hace un rato Patricia Carrión desde Puno dijo, Puno va a ayudar, y yo estoy segura que sí. Tú estás en Puno, tienes tu celular, marca el yape con el número 922-629-175. Sí, colabora con Radio María, esta radio que te acompaña 24 horas, que está siempre en misión, que te escucha, que te forma, que de pronto, así como a esta señorita que ha escrito, la nutricionista, te da exactamente la respuesta que esperabas. ¿Cuántas veces hemos escuchado gastroenterólogos, ginecólogos, neumólogos de primer orden, cirujanos que han dado sus consultas rápidamente, unas respuestas a cada una, perdón, de sus consultas a los oyentes y se han quedado tranquilos, serenos, sabiendo qué es lo que tienen que hacer? Esta es Radio María, pues ahí está nuestra mamá, la han visto aquí, los que están en Facebook, qué hermosa imagen preside nuestra mesa, sí, ella tiene las manitos abiertas, porque ella quiere derramar todas las gracias y las bendiciones en cada uno de sus hijos, en cada uno de los oyentes, y sabemos que tú tienes banca móvil en tu celular, sí, no lo puedes ocultar. No lo puedes ocultar. Tienes en tu banca móvil de BCP o de Banco Continental. 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
0: Ani, ya David ha entrado ahora a acompañarnos en esta hora que tenemos.
2: Saludos a él.
1: Sí, saludamos a David.
0: Y también le pedimos que esté atento ahí con los yapes, porque vamos a estar... Ahí está, ¿ve? Porque vamos a estar informando. A ver, tenemos aquí un yape de 20 soles que nos ha llegado a la 1:17 dentro del programa. Muchísimas gracias. Saludos. También tenemos otro yape de 20 soles. Desde Piura nos está llegando ese yape, el norte siempre presente, ayer también, ¿no? Teníamos a Trujillo, a Chiclayo, a ver, esperamos a Puno, porque hemos estado con la coordinadora de Puno, así que esperamos que se hagan presentes allí nuestros queridos hermanos de Puno. A ver, también tenemos un yape de 30 soles, un mensajito acá que nos hace llegar, hermanos, es mi granito de arena, que Dios multiplique su labor. Muchísimas gracias para ti. También tenemos, a ver, vamos a buscar aquí otros yapes. Tenemos aquí 50 soles también.
3: ¡Yape!
0: Un yape también de 50 soles. Muchísimas gracias. Aquí, a ver, vamos a ver. Acá también nos mandan generosamente sus saludos, ¿no? Saludo para todos los que trabajan generosamente ahí en Radio María. Muchísimas gracias a Aide. Muchísimas gracias por tus saludos. Lo recibimos con mucho cariño. Vamos a ver aquí. Tenemos, de hecho, una cantidad importante de mensajes que recibimos. Tenemos también yape de 30 soles de Piura también. Un aplauso ahí para nuestros queridos amigos de Piura. A ver, a ver, a ver. Uno ahora de la 1:40 también, otro yape. Nos dicen aquí, mi pequeño aporte, mi nombre es Miguel, una oración, por favor. Muchísimas gracias para ti, hermano Miguel. Hemos recibido esa donación que es importante para la maratón. Aquí también nos llega otro yape de 20 soles. Así que vamos sumando, Ani.
1: Así es.
0: Vamos a hacer que este monederito se llene de todos los yapes. ¿Y cuál es el número? ¿Cuál es el número para hacer nuestra donación?
1: El número para hacer la donación en el yape, ¿todavía no lo sabes? Ay, ¿estás escuchando? 922-629-175. 922-629-175.
0: Así es, también acá. Con mucho cariño, un granito de arena desde Chepén, también se hace presente. Excelente. Te cuento, Ani, que también hemos pensado a veces que nuestros oyentes usan más el BCP y el BBVA, pero también nos hacen llegar sus donaciones a través del Banco de la Nación, porque justamente el Banco de la Nación es una institución donde están en los lugares más alejados, ¿no? Entonces tenemos también bastantes oyentes que nos hacen llegar su donación por el Banco de la Nación, así como ahora. Y si tú estás cerca de algún agente bancario, puedes hacer tu donación a través de pago de servicios. Tienes que mencionar pago de servicios a la Asociación Radio María, solo si te piden un código, para BCP es el 02364 y para BBVA es el 5475. Pero usualmente no te lo piden, simplemente tienes que ir y mencionar que vas a hacer un pago de servicios para Radio María, indicar tu número de DNI, indicas el monto Y eso sería todo, ¿no? También tenemos, Ani, las alcancías, que en este año las alcancías, bueno, de hecho todos los años las alcancías tienen una etiqueta especial para la maratón, ¿no? Entonces la etiqueta de este año está diseñada muy bonito, tiene ahí la imagen de la Virgencita y todo, para que las personas cuando sepan, esa es la alcancía de la maratón de Radio María, la maratón 2026. Tenemos las alcancías para que puedan ahí dejar su monedita en cualquiera, en nuestras frecuencias, de acuerdo a los puntos establecidos en cada repetidora, de acuerdo con lo coordinado con la coordinadora también. Tenemos ahí para que puedan hacer su donación. Aquí también, de hecho, en la sede tenemos abajo en la recepción nuestra alcancía donde dejamos esa monedita, ¿no? Que a veces tenemos un sencillito, nos sobra, la dejamos allí y esa alcancía se va llenando. Parece que no, pero sí se va llenando y se va haciendo cada vez más pesada para luego abrirla. Te invitamos a que hagas tu donación. Queremos todas sus donaciones, Ani.
1: También quiero decirles algo que de repente ustedes no saben. Pero a lo largo de estos años vamos tomando contacto con personas, instituciones y empresas que nos quieren apoyar. Este es el caso. En la cadena del Kentucky Fried Chicken, lo tengo que mencionar, se ha establecido un apoyo. Es singular solamente allí. Unas imágenes en acrílico que en unos minutos más les vamos a mostrar, en donde se señala específicamente un código QR. Entonces, si alguna persona, tanto en Lima como en las ciudades de Piura, Trujillo y Sullana, solo en esas tres ciudades, Chiclayo, en esas ciudades, únicamente allí, en alguno de esos locales, van a encontrar, y en Lima también, unos acrílicos con la imagen de la Virgen, el código QR. Entonces, si pasan por ese lugar, van a comerse su pollito, sus papitas, y encuentran el código QR, no duden, allí pueden ustedes también ingresar directamente al YAPE, al 922-629-175, y hacer su donación. Así que Radio María siempre está encontrando en algunas alianzas, acuerdo a nuestro carisma también, una forma de colaborar.
0: Así es, estamos buscando siempre, ¿no?, la manera en cómo hacer que la donación para nuestros oyentes sea lo más sencillo posible, ¿no? Entonces, ahora si tú vas a comer tu pollito en un fin de semana, vas con tu familia, ahí sabes, y encuentras el acrílico, justamente está en la parte, me parece que donde hacemos los pedidos, y allí puedes, mientras estás viendo también qué es lo que vas a comer, vas viendo, pues escaneas el QR y haces tu donación para Radio María de una forma sencilla, fácil, sin muchas complicaciones, mientras sales con tu familia a comer. También estoy acá leyendo los mensajes de WhatsApp. Nos escribe nuestra voluntaria de Chincha, Nelly Borbor. Me dice: hermanita Diana, por favor, no se olvide anunciar la misa de aniversario, que el día de mañana, 13 de mayo, en Chincha, se va a dar a las 5 de la tarde en la parroquia Santo Domingo de Guzmán, por los 31 años de Radio María. A todos nuestros oyentes en Chincha, el día de mañana a las 5 de la tarde, están invitados a asistir a la parroquia Santo Domingo de Guzmán, porque vamos a tener la Santa Misa por los 31 aniversario de Radio María. Y también aquí en Lima, si estamos aquí en Lima, ¿a dónde podemos ir el día de mañana, que es una fecha tan importante, 13 de mayo, día de nuestro aniversario?
1: Mañana el encuentro es en la Basílica María Auxiliadora, en la segunda cuadra de la Avenida Brasil, a las 10 de la mañana, y preside el padre Carlos Rosell, a quien desde ya le agradecemos que siempre esté apoyando tanto en la conducción de programas como en algunas circunstancias en que necesitamos el apoyo para que presida la Santa Misa, qué mejor que sea la misa de aniversario de Radio María. Nos vamos entonces a un encuentro musical que nos ha preparado nuestro amigo David.
0: Ahora vamos a escuchar qué canción nos tiene preparada David.

0: Ani, te cuento que he recibido una llamada muy importante. Me han escrito justamente para comunicarles que el día de mañana, el 13 de mayo, al mediodía, en el Templo de la Compañía de Jesús, tenemos la Santa Misa por el 31 aniversario de Radio María en la frecuencia de Arequipa. Entonces, a todos nuestros queridos oyentes en Arequipa, nuestro voluntariado, a la coordinadora que me está diciendo, por favor, hermanita Diana, tenemos que anunciar esta misa en Arequipa. Tenemos la misa entonces el día de mañana, 13 de mayo, al mediodía en el Templo de la Compañía de Jesús. Y también me indican que el rosario es a las 11:30 de la mañana. Entonces, a todos nuestros oyentes en Arequipa, los invitamos el día de mañana a las 11:30 de la mañana para que participen del Santo Rosario y al mediodía para participar de la Santa Misa por el 31 aniversario de Radio María. Están cordialmente invitados todos nuestros queridos oyentes, voluntarios y benefactores de Arequipa.
1: Y nos vamos a Pisco. Ajá. En Pisco, la misa de aniversario será a las 7 de la mañana, muy madrugadores, a las 7 de la mañana, el 13 de mayo, en la parroquia San Clemente de Pisco, presidirá el padre Pedro Guillén.
0: Muy importante también que todas nuestras frecuencias estén participando de la Santa Misa como una sola familia de Radio María. Y también, qué interesante, Ani, porque tenemos las distintas realidades en frecuencias en algunas provincias. Es bastante común que la misa sea 7 de la mañana, 6 de la mañana, incluso a veces decimos a esa hora. Bueno, sí, a esa hora nuestros queridos oyentes van a la misa porque muy temprano hacen todos sus quehaceres, tienen sus labores en el campo también, en sus propias actividades, y entonces a esa hora es una hora oportuna para la Santa Misa, ¿no? En el caso de Arequipa, al mediodía, en el caso de Pisco, a las 7 de la mañana, en el caso de Chincha, a las 5 de la tarde, me parece, y así estamos sumando, y en el caso de Lima, a las 10 de la mañana.
1: Y algo que no quiero que se me pase por

0: Es recordar que mañana también tenemos un cumpleaños. Tenemos un
1: Ajá.
0: cumpleaños. Se trata del padre Pedro Cáceda, nuestro
1: En
0: colaborador en
1: Cajamarca.
0: Cajamarca. Así que, padre Pedro, un fuerte abrazo. No nos olvidamos. Muchísimas gracias por todo el empeño que haces allí en Cajamarca para mantener unido a todos los voluntarios. Y ahora quiero
1: Y Ani,
0: mostrarles algo.
1: Ani,
0: Sí.
1: Ani, me has hecho recordar de algo porque en la mañana también escuché que nuestra coordinadora Juana Loza de Yungay el día de mañana también está de cumpleaños.
0: ¡Oh, qué
1: Sí,
0: lindo!
1: también justo que se conectó en la mañana, estaba escuchando y decía con mucha alegría que el día de mañana el aniversario de la radio y también el cumpleaños de ella. Y también ahora el cumpleaños del padre Pedro Cáceres. Así que, qué bendición.
0: A todos entonces, con
1: Feliz
0: alegría, van a
1: cumpleaños.
0: estar allí en las intenciones de nuestra misa. Y ahora, como les había dicho, voy a compartirles una imagen. Aquí David nos va a ayudar para que ustedes puedan ver allí en el centro de la mesa, ven ustedes un acrílico. Ese acrílico está mencionando Maratón. Perdón, déjalo ahí para que pueda acercar allí con su cámara sin moverlo ahí. Entonces, pongo ahí.
2: El micrófono, por favor.
0: Sí, me voy del micrófono y miren, él va acercando así la imagen y dice Radio María, recaudación para llegar a 1 millón de personas más. ¿Recuerdas que hemos estado varias veces cuando
1: Sí,
0: hemos iniciado la
1: claro.
0: campaña? Queremos llegar a 1 millón de personas más. Claro, si mejoramos nuestras antenas, si abrimos una frecuencia más este año 2026, vamos a poder llegar a 1 millón de personas más. Así que ya sabes, este acrílico que tiene allí, que se visualiza el código QR, es una forma de también de donar y dice ahí, dona aquí, bien claro, yape o plin. Si tú pasas en estos días por algún local del Kentucky, tanto en Lima como en Piura, Trujillo, Chiclayo o Sullana, vas a poder también colaborar. Así que todo está en tus manos. Y algo más, ¿verdad, Diana?
1: También tenemos nuestra alcancía. Hace unos minutos les contaba de la alcancía que tiene un diseño muy bonito. Miren ahí a nuestra Madre María, Maratón 2026. El amor vence siempre, porque es el eslogan de nuestra campaña. Y tenemos ahí un QR también de Yape, porque a veces, te cuento, Ani, a mí también me ha pasado que sobre todo las personas más jóvenes estamos a veces sin efectivo, ¿no? Porque todo es Yape, todo con la tarjeta, todo con el aplicativo. Y entonces, si tú encuentras una alcancía de Radio María y no tienes alguna monedita, no hay excusa, porque ahí está el código del Yape, para que hagas tu donación y puedas estar sumándote también a la Maratón 2026.
0: Y bueno, mientras vamos haciendo un contacto telefónico, yo quisiera que nos dieras las últimas
1: A
0: novedades
1: ver,
0: del Yape.
1: yo estoy aquí al tanto. Hemos recibido una donación por agente BCP, porque también nos están haciendo caso, ¿ves, Ani? Agente BCP o Yape, una donación de 250 soles hoy a las 2:11 de la tarde. Acá la hermanita ella muy obediente, me manda todos sus datos. Jesusa Bedia Fuentes de San Juan del Urigancho. Un aplauso, saludos, bombos y platillos para ella. Dice, gracias Madre María por tu radio, feliz aniversario, muchas gracias. A ver, también acá nos mandan un mensajito. Hola hermanos, buenas tardes. Felicitaciones por la gran campaña que están haciendo por el aniversario de nuestra Madre María, muchísimas gracias de nuestra Radio María. También tenemos un yape también aquí de 15 soles. Nos dicen buenas tardes, Radio María, bendiciones. Soy Aurora Querebalú Morales. El yape es para la maratón. Gracias, muchas gracias, Aurora. A ver, vamos con los yapes. Vamos a ver si tengo uno más, un yape más. Estamos por aquí. Y me informan, bueno, nos han informado ahorita que ya está conectada nuestra siguiente entrevistada, pero antes, el último, 2:29, hace un minuto, Ani. Nos ha mandado un yape de 50 soles, es para la maratón de parte de Leticia del Arroyo. Un saludo para ella y muchísimas gracias a todos quienes están sumando. Al final vamos a hacer nuestro recuento también, ¿no? De cuánto vamos sumando. Y bien, ahora ya pasamos a nuestra invitada de esta tarde.
0: Bienvenida nuestra querida colaboradora Silvia Sánchez, coordinadora de Trujillo. Muy buenas tardes, Silvia.
3: Muy buenas tardes, querida hermana Ani, un gusto de escucharla. Permítame darle un saludo a todas las mamitas del Perú, a todos los oyentes de Radio María por el Día de la Madre que ha sido el domingo, pero nunca es tarde. Y también saludar a todo el voluntariado de Radio María. Qué gusto de escuchar a las hermanas que estamos unidos en esta maratón, como siempre, todos los años. Cuéntame en qué sería el gusto de escucharlo, de seguir uniéndonos en ese trabajo que es la misión y el trabajo de Radio María.
0: Silvita, estoy aquí con Diana y hemos estado compartiendo hoy día el programa.
1: ¿Sí? Silvia, bienvenida, muchas gracias por conectarte.
3: Gracias, hermana Diana, un gusto saludarla.
0: Y entonces, hoy día lo que queríamos era un poco compartir experiencias, testimonios. Por ejemplo, algo importante, hay oyentes que están escuchando la radio y dicen, yo recién escucho por primera vez, o una semana, dos semanas. ¿Tú qué quisieras decirle de cómo fue que tú llegaste a conocer Radio María para que esa persona que recién empieza se entusiasme?
3: Bueno, hermana, yo ya creo que soy historia en la radio porque yo creo que tengo 22 años. En la coordinación creo que estoy ya para 20, en la coordinación, porque recuerdo que primero he sido voluntaria, lo cual yo nunca quise coger la coordinación porque sabía que no podía, y no voy a poder, y no voy a poder. Mi párroco, que fue mi guía espiritual, padre Wenceslao Tadeo Calvo, quien lo mando un saludo especial, porque siempre él fue mi fundador, que me ayudaba a crecer, que me ayudó a caminar, que me ayudó a decir, tú puedes y tú puedes, y Dios siempre da cargas porque sabe que tú lo puedes cargar. Yo voy a estar a tu lado, yo te voy a ayudar. Y con esa confianza que el padre me lo dio, yo cojo la coordinación de la radio.
0: Y en ese tiempo en que tú das este paso, ¿cómo sentías la radio? ¿Cómo la percibías? ¿Qué habías escuchado? ¿Qué había llamado tu atención?
3: Mira, hermana, ¿qué te puedo decir? Creo que yo cuando entré solamente había una parroquia que apoyaba la radio, que era mi padre espiritual, el padre Wenceslao. Y pues había benefactores que eran poquísimos, obviamente. Pues creo que la entrega, el empuje, el trabajo que le puse, la humildad de mi persona de tocar puertas fue la que me ayudó a que Radio María pues suene como suena hoy en día, que es una radio número uno en tanto vida espiritual. ¿Y qué te puedo decir? Testimonios. ¿Y cuántas veces yo he querido dejar la radio? ¿Cuántas veces he querido yo ya dejar el cargo? Lo cual... a veces decía, hermana, yo ya no puedo, le decía, hablaba con Marujita, la su coordinadora, y porque es una responsabilidad grande manejar dinero, que no lo manejo yo, que hay el equipo que maneja todo esto, cosas, que es Rosita, la única, la fuerte, la cajera, la tesorera, pero sí, gracias a Dios, tengo un solo hijo que es profesional, es cirujano, médico, ahora está que hace la segunda especialidad en patología. Y creo que le dediqué mucho tiempo a la radio, le dediqué muchos años mi servicio y le sigo dedicando. Estoy lejos a veces por motivo de trabajo, pero sigo en esa batalla, sigo en ese caminar, sigo en ese empuje, porque sí hay que darle tiempo, hay que darle caridad, hay que darle todo, todo. Como me decía Monseñor Alemán, que siempre escuchaba sus palabras y sus consejos sabios, solo te pido humildad, solo te pido humildad. Y con eso me bastaba. Y sí, porque yo cuando comencé a tocar colegios, comencé a tocar parroquias, sacerdotes, ha sido bien duro, porque te digo que ni en catedral nos quería, ni en catedral. Y yo recuerdo siempre cuando me metí al colegio, la Inmaculada, la Asunción primero, estaba la Madre Consuelito, que si me escucha, un abrazo, Y yo rezaba afuera, Dios mío, ojalá que me reciba, ojalá que me escuche. Ay, no sé, no tienes idea. Yo con mi rosario en mano, y porque me decía, la madre es muy seria, no te va a recibir, pero yo quería entrar al colegio para dar a una alcancía que nos apoye, ¿no? Y cuando yo toco la puerta, obviamente me hacen pasar con la directora del colegio, que es la madre Consuelo. Créeme que me recibió con los brazos abiertos y me regaló, me acuerdo, un huevito de Pascua. Yo me aceptó tantas cosas, y cuando yo salía solamente miraba al cielo y decía, gracias Dios mío, gracias, gracias. Era una emoción tan grande en mí que de verdad casi me veían hasta las lágrimas, porque decía, Señor, eres tú quien toca los coros, eres tú quien mueve, eres tú que vas conmigo, eres tú. Y siempre era mi palabra eso, ¿no? Y así sucesivamente, que te cuento otra historia, que sé que el padre me está escuchando, el padre Víctor Linares Díaz, que yo eso también se le he contado varias veces, que con la madre Rebequita Delgado Rivera, ella era hasta el tuétano, le decía yo, era hincha de Radio María, pero en paz descanse esa madre, porque ella está en el cielo, está al lado del padre. Ella fue una impulsadora a la radio con los niños en ese colegio. Ella es la única que me permitía y me dejaba, y conversaba con ella y me daba sus consejos. Y yo le decía, madre, ahí el padre existe. Me dice, un día él vino a tomar acá, vente para acá, yo te voy a presentar. El padre me miró con cara de pocos amigos, pero bueno, pasó eso. Nada, madre, ya llegará su momento, ya llegará su momento, la Virgen se va a encargar. Créeme que ahora el padre Sisto Linares Díaz es número uno de Radio María, ama tanto la radio, siempre cuando hace una transmisión a la radio, manda los saludos, etcétera, etcétera, la parroquia de Santa Cruz, que ya no está allí ya. Entonces, así sucesivamente ha pasado muchas cosas, a nosotros nos ha costado lágrimas, porque nos botaba, nos gritaba, pero yo decía, para mí no es, para Dios, siempre yo miraba arriba, y eso era lo que nos decían, ¿no? Y pues en catedral igual, con Monseñor teníamos miedo de acercarnos, teníamos así, ah, Monseñor va a mirar, uy, parecía que éramos avispas, ¿no? Nos corríamos que no nos vea, o nos corríamos de atrás, o bueno, que no, la alcancía a recorrer afuera, teníamos que estar escondidas, ¿no? Pero ahora Monseñor Miguel Cabrejos, que ha sido nuestro pastor de la iglesia, de verdad mis respetos, ha dejado un vacío. Cómo también quiere a la radio, quiere a la Virgen, de verdad. Yo hasta ahora él pues ya no se encuentra con nosotros, tenemos otro monseñor, que es Monseñor Alfredo Vizcarra, y ahora tenemos pues nuestro monseñor emérito, que es Miguel Cabrejos Virarte. Pero ese cariño siempre está con él, siempre sus consejos, porque tiene es tan sabio en la liturgia y con nosotros, de verdad, créeme que nos conmueve y lo extrañamos un montón hasta ahora, ¿no?
0: Silvita, veo que te estás emocionando, porque cuando uno abre su corazón, queridos hermanos oyentes que escuchan Radio María, uno siente que esas fibras tan delicadas, tan finas, en las que uno sabe que quien ha operado no es uno con su fuerza humana, sino es más bien el Espíritu de Dios, María, que como madre nos abraza, nos acaricia y nos dice, aquí estoy yo te cubro con mi manto, yo te voy a formar para que conozcas mejor a mi hijo, para que puedas hablar en su nombre. Y eso es lo que sucede. Dios no elige a los perfectos, elige a personas comunes como nosotros y nos va formando en el camino, siempre y cuando tú le abras su corazón, así como ha dicho muy bien Silvia, con sencillez, con honestidad. Y siempre habrán algunos obstáculos, pero esos obstáculos se dan primero porque tenemos que crecer interiormente. Y segundo, porque no conocen la obra. Cuando un sacerdote, un obispo, conoce la magnitud de esta obra, que aparentemente es dirigida por manos humanas, entonces se va dando cuenta de que tiene que darle la mano, que puede también participar de este gran manto de evangelización que se da a través de las ondas radiales de Radio María en el Perú y en el mundo. Sí, sí, nuestros, hermana, mejores, mira, recuerdos a Monseñor Héctor Miguel Cabrejos.
3: Claro, gracias a Monseñor, es que Radio María pues está en esa pastoral y en esa arquidiócesis de Trujillo. Nosotros como grupo pastoral estamos en la arquidiócesis de Trujillo, ahí está Radio María, ¿no? Nuestras reuniones son en catedral, y bueno, a través de la pandemia se cambió muchas cosas, pero sí, nosotros estamos, como dijo, sí, no pueden estar en cualquier lado, en iglesia, no, no, no. Ustedes es un grupo de evangelizadores, una pastoral grande, ustedes tienen que estar dentro de una arquidiócesis. Y siempre, Monseñor, nos encontraba los consejos, un saludo siempre, pero sí, cuando pues transmitía la Santa Misa por la radio, él siempre nos saludaba a la radio, el cariño, y de todos nosotros también hacia él, ¿no? Y bueno, esperamos que pronto pues tengamos también a Monseñor y ojalá pueda llegar a acercarse a la radio. Y sí, hermana, mira, como te digo, hay tantas cosas que uno ha aprendido a través de caminar que, bueno, tampoco ya no estamos jovencitas, los años pasan, las dolencias de los huesitos, de tantas cosas, ¿no? Pero ahí seguimos poniéndoles empuje a la radio, a ese compromiso como voluntariado que somos, lo cual ya tenemos nosotros, la parroquia, que quisiera que todo el voluntariado de Trujillo tome nota. El día 30, 3:30 p.m. de la tarde, vamos a hacer la concentración en la parroquia de la Santa Cruz, que es entre la Avenida Santa y América, 1175. ¿No? Todo el mundo conoce la parroquia Santa Cruz, entre la Avenida Santa y América. Agradecer al padre Javier Cisneros González, que nos ha permitido estar ahí, ¿no? Un enorme saludo al padre Javier Cisneros González por darnos el privilegio de estar en la parroquia de la Santa Cruz, que está en la Avenida Santa y América, 1175. Sí. Allí va a ser el punto de concentración para el día 30, como ustedes nos están pidiendo, hermana, el manto de la oración, que también está a través de todos los voluntarios, que están recogiendo a través de las hojitas, y que como les he dicho a los hermanos, que ellos van a hacer su relación, porque cada uno de ellos es que va a hacer la oración ese día 30, ¿no? Todos los que tengamos las intenciones, y van a recibir de los benefactores, amigos, voluntarios. Ya, eso ya está en el compromiso de cada voluntario.
0: Una pregunta, el 30 de mayo en la parroquia Santa Cruz, sí, entre la Avenida Santa y la Avenida
3: América.
0: Y la Avenida América, ¿a qué hora va a ser?
3: 3:30 p.m.
0: 3:30 de la tarde. O sea que si los oyentes y benefactores que no han podido de otra manera alcanzar sus intenciones, los benefactores pueden ir a las 3 de la tarde a la parroquia y en la puerta seguramente habrán voluntarios que también les van a recibir sus intenciones, ¿verdad? Sí, y en todos los puntos de en los que tú estás trabajando, la maratón, la recaudación, las alcancías, en fin, en todos esos puntos también los voluntarios pueden tomar las intenciones de los oyentes y los benefactores.
3: Sí, perfecto. Todas las personas que desean sumarse, desean también participar de la oración, bienvenidos sean en la parroquia de la Santa Cruz, que está entre la Avenida Santa y Avenida América. Es bien conocida, ¿no? Y también todas las personas que desean de repente sumarse con un granito de arena, de repente dar ese aporte, de repente que hay unos que han mandado hace cuánto tiempo o hace 6 meses no doy. Entonces es el momento que nos unamos todos, que es muy, muy importante la colaboración. Yo quiero dar el número de yape, hermana, permíteme, el número de yape de Radio María.
0: ¿Sí?
3: A todos los hermanos, que por favor tomen nota, que es el 922-629-175. Yo sé que Trujillo siempre es fuerte. Trujillo siempre se levanta en todas las campañas que hemos tenido para la radio, como son los calendarios, la rifa, pero ahora necesitamos mucho de este apoyo. Y bueno, los que no han podido comprar rifas de repente o no han podido comprar sus calendarios, lo pueden hacer. Ahí ya les di el número, si no, también pueden llamar a la radio para que les digan el número de yape. O tal vez también a través de las voluntarias, que alguien a veces dice, porque las voluntarias se identifican en su parroquia. Por decir, la parroquia de la Noria, está la hermanita Esmeralda, la hermanita Imelda, la hermanita Nelly, que es la secretaria, que están buenas, nos apoya. Preguntar. ¿Cómo puede encontrar a la hermana Esmeralda para que le vean buena información, le puedan explicar? Es igual que a Rosita Zúñiga, que ella también pertenece a la parroquia de la Santa Cruz, igual. O sea, las voluntarias ya se identifican en sus parroquias y eso es muy importante, ¿no? Que no digamos, oye, ¿a dónde voy a dejar? Pero ubiquen a la hormiguita, a la voluntaria, que sé que las conocen muchas personas, tanto en Laredo, en Salaberry, en Moche. Tenemos, con la bendición de Dios, voluntarios en todos lados. Entonces yo le rogaría a todos los benefactores oyentes que desean contribuir, tratar de ubicar a la hormiguita que está cerca de su comunidad. Y estoy segura que de repente le preguntan al padre, padre, disculpa, hay una hormiguita acá de Radio María en Moche, y te van a decir, sí, la hermana Esmeralda, perdón, la hermana Virginia en Moche, ¿no? Uh-huh. Entonces busquemos, por favor, por el amor de Dios, le digo, busquemos esa conexión de cómo llegar a Radio María, cómo dar esa entrega, ese apoyo que tanto lo necesita.
0: Muchísimas gracias, Silvia, por ese empuje que mantienes a lo largo de estos años de colaboración como coordinadora, y sabemos que Trujillo es mariano y es eucarístico. Desde aquí un fuerte abrazo a todos los oyentes, a los benefactores, a las voluntarias, a las hormiguitas, a ti un abrazo muy cálido, que la Virgen de la Puerta, que es la patrona de Trujillo, una patrona que nunca deja de estar al lado de sus hijos y que siempre hemos participado de esa fiesta tan hermosa, tan mariana, junto con la adoración eucarística que creció de una manera muy significativa durante todos los años que Monseñor Héctor Miguel Cabrejos Vidarte no solamente ha sido el arzobispo de Trujillo, sino también presidente de la Conferencia Episcopal, a quien guardamos muchísimo afecto filial y quien también siempre ha tenido pues muchos gestos de cariño hacia nuestra radio y valoración como medio de comunicación. Llegamos hasta aquí, una última frase de despedida, Silvita, para todo tu pueblo de Trujillo.
3: Bueno, antes que me olvide, quiero agradecer la gestión de Rosita Zúñiga con la parroquia, el hermano Johnny, que ha sido una parte muy importante, que nos está apoyando duro con los que son los volantitos.
1: Que ha venido acá a Lima.
3: Sí. Johnny, como ajá, le dije, ¿no? Los felicito y son los primeros que están caminando con alcancía y están recorriendo parroquias porque disponen también del tiempo, y de verdad mi agradecimiento a los dos que han hecho una gestión grande, que ya tenemos los dos lugares, como te puedo mencionar. Y sí, yo sé que Trujillo no nos abandona. Trujillo tiene que ponerse de pie y tiene que colaborar con esta maratón. Como yo les dije, bueno, yo estuve en una jornada en Lima, en un retiro. Uh-huh. Si no me equivoco, creo que en un sol vale un minuto en la radio. Un minuto, y tenemos las 24 horas del día sin interrupción. Imagínese cuántos son los pagos que tiene Radio María. Y como yo le decía a las hermanas ayer en reunión, hablábamos de Chocope. Chocope tiene una frecuencia, pero no hay una solvencia económica, nada. Entonces, ¿quién los instituye? Son los hermanitos, como son las frecuencias fuertes, como Trujillo, Lima, Chiclayo, qué sé yo, Piura, el norte. Son los que le dan vida a otras ciudades, como ciudades muy bajas en la recaudación o que no hay voluntarios, y yo sé que hay en muchos lugares eso, como en Cusco. A mí no me lo han contado, yo lo he vivido porque yo he viajado a muchos lugares a conocer, tanto en Cajamarca, en Huamachuco, que pude ir hace muchos años, he estado en el Cusco, y de verdad, hermano, sí he visto la decadencia de cómo es la realidad en cada ciudad. He visto también las colectas que te ponen un real, así un real, pero entendemos, las situaciones no son las mismas. Entonces, por eso es que las frecuencias grandes como Trujillo son las que ponen el hombro, ayudan a las demás hermanas a que se mantengan. Entonces nosotros somos un medio de evangelización, somos un medio de caminar, somos un medio de anunciar, como dice el Evangelio. Por eso es que necesitamos el apoyo de todos para que Radio María no se apague en demás ciudades, porque sería fácil decir Radio María, no, Paiján, Chocope, no tenemos para cubrir este mes la luz, el mantenimiento del agua, la vigilancia, entonces este mes no salimos, por decir, pero no, el trabajo es de todos, la misión es de todos, la evangelización es de todos, y por eso es muy importante esa colaboración, aunque sea un sol, de sol en sol vamos a sumar mucho. Les acabo de dar el número de ya, permitos, entonces ahí estamos, hermana, no nos sé, y me destruyo mucho, pero...
0: Muchísimas gracias, Silvia. Realmente ha sido contundente no solamente tu mensaje, sino tu testimonio de vida. Y como dices tú, agradecer a tus colaboradores, digamos los más cercanos, porque yo sé que Trujillo, todas las colaboradoras, subcoordinadoras en cada uno de los distritos está ahí al pendiente de apoyar Radio María. Un abrazo fraterno a Rosita Zúñiga, encargada de la tesorería, y a Johnny, que vino hasta Lima para poder llevar. Les recuerdo, queridos hermanos, que ha habido ese entusiasmo, que hay personas, Rocío Felices también desde Ayacucho, que han venido a la sede, Consuelito de la Cruz de Pisco, han venido hasta aquí a Lima para llevarse las alcancías y empezar desde antes, lo más pronto posible, esta campaña del maratón. Así que adelante, Trujillo, adelante a cada una de las ciudades. Un fuerte abrazo para ti, con mucho cariño para ti y para tu hijito que te acompaña allí donde te encuentras. Y seguimos avanzando. Muchas adelante,
1: gracias.
0: Trujillo.
1: Gracias, hermanita.
3: Gracias, hermana. Bendiciones.
0: Gracias.

0: Ani, aquí estoy leyendo. Acá nos deja nuestra oyente Jessica Maribel a las 2:51 de la tarde. Me dice: buenas tardes, número para donación. Yo sé que quizá nuestros oyentes que nos están escribiendo por WhatsApp no nos están ahorita mismo escuchando, porque ahorita les vamos a responder. Pero a usted que nos está escuchando, el número para hacer la donación es el 922-629-175. 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Si tiene Yape, Yape. 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Nosotros estamos sumando cada una de sus donaciones y necesitamos llegar a la meta. Entonces necesitamos que más personas se sumen a la maratón, que más personas nos envíen sus donaciones, que estemos allí. En estos momentos, para nosotros está bien estar a full de trabajo, por así decirlo, porque estamos contestando todos los mensajes. Y les cuento que hemos llegado a los 21.77% de la meta, de los 350 mil soles. Entonces, todavía estamos un poco bajos, ¿no? Porque dijimos que para el 15 queríamos tener el 50% de la meta, así que confiamos en ustedes para que sigamos sumando y estas donaciones vayan incrementando día a día.
1: Pero además, mañana es 13 de mayo,
0: Exacto.
1: nuestra fecha central, la volvemos a repetir, Basílica María Auxiliadora, 10 de la mañana, todo Radio María de Lima se traslada a la Basílica María Auxiliadora en la segunda cuadra de la Avenida Brasil, muy cerca del óvalo Bolognesi, y allí también vamos a poder recibir sus donaciones. Recuerden que las donaciones se van a dar en la parte exterior, en el atrio y en alcancías que vamos a tener al exterior. Lo que normalmente es la ofrenda dentro del templo y dentro de la misa es para la parroquia que generosamente, como siempre, pues nos abre las puertas y nos permite realizar allí nuestra misa, en este caso, nuestra misa aniversario. Repito, si usted quiere donar a Radio María, tiene que donarlos en el atrio, en la parte exterior de la Basílica María Auxiliadora, donde va a haber un módulo donde las personas van a poder dejar su donativo. Y también en las alcancías, las hermanas van a estar en el exterior de la basílica para recibir sus alcancías. Dentro de la iglesia no se van a pasar alcancías de Radio María. Dentro de la iglesia es la ofrenda que normalmente toda persona, todo fiel da para el templo en donde se realiza la Santa Misa. Muchísimas gracias a los hermanos salesianos que nos permiten otro año más, como fue cuando cumplimos 25 años. Recuerdo que estuvo Padre Germán Acosta acompañándonos y fue un momento muy bonito también, porque no solamente nos permitió hermanarnos con Radio María Colombia, sino también disfrutar de la música de una hermana cantante colombiana, hoy en su nombre Isadora,
0: Isadora.
1: Isadora que vino por el 25 aniversario de Radio María y compartió hermosas canciones. No sé si David podría encontrar por ahí una canción de Isadora y hacemos una breve pausa. Él nos avisa cuando hacemos la pausa con la canción de Isadora, porque ella, esta artista colombiana, pues era una cantante muy buena, muy afamada y de pronto la Virgen tocó su corazón. Y se dio cuenta que ella no quería ya seguir cantando para el mundo, sino quería cantarle a Dios y a María. Y entonces ella dio este cambio en su vida y se incorporó a participar también de Radio María en Colombia. Y el padre Germán Acosta, pues, nos dio esos datos y por ese motivo, pues, Isadora compartió con nosotros hermosos momentos, especialmente allí en la Santa Misa. Y ahora, aquí, muy rápidamente, David nos va a poner una cancioncita de Isadora para que sigamos calentando motores en estos últimos minutos. 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
0: Estoy viendo en vivo y en directo cada uno de sus mensajes.
1: Exactamente. Entonces, nos vamos con la cancioncita de Isadora.

0: queridos oyentes, ya hemos llegado prácticamente a la parte final, no final, porque de hecho luego vienen nuestros compañeros para seguir animando a que nos sumemos a la Maratón 2026, pero de 1 a 3 de la tarde estamos nosotras dos compartiendo este espacio. Y si ustedes me han visto, están en Facebook y me han visto acá en el laptop, es porque hemos estado viendo en vivo y también sumando cada una de las donaciones y hemos llegado a un total de 733 soles recaudados en estas 2 horas de maratón. Así que también eso merece un aplauso, ¿sí o no, David? Eso merece unas alegrías que nos han dado porque estamos ahí recaudando para la maratón. Esperamos que en la tarde también nuestros compañeros logren recaudar una cantidad importante y así todos sumando, porque la maratón la tenemos que hacer juntos, así que vamos a seguir sumando para que ese porcentaje, que ha subido 1%, pero tiene que subir más, ¿no? De un porcentaje mayor. Y ya nos despedimos, de mi parte ya nos despedimos hasta el día de mañana, que tengan una bendecida tarde, que sigan acompañándose de Radio María, de nuestra programación, y que compartan que en este mes de mayo tenemos la Maratón 2026, Ani.
1: Y así será, hasta pronto, queridos hermanos de Radio María. No se olviden a yapear 922-629-175, porque el amor vence siempre.

0: 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Compartimos el rezo de la coronilla a la Divina Misericordia y nos unimos también pidiendo por el éxito y los frutos de la Maratón 2026.
1: Queridos hermanos de Radio María Perú, les damos la bienvenida a este momento de oración. Nos unimos en la coronilla de la Divina Misericordia, pidiendo con humildad y confianza la gracia y el perdón de nuestro Señor.

0: Que esta oración en especial llegue a todos los corazones que sufren y necesitan de la misericordia infinita de Dios. Recordemos las palabras de Jesús a Santa Faustina. Por medio de esta coronilla conseguirás todo lo que pidas si lo pides con confianza. Con fe y esperanza, comenzamos este rezo confiando plenamente en su divina misericordia. En el nombre del Padre, y del Hijo, y del Espíritu Santo.
1: Amén.
0: Padre nuestro que estás en el cielo, santificado sea tu nombre. Venga a nosotros tu reino. Hágase tu voluntad en la tierra como en el cielo.
2: Danos hoy nuestro pan de cada día. Perdona nuestras ofensas, como también nosotros perdonamos a los que nos ofenden. No nos dejes caer en la tentación y líbranos del mal. Amén.
0: Dios te salve, María. Llena eres de gracia, el Señor es contigo. Bendita tú eres entre todas las mujeres, y bendito es el fruto de tu vientre, Jesús.
2: Santa María, Madre de Dios, ruega por nosotros, pecadores, ahora y en la hora de nuestra muerte. Amén.
0: Creo en Dios Padre Todopoderoso, Creador del cielo y de la tierra. Creo en Jesucristo, su único Hijo, nuestro Señor, que fue concebido por obra y gracia del Espíritu Santo. Nació de Santa María Virgen. Padeció bajo el poder de Poncio Pilato. Fue crucificado, muerto y sepultado. Descendió a los infiernos. Al tercer día resucitó de entre los muertos. Subió a los cielos y está sentado a la derecha de Dios Padre Todopoderoso. Desde allí ha de venir a juzgar a vivos y muertos. Creo en el Espíritu Santo, la Santa Iglesia Católica, la comunión de los santos, el perdón de los pecados, la resurrección de la carne y la vida eterna. Amén. Padre eterno, te ofrezco el cuerpo, la sangre, el alma y la divinidad de tu amadísimo Hijo, nuestro Señor Jesucristo, como propiciación de nuestros pecados y los del mundo entero. Por su dolorosa pasión,
2: ten misericordia de nosotros y del mundo entero.
0: Por su dolorosa pasión,
2: ten misericordia de nosotros y del mundo entero.
0: Por su dolorosa pasión,
2: ten misericordia de nosotros y del mundo entero.
0: Por su dolorosa pasión,
2: ten misericordia de nosotros y del mundo entero.
0: Por su dolorosa pasión,
2: ten misericordia de nosotros y del mundo entero.
0: Por su dolorosa pasión,
2: ten misericordia de nosotros y del mundo entero.
0: Por su dolorosa pasión,
2: ten misericordia de nosotros y del mundo entero.
0: Por su dolorosa pasión,
2: ten misericordia de nosotros y del mundo entero.
0: Por su dolorosa pasión,
2: ten misericordia de nosotros y del mundo entero.
0: Por su dolorosa pasión,
2: ten misericordia de nosotros y del mundo entero.
0: Padre eterno, te ofrezco el cuerpo, la sangre, el alma y la divinidad de tu amadísimo Hijo, nuestro Señor Jesucristo, como propiciación de nuestros pecados y los del mundo entero. Por su dolorosa pasión,
2: ten misericordia de nosotros y del mundo entero.
0: Por su dolorosa pasión,
2: ten misericordia de nosotros y del mundo entero.
0: Por su dolorosa pasión,
2: ten misericordia de nosotros y del mundo entero.
0: Por su dolorosa pasión,
2: ten misericordia de nosotros y del mundo entero.
0: Por su dolorosa pasión,
2: ten misericordia de nosotros y del mundo entero.
0: Por su dolorosa pasión,
2: ten misericordia de nosotros y del mundo entero.
0: Por su dolorosa pasión,
2: ten misericordia de nosotros y del mundo entero.
0: Por su dolorosa pasión,
2: ten misericordia de nosotros y del mundo entero.
0: Por su dolorosa pasión,
2: ten misericordia de nosotros y del mundo entero.
0: Por su dolorosa pasión,
2: ten misericordia de nosotros y del mundo entero.
0: Padre eterno, te ofrezco el cuerpo, la sangre, el alma y la divinidad de tu amadísimo Hijo, nuestro Señor Jesucristo, como propiciación de nuestros pecados y los del mundo entero. Por su dolorosa pasión,
2: ten misericordia de nosotros y del mundo entero.
0: Por su dolorosa pasión,
2: ten misericordia de nosotros y del mundo entero.
0: Por su dolorosa pasión,
2: ten misericordia de nosotros y del mundo entero.
0: Por su dolorosa pasión,
2: ten misericordia de nosotros y del mundo entero.
0: Por su dolorosa pasión,
2: ten misericordia de nosotros y del mundo entero.
0: Por su dolorosa pasión,
2: ten misericordia de nosotros y del mundo entero.
0: Por su dolorosa pasión,
2: ten misericordia de nosotros y del mundo entero.
0: Por su dolorosa pasión,
2: ten misericordia de nosotros y del mundo entero.
0: Por su dolorosa pasión,
2: ten misericordia de nosotros y del mundo entero.
0: Por su dolorosa pasión,
2: ten misericordia de nosotros y del mundo entero.

0: Padre eterno, te ofrezco el cuerpo, la sangre, el alma y la divinidad de tu amadísimo Hijo, nuestro Señor Jesucristo, como propiciación de nuestros pecados y los del mundo entero. Por su dolorosa pasión,
1: ten misericordia de nosotros y del mundo entero.
0: Por su dolorosa pasión,
1: ten misericordia de nosotros y del mundo entero.
0: Por su dolorosa pasión,
1: ten misericordia de nosotros y del mundo entero.
0: Por su dolorosa pasión,
1: ten misericordia de nosotros y del mundo entero.
0: Por su dolorosa pasión,
1: ten misericordia de nosotros y del mundo entero.
0: Por su dolorosa pasión,
1: ten misericordia de nosotros y del mundo entero.
0: Por su dolorosa pasión,
1: ten misericordia de nosotros y del mundo entero.
0: Por su dolorosa pasión,
1: ten misericordia de nosotros y del mundo entero.
0: Por su dolorosa pasión,
1: ten misericordia de nosotros y del mundo entero.
0: Por su dolorosa pasión,
1: ten misericordia de nosotros y del mundo entero.
0: Padre eterno, te ofrezco el cuerpo, la sangre, el alma y la divinidad de tu amadísimo Hijo, nuestro Señor Jesucristo, como propiciación de nuestros pecados y los del mundo entero. Por su dolorosa pasión,
1: ten misericordia de nosotros y del mundo entero.
0: Por su dolorosa pasión,
1: ten misericordia de nosotros y del mundo entero.
0: Por su dolorosa pasión,
1: ten misericordia de nosotros y del mundo entero.
0: Por su dolorosa pasión,
1: ten misericordia de nosotros y del mundo entero.
0: Por su dolorosa pasión,
1: ten misericordia de nosotros y del mundo entero.
0: Por su dolorosa pasión,
1: ten misericordia de nosotros y del mundo entero.
0: Por su dolorosa pasión,
1: ten misericordia de nosotros y del mundo entero.
0: Por su dolorosa pasión,
1: ten misericordia de nosotros y del mundo entero.
0: Por su dolorosa pasión,
1: ten misericordia de nosotros y del mundo entero.
0: Por su dolorosa pasión,
1: ten misericordia de nosotros y del mundo entero.
0: Santo Dios, Santo fuerte, Santo inmortal,
1: ten misericordia de nosotros y del mundo entero.
0: Santo Dios, Santo fuerte, Santo inmortal,
1: ten misericordia de nosotros y del mundo entero.
0: Santo Dios, Santo fuerte, Santo inmortal,
1: ten misericordia de nosotros y del mundo entero.

Oración de entrega de la Maratón 2026 a la Reina de Radio María, por el Padre Livio Fanzaga. Reina de Radio María, te encomendamos la Maratón que celebramos en este mes de mayo como apoyo a la radio que tú nos has otorgado para difundir por todo el mundo la paz y la alegría del Evangelio. Ayúdanos a ser apóstoles de tu amor que den testimonio del nombre de Jesús sin miedo, llevando la salvación a todo corazón que la busca y la desea. Llena nuestras almas de entusiasmo, esperanza y amor para que el fuego que Jesús trajo a la tierra se encienda en todo el mundo. Haz que cada uno de nosotros sea un misionero allí donde se encuentre, en la familia, en la sociedad y en todo ámbito donde el ser humano sufre y espera. Ensancha nuestros corazones para que sean tan generosos como para abrazar al mundo entero. Te agradecemos inmensamente la radio que nos has regalado, instrumento formidable de oración y evangelización, de esperanza y de paz. Nos comprometemos a cuidarla y a sostenerla con amor para que sea instrumento de gracia y de vida hasta el triunfo de tu corazón inmaculado. Reina de Radio María, ruega por nosotros.

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1: Oración Maratón 2026. El amor vence siempre. Señor Jesús, fuente del amor inagotable, enséñanos que el amor vence siempre. Abre nuestros corazones para hacer providencia para los demás y multiplica nuestra ofrenda, como los 5 panes y los 2 peces, para alimentar la esperanza del mundo. Madre María, Reina de la Paz, tú que en Caná previste la necesidad de tus hijos, mira hoy con amor a tu radio. Ayúdanos a correr esta maratón de solidaridad a tu lado, para que tu voz de consuelo llegue a los enfermos, a los presos y a los que están solos en los rincones más alejados. Espíritu Santo, haznos misioneros de la nueva evangelización. 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Danos la alegría de saber que cuando nos unimos en la caridad, no hay barrera que no se pueda derribar, porque estamos convencidos, hoy y siempre, de que el amor vence siempre.

0: Novena a la Virgen de Fátima.
1: Les invito a rezar con devoción, tal como hicieron los pastorcitos de Fátima, a pedir con fe para que este tiempo sea un camino de auténtica conversión, así como de creciente seguimiento del Señor.
0: Que Nuestra Señora de Fátima camine con nosotros en este tiempo de gracia que se inicia.
1: La fiesta de la Virgen de Fátima se celebra el 13 de mayo, con motivo de la primera aparición de la Virgen a los pastorcitos Lucía, Francisco y Jacinta.
0: Ofrecimiento para todos los días.
1: Oh Dios mío, yo creo, adoro, espero y amo. Te pido perdón por los que no creen, no adoran, no esperan y no te aman.
0: Oh Santísima Trinidad, Padre, Hijo y Espíritu Santo.
1: Yo te adoro profundamente y te ofrezco el preciosísimo cuerpo, sangre, alma y divinidad de nuestro Señor Jesucristo, presente en todos los tabernáculos del mundo,
0: en reparación de los ultrajes con que Él es ofendido, y por los méritos infinitos de su Santísimo Corazón e intercesión del Inmaculado Corazón de María, te pido la conversión de los pecadores. Amén. Oración preparatoria.
1: Oh Santísima Virgen María, Reina del Rosario y Madre de Misericordia, que te dignaste manifestar en Fátima la ternura de tu Inmaculado Corazón, trayéndonos mensajes de salvación y de paz. Confiados en tu misericordia maternal y agradecidos a las bondades de tu amantísimo corazón, venimos a tus pies para rendirte el tributo de nuestra veneración y amor.
0: Concédenos las gracias que necesitamos para cumplir fielmente tu mensaje de amor, y a la que te pedimos en esta novena, si ha de ser para mayor gloria de Dios, honra tuya y provecho de nuestras almas, así sea. Noveno día de la novena a Nuestra Señora de Fátima. Pedimos la gracia de acoger y comprender el mensaje de amor y misericordia que nos llega del Inmaculado Corazón de María.
1: En la última aparición, antes de producirse el famoso milagro en el que el astro pareció desprenderse del firmamento y caer sobre la muchedumbre, la Madre de Dios pidió que hicieran en ese lugar una capilla en su honor y se presentó como la Señora del Rosario. Oh Santísima Virgen María, Madre nuestra dulcísima, que escogiste a los pastorcitos de Fátima para mostrar al mundo las ternuras de tu corazón misericordioso y les propusiste la devoción al mismo como el medio con el cual Dios quiere dar la paz al mundo, como el camino para llevar las almas a Dios y como una prenda suprema de salvación. Haz, oh corazón, de la más tierna de las madres, que sepamos comprender tu mensaje de amor y de misericordia, que lo abracemos con filial adhesión y que lo practiquemos siempre con fervor, y así sea tu corazón nuestro refugio, nuestro consuelo y el camino que nos conduzca al amor y a la unión con tu Hijo Jesús.
0: Oración final. Oh Dios, cuyo unigénito, con su vida, muerte y resurrección, nos mereció el premio de la salvación eterna, te suplicamos nos concedas que, meditando los misterios del Santísimo Rosario de la Bienaventurada Virgen María, imitemos los ejemplos que nos enseña y alcancemos el premio que promete. Por el mismo Jesucristo, nuestro Señor. Amén.
1: Mi Inmaculado Corazón será tu refugio y el camino que te conducirá hasta Dios.
0: Padre nuestro que estás en el cielo, santificado sea tu nombre. Venga a nosotros tu reino. Hágase tu voluntad en la tierra como en el cielo.
1: Danos hoy nuestro pan de cada día. Perdona nuestras ofensas, como también nosotros perdonamos a los que nos ofenden. No nos dejes caer en la tentación y líbranos del mal. Amén.
0: Dios te salve María, llena eres de gracia, el Señor es contigo. Bendita eres entre todas las mujeres y bendito es el fruto de tu vientre Jesús.
1: Santa María, Madre de Dios, ruega por nosotros pecadores, ahora y en la hora de nuestra muerte. Amén.
0: Gloria al Padre, al Hijo y al Espíritu Santo,
1: como era en el principio, ahora y siempre, por los siglos de los siglos. Amén.

0: Y a esta hora de la tarde en Radio María compartimos el espacio Tejiendo el Manto de María. Nos acompaña la hermana Narcisa Fernández y te invita a participar marcando el 2048-720, 2048-720, y así juntos tejer el manto de María.
1: Salmo 81-80. Canten a Dios nuestra fuerza, aclamen al Dios de Jacob, entónenle cantos al son de las panderetas, de cítaras melodiosas y de arpas. Toquen las trompetas en la fiesta de la luna nueva y en la fiesta de la luna llena. Gloria al Padre, al Hijo y al Espíritu Santo, como era en un principio, hoy y siempre, por los siglos de los siglos. Amén. Muy buenas tardes, mis hermanos de Radio María. En esta hora de gracia, vamos a orar unos por otros. Tú que estás en tu casita, en tus labores, estás en camino ya también, o estás en un hospital, vamos a orar en este mismo gran amor, en esta, con nuestra Madre Santísima, la llena de gracia. Pero antes vamos a pedir la presencia del Espíritu Santo, de ese Espíritu del amor hermoso que venga en nuestros corazones, en el lugar donde que nos encontremos. Ven Espíritu Santo, ven Santo Paráclito, ven en mi corazón. Te abro las puertas, luz divina, luz de amor. Donde hay tristeza, pon gozo en mi corazón. Consuela mi corazón, Espíritu Santo. Te alabo y te bendigo, Espíritu Santo, en esta hora. Gracias, gracias por estar junto con nosotros. Y nuestra Madre Santísima, la llena de gracia, la llena del Espíritu Santo, que viene junto con nosotros también en esta hora de gracia. Gracias, Madre mía, por acompañarnos. Amén. Vamos orando, intercediendo en esta hora de gracia, en esta primera puntadita en nuestro manto de nuestra Madre Santísima. Ponemos por el Santo Padre, Papa León XIV, por los obispos, por los sacerdotes, por las hermanas consagradas y por todos los seminaristas y por todos los laicos. Amén. Esta puntadita en el manto de nuestra Madre Santísima por el eterno descanso de Papa Francisco y de nuestra Madre Rosa Inés. Amén. Vamos también a unirnos en esta misión, en esta oración, en esta hora de gracia por esta maratón del año 2026. Por tu Radio María, en esta puntadita, Madre Santísima, en tu manto bendito, dejamos a ti por todos los voluntariados de Radio María. Amén. Y ya tenemos llamaditas. Muy buenas tardes. Bienvenido, Tejiendo el Manto de María.
2: Buenas tardes, hermana Narcisa.
1: Buenas tardes.
2: Soy Dolores.
1: Dolores, apuntadita, mi hermana.
2: Para darle gracias a Dios y a mamita María por la vida, por estar y pedir, bueno, por la salud de toda mi familia. Y mi salud, que también no está tan, estoy con unos mareos que me dan. Y darle gracias siempre por Radio María y que la maratón sea todo, la gente, nuestros hermanos apoyen para que siga avanzando Radio María y por el aniversario que es mañana de Radio María. Eso. Que todos apoyen. Si yo hubiese conocido antes, yo tengo poco tiempo, tengo 10 años recién con Radio María. Si antes hubiese sabido de Radio María, mi vida hubiese sido diferente. Porque desde que la conozco, tengo todo. Todo es para mí, porque encuentro paz, consuelo en mis penas, en mis tristezas, en mis enfermedades. Y a ustedes, hermanos, que sigan adelante, impartiendo la palabra, impartiendo el conocimiento, llegando los corazones afligidos, todos mis hermanos de Radio María, que Dios los bendiga a todos, y que nuestra radio siga adelante, que la maratón sea un éxito de sol en sol, como dijo la hermanita, la finadita Rosa Inés.
1: Muy bien.
2: Que descanse en paz, de sol en sol, decía, de sol en sol se va a hacer grande.
1: Claro.
2: Que
1: Eso recordamos sí, de nuestra madre sí. Rosa Inés, de así sol es. En sol. Así es.
2: Eso es todo, hermana. Que Dios te bendiga.
1: Gracias, mi hermana Dolores. Unidos en oración, la mirada de nuestra Madre Santísima te miró ese día. De aquel día estás escuchando tu Radio María, que te llena de consuelo y de alegría. En esta puntadita ponemos también por toda la familia de la hermana Dolores, por alabamos y bendecimos por esos corazones caritativos también que ya se están sumando en esta maratón. Vamos llegando a la meta, vamos, seguimos unidos también en oración para poder llegar a esta meta que se necesita. Y oramos también por este aniversario de nuestra Radio María, tu radio. Ven y ayúdanos a seguir evangelizando. Amén. Ponemos esta puntadita. Muy buenas tardes, bienvenida.
3: ¿Aló?
1: Tejiendo el manto de María. Bienvenida, mi hermana, su nombre.
3: Sí, hermana Narcisa, soy, me toca a mí, ¿no, Gladys?
1: Sí, muy bien, Gladys, adelante.
3: Sí, hermanita, mire, estoy muy emocionada porque yo tengo un nieto que es sacerdote, entonces hoy día cumple 15 años de sacerdote.
1: ¿Cuál es su nombre?
3: Él tiene 42 años, ¿no? Y uh-huh. yo lo quiero como un hijo porque hemos vivido casi en la misma casa con sus padres, ¿no? Y entonces él está haciendo una maestría en Italia, ¿no? Pero va a Francia también y tiene que hablar en varios idiomas, ¿no? Figúrese, meterse todo eso en la cabeza. Entonces, allá lo han mandado a sus superiores porque él vive con sus padres en Canadá, ¿no? Entonces está solo allá en ese país, y tienen que estar yendo a Francia y viniendo a Italia. Entonces quiero que el Señor y la Virgen lo ilumine, porque ella escogió ese día para que él se recibiera, ¿no? Y entonces es una emoción grande para mí. Uh-huh. Entonces que Dios le dé fuerzas, porque es un chico que muy estudioso y le gusta las cosas todo en derechita y regla. Así ha sido de chiquito, ¿no? Entonces que Diosito y la Santísima Virgen me lo siga bendiciendo.
1: ¿Cuál es el nombre del sacerdote, mi hermana?
3: Ese.
1: ¿Lo ponemos? En esta puntadita, ¿se cortó? Ponemos en esta puntadita. Por Gladys, por todo ese corazón. En esta puntadita también ponemos por todos los sacerdotes, para que nuestra Madre Santísima, bajo su manto bendito, en esta misión que le dieron, para que le siga cuidando y fortaleciendo su corazón. Amén. Muy buenas tardes, bienvenida a Tejiendo el Manto de María.
4: Buenas tardes, hermanita.
1: Buenas tardes, ¿su nombre?
4: Muchas bendiciones para usted. Llamo de Chincha Tambo de Mora, hermanita. Hermanita, mi puntadita es de todo corazón pedir a nuestra Madre Santísima que lleve con bien a mi hijo, que recién hace una hora acaba de salir de su carrito, vino de Lima para pasar el día en la madre acá, con sus hermanos también conmigo.
1: Muy bien. ¿Cuál es su nombre de su hijo?
4: Miguel Ángel Martínez Valdés.
1: Miguel Ángel, muy bien.
4: Y también pide, hermanita, otra puntadita. Por el alma de nuestro papá Francisco. Por el alma de la hermanita Rosinés, por el alma de todos los sacerdotes que han fallecido, ¿no? Y por lo que en estos momentos estén agonizando, hermanita, también pido por la salud de Alicia Carreño, que ya gracias a Dios con oraciones se ha recuperado. Pido una puntadita para que se siga recuperando, hermanita.
1: Muy bien, gracias.
4: Pido también de todo corazón por todas mis hermanas de la Legión de María, que estén bien, cada una de ellas. Dios amable Santísima, Virgen de María Milagrosa, los proteja bajo su manto maternal. Hermanita, una puntadita también por mis hermanos de Colombia que están pasando, pues, ¿no? Por esa, esto de calor, que hace demasiado calor, ¿no? Están mal, Dios, ¿no? Y pido también una puntadita de María Santísima para que nuestro Padre Celestial muy calme esa ola de calor, hermanita. Pido también por toda mi familia, por la familia Martínez Valdés, por cada uno de mis hijos y cada uno de mis nietos y bisnietos, hermanita.
1: Muy bien.
4: Pido por mi salud espiritual corporal, por la salud de mi esposo también, hermanita. Salud de cada uno de mis hijos. Y por Radio María, que esta Teletón, hermanita, hace un éxito, ¿no? Yo no sé ya piano, no sé muy bien manejar el celular, pero sí sé quise ir al banco, al BCP, y ahí yo dejo mi monto, ¿no? Yo digo, pues pago de servicio a Radio María. Gracias. Y eso sí lo sé hacer, hermanita, pero no sé hacer ya fiar para la teletón, quisiera, pero no puedo, hermanita. Ya, pero tengo corazón, son en mi intención.
1: Gracias, mi hermana. Un abrazo, tu Radio María te acompaña. Vamos a orar esta puntadita por Miguel Ángel, por su retorno. Y por todos, también por todos los que están viajando, retornando a sus hogares, yendo a sus trabajos, Dulce María, acompáñalos. Oramos también por el eterno descanso de nuestro Papa Francisco y nuestra Madre Rosa Inés, por todas las almas del purgatorio. Amén. En esta puntadita, por la salud de Alicia Carreño. En esta puntadita también nos unimos por el adulto mayor, por todos los que están en sus casitas, en un hospital, en una casa de reposo. Amén. Por toda la Legión de María, por esa Legión de María, por ese gran apostolado que van uniéndose en oración, van visitando a los enfermos en cada casa. Madre Santísima, Madre del Consuelo Hermoso, sigue extendiendo tu manto bendito por esta legionaria de María. Amén. Oramos también por Colombia, por todos sus habitantes, por toda la familia Martínez Valdés. Amén. Tenemos llamaditas y seguimos orando, tejiendo el manto de María en esta puntadita por esta maratón 2026, para que nuestra Madre Santísima siga haciendo oír la voz de su Hijo Jesús. Y vamos ya, que Madre Santísima te va tocando tu puertita y va tocando tu bolsillo. Ven y apóyanos en esta gran misión. Tenemos estas apuntaditas también. Oramos por la señora Lupe Haro, por su salud, por Margarita Quirós, por Rolando Villegas Castro y por todos los privados de libertad. Amén. Oramos también por todos los niños que están delicados de salud. En esta apuntadita, por todo el cuerpo médico de distintos lugares donde que se encuentran, por ese gran amor que dan al prójimo. Por este voluntariado también que van en los hospitales en ayuda al prójimo. Amén. Tenemos llamaditas. Oramos también de las manos de María, mes de mayo, mes de María. Oramos por nuestro Perú, por nuestros gobernantes, por nuestra costa, sierra y selva. De las manos de María queremos alabar a nuestro Señor Jesucristo por todas las bendiciones que nos da en los alimentos, en el mar. Gracias, mi Señor Jesús. Bendito y alabado seas. Gracias por estos momentos. Amén. Tejiendo el manto de María, también ponemos en esta puntadita por todos los hermanos que están privados sin libertad, por todos los que no encuentran ese consuelo. Que sea nuestra Madre Santísima el consuelo, reconfortamiento en su corazón. Oh, Dulce María, acobija a cada uno de tus hijos. Oramos también esta puntadita por el adulto mayor, por lo que en su salud, en los diferentes lugares donde que se encuentre, Madre Santísima, te pedimos a ti que intercedas por cada corazón de tus hijos amados. Amén. Y aquí en la radio también tenemos esta puntadita. Vamos orando por la salud del Padre Alfonso de la Cruz Lozano, José Lobo Juscamaita, Luisa Juscamaita Tineo, Olga Quispe Correa, Amelia Pisfil González, Jaguinet, por Carmen Casanova, por Blanca Romero de Orihuela, por los esposos Suárez García, Carlos Calienes Martínez, Rosa Villanueva Rodríguez, por Marta Lozada, Fernanda Falcón, Ítalo Yupanqui Quintana, Evelia Castro, por Elsa Vega, por Hilda Ugarte, por Lourdes Hernández, Milena Álvarez, por la familia Abarca Soto, por la familia Romero Champán, por la familia Reinaldo Bellón, por Elba Arroyo, Alicia Alata y Néstor Santos. Amén. en esta puntadita tejiendo el manto de María por la salud física y espiritual de la familia Pérez Valverde Ramos Pérez, Olivares, Mendoza Paredes y Pérez, por toda la familia Mesa Ramos. Amén. Por la niña Valentina Chumacero López, por la niña Valentina, oramos también por Juan Carlos Pérez Pacheco, Ismael Matos, por María Isabel Matos, Gilberto Canepa Falcón, Mario Soria Nieves, Oscar Córdoba, John Clemente, por la conversión de la familia Córdoba García, por Lidia Manay Julca. En esta puntadita oramos por Guillermina Ramírez de Salinas Carmesita y su hijo Bruno Joel. Amén. Tejiendo el manto de María en esta puntadita por Ángela Salinas y toda su familia, por Selly y Nelly de Salinas, Jimmy, Pedro, Willy, María del Socorro, Mercedes Ruiz, Grimaldina y Ruiz Tume. Oramos por Sarita López de Pino, por la familia de Nancy y John Carmen Sánchez, Guapaya, que está delicado de salud. En esa puntadita por la familia Ruiz Torres, por la familia Ruiz, por la familia Castillo Ruiz, Romero Ruiz, por la familia Quevedo, por la familia Ruiz Tume, por la familia Salinas Ramírez, por la familia Meneses Salinas, por los niños José Leonardo, Juliet, Valentina, Iker, Agustín, Romero, Agurto. Amén. Por el eterno descanso del padre Juan Pablo Rosado, Isaac Quispe González, Mercedes Correa Zulca, Erlis Hernández, Mercedes López Núñez. Por el eterno descanso de Anita Cristina García Valladol. Por los difuntos de Landislao y Ondulia Ruiz, Elizabeth y Percy Ruiz, Lucía Frenovi, Pacherres Morales, Pablo y María Ercilia Pacherres, Pedro y Josefa Ruiz, José Antonio Salinas García, por la niña Priscila Chagne Salinas Delgado, Vicente y Manuela Ruiz, por Jorge Pino Ruiz y los hermanos Pino, para que puedan encontrarse en el encuentro de Dios Padre y por todas las almas del purgatorio. Amén. Hay unas puntaditas, también vamos orando en esta hora de gracia. Vamos a poniendo esta puntadita por todas las personas oncológicas que están yendo al hospital, recibiendo también esa quimioterapia. Oramos también por todas las personas que se dializan, por todos los que están delicados de salud en diferentes áreas de la salud, para que nuestra Madre del Consuelo Hermoso les llene de mucha fortaleza en sus corazones, y todos esos familiares también. Madre Santísima, te pedimos a ti por cada corazón que va uniéndose a un paciente, que va acompañando, llena de fortaleza ese gozo en su corazón. Madre Santísima, te pedimos a ti que intercedes al corazón de tu Hijo amado, también por todas las personas que no encuentran labores para poder llevar el pan de cada día en su mesa de su hogar. Intercede hoy, dulce María, al corazón de tu Hijo amado. Amén. En esta puntadita también oramos por todo el voluntariado de los bomberos que están en distintos lugares bajo tu manto bendito. Oh, dulce María, acompaña en cada misión que ellos salen también. Amén. Oramos en esta hora de oración también por el adulto mayor que está en sus casas, que en esta hora nos van escuchando, para que ellos puedan llenarse de mucha fortaleza, mucho consuelo. Bajo tu manto bendito, dulce María, acobija cada uno de tus hijos amados. Amén. Hay una oración de María, dice: préstame, Madre, tus ojos para que con ellos mirar, porque si con ellos miro, nunca volveré a pecar. Préstame, Madre, tus labios para que con ellos rezar, porque si con ellos rezo, Jesús me podrá escuchar. Préstame, Madre, tu lengua para poder comulgar, pues es tu lengua paterna de amor y de santidad. Préstame, Madre, tus brazos para poder trabajar, que así rendirá el trabajo una y mil veces más. Préstame, Madre, tu manto para cubrir mi maldad, pues cubierto con tu manto al cielo he de llegar. Préstame, Madre, tu Hijo para poderlo yo amar. Si tú me das a Jesús, ¿qué más puedo yo desear? Y esta será mi dicha para toda mi eternidad. Amén. Con esta oración nos vamos consolando y seguimos poniendo, también es a seguir poniendo en esta puntadita por esta maratón. Y aquí te voy dando el número del yape para que puedas dar ese granito de amor a tu Radio María. Puedes chapear al número 9-22-62-91-75. Bueno, ya María te necesita para esta gran misión. Oramos también por este aniversario de nuestra Radio María. Bajo tu manto protector, oh Dulce María, acobija cada uno de tus hijos amados. Amén. ¿Tenemos llamaditas?

0: esta hora de gracia también vamos a pedir por todas las personas que están partiendo al encuentro de Dios Padre en esta hora. En esta hora te pedimos a ti, Madre Santísima, que presentes a tu Hijo amado, que llenes mucho de fortaleza en sus corazones para poder estar en el encuentro de Dios Padre. Oh, Dulce María, te presentamos también aquí en esta tarde, por este gran aniversario de nuestra Radio María, para que tú nos puedas ayudar, Madre mía. Ven y únenos en ese mismo gran amor. Gracias, Madre mía. Gracias por cada persona que también sigue dando ese granito de amor. Gracias, gracias, Madre Santísima. Cuídalos y protégelos. Amén. Y tenemos una llamada. Muy buenas tardes, bienvenida. Muy buenas
1: tardes, bienvenida. Hermanita, buenas tardes.
0: Buenas tardes.
1: La saludo con mucho cariño. Que la Virgen Santísima la ilumine a su santísima voluntad. Te ruego encarecidamente recibas mi profundo agradecimiento por todos los beneficios que recibo. Y te pido encarecidamente que todos los que te adoran ganen en la votación para que gobierne nuestro Perú. Y todos los que están en tu contra, tú verás lo que dispones de ellos. Y la liberación de la familia González Díez. Gracias.
0: Gracias. Oramos también esta puntadita por toda la familia González Díez. Seguimos orando por nuestro Perú, por todos los gobernantes. Oh, Dulce María, Reina de la Paz, te pedimos a ti que intercedas ante tu Hijo amado. Amén. Y ya vamos a agradecer a nuestra Madre Santísima en esta hora de gracia que hemos estado juntos, orando unos por otros. En ese gran amor de gratitud le decimos a nuestra Madre Santísima: Dios te salve María, llena eres de gracia, Señor es contigo. Bendita tú eres entre todas las mujeres y bendito es el fruto de tu vientre, Jesús. Santa María, Madre de Dios, ruega por nosotros los pecadores, ahora y en la hora de nuestra muerte. Amén. Y esta Rosita también por este aniversario de tu Radio María, por esta maratón. Dios te salve María, llena eres de gracia, Señor es contigo. Bendita tú eres entre todas las mujeres y bendito es el fruto de tu vientre, Jesús. Santa María, Madre de Dios, ruega por nosotros los pecadores, ahora y en la hora de nuestra muerte. Amén. Y todo se ha dado para dar la gloria al Padre, al Hijo y al Espíritu Santo, como era en un principio, hoy y siempre, por los siglos de los siglos. Amén. Un abrazo, mis hermanos. Un bendecido día. Y no se olviden que María está tocando tu puerta y está tocando tu bolsillo. Ven y ayúdanos a seguir en esta misión. El amor vence siempre. Un abrazo.
2: 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La tarde con 59 minutos, hermanos de Radio María. Hasta aquí mi participación en micrófonos y controles. Te estuvo acompañando Ruth Pañora. Nos encontramos mañana miércoles muy tempranito para compartir nuestra programación que te ofrece Radio María, una voz católica en tu casa. Estamos en modo maratón y en breve ya seremos con Tardes Maratón. En la conducción nos estará acompañando Richard Valencia. Y también en micrófonos y controles también estará contigo Walter Castillo hasta la medianoche. Sigue colaborando con nosotros en nuestra maratón. El amor vence siempre.

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¿Cómo están, queridos hermanos de Radio María? Un cordial saludo para todos ustedes. Gracias por acompañarnos en esta programación de este segundo día de nuestra Semana Fuerte de Maratón 2026 de Radio María Perú. El amor vence siempre. Los saluda Walter Castillo, quien estará acompañándolos pues en la cabina de controles en esta jornada hasta la medianoche. Y ya estamos pues listos para continuar con nuestra programación. Va a acompañarnos Richard Valencia en la conducción de estas tardes maratón. El amor vence siempre.

0: ¿Cómo están, queridos amigos? Muy buenas tardes y bienvenidos a su espacio La Hora Maratón, ¿no? Y como todos estos días, animados realmente por este momento, eso, muy bien, con aplausos, con cariño, venimos corriendo otra vez, sudando la gota gorda, porque efectivamente hemos seguido haciendo más cosas para que la casa se siga viendo más bonita, ¿no? Más actividades para mañana, para que ustedes también el día de mañana nos acompañen, porque nuestra fiesta no puede estar completa si ustedes no están aquí y sobre todo participando, ¿no?, de esta celebración tan bonita que empieza, de nuestro aniversario, que empieza con la Santa Misa, ¿no?, en la Basílica de María Auxiliadora. Hemos ido a ver los detalles aquí con el hermano Walter para que el coro sea bonito, para que tengan su espacio. Así que no te puedes perder de este encuentro fraterno, solidario, sobre todo de amor, ¿no? Porque nos encamina en esta maratón y sobre todo que estamos pensando mucho en cada uno de ustedes, porque ustedes piensan también en la Casa de María. Así que esperamos que el día de mañana, ¿no?, que nos acompañen, mañana 13 de mayo, Día de la Virgen, ¿no?, nos acompañen a las 10 de la mañana en la Basílica de María Auxiliadora para que compartamos esta celebración importante. Y desde luego, ¿no?, nos acompaña, va a estar con nosotros un amigo de la casa, ¿no?, alguien que nos quiere también un montón, que quiere mucho a la Virgen, ¿no?, el padre Carlos Rosell. Así que su amigo el padre Carlos Rosell los espera mañana, nosotros los esperamos mañana en esta celebración tan importante por estos 31 años, ¿no? Son 31 años de camino y dentro de este tiempo nosotros hemos ido avanzando poco a poco, pero no pudiéramos haberlo hecho sin ustedes, ¿no? Sin ustedes, que son una parte importante de esta casa, porque ya saben quién es más importante que todos nosotros, es nuestra Madre María, que no nos ha dejado a lo largo de este tiempo y no nos deja, nos quiere un montón, ¿no? Realmente nos está dando muchos regalos desde el día 1 que inició la maratón, y el día de ayer pues fue realmente de mucha alegría, porque fue un poco el desborde, ¿no? Pedir las disculpas del caso, ¿verdad, Walter? Pedir las disculpas del caso porque fue el desborde. Ahí Walter se está poniendo el micrófono ahí, Walter.
1: Hola.
0: Hola. Fue el desborde.

0: pedir las disculpas del caso, ¿verdad, Walter? Pedir las disculpas del caso porque fue el desborde. Ahí Walter se está poniendo el micrófono ahí, Walter.
1: Hola.
0: Hola. Fue el desborde total porque realmente la gente se animó mucho con la subasta maratón. Entonces, realmente nosotros también estábamos muy contentos porque de eso se trata. Se trata de compartir, se trata de ir adelante en esta carrera. Ya hemos dicho ayer, ¿no? No delante de la Virgen, no detrás de la Virgen, sino junto a la Virgen, ¿no? Y ahorita también está corriendo con nosotros estos 3.000K, ¿no? Estos 3.000K, ¿no? Y realmente es importante para nosotros unirnos en esta empresa, ¿no? De amor, ¿no? En este correr, ¿no? En este sudar, ¿no? Hasta la última gota, ¿no? Porque nuestra maratón recién comenzó el día 27 de abril y terminamos el 31 de mayo, ¿no? Terminamos el 31, o sea, el camino es largo, ¿no? El camino es largo, pero poco a poquito estamos avanzando con su cariño y esperamos que esta semana podamos llegar por lo menos al 50% de esta gran carrera, ¿no? Entonces ahí Walter después nos va a decir en qué porcentaje vamos de esta maratón, ¿no? Que todavía nos falta muchísimo, pero igual con todo el esfuerzo y con todo el cariño de todos ustedes, hemos avanzado, ¿no? Y créanme que a pasos agigantados, pero igual estamos un poco lejos de la meta, pero nada, igual sabemos que el amor, el cariño de ustedes va a ser posible de que su generosidad, su desprendimiento, no solamente llegue aquí a la Casa de María, sino que a través de la Casa de María llegue también a muchos hogares. Entonces, ya sabemos, ¿no? Empezamos en principio diciéndote el número al cual tú puedes donar. Entonces, a ver, Walter, si me ayudas ahí, con esa voz melodiosa y muy despacio, por favor, decirle a nuestros amigos, a nuestros hermanos que nos están escuchando a esta hora, el número de yape.
1: Por supuesto, Richard. 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
0: Sí, claro que sí. Así como indica Walter, ¿no? 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Así que no te pierdas de esta carrera maratón y corre con nosotros porque venimos de correer, ¿verdad, Walter? Venimos como con las justas.
1: Sí, estamos acá con la lengua afuera. 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
0: Así es. Entonces, recuerden también que si ahorita tú quieres ya donar, empezar este acompañamiento con nosotros, este desprendimiento con nosotros, también tienes los agentes BCP, ¿no? De repente tú eres un poco más tradicional, más clásico como yo, ¿no? Como Walter también, ¿no? Entonces te vas a la esquina donde está tu agente BCP o tu agente BBVA, también allí, como quien te das una vueltita a la manzana, a tu bodeguita, ajá, ¿no? A comprar algo, un chocolatito, tu pancito. Entonces ahí

0: Entonces ahí, agente BCP o agente BBVA, entonces igual les indicas pago de servicios, mencionas Radio María Perú, ¿no? Radio María, y automáticamente indicas cuál es el monto que tú quieres donar. Ahí está tu cariño, ahí está tu cariño, tu amor hacia la Virgen, hacia nosotros, hacia esta casa. Te manda kisses, kisses en inglés. Te manda kisses, besos ahí la cabina, porque sabemos que tú vas a donar en este momento. Así que ya sabes, no te pierdas de poder participar, porque dentro de un ratito también, anunciamos algo, ¿no? No lo teníamos pensado, pero queremos que también, así como nuestros hermanos el día de ayer, queremos también que tú puedas participar con nosotros en la subasta maratón, esta subasta, ¿no? Que ayer fue importantísima, apoteósica, ¿no? ¿Cómo se diría? No sé, ya, fue una cosa, pero que yo estaba sudando frío por los futuros ganadores. Entonces,
1: Yo
0: ¿no?
1: también.
0: Walter también, ¿no? Y no es que el aire acondicionado estaba apagado, no. Era el calor de los nervios.
1: Así es.
0: Entonces, dentro de un ratito, ¿no? Dentro de un ratito más, iniciamos, ¿no? Nuestra subasta maratón, y ahí te vamos a decir cuál va a ser ese premio, cuál va a ser ese premio, cuál va a ser ese regalo tan bonito que te puedes llevar tú desde este momento. Pero también tenemos una invitada muy especial también de la casa, ¿no? Que nos va a acompañar esta tarde. Es nuestra hermana Cecilia, que ya está entrando en este momento. Aquí nuestro hermano David también nos está ayudando a acomodarla en su respectivo lugar, ¿no? Para que pueda conversar con nosotros un ratito. Y ahí se abren las cámaras. Ahí está, Cecilia, bienvenida.
2: Ay, me has agarrado de sorpresa, Richard.
0: Muy bien,
2: ¿Tú cómo estás?
0: vamos a acomodar a Cecilia, ¿no? Ahí, ustedes nos están viendo en vivo, nos están escuchando en vivo, así que estamos en Semana Maratón, todo puede pasar, ¿no? Entonces, ahí está, muy bien. Ya está, acomodada, instalada, gracias a nuestro hermano David que la ha traído en el mini tour hacia las cabinas de la radio.
2: Sí.
0: Entonces,
2: Porque dice que se.
0: le hemos agarrado de sorpresa, Cecilia.
2: Sí, porque me dice que subiera y me dice que estaba prohibido. Yo dije, ay, no he pedido audiencia.
0: Pero hoy sí necesitamos tu compañía, como siempre, ¿no? Como siempre realmente.
2: Gracias.
0: Y tú sabes, ¿no? Que estamos en esta semana maratón. Nosotros iniciamos la maratón el 27 de abril, ¿no? Hemos hecho toda una campaña. Recuerdas que fuimos también a este festival tan bonito en Lurín,
2: Lurín.
0: ¿no? Nuestro hermano Rudy fue el que nos dijo, oye, vayan, por favor, vayan para allá, que ustedes tienen que estar ahí, que la Radio María tiene que estar ahí. Dijimos, ya, vamos, ¿no? Y realmente fue importante, ¿no?
2: Y nos fue muy
0: Y nos
2: bien.
0: fue muy bien, ¿no?
2: Claro.
0: Porque pudimos contactar a mucha gente, muchos amigos, ¿no? Se hicieron amigos nuestros también. Tú nos trajiste amigos nuestros ahí.
2: Claro, especialmente los directores de los
0: Los
2: colegios, los
0: directores de los colegios,
2: profesores,
0: eso, ¿no?
2: ¿no?
0: Y gente que
2: Y
0: conocía la
2: la
0: radio.
2: juventud, y la juventud, porque
0: Exacto.
2: es muy importante en cada programa, ¿no? Que dan Radio María, tener de todas las edades, ¿no? De niños ya tenemos, de jóvenes
0: De jóvenes estamos ahí medio
2: un
0: flacos,
2: poco.
0: poco flacos,
2: Sí,
0: ¿no? Estamos poco
2: entonces
0: flacos.
2: yo creo que con esos colegios de Lurín nos vamos a activar.
0: Eso. Entonces,
2: Sí.
0: Walter también nos acompaña en la conducción de esta hora maratón, que para nosotros es importante. Y yo te cuento un poquito, Ceci, el motivo de la maratón, ¿no? Bueno, en principio nuestra meta es bastante fuerte, ¿no? Pero es porque también nuestras necesidades son fuertes y se han convertido en algo que quisiéramos. No te digo que se va a solucionar así de la noche a la mañana, ni tampoco que va a acabar con la dificultad. Pero sí, ¿no? Nos va a dar ese respiro para nosotros poder avanzar poco a poco, ¿no? Con cada uno de los proyectos y con cada una de las necesidades que tiene la radio, ¿no? Entonces, Radio María.
2: Especialmente ahora que te tenemos a ti, que eres tan emprendedor y te gusta animar a todos los que son tus amigos, ¿no? Yo la verdad que te tengo mucho cariño, mucho amor, eres un gran amigo, un gran hermano, porque en momentos duros,

0: huérfana de niña, yo me aferré a ellos, fueron mis grandes pilares. Y continué así mi vida. Y yo a veces, cuando estoy en silencio en la noche y digo, ¿cómo ha ido una escalera tan alta? Y yo le he podido subir y no sé cómo. Pero yo después recapacito y digo, no, lo único que yo he tenido en mi vida ha sido mis padres celestiales y el Espíritu Santo, porque yo tuve un gran sacerdote que fue
1: Tu guía
0: mi
1: espiritual.
0: catequista,
1: Ah,
0: sí,
1: muy
0: mi
1: bien, qué
0: catequista
1: lindo.
0: desde niña, ¿no? Era el padre Mariano, que nunca lo voy a olvidar, jovencito de 22 años, nos enseñó a bailar la jota, nos enseñó a dar poesías, a cantar. Yo le decía, padrecito, yo no sé, ni acá nadie sabe nada, yo tampoco. Y, no, y nos lanzaba, pues, ¿no? Y después el catecismo, cuando yo lo he llevado más de 20 años,
1: Claro.
0: lo hice recordándolo a él, ¿no? Cómo era, cómo nos incentivaba. Por ejemplo, hasta nos enseñó a hacer galletitas el día sábado para que el día domingo que nos tocaba la misa, él nos repartía las galletitas, ¿no? Y
1: O
0: tenía un
1: sea,
0: corazón.
1: les alimentaba el cuerpo y el alma.
0: Sí. Y cuando uno es niño, pues nos hacía todavía hacer galletas de animalitos, pues no, que todos querían tener perrito, gatito, en fin, ¿no? Y después tenía un corazón de oro. Él visitaba todos los hogares, ¿no? A veces, como somos niños, nosotros hablamos, ¿no? Padrecito, mi papá, mi mamá, mis hermanos, ¿no? Y él decía, dile a la mamita que voy tal día. Y se aparecía. Y entonces para nosotros, no solamente la casa, sino todo el barrio,
1: Ajá.
0: de ver al padre
1: Era una alegría.
0: era una alegría, ¿no? Y bueno, antes eran las casas grandes y para todo el barrio, pues iba inclusive inesperadamente,
1: Inesperadamente.
0: ¿no? Cada uno traía algo para compartir con el padre. Y el padre, ¿qué te digo? Para mí me ha tocado muy buenos padres.
1: O
0: Yo
1: sea que
0: te.
1: digamos que de alguna manera, por lo que tú nos compartes, digamos que de él es lo que nace, ¿no? Lo que hace nacer en ti este hecho de también ver las cosas buenas que podías dar a los demás, ¿no? A través de este desprendimiento de este sacerdote, tan joven
0: Sí,
1: también, además, ¿no?
0: muy
1: En esa época,
0: jovencito.
1: tú también una niña, ¿no? Pero que de alguna manera eso te iba inspirando, ¿no? Te iba inspirando, pero ¿tú cómo llegas a la radio? ¿Cómo conoces Radio María tú?
0: Yo Radio María lo conocía por la radio, ¿no?
1: O sea, ya sabías que existía, alguien te pasó la voz, ¿cómo llegaste?
0: No, yo siempre, mi mamá escuchaba los rosarios en Radio Santa Rosa,
1: Ajá.
0: ¿no? Entonces, de ella fui buscando Radio Santa Rosa, pero ya en el dial no lo daba, ¿no? Y entonces capté Radio María. Y de ahí comencé a tener una alegría increíble, ¿no? De tener a mi madre tan cerca y con tantas personas tan lindas, tan buenas, que donan su tiempo, los grandes profesionales, los grandes sacerdotes. Y es algo bonito tener compañeros de trabajo, aunque a lo lejano, ¿no?
1: Claro.
0: Pero siempre con una sonrisa, ¿no? Para mí, te digo, la sonrisa es algo que no se debe nunca cerrar, porque eso transmite. Por ejemplo, hace un momentito he estado en recepción donde yo laboro y he estado con personas que una señora que era mucho menor que yo, y cuando le dije mi edad y me dijo, pero le digo, usted me gana porque usted dice que se viene acá a Radio María en tren. Y yo no subí más que una sola vez. Y de ahí se toma otro carro y es lisiada, mira.
1: Ah, tiene una
0: Que
1: dificultad.
0: sí, ¿no? Entonces, yo digo, cuando uno quiere hacer una donación, quiere verdaderamente compartir su tiempo y lo mucho, lo poco que el Señor nos regala, uno lo hace de esa
1: Sí, eso
0: forma.
1: es verdad. Cuando realmente. Y bueno, también porque así el Señor lo dispone, ¿no? El Señor lo dispone así. Y cuando tú le dices sí a él,

0: eso realmente es especial, es maravilloso, porque es como que él te va llevando y te va poniendo todos los medios a tu alcance para que tú cumplas esa misión, ¿no? Ese trabajo que él te ha puesto de encontrarte con la gente, de hablar con la gente, de ayudarlos de alguna manera material o espiritual, pero él te va dando, ¿no? Te va dando todos los medios a tu alcance para que tú realmente lo cumplas, ¿no? Y él sabe que lo vas a cumplir, ¿no? Y él se vale de todos nosotros, y a veces nosotros decimos, no, pero yo cómo voy a hacer eso, yo no sé hablar, o yo no sé esto, yo no sé lo otro, pero cuando llegue el momento, ¿no? Y eso me ha pasado con mucha gente que yo he escuchado decir, no, es que yo no sé decir nada, pero tú lo ves, los paras al frente, y realmente es una inspiración, ¿no? Es una inspiración que Dios les pone,
1: Claro,
0: ¿no?
1: el Espíritu
0: El
1: Santo
0: Espíritu
1: es.
0: Santo, entonces ya no son ellos, ¿no? Como dice San Pablo, ya no soy yo, ¿no?
1: Sino
0: Sino es
1: es
0: Dios el que habla a
1: Dios
0: través
1: el
0: de
1: que
0: mí.
1: habla, sí.
0: Entonces, y eso pasa, ¿no? Eso pasa, y realmente qué importante es poder decidir dar tu vida, dar tu tiempo, gastarte, ¿no? Gastarte, como se dice,
1: Sí.
0: por los demás, dando tu historia, ¿no? Entonces, ahora sí, ¿cuál es tu misión? ¿Cuál es tu trabajo aquí como voluntaria en Radio María, Ceci?
1: Yo trabajo, laboro para nuestra Madre Celestial en recepción y he conocido muchísimas personas que para mí cada uno es un mundo, ¿no? Y vienen y ya como te dan, bueno, al menos yo tengo eso, ¿no? De dar confianza a las personas así no las conozca porque Dios sabe por qué, ¿no? Y vienen a veces hasta consultarme, hasta pedirme consejo. Yo le digo, uy, ¿a quién le digo? Viene a pedir consejo. Yo me voy a poner a llorar con usted. Sí, pero es muy lindo. El compartir, el sociabilizar con las personas es muy importante. El abrazarlas, el darles cariño, para mí es algo hermoso. Yo desde pequeña, ¿no? He sido muy amorosa. Mi padre me enseñó a ser muy amorosa. Y a veces en cualquier sitio no se puede hacer así, ¿no? Ahora.
0: Sí, claro.
1: Sí, porque ya,
0: Sí,
1: bueno,
0: imagínate que vas a estar
1: tienen.
0: dando de besos a todo el mundo.
1: Y a veces, por ejemplo, yo también hago mi voluntariado en la capilla del ENEI. Y ahí, ¿verdad? Me dicen, Cecilia, te vas a contagiar. Y le digo, ¿qué? No me he contagiado en el
0: Engaños.
1: COVID. En el COVID no me he contagiado menos, me voy a contagiar acá, ¿no?
0: Claro.
1: Y así también con las personas cuando vienen.
0: No, y eso es verdad, mira, yo hace muchos años estuve muy enfermo y yo también no podía ya visitar o estar en lugares muy cerrados, ¿no? Porque tuve una enfermedad pulmonar y recuerdo que empezamos Caritas Carcelaria, ¿no? Con un sacerdote, con el padre Richard que tú conoces, ¿no? Que ahora es párroco de la parroquia del Buen Pastor ahí en el Callao. Que por cierto, mandamos un saludo también a nuestra gente del Callao para que hacemos un
1: Claro.
0: paréntesis, porque me acabo de acordar, ¿no? Hacemos un paréntesis para invitar a toda nuestra gente del Callao que nos escucha, que escucha Radio María. Y que también, ¿no? Quiere colaborar, quiere contribuir con nosotros y animarlos a que realmente se sume, ¿no? Se sume a esta gran misión de amor. Porque, ¿cuál es nuestra frase, Cecilia? Nuestra frase de la maratón, el amor
1: Sí.
0: vence.
1: El amor, imagínese, el amor vence
0: El amor vence
1: siempre,
0: siempre. Entonces,
1: siempre,
0: por eso hay que
1: ¿no?
0: decir a la gente de Callao que como el amor vence siempre, ¿no? Que también venza esa flojera, ¿no? Que también venza ese desánimo y se una, ¿no? Si de repente por ahí, tú que me estás escuchando, tú que me estás viendo, a través del Facebook también, decirles, ¿no? Que hay que ver las cosas con alegría. A veces no nos va tan bien, a veces tenemos días difíciles y complicados, pero también sabemos de que podemos vencer eso, ¿no? Ir adelante con eso. Ceci es una amiga, no solamente voluntaria de aquí de la radio, y que ha vencido muchas cosas, ¿no? Muchas cosas personales también, y a pesar de ello, sigue contribuyendo y sigue colaborando con su vida, entregando su tiempo para el servicio de los demás. Aquí su labor voluntaria, que es completamente gratuita y desprendida,
1: Muy sencilla, ¿no?
0: Y muy sencilla, ¿no? es atender a la gente, ¿no? Pero dentro de esa labor sencilla, dentro de esa labor de repente escondida, ¿no? Es la cara de la radio, ¿no? Cuando viene la gente,
1: la imagen.
0: Lo primero, ¿no?, que ellos reciben es esa sonrisa, esa calidez, ese acompañamiento, ¿no?, para que ella les pueda explicar, para que les pueda decir, sí, hermanitos, esto es aquí, esto es así, esto es por allá, estos son los nuevos programas que estamos dando, así puedes donar, ven a visitar la capilla. Entonces, con toda la paciencia del mundo, que a veces no se tiene, ¿no? A veces uno...
1: Y salimos también afuera, porque yo cuando veo
0: y salen afuera
1: la Virgencita, ¿no?, la Virgencita que está ahí con los tres pastorcitos, se acercan, y cuando yo veo niños, yo salgo. Y le digo, ¿no quieres pasar a la capilla? Vas a encontrar, le digo, lo más grande que hay. ¿Y qué es lo más grande?, me comienzan a preguntar, ¿no? Pero como ya he hecho yo catequesis, pero más bien me dio mucha pena cuando dijeron que solamente ahora la catequesis va a ser de jóvenes, ¿no?
0: Ah, en tu parroquia. ¿Tú cuántos años estuviste como catequista?
1: Más de 20 años.
0: Más de 20 años, wow.
1: Por ejemplo, conocí al padre Inca, ajá, ¿no? Porque yo hice en Pamplona, en Ciudad de Dios, en Ate, en Vitarte, Santa Anita, hice en Miraflores, que era mi distrito de nacimiento. Después me fui pues a Villa Salvador. Y la verdad es que cada distrito es un mundo. Pero para mí la esencia principal son los niños.
0: Así es. Yo ahora soy catequista de niños también. He vuelto después de muchos años a ser catequista de niños.
1: Lo más hermoso, lo más hermoso. Yo tuve un día algo que me partió el corazón, ¿no? Por eso es que también como padres debemos, especialmente nuestros padres, no tanto la mamá como el padre, pero el papá, un niño, y uno debe conocer a sus alumnos, ¿no? Porque lo vi triste y llegó tarde, y era bien cumplido y llegaba bien. Entonces le digo, te quedas en el cambio de hora. Entonces le pregunté y me dice, yo le digo, ¿por qué estás triste, mi papito? Le digo, ¿qué tienes, hijito? ¿Te sientes mal? No. Desde ayer no tomo leche ni como porque mi papá dice que se ha ido. Le digo, hijito, sí, seguramente que han conseguido otro trabajo lejano, ¿no? Uh-huh. Pero ahora vas a tomar, no te preocupes, ¿no? Pero, y así uno ve a los niños, uh-huh, ¿no? A las niñas. Y después ya el padre, cuando estuve en La Molina, el padre me mandó a habitarte, que no me acuerdo cómo se llamaba la unidad escolar, pero era sus siglas JAPAN, ¿no? Y vi qué tal cambio. Antes las niñas eran bien, pues, ¿no?, tranquilitas, pero ahora son ellas más terribles que los niños. Yo dije, uy, ¿cómo cambió tanto? Pero de uno aprende mucho.
0: Sí, bueno, en realidad todos los tiempos son distintos, pero la persona en sí... yo creo que sigue en esa búsqueda, en esas ansias de querer seguir, ¿no?, por el camino del bien, ¿no? De repente por ahí hay ciertas cosas que nos van llevando por aquí, por la derecha, por la izquierda.
1: Se salieron
0: todos, salimos a veces, ¿no? Pero finalmente siempre buscamos el darnos, ¿no? Entonces, por eso, como estamos buscando el darnos, quiero que invites, ¿no?, a todos nuestros oyentes, a todos los que están aquí en este momento, escuchándonos, compartiendo este momento de esta hora maratón, quiero que les invites a que empiecen sus donaciones. Entonces, aquí tenemos el número del Yape, Yape y Clean, ¿no? Para que tú nos tires tus lentes.
1: No, pero voy a...
0: Pero puedes hacer el intento. El Señor te va a hacer ver para que nos digas cuál es el número de Yape o Clean que en este momento la gente puede utilizar para poder ya así sumarse a esta maratón.
1: Les cuento algo antes de darles el número. Yo quise el día lunes entrar para dar mi donación con mi amigo Richard y tantas fueron las que no me pude comunicar, pero estoy esperando el día lunes.
0: Así es.
1: Para hacer mi segunda donación.
0: Para hacer tu segunda donación. Entonces, ¿cuál es el número de Yape o Plin para empezar nuestras donaciones, Ceci?
1: hermanitos, yo los invito. Mire, Radio María es una casita pequeña, pero de un corazón enorme. Y sobre todo, con cada una de las personas que lo integran, son personas que verdaderamente aman a Dios, aman a nuestra fe católica, que es muy grande, y qué mejor que nuestra Madre María. Nuestra Madre María en este momento, yo no los invito, pero ella sí los invita. Imagínense que una Madre Celestial los invite a compartir en esta donación. Nuestro yape es el
0: 922-629-175. Nuevamente.
1: 922-629-175.
0: Y desde este momento ya puede ustedes pueden empezar a hacer sus donaciones, hacer sus regalos hacia nuestra Madre María. Walter, ¿tendrás alguna pregunta para nuestra hermana Cecilia? Ella es voluntaria de Lima, ¿no? Y también colabora aquí directamente en la casa, ¿no? Colabora en la recepción. ¿Qué pregunta le harías a nuestra hermana Cecilia en este momento, Walter?
2: Sí, por supuesto. Hermanita, nosotros antes, hasta hace un tiempito, ya lo hemos guardado también para que no se sature tanto su testimonio, que pasábamos aquí por la radio, y ella justamente contaba un testimonio que ella vivió en recepción, ¿verdad? No sé si usted podría contarnos también un poco más sobre ello, profundizarlo, porque creo que también ayuda bastante saber esta grandeza también de lo que significa no solo Radio María, sino también servir en la radio.
0: ¿Recuerdas ese testimonio? ¿Recuerdas ese hecho importante, ese episodio? O de repente, Walter, a ver.
2: En recepción.
1: Hay muchísimos, ¿no? Pero a mí me llamó mucho, especialmente el corazón, los sentimientos, que tuve a dos personas que estaban muy delicadas y salieron de UCI. Con la oración, hermanos, cuando uno tiene fe y en su mente está solamente que el Señor nos va a sanar, nos va a hacer pasar momentos de tristeza, los va a volver en alegría. Porque uno, cuando tiene un enfermo en casa, así sea una amistad o un pariente, uno lo que desea es que esa persona salga de esos momentos. Y en UCI, que fue algo muy, muy duro para esas personas y para mí, porque uno era de provincias y uno era de Lima. Mi hermano me entrevistó ese día.
0: Ajá, Walter.
1: Bueno, este.
0: Ah, David.
1: David. David me entrevistó así de sorpresa, así como lo has hecho tú. Y yo le digo la verdad que te cuento. Le digo, he tenido estos dos grandes milagros. Porque estas personas salieron de UCI y se recuperaron, ¿no? Y para mí, para toda la familia y nuestra oración, fue lo más grande que pudo ser. Sí.
0: La oración realmente para nosotros, ahora que tú lo mencionas, para nosotros es el pilar de toda la maratón, ¿no? Así como también lo han pedido cada uno de los representantes en el extranjero de las otras radios María, porque tuvimos una capacitación, tuvimos un encuentro con ellos virtual, con cada una de las radios María en el mundo, y el sacerdote guía, ¿no?, nos decía eso, ¿no? Nos decía, esta maratón tiene que ser una maratón de oración. Esta maratón para todos, decía, tiene que sostenerse no tanto de repente en el hecho material, sino sostenerse en la oración, y todo lo demás va a venir por sí solo. Así es, por sí solo. Entonces confiemos en la providencia, lleguemos o no lleguemos, pero yo sé que vamos a llegar, decía él, cada una de las metas que ustedes se han propuesto, yo sé que ustedes van a llegar. Entonces va a ser importante, pero no dejemos la oración. Entonces cada minuto, cada coordinación, cada encuentro que hemos tenido aquí ha sido momentos de oración. Por eso nosotros iniciamos también con una misa, ¿no?, aquí, los rosarios también, y cada una de las personas y voluntarios están orando para que esta maratón realmente siga adelante. Pero como dice el refrán, ¿no? A Dios rogando.
1: Y con el mazo
0: dando. Y con el mazo dando, eso. Está bien. Así como lo decía nuestra amiga. Yo creo que vamos a hacer un concurso de refranes, ¿no? Un concurso de refranes.
1: Entonces, para animar.
0: Ayer también una hermanita de Chiclayo, ¿verdad, Walter? La hermanita de Chiclayo, ¿no?
2: De Juliaca.
0: Juliaca. Nuestra hermana Clorinda de Juliaca nos decía, ¿no? Sí, que yo hasta animo a la maratón y todo lo demás, y por aquí que por allá. Y de repente nos hace reír porque nos dice, sí, bueno, ya, igual vamos a donar, muy bien todo, pero ya pues no se pasen, dice, ¿no?
2: Ya vengan.
0: ¿No? Entonces, es cierto, ¿no? Tenemos que venir al encuentro de nuestra Madre María en esta maratón y en todo lo que nos espera, ¿no? Porque hay muchas sorpresas. El día de ayer iniciamos esta semana maratón desde la mañana, ¿no? Con la exposición fotográfica, en la tarde el cine mariano, ¿no? Las voluntarias también envolviendo cada uno de los regalos que ustedes nos han hecho llegar, ¿no? Aquí a la casa para poder compartir mañana, día 13 de mayo, ¿no? Es nuestro aniversario. Entonces, antes de despedirnos de Cecilia, ¿no? Vamos a agradecerle, pero Cecilia, invita para la misa de mañana, que es a las 10 de la mañana en la Basílica de María Auxiliadora, 13 de mayo. También se pueden acercar ahí a compartir con nosotros este momento de oración. Pero
1: y
0: también
1: de donación.
0: Y de donación, ¿no? Y después que nos acompañen aquí a la casa, ¿no? Porque va a haber una bonita kermés. A ver, invítalos a todos y también invita a que sigan colaborando con la maratón. Con esa alegría, a ver.
1: Hermanitos, ustedes, cada minuto que pasa de sus vidas, están al lado de lo más grande que tenemos, la comunicación. ¿Qué gran comunicación tenemos con Radio María? Radio María nos acompaña las 24 horas del día y sobre todo con programas tan hermosos, comenzando por los sacerdotes, por esos grandes, grandes personas, grandes profesionales como el doctor Sergio Tapia, su esposa, la doctora Erika Kisser, sí,
0: la doctora Carmen padre, Castro,
1: sí, el padre, por ejemplo, de los domingos a las 7, yo comienzo con el padre Inca.
0: El padre Inca.
1: Que ese padre, uno lo ve y lo escucha, ¿no? Pero yo lo he visto tan humilde que ha sido en su trabajo y sobre todo que ha hecho tanta obra en Pamplona y en San Juan de Dios, San Juan de Miraflores, ¿no? Uh-huh. Y siempre él calladito, pero con un cerebro, Dios, ¿no? Igual que el padre Walter Malca,
0: Walter Castillo.
1: Sí, el
0: dije,
1: padre.
0: ¿Cuándo se ordenó? ¿Cuándo? No me dijo nada.
1: Freddy Frías.
0: Sí, ya casi lo propongo para director. ¿Cuándo?
1: El padre, por ejemplo, Manuel Vera, ¿no? Que es de Linney. Hay padres, en realidad, que son tan benditos y que siguen estudiando. Por ejemplo, el padre, nosotros le queríamos cortarle el pelo como cachimbo, porque ha entrado. Porque entra a estudiar psicología ahora. Y se reía, pues, ¿no? Porque estábamos con tijeras. Pero bueno, una broma.
0: Era parte de la diversión. Entonces ahora sí, invítalos para la misa del día de mañana,
2: Richard,
0: por
2: Richard,
0: favor.
2: Pero antes, hermanita, también permítame leer un mensajito.
0: Ha llegado un mensaje.
2: Justo la mencionan a la hermanita Cecilia. Dice, bendiciones, hermano Richard, hermano Walter. Hermanita Cecilia, siempre tan cordial con su trato, tan amable para con todos. Muy llevada de la mano de Jesús y de la Madre María.
0: Mira, alguien se acordó de ti. Un aplauso para gracias. Esta hermanita. Y también para Cecilia, que hoy nos ha acompañado, ¿no? Con mucho cariño también. Me la traje así, rapidito. Vamos, subamos, ¿no?
2: Se estaba escapando,
0: Cecilia, ¿no? Yo dije, este es el momento para todos. Yo creo que esta es una bonita ventana para cada uno de nosotros que siempre sueña, ¿no? Con estar aquí en este detrás de micrófono. Y para nosotros también es una ansiedad bonita cuando llegue el día en el que tenemos que volver, ¿no? Entonces, por eso es que la gente también tiene que saber, tiene que sumarse a lo que es esta comunidad. Como nos decía Fiorella de Ferrari, esta comunidad radial, ¿no? Nuestra comunidad radial. Entonces, sí, nuestra comunidad radial, ¿no?, realmente quiere, con mucho cariño, ¿no?, porque son expresiones con mucho cariño, con mucho amor, porque son parte, ¿no?, de esa familiaridad, de lo que nos une, ¿no?, de lo que nos une como hermanos, como comunidad también, de personas que vamos al encuentro de los demás, ¿no?
1: Sí.
0: Por eso la Maratón quiere realmente en esta versión 2026, en este año 2026, quiere realmente seguir concluyendo con los proyectos. Oxapampa, por ejemplo, ¿no?, tiene...
1: Y haremos un tour, pues.
0: Tiene ahí una necesidad grande, que es nuevamente reinstalar, ¿no?, toda su antena, sus transmisores, y todo lo que compete para poder nosotros llevar la señal de María en Oxapampa, ¿no? Acarí igual, ¿no? Acarí en
1: los arequipeños, ellos que son, ¿no?, tan trabajadores, tan fuertes. Mi madre fue arequipeña y era una mujer muy trabajadora.
0: Así que invoquemos a los arequipeños
1: sí,
0: también, ¿no?, para que puedan
1: Arequipa,
0: donar.
1: Arequipa. Ustedes que nunca se quejan cuando hay tantas catástrofes que ha habido en Arequipa.
0: Van ellos adelante.
1: Adelante, ¿no?
0: Van adelante. Entonces también queremos que nos ayuden a ir adelante en esta maratón.
1: Claro.
0: ¿No?
1: Hermanos de Arequipa, ustedes son trabajadores, ustedes son luchadores y también colaboradores. Porque en este momento lo que nos interesa para que nuestra maratón sea un gran éxito es su colaboración.
0: Eso.
1: Si nosotros no colaboramos, hermanos, ¿cómo vamos a tener un gran Perú? Comienza cada persona por tener nuestra religión. La persona que no cree en Dios, y es muy triste, porque un ateo, a veces cuando nace un niño, yo le escuché al padre ahora en uno de los programas, que él puede tener mucha alegría, pero no sabe a quién agradecer. Pues, hermanitos, nosotros no nos bauticemos nada más, sino hagamos obra con nuestra iglesia, con nuestro hogar y con nuestra iglesia. Yo les invito, hermanitos, por favor, ahí dice que es de un sol.
0: Así es.
1: Pero los peruanos no somos tacaños. Nosotros somos de esas personas que de un pan lo partimos en 10 pedazos. Entonces, por eso, hermanitos, yo les agradecería que donen con todo su amor, con todo su corazón, porque eso va a ser utilizado en algo que es muy bueno. Y también tenemos, pues, ¿no?, lo internacional con
0: el proyecto de Nicaragua.
1: Nicaragua.
0: Así es.
1: Que esos hermanos
0: no tienen ya la radio.
1: No tienen la radio, todos les han quitado. Pero mire su fe. Ellos han estado detrás, hasta que ahora quieren de nuevo comenzar. ¿Con quién? Con lo más grande que tenemos en la vida, Dios.
0: Así es.
1: ¿No?
0: Muy bien.
1: Claro, hermanita.
0: Muy bien, entonces nada, con esa invitación especialísima y con ese cariño, con esa amabilidad que efectivamente caracteriza a Cecilia, como también lo ha dicho uno de los hermanos ahí en su mensaje, le agradecemos este espacio, este tiempo, ¿no?, que ha estado con nosotros. Ella tiene que volver, ¿no?, a seguir atendiendo ya a la gente, lo que va llegando, que va uniéndose, sumándose, ¿no?, aquí en la Casa de María esta tarde. Así que nada, si tú ya empezaste tu donación, dale de frente, por favor, envía tu comprobante. Y lo tienes que enviar al 914-05-1111. 914-05-1111. Ya sabes, donas en el YAPE al 922-629-175 y envías tu constancia, tu comprobante al 914-05-1111 para que nosotros podamos leer tu nombre y tu donación, porque recuerda que no hay ninguna donación pequeña, todas las donaciones son importantes. Así que nada, agradecemos a Cecilia nuevamente, que el Señor la bendiga, ¿no?, que nos
1: gracias.
0: Ha acompañado esta tarde.
1: Nada,
0: Cecilia, ya sabes que te queremos mucho. Te tengo
1: yo
0: un gran aprecio
1: igual.
0: También, ¿no?
1: Sí.
0: Un gran aprecio, un gran cariño. Cuando hemos ido al evento de emprendedores, ¿no?, ahí hemos conocido otra gente también muy buena.
1: Sí.
0: Y realmente ha sido especial compartir, ¿no? Compartir este momento. Así que nada, un fuerte aplauso para ti y muchas bendiciones.
1: Gracias.
0: Gracias, Cecilia. Gracias.
1: Ese aplauso que vaya fuerte.
0: Que vaya fuerte, que vaya fuerte para la María.
1: Hoy día va a ser
0: todo.
1: Uno de los días más grandes que van a haber donaciones.
0: Eso, muy bien.
1: Sí, okay.
0: Vamos a ir una brevísima pausa y al retornar vamos a continuar con la Hora Maratón, con muchas más sorpresas, con muchas más novedades. Así que adelante. Gracias, Cecilia.
1: Gracias a ustedes.

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0: Y eso, este comienzo nos avisa algo muy especial, ¿verdad, Walter? Algo muy especial. Así que, Walter, colócate, por favor, tus orejeras, por el amor.
1: Ya estamos,
0: de Dios.
1: Ya estamos.
0: Entonces, yo no lo voy a anunciar.
1: Me he tenido que hidratar, ¿ah? ¿Eh? Porque sí, ya sé lo que viene.
0: Ya sabes lo que viene. Entonces, en esta hora, ¿no? En esta hora maratón, solo tenemos hasta las 6 de la tarde. Conmigo hasta las 6 de la tarde. Y nos quedan 50 minutos. No, menos.
1: Un poquito menos para poder hacer 40. El respectivo sorteo.
0: Sí, así es. Entonces, nos queda
1: 40 minutitos.
0: 40 minutitos de esta hora maratón. Entonces, tú ya sabes, cada hora que nosotros transmitimos, las 24 horas del día, de manera ininterrumpida, que nosotros transmitimos, nos cuesta, ¿no? Realmente un montón, ¿no? Un montón, pero lo sostenemos gracias a tu cariño. Pero para poder seguir sosteniendo este cariño de cada hora, de cada programa, entonces estamos iniciando Dona Una Hora, que es esta subasta, esta pequeña subasta maratón, que nos va a explicar Walter de qué se trata.
1: Claro que sí, Richard. Bueno, como tú lo has mencionado, en promedio, y esto no implica darle a los conductores, sino todo el tema técnico, eléctrico, de todo lo que engloba Radio María en el Perú, cada hora cuesta 240 soles mantenerlo, ¿cierto? Entonces, por ello, hemos tenido también esta idea, pues, de tener un regalito para todos nuestros oyentes. Para cada oyente que envíe, pues, una donación, ¿verdad? Desde 30 soles,
0: desde,
1: ¿cierto?
0: 30 nuevos soles.
1: Desde, ¿no? 30 nuevos soles. Ayer se fueron dos regalazos.
0: Dos regalazos porque sobrepasamos.
1: Cuéntanos un poquito sobre los regalitos de ayer, para un oyente que por ahí no estuvo en sintonía. Ayer se fueron dos regalos. ¿Cuál fue el primero?
0: El primer regalo fue un cuadro de la Virgen de Guadalupe.
1: En alto relieve.
0: En alto relieve, enchapado. Pero
1: traído desde...
0: Sí, eso. No solamente era el cuadro en sí, sino todo lo que encierra este cuadro, porque era de la imagen de la Virgen de Guadalupe, especialmente traído de la Basílica, desde México, y nos lo donó una hermana voluntaria, y nos dijo, esto es para la maratón, ¿no? Yo sé que tiene un significado, un valor... mucho más allá, ¿no? De repente de monetario, pero yo quiero, ¿no? Que la gente realmente tenga a su madre Guadalupe en casa y yo lo dono, ¿no? Ojalá que sea alguien que realmente tenga esa fe, me decía. Entonces,
1: así es.
0: Lo pusimos, ¿no? Para poder sortearlo en esta hora maratón y realmente fue sorprendente, ¿no? La acogida. El cariño, ¿no? El cariño de este regalo que teníamos acá para ustedes. Pero después, ese fue el primer premio, ¿verdad, Walter? Y
1: por
0: el segundo
1: supuesto.
0: Premio, ¿no? El segundo premio tenía su hermanito.
1: Tenía su hermanito.
0: pero ya no nos alcanzaba el tiempo.
1: Sí.
0: Pero tenía su hermanito y su hermanito está aquí, ¿no? ayer regalamos un Antonio Banderas, ¿no? Un perfume Antonio Banderas también, esta subasta, que fue... Pero fue de Ripley, ¿no?
1: Sí, sí.
0: Y realmente ahora queremos entregarte también a su hermanito, ¿no? Que está aquí, a ver, que nos está mirando por a través del Facebook. Está aquí, entonces...
1: Sellado, 100% sellado,
0: es todo nuevo. Es nuevo, miren por aquí, esto está empaquetado, no es un perfume usado ni nada. Es todo nuevo, también donado por una hermanita que nos quiere muchísimo aquí en la radio. Y he dicho, esto es para que ustedes también... puedan lograr llegar a la meta. Entonces, hoy lo queremos poner a tu disposición. Entonces, siendo las 5:15 de la tarde, empezamos Dona Una Hora. Dona Una Hora y te puedes inscribir desde 30 nuevos soles, ¿no? Y ahí Walter nos va a ir diciendo, desde 30 nuevos soles te puedes inscribir para participar del sorteo y llevarte este rico perfume, ¿no? Francés, ¿no? Que realmente se las trae. Así que llévalo. No te puedes quedar sin tu perfume, así que desde este momento, hora maratón. Dona una hora por tu programa favorito, el cual tú deseas. Yo estoy en una manera de vivir, Walter, así que yo voy a hacer mi cherry porque yo quiero que mis oyentes ahí participen.
1: Por favor.
0: Así que, y Walter, ¿cuál es el programa que tú tienes?
1: Yo estoy en Al Encuentro Contigo.
0: Al Encuentro Contigo, ¿conmigo?
1: No, con los oyentes.
0: Con los oyentes, ahí está. Muy bien.
1: Así que también, cada oyente que nos escucha a esta hora de la tarde... Tengo que decirles de que ya no van a ser los primeros. Porque ya tenemos una primera donación esta tarde.
0: Ya tenemos una primera donación. ¿Y quién es nuestra hermana o nuestro hermano que se ha sumado?
1: Yo siento, Richard, te digo, que esta hermanita ha hecho esta donación segundos antes que dijiste de qué trataba el premio.
0: Ajá.
1: Yo lo siento que ha llegado un poquito antes que lo has dicho. Y es una donación también por 30 nuevos soles.
0: ¡Wow! ¡Ya está!
1: Entonces, yo no sé si lo ha hecho también desde que nos ha escuchado el sorteo o no, pero ya ingresó al sorteo.
0: Ya ingresó.
1: Entonces voy a leerlo aquí al aire, que es la hermanita Julia Centeno desde Ica.
0: No, Julita Centeno, me parece conocida,
1: es,
0: Julita.
1: Es voluntaria de Radio
0: María. Eso, Julita, con razón, yo decía, un aplauso para Julita. Julita, estás dentro del sorteo, Pero también hay una hermana que a las 4 y 15, se sumó con una donación de 50 nuevos soles, y aquí vamos a decir su nombre, ¿no? Porque también hay que agradecer muchísimo a todas las personas que se suman a esta maratón, sí, con premio, sin premio, ¿no? Porque es su cariño y es su desprendimiento, Walter. Entonces es nuestra hermana Manuela Julca, ¿no? Que nos ha donado 50 nuevos soles, y nos dice ahí una pequeña colaboración. Por favor, confirmar si llegó el yape. Claro que sí, Julita, llegó tu yape con mucho cariño.
1: Manuela,
0: ya ha llegado Julca, Manuela Julca, que ha llegado con mucho cariño. No nos indica, pero ustedes que están ahí en casa, cuando envíen su donación, sí es importante que ustedes puedan colocar su localidad, desde dónde nos están escribiendo, de dónde nos están donando. ¿Por qué? Porque nosotros queremos orar también por toda su comunidad. Y ahí entra nuestro hermano Walter, ¿no? Ahí está, en vivo. Todo pasa en vivo. Hello.
2: Hello, my friend.
0: Ahí está. Entonces, es importante, ¿no?, que cada uno de ustedes pueda realmente unirse, ¿no?, a esta maratón. Entonces, voy a agradecer muchísimo a toda la gente que en este momento nos está donando. Y Walter, evidentemente, se ha llevado esta herramienta de trabajo tan importante como es esta laptop que nos comunica.
1: Más que nada para que yo pueda anotar los números.
0: Eso,
1: ¿no? Porque si no, no tenemos los datos completos.
0: Para que pueda anotar los números, para que pueda tener los datos completos de cada uno de ustedes que están participando. Y yo creería que vamos a dar oportunidad a toda la gente que se ha inscrito, ¿no, Walter?
1: Por
0: que se ha inscrito desde que ha empezado la hora maratón a las 4.
1: Por supuesto.
0: Entonces, ahí vamos a incluir también a nuestra hermana Manuela Julca, ¿no? Para que también pueda participar, para que podamos ir llegando prontamente a esta hora maratón, ¿no? Entonces, tenemos ya número uno, entonces, a nuestra hermana Manuela Julca. Tenemos número dos a nuestra hermana de
1: La número uno, Julia Centeno,
0: de Ica.
1: La número dos, la hermana Manuela Julca.
0: Manuela Julca.
1: Que aún no sabemos de dónde, pero lo vamos a averiguar, eso no hay problema. Y la número tres, ya entró una tercera donación con fecha de hoy a las 5:05 de la tarde, es decir, hace unos
0: 4 minutitos.
1: Por 100 nuevos soles.
0: ¡100 nuevos soles!
1: Ella quiere tres perfumes.
0: Sí. Wow, no.
1: A ver, tengo acá el nombre que ya está guardado. Creo que es una benefactora frecuente. Es Elba Rosa Serna Wong.
0: Elba, muchas gracias.
1: Elba Rosa Serna. Si la hermanita Elba nos está escuchando a esta hora de la tarde, también le pediría que pueda escribirnos desde dónde nos escribe o desde dónde también ha hecho esta.
0: Sí, de dónde hizo su donación para poder orar por su comunidad.
1: Exactamente, pero ya ingresó al sorteo.
0: O sea, ya ingresó al sorteo.
1: Como tercera, por así decirlo, participante en este sorteo de esta tarde.
0: No, y yo te cuento algo, Walter, mientras tú ahí sigues verificando. El día de mañana, hablando de sorteos, nosotros tenemos aquí una bonita kermés, ¿no? Aquí en la radio, ¿no? Donde también habrá sorteos, ¿no? Tienes ahí tu tómbola que puedes participar. Y algo que te voy a dar como novedad, Walter, aunque ya te había comentado un poquito, mañana yo voy a cocinar.
1: No.
0: No, voy a donar. Voy a estar de chefcito. Voy a donar.
1: Espera.
0: ¿Qué?
1: Todavía no
0: lo digo.
1: Que alguien adivine.
0: Que alguien adivine y entra el sorteo también.
1: No. La mentira. A ver, ¿qué va a donar Richard Valencia?
0: Yo, bueno, una de mis aficiones, ¿no? Así, grandes, aparte de comunicar aquí en la radio.
1: Es que
0: ¿no?
1: yo hoy día, creo que Richard ya lo contó, que hemos estado en la Basílica María Auxiliadora sí. hace algunos instantes, coordinando los últimos detalles para la misa de mañana, que es la misa del aniversario. Y yo lo vi con una bolsa amarilla. Una bolsa amarilla que reventaba por los costados. Y yo dije, ¿qué será esa bolsa amarilla? Y ahí Richard me cuenta, amigo, mañana voy a cocinar.
0: No, es que él estaba coordinando aquí con cabina para decir, oye, Ruth, si no llegamos, Ruth sí, es nuestra otra operadora de cabina.
1: Seguramente han visto que hemos empezado unos minutitos después de las 4 esta Así franja es. Maratón. Es porque hemos llegado literalmente como sobre la hora y con la lengua fuera sí, de la radio. ¿No? Pero, ahora sí, Richard, por favor, cuéntanos. Sí, Walter, da la primicia.
0: Walter me decía, me dice, no, es que estamos aquí haciendo el mercado. Y yo le digo, sí, es literal. Verdad, y él no sabía. Y me dice, no, sí, es literal. Le digo, estoy haciendo el mercado porque tenía que aprovechar de comprar la carne, de comprar el tomate, de comprar.
1: Carne, tomate.
0: Carne, tomate. Y tenía que comprar la zanahoria, la cebolla. Y las especias y el queso.
1: Estofado. Ah, no, ni estoy.
0: Y el queso, no es estofado. Porque vamos a donar una rica y deliciosa lasaña.
1: ¡Buena!
0: ¿No? Una rica y deliciosa lasaña de carne. Así que tiene todo, ¿no? Así que tú no te puedes perder venir el día de mañana.
1: Yo ya separé mi plato.
0: Almorzar aquí con nosotros, ¿no? A compartir con nosotros en la kermés, ¿no? En la celebración, ¿no? De estos 31 años.
1: Pero yo te pregunto, amigo, si por A o B algún oyente por ahí no come carne o no puede comer queso por algún tipo de temas lácteos, ¿va a haber algún otro platillo que se va a servir?
0: Claro que sí. Nosotros tenemos otras opciones, ¿no? Otras opciones que también nos han donado para poder compartir con los hermanos, ¿no? Nos van a traer arroz con pollo, arroz chaufa, buffet. Frijoles, carapulcra también, ¿no? Carapulcra. Entonces, unas hermanitas de Guaral, unas voluntarias de Guaral que también nos están donando, todos los años nos donan.
1: Es extraordinaria esa carapulcra.
0: Sí, la verdad que sí. Entonces, realmente hay que estar agradecidos, ¿no? Hay que estar agradecidos. Pero también, el día de mañana... se unen con nosotros a esta celebración y dentro de un ratito les voy a decir quiénes están uniendo en simultáneo, qué frecuencias, qué localidades y qué comunidades se están uniendo en simultáneo para poder nosotros también orar juntos el día 13 de mayo por el aniversario de nuestra casa, de la radio, de Radio María, ¿no? Se unen en simultáneo distintas comunidades, desde Arequipa, desde el norte, el sur, el centro, ¿no? Y ahí les voy a decir quiénes se unen con esta celebración, con este cariño profundo, ¿no? Realmente que tienen a María. Y en simultáneo hemos ido separando nuestras misas, nuestras celebraciones litúrgicas, te cuento, Walter, y con mucho entusiasmo lo han hecho, ¿ah? Con mucho entusiasmo. Y en la mañana también, al mediodía, nuestra hermana Ana Villavicencio también nos informaba acerca de qué comunidades y qué voluntarias se están comprometiendo con el manto de María, ¿no? Entonces, a ver, hermanitos, contribuyamos, sigamos, ¿no? Si quieres que llevarte este perfume, seguir compartiendo con nosotros.
1: Es que no tienes que decirlo, Richard, porque ya entraron donaciones también que no hemos leído.
0: Más,
1: pero antes quiero leer el mensaje de la hermana Elba Rosa Serna Wong.
0: Dale.
1: De Medrano.
0: Dale,
1: por si acaso, y dice, soy de La Molina, estoy escuchando la radio en mi carro. No pensé que me nombrarían. Siempre escucho la radio todos los días, todo el día, ya sea en mi casa o en mi auto. Así que un aplauso para ella.
0: Un aplauso para Elba.
1: La hermana Elba, Elba nos donó 100 soles hace un instante y por ello ya está como participante para ese sorteo de este perfume que ahí, Richard.
0: Así es.
1: Modele perfume. Modélelo.
0: Vamos
1: señor.
0: A modelar el perfume. Yo sé que Elvita no nos está viendo, pero no, nos está manejando.
1: Ella es responsable.
0: Sí, nos está
1: solo
0: escuchando.
1: Por la radio.
0: Exacto. Nos está escuchando con mucho cariño. Elvita, gracias por ese amor a la radio, gracias por estar conectada con nosotros, por esa donación que has hecho, también a Manuela Julca, que se ha unido, ¿no?, a su donación, a Julia Centeno de Ica, y ahorita tenemos
1: otra más.
0: No, a ver.
1: Pero primero, antes de leer esta donación, hay que decir que con los 100 soles de Elba, con los 50 de Manuela y con los 30 de Julia, hemos llegado ya a 180
0: soles. 180 nuevos soles. ¿Verdad? ¿Y cuánto es el monto? La meta.
1: 240.
0: 240.
1: Nos faltan 60.
0: Nos faltan 60. Dos personas más.
1: A ver. Ahora va a ser solo una porque ya llegó entró otra donación de la hermanita. A ver, acá voy a leer todo el mensajito. Dice, buenas tardes, hermanos. Envío el voucher de colaboración. Les escribo desde Huánuco.
0: Huánuco, eso, qué lindo. Yo estuve en Huánuco, Walter, dictando mis talleres, mis cursos allá. Ah, mira, en la universidad. Qué linda gente, de verdad, muy acogedora, muy cariñosa. Y se come rico, ¿ah? Se ay, come rico. La sopa verde.
1: Mira,
0: la sopa verde es riquísima.
1: Qué rico.
0: Así que
1: acá nos mandan justamente la constancia del plin con la fecha de hoy a las 5 y 11 de la tarde, es decir, hace algunos instantes.
0: Ajá.
1: Por 30 nuevos soles también.
0: 30 nuevos soles, eso.
1: Y me dice, para los hermanitos que no tengan yape, ojo, esta es una lección que nos da la hermana.
0: Ya está.
1: Porque nos dice, yo no tengo yape. Lo hicimos desde el celular de mi hija María Estrella.
0: Eso también, muy bien, un aplauso.
1: Entonces,
0: para
1: la familia
0: hermana
1: unida, la familia unida, ¿verdad?
0: Jamás será vencida.
1: Jamás será vencida. Y se une para colaborar a Radio María, porque es por ahí la mamá, el papá no tiene yape, pero el hijo sí, o la hija sí.
0: Y ya está. ¿Verdad?
1: Entonces, la mamá le da 20 y le dice a la hija, pon 10, pues no te pases.
0: Pon 10 más, claro. Así es. Y de pasadita también, ahí su corazón, claro, su corazón a claro la radio. Entonces ya tenemos 100. 50,
1: 30 y 30.
0: Entonces, ¿cuándo nos falta? Un participante.
1: Un participante.
0: Uno más. A ver, uno más.
1: Voy a anotar a la hija, que es María Estrella, desde Huánuco. ¿Ya? Entonces, ya tenemos 4 participantes para este perfumito.
0: Tenemos
1: que
0: 4.
1: Ingresan al sorteo.
0: Entran al sorteo, ¿ah?
1: Y nos queda solo uno.
0: Y nos queda solo uno.
1: Estamos a la espera de recibir ese último donativo en esta primera hora.
0: En esta primera hora, porque si tú nos acompañas, no solamente desde ahorita, sino te quedas con toda la programación de la radio hasta el final, tú no sabes lo que se viene más tarde, Walter.
1: Yo tampoco.
0: Tú ni siquiera lo has visto, él ni siquiera sabe.
1: Yo no lo sé.
0: ¿No? Pero se viene un premio bonito.
1: Pero solo
0: así
1: me ha dicho que va a tener que subirlo entre dos personas.
0: Así es. Mentira.
1: Ay, okay. No, pero es un muy buen premio, ¿eh?
0: Es un muy, muy buen premio. Y es un premio que tiene que ver con la comunicación, que tiene que ver con el contacto, que tiene que ver con la cercanía y que tiene que ver con nosotros propiamente, ¿no? Así que por ahí, si vas adivinando, ¿no? Si vas adivinando y si no, te esperas hasta que vuelva yo.
1: Hasta las 7.
0: Hasta las 7, porque a las 6 de la tarde nosotros tenemos el Santo Rosario.
1: Así
0: que
1: es
0: importantísimo, ¿no? La oración siempre nos va a traer esos frutos de reconciliación, frutos de amor, ¿no? De unidad. Así que no te puedes perder este momento de maratón, porque esperamos tu cariño, tu contribución. Nosotros somos así juguetones, ¿no? Nos divertimos un poco, pero lo hacemos con mucho cariño para que tú te entretengas, para que tú estés ahí con nosotros y sobre todo que en esta maratón nos acompañes con tu donación, ¿no?
1: Sí.
0: Así que, nada, y como te seguía contando, entonces mi
1: aventura ratito, Richard,
0: gastronómica.
1: Un ratito.
0: No, no me digas.
1: Ha entrado otra
0: no
1: donación
0: me digas
1: más.
0: Entonces ya estamos.
1: Nuestros hermanos están diciendo, no, que Richard no nos cuente sobre su cultura gastronómica.
0: Ah, ya. No, hay mentira, quejas, mentira. Hay quejas.
1: A ver, vamos a leer por acá. Tenemos 2 nuevas donaciones que son las 2 últimas que van a entrar para este premio.
0: Para este premio.
1: A ver. El hermano Miguel Medina Samaniego.
0: Miguel Medina Samaniego,
1: bueno, no nos ha puesto desde dónde nos escribe, pero le pediría si es que puede hacerlo. Pero por yape, con fecha de hoy a las 5:23 de la tarde, es decir, hace 5 minutitos más o menos, no, más, 6 minutitos, ha hecho la donación por 35
0: nuevos
1: soles.
0: 35
1: nuevos
0: soles. Eso, muy bien.
1: Miguel Medina Samaniego, lo voy a anotar acá.
0: Muchas gracias, Miguelito.
1: Así es.
0: Muchas gracias. Y a todo tu distrito, no sé de dónde nos estás escribiendo.
1: Si nos
0: ojalá
1: escucha,
0: que lo puedas poner.
1: Sí.
0: Si nos estás escuchando, coloca ahí también. Y
1: él nos
0: dice,
1: amigos, gracias por su apostolado. Así que también es una forma de mostrar su agradecimiento para con Radio María, ¿verdad?
0: Sí, realmente que sí. Nosotros lo hacemos con mucho cariño.
1: Muy bien. Y el
0: ¿listo?
1: Último. Y el último, porque yo te decía que habían dos.
0: Así
1: es. Yo te decía que habían dos. Es desde Ferreñafe, Lambayeque.
0: A su Lambayeque. Se pone de pie.
1: Así es.
0: Para apoyar a la maratón, para apoyar su casa.
1: Mira,
0: y Lambayeque, ¿qué nos dice?
1: No nos dice el nombre exacto de la persona, pero nos pone la familia Carrillo López.
0: La familia Carrillo López de
1: Lambayeque. El perfume lo va a usar toda la familia si se lo gana.
0: No, en realidad es para toda la familia.
1: Exactamente.
0: Es para que todos puedan echarse un poquito, ¿no? Y disfrutar de este bonito regalo, ¿no? Que es simbólico, pero ese símbolo lleva el símbolo del amor, porque el amor vence siempre.
1: Exactamente.
0: Así es, ¿no?
1: Muy bien.
0: Se suman.
1: Y ella también se suma con su donativo, con su yape, así que creo que ya hemos llegado a la meta.
0: Son las 17:31. 5:31 de la tarde.
1: Una vez más, nuestros oyentes nos dicen, ¿ustedes dudaban de nosotros? ¿Cómo se atreven a dudar
0: de
1: Radio
0: poca
1: María?
0: Fe. Hombres de poca fe. No,
1: nos
0: por
1: dicen,
0: favor.
1: Y un aplauso para todos ellos. Por favor.
0: Un aplauso para todos ellos. Y mira que, o sea, ni siquiera yo dije, no, de acá será como que hasta 10 para las 6.
1: Sí,
0: dije
1: yo también. Pero bueno, Miguel Medina nos está escuchando, te cuento. Porque ya nos
0: Miguelito.
1: Respondió.
0: ¿Qué dice
1: desde
0: Miguel?
1: Desde San Isidro.
0: San Isidro,
1: así
0: se pone
1: también...
0: de pie. Eso, San Isidro. Mira, cuántos amigos nosotros, cuántos oyentes tenemos en San Isidro, en San Borja, en Surco, en Surquillo, en Barranco, en San Miguel, en Magdalena, que ayer se puso de pie. Así que esperamos que también ustedes se pongan de pie en esa segunda hora, porque va a ser importante para todos nosotros. Así que nada.
1: ¿Desde qué hora vamos a estar en esa segunda hora?
0: Cuéntanos, a las 7 de la noche.
1: 7 en punto.
0: Conéctate.
1: 7 en punto.
0: 7 de la noche.
1: Y tenemos un premio incluso mayor. Así
0: mayor.
1: Que prepárate también para que puedas
0: y un premio. Y un premio grande que todos nosotros nos vamos a llevar a las 6 de la tarde es el Santo Rosario.
1: Por supuesto.
0: ¿No? El Santo Rosario, que es el mejor de todos los premios, porque ahí nosotros vamos a poder pedir por nuestras necesidades mientras oramos juntos, mientras rezamos juntos. ¿Al lado de quién? A las 6 de la tarde, ¿quién nos acompaña en el Santo Rosario, Walter?
1: Bueno, primero, nuestro Señor Jesucristo.
0: Así es.
1: La intercesión de nuestra Madre, la Virgen María, y en las voces de nuestras hermanas religiosas oblatas desde Moyobamba, que nos acompañan cada martes. Junto a ellas vamos a estar pues uniéndonos en el Santo Rosario, pidiendo, en primer lugar, por cada una de nuestras intenciones, como a mí me gusta decir, sobre todo aquellas que guardamos en el corazón, las que no solemos decir porque nos cuesta a veces, pero también pedimos por ellas y también por los frutos y el éxito de la Maratón 2026.
0: Sí, tú sabes que una de las peticiones efectivamente para el día de mañana en nuestra Eucaristía es esa, ¿no? Por los frutos y el éxito de la Maratón, para que realmente sea esta una gran fiesta de compartir, porque pensamos mucho en los demás, ¿no? Nosotros realmente nos desprendemos de todo. Ustedes se desprenden en este momento de todo aquello que quisieran dar a los hermanos, y nosotros automáticamente lo revertimos también para todos aquellos que están esperando de nosotros ese acompañamiento, esa guía, esa luz, ¿no? Y tantos testimonios, ¿no? Como el de nuestra hermana Cecilia, que conoció la radio, que tenía ese espíritu solidario, ¿no? Voluntario, y que Radio María le dio la oportunidad, le dio ese espacio para que ella diga, sí, Señor, aquí estoy, haz de mí lo que quieras, ¿no?
1: Así es.
0: Como nuestra madre, y nosotros también hemos dicho sí. No me digas, Walter.
1: No.
0: Ah, ya.
1: Ahorita yo quiero proponerte, Richard, que nos cuentes un poquito sobre tu cultura
0: gastronómica. Ah, yo dije, ya entramos ya al sorteo.
1: No. Déjame preparar el sorteo
0: dos
1: minutitos mientras que nos vas contando, porque el sorteo se va a hacer ahorita.
0: Eso,
1: o sea, este
0: no te desprendas,
1: se va ahorita.
0: No te desprendas porque

0: Déjame preparar el sorteo
1: ya.
0: Dos minutitos mientras que nos vas contando, porque el sorteo se va a hacer ahorita.
1: Eso, o sea, este no te desprendas,
0: se va ahorita.
1: No te desprendas porque se va ahorita con tu donación. A ver, quienes entran al sorteo, voy a ir mencionando.
0: Sí.
1: En principio, Julia Centeno desde Ica. A Ica, realmente le agradecemos muchísimo su solidaridad. A Ica, Pisco, Nazca, toda la gente de Palpa.
0: Ayer
1: también
0: nos llamó un hermano de Palpa en la noche, te
1: Eso,
0: cuento.
1: Muy bien,
0: nos llamó
1: Palpa.
0: Un hermano de Palpa en la noche, así que también.
1: ¿Cómo se llamaba? ¿Cómo se llamaba nuestro hermano?
0: Lo anoté, así que
1: a ver,
0: lo busco.
1: Por favor,
0: mismo,
1: búscalo bien para saludar a nuestro hermano de Palpa, porque el Padre Jesús nos acompaña ahí desde la parroquia San Cristóbal y él estaba animando muchísimo también a la maratón desde Palpa. Fui exclusivamente a dejarle su material hasta Palpa, ¿no? Y el Padre Jesús me lo ha recibido con mucho cariño. Me dijo, yo te organizo, no te preocupes acá. Mañana los tienes ahí parados en la puerta.
0: El hermano no, Juan.
1: El hermano Juan, muy bien, Juan. Y a toda su familia, bendiciones para ellos. Y a todos nuestros hermanos de Palpa, a todos también los voluntarios. ¿Ya estamos?
0: Richard, cuéntanos qué ves en la pantalla.
1: A ver, uy, no.
0: Ya estamos listos para el sorteo, ¿eh?
1: Señor santo,
0: así
1: ayúdame,
0: que a
1: por
0: todos
1: favor.
0: Los hermanos vayan al Facebook. Mira, yo estoy compartiendo ahí por el Facebook también para que sepan que estamos en vivo. Ahí está Richard con un poquito de delay, por supuesto, porque así son las redes. Pero acá está donde vamos a hacer el
1: ya
0: sorteo.
1: Ya está, ahí están los nombres.
0: Acá
1: entonces,
0: puesto el título, que es el premio,
1: título que es el perfume.
0: Los participantes son Julia Centeno.
1: Julia Centeno, de Ica.
0: Manuela Julca.
1: Manuela Julca.
0: Elba Rosa Serna.
1: Elba Rosa Serna.
0: María Estrella.
1: María Estrella de Huánuco.
0: Así es. Miguel Medina.
1: Miguel Medina de San Isidro.
0: Y la familia Carrillo López.
1: Desde Lambayeque.
0: Así
1: ¿no?
0: es.
1: Entonces, creo que ahí están.
0: Vamos a
1: norte,
0: a
1: centro y sur.
0: Estamos, ¿no? Todo el Perú está presente.
1: Norte, centro y sur presente. Con su donativo, con su donación. Por la radio, por Radio María.
0: Le voy a dar a comenzar.
1: Y entonces le dio, ya está.
0: Vamos a esperar a que cargue acá el... Ahí está.
1: Ahí está,
0: vamos
1: el circuito. Dice,
0: un
1: perfume.
0: Ganador,
1: un ganador.
0: Un ganador.
1: Un ganador.
0: Bajo,
1: entonces,
0: bajo,
1: yo
0: bajo.
1: Te voy a dar la señal para que digas confirmar, ¿ya?
0: Muy bien.
1: Entonces, así como a veces Walter me dice, Richard, entramos al aire.
0: No, no, pero si no te entonces, lo digo. Así no te lo digo.
1: Él me dice, Richard, entramos
0: ahora
1: al aire.
0: Sí, ahora sí.
1: Y ahora sí. Entonces, y él me dice así, en 3, 2, 1, adelante, Walter.
0: Comenzar.
1: Y comenzar. 10, 9, 8, 7, 6, 5, 4, 3, 2, 1.
0: El ganador o ganadora es.
1: ¡Ay, ay, ay!
0: ¡Manuela Julca!
1: ¡Manuela!
0: ¿Hasta dónde se va el premio?
1: Aplauso para Manuela. A ver, ¿hasta dónde se va? ¿Hasta dónde se ve el premio? Nos puso allí, Manuelita.
0: Ah, no, verdad. Creo que
1: no nos puso.
0: Al final de dónde era.
1: Ya está, Manuela. Aquí a te ver, estás llevando este bonito premio. Y realmente te agradecemos tu desprendimiento y a todos nuestros hermanos que se han sumado a este momento.
0: Voy a intentar Ajá. llamarla ya, Richard, a ver si es que podemos comunicarnos con ella en vivo.
1: Sí, sería estupendo que podamos comunicarnos con ella o de repente con alguno de los hermanos que han donado el día de hoy. Para que den también su
0: Por
1: testimonio,
0: supuesto.
1: Sería lindísimo, ¿no? A ver, seguramente que Walter va a llamar a la hermana Julia, a la hermana Manuela, a Elba, a María Estrella, a Miguel, ¿no? A alguien de la familia Carrillo López también, para que puedan dar su testimonio. Si tú en este momento nos estás escuchando, ¿no? Nos estás viendo a través del Facebook, también puedes sumarte y llamar, comunicarte con nosotros desde ya, ¿no? Y para que te puedas comunicar con nosotros puedes llamarnos al 2048-700 para que puedas tú también compartir tus experiencias, todo lo que has vivido a través de la radio con Radio María. Y realmente la emoción nos embarga. Parece que hubiera corrido ahorita una maratón. El corazón está como latiendo fuerte, pero es ese corazón que también ustedes tienen por todo lo bonito que dan a tanta gente, ¿no? Ustedes, con cada sol, con cada donación, hacen que la esperanza llegue, ¿no? Es la esperanza viva de ustedes que llega a la gente, que llega a cada rincón del Perú donde se encuentra Radio María. Nosotros solamente somos un medio y hemos puesto los medios materiales, en este caso las antenas, ¿no? Encargarnos de los transmisores, de los receptores, pero son ustedes con ese cariño que han hecho posible de que eso exista, ¿no? De que eso sea y de que realmente nosotros podamos instalar, de que realmente este sueño de María se puede hacer, ¿no? Porque ella sabe que sus hijos son generosos,

0: Sabes que sus hijos son nobles y espera, ¿no? En silencio, así, ¿no? Con el corazón realmente abierto, ¿no? Para que nosotros podamos entrar, para que nosotros podamos decirle gracias, mamá, ¿no? Y realmente es una emoción, ¿no? Es una emoción. En este momento me he emocionado un poco, ¿no? Porque hace unos días hemos celebrado el Día de la Madre y aquí me dice algo Walter, no sé, me quita las lágrimas. Walter, es que, me estoy secando las lágrimas, Walter.
1: Perdón, Richard, es que la hermanita Manuela ya está en línea.
0: ¡Ah, Manuela!
1: Pero creo que no se ha enterado lo que ha pasado. Porque la hermanita Manuela, como yo le decía por interno, ahorita estamos al aire en la radio, hermanita. Usted hizo una donación hace cerca de más o menos una hora, de 50 soles a la radio. Y las donaciones que entraron en estas dos horas de programación, desde las 4 hasta las 6 de la tarde, ingresaron a un sorteo de un perfume. Y usted ha sido la ganadora.
0: Ganaste, Manuela.
1: Pero no sabemos desde dónde nos escribió, de dónde envió su donación, hermanita.
2: Sí, acá de Chiclayo.
1: Ahí está, Chiclayo. Qué bueno.
0: Chiclayo.
1: La hermanita estaba un poco... Creo que no confiaba en el número que estaba llamando, porque le he llamado creo que tres, cuatro veces y no me contestaba, pero ya está.
0: Manuela, ¿cómo te sientes con este gran premio? Te saluda Richard Valencia de Una Manera de Vivir y yo estoy seguro que me escuchas.
2: Sí, sí lo escucho, porque ahí está, ahí está. 4 de la tarde.
0: Ah, muy bien.
1: Ah, claro, en el voluntariado.
0: En el voluntariado.
2: Sí.
0: Manuelita, te has ganado. Sí, la, te has ganado.
2: De la tarde, este... de madrugada, a veces. De las 3, de las 4.
0: Gracias, Manuelita, gracias por estar ahí. Y quiero que nos cuentes un poquito, si tienes el tiempo, ojalá que lo tengas así. Quiero que nos cuentes un poquito de tu experiencia con la radio, con Radio María. ¿Cuánto amor tienes a la radio? ¿Hace cuánto tiempo escuchas tu Radio María? ¿O cómo llegaste tú a la radio, ¿no? ¿Cómo llegaste tú a escuchar, a ser oyente en este tiempo de tu historia personal?
2: Bueno, yo ya llevo años escuchando la radio. Antes de 2000, que yo como trabajaba, yo trabajo en casa.
0: ¿Ya?
2: Ya, y trabajaba, por ejemplo, Patasca y las señoritas, hasta las señoras vieran de edad, ¿no? Se escuchan Radio María, porque ellos escuchaban la Divina Misericordia, las tres.
0: ¡Ah, qué lindo!
2: Y nos decían, escuchan Radio María. Y siempre ya, pues nosotros como escuchamos otra radio, ves, por muchachas, pues no.
0: propio de la edad.
2: Y ya, pues, y de ahí, como ya la señorita se enfermó, falleció, y yo me quedé escuchando la radio, y desde ahí empecé a escuchar la radio. Así, antes del 2000, en el año 2000, más o menos, porque...
0: Wow.
2: 2000, 2001, por ahí, porque de la señorita falleció y yo me quedé, ya con esa idea, por donde me acuerdo que él siempre escucha Radio María y nos orienta bastante.
0: Qué lindo.
2: Y de ahí
0: Manuela.
2: Yo me quedaba ya desde esa fecha, de vez en cuando escuchaba, pero después ya me he seguido así ya en el año 2006, 2008 más o menos.
0: Wow, mira, ¿cuántos años?
2: Me enfermé, me dio diabetes, me creía que tenía diabetes y me agarró como depresión y... Y él seguía escuchando la radio y hablaban por todo eso de la... ¿Para qué? Dijo todo lo de escuchaba el rosario, la Divina Misericordia, hasta las 3 de la tarde. Y ya, pues, y así he seguido. ¿Y para qué? Restablecidamente. A veces de madrugada se me quita el sueño. Yo escucho a las 10 de la noche a veces, cuando no me quedo dormida. Pero el celular siempre prendido y a veces las 12 de la noche, ¿cómo se llama? Del Espíritu Santo.
0: Ya.
2: Las 12. Así ves, la 1 lo apago. Y cuando se me quita el sueño, ya prendo las 2, 3, escucho la Divina Misericordia, hasta las 4 el rosario.
0: O sea, tú tienes instalado el Radio María Play en tu celular.
2: Sí.
0: ¡Asu! ¡Qué lindo! Mira, recomienda, ¿no? Recomienda a la gente, porque a veces dicen, ay, mi radio no sintoniza bien, no se escucha bien, pero la experiencia con Radio María Play, para tu caso... ¿Cómo ha sido? ¿Ha sido buena, más o menos, exitosa?
2: No, exitosa, porque en mi salud, eso. Sobre todo, yo soy diabética y a veces me da depresión cuando estoy triste. Yo la radio es mi compañía, prácticamente.
0: Qué lindo, ¿no?
2: Y
0: realmente.
2: Sí, acá en el trabajo también escucho las preletaras.
0: Realmente para nosotros es una alegría grande que tú nos digas eso, porque eso nos alienta, nos anima a seguir en este trabajo, ¿no? Incansable. Del día a día, porque es un trabajo de hormiga, ¿no? Y también el de los voluntarios y las voluntarias que se unen, ¿no? A este a este trabajo diario de poder ir de casa en casa, de poder estar en las parroquias, de poder animar a la gente. Entonces, realmente es importante para nosotros saber de que tú estás con nosotros, de que tú estás allí, ¿no? Y realmente animarnos, ¿no? Con tus oraciones, no nos dejes, ¿no? No nos dejes y anima a otra gente a que siga participando de Radio María. Pero sobre todo quiero que hoy, ¿no? Quiero que hoy invites a todas las familias de Chiclayo y de todo el Perú, ¿no? A que se sumen a la Maratón 2026. Invítalos, invítalos a este evento, invítalos a este momento, a que contribuyan, a que se desprendan, así como tú lo has hecho de manera muy amorosa y nos has entregado ese corazón. Invita a la gente a que participe en la Maratón, Manuela.
3: Bien, estoy invitando a todos los que están escuchando la radio de Chiclayo, que participen en la Maratón de este año. Yo escucho todos los años, como decía la hermana Rafinés, aunque sea de sol en sol, eso va sumando. Y yo le decía, pues, así, yo a veces, una vez, 10 soles nomás, así. O me iba a la catedral, encontraba él, allí encontraba la lámpara, allí depositaba.
0: Qué lindo.
3: Ana, súper bien, no daba mi nombre, soy anónimo nomás. Así. Y ya, pues, ya. Y ahora le decía a los hermanos que están diciendo que, por favor, colaboren, porque la radio vive solo de eso, no vive de propaganda, no, solo de...
0: Nosotros vivimos eso
3: del apoyo de nosotros que escuchamos la radio. Y todos los, dijo, como dice usted, todos los colaboradores, que Dios los bendiga. Entonces, con un granito de arena que den, bienvenidos serían ahí a la radio.
0: Gracias, Manuelita. Gracias por ese mensaje. Y mira, nosotros ahora hemos hecho un primer contacto contigo. Bendiciones para ti, Manuela. Hemos hecho un primer contacto contigo. Para que tú nos saludes al aire, animes a la gente a participar.
1: Y sobre todo para que se entere que ha sido la ganadora.
0: Y para que te enteres que ganaste, porque realmente...
3: Estaba trabajando, estaba por arriba, sonaba el celular, ya sonaba tres veces.
1: Pues,
0: tú no sabes el infarto que nos da acá cada vez que estamos desde ayer sorteando, no animando a la gente, y realmente es una cosa, pero terrible, porque estamos así angustiados, ayer sudábamos, frío... No, entonces era por ustedes, porque los ganadores, ¿quién será? Como si nosotros fuéramos los que vamos a ganar aquí el sorteo. Pero nos vamos a comunicar contigo ya el día de mañana, en el transcurso de estos días.
1: En el transcurso de esta semana, ¿no? Para poder pedirle con calma por interno ya su dirección, a qué lugar va a llegar este envío, porque es a Chiclayo, ya nos dijo. Así que con calma, durante estos días ya tenemos sus datos, ya tenemos el número de teléfono al cual le hemos llamado ahora. Así que esté atenta, hermanita Manuela, porque le vamos a mandar un mensajito, vamos a comunicarnos con usted para ya ultimar detalles.
3: Cualquier mensaje en WhatsApp.
1: Ahí está, a su WhatsApp, entonces le vamos a comunicar para ella.
0: Listo, Manuela, muchas gracias. Un abrazo para ti con mucho cariño, muchas bendiciones para ti y tu familia.
3: Y a lo que necesites oración por mi salud, para que me dé más fuerza.
0: Claro que sí, claro que sí. Te vamos a poner en el manto de María. Te vamos a poner en el manto de María de mañana. Qué lindo. Gracias. Gracias, Manuelito. Un fuerte abrazo. Y a toda la gente que participó esta tarde también y que colaboró. Tenemos todavía unos minutitos. Y yo te voy a pedir, Waltercito, por favor, vamos a entrar a la pausa unos segundos. Sí. Porque tengo que tener mis apuntes. Tengo que tener mis apuntes rapidito. Para poder invitar, ¿no?
1: Vamos a seguir corriendo, Richard.
0: Vamos a seguir corriendo en esta maratón, porque así es, subir y bajar, correr y saltar. Ya está. Muy bien. Ya regresamos, no se muevan ahí, porque vamos a seguir con más novedades de la maratón para que tú también puedas participar desde tu localidad y contribuir en esta gran misión de amor. Gracias, no te muevas.

0: Y ahora yo sin lentes acá, no sé qué hago. No.
1: ¿Pero cómo vas a leer?
0: Entonces, aquí he traído mis apuntes, ¿no? Porque siempre mis apuntes son importantes. Y nada, yo agradecido de esta tarde con ustedes, de compartir con ustedes y con Walter, por supuesto, porque realmente es una gran compañía el poder disfrutar de estos momentos maratón. Pero mañana es nuestra fiesta de aniversario, 31 años, ¿no? Y aquí en Lima lo estamos celebrando con la Santa Misa de Acción de Gracias en la Basílica de María Auxiliadora a las 10 de la mañana, ¿bien? 10 de la mañana en la Basílica de María Auxiliadora, Avenida Brasil, 210 Breña. Así que te esperamos, puedes venir desde antes, nosotros vamos a estar ya desde antes para que tú separes tu asiento, para que estés ahí con nosotros, acompañándonos en los preparativos para recibirlos también. Y luego, ¿no?, tenemos aquí nuestro encuentro en la Casa de María para disfrutar de un rico almuerzo, de unas ricas viandas con todos ustedes y muchos premios más, ¿no? Pero igual, mañana también se unen en simultáneo distintas comunidades, ¿no?, distintos hermanos que se han sumado. Entonces, Pisco, ¿no?, Pisco va a celebrar el 13 de mayo la misa, ¿no?, que bueno, ya hoy día celebraron a las 7 de la mañana, que lo anunciamos ayer, en la parroquia San Clemente, ¿no? Después Talara, en la parroquia La Inmaculada, a las 7:30 de la noche. Entonces mañana, toda la comunidad de la parroquia La Inmaculada, 7:30 de la noche, a contribuir ahí con nuestras hermanas, por la misa de aniversario, 7:30. En Piura, la parroquia Santísimo Sacramento, a las 6 de la tarde, ¿no? A las 6 de la tarde se unen con nosotros para celebrar la Santa Misa en honor a Nuestra Madre María, a este aniversario. También Puno, ¿no? Puno, en la Basílica Catedral San Carlos Borromeo, a las 6 de la tarde, ¿no? Puno se une también y todos nuestros hermanos están invitados a la Basílica Catedral. Esta será una celebración también de recaudación, de ayuda, así que anda, contribuye con nuestros hermanos voluntarios que van a estar esperándote allí en la Basílica Catedral San Carlos Borromeo a las 6 de la tarde. Paita, en el Templo San Francisco de Asís, también a las 7 de la mañana, de la noche, perdón, a las 7 de la noche, también nos han preparado una bonita celebración a ustedes de la comunidad, a toda la comunidad de Paita. Por favor, asista, acompáñenos. Arequipa, ¿no? Arequipa, en la iglesia de la Compañía de Jesús, ¿no? A las 12 del día, mira, a las 12 del día, de manera muy especial, Walter, han separado esta misa, ¿no?, en Acción de Gracias por el aniversario de la radio, mañana 13 de mayo. Ica, también se une la parroquia San Francisco de Asís a las 6 de la tarde, ¿no? Ica, 6 de la tarde, parroquia San Francisco de Asís. Yo asisto mucho a esta parroquia ahí en Ica cuando voy, y realmente es muy bonita, muy acogedora, y ahí están nuestras hermanas voluntarias, ¿no?, que cada día se unen a nosotros, ¿no? Después, ¿no?, después también, Cutervo, Nuestra Señora de la Asunción de Cutervo, ¿no?, también nos está ofreciendo una misa muy especial, ¿no?, en el santuario a las 7 de la mañana, ¿no? El padre Dilberto, ¿no?, realmente con mucho cariño. Y eso sí, te cuento una novedad, Walter. A las 7 de la noche estamos con el padre Edilberto de el santuario, ¿no?, de Nuestra Señora de la Asunción. Lo vamos a entrevistar porque él se ha querido unir a la maratón para invitar a toda la gente de Cutervo, ¿no?, y en especial a su comunidad de Nuestra Señora de la Asunción, del santuario. Así que le he dicho, yo me sumo, me dijo ayer, yo me sumo, Richard, no te preocupes. Y se ha unido para poder compartir con nosotros esta celebración. Así que mañana Nuestra Señora de la Asunción, también en su santuario, 7 de la mañana, acudamos, ¿no?, acudamos juntos para poder celebrar estos 31 años y agradecer también. Palpa, también, ¿no?, el Padre Jesús, parroquia San Cristóbal de Palpa, ¿no?, también a las 7 de la noche, el día de mañana, está celebrando con nosotros este aniversario. Entonces se unen para poder colaborar, contribuir, acercarnos más a los hermanos. Y Juliaca también a las 6 de la tarde en la parroquia Santa Catalina. Así que Juliaca se pone de pie, Palpa se pone de pie, Lima se pone de pie por esta maratón, Arequipa, Ica, Ayacucho, Cutervo, ¿no? Puno, Piura, Talara, Pisco, ¿no? Todos unidos para orar juntos, ¿no? Porque recuerden que la oración es lo más fuerte que tenemos, es lo que nos sostiene, es lo que nos ayuda a ir adelante y creo que realmente debemos estar muy agradecidos por este tiempo de compartir juntos, como siempre a veces digo, ¿no? Nos conocemos la voz, pero de repente no físicamente, pero desde ya nos queremos, oramos por cada uno y nos animamos también a poder seguir contribuyendo en este camino y en esta misión de amor. Entonces conmigo será hasta dentro de un ratito más, ¿no? Así que quédense aquí para poder rezar el Santo Rosario, ¿no? Que también nos ofrecemos por todos ustedes, ¿no? Por todos ustedes que están ahí al pendiente de las necesidades de la radio, por todos nuestros oyentes voluntarios, y si de alguien me olvidé de mencionar, pues nada, igual agradecido con ustedes, ¿no? Las disculpas del caso seguramente, pero agradecidos de corazón por ese desprendimiento. Y esta tarde agradecemos a nuestros hermanos que se han unido a esta donación de toda una hora, ¿no? Que te espera dentro de un ratito también, a Julia Centeno de Ica, a Manuela Julca, a Elba Rosa Serna, a María Estrella de Huánuco, a Miguel Medina Samaniego de San Isidro, a la familia Carrillo López de Lambayeque, muchas gracias, ¿no? Y a nuestra ganadora, a Manuela Julca, y a toda la comunidad de Chiclayo, muchas gracias. Así que nada, los dejo en la compañía de Walter, ¿no? De Walter Castillo, y por supuesto, del Santo Rosario, a rezar con fervor, con amor y con cariño. Ya regresamos.

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0: Queridos hermanos de Radio María, 6:01 p.m, es momento de unirnos en oración. Vamos a poner en el manto de María cada una de nuestras intenciones y también vamos a pedir por el éxito y los frutos de esta Maratón 2026 de Radio María Perú. Nos acompañan nuestras hermanas religiosas oblatas de Cristo Sacerdote desde el Monasterio del Inmaculado Corazón de María en Moyobamba y junto a ellas pues nos unimos en el rezo del Regina Caeli, del Santo Rosario y Vísperas.
1: Reina del cielo, alégrate.
2: Aleluya.
1: Porque el Señor, a quien has merecido llevar,
2: aleluya,
1: ha resucitado según su palabra.
2: Aleluya.
1: Ruega al Señor por nosotros.
2: Aleluya.
1: Regocíjate y alégrate, Virgen María. Aleluya.
2: Porque verdaderamente ha resucitado el Señor. Aleluya.
1: Oremos, oh Dios, que por la resurrección de tu Hijo, nuestro Señor Jesucristo, te has dignado llenar de alegría al mundo. Te suplicamos nos concedas que por su Madre, la Virgen María, participemos de los goces de la vida eterna. Por Jesucristo nuestro Señor.
2: Amén.
1: Gloria al Padre, y al Hijo, y al Espíritu Santo.
2: Como era en el principio, ahora y siempre, por los siglos de los siglos. Amén.
1: Santo Rosario, por la señal. Acto de contrición.
2: Señor Jesucristo, Dios y hombre verdadero, creador, Padre y Redentor mío, porque tú quieres la vida infinita y porque te amo sobre todas las cosas, me pesa de todo corazón haberte ofendido. También me pesa que puedas castigarme con las penas del infierno. Ayudado de tu divina gracia, propongo firmemente nunca más pecar, confesarme y cumplir la penitencia que me fue impuesta.
1: Amén. Señor, ábreme los labios
2: y mi boca proclamará tu alabanza.
1: Dios mío, ven en mi auxilio.
2: Señor, date prisa en socorrerme.
1: Gloria al Padre, y al Hijo, y al Espíritu Santo.
2: Como era en el principio, ahora y siempre, por los siglos de los siglos. Amén.
1: Misterios dolorosos del Santo Rosario.

0: dijo, sentaos aquí mientras yo voy allá a orar. Y comenzó a entristecerse y a angustiarse. Y exclamó, siento en mi alma angustias de muerte. Aguardad aquí y velad conmigo. Adelantándose unos pasos y cayendo rostro en tierra, pedía a Dios que a ser posible hiciera que no sonase para él aquella hora. Padre, si quieres, aparta de mí este cáliz, pero no se haga mi voluntad sino la tuya. Se le apareció entonces un ángel del cielo infundiéndole valor, y poseído de angustia mortal, oraba con mayor intensidad. Y sudó como gruesas gotas de sangre que iban corriendo hasta la tierra, y volviendo a sus discípulos los encontró durmiendo. Dijo a Pedro, ¿con qué no habéis sido capaces de estar una hora en vela conmigo? Velad y orad para no caer en la tentación. Cierto que la voluntad está pronta, pero el cuerpo es débil. Padre nuestro que estás en el cielo, santificado sea tu nombre, venga a nosotros tu reino, hágase tu voluntad en la tierra como en el cielo.
1: Danos hoy nuestro pan de cada día, perdona nuestras ofensas, como también nosotros perdonamos a los que nos ofenden. No nos dejes caer en la tentación y líbranos del mal. Amén.
0: Dios te salve María, llena eres de gracia, el Señor es contigo. Bendita tú eres entre todas las mujeres y bendito es el fruto de tu vientre, Jesús.
1: Santa María, Madre de Dios, ruega por nosotros pecadores, ahora y en la hora de nuestra muerte. Amén.
0: Dios te salve María, llena eres de gracia, el Señor es contigo. Bendita tú eres entre todas las mujeres y bendito es el fruto de tu vientre, Jesús.
1: Santa María, Madre de Dios, ruega por nosotros pecadores, ahora y en la hora de nuestra muerte. Amén.
0: Dios te salve María, llena eres de gracia, el Señor es contigo. Bendita tú eres entre todas las mujeres y bendito es el fruto de tu vientre, Jesús.
1: Santa María, Madre de Dios, ruega por nosotros pecadores, ahora y en la hora de nuestra muerte. Amén.
0: Dios te salve María, llena eres de gracia, el Señor es contigo. Bendita tú eres entre todas las mujeres y bendito es el fruto de tu vientre, Jesús.
1: Santa María, Madre de Dios, ruega por nosotros pecadores, ahora y en la hora de nuestra muerte. Amén.
0: Dios te salve María, llena eres de gracia, el Señor es contigo. Bendita tú eres entre todas las mujeres y bendito es el fruto de tu vientre, Jesús.
1: Santa María, Madre de Dios, ruega por nosotros pecadores, ahora
0: ahora
1: y
0: y
1: en la
0: ahora
1: hora de
0: de
1: nuestra
0: nuestra
1: muerte.
0: muerte.
1: Amén.
0: Amén. Dios te salve María, llena eres de gracia, el Señor es contigo. Bendita tú eres entre todas las mujeres y bendito es el fruto de tu vientre, Jesús.
1: Santa María, Madre de Dios, ruega por nosotros pecadores, ahora
0: ahora
1: y
0: y
1: en
0: en la
1: la
0: hora
1: hora de
0: de
1: nuestra
0: nuestra
1: muerte.
0: muerte.
1: Amén.
0: Amén. Dios te salve María, llena eres de gracia, el Señor es contigo. Bendita tú eres entre todas las mujeres y bendito es el fruto de tu vientre, Jesús.
1: Santa María, Madre de Dios, ruega por nosotros pecadores, ahora
0: ahora
1: y
0: y
1: en
0: en
1: la
0: la
1: hora
0: hora
1: de
0: de
1: nuestra
0: nuestra
1: muerte.
0: muerte. Amén.
1: Amén.
0: Dios te salve María, llena eres de gracia, el Señor es contigo. Bendita tú eres entre todas las mujeres y bendito es el fruto de tu vientre, Jesús.
1: Santa
0: Santa
1: María,
0: María,
1: Madre
0: Madre
1: de
0: de Dios,
1: Dios, ruega
0: ruega
1: por
0: por
1: nosotros
0: nosotros pecadores,
1: pecadores, ahora
0: ahora
1: y
0: y
1: en la
0: la
1: hora
0: hora
1: de
0: de nuestra
1: nuestra muerte.
0: muerte.
1: Amén.
0: Dios te salve María, llena eres de gracia, el Señor es contigo. Bendita tú eres entre todas las mujeres y bendito es el fruto de tu vientre, Jesús.
1: Santa
0: Santa
1: María,
0: María,
1: Madre
0: Madre
1: de
0: de
1: Dios,
0: Dios, ruega
1: ruega
0: por
1: por
0: nosotros
1: nosotros pecadores,
0: pecadores,
1: ahora
0: ahora
1: y
0: y
1: en
0: en
1: la
0: la
1: hora
0: hora de
1: de nuestra
0: nuestra
1: muerte.
0: muerte.
1: Amén.
0: Amén. Y al Padre, al Hijo y al Espíritu Santo.
1: Como
0: Como
1: era
0: era
1: en
0: en
1: el
0: el principio,
1: principio,
0: ahora
1: ahora
0: y
1: y siempre,
0: siempre, por
1: por los
0: los siglos
1: siglos
0: de
1: de
0: los
1: los siglos.
0: siglos. Amén.
1: Amén.
0: María, Madre de Gracia, Madre de Misericordia.
1: Líbranos de
0: Líbranos de
1: nuestros
0: nuestros enemigos
1: enemigos
0: y
1: y
0: ampáranos
1: ampáranos ahora
0: ahora
1: y
0: y en
1: en
0: la
1: la
0: hora
1: hora
0: de
1: de
0: nuestra
1: nuestra
0: muerte.
1: muerte.
0: Amén.
1: Amén. Segundo misterio, la flagelación.
2: Después de haber atado a Jesús, le llevaron y le entregaron a Pilato. Pilato le preguntó, ¿Eres tú el rey de los judíos? Respondió Jesús, Mi reino no es de este mundo. Tú lo dices, yo soy el rey. Para esto he nacido yo y para esto he venido al mundo, para dar testimonio de la verdad. Pilato dijo a los sumos sacerdotes y a la gente, Ningún delito encuentro en este hombre, así que le castigaré y le soltaré. Tomó entonces Pilato a Jesús y lo mandó a atar. Tras arresto y juicio fue arrebatado, y de su causa quién se preocupa, despreciable y deshecho de hombres, varón de dolores y sabedor de dolencias. Fue oprimido, y él se humilló y no abrió la boca. Como un cordero al degüello era llevado, y como oveja que ante los que la trasquilan está muda, tampoco él abrió la boca. Él ha sido herido por nuestras rebeldías, molido por nuestras culpas. Y con todo, eran nuestras dolencias las que él llevaba, y nuestros dolores los que soportaba. Él soportó el castigo que nos trae la paz, y con sus llagas hemos sido curados.
3: Padre nuestro que estás en el cielo, santificado sea tu nombre. Venga a nosotros tu reino. Hágase tu voluntad en la tierra como en el cielo.
2: Danos hoy nuestro pan de cada día. Perdona nuestras ofensas, como también nosotros perdonamos a los que nos ofenden. No nos dejes caer en la tentación y líbranos del mal. Amén.
3: Dios te salve, María, llena eres de gracia, el Señor es contigo. Bendita tú eres entre todas las mujeres. Y bendito es el fruto de tu vientre, Jesús.
2: Santa María, Madre de Dios, ruega por nosotros pecadores, ahora y en la hora de nuestra muerte. Amén.
3: Salve María, llena eres de gracia, el Señor es contigo. Bendita tú eres entre todas las mujeres. Y bendito es el fruto de tu vientre, Jesús.
2: Santa María, Madre de Dios, ruega por nosotros pecadores, ahora y en la hora de nuestra muerte. Amén.
3: Dios te salve María, llena eres de gracia, el Señor es contigo. Bendita tú eres entre todas las mujeres, y bendito es el fruto de tu vientre, Jesús.
2: Santa María, Madre de Dios, ruega por nosotros pecadores, ahora y en la hora de nuestra muerte. Amén.
4: Dios te salve María, llena eres de gracia, el Señor es contigo. Bendita tú eres entre todas las mujeres. Y bendito es el fruto de tu vientre, Jesús.
2: Santa María, Madre de Dios, ruega por nosotros pecadores, ahora y en la hora de nuestra muerte. Amén.
4: Dios te salve, María, llena eres de gracia, el Señor es contigo. Bendita tú eres entre todas las mujeres. Y bendito es el fruto de tu vientre, Jesús.
2: Santa María, Madre de Dios, ruega por nosotros pecadores, ahora y en la hora de nuestra muerte. Amén.
4: Dios te salve María, llena eres de gracia, el Señor es contigo. Bendita tú eres entre todas las mujeres, y bendito es el fruto de tu vientre, Jesús.
2: Santa María, Madre de Dios, ruega por nosotros pecadores, ahora y en la hora de nuestra muerte. Amén.
4: Dios te salve María, llena eres de gracia, el Señor es contigo. Bendita tú eres entre todas las mujeres, y bendito es el fruto de tu vientre, Jesús.
2: Santa María, Madre de Dios, ruega por nosotros pecadores, ahora y en la hora de nuestra muerte. Amén.
4: Dios te salve María, llena eres de gracia, el Señor es contigo. Bendita tú eres entre todas las mujeres, y bendito es el fruto de tu vientre, Jesús.
2: Santa María, Madre de Dios, ruega por nosotros pecadores, ahora y en la hora de nuestra muerte. Amén.
4: Dios te salve, María, llena eres de gracia, el Señor es contigo. Bendita tú eres entre todas las mujeres, y bendito es el fruto de tu vientre, Jesús.
2: Santa María, Madre de Dios, ruega por nosotros pecadores, ahora y en la hora de nuestra muerte. Amén.
4: Dios te salve María, llena eres de gracia, el Señor es contigo. Bendita tú eres entre todas las mujeres, y bendito es el fruto de tu vientre, Jesús.
2: Gloria, Santa María, Madre de Dios, ruega por nosotros pecadores, ahora y en la hora de nuestra muerte. Amén.
4: Gloria al Padre, y al Hijo, y al Espíritu Santo.
2: Como era en el principio, ahora y siempre, por los siglos de los siglos. Amén.
4: María, Madre de Gracia, Madre de Misericordia.
2: Defiéndenos de nuestros enemigos y ampáranos ahora y en la hora de nuestra muerte. Amén.

0: Tercer misterio, la coronación de espinas.
1: Los soldados lo condujeron dentro del atrio, o sea, el pretorio, y le vistieron de púrpura. Y trenzando una corona de espinas, se la pusieron sobre su cabeza y en su mano derecha una caña. Después doblaban la rodilla delante de él y le hacían burla diciendo, «¡Salve, rey de los judíos!» Y le escupían, y le quitaban la caña para golpearle en la cabeza. Salió Pilato otra vez fuera y les dijo, «Mira, os lo voy a sacar fuera, que sepáis que no encuentro en él culpa alguna». Salió entonces Jesús fuera, llevando la corona de espinas y el manto de púrpura. Les dice Pilato, «Aquí tenéis al hombre». Ellos decían, «Fuera, fuera, crucifícale, pues qué mal ha hecho». Y ellos cada vez más fuerte gritaban, «Crucifícalo, ¿a vuestro rey voy a crucificar?». Replicaron los sumos sacerdotes, «No tenemos más rey que el César». Entonces lo puso en sus manos para que lo crucificasen. Se apoderaron pues de Jesús. Padre nuestro que estás en el cielo, santificado sea tu nombre, venga a nosotros tu reino. Hágase tu voluntad en la tierra como en el cielo.
0: Danos hoy nuestro pan de cada día, perdona nuestras ofensas, como también nosotros perdonamos a los que nos ofenden. No nos dejes caer en la tentación y líbranos del mal. Amén.
1: Dios te salve María, llena eres de gracia, el Señor es contigo. Bendita tú eres entre todas las mujeres, y bendito es el fruto de tu vientre, Jesús.
0: Santa María, Madre de Dios, ruega por nosotros pecadores, ahora y en la hora de nuestra muerte. Amén.
1: Dios te salve María, llena eres de gracia, el Señor es contigo. Bendita tú eres entre todas las mujeres, y bendito es el fruto de tu vientre, Jesús.
0: Santa María, Madre de Dios, ruega por nosotros pecadores, ahora y en la hora de nuestra muerte. Amén.
1: Dios te salve María, llena eres de gracia, el Señor es contigo. Bendita tú eres entre todas las mujeres, y bendito es el fruto de tu vientre, Jesús.
0: Santa María, Madre de Dios, ruega por nosotros pecadores, ahora y en la hora de nuestra muerte. Amén.
1: Dios te salve María, llena eres de gracia, el Señor es contigo. Bendita tú eres entre todas las mujeres, y bendito es el fruto de tu vientre, Jesús.
0: Santa María, Madre de Dios, ruega por nosotros pecadores, ahora y en la hora de nuestra muerte. Amén.
1: Dios te salve María, llena eres de gracia, el Señor es contigo. Bendita tú eres entre todas las mujeres, y bendito es el fruto de tu vientre, Jesús.
0: Santa María, Madre de Dios, ruega por nosotros pecadores, ahora y en la hora de nuestra muerte. Amén.
1: Dios te salve María, llena eres de gracia, el Señor es contigo. Bendita tú eres entre todas las mujeres, y bendito es el fruto de tu vientre, Jesús.
0: Santa María, Madre de Dios, ruega por nosotros pecadores, ahora y en la hora de nuestra muerte. Amén.
1: Dios te salve María, llena eres de gracia, el Señor es contigo. Bendita tú eres entre todas las mujeres, y bendito es el fruto de tu vientre, Jesús.
0: Santa María, Madre de Dios, ruega por nosotros pecadores, ahora y en la hora de nuestra muerte. Amén.
1: Dios te salve María, llena eres de gracia, el Señor es contigo. Bendita tú eres entre todas las mujeres, y bendito es el fruto de tu vientre, Jesús.
0: Santa María, Madre de Dios, ruega por nosotros pecadores, ahora y en la hora de nuestra muerte. Amén.
1: Dios te salve María, llena eres de gracia, el Señor es contigo. Bendita tú eres entre todas las mujeres, y bendito es el fruto de tu vientre, Jesús.
0: Santa María, Madre de Dios, ruega por nosotros pecadores, ahora y en la hora de nuestra muerte. Amén.
1: Dios te salve María, llena eres de gracia, el Señor es contigo. Bendita tú eres entre todas las mujeres, y bendito es el fruto de tu vientre, Jesús.
0: Santa María, Madre de Dios, ruega por nosotros pecadores, ahora y en la hora de nuestra muerte. Amén.
1: Gloria al Padre, y al Hijo, y al Espíritu Santo.
0: Como ahora y en el principio, ahora y siempre, por los siglos de los siglos. Amén.
1: María, Madre de Gracia, Madre de Misericordia,
0: defiéndenos de nuestros enemigos y ampáranos, ahora y en la hora de nuestra muerte. Amén. Cuarto misterio, Jesucristo carga con la cruz.
2: Si alguno quiere venir en pos de mí, niéguese a sí mismo, tome su cruz cada día y sígame. Y él, llevando su cruz, salió en dirección del lugar llamado Calvario, en arameo Golgota. Y según lo llevaban, echaron mano de un tal Simón de Cirene, y le cargaron con la cruz para que la llevase detrás de Jesús. Tomad sobre vosotros mi yugo y aprended de mí, que yo soy manso y humilde de corazón, y hallaréis descanso para vuestras almas, porque mi yugo es suave y mi carga ligera. Les seguía una gran muchedumbre de pueblo y de mujeres que se golpeaban el pecho y hacían duelo por él. Jesús, volviéndose a ellas, dijo: Hijas de Jerusalén, no lloréis por mí, llorad más bien por vosotras y por vuestros hijos. Porque si en el leño verde hacen esto, en el seco, ¿qué se hará?
0: Padre nuestro que estás en el cielo, santificado sea tu nombre. Venga a nosotros tu reino. Hagámosse tu voluntad en la tierra como en el cielo.
2: Danos hoy nuestro pan de cada día. Perdona nuestras ofensas, como también nosotros perdonamos a los que nos ofenden. No nos dejes caer en la tentación y líbranos del mal. Amén.
0: Dios te salve María, llena eres de gracia, el Señor es contigo. Bendita tú eres entre todas las mujeres y bendito es el fruto de tu vientre, Jesús.
2: Santa María, Madre de Dios, ruega por nosotros pecadores, ahora y en la hora de nuestra muerte. Amén.
0: Dios te salve María, llena eres de gracia, el Señor es contigo. Bendita tú eres entre todas las mujeres, y bendito es el fruto de tu vientre, Jesús.
2: Santa María, Madre de Dios, ruega por nosotros pecadores, ahora y en la hora de nuestra muerte. Amén.
0: Dios te salve María, llena eres de gracia, el Señor es contigo. Bendita tú eres entre todas las mujeres, y bendito es el fruto de tu vientre, Jesús.
2: Santa María, Madre de Dios, ruega por nosotros pecadores, ahora y en la hora de nuestra muerte. Amén.
0: Dios salve María, llena eres de gracia, el Señor es contigo. Bendita tú eres entre todas las mujeres, y bendito es el fruto de tu vientre, Jesús.
2: Santa María, Madre de Dios, ruega por nosotros pecadores, ahora y en la hora de nuestra muerte. Amén.
0: Dios te salve María, llena eres de gracia, el Señor es contigo. Bendita tú eres entre todas las mujeres, y bendito es el fruto de tu vientre, Jesús.
2: Santa María, Madre de Dios, ruega por nosotros pecadores, ahora y en la hora de nuestra muerte. Amén.
0: Dios te salve María, llena eres de gracia, el Señor es contigo. Bendita tú eres entre todas las mujeres, y bendito es el fruto de tu vientre, Jesús.
2: Santa María, Madre de Dios, ruega por nosotros pecadores, ahora y en la hora de nuestra muerte. Amén.
0: Dios te salve María, llena eres de gracia, el Señor es contigo. Bendita tú eres entre todas las mujeres, y bendito es el fruto de tu vientre, Jesús.
2: Santa María, Madre de Dios, ruega por nosotros pecadores, ahora y en la hora de nuestra muerte. Amén.
0: Dios te salve María, llena eres de gracia, el Señor es contigo. Bendita tú eres entre todas las mujeres, y bendito es el fruto de tu vientre, Jesús.
2: Santa María, Madre de Dios, ruega por nosotros pecadores, ahora y en la hora de nuestra muerte. Amén.
0: Dios te salve María, llena eres de gracia, el Señor es contigo. Bendita tú eres entre todas las mujeres, y bendito es el fruto de tu vientre, Jesús.
2: Santa María, Madre de Dios, ruega por nosotros pecadores, ahora y en la hora de nuestra muerte. Amén.
0: Dios te salve María, llena eres de gracia, el Señor es contigo. Bendita tú eres entre todas las mujeres, y bendito es el fruto de tu vientre, Jesús.
2: Gloria, Santa María, Madre de Dios, ruega por nosotros pecadores, ahora y en la hora de nuestra muerte. Amén.
0: Gloria al Padre, y al Hijo, y al Espíritu Santo.
2: Como era en el principio, ahora y siempre, por los siglos de los siglos. Amén.
0: María, Madre de Gracia, Madre de Misericordia.
2: Defiéndenos de nuestros enemigos y ampáranos, ahora y en la hora de nuestra muerte. Amén.

0: Quinto misterio, crucifixión y muerte del Señor.
1: Cuando llegaron al lugar llamado Calvario, crucificaron ahí a Jesús. Jesús decía: Padre, perdónalos porque no saben lo que hacen. Uno de los ladrones crucificados con él decía: Jesús, acuérdate de mí cuando vayas a tu reino. Jesús le dijo: Yo te aseguro, hoy estarás conmigo en el paraíso. Jesús, viendo a su madre y junto a ella al discípulo que él amaba, dijo a su madre: Mujer, he ahí a tu hijo. Luego dijo al discípulo: He ahí a tu madre. Y desde aquel momento el discípulo la recibió consigo. El sol se oscureció y el velo del templo se rasgó por la mitad. Y Jesús, con una voz fuerte, exclamó: Padre, en tus manos encomiendo mi espíritu. Inclinó la cabeza y entregó el espíritu. Padre nuestro que estás en el cielo, santificado sea tu nombre. Venga a nosotros tu reino. Hágase tu voluntad en la tierra como en el cielo.
2: Danos hoy
1: Danos hoy
2: nuestro
1: nuestro
2: pan
1: pan
2: de
1: de
2: cada
1: cada
2: día,
1: día,
2: perdona
1: perdona
2: nuestras
1: nuestras
2: ofensas,
1: ofensas,
2: como
1: como
2: también
1: también
2: nosotros
1: nosotros
2: perdonamos
1: perdonamos
2: a
1: a
2: los
1: los
2: que
1: que
2: nos
1: nos ofenden.
2: ofenden.
1: No
2: No
1: nos
2: nos
1: dejes
2: dejes
1: caer
2: caer en
1: en
2: la
1: la
2: tentación
1: tentación
2: y
1: y
2: líbranos
1: líbranos
2: del
1: del
2: mal.
1: mal.
2: Amén.
1: Amén. Dios te salve María, llena eres de gracia, el Señor es contigo, bendita tú eres entre todas las mujeres. Y bendito es el fruto de tu vientre, Jesús.
2: Santa
1: Santa
2: María,
1: María,
2: Madre
1: Madre
2: de
1: de
2: Dios,
1: Dios,
2: ruega
1: ruega
2: por
1: por
2: nosotros
1: nosotros
2: pecadores,
1: pecadores,
2: ahora
1: ahora
2: y
1: y
2: en
1: en
2: la
1: la hora
2: hora de
1: de
2: nuestra
1: nuestra
2: muerte.
1: muerte.
2: Amén.
1: Amén. Dios te salve María, llena eres de gracia, el Señor es contigo. Bendita tú eres entre todas las mujeres, y bendito es el fruto de tu vientre, Jesús.
2: Santa
1: Santa
2: María,
1: María,
2: Madre
1: Madre
2: de
1: de
2: Dios,
1: Dios,
2: ruega
1: ruega
2: por
1: por nosotros
2: nosotros
1: pecadores.
2: pecadores,
1: Ahora
2: ahora y
1: y
2: en
1: en
2: la
1: la
2: hora
1: hora
2: de
1: de
2: nuestra
1: nuestra
2: muerte.
1: muerte. Amén.
2: Amén.
1: Dios te salve María, llena eres de gracia, el Señor es contigo. Bendita tú eres entre todas las mujeres, y bendito es el fruto de tu vientre, Jesús. Santa
2: Santa
1: María,
2: María, Madre
1: Madre
2: de
1: de
2: Dios,
1: Dios,
2: ruega
1: ruega
2: por
1: por
2: nosotros
1: nosotros
2: pecadores,
1: pecadores,
2: ahora
1: ahora
2: y
1: y
2: en
1: en
2: la
1: la hora
2: hora de
1: de nuestra
2: nuestra muerte.
1: muerte. Amén.
2: Amén.
1: Dios te salve María, llena eres de gracia, el Señor es contigo. Bendita tú eres entre todas las mujeres, y bendito es el fruto de tu vientre, Jesús.
2: Santa
1: Santa
2: María,
1: María,
2: Madre
1: Madre
2: de
1: de
2: Dios,
1: Dios,
2: ruega
1: ruega
2: por
1: por
2: nosotros
1: nosotros pecadores,
2: pecadores, ahora
1: ahora
2: y
1: y
2: en
1: en
2: la
1: la
2: hora
1: hora
2: de
1: de nuestra
2: nuestra
1: muerte.
2: muerte.
1: Amén.
2: Amén.
1: Dios te salve María, llena eres de gracia, el Señor es contigo. Bendita tú eres entre todas las mujeres, y bendito es el fruto de tu vientre, Jesús.
2: Santa
1: Santa María,
2: María, Madre
1: Madre
2: de
1: de Dios,
2: Dios, ruega
1: ruega
2: por
1: por
2: nosotros
1: nosotros
2: pecadores,
1: pecadores,
2: ahora
1: ahora
2: y
1: y
2: en
1: en
2: la
1: la
2: hora
1: hora
2: de
1: de
2: nuestra
1: nuestra
2: muerte.
1: muerte. Amén.
2: Amén.
1: Dios te salve María, llena eres de gracia, el Señor es contigo. Bendita tú eres entre todas las mujeres, y bendito es el fruto de tu vientre, Jesús.
2: Santa
1: Santa
2: María,
1: María,
2: Madre
1: Madre
2: de
1: de
2: Dios,
1: Dios,
2: ruega
1: ruega
2: por
1: por nosotros
2: nosotros
1: pecadores,
2: pecadores, ahora
1: ahora
2: y
1: y
2: en
1: en
2: la
1: la
2: hora
1: hora
2: de
1: de
2: nuestra
1: nuestra
2: muerte.
1: muerte.
2: Amén.
1: Amén. Dios te salve María, llena eres de gracia, el Señor es contigo. Bendita tú eres entre todas las mujeres, y bendito es el fruto de tu vientre, Jesús.
2: Santa
1: Santa
2: María,
1: María,
2: Madre
1: Madre
2: de
1: de
2: Dios,
1: Dios,
2: ruega
1: ruega
2: por
1: por nosotros
2: nosotros
1: pecadores,
2: pecadores, ahora
1: ahora
2: y
1: y
2: en
1: en
2: la
1: la
2: hora
1: hora
2: de
1: de
2: nuestra
1: nuestra
2: muerte.
1: muerte. Amén.
2: Amén.
1: Dios te salve María, llena eres de gracia, el Señor es contigo. Bendita tú eres entre todas las mujeres, y bendito es el fruto de tu vientre, Jesús.
2: Santa
1: Santa
2: María,
1: María,
2: Madre
1: Madre
2: de
1: de
2: Dios,
1: Dios,
2: ruega
1: ruega
2: por
1: por
2: nosotros
1: nosotros pecadores,
2: pecadores,
1: ahora
2: ahora
1: y
2: y
1: en
2: en
1: la
2: la
1: hora
2: hora de
1: de
2: nuestra
1: nuestra
2: muerte.
1: muerte. Amén.
2: Amén.
1: Dios te salve María, llena eres de gracia, el Señor es contigo. Bendita tú eres entre todas las mujeres, y bendito es el fruto de tu vientre, Jesús.
2: Santa
1: Santa
2: María,
1: María, Madre
2: Madre
1: de
2: de
1: Dios,
2: Dios, ruega
1: ruega
2: por
1: por
2: nosotros
1: nosotros
2: pecadores,
1: pecadores,
2: ahora
1: ahora
2: y
1: y
2: en
1: en
2: la
1: la
2: hora
1: hora
2: de
1: de
2: nuestra
1: nuestra
2: muerte.
1: muerte.
2: Amén.
1: Amén. Dios te salve María, llena eres de gracia, el Señor es contigo. Bendita tú eres entre todas las mujeres, y bendito es el fruto de tu vientre, Jesús.
2: Santa
1: Santa
2: María,
1: María,
2: Madre
1: Madre
2: de
1: de
2: Dios,
1: Dios,
2: ruega
1: ruega
2: por
1: por
2: nosotros
1: nosotros pecadores,
2: pecadores, ahora y en la hora de nuestra muerte. Amén.
1: Gloria al Padre, al Hijo y al Espíritu Santo.
2: Como era en el principio, ahora y siempre, por los siglos de los siglos. Amén.
1: María, Madre de Gracia, Madre de Misericordia,
2: defiéndenos de nuestros enemigos y ampáranos, ahora y en la hora de nuestra muerte. Amén.
0: Dios te salve María, hija de Dios Padre, llena eres de gracia, el Señor es contigo. Bendita tú eres entre todas las mujeres y bendito es el fruto de tu vientre, Jesús.
1: Santa María, Madre de Dios, ruega por nosotros pecadores, ahora y en la hora de nuestra muerte. Amén.
0: Dios te salve María, Madre de Dios, Hijo, llena eres de gracia, el Señor es contigo. Bendita tú eres entre todas las mujeres y bendito es el fruto de tu vientre, Jesús.
1: Santa María, Madre de Dios, ruega por nosotros pecadores, ahora y en la hora de nuestra muerte. Amén.
0: Dios te salve, María, Esposa de Dios, Espíritu Santo, llena eres de gracia, el Señor es contigo. Bendita tú eres entre todas las mujeres y bendito es el fruto de tu vientre, Jesús.
1: Santa María, Madre de Dios, ruega por nosotros pecadores, ahora y en la hora de nuestra muerte. Amén.
0: Dios te salve María, templo y sagrario de la Santísima Trinidad. Gloria al Padre y al Hijo y al Espíritu Santo.
1: Como era en el principio, ahora y siempre, por los siglos de los siglos. Amén.
0: Un credo al Sagrado Corazón de Jesús.
1: Creo en Dios Padre Todopoderoso, Creador del cielo y de la tierra. Creo en Jesucristo, su único Hijo, nuestro Señor, que fue concebido por obra y gracia del Espíritu Santo, nació de Santa María Virgen, padeció bajo el poder de Poncio Pilato, fue crucificado, muerto y sepultado, descendió a los infiernos, al tercer día resucitó de entre los muertos, subió a los cielos, y está sentado a la derecha de Dios, Padre Todopoderoso. Desde allí ha de venir a juzgar a vivos y muertos. Creo en el Espíritu Santo, la Santa Iglesia Católica, la comunión de los santos, el perdón de los pecados, la resurrección de la carne y la vida eterna. Amén.
0: Una salve a nuestra Madre Inmaculada.
1: Dios te salve, Reina y Madre de Misericordia, vida, dulzura y esperanza nuestra. Dios te salve, a ti llamamos los desterrados hijos de Eva, a ti suspiramos gimiendo y llorando en este valle de lágrimas. Ea pues, Señora abogada nuestra, vuelve a nosotros esos tus ojos misericordiosos, y después de este destierro, muéstranos a Jesús, fruto bendito de tu vientre, oh clementísima, oh piadosa, oh dulce Virgen María, ruega por nosotros, Santa Madre de Dios, para que seamos dignos de alcanzar las promesas de nuestro Señor Jesucristo. Amén.
0: Por las intenciones del Santo Padre.
1: Padre nuestro que estás en el cielo, santificado sea tu nombre, venga a nosotros tu reino, hágase tu voluntad en la tierra como en el cielo. Danos hoy nuestro pan de cada día, perdona nuestras ofensas, como también nosotros perdonamos a los que nos ofenden. No nos dejes caer en la tentación y líbranos del mal. Amén. Dios te salve María, llena eres de gracia, el Señor es contigo.
2: Bendita tú
1: eres entre todas las mujeres, y bendito es el fruto de tu vientre, Jesús. Santa María, Madre de Dios, ruega por nosotros pecadores, ahora y en la hora de nuestra muerte. Amén. Gloria al Padre, y al Hijo, y al Espíritu Santo, como era en el principio, ahora y siempre, por los siglos de los siglos. Amén.
0: Madre de Cristo, sacerdote,
2: ruega por nosotros.
0: Dios mío, ven en mi auxilio.
1: Señor, date prisa en socorrerme.
3: Gloria al Padre, y al Hijo, y al Espíritu Santo, como era en el principio, ahora y siempre, por los siglos de los siglos. Amén.
4: Aleluya. Quédate con nosotros. La tarde está cayendo. ¿Cómo te encontraremos al declinar el día si tu camino no es nuestro camino? Detente con nosotros. La mesa está servida, caliente el pan y envejecido el vino. ¿Cómo sabremos que eres un hombre entre los hombres si no compartes nuestra mesa humilde? Repártenos tu cuerpo, y el gozo irá alejando la oscuridad que pesa sobre el hombre. Vimos romper el día sobre tu hermoso rostro, y al sol abrirse paso por tu frente. Que el viento de la noche no apague el fuego vivo que nos dejó tu paso en la mañana. Arroja en nuestras manos, tendidas en tu busca, las ascuas encendidas del espíritu,
5: y limpia en lo más hondo del corazón del hombre
4: tu imagen empañada. Buscad los bienes de allá arriba, no los de la tierra. Aleluya. Oíd esto, todas las naciones. Escuchadlo, habitantes del orbe, plebeyos y nobles, ricos y pobres.
6: Mi boca hablará sabiamente, y serán muy sensatas mis reflexiones. Prestaré oído al proverbio, y propondré mi problema al sol de la cítara.
4: ¿Por qué habré de temer los días aciagos, cuando me cerquen y acechen los malvados, que confían en su opulencia y se jactan de sus inmensas riquezas, si nadie puede salvarse ni dar a Dios un rescate?
6: Es tan caro el rescate de la vida que nunca les bastará para vivir perpetuamente sin bajar a la fosa.
4: Mirad, los sabios mueren, lo mismo que perecen los ignorantes y necios, y legan sus riquezas a extraños.
6: El sepulcro es su morada perpetua y su casa de edad en edad, aunque hayan dado nombre a países.
4: El hombre no perdura en la opulencia, sino que perece como los animales.
6: Gloria al Padre, y al Hijo, y al Espíritu Santo.
4: Como era en el principio, ahora y siempre, por los siglos de los siglos. Amén. Buscad los bienes de allá arriba, no los de la tierra. Aleluya. El Señor me salva de las garras del abismo. Aleluya. Este es el camino de los confiados. El destino de los hombres satisfechos. Son un rebaño para el abismo. La muerte es su pastor. Y bajan derechos a la tumba. Se desvanece su figura. Y el abismo es su casa.
6: Pero a mí Dios me salva. Me saca de las garras del abismo. Y me lleva consigo.
4: No te preocupes si se enriquece un hombre y aumenta el fasto de su casa. Cuando muera no se llevará nada, su fasto no bajará con él.
6: Aunque en vida se felicitaba, pondera lo bien que lo pasas, irá a reunirse con sus antepasados, que no verán nunca la luz.
4: El hombre rico e inconsciente es como un animal que perece.
6: Gloria al Padre, y al Hijo, y al Espíritu Santo.
4: Como era en el principio, ahora y siempre, por los siglos de los siglos. Amén. El Señor me salva de las garras del abismo. Aleluya. Tuyos son, Señor, la grandeza y el poder, la gloria y el esplendor. Aleluya.
7: Eres digno, Señor Dios nuestro, de recibir la gloria, el honor y el poder, porque tú has creado el universo, porque por tu voluntad lo que no existía fue creado.
6: Eres digno de tomar el libro y abrir sus sellos, porque fuiste degollado y con tu sangre compraste para Dios hombres de toda raza, lengua, pueblo y nación, y has hecho de ellos para nuestro Dios un reino de sacerdotes y reinan sobre la tierra.
7: Digno es el Cordero degollado de recibir el poder, la riqueza, la sabiduría, la fuerza, el honor, la gloria y la alabanza.
6: Gloria al Padre, y al Hijo, y al Espíritu Santo.
7: Como era en el principio, ahora y siempre, por los siglos de los siglos. Amén. Tuyo son, Señor, la grandeza y el poder, la gloria y el esplendor. Aleluya.
1: De la primera carta del apóstol San Pedro. Acercándoos al Señor, la piedra viva desechada por los hombres, pero escogida y preciosa ante Dios. También vosotros, como piedras vivas, entráis en la construcción del templo del Espíritu, formando un sacerdocio sagrado para ofrecer sacrificios espirituales que Dios acepta por Jesucristo.
7: Los discípulos se llenaron de alegría. Aleluya, aleluya.
8: Los discípulos se llenaron de alegría. Aleluya, aleluya.
7: Al ver al Señor.
8: Aleluya, aleluya.
7: Gloria al Padre y al Hijo y al Espíritu Santo.
6: Los discípulos se llenaron de alegría. Aleluya, aleluya.
7: Lo que os digo
6: es la verdad.
7: Os conviene que yo me vaya, porque si no me voy, no vendrá a vosotros el Defensor. Aleluya. Proclama mi alma la grandeza del Señor. Se alegra mi espíritu en Dios, mi Salvador, porque ha mirado la humildad de su esclava.
6: Desde ahora me felicitarán todas las generaciones, porque el Poderoso ha hecho obras grandes por mí. Su nombre es santo, y su misericordia llega a sus fieles de generación en generación.
5: Él hace proezas con su brazo, dispersa a los soberbios de corazón, derriba del trono a los poderosos, y enaltece a los humildes. A los hambrientos los colma de bienes, y a los ricos los despide vacíos.
6: Auxilia a Israel su siervo, acordándose de la misericordia, como lo había prometido a nuestros padres, en favor de Abraham y su descendencia por siempre.
7: Gloria al Padre, y al Hijo, y al Espíritu Santo,
6: como era en el principio, ahora y siempre, por los siglos de los siglos. Amén.
7: Lo que os digo es la verdad. Os conviene que yo me vaya, porque si no me voy, no vendrá a vosotros el Defensor. Aleluya.
0: Invoquemos a Cristo, que con su resurrección ha reanimado la esperanza de su pueblo, y digámosle:
7: Señor Jesús, tú que siempre vives para interceder por nosotros, escúchanos.
0: Señor Jesús, de cuyo costado traspasado salió sangre y agua,
7: haz de la Iglesia tu esposa inmaculada.
0: Pastor supremo de la Iglesia, que después de tu resurrección encomendaste a Pedro, que te profesó su amor, el cuidado de tus ovejas,
7: concede a nuestro Papa León un amor ardiente y celo apostólico.
0: Tú que concediste a los discípulos que pescaban en el mar una pesca abundante,
7: envía operarios que continúen su trabajo apostólico.
0: Tú que preparaste a la orilla del mar pan y pescado para los discípulos,
6: No permitas que nuestros hermanos mueran de hambre por culpa nuestra.
0: Señor Jesús, nuevo Adán, que nos das la vida, transforma a nuestros difuntos a imagen tuya.
6: Para que compartan contigo la alegría de tu reino.
0: Con Cristo, revelador del Padre, dirijámonos a nuestro Dios diciendo:
7: Padre nuestro que estás en el cielo, santificado sea tu nombre, venga a nosotros tu reino, hágase tu voluntad en la tierra como en el cielo. Danos hoy nuestro pan de cada día. Perdona nuestras ofensas, como también nosotros perdonamos a los que nos ofenden. No nos dejes caer en la tentación y líbranos del mal.
0: Que tu pueblo, Señor, exulte siempre al verse renovado y rejuvenecido en el espíritu, y que la alegría de haber recobrado la adopción filial afiance su esperanza de resucitar gloriosamente. Por nuestro Señor Jesucristo, tu Hijo, que vive y reina contigo en la unidad del Espíritu Santo y es Dios por los siglos de los siglos.
7: Amén.
0: El Señor nos bendiga, nos guarde de todo mal y nos lleve a la vida eterna.
7: Amén.
0: Les hemos acompañado en la oración desde el Monasterio del Inmaculado Corazón de María, de las Hermanas Oblatas de Cristo, sacerdote en Moyobamba. Devolvemos la conexión a los estudios de Radio María. Que el Señor les llene de bendiciones.

De esta manera, queridos hermanos, nos hemos unido pues en oración junto a nuestras hermanas religiosas oblatas de Cristo Sacerdote. Junto a nuestras hermanas hemos rezado el Regina Cheli, el Santo Rosario y Vísperas.

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1: Oración Maratón 2026. 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Señor Jesús, fuente del amor inagotable, enséñanos que el amor vence siempre. Abre nuestros corazones para hacer providencia para los demás y multiplica nuestra ofrenda, como los 5 panes y los 2 peces, para alimentar la esperanza del mundo. 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

Oración de entrega de la Maratón 2026 a la Reina de Radio María, por el Padre Livio Fanzaga. Reina de Radio María, te encomendamos la Maratón que celebramos en este mes de mayo como apoyo a la radio que tú nos has otorgado para difundir por todo el mundo la paz y la alegría del Evangelio. Ayúdanos a ser apóstoles de tu amor que den testimonio del nombre de Jesús sin miedo, llevando la salvación a todo corazón que la busca y la desea. Llena nuestras almas de entusiasmo, esperanza y amor para que el fuego que Jesús trajo a la tierra se encienda en todo el mundo. Haz que cada uno de nosotros sea un misionero allí donde se encuentre, en la familia, en la sociedad y en todo ámbito donde el ser humano sufre y espera. Ensancha nuestros corazones para que sean tan generosos como para abrazar al mundo entero. Te agradecemos inmensamente la radio que nos has regalado, instrumento formidable de oración y evangelización, de esperanza y de paz. Nos comprometemos a cuidarla y a sostenerla con amor para que sea instrumento de gracia y de vida hasta el triunfo de tu corazón inmaculado. Reina de Radio María, ruega por nosotros.

Oración de protección a San Miguel Arcángel. San Miguel Arcángel, defiéndenos en la lucha. Sé nuestro amparo contra la perversidad y acechanzas del demonio. Que Dios manifieste sobre él su poder, es nuestra humilde súplica. Y tú, oh príncipe de la milicia celestial, con el poder que Dios te ha conferido, arroja al infierno a Satanás y a los demás espíritus malignos que vagan por el mundo para la perdición de las almas. Amén. 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